0: Esta tarde del domingo. Yo soy Juan Pablo Pérez Díaz, saludándole con mucho, pero con muchísimo gusto a nombre de todas y todos los que hacen posible este espacio. Estamos transmitiendo en estos momentos, como siempre, en vivo desde la Ciudad de México para toda la República Mexicana, a través de todas, pero de todas las estaciones de Grupo Fórmula en cada rincón del país. También nos vemos en Telefórmula, en los distintos sistemas de televisión, plataformas digitales, en vivo en estos momentos también en YouTube a través de Grupo Fórmula y los comentarios, como siempre, a través de mis plataformas Pérez Díaz MX, Pérez Díaz MX en la que usted prefiera. Hoy es el domingo 2 de agosto de 2026 y estas son las noticias en Fórmula. El presidente de Estados Unidos, Donald Trump, publicó en su plataforma Truth Social un artículo en donde retoma un comentario del periodista Bill O'Reilly, quien asegura que el principal problema de México es el poder de los cárteles y acusa este columnista al gobierno mexicano de no actuar con la suficiente firmeza contra el crimen organizado. El texto también insiste en que Estados Unidos debería tener un papel más activo en el combate a los grupos criminales. Este es un artículo, insisto, que reposteó Donald Trump en su cuenta de Truth Social y puso, es el problema de México. La presidenta Sheinbaum respondió desde su gira por Oaxaca.
1: Nosotros somos amigos de todo el mundo, de todo el mundo. Y la valentía es la defensa de la soberanía.
0: Ayer, antes de despedir el programa, le conté de un fuerte operativo federal en Michoacán que estaba dejando narcobloqueos y enfrentamientos. Hoy sabemos que todo fue por la captura de Alfonso Fernández Magallón, alias Poncho La Quiringua, líder del Cártel de los Reyes, por quien el gobierno de Estados Unidos ofrecía $5 millones como recompensa. El embajador Ronald Johnson reconoció la captura. En México tenía orden de aprehensión por privación ilegal de la libertad y motín. Tras su captura, integrantes del Cártel de los Reyes desataron narcobloqueos y enfrentamientos justo ahí, en la región. ¿Y cómo está la situación esta tarde por allá en Michoacán? Marco Morales, corresponsal de Grupo Fórmula, tú nos cuentas, Marco.
2: Hola, Juan Pablo, buenas tardes, un gusto el poder saludarte. Pues vaya, hasta el momento y a 24 horas ya de complementar esta orden de aprehensión en contra de Alonso Fernández Magallón, alias Poncho La Quiringa, el Valle de los Reyes, principalmente donde operaba este capo, comprende los municipios de Peribán, Tocumbo, Cotija, Los Reyes, hasta el momento no ha mostrado incidencias, bloqueos, enfrentamientos, luego de este fuerte operativo en el que fue capturado. Cabe recordar que contra el detenido pesan delitos como privación ilegal de la libertad y motín, en tanto que en Michoacán también se le relaciona con extorsión y secuestro. Además, era buscado por autoridades de Estados Unidos, mismas que ofrecía una recompensa de hasta $5 millones por información que permitiera su captura. Luego del operativo, encabezado por fuerzas federales, integrantes del Cártel de los Reyes reaccionaron con bloqueos, al menos 5 de ellos, e incendio de vehículos en distintos puntos de esta región limítrofe con el estado de Jalisco. Ante estos hechos, fuerzas federales y estatales desplegaron un operativo para restablecer el orden y garantizar la seguridad de la población. En cuestión de 30 minutos, estos cierres carreteros fueron desactivados y a partir de ese momento se mantiene una fuerte presencia tanto de fuerzas federales como estatales en la zona. La captura de Poncho La Quiringa representa uno de los golpes más relevantes contra la estructura criminal del Cártel de los Reyes, organización que nació con disfraz de autodefensas en el año de 2014. Mi estimado Juan Pablo, es la información.
0: Gracias, Marcos Morales. Buena tarde.
2: Quedamos pendientes. Buena tarde.
0: Mientras tanto, en Sinaloa, 20 reos de alta peligrosidad fueron trasladados a Michoacán, según las autoridades, con el propósito de reducir riesgos. José Luis Echiagaray, tienes tú la crónica. José Luis, buena tarde.
3: Hola, ¿qué tal, Juan Pablo? Te saludo con gusto. En efecto, un total de 20 personas privadas de la libertad fueron trasladadas vía aérea del centro penitenciario de El Castillo, al sur del municipio del Mazatlán, al Centro Federal de Reinserción Social número 17, ubicado en el estado de Michoacán, como parte de esas acciones del gobierno mexicano. De acuerdo con la información que ha corrido por parte de la Secretaría de Seguridad Pública del estado de Sinaloa, los internos se encontraban recluidos por delitos del fuero federal en este lugar, que es estatal, Juan Pablo, como ocurre en buena parte de los penales de Sinaloa. El operativo se desarrolló bajo un fuerte dispositivo de seguridad. Los reos fueron trasladados desde el penal del Castillo hasta el aeropuerto internacional Rafael Buelna, que está a unos 5 kilómetros del sitio. Las autoridades no han revelado la identidad de los internos ni los delitos específicos por los que se encontraban recluidos. Sin embargo, señalan que este tipo de acciones buscan disminuir riesgos dentro de los centros penitenciarios. Ha sido lugares complicados, Juan Pablo, a lo largo de este par de años de violencia. Se lo dijo el gobernador con licencia. La violencia que se vive afuera de los centros penitenciarios sinaloenses se ha vivido también al interior de los penales, Juan Pablo.
0: Claro, son también divisiones al interior de los penales de las propias facciones que afuera de ellos están en disputa al interior también, como ha ocurrido principalmente en el penal de Aguaruto, en la capital, en Culiacán, Sinaloa. José Luis Echegaray, gracias.
3: Atentos, Juan Pablo.
0: Un juez impuso prisión preventiva a Ramón Ángel Álvarez Ayala, alias el R1, presunto autor intelectual del asesinato del alcalde de Uruapan, Carlos Manso. Enfrenta acusaciones por homicidio calificado y lesiones calificadas. Su defensa solicitó ampliar el plazo a 144 horas para que se defina si es vinculado a proceso. Autoridades señalan al R1 como el hombre que ordenó y financió el crimen del alcalde michoacano, pero también el de la influencer jalisciense Valeria Márquez. Todo detrás de una célula del cártel Jalisco Nueva Generación. Mientras tanto, la Fiscalía de Jalisco capturó a Iván Martín, presunto coautor material del feminicidio de la influencer Valeria Márquez, asesinada durante una transmisión en vivo en Zapopan en mayo del año pasado. En el operativo también fueron aseguradas armas, droga y vehículos. De acuerdo con las investigaciones, para cometer el crimen, los involucrados habrían utilizado 2 vehículos, una motocicleta y un automóvil blanco. En Tuxtla Gutiérrez, Chiapas, se reportó motín en una estación migratoria. Irán Salas, tú nos cuentas. Irán, buena tarde.
4: ¿Qué tal, Juan Pablo? Muy buenas tardes y saludo con mucho gusto desde el estado de Chiapas. Y fíjate que una intensa movilización de cuerpos de seguridad de emergencia se registró la noche de este sábado al interior de la estación migratoria siglo XXI. En esta ciudad de Tapachula, luego de un presunto motín protagonizado por personas extranjeras alojadas en esta cárcel migratoria, pues te puedo informar que afortunadamente no hubo personas heridas. Las fuerzas de seguridad, incluida la presencia del ejército mexicano, lograron restablecer el orden al interior de esta cárcel migratoria, considerada el centro de detención migratoria más grande de Latinoamérica. De acuerdo con las autoridades migratorias, Juan Pablo, pues 2 migrantes de origen venezolano fueron detenidos y trasladados a la capital chiapaneca, desde donde serán procesados para su inmediata deportación, de acuerdo a las fuentes de seguridad. Al principio, Juan Pablo, se hablaba de una persona sin signos vitales, para luego confirmarse de este altercado que causaron esos extranjeros, quienes prendieron fuego a colchonetas usadas en los dormitorios. Activistas de defensores de los derechos humanos acusaron a las autoridades del Instituto Nacional de Migración por detener por tiempos prolongados a los migrantes, tenerlos incomunicados y sin acceso a una defensa jurídica. Ese fue el motivo por el cual estos extranjeros se amotinaron el día de ayer y causaron estos destrozos al interior de esta cárcel migratoria en esta frontera sur del país, específicamente en esta ciudad de Tapachula, Juan Pablo.
0: Gracias, Irán Salas. Buena tarde.
4: Te mando un fuerte abrazo desde el estado de Chiapas.
0: Abrazo de vuelta, gracias. Y en asuntos del mundo, el presidente de Brasil, Luis Inácio Lula da Silva, confirmó que buscará un cuarto mandato como candidato del Partido de los Trabajadores, el PT brasileño, en las elecciones presidenciales de octubre. A sus 80 años dijo que se siente muy entero y con la misma energía que cuando tenía 30. Si gana, gobernaría Brasil hasta 2030. Y en más del mundo, cerca de Atenas, Grecia, 2 pilotos murieron después de que 2 helicópteros que combatían un incendio forestal chocaron en pleno vuelo. Mientras tanto, en Perú, la fiscalía ya investiga el accidente de una avioneta turística que se estrelló y dejó 13 muertos, entre ellos 11 turistas extranjeros y 2 tripulantes. Y después de las 7 de la tarde, ataque armado por la Cuernavaca, Acapulco, y además ha sido un día de violencia en Morelos. La gira de la presidenta Sheinbaum por Oaxaca, un testimonio de despojo de inmuebles en la Ciudad de México. De esto y más platicaremos hasta en punto de las 8 de la noche por estas todas las frecuencias de Grupo Fórmula. Y en asuntos más amables, Javier Rivera y un avance en los deportes.
5: 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Juan Pablo, muy buenas tardes, un placer saludarte en este domingo con la información deportiva. Tenemos mucho que platicar, sin duda la Liga MX sigue dando grandes sorpresas. Una de ellas la vivimos la noche de ayer porque el Atlante consigue su primera victoria tras su regreso a la primera división y lo hace ni más que menos ante el Cruz Azul, vigente campeón del fútbol mexicano. Señalar que también es la primera derrota de la mano de Joel Wick al frente de Cruz Azul. También estaremos revisando lo que está sucediendo en estos momentos en el Estadio Azteca porque América le está pegando a Santos Laguna y la jornada se cierra más tarde con el duelo entre Toluca y Necaxa y sin duda, ¿por qué no? También darle el foco que merece a la delegación mexicana que está disputando los Juegos Centroamericanos, Juan Pablo, porque ya son 249 medallas las que tiene esta delegación. Parece que va a ser un récord histórico por parte de nuestros atletas, porque el récord es de 353 medallas, actualmente tienen 249 y quedan aún 6 días de actividades, así que sin duda caerán más medallas.
0: Felicidades a los aficionados del Atlante que obtuvieron su primer triunfo. Tenía que ser contra el Cruz Azul. Pero bueno, platicamos más al ratito, Javi.
5: En unos minutos nos escuchamos, Juan Pablo.
0: Es Javier Rivera y un avance en los deportes. Vamos a la pausa, al regreso. Las detenciones y los golpes al narcotráfico en los últimos días en el país.
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13: Los murciélagos son los únicos mamíferos capaces de volar de forma activa y controlada durante largos periodos de tiempo nocturno.
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14: Del 30% en las exportaciones en el primer semestre del año es indicativo de que el Plan México y las medidas arancelarias mexicanas funcionan, aseguró la presidenta Claudia Sheinbaum.
15: El objetivo pues es disminuir o erradicar la posibilidad de que haya bienes que entran a México sin pagar impuestos y se exportan sin ningún valor agregado en nuestro país. Y eso pues es parte del Plan México y está funcionando. Ahora se ha incrementado mucho la exportación de electrónicos. Eso es lo que ha crecido mucho en la exportación y tiene que ver con la demanda en Estados Unidos por los centros de datos que se están construyendo y el desarrollo de la inteligencia artificial. Entonces sí, es histórico el crecimiento.
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0: Son las 6 de la tarde con 15 minutos, 6 con 15, tiempo del centro de la República. Esta semana que está por concluir, ha registrado varias capturas de líderes criminales a quienes les adjudican ser, pues, líderes de grupos criminales. Por ejemplo, fueron capturados a mitad de semana Mario Alberto El Minimí y José Israel El Pitufo, ambos presuntos líderes del cártel de Tláhuac, vinculados a la venta, distribución de droga, extorsiones a comerciantes, a locatarios, invasión, despojo de predios, todo esto en la Ciudad de México. Es decir, el cártel de Tláhuac opera en la Ciudad de México. También le hemos platicado de la captura de Ramón Álvarez Ayala, el R1, operador del cártel Jalisco Nueva Generación relacionado con el crimen del alcalde Carlos Manso, pero que encabezaba una importante célula del cártel Jalisco. Y ayer, minutos después de que despedimos este espacio, pasaditas las 8 de la noche, terminó por confirmarse la captura del líder del cártel de Los Reyes, un sujeto identificado como Alfonso Fernández Magallón, alias Poncho La Quiringa. Era líder, pues, del cártel de Los Reyes. Estados Unidos ofrecía hasta $5 millones de recompensa por información que llevara a su captura. En fin, son estas detenciones que el gobierno mexicano ha etiquetado como importantes en los últimos días, pero que además, especialmente la del R1 y la de este sujeto, el Poncho La Quiringa, han sido capturas reconocidas. La del R1 por la DEA y la de este sujeto en Michoacán por el embajador estadounidense en México, Ronald Johnson. Y para hablar, pues, de esta serie de capturas, hemos invitado esta tarde a platicar con nosotros a Víctor Sánchez. Él es investigador de la Universidad Autónoma de Coahuila, especialista en estos temas de seguridad. Víctor, como siempre, un gusto, gracias.
16: Hola, Juan Pablo, excelente tarde, siempre es un placer estar contigo a la orden.
0: ¿Te parece si arrancamos por el último, el que fue detenido ayer por la tarde-noche, Alfonso Fernández Magallón, líder del cártel de Los Reyes en Michoacán?
16: Sí, por supuesto. A ver, al final de cuentas, Alfonso Fernández era un ex líder de autodefensas convertido en criminal. Es decir, crearon la autodefensa del municipio de Los Reyes. Precisamente habían recibido armas y asistencia durante algún tiempo de parte del cártel Jalisco Nueva Generación para combatir a caballeros templarios. Pero después empieza a haber fricciones entre la cúpula del cártel Jalisco Nueva Generación y este grupo de autodefensas, rompen y crean una organización a la cual le nombran en honor al municipio en donde tienen más fuerza, que es Los Reyes, Michoacán. Comienzan a expandirse en la zona norte oeste de Michoacán, pegado al estado de Jalisco, y logran expandirse a 8 municipios en donde están, además de Los Reyes, pues Peribán, Cotija, Saguayo y otros municipios. No es una organización tan grande, o sea, como te digo, se limita a 11 municipios solo del estado de Michoacán, o sea, a pesar de estar en la frontera con Jalisco, nunca han entrado propiamente a alguno de los municipios de Jalisco ni a ninguna otra entidad. Entonces, uno podría preguntarse, pues, ¿por qué Estados Unidos ofrecía una recompensa de 5 millones por él y además otra recompensa de 3 millones por otro integrante de esta organización, Luis Enrique Barragán, que sigue en libertad? Y es porque el gobierno de los Estados Unidos descubrió en Estados Unidos, en específico en el estado de Tennessee, algunos envíos que habían hecho estas personas. Okay. O sea, es decir, se pudo configurar una red de tráfico y además estos sujetos, a través de este cártel de Los Reyes, pertenecían a lo que conocemos como Cárteles Unidos.
0: ¿Cómo es que un grupo de autodefensas, específicamente en un municipio, termina expandiéndose a un cártel del narcotráfico y, aunque solo opera en 11 municipios de Michoacán, pues hay registros entonces de que lograron expandir la venta de droga, de su droga, hacia Estados Unidos, quizás hacia tan solo un estado como Tennessee. ¿Es una constante, Víctor, que los grupos de autodefensa terminen inmiscuidos con los cárteles de la droga? Y te pregunto esto también porque pareciera que en Guerrero también es un tema que se siente y se multiplica además.
16: Sí, lamentablemente sí, o sea, ejemplos nos sobran. Los Viagras, por ejemplo, también en Michoacán siguieron este proceso. El cártel de Sicuirán, de Miguel Ángel Godoy, el Miguel Hadas también siguió este proceso. Los Correa, o sea, es decir, incluso la organización del abuelo, lo que ahora conocemos como el cártel de Tepalcatepec, que es la base de Cárteles Unidos. Y como tú bien mencionas, pues si nos vamos a Guerrero, organizaciones como los Tlacos, pues a final de cuentas surgen de guardias comunitarias. Entonces, pues hay que poner cuidado porque durante muchos años los grupos de autodefensa se vieron como movimientos genuinamente ciudadanos que buscaban proteger los intereses, pero pues esta transformación nos da muestra de que cuando se opera en la ilegalidad es muy fácil caer en actividades criminales. Y digo, lo que le ha ayudado al Cártel de los Reyes a establecer una red de distribución en los Estados Unidos es que existe una diáspora importante, o sea, es decir, personas de origen de Michoacán que viven en los Estados Unidos y utilizan estas redes familiares para traficar, aunque en términos mexicanos, pues sea una organización bastante pequeña.
0: Sí, y aún así, siendo pequeña, digo, lo que hicieron ayer tras la captura de su líder fue finalmente en par de municipios, en Los Reyes y un municipio contiguo, pero inmediatamente reaccionaron, es decir, hay una organización, siempre cuando vemos esta coordinación en los bloqueos, que saben exactamente dónde atravesar el camión para impedir el paso de policías, pues el nombre de delincuencia organizada le hace honor a lo organizado, pues ayer inmediatamente salieron a las calles a protestar.
16: No, totalmente. O sea, es decir, el hecho de que solo estén en 11 municipios no quiere decir que no tengan esta capacidad operativa y este control territorial férreo, de tal manera que, pues, ante un arresto pueden movilizar rápidamente los recursos que tienen a su disposición y bloquear vías principales de acceso.
0: Estoy platicando con Víctor Sánchez, investigador de la Universidad Autónoma de Coahuila. Hablemos de la otra detención, la del R1. Más allá de la historia que lo involucra con Carlos Manso y con Valeria Márquez, ¿consideras que era un importante operador del Cártel Jalisco Nueva Generación?
16: A ver, o sea, es un importante operador, o sea, digo, obviamente hay que dimensionar, o sea, no se trata de un personaje de segundo nivel, sino que...
0: Si no es el jardinero, pues.
16: Exacto, está en un tercer nivel operativo. Eso no quiere decir que no sea un personaje poderoso, o sea, es decir, su poder quizá era equiparable al líder del Cártel de los Reyes, o sea, dado que pues tenía una zona de operación incluso mayor, o sea, ya que su zona de operación abarcaba en municipios como Morelia, como Uruapan y como Apatzingán, que no es cosa menor, o sea, de hecho se trata de municipios más poblados, o sea, si hacemos esta comparación, y el hecho de estar en tercer nivel en el Cártel Jalisco Nueva Generación no demerita el hecho, pues, de que al ser el Cártel Jalisco Nueva Generación la organización más grande del país, pues es un personaje relevante, aunque pues también era un personaje más mediático por haberse atrevido a atentar contra Carlos Manso, pues que terminó convirtiéndose en una especie de símbolo pues de la lucha contra la violencia y del impacto que tienen los alcaldes que se atreven a luchar contra el crimen organizado.
0: Víctor, nos queda un minutito y medio aproximadamente. Estas capturas y todas las que se anuncian semana tras semana, golpe al Cártel Jalisco, golpe a la facción de los Chapitos, de los Mayitos, detuvimos a tal operador financiero, a tal jefe de sicarios, ¿crees que sí es un abono importante para la reducción de la violencia armada? Porque por un lado presumen una disminución en homicidios, pero pareciera que la violencia armada ahí sigue.
16: Pues digo, lamentablemente no necesariamente es así. O sea, yo lo he sostenido mucho de que cuando se quiere pegar a una red criminal se tienen que hacer muchos arrestos casi al mismo tiempo para que estas organizaciones no tengan tiempo de rearmarse. Y pues lo que vemos con el R1, que uno de sus hermanos ya es su sucesor natural, o con el Cártel de los Reyes, con Luis Enrique Barragán y los múltiples sucesores que ha tenido el Cártel de Tláhuac, es pues que estas organizaciones han logrado sustituciones rápidas. Entonces, pues la acción del gobierno tiene que ser más coordinada para
0: Sí.
16: dar golpes efectivos.
0: Víctor Sánchez, investigador de la Universidad Autónoma de Coahuila. Gracias, como siempre, un gusto.
16: Un gran placer, Juan Pablo. Nos vemos.
0: Gracias, vamos a la pausa al regreso. Esta semana fue detenido el exdirector de la policía de Mexicali. Lo curioso es que, más allá de las acusaciones que le imputan, pues, antes de que entraran a su casa para arrestarlo, grabó un video como de 12 minutos donde explicaba y acusaba situaciones políticas en torno a su captura. Con esto regresamos, Pérez Díaz MX. Hay una conversación en las plataformas.

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10: Los cerdos no pueden mirar hacia el cielo físicamente debido a la estructura ósea y muscular de sus cuellos rígidos.
0: Gracias, Escondido, por informarte en Radio Fórmula del sur de California.
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14: Son las 6 de la tarde con 30 minutos, 6 con 30, tiempo del centro. Qué bueno que sigue con nosotros, gracias. Donde sea que nos esté escuchando, en la República Mexicana, en Estados Unidos, en esta tarde de domingo. Gracias por estar con nosotros. Vamos a retomar un caso muy particular que pudimos observar esta semana. El pasado 28 de julio, esta semana, el 28 de julio, que fue justo martes, el martes pasado, fue capturado el exdirector de la Policía Municipal de Mexicali, Baja California, Pedro Ariel Mendíbil García. Fue capturado junto con un excomandante, varios agentes activos. Los acusan de desaparición forzada de dos jóvenes provenientes de Estados Unidos, una investigación iniciada en 2023. Lo acusan de asociación delictuosa y de robo de vehículo con violencia por presuntamente ordenar o permitir que agentes a su cargo realizaran estos actos. A quien nos sigue en Telefórmula, a quien nos sigue en las plataformas, los agentes que fueron a capturarlo ingresaron literal hasta su domicilio, es decir, era una entrega pactada. Ocurrió en el fraccionamiento privado Los Arcos, en Mexicali. Participaron fuerzas federales, la Sedena, la Secretaría de Marina. Lo particular de esta detención es que antes de que los agentes llegaran a su casa, entiendo incluso ya había un operativo importante alrededor del fraccionamiento Los Arcos, Pedro Ariel Mendívil grabó un largo video donde decía que se iba a entregar, que para él era persecución por parte de la fiscal estatal María Elena Andrade Ramírez. En fin, dio una serie de justificaciones del por qué sería detenido al paso de los minutos.
15: Me voy a entregar voluntariamente, sin violencia, ¿sí? Y no voy a permitir provocaciones por parte de la autoridad. Por eso mismo, responsabilizo a la fiscal general del Estado, María Elena Andrade Ramírez, de cualquier situación que me pase al ser detenido o cuando sea internado. El tiempo que tarde en mi proceso lo encararé con fortaleza, con fe, con dignidad y con valor.
14: Y para entender un poco más sobre el perfil de este personaje detenido en Mexicali, hemos invitado a platicar con nosotros al periodista bajacaliforniano Gustavo McAlpin. Gustavo, como siempre, un gusto. Buena tarde.
16: Juan Pablo, lamentablemente Baja California sigue dando de qué hablar en sentido negativo.
14: Sí, a ver, platícanos sobre Pedro Ariel Mendívil García. Nos causó particularidad la forma en la que ocurrió la detención. Pareciera ser una detención pactada, acordada. Y este video donde él acusó a la fiscal María Elena Andrade Ramírez de perseguirle.
16: Mira, Juan Pablo, la primera pregunta importante me parece que es: ¿qué tiene que ver Pedro Ariel Mendívil? ¿Qué tiene que ver este exdirector de la Policía de Mexicali con Marina del Pilar? Porque, aunque usted no lo crea, aquí también tiene que ver la gobernadora de Baja California, Marina del Pilar. Hace ya algunos meses, y en Grupo Fórmula lo han reportado muy bien, se dio a conocer que existe una investigación en contra del esposo de Marina del Pilar, o exesposo, Carlos Torres Torres, por tráfico de armas, tráfico de drogas y lavado de dinero. En esa investigación se señala que Torres Torres recibía $150,000 mensuales del cártel de los rusos, el cártel de la droga que domina en Baja California. Bueno, esto ya lo sabemos, pero ¿qué tiene que ver esta nueva historia? En esa misma investigación existe el nombre de una persona, presuntamente el intermediario, es decir, el que entregaba esos $150,000 cada mes del cártel para el esposo de la gobernadora. ¿Y cuál es el nombre de ese intermediario? Pedro Ariel Mendívil, que en aquel momento era, por supuesto, el director de Seguridad Pública de la capital de Baja California. Entonces, esta nueva historia en realidad no es nueva, es como una especie de nuevo capítulo dentro de toda la narcotelenovela de Marina del Pilar.
14: Ahora, entiendo que los delitos por los que se le acusan, al menos hasta ahora, no detallan esto que narras, es decir, todavía, y seguramente en las audiencias se irá sabiendo mucho más de esta historia, pero supongo que va dentro del delito de asociación delictuosa, esto que estás narrando. ¿Qué hay de los delitos que le imputan por desaparición forzada? ¿También hay antecedentes? ¿Se sabía de eso?
16: Sí, yo creo que esa es la parte más importante. El delito de desaparición forzada, hace ya algún tiempo, ustedes también lo han reportado, en una zona de bares de la capital de Baja California, desaparecieron un número importante de jóvenes que tiempo después, lamentablemente, fueron encontrados sus cuerpos en fosas clandestinas. Se supo, desde un inicio, por lo menos acá en Baja California, que el cártel ya mencionado había sido el responsable de desaparecer a aquellos jóvenes y de que aparecieran muertos. Bueno, pues aquí la pregunta es: ¿quién es socio de los bares que están en esa zona? De nueva cuenta, aparece el nombre de Carlos Torres Torres, el esposo o exesposo de la gobernadora de Baja California. Como tú bien apuntas, Juan Pablo, esto pues apenas comenzó con la detención de Pedro Ariel. Yo asumo que con el paso de las audiencias se irán desahogando pruebas, todo este tipo de información, pero es un caminito que nos lleva a las mismas personas.
14: Estoy platicando con el periodista Gustavo McAlpin. En este largo audio que publicó el exdirector de la Policía Municipal, capturado el martes en Mexicali, Baja California, no sé si entendí bien y tú me corregirás, dentro de la acusación que hacía contra la fiscal María Elena Andrade Ramírez, decía que era una especie de venganza por una carpeta que él le había abierto a ella, entiendo, a principios del milenio. No sé si tengas información sobre esto. Es decir, ¿hay como una disputa, una pugna política también entre ambos?
16: Sí, Pedro Ariel Mendívil dice en este video que responsabiliza efectivamente a la fiscal porque ellos tuvieron disputas. Mendívil fue fiscal central la administración anterior a la de Marina del Pilar, es decir, la de Jaime Bonilla, y luego, pues de cierta manera coincidieron él como director de Seguridad Pública de Mexicali y ella como fiscal. Entonces, él refiere que desde entonces hubo ahí, pues, cierta disputa, no se llevaban de la mejor manera, pero en el mismo video que vemos ahorita en pantalla, Mendívil también comenta que quizás su detención tiene que ver como con una especie de cortina de humo, porque esa misma semana, Juan Pablo, lo vas a recordar muy bien, fue cuando se filtró, no te quiero echar mentiras, Juan Pablo, no me acuerdo el número de audio escándalo de Marina del Pilar, el cuarto audio escándalo o el quinto audio escándalo, porque van como 7,777. Entonces, al final Mendívil culpa o responsabiliza a la fiscal, pero también menciona a la gobernadora.
14: Sí, dice que es una cortina de humo para distraer lo que está ocurriendo en Baja California. Y a propósito de eso, Gustavo, ¿cómo percibes? Digo, hay personas que no les interesa la política, que no les interesa, y qué bueno, a veces está bien que ni siquiera te interese para que no te preocupes por lo que ocurre, pero dentro del colectivo sigue siendo tema Marina del Pilar, sigue siendo tema Ernesto Rufo, fue tema la captura de Pedro Ariel Mendívil en Mexicali, es decir, es un personaje conocido en lo colectivo. ¿Qué hay en el ambiente en estos momentos?
16: Sí, por supuesto que sigue siendo tema. A ver, Juan Pablo, acá en Baja California, lamentablemente, no por gusto, no porque a los ciudadanos nos encante, pero no tenemos opción. Todo lo que tenga que ver con la crisis política de Marina del Pilar ha sido tema desde el 10 de mayo de 2025 que le quitaron la visa, sobre todo por lo que dije hace unos instantes. Como todo está relacionado, la gente se pregunta, ¿hasta cuándo? Cada vez pasa algo más grave y más grave y más grave, y la gobernadora sigue en el cargo. Yo diría, entre comillas, que Marina del Pilar sigue gobernando, porque todos sabemos que la señora está enfocada, pues, en no terminar en la cárcel, en salir a los medios allá en Ciudad de México a supuestamente intentar dar una explicación, enfocada en lo que sea, menos en lo que le preocupa a los bajacalifornianos. Entonces, por supuesto que es tema de prácticamente todos los días.
14: Gustavo McAlpin, gracias. Gracias, como siempre, por platicar con nosotros. Un gusto.
16: Juan Pablo, gracias y a la orden.
14: Es Gustavo McAlpin sobre, pues, la situación política criminal, tal cual, en Baja California. Lo que ahora nos narra McAlpin, la relación que tendría este sujeto, Pedro Ariel Mendívil García, ex director de la Policía Municipal de Mexicali, a quien relacionan con Carlos Torres, ex esposo de la gobernadora Marina del Pilar, quien habría sido intermediario, Pedro Ariel Mendívil, entre Carlos Torres y el cártel de los rusos para recibir una importante cantidad de dinero mensual como sobornos, suponemos, para operar bajo total impunidad. Acusaciones que también sigue, según publicaciones periodísticas, el gobierno de Estados Unidos, pues resultó, pues, ser una fichita Pedro Ariel Mendívil García, vínculo, según McAlpin, entre los rusos y el exesposo de la gobernadora Marina del Pilar, pero también involucrado en la desaparición de dos jóvenes de un bar que posteriormente fueron encontrados sin vida. Él fue fiscal central en Baja California en el gobierno de Jaime Bonilla y fue director de la Policía Municipal de la capital Mexicali. Estamos hablando de Pedro Ariel Mendívil García, capturado el pasado martes, insisto, en lo que pareciera ser una captura pactada, porque llegaron hasta su casa, incluso pareciera que las hojas que le entregan para dar lectura antes de ser capturado, pues las leyó sentado en el comedor de su casa, luego se pone de pie, muestra las manos y elementos de la Secretaría de Seguridad Pública Ciudadana lo esposan y se lo llevan acusado de desaparición forzada y de asociación delictuosa. Vamos a la pausa. Estamos en Fórmula Noticias hasta en punto de las 8 de la noche. Soy Juan Pablo Pérez Díaz, Pérez Díaz MX, la conversación en las plataformas.
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21: Tulum, Quintana Roo, es el único pueblo mágico con una zona arqueológica frente al Mar Caribe. Sus playas blancas y atmósfera sustentable lo hacen destino de moda. Aquí, la historia maya se fusiona con un estilo de vida relajado, cenotes sagrados y selva.
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24: La letra J es la única que no aparece en la tabla periódica de los elementos químicos del mundo.
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24: Los pingüinos le proponen matrimonio a sus parejas entregándoles una piedra perfectamente circular que encuentran en las playas de hielo.
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24: La miel es el único alimento natural que nunca se echa a perder debido a su baja humedad y acidez.
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24: Una sola gota de petróleo puede contaminar hasta 25 litros de agua potable, dañando gravemente el ecosistema marino y terrestre.
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26: Alejandra Quintos, madre de Dafne Zapata, menor que murió en una escuela militarizada en Tamaulipas, compartió 3 convocatorias de protesta en demanda de justicia para su hija. Se efectuarán el 6 de agosto en Tuxtla Gutiérrez, Chiapas, Monterrey, Nuevo León y Tamaulipas. El gobernador de Puebla, Alejandro Armenta, resaltó que la revolución del campo permitió pasar de 800 a 1.800 equipos agrícolas para reactivar 200.000 hectáreas. Desde San Nicolás de los Ranchos, donde entregó plantas frutales, anunció que en 2027 se destinarán 2.000 millones de pesos para adquirir 2.500 equipos para cultivar 400.000 hectáreas. Al menos 5 personas murieron y otras 41 se reportaron como desaparecidas después de que se incendiara un ferry con más de 200 pasajeros en la provincia de Java Oriental, en Indonesia. El gobierno local señaló que rescató a 225 sobrevivientes.
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14: Son las 6 de la tarde con 45 minutos, 6:45 tiempo del centro de la República. Vamos ahora a Puebla. Resulta que el gobernador Alejandro Armenta, según una investigación hecha por diversos periodistas, pero especialmente por el periodista Jorge García Orozco, el gobernador Alejandro Armenta Mier, clasificó como información reservada por un periodo de 5 años las bitácoras de vuelo, gastos de combustible, mantenimiento y pólizas de seguro de los helicópteros y aviones oficiales utilizados por el gobernador Alejandro Armenta. Nadie que desee saber conciencia cierta, cuánto se gastó Armenta en combustible, en mantenimiento, cuándo utilizó los aviones o las avionetas a partir de las bitácoras de vuelo, pues nadie podrá acceder a esta información, al menos no por los próximos 5 años. Una situación que evidentemente nos hace pensar de bote pronto en poca transparencia, también una decisión alejada de la austeridad que pregona la Cuarta Transformación. Recordemos que Alejandro Armenta hace no mucho se vio involucrado en una polémica cuando admitió que usaba el helicóptero oficial cuando lo necesita. Y todo esto ocurrió a principios de mayo, cuando habría utilizado el helicóptero para viajar a la Ciudad de México y estar presente para el Consejo Nacional de Morena, que cuando acude al Consejo Nacional de Morena no es gobernador de Puebla, sino acude como militante del partido haciendo uso de un helicóptero oficial. Y para platicar de todo esto, le agradecemos esté con nosotros esta tarde a Alejandro Guillén Reyes. Él es director de Integridad Anticorrupción Puebla y expresidente del Sistema Anticorrupción del Estado de Puebla. Alejandro, gracias por su tiempo. Buena tarde.
1: ¿Qué tal, Juan Pablo? Buenas tardes. Buenas tardes al auditorio. Un gusto estar con ustedes.
14: ¿Qué opina sobre esta decisión tomada por el gobierno poblano?
1: Pues mira, coincido en lo que has comentado en el preámbulo de esta charla. Por supuesto que nadie está en contra de que un gobernante, sea del Poder Ejecutivo Federal, en este caso la Presidencia de la República o la Presidenta de la República, un gobernador o un presidente municipal, se trasladen de un lugar a otro en condiciones inseguras.
14: Sí.
1: Por supuesto que todos estamos de acuerdo en que deben de tener una seguridad mínima. Sin embargo, el problema que se va suscitando en la medida en que vamos observando distintos hechos, es cuando se abusa de este tipo de recursos, como los helicópteros, las avionetas, etcétera, cuando se abusa de ese uso y no se rinden las cuentas correspondientes, no hay la transparencia suficiente para saber si en realidad esos recursos que son públicos se utilizan para lo que se dice que debe de ser la función de un gobernante. Entonces, el caso que tú comentabas, el asunto de este video que presentó el propio gobernador Armenta cuando iba con su secretario de Gobernación, hablando sobre una asamblea que tuvo su partido, pues ahí es en donde comienzan los cuestionamientos. ¿Venía realmente el gobernador en helicóptero después de haber tenido su reunión partidista? Ahí es en donde vienen los cuestionamientos. El helicóptero, o en lo que venía ahí, no es para atender asuntos partidistas, porque eso ya sería un asunto particular, un asunto personal, y no una acción propia de sus funciones como gobernador del estado. Entonces, ahora que se da esta situación en la que se reserva la información de las bitácoras, del costo del mantenimiento, del combustible, etcétera, de los helicópteros y las pólizas de seguro, en fin, ahora que se da esta reserva de la información por 5 años, pues entonces aquí es en donde nosotros nos preguntamos, bueno, ¿y qué nos garantiza que en realidad estos recursos que tiene un gobernador para poder trasladarse de un lugar a otro? Porque hay que reconocerlo, Puebla es un estado que tiene dificultades en muchas ocasiones para poder acceder a municipios alejados de lo que es la capital, hay que reconocer eso, pero una cosa es que en realidad se utilicen esos medios de transporte para hacer o realizar las acciones propias del gobernador, y otra es que se utilicen para cosas que no tienen que ver con esas funciones. Entonces, ahí es en donde vienen los cuestionamientos, vienen las dudas, y por qué reservarse, sobre todo

0: pagamos a través de nuestros
1: Claro.
0: impuestos, pues obviamente nosotros tenemos el derecho de saber cuánto es lo que se está gastando, incluso en esas aeronaves, aunque sus traslados del gobernador pues sean para lo que debe de ser,
1: Claro.
0: para cumplir con sus funciones como gobernador.
1: Incluso estoy de acuerdo en que no se especifique la bitácora de qué día, a qué hora, de dónde y hacia dónde, pero sí que digan, a ver, tomó 18 vuelos en un mes. Creo que si eres gobernante, lo menos que le puedes ofrecer a quienes votaron por ti y a quienes aportan desde sus impuestos, pues es esa transparencia. Y es siempre ese el argumento, Alejandro, el argumento del comprometer la seguridad pública, la integridad de los servidores públicos involucrados, siempre es el argumento para reservar información.
0: Así es, en efecto, Juan Pablo, y aquí tenemos un problema, pues ya mayor o recurrente al menos. Estamos observando cómo absolutamente todo lo que implica un costo fuerte para el erario, inmediatamente se le pone la etiqueta de seguridad nacional, en el caso de los gastos federales. Se le pone la etiqueta de seguridad pública, como es el caso de estos helicópteros. Se le pone la etiqueta de que esto, la información es tan sensible que puede perjudicar la seguridad, incluso de, en este caso, un gobernador y las personas que lo acompañen. Esto que podría ser ciertamente una justificación que anteriormente era la excepción a la regla, ahora parece ser la regla. Y eso es lo que por lo menos a mí me despierta muchas sospechas, en donde me va dejando claro que el gobierno del Estado no le gusta la
1: Sí.
0: transparencia, no le gusta el que la gente, quienes nos dedicamos, entre otras cosas, a ir observando en qué se gasta cada peso y centavo por parte de quienes nos gobiernan, no le gusta que lo estemos vigilando. Aquí tenemos otro caso, a lo mejor me salgo un poquito del tema, pero el caso del cablebús, por ejemplo, en la ciudad de Puebla,
1: Sí.
0: es un asunto que también se reservó la información en un principio. Tres dependencias reservaron la información que tenían relacionada con la construcción de un cablebús aquí en la ciudad de Puebla, y que uno se pregunta, bueno, pues si se trata de una obra que va a impactar de manera definitiva en la vida de la ciudad, que va a impactar incluso en asuntos ecológicos, etcétera, ¿por qué reservarse la información por 5 años?
1: Sí,
0: Y
1: sí,
0: además
1: sí.
0: estamos hablando de 7 mil millones de pesos, no estamos hablando de una bicoca, estamos hablando de 7 mil millones de pesos que se están reservando para 5 años. ¿Por qué?
1: Sí,
0: Que creo que
1: dice un
0: teníamos todo el
1: dicho,
0: derecho de saber dónde se gastan.
1: un dicho coloquial y conocido, no hagas cosas buenas que parezcan malas, algo así, ¿no? No hagas cosas malas que parezcan buenas, al revés. Y
0: Exacto.
1: pareciera que así lo hacen, o, iba a decir yo ocultan, pero el término correcto es reservan, aunque pareciera ser ocultan información cuando se trata de ser transparentes. Por último, Alejandro, y la cosa, y volviendo al punto de partida que decías, oye, pues es que, a ver, si Puebla es demasiado extenso y el gobernador quiere ir de un punto a otro, necesita ir de un punto a otro en un mismo día, pues que lo haga, que use el helicóptero. Antes no era tema de discusión ni se juzgaba, aunque desde mi punto de vista los políticos de hoy son los mismos de antes en mañas y en asuntos. Pero antes nadie reclamaba el helicóptero. Esto parte a partir de que la 4T se ostenta como un gobierno austero. A partir de ahí la presión sobre los gobernantes.
0: Exacto, sí, yo creo que ese es otro problema, independientemente de la opacidad con la cual se manejan estos temas, en donde se dan estas reservas por 5 años, en donde no encuentra uno la justificación ni la prueba, lo que se llama el elemento de prueba para decir sí, en efecto, esto es
1: Sí.
0: necesariamente, debe de ser información reservada. No, no hay ninguna justificación al respecto, pero aquí hay algo muy importante. Además de esta opacidad, también está el problema de la incongruencia. El entonces gobernador Rafael Moreno Valle, el anterior, el que gobernó a Puebla de 2010 a 2016, y que falleció, por cierto, en un
1: Sí.
0: accidente de helicóptero, también era cuestionado por el asunto de los viajes en helicóptero, pero jamás dijo que él iba a ser austero ni cosa por el estilo,
1: Claro.
0: que iba a viajar en aviones comerciales, etcétera, o que se iba a ir en camión o en algún coche austero, etcétera, a viajar por el
1: Bien.
0: interior.

0: No, jamás dijo eso. Eso ha ocurrido con los gobiernos a partir de 2018, en donde hablaban de austeridad,
1: ¿Sí?
0: hablaban del ahorro de recursos, etcétera, pero lo que estamos viendo es todo lo contrario. Y ahí están la infinidad de
1: Sí.
0: ejemplos a nivel nacional y, por supuesto, en el caso del gobierno de Puebla, pues parece ser otro más de esos ejemplos.
1: Alejandro Guillén Reyes, un gusto, gracias, gracias por su tiempo.
0: Muchas gracias, Juan Pablo. Un gusto saludarte y saludos al auditorio.
1: Gracias, ya sabe que a esta hora nos vamos del 103.3, me sigo por el 104.1, dejo Telefórmula, pero nos seguimos a través de todas las plataformas en imagen, en YouTube.
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12: Hola, bienvenidos al Simi Noticiario Semanal. Yo soy Jimena Córdoba, la chica Simi, y hoy preparamos un programa para usted. ¿Nos acompaña? Y comenzamos la emisión destacando la colaboración entre Fundación del Dr. Simi y Fundación Televisa en el programa Somos Campeonas, que busca empoderar a mujeres de Iztapalapa y Milpalta a través de la actividad física y el deporte. Las participantes recibieron alimentos, atención médica y psicológica, así como clases de zumba y jaca. Conozcamos cómo van los trabajos en favor de estas campeonas en la demarcación Milpalta.
13: Fundación del Dr. Simi y Fundación Televisa lanzaron Somos Campeonas, la cancha es nuestra. Una iniciativa que impulsa el deporte, la recreación y la salud emocional para mujeres en situación vulnerable. En el Deportivo Tlaxochicomulco, en la Alcaldía Milpa Alta, más de 250 mujeres participaron en clases de activación física, liderazgo y meditación. Una jornada gratuita para reconectar con su bienestar y fortalecer su espíritu. Hoy nos abrieron su corazón y nos contaron cómo esta labor las fortalece. Desde niña, Arcelia enfrentó carencias y en su matrimonio vivió violencia intrafamiliar.
14: A causa de esos golpes me dañaron una parte del nervio central. Yo estuve con neurólogos y todo, tengo ahorita 6 hernias. Casi me quedé imposibilitada para trabajar, pero yo dije tengo que luchar y con fisios y todo. Lo único que tengo ahí en su casa donde trabajamos era siempre colgarme, estirarme, yo lloraba, decía, tengo que poder orar, tengo que levantarme porque no puedo estar así.
13: Hoy, después de años de recuperación física y emocional, encontró en esta jornada un espacio para seguir adelante. Somos Campeonas, la cancha es nuestra, también contó con instructores especializados de la Comisión Nacional de Cultura Física y Deporte, CONADE, quienes impartieron clases de zumba, cardio, box y jaca para liberar tensiones y fortalecer el cuerpo. Además, la organización Mujeres sin Reglas impartió charlas y acompañamiento a aquellas que están en situación de vulnerabilidad. En este encuentro, Gabriela narró que creció sin apoyo emocional de sus padres, se embarazó a los 17, pero rompió patrones para darle estudio a sus 4 hijas con trabajo. Hoy es enfermera y sabe que ser campeona es una lucha de todos los días.
15: No, entonces a mí me encanta todos estos espacios porque, al menos yo, me encanta vivir todo eso.
13: Judith dejó atrás la etiqueta que le marcó su infancia por reprobar la primaria y descubrió su vocación al cuidar a su padre. Es educadora y, actualmente, enseña que no existen límites.
15: Ahí me encontré, perdoné a mi niña interior porque toda la vida le decía que era burra, pero no. A veces nosotros mismos nos ponemos barreras. Y ahora estoy orgullosa, tengo una hija que está por terminar su licenciatura y creo que las dos nos vamos a graduar.
13: Esta experiencia reafirmó que el deporte y la expresión emocional son herramientas esenciales para el bienestar.
15: O sea, nosotros también debemos de aprender a sacar nuestras emociones. Y el deporte es lo mejor que puede haber para que un niño no caiga en drogadicción. Porque ahí uno saca todo. Entonces, a mí estos eventos me fascinan, en serio me fascinan. A mí cuando me dijeron, para mí fue algo bonito. Y más que, o sea, lo está impulsando Televisa y el Dr. Simi, o sea, está genial.
13: Somos Campeonas reunió deporte, meditación, terapia emocional y acompañamiento comunitario. Esta iniciativa no solo se impulsó en Milpa Alta, de manera simultánea, también se desarrolló en la Alcaldía Iztapalapa, donde benefició a 250 mujeres más. Así, esta alianza impactó en 500 mujeres y nos recuerda que cuando las mujeres se encuentran, se mueven y se acompañan, el bienestar se vuelve una fuerza colectiva.
16: Soy una guerrera, soy una campeona, a pesar de todos los obstáculos, no, y me quedo corta, ¿no? De todos los obstáculos que me ha puesto la vida. El día de hoy me amo, me respeto, me quiero.
15: Y soy empoderada porque pude lograr quitarme una etiqueta que por muchos años yo pensé que no.
12: Oiga, por cierto, ¿usted recuerda cómo surgió el SimiFest? Porque ya es uno de los festivales más esperados y queridos por el público mexicano. En el 2021, un peluche del Dr. Simi fue lanzado a la cantante noruega Aurora durante su interpretación en el Corona Capital. Este acto inició la tradición de arrojar estos peluches a artistas como símbolo de amor y admiración. Entonces, en redes sociales le pidieron a Víctor González Herrera, presidente ejecutivo de Farmacias Similares, que organizara su propio festival y él dijo, ¿por qué no? Así nació el primer SimiFest del 2024, concepto fresco que promueve la unidad y el cuidado al medio ambiente. Lo demás ya es historia. Este año, por cierto, el SimiFest se realizará el 5 de diciembre y muy pronto le tendremos todos los detalles. Mientras tanto, los invito a disfrutar del siguiente reportaje.
17: Desde hace 35 años, Cáritas Mazatlán, institución de asistencia privada, ha beneficiado a un sinnúmero de familias de colonias marginadas. Tan solo en 2025 favoreció a 75 mil personas de este municipio sinaloense.
18: Cáritas es el instrumento que tiene la Iglesia Católica para hacer la caridad de una manera organizada, para decir, como Iglesia Católica aquí estamos. En la Iglesia Católica nosotros tenemos el mandamiento principal del amor. Y en sí la institución sirve de puente entre el que necesita la ayuda y el que la puede dar.
17: Esta institución cuenta con diferentes servicios para ayudar a las personas más desamparadas, entre ellos consultorio dental, psicológico, farmacia, fisioterapia, optometría, comedor y estancia infantil. Además, cuenta con una purificadora de agua, donde se vende garrafones y también se elaboran aguas de sabor para obtener recursos.
19: Pues nuestros programas, más que nada, nosotros queremos que ayuden a la población en la cuestión de la salud. En ellos contamos con diferentes especialistas, como son la oftalmología, gastroenterólogo, pediatra, ginecólogo. Ellos de una manera muy desinteresada colaboran con nosotros haciéndoles llegar a los pacientes a sus consultorios.
17: Actualmente, Cáritas opera 2 centros de atención ubicados en las colonias Francisco Villa y Valles del Ejido, El Factor, donde trabaja con voluntarios.
18: Tenemos una presencia ya relevante o significativa aquí en Mazatlán. Pertenecen a la diócesis de Mazatlán 7 municipios y el ideal es que en cada municipio exista una Cáritas. Ahorita nada más tenemos la Cáritas diocesana, pero si pudiéramos tener 6, uno en cada municipio, en el sur de Sinaloa sería formidable.
17: Esta institución ofrece el programa Albergue al Peregrino o Ayuda al Migrante, el cual brinda servicio de hospedaje, alimentación, atención médica y vestimenta para las personas que van de paso por esta ciudad.
19: Pues siempre hemos contado con la asistencia de personas de Latinoamérica, principalmente de Sudamérica. Era el tránsito de ellos muy recurrente. Al mes teníamos hasta 100 migrantes o más.
17: Hace 6 meses, Elba Margarita llegó a Cáritas para recibir rehabilitación y agradece que existan este tipo de instituciones para las personas que más lo necesitan.
20: Yo estoy viniendo a fisioterapias. Tuve un accidente y me hicieron cirugía en la pierna. Entonces necesito rehabilitación y empecé a venir aquí a Cáritas. Y pues gracias a Dios me he sentido muy a gusto, o sea, veo mucha mejoría. Se me hace muy importante que haya este servicio que es parte de la diócesis, un servicio social, digamos, ¿verdad? Y es un también ir con el evangelio de apoyar a los más necesitados.
17: Cáritas Mazatlán, como toda organización sin fines de lucro, necesita del apoyo de quienes estén comprometidos en ayudar al prójimo. Y Fundación del Dr. Simi es parte de esta cadena de ayuda.
19: El Dr. Simi es un apoyo, es una institución con gran aportación que nos da, lo de las despensas, y además lo de las despensas también nosotros, el comedor, porque no nos fallan mes con mes. Cada 2 meses ellos están donando lo que necesitamos. Nosotros mandamos también la lista para que nos provee de lo que se necesita aquí en la institución. Y pues yo creo que pocas instituciones como ellas siempre han sido muy constantes y no nos fallan. Agradecerles pues esa donación que pues para nosotros es de vital importancia.
17: En sus más de 30 años en esta ciudad, Cáritas Mazatlán ha apoyado a los más necesitados con sus programas de salud, alimentación y albergue. Cada uno de sus beneficiarios agradece el apoyo del Dr. Simi y de otros donatarios que benefician a las familias más vulnerables.
20: Pues yo le agradezco al señor Simi por todo su apoyo aquí y también le quiero decir que así como él recibe nuestras oraciones, ¿verdad?, de los que acudimos a estos servicios, otras instituciones también. Entonces, pues Dios les está recompensando, ¿sí? Porque es una caridad muy grande
18: felicitarle, desearle larga vida, que tenga, que continúe haciendo el bien como lo viene haciendo y que le quedan muchas cosas todavía por lograr, por alcanzar. En su persona me gustaría, y lo merece, el premio de la paz. Definitivamente es para él.
17: Sigamos apoyando a este organismo. Si usted quiere donar, puede hacerlo en la cuenta que aparece en pantalla.
12: ¿Qué tal, ah? Increíble. Usted no se mueva porque tenemos mucha más información después de este corte.
0: Regresamos al Siminoticiario Semanal con las buenas nuevas de la semana. Recuerde que puede ver este y todos nuestros programas en el canal de YouTube Simi Televisión.
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36: Bosque de Arashiyama, Japón. Ubicado a las afueras de Kioto, este famoso bosque de bambú es un símbolo de la relación espiritual entre la cultura japonesa y la naturaleza. Aunque es más pequeño que otros bosques mencionados, su importancia cultural y estética es global. El sonido del viento meciendo las cañas de bambú es considerado por los visitantes como una experiencia meditativa única. Representa la gestión sostenible de los recursos y la belleza del orden natural en Asia.
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12: Continuamos compartiendo noticias reales, actuales e inspiradoras que seguramente harán su día mejor. Así que dicho esto, les presento las buenas nuevas de la semana.
0: Bien. bienvenidos a las buenas nuevas de la semana, que nos traen la presencia del Dr. Simeon Houston, siendo protagonista de la inclusión. En Chile, Ejército y Farmacias del Dr. Simi despliegan ayuda aérea para damnificados por el sistema frontal. La inauguración de la tercera cancha rehabilitada por Fundación del Dr. Simi, en alianza con Fundación Televisa y la Comisión Nacional de Cultura Física y Deporte. Y un Simi Rally futbolero en Tijuana. Viajamos a Houston, Texas, donde líderes, empresarios y estudiantes se reunieron con un propósito: convertir las ideas en oportunidades. La mesa de trabajo fue la Universidad Rice, y en el evento de inclusión de la Fundación Genuine, Ignacio Torras, se dieron cita a personalidades para hablar de apertura e inclusión laboral, deportiva y de igualdad. Y ahí adivinen, ¿quién fue la estrella? Por supuesto, el Dr. Simi, acompañando como panelista a Fernando Díez Torres, director de la empresa Cinia.
1: Muy contento de dar a conocer nuestro modelo de trabajo y que pues en Estados Unidos y todos los visitantes de otros países conozcan lo que se realiza en México. Muchos de ellos ya conocen, pues nos conocen nuestra labor a través del muñeco del Dr. Simi y se sorprendan al saber por el colectivo que está hecho, por quienes lo realizan.
3: Justo se trata de contagiar a otras empresas, a otros emprendedores y el ver más ejemplos de esto, pues yo creo que puede inspirar a muchas otras personas a ver qué es posible. Lo que nos dice mucho nuestro líder, el capitalismo consciente, el crear empresas que ayudan y que por eso ganas y porque ganas ayudas. Entonces hay nuevos ejemplos de esto y es lo que queremos, ¿no? Que más gente tenga esta conciencia y esta valentía de hacer las cosas de esta manera y de tener esta generosidad y de pensar mucho más en todos los seres humanos.
4: El Dr. Simi es no solamente es una marca, un muñeco que representa un solo país, nos representa a nosotros como latinoamericanos y me siento muy feliz de compartir un momento tan especial acá en este lugar.
0: Ahí también la maestra Aimete Medina compartió el significado del peluche del Dr. Simi.
5: Fue un placer para mí compartir con todos los asistentes el cómo nosotros podemos visualizar esta experiencia de llevar a Dr. Simi al espacio, pero no solo el hecho de que Dr. Simi fue al espacio a través del New Shepard con Blue Origin, sino quiénes son las manos detrás de Dr. Simi, quiénes son los que hacen que ellos te vean tan guapo como siempre, y son esas personas que trabajan con Cinia, esas personas que en su mayoría tienen algún cierto tipo de discapacidad.
0: Al cierre de las conferencias, comenzó el torneo Genuine Cup de Soccer, con equipos conformados por personas de diferentes capacidades, de 54 países invitados, y que durante una semana jugarán en las canchas universitarias. Ahora nos trasladamos a Chile, donde Farmacias del Dr. Simi y el Ejército iniciaron un operativo de emergencia para abastecer a familias afectadas en las regiones del Biobío y Coquimbo, tras los anegamientos y cortes de ruta provocados por el reciente sistema frontal que afecta el país sudamericano. En la provincia de Limarí, en la región de Coquimbo, los traslados por vía aérea abarcan los sectores interiores de Ovalle y Monte Patria. Ahí se coordinó entrega de 200 kits de higiene, 2.000 litros de leche, insumos esenciales y alimentos para mascotas en poblados como Flor del Norte y El Villorrio, además de forraje para hogares rurales que permanecen incomunicados. La ayuda también llegó a la región del Biobío, donde se focalizaron en la localidad de Lirquén, comuna de Penco, con el reparto de 2 toneladas de carbón y artículos de aseo a familias de Barrio Chino y Cerro Verde Bajo. Un abrazo solidario. El Dr. Simi está con ustedes. Seguimos con las buenas, pero en la alcaldía Iztacalco, donde se inauguró la tercera cancha rehabilitada por Fundación del Dr. Simi en alianza con Fundación Televisa y la CONADE. El corte de listón estuvo encabezado por Astrid García, directora de Fundación del Dr. Simi, Lourdes Paz Reyes, alcaldesa de Iztacalco, y José Octavio Rivero Villaseñor, alcalde de Milpa Alta, quienes destacaron la importancia de la rehabilitación de esta cancha.
6: Creemos firmemente que invertir en la salud, el desarrollo y el empoderamiento de las mujeres genera un impacto positivo que trasciende en las familias y, por supuesto, fortalece a las comunidades.
7: Reconocer todo el esfuerzo que hacen estas fundaciones de la iniciativa privada para generar comunidad y hacer crecer a la ciudadanía y que haya convivencia y demás con algo tan importante que es la salud. Y la salud a través del deporte y a través de la salud mental.
8: Sin duda, este trabajo que se está haciendo de manera muy importante para dar alternativas emocionales, físicas, de entrenamiento, de esparcimiento, pero también de hacer comunidad entre las mujeres, siempre es muy importante.
0: El evento reunió a 300 mujeres integrantes del proyecto Somos Campeonas, la cancha es nuestra, que llegaron de las alcaldías Milpa Alta, Iztapalapa e Iztacalco. Además de las leyendas del fútbol, Miguel España, Adrián Chávez y Raúl El Potro Gutiérrez, quienes celebraron la inauguración de un nuevo espacio para promover la salud física y reconstruir el tejido social de la comunidad. Para cerrar los festejos del Mundial, nos fuimos a Tijuana, donde la fundación del Dr. Simi realizó el Simi Rally Futbolero. Bajo el lema "Ayudar también es divertido, es deporte y es salud", la iniciativa fomentó la actividad física y llevó momentos de alegría a comunidades vulnerables. La actividad consistió en responder preguntas sobre el deporte, hacer dominadas y anotar en la dinámica "Métele gol a Simi". Cada prueba sumó puntos en un rally que mezcló diversión, aprendizaje y trabajo en equipo.
9: Hola, somos Ana, Elisa y Gus Castañeda y estamos muy contentos por este evento que realizaron aquí en nuestra comunidad. Muchas gracias, Dr. Simi.
10: Gracias, Dr. Simi, por todos los que nos trajeron, las actividades. Los niños se divirtieron mucho. Muchas gracias. Que sean muchas actividades como estas.
0: En total se realizaron 34 rallies futboleros en diferentes estados durante todo julio. Con ello, Fundación del Dr. Simi reafirma que la convivencia familiar, la promoción de la salud y la inclusión es posible. Ahora, ¿qué tal esta postal? Droguerías del Dr. Simi presente en la 26ª edición de la Media Maratón de Bogotá, donde más de 42,000 corredores de Colombia y 58 países tomaron la salida en una auténtica fiesta deportiva. Ahí, claro, el Dr. Simi acompañó a los miles de ciudadanos que bordearon las calles ofreciendo su apoyo, música y aplausos a lo largo del trayecto. Antes estuvo presente en la entrega de kits y, obvio, en la meta en el Parque Simón Bolívar, donde el keniata Eric Sang se proclamó campeón al romper el récord de la prueba en 1 hora, 2 minutos y 1 segundo. 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
11: Muchas gracias por la paleta, estuvo súper padre la carrera.
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0: El Dr. Simi y X-Gear, siempre en apoyo de los deportistas, porque detenerse, jamás.
12: Para lograr una inclusión efectiva de las personas con discapacidad, es necesario reforzar aspectos como la educación y la sensibilización, implementar políticas inclusivas y fomentar la participación activa. Estas son algunas reflexiones que la periodista Bárbara Anderson nos presenta en su sección Similitudes.
14: Muchas gracias, Jimena, y bienvenidos a Similitudes, este espacio semanal donde el reflector está puesto en la discapacidad y en la inclusión. La UNESCO encendió este mes una alerta que no debería pasar desapercibida. Según su informe Hacia una educación sin barreras, el 14% de los estudiantes con discapacidad en el mundo abandonan las aulas cada año. Uno de cada 6 que logra ingresar al sistema educativo no termina el ciclo. Las razones son las de siempre: escuelas sin infraestructura accesible, altas tasas de repetición y una carencia generalizada de herramientas pedagógicas especializadas. El dato que más golpea es el comparativo, porque mientras el 99% de los menores sin discapacidad concluye en la primaria, solo el 76% de quienes tienen alguna diversidad logra terminar este nivel. Es una brecha de 23 puntos porcentuales que no es un accidente, es el resultado acumulado de años de omisión. Y en México, el panorama no es distinto. UNICEF advierte que en nuestro país, entre los 6 y los 12 años, los niños y niñas con más probabilidades de no ir a la escuela son precisamente aquellos que tienen alguna discapacidad. Y los números de infraestructura también lo explican. En las escuelas primarias indígenas, por ejemplo, apenas el 2.1% dispone de materiales adaptados para estudiantes con discapacidad. No es que los niños no quieran ir, es que el sistema no está preparado para recibirlos. En el ciclo escolar 2024-2025, casi 1 millón de estudiantes abandonaron las aulas en México. No sabemos exactamente cuántos de ellos tenían alguna discapacidad, porque ese dato todavía no se desglosa con precisión que se merece. Y eso en sí mismo ya también es otro problema. Lo que no se mide, no se atiende. La educación inclusiva no es un lujo ni una aspiración de largo plazo, es un derecho. Y mientras los sistemas educativos sigan construyendo escuelas que no caben para todos, seguiremos contando deserciones que, en realidad, son exclusiones. Y muchas gracias por acompañarme en este espacio de similitudes. Nos vemos el próximo domingo.
12: Continuamos con más información en el Simi Noticiario Semanal después del corte, así que no se mueva.
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12: Muchas gracias por seguir con nosotros. Continuamos con las noticias ambientales en el Siminoticiario Semanal. La crisis climática no es una amenaza lejana, sino una realidad que puede observarse en el aumento de las temperaturas, la pérdida de biodiversidad y los fenómenos naturales extremos. Por eso, en Grupo por un País Mejor trabajamos para generar mayor conciencia colectiva sobre estas problemáticas, más allá de las acciones individuales. Nos gusta proponer y sumar con acciones como esta que les presento a continuación.
1: El ajolote, orgullo de México y símbolo de nuestra biodiversidad, está en peligro de extinguirse por la contaminación y los estragos causados en su hábitat de Xochimilco.
2: Pues sobre todo la contaminación de su hábitat. Mientras no rescatemos el hábitat, ese es el principal riesgo. Sabemos que muchas áreas de Xochimilco están altamente contaminadas por la mancha urbana, por la actividad turística. De alguna manera tiene que haber una empatía entre la actividad turística y la actividad de la mancha urbana para cuidar no solamente al ajolote, sino todo el hábitat de Xochimilco.
1: Para protegerlo, nació Axo Arca, primer laboratorio en México dedicado a la reproducción en cautiverio, al análisis de enfermedades y estudio del ajolote mexicano, conocido científicamente como Ambystoma mexicanum. Con el apoyo de Simiplaneta, esta labor es posible gracias a la sinergia con científicos de la Unidad Genómica Avanzada, Centro de Investigación y de Estudios Avanzados, SIMVESTAB, ubicada en Irapuato, Guanajuato.
2: El ajolotario está dentro de las instalaciones de la Unidad de Genómica Avanzada del SIMVESTAB, que es una de las 10 unidades de SIMVESTAB foráneas que está en el municipio de Irapuato. El día de hoy estamos solamente trabajando con una de las 16, quizá la más amenazada, que es Ambystoma mexicanum, que es el ajolote mexicano o el ajolote de Xochimilco, de la cuenca del Valle de México. Y pues sí, sí está gravemente amenazada.
1: El SIMVESTAB habilitó el ajolotario y adquirió equipo esencial para la investigación con el Fondo Por Mi Planeta de Simiplaneta.
2: Una parte se invirtió en el habilitamiento del ajolotario, que una parte de la infraestructura nos la dio SIMVESTAB y la otra fue pues meter más lámparas, aires acondicionados, hacer el drenaje, tarjas. Y por otra parte también hemos adquirido algunas herramientas o equipos que son necesarios para el laboratorio.
1: Los esfuerzos se centran en la investigación, reproducción y conservación de la especie.
3: Bueno, yo soy la encargada de reproducir los ajolotes, ver la variabilidad genética de los parentales y hacer las cruzas, y pues todo lo que lleva con ellos, el criarlos, el irlos separando por tallas para que no se pues coman entre ellos, ver el diferente tipo de alimento que dependiendo de la talla.
1: Los científicos revelan que estudiar su diversidad genética y detectar patógenos incrementará su nivel de sobrevivencia en un futuro.
2: Si queremos hacer estudios más finos de presencia o ausencia de estos organismos en el hábitat, necesitamos conocer y tener los datos genómicos, transcriptómicos e incluso de metabolitos de estas especies.
1: En esta primera etapa, se monitorea la preliberación de 1,000 ejemplares en un canal de Xochimilco y estanques que simulan su hábitat con el apoyo del Centro de Investigaciones Biológicas y Acuícolas CIBAC.
4: Y ahorita, particularmente para este proyecto, la manera en la que estamos colaborando el CIBAC y el SIMVESTAB es que el CIBAC está haciendo la parte de recepción de ejemplares para la preliberación. No produjimos ejemplares en el CIBAC, no hicimos más que recibir a los ejemplares porque tenemos instalaciones ideales para hacer este paso entre la producción en cautiverio y la liberación, que es la preliberación.
1: La preliberación permite evaluar si la especie puede mantenerse en su hábitat natural bajo condiciones controladas.
4: Principalmente es ponerlos en un lugar en donde no dependan de nosotros para comer o para sobrevivir. Hablamos de preliberación porque van a estar en lugares confinados, pero en condiciones ya de la naturaleza. La temperatura, la incidencia solar, el agua, ya es lo que está en el hábitat.
1: Simiplaneta, SIMVESTAB Irapuato y el CIBAC unen esfuerzos para salvar a esta especie representativa de México.
5: Cuidar nuestra salud mental y emocional es muy importante, por eso se crea SIMISAE. Es un honor para mí poderte entrevistar, porque tú y yo sabemos que la salud mental es importantísima y muchas veces dejamos pasar nuestras emociones como si se fueran a curar solas, pero es importante recurrir con profesionales, ¿no?
6: Sí, siempre, bueno, en el día a día todos los seres humanos podemos vivir muchas situaciones, pérdidas de algún ser querido, de trabajo, separaciones, situaciones de estrés, ¿no?, laborales o cuestiones de inseguridad en el día a día que generan que la persona no sepa cómo responder en el momento a la cantidad de emociones o de sensaciones que tiene y que si los va dejando podrían convertirse a lo mejor en algún problema más adelante.
5: ¿Qué significa SIMISAI?
6: Es Centro SIMI de Salud Emocional. Hemos cambiado de nombre, antes éramos CENDE, que era Centro Nacional de Enfermedades Emocionales, y desde el 2021 que nuestro jefe, el contador Víctor González Torres, nos pidió crecer, pues cambiamos también de nombre a Centro SIMI de Salud Emocional.
5: ¿De dónde nace SIMISAE? ¿Por qué surge esta cuestión?
6: Pues mira, en diciembre de este año se cumplen 23 años de que don Víctor dijo hay que atender la salud emocional. Siempre el visionario en todos los aspectos. Y se contrató a la primer psicóloga hace ya van a ser 23 años para empezar a brindar este servicio de escucha, de asesoría, de orientación vía telefónica. En el 2007, un poquito antes del 2007, don Víctor saca un programa de televisión que se llama Ser Feliz Si Se Puede, que es un programa donde hablaba de la salud emocional, siempre tenía invitados que tocaban estos temas. Y a partir de ahí él dice, bueno, vamos a generar un área específica para brindar este apoyo. Y surge el Centro Nacional de Diagnóstico para Enfermedades Emocionales, que nos fuimos conformando, éramos un total de 19 psicólogas que atendíamos igual las 24 horas del día, todos los días. Y en el 2021, don Víctor dice, quiero que crezcan, y pasamos de ser 19 psicólogas a 169 que somos actualmente.
5: Wow.
6: 169 psicólogos que están en línea por todos los medios, correo, WhatsApp, teléfono, redes sociales, brindando esta parte de, pues, de asesoría, de orientación, de acompañamiento psicológico. Hace 3 años, por iniciativa de nuestro presidente, el licenciado Víctor González Herrera, se genera esta línea morada, que es atención a mujeres cis y trans que viven o han vivido violencia en algún momento. Igual estamos las 24 horas del día, igual por los mismos medios, WhatsApp, Messenger, teléfono, correo electrónico. Y lo que queremos es justamente esto, que tengan un espacio donde puedan tener información, acompañamiento y el apoyo necesario para poder identificar la violencia, qué alternativas tienen ellas para ir trabajando con ella y poder ir saliendo de esta situación.
5: Exacto, aprendamos a vivir en paz con nosotros mismos a través de estas instituciones que nos ayudan y que nos van guiando. Ámense ustedes mismos, es lo principal, amor propio. Y el amor propio implica reconocer que necesitamos ayuda y reconocer que tenemos que hacer algo al respecto. Así que a cuidarnos. Muchísimas gracias.
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1: Familia de Simi Televisión, hola, qué gusto saludarlos nuevamente. Soy Radamés Núñez desde la cabina de Simi Radio con más recomendaciones musicales para esta semana. Así que déjenme platicarles que este mes sería el cumpleaños de Dolores Janey Rivera Saavedra, mejor conocida como Jenny Rivera, quien nació el 2 de julio del año 1969 en Long Beach, California, y quien desde muy joven enfrentó distintas dificultades personales y económicas. Sus inicios en la música no fueron nada sencillos. Y bueno, su consolidación llegó con discos como Parrandera, Rebelde y Atrevida, Jenny, La Gran Señora y Joyas Prestadas, convirtiéndola en una de las máximas exponentes de la música regional mexicana.
0: A lo largo de su trayectoria ganó 22 premios Billboard de la música latina, 18 premios Lo Nuestro, 11 Billboard Mexican Music Awards y 4 nominaciones a Latin Grammy. También recibió una estrella en el Paseo de la Fama de Las Vegas y fue reconocida durante 9 años seguidos como la mejor artista femenina musical regional mexicana en los premios Lo Nuestro. Sus discos alcanzaron ventas superiores a los 15 millones de copias en todo el mundo. Y bueno, su carrera terminó de manera trágica el 9 de diciembre del año 2012, cuando falleció en un accidente aéreo. Así recordamos a la diva de la banda. Un aplauso, por favor, Jenny Rivera en Simi Televisión. Yo soy Radamés Núñez y esto es En Simi Sintonía. Nos escuchamos por aquí la próxima semana y también a través de simiradio.fm de 11 de la mañana a 1 de la tarde.
12: Regresamos con la periodista Flor Rubio y una de sus entrevistas más emotivas.
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30: Tras ganar el oro en el medio maratón de marcha 21 kilómetros, la mexicana Alegna González reconoció el trabajo que está realizando la delegación mexicana en los presentes Juegos Centroamericanos y del Caribe Santo Domingo 2026. Escuchamos a la atleta de 27 años.
31: Creo que México ha tenido una excelente representación, no solo aquí en marcha que obtuvimos en mujeres primero, segundo, en hombres uno y tres, me parece pues increíble, ¿no? Se habla del trabajo que está haciendo y pues de lo que venimos a buscar. Pues muy bien, creo que este es el inicio del ciclo olímpico, vamos el siguiente año con Panamericanos, estamos buscando lo mismo que aquí, es un proceso, hay que hacerlo con calma y de la mejor manera, siempre pues entrenando, que es lo que al final te da los resultados.
30: Para más detalles, consulta radioformula.mx, informó Alfredo González.
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12: Nuestra amiga Flor Rubio, una de las mejores periodistas de espectáculos de este país, siempre consigue generar un ambiente cordial y respetuoso entre ella y su entrevistado. Por eso logra charlas auténticas, profundas, como esta que les tengo a continuación.
15: La actriz, cantante y conductora Laura Flores tiene más de 40 años de trayectoria artística. Comenzó su carrera musical en el grupo Hermanos y Amigos y debutó como actriz en la telenovela El Combate. Ha participado también en melodramas como Marisol, El Alma No Tiene Color y Cómplices. Fue conductora de programas como Hoy y Un Nuevo Día. Recientemente formó parte de los programas ¿Quién es la Máscara? Y MasterChef Celebrity México. Bienvenida a Ayudar es Vivir, Laura Flores.
12: Ella es uno de los rostros más cálidos y queridos de la televisión mexicana. Le damos la bienvenida a Laura Flores. ¿Cómo estás, querida Laura?
16: Hermosa, ¿cómo estás?
12: Bienvenida. Oh,
16: me encanta verte. Qué
12: siéntate,
16: hermosa.
12: Siéntate, por favor.
16: Como siempre, Flor, preciosa, preciosa. ¿Cómo
12: muchos
16: estás?
12: Años, mi querida Laura, de trayectoria. Ay, sí. Y muchos años del cariño de la gente.
16: Muchos años, gracias a Dios, de carrera. Fíjate, se dice fácil, pero ya estoy cumpliendo 77, 49 años de carrera.
12: Imagina.
16: Cumplo en julio de este 2026.
12: Me acuerdo alguna vez que te encontré en diseño de imagen de Televisa. Todavía ninguna de las dos éramos madres.
16: Sí.
12: Pero para ti era un sueño muy importante, Laura.
16: Sí, yo como fue, que fui muy necia
12: fue
16: en
12: difícil,
16: ese sentido.
12: Fue
16: ¿no?
12: difícil para ti conseguirlo.
16: Fue difícil, uh-huh. Sí fue difícil. De hecho, María fue un embarazo de alto riesgo. Yo perdí dos embarazos antes de María.
12: Lo sé.
16: Y perdí dos embarazos después de María. Y el embarazo de María estábamos en Acapulco grabando escenas de Gotita de Amor, producida por Nicandro Díaz. Realmente yo fui muy inconsciente al seguir en la telenovela, hoy te lo puedo decir. Uh-huh. En su momento hubo un riesgo muy alto porque yo tenía que haber estado en cama. Yo creo que se hizo un entorno muy bonito. Todo el mundo protegió este embarazo.
12: Uh-huh. Entonces, es que todos queríamos que se lograra ese embarazo, sí, porque sabíamos, sí, lo que significaba para ti y te, sí, vimos en algún momento llorar.
16: Y era
12: llorar.
16: Una vida que salvar.
12: Claro. Claro.
16: Sí, ahí está, María.
12: ¿Cuánto amor, Laura? ¿No? O sea, de pronto vemos las carreras, los títulos de las telenovelas, los logros, los premios, pero atrás hay mucho amor, mucho afecto de esa pequeña familia que vas construyendo, sí, en la vida.
16: Gracias a Dios, sí. Porque digo, ser mamá pues no ha sido precisamente fácil, no es de que, upsis, salí embarazada. En mi caso no fue así, en, uh-huh, mi caso fue buscado. María fue inseminación artificial y luego después de dos pérdidas y 9 in vitros, llega Patricio. Y Patricio también fue un niño muy deseado, muy buscado y con muchos conflictos porque pues yo ya había perdido un niño con Down. Entonces era así como que eso fue lo que desgasta el matrimonio, de que oye, ¿cómo te atreves a arriesgarte si ya tuviste este antecedente? Y yo me la jugué y ahí está Patricio, que es este, es un as porque es un niño muy inteligente que está becado en la universidad.
12: Ajá. Y después adoptaste dos.
16: Después adopté
12: dos almas,
16: sí,
12: que se unieron a tu tribu.
16: Bendito sea.
12: Cuéntame
16: Dios
12: de esa decisión, Laura, porque al final la vida te había dado lo que tú le pedías. Dios, sí, el mundo, el universo, como tú le llames, te había dado lo que tú querías, dos hijos, sí, biológicos, y tú decides adoptar dos, sí, más.
16: Yo decido adoptar y cuando llega Alex a mi vida, fue tan bello, es que yo hice una promesa en la Catedral de San Patricio, por, sí, eso Patricio se llama Patricio, porque yo dije, yo voy a adoptar, y yo siendo cristiana, yo se lo prometí a la Virgen de Guadalupe, yo soy una cristiana guadalupana, es algo difícil de explicar, uh-huh, pero es una realidad, y yo hice una promesa ante la Virgen de Guadalupe, que está ahí en la Catedral, uh-huh, de San Patricio, y yo dije, yo no importa qué pase en este último tratamiento que me lo hizo un médico mexicano, ya se retiró, Benjamín Sandler, un mexicano judío de Monterrey, Nuevo León, que hizo toda su vida profesional y su carrera como médico en los Estados Unidos. Entonces, él me hizo este tratamiento, pero mi promesa fue, si pega, qué padre, si pega, maravilloso, pero si no pega, de todas maneras voy a adoptar. Entonces, y si pega, también voy a adoptar, esta fue mi promesa. O sea, ¿funciona o no funciona este tratamiento? Yo voy a adoptar. Y que funcione el tratamiento.
5: ¡Ay, qué lindo!
16: Y después yo dije, yo hice una promesa. Entonces, por eso viene la adopción de Alex. Y fue tan hermoso, pero tan hermoso, que por eso decido adoptar también a Ana Sofía después.
5: Laura, tú trabajas mucho con nosotros en México, pero tienes una residencia en Estados Unidos, así allá es. Viven tus hijos, allá estudian. ¿Cómo haces para ser la madre que eres y no volverte loca?
16: No, pues mira, obviamente perfección no hay. Yo estoy siempre pues brincando, ¿no? Brincando como gotita de agua en charola caliente, porque es importante que soy el proveedor en mi casa, ¿no?
5: Sí.
16: O sea, nosotros comemos de lo que Laura Flores ingresa a casa. Entonces, eso es importante. Lo bueno es que mis hijos lo han entendido siempre. Y esa es una de las razones por las que vivimos en la Florida.

0: que tú...
1: Esa es otra, es que tengo muchas chambas.
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0: Allá en Estados Unidos. Ajá.
1: Y me encanta trabajar con los perros, también con gatos, y me encanta darles esta atención, también ver su higiene dental es muy importante, y también lo estudié, fueron muchas horas de preparación y la certificación no es fácil.
0: Pero todo eso viene del amor a las mascotas.
1: Sí, total, ¿no? Total, imagínate, vivo en un departamento aquí en México, en un departamento de 2 recámaras y tengo 3 perros y un gato.
0: ¿Cómo crees?
1: Y grandes, grandes, sí. Jackson, que por cierto a Jackson ya le estamos haciendo su botarga, ahora Jackson también va a estar en bling bling.
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0: Y hay muchos animales de la calle en este país que necesitan ayuda.
1: No, y muchos que son víctimas del maltrato. Yo apostaría y pediría a gritos a las autoridades que sean más severos con estas reglas.
0: Antes de terminar, si miraras en retrospectiva a la Laura que comenzaba a cantar con sus hermanos, jovencita, adolescente, sí, a la Laura hoy madura que está sentada frente a mí, con muchos sueños cumplidos, con metas realizadas y con otros por cumplir, ¿qué te dirías a ti misma, Laura?
1: Yo creo que a esa jovencita le tengo que dar las gracias, porque esas jovencitas que fuimos tú y yo, Flor, y me atrevo a compararlo.
0: Claro, claro.
1: Esas jovencitas emprendedoras y con ganas de estudiar y con ganas de prepararse son las que hicieron posible que hoy estemos aquí tú y yo. Una periodista consagrada, una actriz consagrada, porque ya son muchos años de trabajo y ya pagamos la cuota, ¿no? El derecho de piso. Uh-huh. Y aparte hemos demostrado que sabemos trabajar. Y yo creo que esas jovencitas, Flor, esas jovencitas y ese emprendimiento y esas ganas y ese no dejarse vencer y seguir tocando puertas, porque cuántas puertas no se nos cerraron.
0: Sí.
1: Y uno tocaba puertas y uno seguía adelante y uno tenía ganas, tenías ese ímpetu y esas ganas y esa desfachatez que solo la juventud y la inexperiencia te dan. Eso es lo que hace que hoy estemos aquí.
0: Y hagamos el compromiso, Laura, por favor.
1: ¡Ay, sí!
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1: ¿te
0: parece?
1: Vamos a ayudarnos, vamos a ayudar a los niños y vamos a ayudar a los animales. 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
0: Quédate al doctor Simi, llévalo contigo en señal del cariño, de la admiración que te tenemos, del respeto a todos estos años de trayectoria y de que estamos seguros que de que vas a seguir llenando nuestras vidas.
1: Me encanta. Y bueno, queda entonces aquí ya la constancia de que estoy metiendo a un hombre a mi casa.
0: ¡Doctor Simi! ¡Aplausos para Laura Flores! ¡Ay, te amo!
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1: Caminando por México.
9: San Cristóbal de las Casas, Chiapas. Ubicado entre montañas y niebla, este pueblo destaca por su arquitectura colonial y vibrante herencia indígena. Sus mercados llenos de textiles coloridos y cafés regionales crean una atmósfera bohemia única. Es el corazón cultural del estado donde la tradición palpita.
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19: Lo que está haciendo la delegación mexicana en los Juegos Centroamericanos y del Caribe, allá en Santo Domingo 2026, es totalmente impresionante. Yo, la verdad, después de lo que había pasado con Ana Gabriela Guevara, Marijose Alcalá, que no se llevaban, que de pronto había irregularidades con Ana Gabriela Guevara, tenía pocas expectativas de este ciclo, que comenzaba precisamente para el ciclo de los Juegos Olímpicos 2028 allá en Los Ángeles. Pero la llegada, créame, de Rommel Pacheco y este equipo que ha hecho con Marijose Alcalá y también con los atletas, porque no nada más es un tema de ellos dos, no es del Comité Olímpico Mexicano y no es de la CONADE nada más. Es de también de los atletas, que son los que ganan las medallas, los que van a competir y los que intentan dejar a México en lo más alto, y lo están haciendo. Créame que desde que en el 2024 ellos hablaron, ellos dos, y dijeron, nos vamos a poner a las pilas y vamos a trabajar en pro de México, yo les creí en algún momento. Después, a finales del 2025, como que trastabillaron, ¿no? Como que pensaron que era más importante uno que el otro. Pero después, ya en enero, febrero, como que fueron limando asperezas y comenzaron a trabajar un poco más de como venían los meses anteriores. Y hoy es un gran equipo. No es necesario que sean amigos, que se vayan a comer todos los días, que se hablen por WhatsApp todos los días y que se manden stickers. No es necesario. Simplemente que trabajen en pro de México, que trabajen en pro de los atletas. Y esa es la diferencia en estos Juegos Centroamericanos. Déjeme darle un dato. Cuando finalizaron los Juegos Centroamericanos y del Caribe, hace en 2023 en San Salvador, fueron en total 353 medallas. Fueron 145 de oro, 108 de plata y 100 de bronce. Nada mal, ¿no? Nada mal para el récord que tenía la delegación mexicana. Pero hoy estamos en 249 medallas. 112 hoy son de oro. Estamos cerca de romper ese récord, pero atención, son menos las de bronce, son menos las de plata. ¿Qué quiere decir? Que el trabajo se ha hecho mejor, que el trabajo se ha realizado con mayor calidad y se ha puesto seriedad entre la CONADE, Comité Olímpico Mexicano y obviamente los atletas. Y la diferencia también es el semblante, la actitud de los atletas. Cuando terminan de competir, obviamente son los oros, pero desde que van llegando a competir es un semblante diferente, es una actitud diferente, sabiendo que se les está apoyando, que se les está proviendo todo lo necesario para llegar precisamente a estas medallas. 112 de oro y 249 en total. Sin duda alguna lo van a romper el récord de medallas. Soy Alfredo González y así arrancamos Fórmula Deportes con este gran tema, insisto, de los Juegos Centroamericanos y del Caribe. Señor Javier Rivera, creo que estamos contentos y estamos ilusionados con lo que está haciendo la delegación mexicana. Creo que ha sido un gran trabajo y repito, no nada más es de una, de dos, de tres personas, sino de Rommel, de Marijose Alcalá y de los atletas. ¿Cómo estás?
0: Alfredo, muy buenas noches, amigos de Fórmula Deportes. Sí, la delegación mexicana me parece que va a ser historia en estos Juegos Centroamericanos y como bien lo mencionabas, el apoyo creo que es la clave y la base de todo atleta exitoso, no solo en México, en el mundo. Se va a escuchar a meme, a comercial, pero hay talento en México.
19: Sí.
0: Solo hace falta apoyarlo y vemos resultados, ¿no? Cuando se apoya a los atletas mexicanos, vemos este tipo de papeles. Sin duda, vamos a tener esperanzas también en los Juegos Olímpicos con lo que se viene, lo de Osmar Olvera. Osmar, sí, Olvera me parece importante en los clavados, también ahí Valencia en el tiro con arco. Sí. Creo que hay muchos atletas muy prometedores, hay que darles el apoyo en la justa medida, también la afición que se meta ahí también con ellos, apoyarlos, no todo es fútbol, y sin duda los atletas mexicanos están dando la cara en estos centroamericanos, y ese récord lo van a hacer pedazos, me parece.
19: Exactamente, y mucha gente preguntaba que por qué en estos Juegos Centroamericanos México es potencia, ¿no? ¿Por qué México gana tantas medallas y cuando llegamos a Juegos Olímpicos no? Pues es una realidad, o sea, aquí nada más se compite Centroamérica y del Caribe, y quedan fuera todas las potencias porque no son del área, no está Estados Unidos, no está Japón, no está esas delegaciones que normalmente se llevan estos galardones y las medallas de oro. Pero sin duda alguna, México hoy tiene un gran semillero y tiene grandes atletas como para que puedan llegar a los Juegos Olímpicos de muy buena forma. Háblese, ya lo decía Javier, Osmar Olvera, Alejandra Valencia, ¿no? Alegna González, que hoy gana en medio maratón de 21 kilómetros. Es impresionante.
0: Lo de Celia Pulido también me parece interesante. 11 medallas tiene ella individualmente. Es la atleta de 6,000 participantes que hay en estos centroamericanos. Celia Pulido es la que más tiene medallas en individual y también por equipos ha conseguido la nadadora mexicana. Son 11 y 9 de ellas de oro. Sí. Entonces me parece que sí, la delegación mexicana está poniendo el país en alto y ojalá sigan cayendo los oros. Faltan 6 días. aproximadamente que 100 medallas para romper el récord. Sí. Yo creo que si en 6 días se han roto ya la marca de las 250, que en otros 6 días no caigan 100 medallas para romper el récord, yo creo que sí va a ser, sí se va a lograr.
19: Esperemos que sí. Escríbanos al WhatsApp 56 59 49 13 97, 56 59 49 13 97. Escríbanos y díganos qué le ha parecido la delegación mexicana en nuestros Juegos Centroamericanos y del Caribe. Vámonos con Cruz Azul y el Atlante, que se vieron las caras después de muchos años en el Estadio Azteca Banorte. La historia de todo lo que engloba este partido con Diego Villagómez.
20: Hay quienes dicen que la fidelidad ya no existe, pero basta con entrar a un estadio para poner esa teoría a prueba.
21: Les guste o no les guste, les cuadre o no les cuadre, el Atlante es su padre, y si no, chico.
20: Y para descubrir cuál afición es la más fiel, salimos a preguntar.
22: El de Cruz Azul, sí, te lo digo, más fiel. Porque él le va a la América y al Pumas y al Tigres.
23: Porque fueron 12 años, 20 años y seguimos aquí.
24: Tantos años en segunda y seguimos aquí, pase lo que pase.
25: ¿Qué le puedes hablar de infidelidad a un aficionado del Atlante? Somos los más fieles del, pienso yo, que del fútbol mexicano.
26: El Cruz Azul, obviamente.
25: ¿Pero por qué?
26: Pues, ¿cuántos años sin algún título?
27: Obviamente Cruz Azul.
20: La siguiente pregunta los puso a escoger entre el amor y el fútbol.
28: Tú me perdonas. Tú me perdonas.
26: Tú crees bien, Iván, pero el Cruz Azul es para siempre.
29: Ah, pues a mi vieja porque lo va a ver.
30: Morras hay muchas, Atlante solo hay una.
20: Y esa fidelidad también se hizo sentir en la cancha. Porque en el fútbol, la fidelidad también se celebra.
0: La voz más fiel de Fórmula Deporte seguramente...
19: Dicen por ahí, ¿no?
0: Con ese color.
19: Imagínate tú. Bueno, vámonos con el partido entre el Atlante y el campeón del fútbol mexicano. Comenzaba el encuentro con un disparo al poste que no llegaba a buen puerto para el Atlante, pero sí al minuto 44, Luis Puente ponía el 1-0 y así ganaban los Potros de Hierro del Atlante. Luego Luis Calzadilla al 47 ponía el 2-0. ¿Qué le estaba pasando al campeón? ¿Qué le estaba pasando al equipo de Joel Wiki? Bueno, Nicolás Ibáñez al 60 ponía el 2-1, ya recuperado de aquella lesión en el tobillo. Luego hay un penal después de este disparo por encima de la cabaña. Hay una falta y termina siendo penal. Johan Julio lo convertía en gol, este cheque al portador. Luego llegamos al minuto 90, había un penal, sí, un penal sobre Ibáñez. Llegaba el Toro Fernández y yo creo que no le decoloraron bien el cabello porque terminó fallando y terminó dándole todavía ventaja al Atlante. Agustín Palavecino al 90 más 10 no fue suficiente para que el Atlante ganara 3-2. Escuchamos a Miguel Herrera.
31: Trabajo, ya les dije, soy a meme aquí, pero trabajo, no hay otra fórmula. Trabajar, repeticiones, entendimiento, explicaciones, los muchachos bien dispuestos todos, bien receptivos, y eso es lo que nos tiene peleando arriba. Porque lo vamos a pelear todo el tiempo. Sabemos que hay plantillas como esta, que es un plantelón, campeón de campeones, un equipazo. Le dio descanso a sus jugadores y el que estaba jugando era un equipazo. Y luego los cambios y tú los ves, ay, güey, préstame uno. Pero la verdad que el equipo me da gusto cómo trabaja y cómo se entrega. Le vamos a competir a todos. Puede ganar y perder, es consecuencia de lo que haces en la cancha. Le vamos a competir a todos, eso seguro. No vamos a bajar los brazos con nadie.
0: Le costó, le costó también llegar a la conferencia, ¿no? Llegó muy agitado,
19: sí, sí,
0: Miguel,
19: sí.
0: Herrera.
19: Pero ya llevaba tiempo sentado. O sea,
0: sí, increíble. Y es vamos que, para allá nosotros, si
19: no,
0: también.
19: No, tampoco.
0: Ya me cuesta la entrada al foro también.
19: Todavía falta, ¿no? Todavía estamos más delgaditos de aquí, ¿no?
0: Eso sí, pero para allá vamos.
19: Pero es cuestión de qué.
0: Trabajo, puro trabajo con Miguel Herrera.
19: Y trabajo. Vamos a hacer una pausa, regresamos con más a Fórmula Deportes. Tenemos más de la jornada 3 del fútbol mexicano.
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13: Cuida lo que comes.
32: Piña para la digestión. La piña es una fruta tropical excelente para las épocas de calor extremo. Contiene bromelina, una enzima que facilita la digestión, algo fundamental cuando el calor ralentiza nuestro metabolismo. Gracias a su gran porcentaje de agua y potasio, ayuda a prevenir la retención de líquidos. Disfrutarla fría ayuda a bajar la temperatura interna del cuerpo de manera rápida y efectiva.
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34: Los clavadistas mexicanos Randall Willers y Emiliano Treviño hicieron el 1-2 esta mañana en la plataforma de 10 metros individual de los Juegos Centroamericanos y del Caribe Santo Domingo 2026. Willers consiguió la medalla de oro con una puntuación total de 570.70 puntos, mientras que Emiliano Treviño obtuvo la presea de plata al sumar 484.60 unidades. De esta manera, ambos mexicanos cerraron su participación consiguiendo su segunda medalla del día, después de lograr el oro en la plataforma de 10 metros sincronizados, tras imponerse las duplas de Cuba y Colombia respectivamente. Tras este resultado, México finalizó esta disciplina con un total de 14 preseas, 9 de oro, 1 de plata y 4 bronces.
0: Estamos de regreso, gracias por continuar con nosotros. Vamos a seguir revisando actividad de la jornada número 3 de la Liga MX. Esta tarde América recibió a Santos Laguna en el Estadio Azteca y Henry Martín se reencontró con el gol apenas a los 2 minutos. El capitán americanista adelantó a las Águilas con el 1-0 y posteriormente Rodolfo Cota, que tuvo una gran actuación con esta doble atajada, evitando el empate de los de la Comarca Lagunera. Y en la segunda mitad América se destapó con 2 tantos, el primero de Brian Rodríguez, golazo por parte del elemento uruguayo al minuto 73 después de romperle la cintura a un par de defensas de Santos Laguna, y al 90 Cárdenas puso el clavo en el ataúd para Santos Laguna. Goleada del América 3-0 que sin duda es un respiro fuerte para Almada y para la afición americanista.
19: ¿Para quién es sorpresa que Santos Laguna sea último de la tabla general?
0: Para nadie. Actualmente, si me lo hubieras dicho hace, ¿qué, 10 años?
19: Sí.
0: Me hubiera sorprendido ya de los últimos cinco para acá, yo creo que ya. Pero no es para nada sorpresa.
19: ¿Pero no había un excelente proyecto?
0: Sí, según tu mejor amigo.
19: Sí, el que viste muy bien. Pero bueno, ya fue demasiado con Aleco y Rarragorri. Vámonos hasta el Estadio Azteca, el Estadio Banorte, con Alberto Campos, el Águila Campos. ¿Cómo estás, mi querido músculo del deporte? ¿Qué cuentan las Águilas? ¿Qué cuenta Santos Laguna? Usted, yo lo veo bien vestidito. ¿Lo vistió Aleco Irarragorri?
1: ¿Cómo están, Alfredo, Javier, amigos de Fórmula Deportes? Te escucho muy contento, Alfredo, por el resultado de tus Águilas. No es para menos. Terminaron ganándole al último lugar de la tabla general 3-0, como ya nos estaba comentando Javier. Un gran partido, sin lugar a dudas, de Henry Martín, que habrá que recordar que el último gol que había marcado en fase regular fue en febrero de 2025, es decir, más de un año para poder marcar en una fase regular. Es cierto que marcó en liguilla del torneo anterior, pero insisto, en lo que es la fase regular no marcaba Henry Martín. Insisto, un gran resultado para las Águilas del América, que también habrá que mencionar la respuesta de los canteranos. Alejandro Cárdenas también terminó marcando gol para el conjunto azul crema, este futbolista yucateco joven, por supuesto, al igual que Patricio Salas, que también es su compañero. Vamos a escuchar las palabras justamente de Guillermo Almada hablando sobre este gran resultado en la cancha del Estadio Banorte y sobre todo la respuesta que han tenido sus jugadores.
14: Hubo un lapso que no jugamos bien, esa es la realidad, por eso hicimos algunos cambios o algunas correcciones en el entretiempo. Empezamos muy bien, jugamos los primeros 15 minutos del primer tiempo de gran manera, después perdimos la pelota y le sumamos que defendimos mal y dimos alguna situación que la encontró Cota. Después corregimos, más allá que también tuvimos alguna situación nosotros después del primer gol, o tuvimos unas cuantas también. Pero me gustó mucho más el segundo tiempo, fue más completo, defendimos bien, tuvimos mayor intensidad, mayor precisión en el juego, y eso nos dio un volumen de juego mucho mayor contra un rival que tiene muy buenos futbolistas y que fue un rival durísimo para nosotros, ¿no?
1: Hay las palabras de Guillermo Almada, técnico del conjunto de las Águilas del América, que sin lugar a dudas el héroe terminó siendo, más allá de los goles, fue Rodolfo Cota, teniendo por lo menos 5 atajadas en el primer tiempo. Santos Laguna le dio batalla al conjunto americanista, pero evidentemente se va con la frustración de no haber podido marcar el día de hoy. Esto fue lo que dijo Miguel Pinto, auxiliar del equipo lagunero, tomando en cuenta que Renato Paiva se fue expulsado.
15: ¿Qué pasa? No sé si el señor ha visto 2 o 3 partidos que nosotros jugamos. Es verdad que está un proceso que estamos tomando, pero se ve la equipo en muchos momentos de partido muy bien, jugando bien, con balón, clara, con identificación de lo que está haciendo. Es verdad que en el último tercio estamos perdiendo muchas oportunidades de gol, muchos, y hoy fue claro, la primera mitad de quién era el equipo que perdió más, fue Santos. Pero es verdad que el equipo con el segundo gol se quebró un poco, anímicamente. Y también tenemos jugadores que están entrando y que vienen de lesiones y no están ainda en un buen ritmo. Pero lo que me da aliento es la primera parte, el inicio de la segunda parte, tuvimos ahí otras oportunidades. Me da mucho aliento a este equipo y confianza que el detalle cambiando, vamos a ver un Santos muy fuerte.
1: Hay las palabras de Miguel Pinto, auxiliar técnico del equipo de Santos Laguna, después de la expulsión de Renato Paiva, quien es el director técnico de este equipo. Y bueno, de esta manera América ahora estará dando el salto a la Leagues Cup, se estará parando la Liga MX y el jueves se estará enfrentando al equipo del San Diego FC en lo que es la primera jornada. Compañeros, también adelantarles el tema del nuevo refuerzo del América, viene proveniente del Galaxy, es un mediocampista llamado Edwin Cerillo.
19: Muy bien, Alberto Campos. Oye, nada más preguntarte, ¿cómo estuvo la entrada? ¿Cómo si la afición de América respondió? ¿Cómo estuvieron el tema de los boletos? Porque habíamos visto que con Atlante eran un poquito más baratos, con Cruz Azul no tanto, o sí, con respecto al América.
1: Sí, mira, es una realidad que la afición del América es muy exigente, lo sabemos desde hace mucho tiempo en toda la historia de este club, y el día de hoy quizás subo el 50% de las entradas. Es una realidad que también viene comenzando el torneo, quizás el rival no se presta para que hubiera una mejor entrada, pero es el 50% el que prácticamente se registró el día de hoy.
19: Pues ahí está Alberto Campos desde el Estadio Azteca Banorte. Te mandamos un fuerte abrazo, Beto Campos. Vete a descansar, gran trabajo desde la cancha del Estadio Azteca Banorte. ¿Algo que comentarle, Alberto Campos?
0: No, que un abrazo nada más al buen Beto.
19: No sea goloso,
0: es
19: no sea goloso,
0: lo único ahí también, que nos salude a la Piojita.
19: A la Piojita, anda por ahí también. Sí, anda de camarógrafa, sí.
1: Me anda explotando, me anda explotando. Bueno, ya me puso a reportear, me ando en conferencias, me vine acá para acá corriendo.
19: ¿Y ella qué? ¿Haciendo qué?
1: Pues de patrona celular, nada más.
0: ¿No? De patrona nada más. Estas generaciones.
19: Estas generaciones.
1: Si quieren que pase y que diga unas palabras.
19: Pues a ver si quiere trabajar, ¿no? A ver
1: que
19: si
1: ya te pongas
19: si
1: a trabajar,
19: al menos, ¿no? Dicen. A ver, ¿sí trabajamos o no trabajamos?
16: Sí trabajamos, es después de Piojo y Renata, Beto y Renata es la mejor dupla de Fórmula 1.
0: Ah, o sea, ya aceptó.
19: Ah, sí, ya. O sea, los demás ya valimos gorro, ¿no? Los demás ya no importamos.
16: Y en este conmigo somos la mejor dupla.
19: Ah, bueno.
0: Pero todavía crecida, ¿eh? Crecidita,
19: bueno, ya.
0: Grandadísima.
19: Ponte detrás de la cámara, por favor.
16: Sí, yo soy la asistente de Beto.
19: Sí, exactamente. Bueno, gracias, abrazo a los dos. Abrazo a los dos.
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19: dígalo usted.
0: En el Nemesio 10, en estos momentos, al 48, los Diablos le están pegando 2-1 a los Rayos del Necaxa. El Gacelo López abrió la cuenta para los Diablos, mientras que Julián Carranza anota por tercer partido consecutivo para los Hidrocálidos, puso el 1-1, y Everardo López, a minutos de finalizar la primera parte, le dio la ventaja 2-1 a los Diablos. Señalar que Julián Carranza se fue expulsado por la, me parece que es la primera vez que se aplica la famosa ley Prestiani en este apertura 2026 en la Liga MX. Se hace de palabras con Federico Pereira, se tapa la boca y expulsan a Julián Carranza de Necaxa.
19: Exactamente, pues está bien, ¿no? Al final
0: pues,
19: de cuentas,
0: las reglas son las reglas. Sí. A mí me parece muy tonto que, no la expulsión, sino que los jugadores lo hagan. Se nota que no están concentrados porque ya saben, ¿no? Que es que los van a expulsar en caso de taparse la boca.
19: Exactamente. Bueno, pues ahí está el tema de Toluca y Necaxa. Hablar un poco, Javi, del Atlante, ¿no? O sea, el Atlante que le pega a Cruz Azul 3-2, un equipo que venía pues al alza con Wiki, ganando títulos, campeón de campeones, pero el Atlante viene serio con Miguel Herrera.
0: Sí, me parece, ha marcado en sus tres partidos, el juego que le hacen ayer a Cruz Azul me parece muy interesante, tienen con qué, no le creíamos a Miguel Herrera que iban a pelear por el título, incluso nos burlamos de él hace 8 días, no creo que vayan a pelear por él, sinceramente, pero creo que sí va a ser un equipo del que se va a hablar mucho, va a animar esta apertura 2026, y creo que eso es lo que quiere la afición del Atlante, que en este regreso a la primera división, su equipo dé de qué hablar, y no de mala manera, como lo pudo haber hecho otros equipos en estos momentos, Santos, quizá que se habla de ellos, pero por lo mal que están, creo que Atlante se va a hablar bien, y nos va a divertir a lo largo de este torneo.
19: Primera victoria del Atlante desde el 2014 en primera división, obviamente no había estado, tampoco es como equipos como el Puebla que nunca ganan, no había estado en primera división, y es importante, ¿no? Que lo que decía Miguel Herrera, está contento con sus muchachos, está tranquilo porque están receptivos con el trabajo que se está haciendo desde los potros de hierro del Atlante. No es fácil lo que está armando Miguel Herrera con estos potros, estos nuevos potros, pero ahí van, ¿no? No están en la parte baja, están en la parte, digamos, media alta de la tabla general.
0: Y con el Hobbit Bermúdez también ahí, que me parece increíble, yo Tenía 8 años y ya jugaba en primera división el Hobbit y sigue ahí en el plantel, sí, sin duda.
19: Ya le dijiste,
0: es que cómo no,
19: a mi Hobbit. Abrazo al Hobbit. Pausa, regresamos.
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27: Las vacas tienen mejores amigas y se estresan mucho cuando las separan de sus compañeras de establo por mucho tiempo.
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41: En información del box, la noche de este sábado el mexicano William Camarón Cepeda conquistó el campeonato mundial vacante de peso ligero del CMB en Las Vegas, tras imponerse por decisión unánime al norteamericano Lamont Roach, con tarjetas de 117-111, 117-111 y 118-110. Con este triunfo, el pugilista mexicano confirmó su lugar en la élite del boxeo internacional, ganando así su primer título mundial absoluto, dejando su marca en 34 victorias, una derrota y 27 knockouts, después de sufrir la primera derrota de su carrera profesional ante Shakur Stevenson en julio del año pasado.
19: Estamos de regreso en Fórmula Deportes, gracias por continuar con nosotros y seguimos con la jornada 3 del fútbol mexicano y vámonos hasta Querétaro, gran partido, nadie se imaginaba, ¿no? Nadie se imaginaba que Querétaro Tigres iba a ser un partidazo, bueno, así lo fue, Ali Ávila al minuto 11, ¿cómo está respondiendo este chamaco? Bueno, ya ni tan chamaco, Ali Ávila al minuto 11, luego al 18, Mateo Coronel, viene con esta gran jugada, el disparo, vence a Nahuel Guzmán, y que por cierto Tigres ya no tiene en el banquillo a Guido Pizarro, ganaba el gallo 2-0. Luego Rodrigo Aguirre al 41. Este futbolista que no apareció en la Copa del Mundo prácticamente con el equipo uruguayo marcaba el 2-1. Penal. Había un penal sobre Bruneta y terminaba marcando el mismo Bruneta al 61. Lo cambiaba por gol y estaban 2-2. Pero tranquilos todos porque había falta sobre Diego Reyes. El ex de los Tigres y Jomenchenko llegaba a marcar el uruguayo al 90 más 12. Sí, al 90 más 12 porque Katitzel se tardó una eternidad en marcar este penal. Ganó el Gallo Blanco 3-2 sobre los Tigres.
0: Vámonos al Estadio Jalisco porque los rojinegros del Atlas estaban recibiendo a Rayados de Monterrey. Unos Rayados que sin duda están en deuda, no solo con su afición, creo que con todo el fútbol mexicano por el plantel que tienen y lo poco que han hecho en los últimos años. Están estrenando en el banquillo a Matías Almeida y se esperan buenas cosas del ex técnico de Chivas. Diego Rossi marca su primer gol como jugador de Rayados al minuto 28 y esta entrada por parte de Duke, el de Cabo Verde, se iba expulsado al minuto 71. Monterrey ya iba a cerrar el trámite de este partido con esta pena máxima. Sin duda, no hay duda de que había penal sobre el elemento de Rayados. Y Lucas Ocampos al 90 más 7 lo cambia por gol. Ponía el 2-0 para los del norte. Y con esta victoria, Rayados retoma la senda del triunfo y tiene que pelear por el título, sin duda, en la apertura 2026.
19: Ahí está el triunfo de los Rayados de Monterrey. Vámonos al Bajío. El Bajío que recibía a León frente a los Tuzos del Pachuca. Comenzaba el encuentro buscando el marco. El equipo de los Panzas Verdes de León, que después de una jugada por izquierda, el disparo y el gol. Daniel Arcila al minuto 41 ponía el 1-0. Daniel Arcila. Al 41 estaba ganando la Fiera y beso al escudo de la Reina del Bajío. El disparo al poste y en la parte complementaria todavía el equipo de los Tuzos del Pachuca, que todavía pues dicen por ahí que son hermanos, ya no los quieren que sean hermanos, pero todavía comparten la mesa. Cristian Rivera se fue expulsado al minuto 62 y así León ganó 1-0 a los Tuzos del Pachuca.
0: Revisamos la próxima jornada. Recordar que la Liga MX regresa hasta el 15 de agosto. A partir de este fin de semana comienza el parón y se disputa la Leagues Cup ante la MLS. Así que la jornada 4 arranca el 15 de agosto y lo hace en el Estadio Azteca con el duelo entre Toluca y Atlante. Ese mismo sábado Rayados se mide ante Juárez. Atlas se enfrenta a Tigres y ya para el domingo Querétaro enfrenta a Pumas. América recibe a San Luis. Chivas visita a Santos Laguna, Cruz Azul estará visitando la frontera para medirse a Xolos de Tijuana y algo que hace mucho tiempo no veíamos, el lunes vamos a tener Liga MX, doble cartelera de lunes, Necaxa ante León en Aguascalientes y en la bella airosa Pachuca estará recibiendo a Puebla.
19: ¿Qué tal? Pues vámonos a Pachuca a ver a la franja, ¿no?
0: Sí, estaría bien, ¿eh? Yo descanso, ¿no?, el lunes. Hay unos pastes, unos tacos.
19: ¿Sí?
0: Y torta de jabalí también allá en Pachuca.
19: ¿Ah, sí? Sí. No me está albureando, ¿ah?
0: No, para nada, no es albur, es real. Okay.
19: Sí. Sí. Sí existe el jabalí.
0: Sí existe.
19: ¿Sí?
0: Sí. Okay. Se llama Uriel Cervantes. No, un abrazo al pachuqueño más famoso de aquí de Fórmula Deportes, pero sí, es real que sí existe las tortas y los tacos de jabalí y muy recomendadas.
19: Oye, pues hay que ir a ver a la franja, que después el 29 viene a jugar contra el América también.
0: También, ahí vamos a estar también. Pero aquí, ¿qué se come en el Estadio Azteca?
19: Pues no sé qué han dejado, ¿no? No sé si dejaron pizzas, no sé si dejaron alitas.
0: Sí, creo que no hay como algo tan tradicional, ¿no? Creo en el Estadio Azteca para comer.
19: Hay que preguntarle al jefe, al pintor, porque él sí fue a los partidos.
0: Sí, él está allá mientras sí, nosotros estamos acá.
19: Sí, exacto.
0: O sea, no dudo que esté en el Nemesio 10, ¿eh? Ahorita, ¿sí? ¿Quién sabe? Puede ser.
19: Sí, exactamente.
0: Posible, bueno, echándose unos de chorizo, jefe.
19: ¿Ah, sí?
0: Sí, le gusta.
19: No, tampoco.
0: No, sí, es que es famoso, es muy rico el chorizo de Toluca, sí.
19: ¿Sí?
0: Es que usted todo lo ve en albur.
19: No, de hecho ahí afuera del estadio, todos los puestitos que se ponen son muy buenos.
0: Sí,
19: sí,
0: muy recomendado.
19: Chorizo también. Verde y chorizo rojo.
0: Sí.
19: ¿Le gusta más el verde o el rojo?
0: A mí el rojo tradicional. Pero el verde también sí, también. Me echo dos que tres.
19: ¿Sí?
0: Sí.
19: Muy bien. También tiene lo suyo el verde.
0: Sí, sin duda.
19: Qué bueno. Muy bien. Bueno, lo más relevante de la jornada 3 del fútbol mexicano, ya hablábamos de los potros de hierro del Atlante, pero también hay que hablar del América, ¿no? Creo que también es válido porque es líder del torneo, tiene 7 puntos y que viene con un técnico nuevo y que además, ya lo decía Alberto Campos, metió gol Henry Martín, este futbolista ya veterano que estaba ya pues becado en las Águilas del América. Yo no puedo decir que ya está regresando Henry Martín, tampoco, ¿no? Porque va un gol. Veremos cómo le va a Henry Martín en los siguientes partidos. Pero es algo importante que este equipo esté reaccionando, como ya no lo estaba haciendo con André Jardinés, sí lo está haciendo con Guillermo Almada, ¿no?
0: No, sin duda no podemos hablar de que Henry Martín ya regresó a su mejor nivel. Le hace bien este gol, pero creo que tiene mucho por delante para recuperar lo que alguna vez llegamos a ver con él como delantero de las Águilas del América, pero sin duda me parece que como voto de confianza en su ego, en su confianza, sin duda es un gol importante para Henry Martín. Y hablábamos de que Almada iba a tener un torneo complicado. Me parece que esta victoria sin duda es una bocanada de aire fresco para Almada. Tampoco hay que ser claros que el rival tampoco no era un rival muy complicado, pero creo que estos 3 puntos a Almada y al América le dan mucha confianza. Había muchas dudas de este arranque de proyecto por parte del técnico uruguayo con las Águilas y de momento son líderes en la jornada 3. Es muy pronto para pensar que están para cosas importantes, pero los 3 puntos creo que es lo que más valora Almada de este partido, más allá de lo que pudo haber sido el funcionamiento de su equipo y la gran actuación de Rodolfo Cota, que evitó varias veces la caída del marco de América. Lo que sin duda disfruta Almada son las 3 unidades que ya tienen en el bolsillo.
19: Yo quisiera tocar un tema, Javi, que seguramente puede levantar un poco de polémica, pero es real. El tema de Katy Itzel García. Ayer en el partido Querétaro contra Tigres se equivoca, no expulsa a 2 futbolistas de los Tigres y además en el penal se tarda años de verdad en decidir una jugada que era prácticamente un hecho que tenía que ser penal. Un empujón sobre la espalda a Diego Reyes que tenía que ser penal sin duda alguna. Y todavía Katy Itzel se tarda cerca de 4 minutos, 3 minutos y cachito para decidir marcar el penal. Yo creo que aquí, no, como muchos lo han querido plantear, no es un tema de género. Es un tema de si hay calidad o no. La semana pasada posiblemente tuvo una buena actuación, pero este tipo de actuaciones de Katy Itzel ya vienen siendo repetitivas. ¿Tiene calidad? Sí. ¿Es una gran árbitra? Sí, pero el nivel que está mostrando en el fútbol mexicano creo que no es óptimo. Estuvo en la Copa del Mundo, nos da mucho gusto que haya estado en la Copa del Mundo, pero con este nivel me parece que todavía no puede estar de manera regular en el fútbol mexicano. Insisto, no puedes tardarte más de 3 minutos en una jugada básica de penal.
0: Sí, estoy de acuerdo contigo, pero creo que también tiene que ver un poquito el trabajo del VAR, ¿no? Los que están ahí hablándole en el intercomunicador, sí. Creo que también es culpa de ellos, no sé si la hacen dudar de más, no la convencen las explicaciones, sí es demasiado tardado y el VAR creo que está para agilizar estos procesos. Desafortunadamente creo yo le tocan a ella este tipo de decisiones, yo no lo veo tanto de capacidad, sino que también el arbitraje mexicano no está pasando por su mejor nivel y lo vemos cada semana. Pero creo que por ser Katy Itzel García hay veces que sí se sesga un poquito que es mujer y van contra ella porque no veo que todas las semanas critiquen a los otros árbitros cuando muchos se equivocan todas las jornadas.
19: Pero es que hay que hablarlo, ¿no? O sea, al final hay algunos árbitros que también han tenido muchos errores durante todas las jornadas y también se tiene que señalar.
0: Ajá, pero no lo señalamos.
19: Yo creo que hay que señalarlo, sí, sin duda alguna. Pero este tema de Katy Itzel ya viene siendo recurrente. De pronto se equivoca en muchas jugadas, de pronto se equivoca en muchas decisiones. E insisto, o sea, independientemente que el VAR te esté hablando y te esté diciendo, oye, es que revisa esta jugada. Tú tienes el monitor, tú tienes las jugadas y puedes decir, a ver, independientemente que tú me estés hablando por acá, yo decido que esto es penal y punto. O sí. Sea, yo estoy viendo la jugada.
0: Sí, es que ahí quizá está el error de Katy Itzel, que tarda demasiado en marcar la pena máxima, pero el arbitraje creo que es un mal que está parejo para todos lados.
19: Exactamente. Bueno, pues ahí está el tema de Katia Itzel García en el arbitraje entre Querétaro y los Tigres. Vamos a hacer una pausa, regresamos con más a Fórmula Deportes.
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27: Cítricos y electrolitos. Las naranjas, toronjas y limones no solo aportan vitamina C para fortalecer tus defensas, también son excelentes hidratantes. Sus jugos naturales ayudan a equilibrar los electrolitos perdidos a través del sudor durante los días calurosos. Beber agua con rodajas de cítricos es una alternativa saludable a los refrescos azucarados, manteniendo tu energía alta y tu cuerpo muy bien hidratado.
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27: El perico. Los periquitos son aves coloridas, muy inteligentes, que llenan el hogar de vida con sus cantos. Son capaces de aprender trucos e incluso imitar algunas palabras. Necesitan interacción social constante y una jaula espaciosa con juguetes para mantener su mente siempre activa.
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27: Los gatos tienen 32 músculos en cada oreja, lo que les permite moverlas de forma independiente para escuchar mejor los sonidos.
39: Conoce más.
27: Las abejas pueden detectar explosivos con la misma eficacia que los perros entrenados, gracias a su increíble sentido del olfato.
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27: Los murciélagos son los únicos mamíferos capaces de volar de forma activa y controlada durante largos periodos de tiempo nocturno.
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5: Petróleos Mexicanos informó que cerró el pozo CREM 1 en Las Choapas, Veracruz, luego de trabajos técnicos especializados que controlaron el incendio por fuga de hidrocarburo. La empresa señaló que no se presentó flujo en superficie y continuará con acciones de restauración ambiental, reparación de daños y atención a comunidades afectadas. Desde Mazatlán, Sinaloa, trasladaron a 20 reos detenidos por delitos del fuero federal hasta un ceferezo en Buenavista, Tomatlán, Michoacán. La Secretaría de Seguridad sinaloense afirmó que contribuye a reducir riesgos en los centros penitenciarios del estado. La Concanaco Servitur estimó que el regreso a clases del ciclo 2026-2027 dejará una derrama económica de 144.450 millones de pesos. Refirió que el gasto promedio por alumno de educación básica será de 6.044 pesos, cerca de 7% más que el ciclo anterior.
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6: El ATP 250 de Los Cabos celebró sus 10 años con un campeón inédito. El francés Arthur Gea, de apenas 21 años, sorprendió al canadiense Denis Shapovalov, derrotándolo 6-3 y 6-4 para conquistar así el primer título ATP de su carrera. Gea se convirtió en el undécimo campeón debutante de la temporada y gracias a esta victoria dio un salto importante en el ranking mundial, acercándose ya al top 100. Escuchemos las declaraciones del francés una vez terminado el encuentro.
7: Estuve muy contento todos los días de ganar un partido más y uno más y ahora terminar con este trofeo. Quiero aprovechar para darle las gracias a Mextenis, como dijo Denis, una gran organización, es increíble aquí, así que muchas gracias a todos.
6: Más allá del resultado en lo deportivo, el torneo organizado por Mextenis cerró una edición histórica. En una década pasó de poco más de 12.000 asistentes a superar los 35.000 espectadores, consolidándose como uno de los eventos deportivos y turísticos más importantes de México. La celebración incluyó actividades especiales durante toda la semana y concluyó con una gran fiesta de clausura allá en Los Cabos. Esto es 1540. Yo soy Mauricio Ávila para Fórmula Deportes.
19: Gracias a Mau Ávila por esta información de tenis. Señor Javier Rivera, pues hablar un poco más de los mexicanos en los Juegos Centroamericanos y del Caribe. Ya dabas algunas cifras al inicio del programa con Celia Pulido, ¿no? Una nadadora que ha tenido una gran participación, la máxima medallista en esta justa. También Alegna González este día, Ricardo Ortiz en marcha, en medio maratón, 21 kilómetros, Osmar Olvera, Juan Manuel Celaya, Treviño este día, o sea, Ruth Páez. Hay muchos mexicanos que están levantando la mano de manera importante. Randall Willers, por supuesto, ganando doble oro este día, siendo importantes, ¿no? De cara a los Juegos Olímpicos.
0: Sí, lo de Osmar Olvera me parece interesante. Tres pruebas disputadas por el clavadista y en las tres se lleva la medalla de oro. Señalar también lo del tiro con arco. 5 medallas de oro conseguidas en ambas ramas, tanto femenil, varonil y mixto por parte de la delegación mexicana. En otros ganadores de medalla, Jorge Higa, Marcus Reyes, Andrés Dupont y Andrés Puente ganaron el oro en los relevos de 4x100 combinados. Ava Chávez ganó la medalla número 100 de oro para México en los Juegos Centroamericanos de esta edición en Santo Domingo. En los 200 metros libres, Celina Pulido, Melissa Rodríguez, Daniela Linares y Miranda Grana obtuvieron la medalla de oro en los relevos de 4x100 en natación. Y así nos podemos ir 2 horas del programa si tuviéramos tiempo, porque son 249 medallas hasta el corte de nocturno de esta noche para la delegación mexicana. Me parece algo increíble. Yo nunca había visto que nuestro país obtuviera tantas medallas apenas en 8 días ya de competencia. 10 días, perdón, de competencia. Nos quedan aún 6 y todas las medallas que faltan por caer, ¿no?
19: Y además, a ver, el tema de Randall Willers es importante, ¿no? Porque hoy registró precisamente en la plataforma de 10 metros 570.70 puntos. Con esto, atención con esto, hubiera sido campeón mundial en 2025 y hubiera sido campeón olímpico en 2024. Entonces, es importantísimo el trabajo que ha hecho Randall Willers este día. Ha sido fantástico, por arriba de los 90 puntos en cada clavado, con grado de dificultad impresionante. Creo que Randall Willers también levanta la mano para ser importante en los próximos Juegos Olímpicos. Y lo que ya decías de Osmar Olvera, que es un clavadista que Magín lo ha confirmado. Ha tenido una lesión durante estos Juegos Centroamericanos y del Caribe y aún así ha participado, ha tenido este trayecto en esta edición y quiere llegar de muy buena forma a los Juegos Olímpicos de 2028 y sin duda alguna lo va a hacer. Y además hay que decir que, a ver, en los clavados de 9 pruebas, 9 primeros lugares, así nada más. Ruth Páez y Cianya Parra en sincronizados 3 metros, Osmar Olvera en trampolín de 1 metro, Osmar Olvera y Juan Celaya en sincronizados de 3 metros, Ruth Páez en trampolín de 1 metro, Alejandra Estudillo en plataforma de 10 metros, Osmar Olvera en trampolín 3 metros, Randall Willers y Emilio Treviño en sincronizado de 10 metros, Cianya Parra, trampolín de 3 metros y lo que decíamos de Randall Willers en plataforma de 10 metros.
0: Sí, sin duda también destacar lo que sucede en otras disciplinas que, mira, sí, no, tal vez no les ponemos mucha atención porque sinceramente es complicado ver este tipo de deportes en cualquier tipo de justa. En el ajedrez también tenemos medallistas, Gilberto Hernández y Guadalupe Montaño, bronce también, son las únicas 2 medallas de México en el ajedrez. Estoy revisando todas las disciplinas, la que más nos ha dado medallas en esta justa son 39 en la natación, sí, 22 de ellas de oro, 11 de las cuales son por parte de Celia Pulido. También el tiro con arco fueron 12 medallas en total, el bádminton con 9 medallas, el ciclismo con 12, clavados con 14, gimnasia rítmica 12 también. O sea, estuve haciendo la cuenta el otro día, son 55 disciplinas en total y México ha ganado medalla en aproximadamente 32, 33 disciplinas diferentes.
19: Exactamente, también haciendo el 1-3 en el triatlón femenil, en la lucha femenil en estos Juegos Centroamericanos también, 4 medallas de plata y una de bronce. Daniela Rojas, Mercedes Castillo, Melanie Jiménez, Ámbar Garnica y Carla Acosta también han sido fundamentales en esta justa para que la delegación mexicana esté con 249 medallas.
0: Ya 200...

0: preseas de bronce. Yo lo que decía al inicio del programa es que esta baja de bronces es importante, ¿no? Porque se tenían en total de las 353 en San Salvador 100 bronces, se tenían 108 platas y hoy se tienen 61 bronces y 77 platas. ¿Eso qué quiere decir? Que el trabajo se está haciendo mucho mejor. Lo que decíamos desde Rommel Pacheco en la CONADE, Marijose Alcalá en el Comité Olímpico Mexicano y obviamente los atletas. Entonces, ha sido un trabajo importantísimo de la delegación mexicana en estos Juegos Centroamericanos y del Caribe. Faltan los Panamericanos y obviamente después los Juegos Olímpicos. ¿Ya viene la Leagues Cup,
1: La
0: señor?
1: aburridísima Leagues Cup,
0: ¡Ah,
1: que yo odio,
0: cómo!
1: odio, odio ese torneo. Creo que es el torneo que más odio. Me
0: Te
1: le rompe
0: genera.
1: el ritmo a la Liga MX. No se juega nada, a los equipos no les interesa este torneo. Me parece innecesario que lo hagan justo en medio del torneo, al menos que lo hagan de un torneo de verano cuando
0: Sí.
1: finaliza, pero que lo hagan en medio. No quiero insultar, pero no, lo odio de verdad.
0: Este martes comienza Cincinnati frente al Pachuca, Columbus Crew frente a los rojinegros del Atlas, también Charlotte, Charlotte, diría mi sensei Villalobos, frente a los Pumas, también está Minnesota frente a los Bravos de Juárez, Tigres ante el Real Salt Lake y el Vancouver Whitecaps frente a los Potros de Hierro del Atlante. Para el miércoles, ¿qué tenemos?
1: Rayados estará midiéndose ante el Orlando City, mientras que el Inter de Miami se enfrenta al Atlético San Luis. Podría ser el regreso de Lionel Messi a la actividad después de haber disputado la Copa del Mundo. FC Dallas ante Querétaro, LAFC. Sí, LAFC me parece ante Chivas, Toluca en el Nemesio 10 ante Seattle Sounders y León estará
0: Ante
1: visitando a
0: Nashville.
1: Nashville. Señalar que por primera vez ya se estarán disputando partidos también en nuestro país.
0: ¿Quiere saber qué dijo Guillermo Almada de
1: Vamos
0: la
1: a ver,
0: Leagues Cup?
1: seguramente está de acuerdo conmigo.
0: Exactamente, escuchemos.
2: América tiene que es un equipo de muchísima jerarquía y tiene que apuntar a cualquier torneo que juegue. Indudablemente, internacionalmente, tiene que demostrar toda su jerarquía, así que vamos a poner todo lo mejor que tengamos en busca de resultados. Los equipos de la MLS también van a intentar lo mismo, pero es un torneo que nos ilusiona a todos y que tenemos que ir con las mayores expectativas de darle alegría a nuestra gente.
0: ¿Está de acuerdo con usted? Este torneo no da alegría a todos.
1: No,
0: ¡A usted no!
1: a mí no, claramente está. ¿A ti sí te gusta?
0: No, por supuesto que no.
1: Bueno, tal vez Puebla puede ganar aquí algunos
0: Ay,
1: partiditos, ¿no?
0: queda retratado como siempre el
1: No.
0: equipo de la
1: Yo me acuerdo que
0: franca.
1: en una edición le fue muy bien al Puebla, ¿no?
0: No.
1: ¿En qué torneo? Sí, que llegó, avanzó a.
0: Avanzó, pero después lo apedrearon.
1: Bueno,
0: No pasa
1: avanzó, o
0: nada.
1: sea, para el Puebla ya es un gran avance.
0: No, no, no. América juega frente a San Diego en el Estadio Azteca Banorte el jueves a las 8 de la noche, este jueves 6 de agosto. ¿Va a ir o no va a ir?
1: No, yo no voy a ir. ¿Yo para qué voy? No, yo
0: No,
1: no.
0: usted está enojado.
1: Odio la Leagues Cup.
0: Bueno, pues ahí está la Leagues Cup, la flamante Leagues Cup que le encanta a Javier Rivera. Gracias, Javi.
1: Vámonos a descansar.
0: Vámonos a descansar. Jimena de este lado.
1: Tristan.
0: Sí, es,
1: Se llama Tristan. Ya, por favor,
0: pero
1: déjenme
0: es el
1: decir el velador.
0: velador. Es el velador. También está Chris de este lado. Está el buen David, Jefe Luis. Está Fer Robles allá en la producción. Está. ¿Quién?
1: Lorenz, Quique,
0: Lorenz,
1: Cese.
0: Quique, Ceci, Villagómez y ¿quién más? Nada
1: Dani,
0: más.
1: Dani en edición, un
0: Dani
1: saludo
0: también.
1: también.
0: No,
1: Si no, mira,
0: sí,
1: ya me
0: si no te
1: reclamaron el
0: da.
1: otro
0: Pero
1: día.
0: bueno. Soy Alfredo González. Gracias. Buenas noches. Pásela bien. Toluca 3-1 a Necaxa, ¿eh?
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6: Símbolo de fuerza y longevidad. El roble es esencial en los ecosistemas templados. Produce bellotas, un alimento clave para numerosas especies de fauna silvestre. Su madera, extremadamente dura y resistente, ha sido utilizada históricamente en la construcción naval y de barricas. Estos árboles pueden vivir cientos de años, convirtiéndose en pilares históricos y biológicos de los paisajes europeos y americanos.
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11: ¿Qué tal, amigos? ¿Cómo están? Nos saludamos con mucho gusto en este domingo 2 de agosto de 2026. Estamos aquí en Fórmula Taurina, como cada domingo, en compañía del matador Alejandro Silvetti, que ya regresó de España. Alex, gusto en saludarte.
12: Gracias, mi Beto, y un saludo también para ti, para todo el público que nos escucha domingo a domingo. Bienvenidos a esta revista de toros, a su programa de Fórmula Taurina.
11: Qué gusto saludarte, Alex, como cada domingo en la segunda cadena nacional de Radio Fórmula, 104.1 de FM, 1500 de AM. En el hilo del toreo, el mérito de los mexicanos en Europa. Tendremos los comentarios de Alejandro Silvetti sobre la muy buena actuación de Héctor Gutiérrez el pasado jueves en Madrid.
12: También los resultados de las actuaciones de Emiliano Gamero en Santa María del Mar en Francia, Ernesto Javier Calita en Pausa, Perú, y José Miguel Arellano en Ayacucho, Perú.
11: Como de costumbre, el comentario semanal de nuestro compañero Álvaro Sánchez.
12: Y seguiremos con las cápsulas de Raúl Reyes. Hoy toca la 27ª, acerca del aniversario de la Plaza de Toros México.
11: Tendremos el resultado de la encerrona de Diego San Román ayer sábado en Cañadas de Obregón, Jalisco. Nos encuentran en las redes sociales, en X y en Facebook, como arroba Fórmula Taurina. Y todos y cada uno de los capítulos de nuestro programa los pueden ustedes encontrar en la plataforma de Spotify.
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11: Ya estaremos un poquito más adelante preguntándote, matador, todos los detalles de la entrada, del desempeño de Héctor Gutiérrez, del comportamiento de los toros, de la Copa Chenel. Pero vamos a empezar editorializando con respecto a el mérito que han tenido toreros como Fonseca o como el propio Héctor Gutiérrez en este año en España y en Francia, tomando en cuenta las desventajas y las complicaciones enormes que acompañan la incursión matador de estos toreros mexicanos allá en Europa.
12: Mira, decirte que, pues, hombre, de lo que yo sentí ahora en este viaje, que no es igual verlo de lejos en las redes que estar allá y ver todo lo que pasa en España, te puedo decir y le puedo decir a todo el público de y el auditorio de Fórmula Taurina que es una guerra muy difícil. En primer lugar, les puedo decir que han dejado de haber muchísimas corridas sueltas, que así le llaman allá, que se daban en ciertos lugares, en plazas portátiles, en municipios pequeños, en alcaldías chiquitas, que tenían costumbre a lo mejor de llevar inclusive plazas de toros. Pues todo eso que antiguamente estaba subvencionado, vamos a decir en este caso apoyado por los propios municipios o alcaldías, el tema político ha afectado muchísimo a esos lugares, por razones políticas sean y por las tendencias de los partidos políticos mismos españoles, se han dejado de dar muchísimos apoyos y se han, por tanto, dejado de dar pues un montón de corridas de toros sueltas. ¿Qué es lo que pasa? Que tienes tú que pues meterte o tratar de meter en la cabeza en las plazas de primera, en las plazas importantes. Te hablo, España tiene 12 plazas de primera, que son pues las todos conocidas: Madrid, Sevilla, Bilbao, Barcelona, Cerrada, perdóname, Málaga, en fin, Valencia, las que son las más importantes de España, que eran 13 y ahora son 12. Y luego le siguen plazas que les llaman ellos de segunda, pero pues es una calificación, más no una sensación que te da esa plaza, porque tú vas, por ejemplo, a Santander, como puedes ir a plazas de ese tamaño, que les caben 11.000 gentes, que tienen pues unas extraordinarias condiciones de corrales, de piso, de y cupos hasta de 11.000 gentes, y están consideradas como de segunda. Pero todo lo demás, que es donde puedes ir tú luchando, metiendo la cabeza, prácticamente está cerrado. Ahora, todas estas plazas generalmente tienen a sus empresarios, y en este caso, salvo Pamplona, que la Casa de la Misericordia no apodera a ningún torero, todas las demás casas pues tienen esos apoderamientos y tienen, por tanto, copado todo este tipo de puestos, porque entre ellos se cambian, como nos había comentado alguna vez Carlos Aragón Cancel aquí mismo para Fórmula Taurina, pues se cambian entre ellos los toreros.
11: Sí.
12: Y esto hace imposible verdaderamente para poder entrar. Lo que hace una gesta importantísima, por decirte el caso que a mí me impresiona mucho, de Isaac Fonseca, porque independientemente, y lo habíamos mencionado también antes aquí, se ha podido hacer una especie de escalera, que le llamo yo, o una especie de proceso para poder conseguir meter la cabeza en España, pues se ha conseguido a través de llegar desde muy temprano, de sin caballos, luego novilladas con caballos, luego presentarte ya en esos concursos y terminando por ganar el concurso para poder llegar a las ventas, en este caso de Héctor Gutiérrez, el poder ganar la Copa Chenel, y en estos casos ellos han ido abriendo verdaderamente a pico y pala, ¿no? Vemos pues con mucha ilusión, digo yo, todo este esfuerzo y tanto mérito que tiene, lo difícil, lo cerrado y lo complicado que está España para poder darle paso a estos toreros, y ellos se lo han abierto verdaderamente con un pico y una pala, como verdaderamente excavándole como pueden y metiendo la cabeza de una manera muy, muy importante.
11: Qué bien que lo resaltas, Alex, y transmites en tus palabras el mérito que tienen enorme estos toreros, porque como nos comentas, el panorama es muy complicado, el panorama es adverso. Sin embargo, van 24 toreros mexicanos entre matadores, novilleros y reconeadores que han actuado en Europa en lo que va del año hasta este domingo 2 de agosto. Ya más adelante, Fórmula Taurina, estaremos dando la lista completa de estos toreros mexicanos, lo cual pues habla de mucho mérito en general y en concreto de Fonseca y de Gutiérrez en particular, por la situación que se manifiesta cada fin de semana.
12: De todos, ¿eh? O sea, de todos. O sea, toma en cuenta Emiliano Gamero, el esfuerzo que ha hecho,
3: claro,
12: Bruno Aloy. O sea, han dejado la piel allí, ¿me entiendes? Están,
3: sí,
12: buscando, ¿no? Lo mismo te digo lo de Diego, o sea, meterse y tratar de meterse. Y todos los que han hecho allá, ve la carrera de Nachito Garibay. Le digo Nachito para no confundirlo con el padre, pero... porque es Ignacio y es grande, ¿eh? Porque ha estado verdaderamente importante en las actuaciones que ha tenido, y de Sin Caballos ahora está dando la cara en esas plazas tan importantes, y como él, te digo, pues va Luis David en estos próximos días también a Madrid en otro cartel de lucha, ¿no? Yo te digo, pues es admirable, es muy bueno, es un esfuerzo dejar la comodidad de aquí, porque, digo, independientemente de que ahora puedes ir y venir y puedes volar en un ratito, estás de regreso, la verdad es que es un esfuerzo muy grande y un reconocimiento que tenemos que darles.
3: Totalmente, totalmente de acuerdo. Hablabas del pico y la pala, yo diría que tumbando puertas, con base en el caso de Fonseca, en un enorme valor, mucha raza, mucha conexión con los tendidos, y en el caso de Gutiérrez, particularmente con un toreo de mucha calidad, de valor sereno, que creo que nos ha encantado a todos los que tú in situ en la Plaza de las Ventas lo pudiste ver, nosotros acá en México, en Telemadrid, en la conexión de internet, pero fue realmente extraordinario. Vamos a pedirte, Matador, justamente que nos platiques a detalle tus impresiones, tus sensaciones ante la labor tan destacada de Héctor Gutiérrez. Mucho mérito de los mexicanos en Europa en este año 2026.
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3: El pasado jueves en la Plaza de las Ventas de Madrid se realizó la gran final de la Copa Chenel, de la cual resultó absoluto triunfador, indiscutible, inobjetable, el matador mexicano Héctor Gutiérrez, triunfador de la sexta edición de la Copa Chenel, este certamen en el cual se desenvolvió con su característico asentamiento, sus buenas maneras, su gusto, su valor para interpretar el toreo con toros de la ganadería de El Capea. Fue la final de la Copa Chenel ante media entrada en la Plaza de Toros de las Ventas de Madrid, aproximadamente 11.000 espectadores en una noche calurosa en la capital española. Toros de El Capea, y destacó obviamente el primero de la noche, un encierro un tanto disparejo de la ganadería de Pedro Gutiérrez Moya, El Capea, y el resultado de la corrida es el siguiente. Alejandro Marcos, silencio y silencio tras escuchar un aviso. El mexicano Héctor Gutiérrez, que confirmó su alternativa, vuelta al ruedo tras petición de oreja y ovación, y Manuel Dios le guarde, silencio y silencio tras un aviso. Héctor Gutiérrez, de Aguascalientes, confirmó su alternativa con el toro ladrillero número 9, con 543 kilos de la ganadería de El Capea, y al final de la corrida fue declarado el triunfador de la Copa Chenel.
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16: El sonido de un estornudo puede viajar a más de 160 kilómetros por hora. 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
3: Ya escuchamos la ficha de la corrida de Héctor Gutiérrez, la actuación de Héctor Gutiérrez, ganador legítimo, indiscutible de la Copa Chenel el pasado jueves en la Plaza de las Ventas de Madrid. Estuviste presente, Matador, y te preguntaría... por principio de cuentas, ¿cuál es tu opinión en general del desempeño de Héctor Gutiérrez, que dio una vuelta al ruedo en Madrid el jueves anterior?
2: Mira, hay que ver varias cosas, ¿no? En primer lugar, la Copa está muy bien organizada. Es una organización impecable. Si tú me permites, quizá la presentación de la corrida del maestro Capea, que a mí me gustó mucho. Creo yo que hubo un par de toros que no eran para haber ido con ella a Madrid. Sin embargo, esto jugó a favor de los toreros, porque no es como les gusta a este público de Madrid, esas corridotas de toros y esas ganaderías complicadas y duras, que sabes que no puede pasar nada. ¿Qué fue lo que yo creo que fue muy importante? Es la clase que tuvo el primer toro.
3: Sí.
2: Porque aunque lo protestaron un poco, yo creo que la clase fue... pues una materia prima para que Héctor Gutiérrez pudiera demostrar lo que es. Porque también te diría yo que si tienes calidad y si tienes tanta clase y tienes personalidad y tienes todas estas condiciones tan buenas que tiene Héctor Gutiérrez, pues te mereces que te salga un toro de calidad. Porque justo lo que se dio, y no sabes de qué manera le gustó a la gente de Madrid esa interpretación y esa manera de hacer las cosas. Me parece que tiene este hombre una
0: condición excepcional para ser figura del torero. Lo habíamos dicho desde que tomó la alternativa en Guadalajara, que se le dio Emilio de Justo con aquel toro de Villa Carmela, y luego el segundo toro que le cortó las dos orejas. Hay que tener mucho cuidado con él. Y creo que ha tenido una actuación muy redonda. Y en el otro toro, fíjate, que tuvo mucho genio, que tuvo brusquedad, sí. Estuvo él impresionante de temple, estuvo con una determinación y con... Y por tanto la actuación fue muy completa. Hombre, yo creo que hubiera pasado si las estocadas de Héctor caen arriba. Estoy seguro que le hubiera podido cortar una oreja a cada toro. Y dos orejas que hubieran sido la locura. Que esa es la única mancha. Que si me lo permiten decirte, es que le cayeron las espadas delanteras y desprendidas. Y Madrid no es para eso. Madrid en ninguna plaza. Los toros hay que matarlos donde se tienen que matar, y se tienen que matar en todo lo alto, ¿no?
1: Claro.
0: Y sobre todo cuando estás en ese tipo de actuaciones y en esas condiciones. Y son situaciones que obviamente él, pues no se les pueden perdonar, porque es, te quedas con esa cosa de decir, es que la tuvo, ¿me entiendes? O sea, la tuvo la puerta grande de Madrid.
1: La tuvo muy cerca, sí, efectivamente. Y en el segundo turno, un titubeo con el capote, una embestida pues descompuesta, y después le arranca la muleta, un desarme del que se supo sobreponer, porque a mí me pareció que en ese desarme podía venir para abajo, pero me gustó mucho la forma, Alex, en que logró sobreponerse, volverse a poner delante, arrancar muletazos de mucha valía para después conseguir la Copa Chenel, pero me gustó mucho la forma, la mentalidad del torero para poder sobreponerse a esa adversidad que tuvo en el inicio de la faena de muleta al último toro de la corrida.
0: Mira, yo he insistido mucho siempre en la personalidad, ¿no? ¿Por qué? Porque claro, eso es otra de las cosas que tiene España, ¿ves? Ves muchos toreros muy buenos, tienen un oficio extraordinario, hacen el toreo de manera extraordinaria, pero a veces se parecen mucho unos y otros. Están metidos en esa... en ese tartabón clásico de interpretar el toreo, sí, que le llaman pureza, que le llaman tantas cosas, lo bien hecho, y ahí me parece que han perdido personalidad. Yo a Héctor le veo otro tipo de cosas, tiene una interpretación muy personal, tiene ese valor, que no el valor de, me refiero de ponerte delante de los toros, sino el valor de la personalidad. O sea, tiene una condición muy especial que lo separa mucho, no sabes cómo le gustó a Madrid. Era muy difícil arrebatarle la... Hubiera sido una lástima. Imagínate tú, si Dios le guarde, le mete la espada al sexto, le hubieran dado la oreja y le hubieran quitado la Copa Chenel a Héctor Gutiérrez, y no se la pudieron quitar, porque las dos actuaciones, una con un toro de clase, se le vio todo lo que tiene, y en el otro también se le vio el temple, se le vio la condición de querer sobreponerse a una embestida brusca, y le pegó naturales extraordinarios, y por el derecho no tenía un pase, y son cosas que él mismo supo tapar, que él mismo pudo darle a la gente ni siquiera la preocupación de que el toro no tenía un lado derecho bueno, porque lo toreó con una determinación y con un temple a un toro que realmente era difícil tenerlo, ¿no?
1: Totalmente de acuerdo. Me encanta que se salga de esos cartabones que mencionas, este toreo sistemático, un tanto utilitario, el lastre del corte con la misma tijera, que empareja mucho el estilo de torear de todos. Y entonces, cuando surge un torero mexicano con esta expresión, con este sentimiento, con este valor sereno, pues claro que llama la atención. A mí me ha encantado también, igual que a ti, porque me parece, ¿qué podrías decir de su valor? Porque me parece, Matador, que no es un valor ostentoso, aparatoso, que se note mucho, sino que tiene un valor sereno, que es el valor auténtico, que le permite torear después con ese reposo, con ese asentamiento, con las zapatillas muy quietas en la arena. No es un torero que se mueva o que corra, es un torero que realmente se queda muy quieto. ¿Y qué dirías tú del valor concretamente, del tipo de valor, digamos, de Héctor Gutiérrez?
0: El Tigre tenía una máxima que decía que si tú eras un torero muy técnico, no deberías de usar la técnica para pasarte el toro de lejos. Deberías de usarla para emocionar. ¿Qué pasa con los toreros técnicos que esa parte la usan, pues si tú me lo permites, pues para defenderse, para, pues, para no comprometerse, para aliviarse, ¿no? Para no comprometerse.
1: Sí, sí.
0: Y lo que tiene Gutiérrez es lo contrario, porque él tiene conciencia, porque es un torero técnico, tiene conciencia de que se la está jugando y no se quita.
1: Exacto.
0: Esa es una condición muy especial. Es lo mismo, si tú me lo permites, no es una comparación, es un comentario solamente. ¿Qué es lo que tiene Morante de la Puebla actualmente en España y en su carrera? Está convertido en el torero de arte mejor del mundo y utiliza la técnica y su interpretación estética para emocionar a los toros, a los públicos, perdóname, para pasarse a los toros cerca, para verdaderamente jugársela y juntar lo que nunca se había podido juntar, que es la clase grandiosa y el valor, que es a donde yo veo a Héctor Gutiérrez. No estoy comparando, estoy pensando en que en el momento que tú me preguntas acerca del valor que él tiene, lo tiene conectado al corazón y lo gasta y lo utiliza para emocionar, no para defenderse de los toros.
1: Exactamente, coincido plenamente. No utiliza ese valor para buscar salvoconductos, para aliviarse, para torear lejos, para ser ventajista. Al contrario, esta es una autenticidad muy especial en el toreo de Héctor Gutiérrez. Qué bueno que causó esa impresión. Me imagino que tú ahí en el tendido o donde hayas estado en la Plaza de las Ventas, pues seguramente te habrá proyectado esa emoción como mexicano. Y te preguntaría qué vislumbras o cómo te imaginas o cómo proyectas en tu mente, Matador, la actuación de Héctor para el 12 de octubre próximo.
0: Mira, hay algo que se comentó allí. No es necesariamente la
1: oficial.
0: La oficial, pero mira, dicen que el 12 de octubre, quien ganaba la Copa Chinelo, iban a poner el 12 de octubre en un cartel de estelar, figurísimo. ¿Qué creo yo? De que pudiera ser Morante o Roca o Talavante o es cualquiera de los triunfadores de este San Isidro. Ahora, la vuelta de Morante a Madrid no sabemos si pueda verse, si pueda suceder. Fíjate, tenía contratadas 30 corridas de toros en un espacio de tiempo cortísimo. Está haciendo un esfuerzo. Ahora, lo que dicen es que la corrida que viene es de Victoriano del Río, que es un ganaderión. Un ganaderión, acuérdate del toro de Castela, nada
1: claro,
0: más. Acuérdate
1: claro,
0: del toro de Castela.
1: Torazo en Madrid.
0: Y viene ahora entonces el 12 de octubre. Ahora, si tú ves la condición que tiene Gutiérrez, estas actuaciones que ha tenido Gutiérrez en España y principalmente esta última en Madrid, en la Copa Chanel, pues vamos a poder ver lo que no hemos podido ver en mucho tiempo, que es a un mexicano en las ventas con una corrida de toros que tenga condiciones y con un torero que tiene condiciones.
1: Vamos a ir a una pausa y volveremos enseguida para seguir platicando con Alejandro Silvetti sobre la actualidad de los toreros mexicanos en Europa. ¡Vamos!

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2: El Monte Everest es la montaña más alta del mundo, pero su cima estuvo bajo el océano hace millones de años. El alfabeto de Hawái solo tiene 12 letras en total, 5 vocales y 7 consonantes para formar todas sus palabras.
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18: Estamos de regreso en esta noche aquí en Fórmula Taurina. Seguimos platicando con el matador Alejandro Silvetti sobre el panorama actual de los toreros mexicanos en Europa.
19: ¿Qué te puedo yo adelantar y me la juego? Si tú ves la condición que tiene Gutiérrez, va a abrir la puerta grande de Madrid.
18: Uf, qué maravilla.
19: Este es el que va a romper los 50 y tantos años de ayuno. Porque ahora sí tiene y se la ganó, y se la ganó con su personalidad y con su valor y con la lucha, porque no era la tarde de las ventas. Es, imagínate todo lo que tuvo que hacer él. para poder llegar a esa tarde en las ventas. Entre ellas fue cortar las dos orejas en Alalpardo, a un toro muy bueno. Sí, sí le tocó un toro muy bueno, creo que sí. Fue de los eulogios, pero se los llevó. Y se fue y se metió allí, y ahora se va a meter el 12 de octubre en Madrid con una corrida que tiene condiciones, en un cartel en donde van las figuras, en una oportunidad que se ganó a punta de pico y de pala y de patear puertas con la intención y pues imagínate tú la felicidad que pudiera otorgarnos a todos los aficionados mexicanos el hecho de que ese pues, ¿qué le podemos decir? Conjuro, maleficio, beneficio de no haber abierto la puerta grande de las ventas de Madrid en 50 y tantos años, que lo hiciera el maestro Eloy Cavazos y que tiene ahí esa lápida puesta, pues todo el toro mexicano.
20: Mayo de 1972, estamos en agosto de 2026, así que ojalá que se haga ese presagio, que se haga realidad, quiero decir, ese presagio tuyo, Matador. Yo también creo, tengo la esperanza, tengo la ilusión y creo que tiene las bases toreras sobradamente firmes como para aspirar a ese triunfo tan anhelado en Madrid. Ojalá que sea Héctor Gutiérrez, torero de Aguascalientes.
19: Mira,
20: como,
19: sí. De todo lo que ha pasado, o sea, si ves las corridas de Joselito de la Junajanda, si ves las de, si acaso, toro de Fonseca de San Isidro del año pasado, el de Pedraza de Yertes, pero es que ves a Juan Pablo Sánchez con una correa que no, ves a Calita con una correa que no, va a ir Luis David Adanen. Esa correa de fraile para Luis David y las condiciones que tiene Luis David pudieran ser una posibilidad, pero la que es en el papel la más completa y la más perfecta, si es que se le puede decir, es la que tiene Héctor Gutiérrez el 12 de octubre en Madrid.
20: Exactamente, porque el jueves próximo, este próximo jueves, día 6 de agosto, va Luis David con Alejandro Mora y con Alejandro Peñaranda, la corrida efectivamente de fraile... que antes se llamaba Fraile Mazas, José Enrique Fraile de Valdefresno, esta corrida del próximo jueves en Madrid. Vamos a confiar en que estos dos toreros de Aguascalientes puedan hacer un papel muy importante en las ventas y vamos a enseguida comentar el número de mexicanos que han actuado en Europa. Pero te adelanto, Matador, como un último comentario antes de pasar a esa lista, que aparte de los 9 toreros mexicanos que han actuado en Madrid en 2026, está, por ejemplo, bueno, Diego Silvetti, Andrés García, Funtanet, López Ortega, Garibay, Gilio, El Payo, Osornio, Gamero, El Galo, el muchacho Spínola, que ya empieza a levantar la cabeza también, el hijo de Fermín Spínola, Diego Medina. Así que bueno, estamos hablando de cerca de 25 toreros mexicanos y esto es un dato revelador. En medio de esta dificultad enorme, Matador, del panorama que nos has descrito en el hilo del toreo, tan complicado para todos ellos.
19: Pues sí, y luego fíjate que pues México tampoco está, o sea, se cuenta, pues Tijuana no da, Juárez está cerrada, toda la parte que teníamos en el norte, no están dando toros, quedarte, no es, o sea, el panorama también es, aquí es durísimo, pero fíjate, nosotros lo que necesitamos son figuras del toro para poder llenar las plazas de toros en México, aunque esté en la condición que esté. Y la única posibilidad que te la puede dar es España. No estando abierta la Plaza de Toros México, dime con qué o qué tienes que hacer para convertirte en figura del toreo en México. Si no es entonces cortar orejas todas las tardes, en todos los lugares, a como sea. Por eso también me parece que es necesario que los paisanos estemos allá, que se quite la comodidad de aquí. Que vayas y luches allá con ese toro, con esas figurísimas del toreo, en un lugar en donde las cosas están muy complicadas y muy cerradas. Vale la pena y es la única carretera, creo yo, para convertirte en figura del toreo.
20: Totalmente de acuerdo. Pues qué enriquecedora tu experiencia en España, Matador. Y tal como comentábamos con Alejandro hace un momento aquí en Fórmula Taurina, el panorama para los mexicanos en Europa ha sido casi siempre muy complicado. Ha habido épocas diferentes, etapas diferentes, incluso carteles con más de un mexicano, o los tiempos de Armillita, de Garza, de Silverio, otras épocas como la de Arruza, un poquito posterior a la de Armillita, pero también desde luego las épocas de Manolo, de Eloy, de Lomelín, más adelante David Silvetti, Alejandro Silvetti, Mariano Ramos, en fin, el panorama siempre ha sido muy competido, y lo sigue siendo muy complicado que los toreros mexicanos puedan posicionarse en altos niveles en Europa, pero llama la atención que a pesar de este panorama complicado, intrincado para muchos toreros mexicanos, el número de toreros mexicanos que han actuado en Europa hasta hoy, domingo 2 de agosto, en 2026, no es nada despreciable, es un buen número, porque aparte de los 9 toreros mexicanos que han toreado en Madrid en lo que va del año, hay que sumar otros nombres de matadores como Arturo Gilio, Diego Silvetti, El Payo, Emiliano Gamero, que es un matador de rejones de alternativa, un rejoneador de alternativa, El Galo también, desde luego Michelito, y también está el rejoneador Fontanet, que todavía no ha tomado la alternativa, y los que les voy a comentar ahora son los novilleros: Garibay, López Ortega, Juan Pablo Ibarra, Peláez, Andrés García, Fermín Spínola, Santiago Ochoa y Diego Medina. O sea que 15 más 9, un total de 26, 15 toreros mexicanos que no han actuado en Madrid en este año, más 9 que ya actuaron en Madrid, un total de 26 toreros mexicanos diferentes entre novilleros, matadores de toros y rejoneadores. Esto nos habla de una época diferente, una época en la cual ha habido mayor apertura. Emiliano Sornio, que ha toreado con mucha frecuencia, Andrés García, que está toreando frecuentemente. Hay otros toreros como Gilio, que va a torear pronto en el norte de España. Fermín Spínola, Rivera, que está empezando a abrirse camino también. Hay otros toreros con corridas sueltas, pero no cabe duda que a pesar de la situación compleja, hay un total de 26 toreros mexicanos que han toreado en Europa en lo que va del año hasta la cuenta que llevamos hoy, domingo 2 de agosto de 2026. A continuación tenemos la cápsula que nos presenta el día de hoy nuestro compañero y amigo Raúl Reyes.
1: La México vive libre. 8 décadas de historias, arte y pasión.
21: El 12 de enero del 2003, David Silvetti reapareció en la Plaza México después de 7 años de ausencia. Alternó con Manolo Mejía y Juan Serrano Finito de Córdoba ante ejemplares de Fernando de la Mora. Realizó una faena emotiva y vibrante al toro Mar de Nubes. Tocó la cuerda de lo genial, la cuerda de lo sublime, la voz de Valeriano Salceda Giraldez.
22: David quieto en el mismo sitio, desmaya los brazos y se pasa completo al toro de Fernando de la Mora en lances de una lentitud y una hondura y una expresión torera impresionante. Está girando, haciendo la tapallera en 3 ocasiones. ¡Qué despacio hace la siguiente! Y ahora un remate personalísimo, con una gran quietud, con sello, con un gran acento personal. Boletazo estatuario para empezar la faena. El segundo en el mismo sitio y el tercero. Despacio deja caer la muleta. Y ahora un cambio de más por delante, precioso, y un pase de pecho con naturalidad, con un ritmo, con el toro increíble.
21: Recibió una voltereta sin consecuencias. A pesar de fallar con la espada, el delirio del público lo obligó a dar una vuelta al ruedo. El proclamado Rey David hizo sembrar los cimientos de la Señora Monumental.
1: Plaza de Toros, La México. 80 años de grandeza monumental.

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2: Los elefantes son los únicos mamíferos terrestres que no pueden saltar. Esto debido a su enorme peso y su estructura ósea.
3: Los tornados pueden ocurrir en cada continente, excepto en la Antártida, debido al frío extremo.
0: Explorando la naturaleza.
4: Parque Nacional Redwood, Estados Unidos. Situado en la costa de California, este bosque es el hogar de los seres vivos más altos del planeta, las secuoyas rojas. Estos gigantes pueden superar los 100 metros de altura y vivir durante siglos. El ecosistema costero, envuelto frecuentemente en niebla, proporciona la humedad necesaria para su crecimiento monumental. Caminar entre estos árboles centenarios ofrece una perspectiva única sobre la majestuosidad y la resistencia de la naturaleza frente al tiempo.
0: Cuida lo que comes.
2: El melón y su potasio. El melón es otra fruta con contenido de agua extraordinario. Su aporte de potasio ayuda a mantener el equilibrio de líquidos en las células, evitando la deshidratación severa. Es ideal para consumir en el desayuno o como postre ligero. Su textura suave y frescura natural lo convierten en un alimento reconfortante que ayuda a combatir la sed intensa.
0: Territorio animal.
2: La ninfa es una cacatúa pequeña, conocida por su distintiva cresta y manchas anaranjadas. Son aves muy afectuosas que disfrutan posándose en el hombro de sus dueños. Su capacidad para silbar melodías completas las convierten en una de las mascotas aladas más carismáticas.
0: Conoce más.
2: El Sol es tan grande que dentro de él podrían caber 1 millón de planetas como la Tierra de forma muy holgada.
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6: El Sindicato de Trabajadores Petroleros de la República Mexicana acordó otorgar una prórroga de hasta 30 días al periodo de prehuelga. Esto no alcanzar un acuerdo ni recibir una propuesta formal de Petróleos Mexicanos que permita concluir la revisión salarial 2026. Un total de 60.737 menores de edad de la Franja de Gaza perdieron a al menos uno de sus padres por la ofensiva israelí, la cual comenzó en octubre de 2023, comunicó el Ministerio de Sanidad gazatí. Especificó que 1.713 niños quedaron completamente huérfanos en el transcurso de la guerra. La Organización de las Naciones Unidas para la Alimentación y la Agricultura afirmó que 8.6 millones de personas en México salieron de la inseguridad alimentaria, ya que el índice pasó de 24.9% en 2014-2016 a 16.5% en el periodo 2023-2025.
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0: Continuamos con el final de la faena de Fórmula Taurina.
9: Vamos ahora al Comentauro de cada semana, de nuestro compañero Álvaro Sánchez.
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10: El pasado jueves, Héctor Gutiérrez confirmó su alternativa en Madrid dentro de la final de la Copa Chanel y terminó llevándosela. Confirmó con ladrillero, al que toreó con reposo en el madrileño Coso. Estuvo Héctor muy torero, aunque el juez le puso pero. Dio la vuelta al redondel, la gente estaba con él, gustó a los espectadores. Y al ser sus trasteos mejores, ganó la Copa Chanel.
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13: El día de ayer se realizó la encerrona de Diego San Román en la antiquísima Plaza Rodolfo Gaona de Cañadas de Obregón en el estado de Jalisco. A pesar de que los toros no dieron el juego esperado, San Román rayó a un alto nivel con esta entrega, con este valor desmedido que tiene el matador queretano Diego San Román ante tres cuartos de entrada en una tarde soleada y calurosa en este solar de la República Mexicana que tiene mucha antigüedad y mucho sabor taurino, que es Cañadas de Obregón, con los toros de la ganadería de San Isidro. Diego San Román fue el único espada de la corrida, lidió un total de 4 toros, ovación en su primero, silencio en su segundo, oreja en el tercero y 2 orejas en el cuarto. El sobresaliente no intervino, Luis Miguel Cuellar, durante esta corrida de toros de ayer en Cañadas de Obregón, donde a final de cuentas Diego San Román corta 3 orejas y sale a hombros y bien librado de su encerrona en este lugar con tanta historia taurina en la República Mexicana. El viernes pasado, el matador michoacano Isaac Fonseca fue declarado triunfador de la corrida en Palcamayo. Allá en Perú, cortó 3 orejas en una tarde en la que alternó con Fernando Adrián, que logró indultar un toro, y con Antonio Ferrera en esta plaza de Palcamayo, en Junín, en Perú. Corrida de feria, con un lleno en tarde calurosa, toros de Maximiano Quispe, vía Jandilla. Antonio Ferrera, silencio y 2 orejas. Fernando Adrián, indulto y silencio tras un aviso. E Isaac Fonseca, 2 orejas y 1 oreja en esta corrida celebrada el viernes pasado allá en Perú. Mientras tanto, en Portugal actuó en la corrida de feria el matador a caballo, el rejoneador Emiliano Gamero, arrancando su 7ª temporada en Europa, en la plaza de Redondo, en Évora, alternando con Francisco Pala y con Luis Rusiñol. Emiliano Gamero, en esta corrida en noche calurosa, con los toros de Varela Crujo, dio vuelta al ruedo en su primero y vuelta al ruedo en su segundo también. Francisco Pala, vuelta al ruedo en su lote. Luis Rusiñol, hijo, vuelta en su lote también. Una buena actuación de Emiliano Gamero, montando a Pepone, Ferrera, Artepuro, Primoroso y Atila, que forman parte de la cuadra que tiene permanentemente allá en Portugal el rejoneador Emiliano Gamero. El matador mexicano José Miguel Arellano tuvo un triunfo importante en la corrida celebrada en la localidad de Huayanca. Esto está en Ayacucho, allá en Perú. La faena más completa de la tarde la realizó José Miguel Arellano. Los toros fueron de Bañez en esta plaza de toros de Huayanca. Corrida de feria, lleno en tarde soleada y calurosa. Esto fue el jueves anterior. Miguel Jiménez, que sustituyó al niño de las monjas que sufrió una cornada pavorosa recientemente en el cuello en Perú, oreja y vuelta al ruedo. Óscar Guaitán, vuelta y oreja, y el mexicano José Miguel Arellano, ovación y 2 orejas en esta corrida celebrada en el Perú, que sigue siendo un lugar muy taurino, un país que promueve la fiesta de los toros de manera muy entusiasta, y no cabe duda que es un lugar interesante para los toreros mexicanos. El matador Yusef ha sido, por cierto, contratado para torear en la feria de Yata, allá en Perú. El pasado lunes, Ernesto Javier Calita mantuvo su racha de triunfos en pausa en Ayacucho, en un cartel junto con otro mexicano, como es el Zapata, con Antonio Ferrera y con Manuel Tendero, que no lograron tocar pelo en esta corrida del pasado lunes en Perú. En pausa en Ayacucho, segunda corrida de feria, lleno imponente con toros de San Simón, Navarrete, Sarasara, Viña Morada y San Isidro. Uriel Moreno, el Zapata, ovación en su lote. Antonio Ferrera, ovación en su lote. Ernesto Javier Calita, el segundo mexicano en el cartel, dos orejas y silencio. Y Miguel Tendero, silencio en su lote. Mientras que José Miguel Arellano, que también triunfó el jueves, había obtenido un triunfo importante también el lunes pasado, día 27 de julio, en Incuyo, en Ayacucho, en Perú, en una corrida de feria en honor del apóstol Santiago. Un lleno en tarde fría. Toros de Navarrete Hermanos, Vista Hermosa, Hermanos Cuadros y Los Queñuales del Sarasara. Esto fue en Perú. Luis López, silencio en su lote. El mexicano José Miguel Arellano, ovación y oreja. Y Manuel Pereira, oreja y silencio. Y al terminar la corrida, el mexicano Arellano recibió el trofeo como el mejor matador de la tarde y se ganó la repetición que ya les platicaba en la plaza de Huayanca, en Ancash, en Perú. Y también se ganó

0: de Valsordo. Así que es una presencia del mexicano Arturo Gilio en un mano a mano en este sitio de España que se llama Cebreros. Arturo Gilio está metido en el campo bravo español, lo apodera José Antonio Carretero, que conoce muy bien a los toreros mexicanos y conoce muy bien a la fiesta mexicana, y vamos a ver qué tanto camino se puede lograr abrir. Arturo Gilio, allá en España.
1: Pues se nos ha acabado el tiempo y hemos llegado al término de este domingo, de esta revista taurina. Muchísimas gracias por escucharnos, amigos, y suerte siempre.

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6: Radiosfera. ¿Recuerdas cuando tu perro corría como loco detrás de una pelota? Saltaba el sillón de un brinco y te recibía en la puerta con una energía que parecía no tener fin. Un día te das cuenta de que ya no corre tan rápido, que le cuesta trabajo subir las escaleras, que duerme más y come menos. Tu lomito está envejeciendo, y así como él te acompañó toda la vida, ahora te toca a ti acompañarlo a él. Lo primero que hay que saber es que la vejez no es una enfermedad, es un estado fisiológico natural que atraviesan todos los seres vivos, incluidos nuestros compañeros de cuatro patas. Pero ojo, no a todos los perros les llega la vejez al mismo tiempo. Los de raza grande, como un pastor alemán o un labrador, se consideran adultos mayores a partir de los 6 o 7 años, porque celularmente se desgastan más rápido. En cambio, los de raza pequeña, como un chihuahua o un poodle, pueden no entrar en esta etapa sino después de los 10 años. Cuando tu perro envejece, los cambios no solo son de comportamiento, su cuerpo también se deteriora. Si no se cuida adecuadamente, puede desarrollar sarcopenia, que es la pérdida progresiva de masa muscular. Esto le provoca dolores crónicos, debilidad en las patas y dificultad para levantarse o mantenerse de pie. Y el problema va más allá de las piernas. El músculo no solo sirve para caminar, también produce sustancias llamadas mioquinas, que ayudan al metabolismo y facilitan la comunicación entre el cerebro y el hígado. Cuando el músculo se pierde, todo el organismo se resiente. Además, pueden aparecer padecimientos como insuficiencia renal crónica, artritis y hasta algo parecido a la demencia senil humana, que los veterinarios llaman síndrome de disfunción cognitiva canina. Sí, los perritos también pueden olvidar dónde está su plato o desorientarse en su propia casa. Ahora, la buena noticia. Hay mucho que puedes hacer para mejorar su calidad de vida. Llévalo al veterinario al menos cada 6 meses y pide que le hagan estudios de sangre, porque el diagnóstico temprano es clave para que cualquier tratamiento sea eficaz. Mantén al día su vacunación y desparasitación. Cambia sus croquetas por unas formuladas especialmente para perros.

0: perros maduros, con menos proteína. Límpiales los oídos y báñalo una vez al mes. Déjale juguetes para que se entretenga y mantenga la mente activa. Y sobre todo, no lo obligues a hacer cosas que ya se le dificultan. Tenle más paciencia. Sácalo a pasear periódicamente, pero a su ritmo. Y dale el cariño que siempre mereció. Tu perro te acompañó en tus peores días sin pedir explicaciones. Ahora que le toca a él caminar más lento, es tu turno de ajustar el paso. Estos bellos seres han sido nuestros compañeros durante mucho tiempo y merecen que aumentemos los cuidados en su comida, en su ejercicio, en sus visitas al médico y en cómo los tratamos. Porque un lomito viejito no necesita que le devuelvas la juventud, necesita que lo cuides con la misma lealtad que siempre te dio. Con información del doctor Marco Antonio de Paz Campos, director del Hospital de Pequeñas Especies de la FES Cuautitlán de la UNAM. Un guión de Leonardo Santiago, con información del portal Ciencia UNAM. Les saluda Mónica Genis.
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0: Muy buenas noches. Gracias por estar con nosotros un domingo más aquí en La Hora Nacional. Este espacio para enterarnos de lo que pasa en nuestro país, conocer historias de mexicanas y mexicanos talentosos y compartir información útil para toda la familia.
1: Hoy sabremos quiénes son los 7 semifinalistas en Estados Unidos del concurso México Canta, una iniciativa que impulsa la creación musical de nuestra comunidad migrante.
0: Les platicaremos qué se está haciendo en Morelos y Guerrero con la estrategia Atención a las Causas de la Violencia.
1: También hablaremos del plan de saneamiento de los ríos más contaminados del país y de las acciones que buscan devolverle bienestar a las comunidades.
0: Además, les contaremos cómo funciona el sistema de alerta temprana para lluvias, ciclones y huracanes. Esta es una herramienta del Sistema Meteorológico Nacional para la prevención y protección de la población.
1: En nuestros flashazos del bienestar, conoceremos el Plan Frijol, una estrategia para fortalecer la producción nacional de este cultivo tan importante para la dieta mexicana. Y además, en La Chilanguía, les traemos algunas de las opciones culturales de la Ciudad de México, una de las ciudades con mayor oferta artística del mundo.
0: Y en la música escucharemos a los primeros semifinalistas de México Canta y conoceremos parte de su trabajo sonoro. Cada canción nos enseña los estilos, influencias y propuestas de las nuevas generaciones de intérpretes y compositores mexicanos. Entonces, quédense con nosotros. La música cuenta historias y habla sobre raíces e identidad. Hoy vamos a conocer a 7 semifinalistas de México Canta 2 que viven en Estados Unidos, pero mantienen un vínculo fuerte con México a través de sus canciones.
1: En sus testimonios nos hablan de representar sus orígenes y el significado de ser parte de este concurso. Vamos a ver y escuchar la siguiente cápsula.
2: La música mexicana para mí es la mayor parte de mi identidad.
3: Creo que la música mexicana me hace como portar de una manera diferente. Tuve una pasión por la música que no podía ignorar.
4: Y ahorita me dedico a hacer música y trabajar en una bodega de cajas. La música es todo para mí, más la música mexicana, que es la que más me gusta.
5: Y yo creo que es muy lindo el sentir esa unión a través de música.
6: Sí siento que en México es más, mucho más pasión que en Estados Unidos, como cantan ese tipo de género, la verdad.
7: Es una bendición de Dios que me dio el salud y la vida para poder cantar y para poder cantar con la gente.
6: Mi recuerdo musical más temprano yo creo que ha de haber sido con mi abuelo, tocando piano de chiquita, cantando al lado de él.
8: Pues de verdad, la razón por qué yo apliqué al concurso de México Canta fue por la presidenta y el mensaje que ella está tratando de transmitir a los jóvenes.
9: Estoy muy contenta y muy emocionada de poder estar en México Canta 2026.
5: Me llamo Grecia Marín, tengo 25 años, este es Perris, California.
10: Hola a todos, me llamo Joshua Soto, tengo 18 años y yo soy un base barítono.
11: Hola, mi nombre es Tiffany Galaviz, tengo 24 años, soy de Los Ángeles, California.
12: Mi nombre es Lisandro, tengo 21 años, vivo en Portland, Oregon.
13: Mi nombre es Rosalba Valdés, yo soy cantante mexico-estadounidense de Chicago.
14: Mi nombre es Daniel Ochoa, vivo la mayoría del año en Chicago.
15: Me llamo Miranda González, soy cantante, me encanta la música.

0: Las canciones que vamos a escuchar nos presentan a las nuevas generaciones de intérpretes y compositores mexicanos.
1: Abrimos con Miranda González, cantante y compositora semifinalista de México Canta 2. Su propuesta mezcla sonidos contemporáneos con una interpretación muy personal. Vamos a escuchar The Reset.
2: Buenos días, señora presidenta. Me llamo Miranda González, soy de Castle Rock, Colorado, y voy a cantar la canción The Reset.

0: Seguimos con Lisandro Espinosa, semifinalista que trae una propuesta inspirada en las emociones cotidianas y la música regional contemporánea. Esta es la canción Pena de la Buena.
1: Me llamo Lisandro, soy de Portland, Oregón, y les voy a cantar un pedacito de mi canción Pena de la Buena.

0: cuando hablamos de seguridad también tenemos que hablar de prevención. Es muy importante atender las causas que pueden generar violencia desde su origen y trabajar directamente en las comunidades, especialmente con niñas, niños y jóvenes.
1: Porque construir la paz no significa nada más reaccionar ante los problemas, sino generar oportunidades. La estrategia Atención a las Causas que Generan la Violencia busca acercar educación, cultura, deporte, salud, capacitación y programas sociales para fortalecer el desarrollo de las juventudes.
0: Y hay ejemplos concretos de cómo se está trabajando en los estados. En Morelos, por ejemplo, más de 86 mil niñas, niños, jóvenes y personas adultas participaron en 275 jornadas por la paz.
1: En estas jornadas hubo talleres para prevenir el acoso, actividades culturales, murales comunitarios y acciones para recuperar espacios públicos. Además, se visitaron hogares en 16 colonias para identificar necesidades y canalizar a jóvenes en situación de vulnerabilidad.
0: También se hicieron 8 ferias de paz para acercar trámites y servicios a la población. Y en materia de coordinación, Morelos cuenta con una mesa estatal de paz y 5 mesas regionales, que han tenido más de 2.700 reuniones y alcanzado 1.040 acuerdos en materia de seguridad.
1: Para las juventudes, se impulsan proyectos como la construcción de 5 bachilleratos nacionales Margarita Maza y 2 centros comunitarios México Imparable. Estos están en Cuernavaca y Cuautla, con espacios deportivos, culturales y de atención en salud mental.
0: Y en Guerrero el trabajo se concentra en la montaña alta y baja, donde se mantiene una intervención integral en 19 comunidades de los municipios de Chilapa de Álvarez, Olinalá, Atlixtac y Zapotitlán de las Tablas.
1: Ahí participan 20 dependencias para llevar servicios médicos y psicosociales, fortalecer la infraestructura educativa y de salud y apoyar el campo e impulsar proyectos productivos.
0: Además, se le da atención especial a las y los jóvenes con programas de capacitación, educación y formación para el trabajo, porque generar oportunidades también es una forma de construir paz.
1: Así, la estrategia de atención a las causas que generan la violencia busca que las comunidades tengan más herramientas para salir adelante y que las juventudes encuentren caminos de desarrollo, bienestar y tranquilidad.
0: Cuidar nuestros recursos naturales es cuidar la salud, la biodiversidad y el futuro de las comunidades. Por eso existe el Plan de Saneamiento de los Ríos Atoyac, Tula y Lerma Santiago, una estrategia que busca recuperar estos ecosistemas.
1: Para entender cómo funciona este plan y cómo ayuda a la restauración ambiental, les traemos esta cápsula.
2: Durante décadas, muchos de los ríos más importantes de México dejaron de ser fuente de vida. El crecimiento urbano acelerado, las descargas sin tratamiento y la contaminación industrial deterioraron sus aguas, afectaron sus ecosistemas y pusieron en riesgo la salud, la seguridad y el derecho humano al agua y a un medio ambiente sano de millones de personas. Los ríos que antes unían comunidades, hoy, en muchos lugares, las separan. Hoy, por instrucción de la presidenta Claudia Sheinbaum, el gobierno de México ha tomado una decisión histórica.
3: Vamos a limpiar también y a sanear los ríos más contaminados del país.
2: El río Atoyac, que recorre Tlaxcala y Puebla. El río Tula, que atraviesa el estado de Hidalgo. Y el sistema Lerma Santiago, uno de los más extensos de México, que cruza 6 entidades y abastece de agua a millones de personas. Juntos, estos ríos atraviesan cientos de kilómetros de territorio. Conectan ciudades, comunidades, industrias y zonas agrícolas. Recuperarlos es uno de los mayores desafíos ambientales de nuestro tiempo. Restaurar un río significa más que limpiar el agua. Significa recuperar ecosistemas, prevenir inundaciones, proteger la biodiversidad, mejorar la salud de las personas y devolver el espacio público a las comunidades. Por eso, el Gobierno de México impulsa una estrategia integral que actúa sobre toda la cuenca y no solo sobre el cauce del río. Una estrategia que articula infraestructura de saneamiento, restauración ambiental, inspección y vigilancia, ordenamiento territorial, política pública, participación comunitaria y coordinación entre los 3 órdenes de gobierno. Porque la restauración de estos ríos no se logrará en meses. Es una tarea de largo aliento que requiere ciencia, inversión, voluntad política y el compromiso de toda la sociedad. Restaurar nuestros ríos es restaurar la vida.
0: El sistema de alerta temprana es una herramienta que informa a la población sobre fenómenos naturales como huracanes, lluvias intensas, incendios o sismos, para que las personas podamos actuar con anticipación.
1: Vamos a conocer más de este sistema de la Comisión Nacional del Agua, que ayuda a evitar catástrofes y a reducir riesgos.
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1: Ahora vamos a conocer la música de otra semifinalista de México Canta, en su segunda edición. Ella es Grecia Marín, que trae una propuesta musical con gran sensibilidad interpretativa. Vamos a escuchar Te Pedí.
6: Buenos días a todos.
7: Vamos a bailar.
6: Ah, claro que sí. Me llamo Grecia Marín, tengo 25 años, soy de Perris, California. Es un honor ser parte de México Canta, gracias por esta oportunidad. Y les voy a cantar un pedacito de Te Pedí.

0: También vamos a escuchar a Daniel Ochoa, cantante y compositor que combina influencias del regional mexicano con sonidos actuales. Esta canción es Dolor a Primera Vista.
1: Ya les va una canción que se llama Dolor a Primera Vista.

0: Gracias.
1: Y cerramos este bloque musical con Tiffany Galaviz, semifinalista que nos trae una interpretación con mucha personalidad y orgullo por sus raíces. Escuchemos Cosa Fina del País.
2: Buenos días a todos, mi nombre es Tiffany Galaviz, soy de Los Ángeles, California, y les voy a cantar mi canción que se llama Cosa Fina del País.

0: otra sí.
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3: Ahora es momento de seguir con el talento de México Canta. Vamos a escuchar a Rosalba Valdés, semifinalista de este concurso, con una canción que se llama La Depre.
4: Buenos días, presidenta, ¿cómo está? Bien. Buenos días a todos, me llamo Rosalba Valdés, soy de Chicago, Illinois. Es un gran honor estar aquí y voy a cantar mi canción La Depre. Por eso es que ya no tengo el sentimiento de ser uno emocional, no lo recomiendo.

0: Seguimos con otra de las voces que forman parte de esta nueva generación de intérpretes. Él es Joshua Soto, semifinalista de México Canta, que nos presenta Terco Callejero.
1: Buenos días, secretaria de Cultura, y buenos días a todos ustedes. Me llamo Joshua Soto, soy de la ciudad de Nueva York, en el municipio del Bronx. Y con su permiso, presidenta, me gustaría cantarle un pedacito de mi canción Terco Callejero.

0: escucha entrar.
1: En México, desde hace 25 años, la Matatena, Asociación de Cine para Niñas y Niños, ha hecho un trabajo bien importante para acercar a niñas, niños y adolescentes al lenguaje del cine. Y esto no solo como espectadores, sino también como creadores que pueden transformar sus ideas en imágenes.
2: Así es. En sus talleres, la Matatena ha trabajado con infancias de entre 6 y 14 años, incluyendo comunidades en situación vulnerable, promoviendo temas como los derechos de la niñez, la inclusión, la equidad de género y el cuidado del medio ambiente. Y hoy nos acompaña Lisette Cotera, integrante de la Matatena, Asociación de Cine para Niñas y Niños. Lisette, bienvenida a Hora Nacional.
3: Mucho gusto, buenas noches y muchísimas gracias por este espacio.
2: Gracias a ti por visitarnos.
1: Oye, platícanos un poquito de la Matatena. Hace ya muchos años se identificó una necesidad, pero ¿cómo se dieron cuenta que las infancias de México y las juventudes se podrían beneficiar de aprender un poquito sobre cómo se hace cine?
3: Pues mire, es una larga historia y fue algo fortuito y no. Acabamos de pasar 3 décadas y la semilla de todo el proyecto ha sido el Festival Internacional de Cine para Niños y No Tan Niños. El festival surge como una propuesta que continúa, donde nuestro trabajo ha sido el poder ofrecer una opción cinematográfica durante las vacaciones de verano. Que las niñas y los niños puedan ver un cine que no fácilmente llega a México. Empezamos primero con muy poquitos materiales y ahora pues es muy grato ver que la curaduría cada año pues es más vasta, que tenemos grandes materiales, largometrajes, cortos de ficción, animación, documentales, y también tenemos materiales realizados por niñas y niños. Entonces, la semilla del proyecto es el festival. Y 4 años después empezamos a diseñar y a implementar, no ha sido algo fácil, que era muy importante que las niñas y los niños participaran en el diseño de este proyecto, pero que participaran primero, que tuviéramos un jurado infantil, que creo que es fundamental,
2: claro,
3: en un festival. Y por otra parte también, nosotros seguimos creyendo a 30 años de distancia que si queremos impulsar que las niñas y los niños hagan cine, que conozcan sobre el lenguaje cinematográfico y colocar la semilla de cómo aquello que te imaginas le puedes dar vida a través del movimiento, pues las niñas y los niños también se merecen como un derecho cultural el poder ver, poder tener acceso a materiales cinematográficos, primero que apelen a su inteligencia, y que yo creo que lo que otorga el festival realmente es eso, ¿no? Una gran opción cinematográfica, porque hay unas grandes realizaciones, pero que también tienen un mensaje muy valioso. O sea, el cine te entretiene, pero el cine también es raíz y semilla.
2: Sí, fomenta, refleja, es raíz, semilla, claro, así
3: totalmente.
2: Es.
1: Lisette, ¿cuáles son las redes de La Matatena para que la gente las pueda seguir?
3: www.lamatatena.org. Estamos en Facebook como La Matatena AC y en las redes nos encuentran en X y en Instagram, en La Matatena AC. En la página de La Matatena van a ver las programaciones, la sinopsis de qué van las películas, para qué edades están dirigidas. Tenemos largometrajes, pero también tenemos programaciones que nosotros les llamamos híbridas, que son, se exhibe corto de ficción, animación, documental, y que aparte esas programaciones, cuando hablamos de la niñez, pues es que hay, ahora sí que los niños de la primera infancia, son muchas miradas que a la hora de programar tienes que cuidar lo que va para los niños de primera infancia, y que eso es un gran reto, como para los niños que están entre los 7, 8, 9 años, o para los preadolescentes que llegan hasta los 13 años.
1: Pues sí, qué chamba, pero muchas felicidades y que toda la gente esté pendiente de la programación del festival.
2: Pues muchísimas gracias por acompañarnos aquí en la Hora Nacional, te lo agradecemos muchísimo y un placer que nos acompañen. Por favor, no se vayan.
3: Gracias.
1: La Ciudad de México tiene una riqueza cultural enorme. En la capital hay más de 170 museos, unos 300 teatros y muchos otros espacios importantes dedicados al cine y las artes.
2: Por eso en La Chilanguía les recomendamos lugares donde podemos escuchar nuevas historias, pasarla bien en familia y conocer distintas expresiones artísticas. Vamos a ver qué nos prepararon esta semana María Luisa Peralta y Orlando Abad.
0: Bienvenidas y bienvenidos a La Chilanguía. Si andas buscando plan para los próximos días en la Ciudad de México, aquí te compartimos algunas opciones culturales para todos los gustos.
4: ¿Y los de hoy, María Luisa, están?
5: Empezamos con música. El próximo 11 de agosto, la Orquesta de Cámara debutará en Casa Tlaxcala con un concierto gratis a las 6 de la tarde. La cita es en el centro, ahí en San Ildefonso número 40, en el Centro Histórico. Vayan en bici.
0: Oh, si lo tuyo es el teatro, no te puedes perder Django con la soga al cuello, una obra que con humor, música y títeres aborda temas como la depresión, la compasión y la amistad. Estará en temporada del 6 de agosto al 6 de septiembre en el Teatro Julio Castillo del Centro Cultural del Bosque, y acuérdense que los jueves está a 45 pesos.
5: También llega la temporada académica de la Escuela Nacional de Arte Teatral con montajes realizados por estudiantes de actuación y escenografía. Se trata de puestas en escena para la titulación de los estudiantes y la entrada es gratuita.
0: En el Teatro Salvador Novo puedes disfrutar menos Shakespeare y más Barney hasta el 22 de agosto.
5: Además, el foro Antonio López Mancera recibirá cuentos surrealistas para mujeres reales del 8 de agosto al 10 de septiembre con funciones a las 6 de la tarde.
0: Y para quienes aman a los Michis, abre el Museo del Gato el 8 de agosto en Paseo de la Reforma 87. Será una experiencia inmersiva con salas interactivas y realidad virtual para descubrir el mundo desde la perspectiva felina.
5: Hay tanto que aprenderles.
0: Pues ya lo sabes, la Ciudad de México siempre tiene una nueva historia que contar y un escenario por descubrir.
5: Esto fue La Chilanguía. Nos escuchamos la próxima semana con más recomendaciones para disfrutar nuestra bellísima, bellísima capital.
6: Hola, nosotros somos La Calandria. Vamos a tocar para ustedes el butaquito y estamos en La Hora Nacional.

0: Y así llegamos al final de la primera parte de este programa. Como hoy hablamos de las voces de México en la música, nos despedimos con una frase del escritor Octavio Paz. Pongan mucha atención. El mexicano no es una esencia, sino una historia.
1: Gracias por acompañarnos en La Hora Nacional con todas nuestras historias. Hoy le mandamos saludos a María Luisa Albores, Nancy Zúñiga, Alicia BFG, José Luis Hernández Álvarez y Gerardo Domínguez.
0: También a Blanca Estela Pérez Montaño y Elizabeth Martínez en la Ciudad de México, a las hermanas Pilar y Frances Zúñiga y para todas y todos los que nos siguen cada semana.
1: Si quieren estar en contacto con nosotros, nos encuentran en YouTube, Facebook, Instagram, TikTok, X y Spotify. Y apúntenle bien en el número 55 34 83 42 39.
0: Y si quieren también nos pueden mandar un correo electrónico a la siguiente dirección: lahoranacional@segov.gob.mx.
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1: siempre para Adela. Oigan, qué bueno que siguen con nosotros aquí en La Hora Nacional. En esta segunda parte vamos a hablar mucho de salud y prevención.
2: El 27 de julio se conmemora el Día Mundial del Cáncer de Cabeza y Cuello. Esta es una fecha para generar conciencia sobre un grupo de enfermedades que pueden afectar zonas como la boca, la garganta, la laringe, la nariz y las glándulas salivales.
1: Sí, porque cada año miles de personas son diagnosticadas con estas enfermedades, pero la detección temprana puede cambiar completamente el pronóstico.
2: También conoceremos por qué el autocuidado de la salud es una herramienta importantísima para prevenir enfermedades y mejorar nuestra calidad de vida.
1: Tendremos nuestros flashazos del bienestar con información sobre la beca Rita Cetina.
2: Y cerraremos con teatro y música tradicional mexicana, así que por favor, quédense con nosotros.
1: El 27 de julio se conmemora el Día Mundial del Cáncer de Cabeza y Cuello. Estos tumores pueden aparecer en zonas como la boca, la lengua, la garganta, la laringe, la nariz y las glándulas salivales. Y uno de los factores más importantes para mejorar las posibilidades de tratamiento es tener un diagnóstico temprano.
2: Para conocer más sobre este tema, nuestro compañero Orlando Abad platicó con el doctor Salvador Gutiérrez Torres, coordinador de la Unidad Funcional de Tumores de Cabeza y Cuello del Instituto Nacional de Cancerología.
3: México lindo y querido, tenemos información de salud que todos y todas necesitamos conocer. Hoy hablaremos de una serie de enfermedades que pueden afectar a nuestra cabeza, a nuestro cuello, a nuestra garganta, a nuestra boca. Se trata del cáncer de cabeza y cuello. Vamos a hablar con alguien que sí sabe y sabe bien, el doctor Salvador Gutiérrez Torres, coordinador de la Unidad Funcional de Tumores de Cabeza y Cuello del Instituto Nacional de Cancerología. Bienvenido, doctor. ¿Cómo está?
4: Muchas gracias. Agradecido por la invitación de hablar de tumores de cabeza y cuello.
3: Cuéntenos.
4: Cuando hablamos de cáncer de cabeza y cuello, estamos hablando de un conjunto de tumores que pueden surgir en todo nuestro tracto aéreo y digestivo, tal como el cáncer de la cavidad oral, el cáncer de hipofaringe, laringe, orofaringe, incluso glándulas salivales y tiroides, entra dentro de este tipo de tumores. ¿Cómo se empieza a gestar o cuáles son los síntomas que da? Es bien importante que la población reconozca que son síntomas que pueden ser bastante inespecíficos. De pronto tenemos pacientes con un historial de dolor en la garganta, una úlcera a nivel de la encía o a nivel de la lengua o un abultamiento a nivel del cuello. Creo que lo más importante en este caso es reconocer que cuando estos síntomas aparecen y no se van en un marco, no sé, de 3 a 4 semanas, debe ser para nosotros un signo de alerta de que requerimos atención médica para darnos cuenta de qué realmente es este proceso. No estamos diciendo que solamente por tener dolor de la garganta, una úlcera que no cierra, un abultamiento en el cuello, se trate de cáncer,
3: pero
4: ¿no?
3: Pero por eso hay que acudir con los profesionales.
4: Correcto.
3: ¿Cuáles son los factores de riesgo que pueden ayudar a fomentar estas enfermedades? Quizá tomar, fumar.
4: Como bien lo mencionas, tabaquismo y consumo excesivo de alcohol son uno de los rectores en cuanto a los factores de riesgo en este tipo de tumores. Es importante mencionarlo. El hecho de decir factor de riesgo no quiere decir que vayas a tener este tipo de tumores. Simplemente se aumenta el riesgo de padecer este tipo de cáncer. Hay otro tipo de factores de riesgo. Por ejemplo, en el cáncer de orofaringe está bastante descrito el virus del papiloma humano, que todos conocemos como VPH, también relacionado a este tipo de tumores. Pero también existen algunas exposiciones laborales como uso de formaldehído, níquel, algunos solventes industriales, incluso el polvo de madera, que está relacionado con cáncer de la cavidad nasal, de los senos paranasales, entre otros. Todos estos factores de riesgo, identificarlos, recalcar, si cualquiera de estos síntomas persiste durante más de 3 a 4 semanas, una vez que buscamos al médico, tenemos que establecer el diagnóstico preciso. En ese momento, nosotros como personal médico vamos a solicitar una tomografía, una resonancia magnética, según sea el caso, y necesitamos biopsia para reconocer el perfil biológico de la enfermedad y saber cuál es el tratamiento más adecuado para el paciente. Hablando de tratamiento, ya en esta parte es importante señalar que en cáncer de cabeza y cuello no curamos una enfermedad. Tenemos que tratar a un paciente que tiene un trabajo, tiene una familia, tiene actividades diarias. Entonces, en cabeza y cuello hablamos de comer bien, respirar bien, hablar. Entonces, nos enfrentamos al reto de cuidar la función y la calidad de vida del paciente por los órganos que se involucran. Entonces, el tratamiento va a ser muy individualizado, puede comprender cirugía, puede comprender radioterapia, quimioterapia o la combinación de estas tres modalidades para ofrecer un buen resultado al paciente, insisto, no solamente en términos de curación y preservación del órgano, sino en calidad de vida.
3: Por último, doctor, si alguien se quedó con dudas, ¿a quién acudimos? ¿Dónde podemos encontrar información?
4: Vivimos en una época donde podemos encontrar información en muchos sitios de internet o en redes sociales incluso, pero siempre acudir con médicos especialistas que sean certificados, médicos de instituciones como el Instituto Nacional de Cancerología, que son personal especializado en el tratamiento de estas enfermedades, puede marcar la diferencia con respecto al diagnóstico y tratamiento adecuado de tumores de cabeza y cuello.
3: Busquemos, atendámonos con los profesionales y doctor, muchísimas gracias por estar aquí, el doctor Salvador Gutiérrez Torres del Instituto Nacional de Cancerología.
4: Muchas gracias.
3: Continuamos en La Hora Nacional.
1: Cada 24 de julio se conmemora el Día Internacional del Autocuidado de la Salud. Una fecha que nos recuerda que hay que cuidar nuestra salud todos los días. Tener hábitos saludables, una alimentación equilibrada, cuidar nuestra salud mental, hacer actividad física y tener revisiones médicas son algunas de las cosas que pueden prevenir enfermedades.
2: Y para hablar sobre la importancia del autocuidado y cómo convertirlo en un hábito que sigamos todos los días, está con nosotros la doctora Leticia Asencio, psicóloga adscrita al Servicio de Cuidados Paliativos del Instituto Nacional de Cancerología. Doctora, bienvenida una vez más a La Hora Nacional.
5: Pues un gusto estar con ustedes nuevamente y con este tema tan relevante para todos. Aquí sí, todos debemos de cuidarnos en todos los sentidos.
1: ¿A qué nos referimos cuando hablamos de autocuidado de la salud? O sea, ¿qué significa realmente este concepto y por qué es tan importante, no importa en qué etapa de la vida estemos?
5: Justamente las dos palabras que componen el autocuidado es uno mismo, estar atento a nuestra salud física, ya lo decías tú, nuestra salud emocional, nuestra salud social, que también es muy importante y que a veces se nos olvida. Anteponemos la mayoría de nosotros a otras personas o a otras condiciones, como nuestro trabajo, nos olvidamos a veces de comer sanamente, comemos lo que podemos. No siempre sabemos manejar el estrés, que es algo que vivimos todos los días, e incluso nuestras propias emociones, a veces no sabemos ni reconocerlas. Y eso justamente llevó a que internacionalmente pudiera existir una fecha que nos recordara que también existimos. Tenemos que estar atentos a nosotros mismos, a lo que hacemos, a lo que no hacemos, a lo que nos hace falta y no esperar enfermarnos tanto física como emocionalmente.
1: Claro, no hay que cuidar de nuestra salud solo cuando ya no la tenemos.
2: Tendemos precisamente a poner todo lo demás antes que a nosotros mismos.
5: Creo que a veces es importante voltear a ver cómo nos sentimos. En ocasiones el cuerpo nos avisa que algo no está bien. Cuando a lo mejor tenemos algún malestar estomacal y nos tomamos una pastilla, pero ese malestar ya lleva semanas, a veces meses, y no le ponemos la atención que requeriría. Le damos prioridad a otras cosas. Sabemos que la vida está siempre acelerada y que vivimos en estrés constante, pero no nos detenemos ni siquiera para disfrutar el bocado de la comida. Deberíamos de disfrutarla, olerla, tener un espacio e incluso de convivencia con quien estamos comiendo, sea en la familia o sea con nuestros compañeros de trabajo.
1: Me interesa mucho que nos platique un poquito más del tema de la salud mental y el manejo de las emociones, porque al final son cosas que de repente solemos dejar hasta el final.
5: La mayoría de nosotros dejamos pasar las emociones, entonces todos esos malos momentos, todas esas cuestiones de enojo, de frustración, de desesperación, se van guardando hasta que finalmente se rompe ese frasco donde acumulamos las emociones y es ahí cuando presentamos ya cosas un poco más complejas como una depresión, como cuadros de ansiedad, como aislamiento social, si estoy cansada, si me veo a lo mejor ojerosa, si no he puesto atención incluso en cosas tan sencillas que resultaría algo que no deberíamos de estar tan atentos, pero es como el sueño. ¿Por qué traigo la ojera hasta acá abajo? Pues porque no he dormido bien. ¿Y por qué razón? Incluso tener algo que se llama higiene del sueño, donde nosotros no ponemos atención a eso, donde es que no tengamos pantallas en la habitación donde dormimos, verificar qué tipo de almohada necesito, si mi colchón está en buena condición para descansar, si no hay ruido, si la lámpara me da exactamente arriba cuando yo duermo, y donde incluso podemos complicar la situación llegando a requerir ya una atención mucho más especializada, tanto de atención psicológica como psiquiátrica.
1: La gente que nos está viendo y escuchando quisiera ponerse en contacto con usted para tener un poquito más de información o para resolverle alguna duda, ¿cómo la podemos encontrar?
5: Estoy en todas las redes sociales, me encuentran justo como Leti Asencio o Metamorfosis Vida y Muerte, que justo es un programa que habla de salud física y mental y que es importante darnos la oportunidad de que varios especialistas nos digan cómo cuidar nuestra salud integral, que a veces nos dedicamos solo a una y abandonamos lo demás.
6: Ah, pues buenísimo que se pongan en contacto con usted y le agradecemos mucho haber regresado a la hora.
5: Muchísimas gracias, al contrario.
6: Es un gusto. Gusto.
2: Muchas gracias y es un gusto estar con todos ustedes. Por favor, quédense con nosotros. Hoy está con nosotros La Calandria, un trío que viene de Jalapa, Veracruz y que está integrado por Raimundo Pavón, Alejandra Paniagua y Diego Huerta. Ellos tienen una propuesta que parte del son jarocho, pero con un poquito de jazz y música contemporánea.
6: Sí, y ahorita están presentando Ensamble de los Grandes Vientos, que es un concierto muy especial del que nos van a platicar hoy un poquito. Entonces, bienvenidos a La Hora Nacional, Raimundo, Alejandra, Diego. ¿Cómo están?
7: Hola, muchas gracias.
6: Platíquenos un poquito cómo nace La Calandria, porque pues sí viene del son jarocho, pero entendemos que cada uno de ustedes viene de trayectoria. Historias musicales muy distintas.
7: La Calandria nació en la ciudad de Jalapa. Esta ciudad es muy rica en muchas vertientes del arte, sobre todo en la música. Más en los últimos años está llena de música clásica, de jazz, de rock, de indie. Hay mucha escena. En el 2016, hace ya 10 años, nos tocó coincidir por la pasión y la música del son jarocho que le teníamos en ese momento más jóvenes, Rayo, y en ese momento Arancha Peláez, quien era también fundadora en ese momento del grupo, y fue un azar coincidir los tres. Fue nada más como por el gusto de tocar y así fue como fue evolucionando el grupo hasta el 2020 que entró Diego con nosotros.
2: Y bien, ahora platicarnos un poquito, y no quiero decirlo mal, del Ensamble de los Grandes Vientos. Me encanta eso. ¿Nos pueden contar un poco más de qué va? ¿Dónde lo van a presentar?
8: Sí, claro. Mira, nosotros somos un trío de son jarocho principalmente que ya empieza a hibridar en la música mexicana, como a ampliarse. Yo toco el guitarrón, ya le toco el arpa y Ray toca la jarana. Desde aquí hemos partido y actualmente el Ensamble de los Grandes Vientos es un ensamble entre ensamble de cámara y ensamble también de alientos. Es un poco híbrido en ese aspecto. Es un cuarteto de cuerdas y un trío de alientos, y este concierto va a ser música de los discos que tenemos publicados.
2: ¿Que son dos?
8: Son dos, exactamente. Es música de esos dos discos ampliada a este formato como semiorquestal y tiene como toda un color mucho mayor.
2: Y ahorita que hablas de colores, como que se preocupa mucho también por cómo se ve, ¿no? No es nada más la cuestión musical. Hoy, para las personas que nos puedan ver por televisión, vienen vestidos muy elegantemente. Las fotos que he visto en internet también son muy bonitas. Las fotos que están usando para promover este concierto, todo súper cuidado. Me gustó mucho. ¿Nos pueden hablar un poquito más de esta parte visual?
9: Mira, desde que comenzamos el grupo, nosotros viniendo de Veracruz y con toda la ropa que existe en la región, en realidad era que nosotros nos identificábamos. Casi siempre empiezas a tener un grupo de son jarocho y en corto todos con guayabera, pantalón beige, zapato boleado negro, ¿no?
2: Palacatito rojo.
7: Espalda, blusa, claro, ¿no?
9: Exacto. Ajá. Yo creo que poco a poco, así como fue creciendo el proyecto y nosotros también, como que fuimos encontrando nuestra identidad.
6: Denos rápidamente sus redes sociales y cuéntenos cuándo van a presentar el Ensamble de los Grandes Vientos.
9: Nuestras redes sociales son La Calandria MX, así nos pueden encontrar en TikTok, Instagram, Facebook. En YouTube nos pueden encontrar como La Calandria Son Jarocho. Y nos vamos a estar presentando el sábado 8 de agosto en el Teatro de la Ciudad de Esperanza Iris a las 7 de la noche.
6: ¡Uy, qué emoción!
2: Sí, sí, qué increíble, qué padre. Pues muchas felicidades, porque sí, a fin de cuentas creo que México es eso, ¿no? Como una mezcla de cosas que a lo mejor si nos las pusieran en papel diríamos, no estoy tan seguro. Y ya que las pruebas o las escuchas o las ves, dices, claro, claro. Y eso es México, precisamente. Muchas felicidades. Está muy bonito lo que están haciendo.
7: Muchas gracias.
2: Y nos vemos en el Teatro de la Ciudad.
7: Sí, sí, así es.
2: 8 de agosto.
8: 8 de agosto.
2: Sí. Muy bien. Bueno, y nosotros seguimos viendo y escuchando aquí en La Hora Nacional. No se vayan, por favor.
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2: Las adaptaciones teatrales de historias clásicas siguen ganándose al público y sobre todo cuando combinan grandes actuaciones, música y una narrativa que puede conectar con nuevas generaciones.
1: Sí, ese es justo el caso de Carrie, que es una obra que se basa en la increíble novela de Stephen King, que lleva al escenario una historia durísima, que está muy marcada por la discriminación, el acoso escolar y las consecuencias de la intolerancia, que en este caso son muy extremas. Hoy nos acompaña Samantha Salgado para platicar un poquito sobre esta historia. Samantha, bienvenida a la Hora Nacional.
5: Hola, ¿qué tal? Muy feliz de estar aquí. Muchas gracias por la invitación.
1: ¿Cómo fue que se les ocurrió llevar una novela de terror a una presentación teatral?
5: Yo creo que tiene mucho material dramático para llevarlo al teatro. Y en los 80s, en Broadway, surge este musical. Y la verdad es que para esa década era muy fuerte el tema, porque todos los que conocen Carrie saben que habla de temas muy actuales, pero que siguen siendo fuertes, como es la violencia, el acoso, el bullying y aparte de todo, la madre. Carrie es hija de una fanática religiosa. Entonces también es obligada a entrar en este universo de la religiosidad a partir de la madre, creando también una violencia, ejerciendo violencia en ella. Creo que la novela de Carrie es compleja, sí, pero tiene muchísimo material dramático que se puede llevar al teatro y que funciona, y que la música es una gloria.
2: Fíjate, dices, en aquella época, en los 80, era complicado. Yo creo que desde los 70, cuando se publica la novela y toda la película,
5: sí,
2: etcétera, etcétera,
5: sí,
2: hasta la fecha son cosas que desgraciadamente siguen vigentes, sí, y siguen siendo fuertísimas.
1: Por ejemplo, hay una cosa en la relación con la mamá en la que no hay ningún tipo de información que le transmite la mamá sobre lo que va a pasar en su propio cuerpo cuando llegue a la pubertad. Sí. Y esto es un momento crítico de la novela.
2: Perdón, que... ¿qué es el papel que tú interpretas?
5: Sí, la mamá. Margaret White es el que interpreta.
2: La mamá de Carrie.
5: La mamá de Carrie.
1: Y desafortunadamente eso es una cosa que vemos el día de hoy. Muchas mujeres no entienden muy bien qué pasa en sus cuerpos.
5: Todavía hay mucha represión sexual y eso siempre lleva complejidades y siempre lleva tragedias.
1: Oye, ¿cómo logras la maldad?
5: Ha sido un trabajo bien complejo, porque obviamente en el cine hay muchos recursos que ayudan, pero acá en el teatro no tenemos la repetición y hay que crear el carácter de esta mujer, el carácter en este fanatismo, en esta cosa descolocada que obviamente vulnera a Carrie y la relación que tiene con ella, ¿no? Y es una relación muy fuerte y mucha presión la que ejerce el personaje de Margaret White hacia Carrie, pero tiene momentos muy sublimes que no tiene la película, por ejemplo, en la relación con Carrie en específico, y eso es algo que me gusta muchísimo, porque el personaje en algún momento, aunque luego pasan las tragedias que ya sabemos, pero en algún momento de la obra hay esta fragilidad de Margaret con Carrie. Eso me encanta, porque entonces muestra una parte muy humana de ella.
1: ¿Cómo, dónde y hasta cuándo podemos ver la obra?
5: Bueno, a partir del 11 de julio al 29 de agosto en el Foro y Legendario.
2: El legendario Foro Shakespeare, Foro, claro, Shakespeare. Por supuesto.
5: Ahí vamos a estar, por favor, me encantaría verlos por ahí. Créanme que es una obra bastante actual, bastante vigente. Y la música, porque bueno, estamos hablando de que esto es un musical.
2: Además.
5: Es una belleza la música. Tiene momentos muy, muy gloriosos en cuestión musical.
2: Samantha, rapidísimo, redes sociales tuyas y de la obra.
5: A Carrie, el musical MX. Carrie, el musical Umbral. Y mis redes son Sam Salgado MTZ y ya, en Instagram.
2: Perfecto.
1: Súper.
2: Muy bien, pues muchísimas gracias, Samantha. Qué
5: gracias.
2: Gusto y qué honor tenerte por acá en la Hora Nacional.
5: Muchísimas gracias a todos ustedes y pues los esperamos en Carrie. No se la pierdan.
2: No se la pierdan y no se pierdan lo que falta aquí en la Hora Nacional, porque se va a poner bien de rechupete.
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1: Hoy vamos a platicar un poquito sobre un festival de teatro que se llama El Encuentro, pero sobre todo de una de las obras que forman parte de este festival, que se llama Al Aire.
2: Y para conocer más sobre esta producción, tenemos hoy con nosotros a parte del equipo que hace Al Aire. Diego, Alejandro, bienvenidos a la Hora Nacional.
13: ¿Qué tal? Muchas gracias.
14: Gracias, un gusto estar aquí con ustedes.
1: Y nos encantaría que nos empezaran platicando un poquito sobre la obra, de qué trata, cómo se organiza. ¿Quién la dirige?
13: Yo soy el director, también el de la idea original. Al Aire es una obra de teatro de improvisación. Esto quiere decir que nadie de nosotros tenemos ni personajes, ni guiones, ni una historia que nos dé sustento. Entonces estamos creando esta historia frente al público y frente a nosotros mismos también. Es una historia que habla sobre un locutor de radio que empieza a recibir llamadas de su auditorio y estas llamadas de pronto se ponen un poquito raras, un poquito densas. Y eso hace que el locutor tenga que reaccionar manteniendo tanto su persona pública y ya saliendo del aire ya puede empezar a decir qué está pasando aquí, cómo se me está cayendo el mundo, cómo controlo esto, hasta que toma una decisión final de si va a continuar o de plano deja ya de ser conductor de ese programa. La primera llamada tiene que ser normalita, para poner un cotidiano, digamos.
2: Una complacencia. Canción,
13: exactamente. Claro. La segunda viene a cambiar un poco el mood de todo esto, porque quien está hablando ya está un tanto enojado, puede ser por alguna cosa que le pasó en el día o por algo que no le gustó del programa, qué sé yo, eso, ahí es donde está el reto, ¿no? Ahí es donde está la improvisación. Después le vamos metiendo todavía más jiribilla al asunto y entonces ya las llamadas empiezan a ser un poco, pues incluso llegan a amedrentar a quien está conduciendo este programa. A tal grado que la última llamada es una cosa trágica, totalmente trágica.
15: Nuestro elenco está formado por actrices y actores que tienen la formación técnica para llevar el teatro de improvisación. Ajá. Son artistas que ya tienen una experiencia, artistas que ya saben cómo manejar este tipo de improvisaciones de manera efectiva.
1: ¿Y cómo son las indicaciones que le dan al público? O sea, así como de necesitamos a alguien para la primera llamada, le explican un poquito cómo va a ser, o cómo son. Qué interesante todo esto, digo, que se pregunta.
15: Más bien se desarrolla a partir de los estímulos que el público asistente a la obra se nos da. Y a partir de ahí los actores y las actrices es que hacen, ahora sí ejecutan las llamadas.
13: Sí, el público no participa de manera activa en la obra.
1: Ah, ok.
13: Si no subimos a alguien del público al escenario, sino que a ellos les pedimos ciertos detonadores. Pues ya sea para el nombre de las canciones, por ejemplo, o para los productos que se anuncian como comerciales, o incluso para, podría llegar a ser, cómo se va a desarrollar cierta llamada.
1: ¿Tú eres el locutor, Alejandro?
15: No, a veces puedo llegar a hacerlo.
1: Ah, ¿se turnan?
15: Sí. No está establecido ni siquiera quién va a ser. A veces nos echamos un volado y a quien le toque.
13: Es correcto.
1: Oigan, y esta obra forma parte de un ciclo de teatro, como de un festival.
13: De un festival, El Encuentro, que se llama, que va a ser del 7 al 9 de agosto en el Foro Shakespeare.
15: No, al aire se presenta el domingo 9 de agosto a la 1 de la tarde.
2: Oigan, son tan amables, por favor, de darnos redes sociales de la obra y si de casualidad tienen por ahí las del festival también, pues los agradeceríamos mucho.
13: Claro que sí, de la obra estamos como Al Aire Teatro en Instagram y del festival está como Quebrando Piñatas Producciones.
1: Excelente nombre.
2: Muy bien, 7 al 9 de agosto.
13: 7 al 9 de agosto el festival, al aire estamos el 9 de agosto a la 1 de la tarde.
2: Se los agradecemos
13: gracias,
2: mucho.
13: Gracias, hombre, gracias.
15: A ustedes muchísimas gracias y un saludo a la audiencia.
1: Ya saben, tienen poquito tiempo para verla, pero vayan al teatro, por favor, y quédense como siempre aquí con nosotros en la Hora Nacional.
16: Somos La Calandria y vamos a interpretar El Cascabel. Estamos en la Hora Nacional.

0: Y así llegamos al final de este programa. Hoy recordamos que la salud empieza con la prevención y que el bienestar también se construye con pequeños hábitos diarios.
1: Muchísimas gracias por acompañarnos en la Hora Nacional. Que tengan una muy bonita noche y una excelente semana.
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1: Buenas noches, bienvenidos a este su programa
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1: Yo soy su amigo Gerardo Medina, me da muchísimo gusto que nos acompañen el día de hoy a través de esta su casa, Grupo Fórmula, en donde le damos poder a su voz. Y para compartir conmigo este espacio, la gratísima compañía de Miriam Díez.
3: Hola, ¿cómo están? Bienvenidos, como siempre, espero que les guste mucho este programa.
1: Y Marquito Silva.
4: Gerrito, muy contento de estar dando cuenta con todos ustedes aquí en Estilo de Vida.
1: Con nuestra bellísima productora.
4: Pero bellísima, ven más casual, bonita. Oye, esos suéteres se usaron en la década de los 60s y ahora regresan. Yo tengo uno de esos
3: sí.
4: También.
1: Se llaman
4: están padrísimos.
1: Sacos toreros.
4: Sí,
1: se llaman saquitos toreros. Y tienen otro nombre también, ¿no?
3: Sí, porque el torero sí, un poquito bonito. Más arribita.
1: Más arribita, estos tienen otro nombre también. Pero ella siempre tan glamurosa, además tan casual cuando se viste. O sea, ¿no te da vergüenza estar tan bonita? Ser tan elegante, tan culta, tan sofisticada.
3: No se siente mal.
4: Oye, quisieran varias famosas andar como Sofi, porque luego las ves ya en su hábitat natural y no, bueno.
3: ¿En su hábitat natural?
1: Andan, que las vas a ver al zoológico.
3: Casi, ¿en la casi, selva, okay?
4: casi. Es un decir, pues hacer un referencia de que andan ya en naturalitas.
3: Las ves en natural.
4: En natural.
1: No, pues.
4: Y las ves despeinadas.
1: Con que las metan a la casa de los famosos.
4: Ah, bueno, ya con eso. Dices, oye, son figuras públicas.
1: Oye, y está como.
4: Y está también, como. Nunca veo a Miriam que salga a ver con el pants todo cochino,
3: no,
4: manchado. Ah, bueno, es lo que te, a lo que voy. Y algunas de ellas se permiten esas cosas siendo figuras públicas. Yo no digo las personas.
1: Es cuestión de educación.
4: Ah,
1: Marco.
4: Bueno, también.
1: Es cuestión de educación. Si a Miriam le educaron desde chiquita que se tiene que levantar, bañar, peinarse,
3: sí,
1: arreglar,
3: es.
1: Lavar la boca, ponerse su ropita, y que no existe una ocasión especial.
3: Que ahora ya no me pongo rímel por lo de mis pestañitas.
1: Para que luzcas bien.
3: Pero.
1: Porque tienes que lucir bien para ti mismo, no para los demás.
3: Sí. Siempre me arreglé, siempre entonces, me pinté pestaña y todo.
1: Es como tú eres muy vanidoso también.
4: ¿Qué?
1: Tú no sales desarreglado a la calle.
4: No, me gusta.
3: Pues, pero es por uno.
1: Pero no porque te vayan a sacar una foto, no porque te pongan una cama,
3: es
1: no.
3: Por uno.
1: Sino por ese, exacto, sí. Por amor propio, por autoestima, ¿no?
4: Tratas de andar bien.
3: Hasta sé, cuando no me dan ganas es que ya voy a entrar en las depresiones y digo, ni mangas, vámonos, arreglarse.
1: Sí. Además, si son personas atractivas, ¿por qué no verse lindos en el espejo, no?
4: Sí, también.
1: Uh-huh. Nada más que mi productora sí se la rayó.
4: Como diario.
1: O sea, hay gente guapa y ella, ¿eh?
4: ¿Verdad?
1: No, se lo estoy diciendo en serio. Si la gente la conociera sí. Físicamente, vería que mujer tan espectacular. No sé qué hace sentada ahí. Debería de estar en una pasarela en Milán o con marido millonario o qué sé yo, cositas así de ese tipo.
4: ¿Verdad?
3: Digo yo.
1: Ahora, si alguno.
3: Algo hay que hacer.
1: Si alguno de los millonarios que nos están escuchando en el país, que hay varios, quiere ver una foto de ella, con todo gusto.
3: Con todo gusto.
1: Nomás que nada más les advierto, regalada sale cara, ¿eh?
4: Eso.
1: Ahora.
4: Me gusta una vida bien.
1: Lo cual es justo.
4: Claro, pues para eso trabaja también ella a sus gustos, porque va a aspirar a menos de lo que ella está haciendo.
1: De lo que ella puede darse
4: claro,
1: a sí misma.
4: Por supuesto.
1: Así que bueno.
3: Ya, primero
1: pero
3: no
1: sí.
3: La ayudan y luego la andan promoviendo.
1: Yo no la
3: o
1: estoy
3: sea, les va a costar bien cara, ¿eh?
1: ¿Pero qué tiene?
3: Pues no.
1: Bueno, entonces, todos los que no tengan, mándenme un mensaje y les mando
3: ahí
1: la foto de Miriam.
3: El exagerado. ¿Yo por qué? ¿Que ni me mete yo qué?
1: Entonces, ¿qué
3: no
1: dices?
3: ¿Estás muy contenta conmigo? No, pues te tiene que conocer y ver, pues.
1: A ver.
3: ¿Qué tal que es un millonario y la trata mal?
1: Pero lo manda al carajo.
3: Ah, pues entonces mejor alguien normalito que.
1: No, normalito
3: que la
1: no.
3: Quiera, que tenga
1: no,
3: una
1: ver,
3: profesión
1: quieres,
3: bonita.
1: A ver, ¿quieres alguien normalito que te quiera, que tenga una profesión? No,
3: no,
1: ella quiere un millonario.
3: Que tenga una profesión linda, que gane bien, que sea trabajador, que te quiera.
1: Que no, que millonario.
3: No.
1: Bueno, que no opinas, que millonario.
3: Eres un millonario que te trate mal y tenga varias mujeres.
1: O sea, ¿por qué te va a tratar mal?
3: Ay, ¿por qué entonces el otro no? A ver.
1: Porque lo quiere millonario.
3: Tú y yo.
1: Lo quiere millonario, punto.
3: Cuando uno pide completo, millonario, lindo,
1: fiesta, bueno, ya a nuestra edad no podemos pedir nada,
3: Claro, o sea, que sí.
1: Ay, claro que
3: claro
1: no.
3: Claro que sí.
4: Ay, ese ya.
1: No, ya, ya mejor no pedir para que pues no llegue nada indeseable, ¿no? Pero ella, joven, bella, hermosa, guapa, culta, o sea, solicitada, pues puede pedir lo que se le dé la gana.
3: No, pero es que pide fíjate, completo,
1: que no le sabes pedir al universo. No le sabes pedir al universo.
3: Exacto.
4: Hay que saberle pedir al universo.
1: Te conformas con lo poquito que te puedan dar. Más vale gota que dure y no, no chorro que acabe. Lo que Dios quiere está bien. O sea, si tú le pides a Dios y al universo lo que tú quieres, ajá, te lo da.
4: Es cierto, es cierto.
1: Te lo da porque te programas, bueno, para el éxito, te programas para una buena vida, te, claro, programas para muchas cosas. Pero si tú mismo te autosaboteas.
3: Exacto, por eso hay que pedir completo.
1: Como todo dice completito. Miriam, pide uno que no tenga lana, pues no.
3: No, yo no dije que pida. A ver, ¿a qué horas dije?
1: Es tu peor enemiga, ¿eh?
3: Pone
1: la envidia
3: pone,
1: la mata.
3: Pone las vivoreadas en la boca, las tienes. Mira, bien viperina la lengua, ¿eh?
1: Señoras y señores, Miriam está hablando mal de mí, ¿eh?
3: Sí.
1: Ustedes oyeron su comentario. Sí. Ella fue la autora. ¿Quién fue la autora, Sofi? Miriam. A ver, ¿quién? Volte a ver. Volte a ver. Volte a ver. ¿Quién fue la autora de los malos comentarios? Miriam. Ok, por totalmente. Claro, como
3: mira,
1: debe de ser.
3: Cásate con quien quieras, total. Ay, yo no soy la que lo va a aguantar, ¿eh?
1: O sea, ahora, aguantar.
3: Si tú estás pidiendo,
1: o sea, nota,
3: nada más.
1: Nota nada más el cariño. El
3: que no sea bueno, pues mira.
1: O sea, ¿quién dijo que no fuera bueno?
3: Tú dijiste que con millonario bastaba.
1: Pero ya va a escoger de varios el que realmente
3: no,
1: le convenga.
3: Ah, no, ya le estás componiendo, ya, a ver, ahora sí, de varios, ¿verdad? A ver.
1: ¿Cómo ves a Miriam? No, llévatela de madrina de bodas, mi reina. A ver si en vez de arroz te avienta frijoles.
3: Lo investigo.
1: A ver si en vez de arroz te avienta frijoles, ¿eh?
3: Claro.
1: Ya sabes.
3: Tienen más hierro.
1: Con amigas como esta, ¿para qué quieres enemigas, mana?
3: Los frijolitos tienen más hierro.
1: Bueno, y también para David, que nos hace la gentileza de acompañarnos.
4: David está buscando novia.
1: Yo ni me meto porque estos alacranes.
4: Está buscando novia millonaria y todo.
1: Estos alacranes ahorita me van a hacer pedazos, ¿verdad?
3: Yo ni me meto, o sea, yo así.
4: Pero te estoy diciendo que David también está buscando novia porque está soltero. No, está soltero ahorita. Ah, y en busca del amor también. Y lo merece. Está en la de merecer David.
1: Empiézale con el sexo, ya después buscas el amor. O sea, no es tan complicado.
4: Hay tanto así, Jerry.
1: Ay, sí, así empezaste
4: en
1: tú.
4: Mundo también.
1: Así empezaste
4: eso
1: tú.
4: Estás incitando la perversión. Que mejor se conozcan y se casen y después tengan lo siguiente, Jerry.
1: Oye, y estás como el chiste, ¿no? De que la señora está muy grave y le dice el marido, y nunca te voy a dejar. Dice, aparte de jodida amenazada.
3: Ándale.
1: No le basta verme mal, todavía me amenaza. Bueno.
3: No saben que mañana se va a morir, dice, ¿no?
4: Ay, cómo me encantaría que un día contara el chiste de ayer.
1: No, ese quiere que cuente el chiste de la frígida. No.
3: No. Se vuelve a reír igual.
4: Ay, es que sí.
1: Ay, Marquito.
3: Vas a tener que cobrar por ese chiste.
1: Me veo en la penosa necesidad de tener que cobrar por el chiste.
3: Una lanita por ese chiste.
1: Ay, no.
3: Bueno, ay, ahora de qué vamos a hablar.
1: Y luego sí quiero decir públicamente, ajá, sí lo quiero decir públicamente.
3: ¿Qué?
1: Sí, Jerry. Que varias personas me hablaron para preguntarme que por qué Marco Silva no estuvo hoy de titular en el programa de Todo para la Mujer. Entonces yo sí lo quiero preguntar a Flor Plata y a Maxine Woodside, porque si tú tienes tantísimos años al aire, claro, no tienes la titularidad cuando ella falta.
4: Yo también lo voy a tener que preguntar. Sí, lo vamos a
1: yo hacer. Quisiera, ¿por cuántos años tienes?
4: 22 años.
1: ¿Y cuántos tiene el chico que estuvo?
4: 3.
1: Y tú con 22 no puedes ser el titular.
4: Le voy a preguntar, Maxi.
1: Pues sí, nos gustaría saberlo porque mucha gente me habló y dijo, pues no me hablen a mí. Pregúntenle
4: ¿Te
1: a
4: hablaron
1: Marco.
4: Entonces a ti para preguntar?
1: Sí, pregúntenle a Marco o pregúntenle a la producción.
4: Ok, pues sí, para preguntar, ¿verdad? Vas a ver uno dónde está ubicado, ¿no?
1: Pues sí.
4: ¿Verdad?
1: Pero en fin, las decisiones se luego te cayó se toman la piedra? En base a los más convenientes
4: piedra.
1: Intereses de cada
3: ¿sí?
1: caso. ¿Qué piedra se te cayó?
4: Del anillo.
1: Ah, yo pensé que la del diente.
4: Bueno, eso también.
1: ¿Y no le vas a poner piedra?
4: Sí, ya le voy a poner una. Nada más que dije, a ver si lo voy a dejar un reto, pero ya se lo voy a mandar a poner.
1: ¿Es de graduación o de qué es?
4: No, es un anillo ahí cualquiera de... Ya sabes.
1: Ah, pues,
4: tiene una piedra muy bonita. Pues, tenía una piedra
1: ¿La tienes o la tenías?
4: La tenía, porque fíjate que la reventé un día porque estaba a punto de caerme en un...
1: No es cierto, se agarra trancazos a la pareja y mira, así, mira lo que quedó de la
4: mira
1: noche.
4: Lo que quedó.
3: Ahora, exacto, cuando veamos a la pareja va a tener un lunar aquí, que es la piedra
4: o la
3: incrustada.
4: Piedra ahí incrustada, más bien.
1: El tesoro del Nilo, ¿no? Pues ¿sabes qué? Ajá. Si quieres yo le pongo una piedrita. Andale. Después me lo pasas, o si quieres me lo dejas.
4: Te lo dejo.
1: Y y le voy a poner una matista o algo bonito.
4: Ay, sí, yo te lo
1: quería. ¿No? ¿Te gustan rojas?
4: El color, me encanta la roja. Uy, me encanta.
1: Le voy a poner roja la piedra.
4: Qué corazón rojo.
1: Bueno,
4: corazón.
1: Entonces le voy a poner a tu anillo una piedrita.
4: Yerrito lindo,
1: te lo voy a poner con una piedrita.
4: Muchas gracias.
1: Bueno, vamos a un pequeño corte y estamos volando con ustedes en este programa.
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0: Vamos a una breve pausa y regresamos a su programa Estilo de Vida.
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18: El chocolate es tóxico para los perros porque contiene teobromina, una sustancia que su organismo no puede procesar con facilidad.
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1: Y estamos nuevamente con ustedes en el programa
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1: Fíjense que en la reunión de Cuernavaca estuve con una de nuestras más asiduas asistentes, que le mando un saludo muy grande. Ahorita les voy a decir cómo se llama, para mandarle un saludo y un beso.
4: Magallón.
1: No, no es el Magallón, ya está muerta Magallón.
4: Ay, qué poca abuela, ya la mandaste hasta allá tu Jerry.
1: Ya murió, güey.
4: Ah, sí, ah, mira. Sí, sí. Y ya era muy asiduo a las reuniones, Jerrito, ella siempre iba, pero de manera religiosa, en Cuapa, ¿no?
1: ¿Quién?
4: Magallón vive en Cuapa.
1: No, era mi contador hace 40 años.
4: No, Martínez Magallón, ¿cómo es la que
1: Armandina
4: dice?
1: Armandina Martagón Magallán. Nunca fue una reunión mía, era mi contadora hace 40 años. Okay. Mira, es una amiguita que me dio su testimonio. Y se lo voy a pasar a Sofi. Y aquí en donde empieza su testimonio, me da su nombre, ¿no? Y y me decía ella, muy bien su testimonio, ahorita lo busco, no lo encuentro. ¿Por qué no lo encuentro si se lo mandé al señor Matencio? Oigan, por cierto, me mandó el señor Matencio esta foto. ¿Puedes creer en el monumento que se ha convertido en Ludvika Paleta?
4: Es Ludvika Paleta esa, ¿eh?
1: Sí.
4: No puedo, es que no puedo creer. No puedo creerlo, es que no estaba así.
3: A ver.
1: Un cuerpazo.
4: Sí, es un monumento, porque era una mujer flaquita, ¿no? No era así tan...
3: Ay, yo la he visto
4: curvilínea.
3: En varias series ahora.
4: Ajá.
1: Y el hijo parece su hermano.
4: Parece su hermano, sí, se ve muy... Ella se ve
1: su
4: muy
1: hijo
4: guapa.
1: Parece su hermano. Pero ya viste qué cuerpazo. Tengo una foto aquí de Ludvika Paleta en un bikini lila. Pero qué cuerpazo de la mujer.
4: Qué cuerpazo, está espectacular.
1: Y se ve como una niña de 30 años.
4: Exacto.
3: Sí, se ve muy guapa.
1: Se ve como una jovencita de 30 años. Digo, no digo que no esté jovencita, ¿verdad? Yo creo que tiene como... ¿Va para los 40 o no?
4: Yo creo para...
1: Que la tenga.
4: A ver, déjame checar.
1: Pero No, ya no cheques, no seas...
4: Bueno, para eso está en Wikipedia, pues no tampoco es que sea secreto de Estado. ¿Verdad? Nada más déjame.
1: 46...
4: 47 años.
1: 47 pues años.
4: Está,
1: pues está espectacular para 47 años. Qué bruta, qué belleza.
4: Espectacular, la mujer.
1: Pues si nos se llegan a contar, tenemos una foto, un bikini de ella por delante y por detrás. Qué mujer más espectacular. De Ludvika Paleta.
4: Pero todo eso forma parte, Jerry, de buenos hábitos.
3: Claro,
4: si tú
3: bien,
4: tienes buenos ejercicio. Hábitos, exactamente como buena alimentación, dormir tus horas, hacer ejercicio, así tomar es. Agua, que es lo que siempre estamos diciendo aquí, Jerry, ahí están los resultados. Y entonces no llegas a la vejez enfermo, no llegas con tantos problemas que cuando no te cuidas. Habrá cosas que sean del sistema de manera autoinmune, por herencia, lo
3: sí,
4: que tú quieras.
3: Enfermedades, pero no.
4: Pero que tú las propicies. Por exacto. Malos hábitos es totalmente distinto. Claro. Que digas, no, pues no me importa, yo tomo todo el refresco del mundo
3: estoy
4: y estoy fume y fume, me
3: no,
4: desvelo, me la paso de fiesta, consumo sustancias prohibidas, todo eso.
3: ¿Cómo y cómo?
4: Le das en la torre a tu cuerpo.
1: Mira, de lo que estás diciendo, hice yo hoy un video.
4: ¿Qué hablaste sobre el tema?
1: Sobre eso, fíjate, curiosamente sobre eso. Fíjate, dice. ¿Quién debería cuidarte cuando llegues a la vejez?
4: A ver, Miri.
3: ¿Quién? ¿Tú mismo?
1: No, dije Miriam. O sea, estoy diciendo lo que dice Miriam.
3: Ah, pensé que me...
1: ¿Quién debería cuidarte cuando llegues a la vejez? Bueno, eso es interesante.
4: Pues
1: ¿no?
4: Uno mismo debería de cuidar.
1: No serán tus hijos porque ellos van a tener sus propias batallas.
3: Así es.
1: Tampoco tu pareja, porque para empezar a ver si hay pareja, ¿no?
4: Exactamente.
1: Tampoco tu pareja porque las promesas no levantan enfermos en la madrugada.
4: Es cierto, también.
1: La dura realidad es que solo tú te vas a cuidar.
3: Así es.
1: La vejez no perdona sacrificios, solo respeta lo que haces por ti.
3: Así es.
4: Eso.
1: Cada mala comida, cada día sin moverte es una fractura en tu vida, y es una factura que vas a pagar muy caro.
4: Pero carísima, se paga carísima.
1: Ponerte primero no es egoísmo, es supervivencia y absoluta dignidad.
4: Y amor propio.
1: Empieza ahora a comer mejor, muévete, cuida tu paz, suplementate, haz ejercicio, Porque la mejor herencia que vas a dejar a los tuyos es que nunca tengan que cargar contigo.
4: Claro, porque entonces te vuelves un peso para la gente, una carga.
3: Claro.
4: Y muchas veces, qué ingrato, qué ingrata persona y demás. No, es que cada quien tiene una vida propia y tiene que vivirla. Y entonces tampoco puede estar cargando a los demás. Tú ya traes tus propios compromisos con la vida.
3: Claro.
4: De lo que sea. Y tienes que cargar los de la otra y otra y otra persona porque no quisieron cuidarse en su momento. Entonces tampoco está padre, porque sí. Es, cada quien somos responsables de nuestros actos.
3: Igual y pasa cómo algo la vida, que no, que, ¿cómo no, la que no, pues, no lo tenías tomado en cuenta. Ajá. En tu vida, ¿no? A pesar de ser una persona que se ejercite, que haga todo, te puede pasar algo. Pero si tú le das a tu cuerpo alegría macarena, como se dice, ¿no? Que hagas buen ejercicio, que estés contento. Es que haces ejercicio.
1: Es que tú ni el macarena le das, mana.
3: ¿Cómo de que no? ¿Tú qué sabes?
1: Te tengo bien espiada. Te tengo bien espiada. El cura y el monaguillo no cuentan. Les voy a pasar.
3: Te vas a sentir muy bien, la verdad.
1: No, no es reflexión. El audio de esta amiguita, miren.
5: Ok. Estamos aquí con mi amiguita Vicky Gamero, que nos va a platicar su experiencia con el pregel diamante.
6: Bueno, sí, yo tengo una enfermedad que se llama porfiria. Porfiria es que no tengo oxigenación en la cabeza. Yo confundo las cosas, a mi hermana le digo por mi nombre. A mi marido durante 10 años le dije un nombre que no era. Él por amarme lo aguantó. Cuando nos divorciamos me dijo, y mi nombre me decía, ¿cómo te llamabas? Confundo los nombres y yo quiero algo, digo, dame eso. Y no puedo, ¿por qué? Porque me falta oxigenación en el cerebro. Pero desde que tomo el peje diamante, quiero decirles que ya me acuerdo de todo, ya me acuerdo del doctor, ya me acuerdo que hace muchos años aquí venía, ya se me había olvidado, ya no se me olvidan las cosas, yo estoy feliz, fascinada, porque yo estoy viviendo otro mundo totalmente diferente, porque vivía como en una nube, no me acordaba de nada, confundía todo. Así era,
5: ¿y la porfiria no tiene
6: la porfiria
5: cura?
6: No tiene cura la porfiria, y además es una enfermedad que me son desconocida, no existe en el mundo más que muy poca gente, pero gracias a Dios con el pleje diamante yo vivo otro mundo.
5: Muchas gracias.
6: Gracias, doctor.
5: Dios te bendice.
6: Es más, hay gente que le dice la enfermedad del vampiro, porque tiene uno que sobrevivir en la sombra, porque el sol le hace uno daño.
5: ¿Ya ven? Tómense su pleje diamante.
6: Pleje diamante es una maravilla, de verdad. Se lo digo porque muy poca gente tiene mi enfermedad que se llama porfiria. No existe esa cura. Y hay muy pocas personas en el mundo que las tengan. No hay cura, pero yo sí.
1: Pues ese fue el testimonio que ella me dio.
4: Interesante.
1: Y yo quiero comentarles que en Semana Santa ustedes se han de acordar, y los que no lo supieron, pues se los voy a comentar. El día anterior a Miércoles Santo, transmitiendo Facebook, en plena transmisión de Facebook, a mí me dio una isquemia cerebral transitoria. Uh-huh. Y a mí se me cayó la fascia de la cara, se me cerró el ojo, ya no podía hablar, comencé a tartamudear, no coordinaba las cosas. Cortaron la transmisión al aire en ese momento. Al otro día era miércoles santo, y pues no había quien me atendiera. Fui al Hospital San José, ahí en Hermosillo. Pedí, como me llevo bien con algunos doctores, pedí que por favor me hicieran una resonancia magnética del cerebro con un contraste gadolinio, y vi que así había una afección. Entonces me detecté un cavernoma, así se llama, que es un pequeño tumorcito en el cerebro. Un microangioma, que es cuando todos los vasos comienzan a hacerse bolas. Uh-huh. Y un ateroma. Entonces, yo fui regresando a México rapidísimo, en la medida de lo posible. El lunes me atendió porque era Semana Santa, entonces chútate viernes, sábado y domingo santo como puedas, con un pánico espantoso, porque además sientes que te vas a morir. Entonces, muy muy lindo mi psiquiatra, el doctor Adrián, me dice, bueno, este güey cuántos tiene, ¿no? El doctor Adrián me mandó un medicamento de orden psiquiátrico para bajar la excitabilidad normal, porque era espantoso, no coordinaba, no podía hablar, todo se me cayó. Y entonces fui con el neurólogo, y el neurólogo me dijo, como dentro de 3 meses vamos a comenzar a notar mejoría. Dije, 3 meses no. ¿Cómo? Si yo transmito Facebook, yo transmito YouTube, yo transmito radio, yo hago tele, pues yo vivo de la imagen y de lo que hablo.
3: Claro. Das los cursos, das las...
1: Doy el diplomado.
3: Las pláticas.
1: Hago las pláticas. Entonces comencé, me tomé unos días, a Dios gracias, Sofi tenía grabado todo lo que era Semana Santa. Y entonces lo que hice fue comenzarme a tomar el Pregediamante, el NP Max Plus, las células madres y el factor de transferencia. Eso fue lo que comencé a tomar. Para esto, cuando salí de la consulta del doctor, del neurólogo, me dio una receta que nomás le dije a uno de los muchachos: ve y súrtemela, por favor, le di mi tarjeta de crédito, ve y súrtemela. $13,000.
3: Ay, canijo, no, pues no, con eso te da otro
4: presupuesto, pues sí.
1: Y entonces comienzo a ver que me mandan gabapentina, pregabalina y bupropión.
3: Ay, qué horror.
1: Dije, esto no me lo voy a tomar. O sea, esto no, con todo respeto para el doctor que me mandó. Entonces comencé a tomarme mis elementos y a los 7 días, eso le consta a toda la gente que me sigue en Facebook, que tengo más de 1,5 millones de seguidores entre Facebook y YouTube, toda la gente que me siguió vio que a los 8 días yo ya tenía bien la cara, ya no tenía caída la fascia, un poquito se me notaba el ojo, ya no tartamudeaba, hablaba bien y comencé a hacer mis actividades normales. Me recuperé en un tiempo récord de muchos de los padecimientos que había tenido como secuela. Pero vámonos un pequeño corte y regresamos volando con ustedes aquí en su programa
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8: Ácido alfa lipoico. El ácido alfa lipoico es un antioxidante que se produce de forma natural en el cuerpo. También se puede ingerir en alimentos y en suplementos. Es considerado como el antioxidante universal, ya que es tanto soluble en agua como soluble en aceite. Algunos de sus beneficios son brindar protección al cerebro y también ser útil en ciertas enfermedades del hígado, como la neuropatía diabética. El ácido alfa-lipoico reduce los síntomas de neuropatía diabética, principalmente dolor, entumecimiento en extremidades inferiores y ardor. En la dieta de diabéticos tipo 2, aumentó un 30% los niveles saludables de insulina, incrementando notablemente la utilización de glucosa en la sangre. Para el caso de los diabéticos en particular, es un nutriente que mejora notablemente su calidad de vida. Vamos a una breve pausa y regresamos a su programa Estilo de Vida.
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25: El perico. Los periquitos son aves coloridas, muy inteligentes, que llenan el hogar de vida con sus cantos. Son capaces de aprender trucos e incluso imitar algunas palabras. Necesitan interacción social constante y una jaula espaciosa con juguetes para mantener su mente siempre activa.
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1: Y ya estamos nuevamente con ustedes aquí en su programa
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1: Y bueno, les estaba contando. Entonces yo fui con el doctor y le dije, pues mira, no me tomé lo que me mandaste, te lo agradezco mucho. Solamente para el mareo sí me tomé, porque era un mareo.
3: Horrible.
1: Horrendo. Le digo, pero me estoy tratando con homeopatía también. Y él se enojó. No, seguramente estaba mal el diagnóstico. Pues me lo diste tú. Okay. Entonces no eres bueno. Uh-huh. Así se la volteé.
3: Uh-huh. O sea, me estás... 13 mil pesos y que me tomen dos chorros de cosas para que el 7, diagnóstico de la tuviera más.
1: 7 mil de resonancia, 2,500 de su consulta. ¿Qué onda? 22,500 pesos
3: ¿para
1: después?
3: ¿Para que estuviera mal?
1: Me dijo, pues es que has de estar equivocado el diagnóstico. Le digo, mira, aquí hay un cavernoma, aquí hay un microangioma, aquí hay un ateroma. A mí al aire, en público, se me cayó la fascia, se me cerró el ojo, no podía hablar, me atendió el doctor Adrián. O sea, el estado de pánico... O sea, sí hubo un evento uh-huh. isquémico cerebral transitorio y ya me estoy recuperando. O sea, no digo el nombre porque es uno de los mejores que hay en México y no quiero crearle una mala imagen. Pero se enojó conmigo porque me mejoré.
4: Fíjate qué poca abuela, que la etiqueta.
1: Yo te dije que ibas a estar jodido 3 meses, ¿cómo te atreves, no?
4: ¿Por qué antes te recuperaste?
3: ¿Qué te está pasando?
1: O sea, que sí. No puede ser un niño normal.
3: Exacto.
1: Entonces,
3: se me regresa
1: yo les voy
3: cama.
1: A compartir. Yo sí me mejoré muchísimo con el peje diamante. Montón, ¿sí? ¿Y cómo fue que nosotros lo comenzamos a elaborar? Porque resulta que mi mamá, su mamá murió de Alzheimer. Uh-huh. Su hermana murió de Alzheimer. Una tía de ella, hermana de su papá, murió de Alzheimer. Sí. Entonces, mi mamá comenzaba a olvidarse de las cosas y se comenzó a empavorecer.
4: Pues claro.
1: Porque la siguiente soy yo.
4: Exacto.
1: Entonces resulta que hay algo que se llama nootrópicos. Estos nootrópicos se conocen como las vitaminas de Silicon Valley. Silicon Valley es un poblado en los Estados Unidos entre Disneylandia y San Diego, uh-huh. en donde están las grandes empresas de tecnología. Uh-huh. Facebook, YouTube, Google, Twitter... Todas las grandes empresas
3: que tienen
1: que están desarrollando la inteligencia artificial y todo lo que es la tecnología están en Silicon Valley. Entonces dicen que los que trabajan ahí toman estos nootrópicos, que no son vitaminas propiamente, son nutrientes, que toman los nootrópicos para incrementar la inteligencia y incrementar la memoria. Y sí, efectivamente se conocen como los elementos que incrementan la inteligencia. Entonces yo comencé a escoger algunos de ellos, los que me parecían los mejores. Escogí el NAD, que está revolucionando en todo el mundo ahorita, el NAD, con el doctor David Sinclair. Escogí la Shawanda, escogí la Lacay, escogí la Berberina, escogí la Melena de León, escogí la GABA. Y se me ocurre que todo eso puede ir muy bien en el preje, en el glutatión. Mm-hmm. O sea, todo eso, no escogiste uno, escogí 6.
3: ¡Ándale, qué padre!
1: Y aparte, le agregamos factor de transferencia y le ponemos el glutatión, pues hicimos una bomba de salud para el cerebro. Entonces yo comencé a dárselo a mi mamá 5 meses antes de que saliera al mercado.
4: ¿Era?
1: Y mi mamá ya recuperó toda su función cognitiva. No se le olvida nada, tiene una agilidad mental increíble, te contesta rapidísimo, si se empieza a pelear contigo no tartamudea. O sea, sí, es algo muy común en la gente ya grande, que se le traban las palabras, tartamudea, ¿en dónde estaba? Espérame que estoy pensando. No, sí. Ella no. Y mi papá menos. Entonces, ¿qué es lo que ocurre? ¿Que buscas enotrópicos?
3: No, está
1: Entonces, Miren, por ejemplo, vamos a buscar qué son los nootrópicos. A ver tú, Marquito, que tu internet está menos jodido que el mío.
4: Sí.
1: Entonces, que por cierto, ayer estaba... Por casualidad coincidí.
3: ¿Nootrópicos naturales o cuáles?
1: Nootrópicos. ¿Para qué sirven? Los nootrópicos sirven para mejorar las funciones cognitivas, ajá, optimizando la memoria, la concentración y el aprendizaje.
4: Sí.
1: Se dividen en suplementos naturales, medicamentos recetados y compuestos sintéticos, diseñados para apoyar la salud cerebral, ¿verdad? Y aquí dicen cuáles son los naturales, los clínicos, los fármacos. Y sirven para mejorar el rendimiento. Buscan incrementar la claridad mental, la energía y la retención de información en personas sanas durante periodos de alta demanda intelectual. O sea que cuando tengas muchísimo que pensar, con esto no te cansas del cerebro, ¿no?
3: Te ayuda, y claro.
1: Dice nootrópicos como potenciadores cognitivos. Los nootrópicos se utilizan en afecciones agudas o subagudas para tratar tanto de la memoria y la conciencia. A ver, aquí me lo borró. Dice, también conocidos como drogas inteligentes,
4: ¿qué?
1: Son un grupo diverso de sustancias medicinales cuya acción mejora el pensamiento, el aprendizaje y la memoria, especialmente en casos donde estas funciones están deterioradas.
3: Mira,
1: esta revisión ofrece una visión general actualizada de la eficacia y eficiencia e importancia de los nootrópicos, según su naturaleza, ¿verdad? Y dice, en algún momento todos hemos soñado con ser más inteligentes.
4: Es cierto.
1: Aprender más en menos tiempo, pensar y reaccionar con mayor rapidez y tener mejor memoria. Actualmente existen compuestos en el mercado que promueven diversas combinaciones de los beneficios mencionados. Este grupo de sustancias se conoce como nootrópicos. Y aquí sigue larguísimo el reportaje. Entonces a nosotros se nos ocurre poner los nootrópicos en el pre-G.
4: Qué interesante.
1: Y fue como creamos el pre-G Diamante, que le regalé uno a Juan, que tiene su noticiero. Se me acaba de ir el nombre de mi amigo.
4: Becerra.
1: Juan Becerra. Juanito Becerra le iba a poner otro, te iba a decir Barbosa, Juanito.
4: No, Juan Becerra.
1: Juan Becerra. Ajá. También a Francín, su productora. A Maxine, también se los también. Di. O sea, los
4: yo también.
1: O sea, los está dando a muchos amigos. Y la verdad es que el nivel de desarrollo intelectual les ha funcionado mejor.
4: Es que sabes que tienes un rendimiento y sabes que también una lucidez e incluso a la hora de pensar. Bueno, yo lo tomo por la mañana y a mí, en lo personal, aparte de que me da energía y demás, me ayuda a ver las cosas como con mayor, como a recordar las cosas con mayor claridad.
1: Es que fíjate que este no se puede tomar por la noche, porque te da tantísima energía. Ya lo probaste tú, Sofi, y te dio mucha. Ya lo probaste el PG Diamante, te voy a regalar uno mañana, mañana te traigo uno. Te da ay, te tengo tus gotas ya de tu tratamiento para lo que habíamos platicado.
3: Para aquello.
1: Para aquellito. Entonces, ya mañana te traigo todo tu tratamiento completo, mi amor. Entonces, da tanta energía. Una señora me decía, oiga, ¿y esto qué tiene? Son las 10 de la noche y quiero seguir tendiendo camas.
4: Es lo que te digo.
1: Digo, no, señora, a esa hora se destienden, no se tienden. Entonces, da muchísima energía, muchísima vitalidad. Para personas mayores, por ejemplo, personas de 70, 80, 90 años, es extraordinario. Porque además de que te da vitalidad, tu cerebro está al 100. Tu memoria está increíble. Imagínate, tengo el caso de dos personas que me llevaron a sus mamis a la reunión de Cuernavaca. Igual que mi mamá, pero ellas ya tenían Alzheimer. Y me dice una de ellas es damita. No voy a decir sus nombres por respeto, ¿no? Porque mi amiga ya me dio hasta un video, pero las demás no. Entonces me dice, es que fíjese que mi mamá ya no grita en la noche. Algo que ocurre mucho con las personas con Alzheimer es que se sienten atacadas, empavorecidas, se vuelven muy agresivas. Entonces mi mamá ya no grita en la noche y ya no se me sale del cuarto y ya no me golpea.
4: Ya no me golpea.
1: Porque le pegaba
4: sí,
1: a la
4: claro,
1: mamá.
4: Sí, claro, pues hay gente que tiene reacciones muy...
1: Dice, y ya se sienta a comer con nosotros. Porque no la podíamos tener sentada un segundo, ¿eh? Era un cohete corretearla con la cuchara por toda la casa para que comiera. Entonces, si ya se sienta a comer con nosotros, ya no grita en la noche, ya no se me sale del cuarto, ya no está irascible, ya no me pega. Y ya he notado mucha mejor. Estaba muy contenta ella. No, mira, qué ya bueno, con que te deje dormir,
3: oye,
1: que no se te salga, tienes, que claro, no te pegue y que se sienta a comer, ya sentiste que se te salió el sol, ¿no? Y otro que llegó también me dijo, es que fíjese que mi mamá ya me ve con más atención, coordina algunas cosas mejor y ya platica. Porque algo que ocurre en los pacientes con Alzheimer también es que dejan de hablar.
4: Pues sí, se empiezan a aislar.
1: Dejan de hablar. Sí, mamá ya platica. Dice, no reconoce muchas cosas y hay veces que no me reconoce ni a mí, pero ya está más afable, ya veo que hasta sonríe, porque algo que les pasa mucho a los de Alzheimer es que dejan de sonreír. Entonces ya sonríe, ya se sienta con nosotros a platicar, a comer, no está tan inquieta. Entonces, mucha gente ha visto eso. Y los nootrópicos te sirven también para el Parkinson, no nomás para el Alzheimer, para el Parkinson, ese movimiento involuntario, para trastornos cerebrovasculares, como a mí, que me cerebral transitoria. Entonces, es una maravilla que existan nutrientes que te vayan a cambiar de esta manera tu calidad de vida.
3: Claro.
1: Vámonos a un pequeño corte y estamos volando con ustedes en este programa.
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1: Quiero invitar a todos mis amigos de Nuevo Laredo a que me manden un mensaje. 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
13: El silicio ayuda a limpiar los tejidos del organismo, estimula la producción de colágeno y de esta forma mejora los problemas de flacidez cutánea. 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

0: Vamos a una breve pausa y regresamos a su programa Estilo de Vida.
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2: Es importante consumir coenzima Q10, ya que ayuda a frenar el envejecimiento, fortalece el sistema inmune, combate el cansancio, disminuye el riesgo de muerte en pacientes con insuficiencia cardíaca, ayuda a mejorar el aspecto de la piel y contribuye a evitar complicaciones asociadas a la obesidad como el hígado graso.
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1: Y ya estamos nuevamente con ustedes en su programa
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4: Claro.
1: 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En la tarde, ya los que están por ahí de la 1 a 2 de la tarde, les invito su torta, su refresco. Ahí hacemos un ambiente muy campechano, les pongo la tele para que se distraigan. No es tan aburrido, ¿eh? Andar haciendo ahí espera. Y todo el mundo, ¿sabes qué me encanta? Que todo el mundo platica con el de enfrente. ¿Y a ti sí te ha servido? ¿Y tú qué has visto? Porque cuando tú tienes a 30 personas sentadas ahí esperando,
5: sí, claro.
1: ¿Tú por qué vienes? ¿Y a ti qué te ha parecido? ¿Y cuánto tiempo llevas tomándolo? O sea, esa interacción que hay entre todos ellos,
4: sí, claro.
1: Donde el testimonio del de al lado, que el de al lado son 30, ¿no? Donde el testimonio del de al lado, en el transcurso de una hora, hora y media que estás ahí esperando, te ejemplifica todos los beneficios que puedes llegar a obtener tú también, te da cierta actitud positiva hacia también tomar los elementos.
4: Claro.
1: Entonces recuerden.
4: Dicen que es la mejor recomendación, la boca a boca. Uh-huh.
1: 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El sábado voy a estar en Villahermosa. Uh-huh. Todos los que me quieran acompañar en el Samos de Plaza Olmeca a las 10 de la mañana en Villahermosa. Voy a estar dando ahí asesoría y plática. Voy a estar con ustedes el día miércoles en Linda Vista. El miércoles yo voy a dar la reunión de Linda Vista, como hoy di la reunión de universidad, como ayer di la de Cuernavaca, como el sábado di la de Cancún, como el domingo, como el viernes di la de Mérida. Estoy visitando todas las reuniones, todas. Voy a ir diciendo poco a poquito a todas las que voy a ir viendo. Sí, porque son 55, sí, ni claro, que vayan un mes a 55.
5: Me encantó ese mapa que hiciste, me encantó, está muy bonito.
1: Sí.
5: Donde muestran todas las reuniones donde está presentando Estilo de Vida, y eso me gustó muchísimo, porque abarca lo que es la República Mexicana.
1: Toda la República, desde Mérida hasta Tijuana, sí, y el Pilón mucho. Como si nada.
5: Muy padre.
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1: 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Bueno, hecho los anuncios parroquiales. También les quiero recordar que no me han mandado sus nombres los que vayan a acompañarnos el lunes 14 de septiembre. Lunes 14 de septiembre. septiembre vamos a estar en las tertulias, en el desayuno mexicano. Vamos a tener desayuno pozolaguer. Le vamos a dar su pozole. Vamos a tener mariachis. Vamos a tener la plática de todos los elementos. Y aparte de esto, vamos a tener promoción especial del día. Tenemos grabado esto para pasarlo. Lo vamos a grabar para pasarlo a partir del día de hoy. Para que todos los que nos quieran acompañar, va a estar muy padre, pero no podemos llenarlo. No caben más de 150 personas. Ya lo vimos que en la plática anterior, que fueron 153, estuvo al límite.
4: Así.
1: Entonces, para los que vayan a ir, avísenme. Es el próximo lunes 14 de septiembre. El tiempo se va volando, ¿eh? Próximo lunes 14 de septiembre, el desayuno mexicano. Es previo al 15. Va a haber pozole, va a haber mariachis, va a haber ofertas súper especiales y la plática de todos los productos, ¿sale? Para quienes nos gusten acompañar. Y vamos a platicar de la porfiria, que yo creo que nos vamos a tener que llevar lo que resta de este bloque, y la siguiente hora vamos a tener que ocupar más bloques también, porque me llamó mucho la atención precisamente el tema de la porfiria de mi amiguita, que nos dio su testimonio.
5: Yo nunca lo había escuchado,
4: no, ni yo tampoco.
5: Con tantos años en
1: Sí, fíjate que es una enfermedad muy poco común.
5: Atípica,
1: Hay un grupo que se llaman Enfermedades Raras.
5: Ah, es perfecto.
1: Que vino incluso una diputada al programa de televisión. Ah, pero no vinieron ustedes esa vez.
5: Pero sí lo escuché yo.
1: Vino Matencio. Vino Matencio y Miriam estaba de viaje. ¿De esas veces que nunca te vas de viaje? ¿Que te la vives en el tingolingo?
4: Tingolingo.
1: ¿Que te acuerdas a veces de que hay que venir a trabajar? Porque ¿quién fuera tú, Miriam?
4: ¿Quién fuera yo?
1: Y todavía te quejas de que quiera agarrar un millonario, mi amiga. No, pobre, bueno y honrado. Ella es la que se agarra a los ricos, ¿eh? Ella.
4: Mejor tú hazte millonaria, amiga.
1: Ay, oye, ¿por qué le caes tan mal?
4: ¿Por qué?
1: ¿Por qué, Sofi?
4: Porque no tiene que depender de alguien para poder hacer lo que ella quiera.
1: Tan rico que sería, ¿no?
4: Pues sí, pero luego debes.
1: Decía María Félix, me chocan las flores. Duran muy poco y se agradecen toda la vida.
4: Entonces, exacto.
1: Entonces, el caso es que esta enfermedad no la mencionaba ella, esta diputada que vino, que hablaba sobre las discapacidades y que debe de haber una ley para las personas con discapacidad.
4: Pues sí, la verdad que sí.
1: La porfiria se refiere a un grupo de trastornos muy poco frecuentes.
5: Qué bueno.
1: Estamos hablando de 1 en 100,000, que se originan por una acumulación en el cuerpo de unas sustancias químicas que se llaman precisamente porfirinas.
4: Fíjate.
1: Por eso se llama porfiria, porque hay unas sustancias en el cuerpo que se llaman porfirinas, y las porfirinas son necesarias para producir hemo. El hemo es una de las fracciones de la sangre, de la hemoglobina.
5: Ok. Entonces, sangre, hemo.
1: La porfirina es necesaria para producir esa fracción de la hemoglobina, el hemo. Y la hemoglobina es una proteína que está compuesta por glóbulos rojos. Ya se tiró Miriam el área.
5: Se cayó la esmeralda, Miriam.
1: Me acuerdo que una vez estábamos haciendo las noches de Telefórmula.
4: Ah, sí.
1: Entonces vino mi preciosa María Conchita Alonso, que la amo y le mando un beso. Y entonces estaba de madrina, porque no tenía yo madrina
4: así
1: para el programa.
4: Es,
1: le dije, vente, María, a hacer el programa. Y en ese entonces yo ocupaba un micrófono aéreo que se llamaba Boomer.
4: El Boom.
1: Estaba el Boom. Y y que se cae. Y se oyó un trancazo al aire.
4: Sí.
1: Y dice María, se me cayó un arete.
4: Después del trancazote que se oyó, sí nos reímos mucho.
1: Ay, no, qué bárbara, mi amiga. Bueno, entonces decíamos que la hemoglobina es una proteína de los glóbulos rojos y transporta el oxígeno a los órganos y los tejidos. Por eso decía nuestra amiga que no le llegaba el oxígeno al cerebro. Pero vámonos un pequeño corte y después del himno nacional continuamos con ustedes aquí en este su programa
3: Estilo de Vida.
0: 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Los probióticos equilibran tu flora intestinal, fortalecen tu sistema inmune y mejoran la absorción de nutrientes. Los probióticos pueden ayudarte a recuperar el equilibrio. Tu intestino es tu segundo cerebro. Vamos a una breve pausa y regresamos a su programa Estilo de Vida.
3: Revista del Consumidor. Radio. Los pantalones de mezclilla son un clásico, pero no todos te ofrecen la misma calidad. Hoy te revelamos cuáles de los 30 modelos que analizamos son realmente los más duraderos.
6: Quédate en Revista del Consumidor Radio.
3: Revista del Consumidor.
6: ¿Sabes cómo surgió la mezclilla? Este tejido, conocido mundialmente como denim, toma su nombre de una ciudad al sur de Francia llamada Nimes, donde comenzó a fabricarse en el siglo XVI. Tradicionalmente, la mezclilla se fabrica con algodón tejido de sarga, que le da esas clásicas líneas diagonales y gran durabilidad.
3: Por eso, durante el siglo XIX, estos pantalones se popularizaron entre mineros y obreros que realizaban trabajos pesados. Con el tiempo, dejaron atrás las minas para conquistar la cultura popular.
6: Y aunque hoy forma parte de la moda cotidiana, en años recientes, la industria textil ha buscado producir la mezclilla de manera más sostenible mediante tecnologías que reducen el consumo de agua, utilizan fibras recicladas y emplean procesos menos contaminantes. Gracias a ello, continúa siendo una prenda básica que ha acompañado a distintas generaciones durante más de un siglo.
3: Por eso el Laboratorio Nacional de Protección al Consumidor analizó su calidad, resistencia y durabilidad.
7: Hola, ¿qué tal? Soy el ingeniero Luis Armando Juárez Mendoza del área textil del Laboratorio Nacional de Protección al Consumidor, donde realizamos un estudio de calidad de pantalones de mezclilla para caballero. En esta ocasión analizamos

0: calor.
1: En la prueba de durabilidad, un modelo de la marca Silver Plate calificó con excelencia.
0: Los 5 modelos que se encogieron ligeramente después de 3 ciclos de lavado son Cimarrón Jeans, Furor, Oji y 2 de Silver Plate. Ahora continuamos con los resultados para los 17 modelos fabricados con tela a base de mezcla de fibras. Al igual que en la categoría anterior, todos los modelos cumplen con su información comercial, con su declaración de fibras y obtuvieron una calificación de excelencia en la prueba de acabados.
1: En las pruebas de resistencia, 3 modelos destacaron como los más duraderos del análisis, uno de la marca Levi's y 2 de Oji.
0: Un modelo de la marca Lee y otro de Oji se encogieron ligeramente.
1: Respecto a la talla, estos modelos resultaron ser un poco más grandes de lo que indican en la etiqueta. 3 de la marca Oji, uno de Member's Mark, uno de Furor, uno de Big John y uno de Silver Plate. Antes de comprar un pantalón de mezclilla, toma en cuenta las siguientes recomendaciones.
2: Es muy importante que al comprar un pantalón, tú lo laves, ya que todas las prendas, inclusive los pantalones de mezclilla, son lavados con colorantes. Estos colorantes llevan químicos que aún así, si la empresa no hace un lavado correcto, se van a quedar impregnados y cuando te lo pongas o coloques, ya que este producto va directamente a la piel, puede llegar a irritar. La diferencia en tallas que pueden presentar los diferentes tipos o cortes de los pantalones es precisamente debido a eso, al corte que cada diseñador de la marca presenta. Pero algo muy importante que debe de respetar es la cintura. En la etiqueta te informa esa talla. Y el largo, hay algunos pantalones que tú vas a encontrar 34x32. El primer número te indica la talla, que es el contorno de la cintura, y el segundo número te indica la longitud del costado de la pierna. Si la mezclilla de tu pantalón es más gruesa o delgada, no es un indicativo de que va a resistir más o menos. Eso va a depender del gusto de la persona, pero el pantalón de mezclilla te va a ofrecer más resistencia si viene acompañado con poliéster, pero va a ser cuestión de gusto. Si quieren tener mayor información sobre el estudio de calidad de pantalones de mezclilla para caballero, consulten la revista del consumidor, ya sea impresa o digital.
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1: Muy buenas noches, bienvenidos a este su programa Estilo de Vida. Yo soy su amigo Gerardo Medina, me da muchísimo gusto que nos acompañen el día de hoy a través de esta su casa Grupo Fórmula, donde le damos poder a su voz. Y para acompañarme en este programa, la bellísima, maravillosa, sensacional y maquiavélica presencia.
2: Maquiavélica.
1: Es que Miriam es como malévola y Sofi es la bella durmiente.
2: Eso.
3: Yo me puedo decir como Miriam.
1: Ya te deseo hasta que te pinches el dedo, ¿eh? En pocas palabras, ¿eh? Bueno, la maravillosa, sensual, bella, carismática y temible presencia de Miriam Díaz.
3: Hola, ¿cómo están? Ya ves como decía mi hija.
1: Sí.
3: Ay, mamá, yo prefiero. Mamá, porque le decía, vamos a jugar algo de los cuentos, no sé qué, tú eres la princesa. No, mami, mejor la bruja, se divierten más. Qué chido le va a tocar.
1: Por cierto, una señora en medida me hizo un comentario, te lo voy a hacer. Y de este otro lado, no, hombre, el galán del micrófono.
2: Ay, gracias, ya.
1: Uy, uy, uy, uy, uy. Pues yo creo que de todos los comentaristas que hay en esta empresa, tú eres el más guapo.
2: Ay, Jerrito, gracias. Te agradezco mucho.
1: O sea que de todos nos hacemos uno, ¿no?
3: Ya los fregaste a los demás.
1: Marco Antonio Silva.
2: Muchas gracias, Jerrito. Muy buenas noches. Gracias por estar con nosotros.
1: Es que tú eres deportista, sofisticado, haces deporte, charming, todo. A ver, dime algún periodista que esté más arreglado y más guapetón que tú. Sin hacer menos a nadie, ¿eh? Dime uno.
2: ¿De dónde? ¿De qué empresa, Jerrito?
1: De esta.
2: Pues sí, no.
1: No.
2: No.
1: No. No. López Origa es muy elegante, es un tipazo. Ay, sí, impresiona, te deja hasta sin respiración a veces, pero tú eres jovenazo. Bueno, también Juan Becerra es muy
2: sí, tiene mucha
1: muy galanón, es muy galán.
2: Sí, muy galán. Lo conozco a él ya hace como de Juan como hace como unos que será como 15 años atrás.
1: Yo. Sí, es un tipazo. ¿Quién más? Es que yo casi no veo a los demás compañeros.
2: ¿No?
1: No.
2: Pues no, no.
1: Bueno, Chumebe no vamos a comprarlo, ¿verdad?
2: No.
1: Bueno, es muy divertido.
2: Pero sí, es divertido.
1: Pero no. Entonces, pues el galán del micrófono.
2: Gracias, Marco Antonio, querido. Aquí contentos. Y gracias por estar con nosotros.
1: Oye, es que te iba a decir el comentario que hicieron en la Casa de los Famosos. Que hay, es que no conozco a nadie, ¿eh?
2: No.
1: Yo nomás porque pasé por la sala y Melanie la estaba viendo.
2: Mundo de influencers dentro de la Casa de los Famosos.
1: No, no, en donde pones la cocina, la sala y todo eso.
2: Ajá.
1: Y estaba un chavo, te juro que no sé quién es.
2: Ajá.
1: Porque dice que tenía 24 años.
2: Ajá.
1: Y entonces estaba con Cynthia Clitbo.
2: Ajá.
1: Y Cynthia Clitbo le estaba platicando que tenía 58 años. Ajá. Y que estaba con un chavo de 30. Y y que era muy feliz con él y bla, bla, bla. Y dice, yo, ¿cuántos años tienes? 58. Ay, yo estoy más madreado que tú. Digo, ¿cómo halago? La regó.
3: ¿Sí?
1: O sea, yo estoy más madreado que tú. O sea, no entendí el halago. O sea, como que no me quedó muy claro el halago. ¿Tú?
2: No, pues no, la verdad es que sí. Pues dejos de que ella se sienta bien con lo que está diciendo, pues no, realmente pues no tiene nada que ver.
3: Te ves bien joven y yo me siento
2: exacto.
3: Mayor que tú, exacto. Pues no, le dices, tú eres más madreado que tú.
1: Y luego,
3: qué lindo.
1: Luego al que hicieron pedazos fue al árabe.
2: Ah, sí.
1: Porque en Arabia todo el mundo dijo que cómo era posible que se hubiera dejado de entrevistar por un homosexual. Hablando de Wendy,
2: sí,
1: que son tremendamente tremendo. Radicales.
2: Sí, son muy radicales.
1: Lo bufaron hasta que se cansaron en las redes de allá. Sí. Y bueno, ahí te encargo con quién se está juntando dentro de la casa.
2: Exacto, también. Aparte, imagínate, para su cultura, para su gente, para.
1: Y luego me dice una amiga: pues si allá adentro está Hochilandia, dice.
2: Ay, esa amiga.
1: Ay, cómo me divierto con tanta babosada que dicen. Pero bueno, yo no pierdo mi tiempo viendo ese programa, ¿eh? La verdad, no me interesa con tantas cosas increíbles que puede hacer uno con su vida diariamente.
2: Uy, sí, la verdad.
1: Con todo lo creativo que puede ser, con tantas cosas que puedes emprender. Sentarte a ver cómo se rascan.
3: Ay, no. ¿En qué canal es eso?
1: En el canal 2.
3: ¿Qué?
1: Lo que encuentren los que están ahí ingresados, como que no.
3: Qué horror que no tengan contenido bueno para pasar.
1: Y estar viendo.
3: Y que a la gente le guste ver eso, porque si pidieran
1: de
3: contenido.
1: ¿De qué platican o qué hacen? Porque todavía en la academia, pues veías cómo se preparaban para cantar.
2: Así es, algo.
1: Pero aquí no se preparan para nada. Para nada.
2: Y los agarran por ser influencers, la mayoría.
1: Bueno, que uno tiene 18 millones de seguidores.
2: No, 18, no, 75 millones.
1: ¿Quién es?
2: Es un chavo de origen uruguayo.
1: ¿Y dónde tiene los 75 millones de seguidores?
2: YouTube, imagínate lo que gana.
1: ¿Pero qué publica?
2: Pues publica, él empezó como conceptos para niños, chavos.
1: Ay, le estamos regando, Marco.
3: Oye, ¿desde cuándo ya hubiéramos dicho?
2: ¿Desde cuándo habíamos dicho eso?
1: Mañana nos disfrazamos de botargas, güey. Pues,
2: ¿te acuerdas?
1: Sí, yo iba a hacer un programa con botargas, se lo dije a Miriam.
2: Pero no ahorita, hace como 15 años.
1: Hace como 15 años iba a hacer yo un programa con botargas porque yo digo, tienen muy mal atendido al mercado infantil.
3: Lo tienen.
1: Exacto. Y el mercado infantil es potencialmente potre y millonario.
3: Uh-huh. Sí.
2: Pues hablaron, más o menos estaban diciendo que este cuate, pues por las redes sociales, por la cantidad de que tiene 75 millones de seguidores.
3: ¡Qué bruto!
2: En YouTube, que es muchísimo. Luisito Comunica tiene que es mexicano, tiene 45 millones.
1: Pero te voy a decir algo que dijeron en España y que es bien cierto. Porque estábamos platicando con gente que ahí en la Universidad Complutense de Madrid. Uh-huh. Y entonces, me decía una persona, me dice, ¿cuántos seguidores tienes tú? Le digo, 1.5 millones. Yo digo, no, todos tienen 1.5 millones de seguidores, pero tampoco me siento tan humillado. Entonces me dice, pero tener 1.5 millones de seguidores no es tener ni 1.5 millones de clientes, ni 1.5 millones de respuestas, ¿eh? O sea, te hacen volumen, pero no te dan ni credibilidad ni contenido.
2: No. O sea, lo que están comentando, que incluso para hacer Televisa, Canal 2, Prime Time, domingo, a esa hora, la Casa de los Famosos, inversión millonaria, 3.900.000 personas vieron ese programa en domingo a esa hora, no es mucho.
1: Es que ¿quién quiere ver?
2: Con esta cantidad de seguidores. Ah, bueno.
1: Yo quisiera saber.
3: No, hombre, es un rating muy chido.
1: ¿Qué te aporta? Porque si a mí me pones un canal de Netflix que acabé de estrenar una muy buena serie, una muy buena película. Pues que ando yo intentándome ver Canal 2.
3: Es que yo, ¿sabes? Yo creo que están apostando a un público que los ve, que no es el público que ve televisión. El público que ve televisión ya es gente más grande o los chavitos que ya no ven, los papás no los dejan ver tanta tele. Pero los chavos, pues están todo el día metidos
1: en el teléfono, en el Instagram, en el TikTok. Y no solamente metidos viéndolo, metidos produciendo.
3: Exacto.
1: Generando contenidos. Ya es distinta la dinámica de comunicación. Totalmente. Tenemos que aceptarlo. Por ejemplo, la gente que nos escucha en radio son personas de mi generación. Díganme en qué joven nos oye en radio. Nadie.
3: No.
1: Nadie nos oye
2: en
1: radio.
2: Es este nicho, como dices, es de las personas que son otra generación y que tienen distintas necesidades de otra cosa. No lo que están viendo. ¿Tú crees muchas de esas personas van a ponerse a ver la Casa de los Famosos y si no conocen a nadie?
1: No, además los contenidos les son ofensivos.
2: Para eso, después te digo.
1: Los contenidos les son ofensivos.
2: Y esas personas hoy en día valoran mucho más cosas como la salud, de ver una buena película, ir a una buena obra de teatro, escuchar buena música, porque aparte siguen diciendo lo de antes estaba mejor hecho que lo de ahora. Porque había propuesta musical, porque eran poemas, porque eran cositas que hablaban más hacia el amor, hacia el romanticismo, la ilusión. Y hoy en día, pues son muchos de los temas, no todos, pues que recaen en la vulgaridad, en la falta de respeto, en pues incluso al sobajar de cierta manera, incluso a la mujer. Algunos temas musicales son así como ya sabes, ¿no? Entonces, pues, ¿qué voy a escuchar yo eso, no?
1: Sí, la verdad es que sí está muy mal. Pero en fin.
3: Yo hace años que no veo, fíjate. Ni pensar que estuve.
1: Yo lo único
3: años.
1: Que veo en la noche.
3: 40 años
1: ahí. Y que me espero a que pase es el noticiero de Enrique Acevedo.
2: Ah, sí, que es muy bueno.
1: Que es compañero aquí de nosotros y que es muy linda persona. Y porque a mí ya ni hechos me llama la atención. Como que se avientan muy feo, ¿no? Y el noticiero sí es necesario verlo todos los días para informarte cómo va el acabo.
2: Pero fíjate que lo que estaba viendo,
3: yo
2: Jerry,
3: por ejemplo,
2: lo que yo estoy viendo de hechos hoy en día, que sí se ha transformado, pues hablan de un México realista, un México de lo que realmente está pasando todos los días. Y son noticias, o sea, ya no te están maquillando con la línea que tienen que dar, además, no, ya te dicen las cosas como son. Mira, hubo una persona que aquí desapareció, acá pues...
1: Es que todos los días te pasan eso en todos lados, si acabas de un deprimido...
2: Bueno, eso sí.
3: No, que cambias el nombre a las cosas, el lugar.
1: Al lugar, pero bueno, vamos a un pequeño corte y regresamos volando con ustedes en su programa...
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0: Vamos a una breve pausa y regresamos a su programa Estilo de Vida.
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17: Las secuoyas rojas son los seres vivos más altos del planeta, alcanzando dimensiones monumentales en las costas de California. Su corteza gruesa las protege del fuego, permitiéndoles vivir milenios. Estos gigantes no solo capturan cantidades masivas de carbono, sino que crean ecosistemas verticales donde habitan especies únicas. Son monumentos naturales que nos conectan con la prehistoria y la majestuosidad terrestre.
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1: Y ya estamos nuevamente con ustedes en este programa
18: Estilo de Vida.
1: Y bueno, vamos a hablar de la porfiria.
3: Porfiria.
1: Que no es lo mismo que la perfidia.
3: No, ni que porfiria.
1: ¿Cuál porfiria?
3: Pues una señora que se llama.
1: Ah.
3: No, es que, pero porfiria,
1: decíamos
3: porfiria.
1: Nosotros que la porfiria, que es una enfermedad muy rara, una enfermedad muy poco frecuente y que sí afecta a varias personas, se refiere a un grupo de trastornos poco frecuentes que se originan por una acumulación en el cuerpo de unas sustancias químicas naturales, o sea, llamadas porfirinas.
3: ¿Porfirinas?
1: Las porfirinas son necesarias para producir una fracción de la hemoglobina, del hemo. Una parte de la hemoglobina que es indispensable para transportar el hierro, el oxígeno.
3: Uh-huh.
1: La hemoglobina es una proteína en los glóbulos rojos y transporta el oxígeno a los órganos y los tejidos. Se necesitan 8 enzimas para convertir las porfirinas en hemoglobina, en hemo. 8 enzimas se necesitan para convertir la porfirina en hemo. Si no hay enzimas suficientes, si no podemos producir esa cantidad suficiente de enzimas, las porfirinas se acumulan en el organismo. Y un alto nivel de porfirinas puede causar grandes problemas, principalmente en el sistema nervioso y la piel.
3: Y la piel.
1: Existen 2 tipos generales de porfirina. La porfirina aguda,
3: que es la de los nervios,
1: que es la que se acumula y aparece pronto y afecta principalmente el sistema nervioso. Entonces aquí podemos hablar de una porfiria, ya como enfermedad, de una porfiria aguda. Ya no hablamos de la porfirina, sino ya del trastorno como uh-huh. tal, de la porfiria. Y es una porfiria aguda. Y luego podemos hablar de una porfiria cutánea, que afecta principalmente la piel. Algunos tipos de porfiria afectan tanto el sistema nervioso como la piel.
3: Vamos.
1: Entonces, fíjate, unos por un lado afectan el sistema nervioso, el cerebro, como era el caso de nuestra amiga, que en 10 años nunca se enteró cómo se llamaba su marido.
3: Con razón se fue el
1: y
3: marido.
1: Y lo amaba.
3: Siempre le decía diferente.
1: Y lo amaba, ¿eh? Y otra afecta la piel. Y los síntomas de la porfiria varían según el tipo y la gravedad. La porfiria suele ser hereditaria. Pero ella no la heredó. Ella la desarrolló, nada más. Ni su mamá, ni su hermana, ni nadie. Porque su hermana era gimnasta olímpica. No tenía problemas.
3: O luego ni nos enteramos de las cosas que tenían los abuelos y los bisabuelos.
1: Entonces, uno o ambos progenitores transmiten el gen anormal a su hijo. O a lo mejor, sí tenían el gen,
3: que no lo
1: pero no lo desarrollaron. Ahora, si bien la porfiria no se puede curar...
3: ¡Qué gacho!
1: Los medicamentos y ciertos cambios en el estilo de vida pueden ayudar a controlarla. El tratamiento de los síntomas depende del tipo de porfiria que tengas. Ahora, ¿cuáles son los síntomas? Los síntomas pueden variar mucho según el tipo de porfiria y su gravedad. Los síntomas pueden variar entre las personas con la afección. Algunas personas con cambios genéticos que causan la porfiria nunca tienen ningún síntoma. Que es lo que decíamos, a lo mejor sí, los papás nunca desarrollaron un síntoma, pero la desarrolló el hijo.
3: O como dices que es tan rara, ¿qué tal que a lo mejor el abuelito o la abuelita la tenían y pues ni supieron qué era?
1: Ni cuenta se dieron.
3: Exacto.
1: Porque además estamos hablando de que pues mi amiga es más grande que yo. Entonces su mamá debe de ser más grande que mi mamá, o a lo mejor la edad de mi mamá.
3: Uh-huh.
1: Entonces su abuela, pues... actualmente debería de tener 120 años,
3: ¿no? Exacto.
1: Pero la gente en aquel entonces tenía una expectativa de vida de entre 37 y 47
3: así
1: años de
3: es,
1: edad.
3: Así es, así, además, sí es cierto.
1: Entonces, en una etapa de vida tan corta,
3: sí.
1: Pues muchas veces no se daban cuenta de muchas cosas. Porque lo que yo decía hoy en la plática que tuve en una de las reuniones, mucha gente tenía una expectativa de vida muy corta y no se daba cuenta. ¿Cuántas niñas no decían, yo saqué adelante a mis hermanos porque mi mamá murió?
3: Sí.
1: O yo fui huérfana de padre muy joven. O mi mamá tuvo que trabajar mucho porque mi papá murió a los 40 años. O nosotros nos tuvimos que ir con unos tíos porque mi mamá murió a los 45 años. era muy común que la gente no llegara arriba de los 50 años.
3: Así es, entonces pues para que se presentaran los problemas hereditarios ya de más tiempo, pues no alcanzaba la edad, ¿no?
1: Sí, ya después por ahí del año de 1960, la expectativa de vida pasó de 47 a 57 años. Pero de cualquier manera mucha gente moría antes de los 60.
3: Sí, cierto.
1: Y luego, para el año de 1980, la expectativa de vida subió a los 67 años de edad. Por eso a la gente la jubilaban a los 65. Tú jubilaros a los 65, al fin y al cabo se nos mueren bien pronto, ¿no? Que cobren pensión 5 o 6 años.
3: Ándale.
1: Porque no esperabas que pasaran de los 71 años. Si tú en el año de 1980, cuando yo tenía 18 años, le hubieras dicho a alguien, lo normal es que te mueras después de los 90, lo primero que te iban a contar, ay no, qué flojera, ¿quién va a llegar a esa edad?
3: Claro.
1: ¿Te acuerdas?
3: Sí.
1: No, hombre, estás loco.
3: ¿Cómo le vas a hacer?
1: Si la gente se muere a los 70, 80.
3: Ni para
1: 80,
3: mantenerte, ¿no?
1: Vas a ser una momia, te decían. Porque además la gente envejecía muy cañón.
3: Sí, se hacían como pasita.
1: No, además, parecían verdolagas como se desarrollaban. Crecían tremendo. O sea, yo les puedo decir, Elsa Aguirre, una vez platicando eso, Elsa Aguirre hizo ahí en el Rancho Grande con Jorge Negrete cuando tenía 16 años.
3: Chavitita.
1: Y Elsa Aguirre parecía de 28 años.
3: Sí, qué bárbaro.
1: Se veía un mujeronón como de 25, 26, 28 años. A los 16.
3: Sí.
1: A los 16. Y tú veías, por ejemplo, a una María Félix a los 40 años. A los 40, ¿qué hora tú dices? Ahí está chamaca de 40. Bueno, María Félix hizo Doña Bárbara, que ya se comía al mundo, mataba a todos, un mujerón antote, grandote, o sea, a los 40.
3: Sí.
1: Y los galanes igual, del mismo modo, no eran tan grandes. Envejecían muy rápido, crecían muy rápido y morían muy rápido. Entonces, hoy en día la expectativa de vida es de 90 años. Pero la expectativa de vida, yo conozco mucha gente que tiene más de 90 años. Mi papá tiene 94 y está extraordinario. Mi mamá tiene 90 y va para los 100. Dile a una persona, cuando éramos chicos, cuando lo normal era que se murieran a los 80 años, que era mucha edad, pues ahora que cumplan los 100, hasta se reían. Mi papá lo dice, ahora que cumpla 100 años me hacen un pachangón. Pues mi papá está todavía como para bailar todo lo que tenga que bailar a los 100 años.
3: O sea, que ve ahorrando para el pachangón, Chuli.
1: Sí, o sea, lo voy a hacer maravilloso. Porque maneja su auto, sale de viaje, carga sus maletas, va al súper, se mete al mercado, no necesita de nadie, no tiene bastón, utiliza lentes. O sea, y para el año 2050 nuestra expectativa de vida va a ser de 125 años.
3: O sea que hay que trabajarle bastante para ahorrar, ¿eh?
1: O sea, esto quiere decir que para el 2050, que es dentro de 24 años...
3: ¿Van a durar más?
1: Yo voy a tener 88, 89 años. Quiere decir que voy a tener todavía una expectativa de vida de 36 años, de 32 años. Todavía me cuelgan 36 años.
3: Todavía te cuelgan.
1: De vida, en expectativa.
3: Sí, te cuelgan en expectativa, claro.
1: O sea, te faltan 36 años. Entonces, si hablamos de eso, tienes que cuidar mucho tu calidad. Lo que decíamos al principio, ¿quién te va a cuidar cuando seas grande?
3: Sí, por eso hay que tratar de estar lo mejor posible.
1: Tú piensas que tus hijos, sí, tus hijos van a querer estar contigo. Pero tú, por ejemplo, que tienes a la hija hasta Italia,
3: sí, no,
1: ¿qué vas a hacer? Y tú no te vas a ir a vivir a Italia.
3: Por supuesto que no, ni a Londres tampoco.
1: Entonces, cada quien hace su vida donde mejor decide plantearla.
3: No, y sabes que además, actualmente en muchos países, y también aquí ya empezó hace tiempo, ya se ponen las residencias para personas mayores.
1: Pero para quienes tienen para pagarlas.
3: Sí, así es.
1: Pero vamos a un pequeño corte y estamos volando con ustedes aquí en su programa
18: Estilo de Vida.
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18: Enzimas digestivas. El sistema digestivo produce enzimas digestivas de forma natural para ayudar a transformar los alimentos en sustancias que el propio cuerpo pueda absorber y utilizar nutrientes como los carbohidratos, las proteínas, las grasas, las vitaminas y los minerales de los alimentos. Las enzimas digestivas son generadas en su mayoría por el páncreas, en pequeñas cantidades desde el intestino y la saliva, en específico para ayudar a descomponer los hidratos de carbono, las grasas y las proteínas de los alimentos, de modo que nuestro cuerpo pueda absorber los nutrientes a través de la barrera intestinal y llegar al torrente sanguíneo para que lleguen al órgano que los necesite.
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20: ¿Sabías que practicar gratitud diariamente reduce el estrés y mejora tu bienestar emocional?
0: Vamos a una breve pausa y regresamos a su programa Estilo de Vida.
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1: Y ya estamos nuevamente con ustedes en este programa
3: Estilo de Vida.
1: Y es lo que les decía. Como decíamos en la primera, ¿quién te va a cuidar cuando seas grande? Es una pregunta interesante.
3: Sí.
1: ¿Tus hijos? No. Tienen sus propios proyectos de vida, tienen que hacer sus cosas, van a vivir en distintas localidades porque cada día somos más nómadas.
3: Sí.
1: ¿Tu pareja? Si tienes pareja, y si no están igual de fregados los dos. No vas a necesitar que te cuides, sino cuidarse ambos o que les lleven a alguien, ¿no?
4: ¿Hace cuántos años aventaste una frase, Jerry, que sí, que es tan realista, que una madre puede cuidar a 9 hijos y 9 hijos no pueden cuidar a una madre? Porque, ah, no, hoy te toca a ti. No, fíjate que yo no tengo. Yo es que tengo que estar a trabajar, ¿cierto o no, Jerry?
1: Fíjate que hay algo que a mí no me parece. Y cada quien es libre de pensar lo que quiera y cada quien es libre de ser el mal hijo que desee ser.
4: Exacto.
1: Lo digo así, textual. Porque es que, no me molesta ofender a nadie. Porque no creo que esté diciendo algo fuera de la realidad. Mucha gente dice, tienes que cuidarte para tu vejez porque es tu obligación mantenerte y tener los recursos necesarios. Yo no puedo entender que alguien que toda su vida se mató como burro para que tuvieran el sustento en la mesa a sus hijos y que por lo mismo no le dio tiempo de ahorrar para sí, tenga parte en la etapa menos productiva de su vida la obligación de seguir sacando adelante todas sus necesidades.
4: Es cierto.
1: O sea, no las logré cubrir, no por irresponsable, sino para que a ti no te faltara nada.
4: Nada.
1: Salvo que criemos alacranes.
4: Y te sacarán los ojos casi, casi.
1: No, esos son los cuervos, güey.
4: Pero también te sacan.
1: O sea,
3: esos te pueden picar.
1: Salvo que criemos alacranes, que entiendan que, pues, los alacranes se comen a su propia madre. Entonces, no es el caso. Y la gente no puede decir, pues, yo te puedo ayudar con la limosna que de lo que me sobre te alcance.
4: Pues tú presenciaste esa escena horrible de que era el de la mamá. Que...
1: Sí, pero no es ese caso, Marco.
4: Pues,
1: es que
4: así, no sé
1: el caso es que si tú estás viendo que tu mamá se está muriendo de hambre, no puedes llegar a decirle, cuando pueda te traigo un bolillo.
4: Así pasa. Así pasa con muchas personas. Y hasta los sacan de las casas ya. Dame tu casa.
1: Pero hay muchas que ni la casa tienen, Marco.
4: No, ni siquiera.
1: O sea, muchas no tienen ni casa ni que le saquen. Por lo mismo, se vuelven menos atractivas todavía.
4: Todavía menos, sí. Es cierto. Sí,
1: porque, para ser víctimas de nada.
3: Las ven como carga en vez de como la persona que te ayudó.
4: Exactamente. Esa es la cuestión, Jerrito. Y entonces lo que tú dices, bueno, ¿qué es lo que está pasando, no?
1: Entonces, no, ¿qué pasa lo de siempre, Marco? Que somos malas personas.
4: Sí, como seres humanos somos
1: malas personas.
4: Muy cruel.
1: Entonces, lo idóneo es que no te vuelvas una carga para nadie.
4: Es lo idóneo, sí, claro.
1: Pero lo idóneo también es que nadie sea una carga para ti, ¿eh?
4: También.
3: Es que tú, yo creo que tienes una responsabilidad en familia, en que es un equipo. Yo
1: sí, pero hay muchos que tienen 30, 35, 40 años y te siguen jodiendo la existencia.
3: Sí, sí.
1: Que todavía viven en tu casa, que no cooperan en nada.
3: Sí, claro.
1: No, pues. Que prenden la tele, que te preguntan por qué cortaron el cable, que ocupan tu teléfono,
3: no
1: cooperan
3: nada,
1: en nada.
3: Te ayudan.
1: Tienen todas las luces prendidas, no pagan la luz, se bañan todos los días, no te dan un peso para el gas ni para el agua. Abren el refrigerador y no compran una manzana. ¿Quién tiene
3: usan
1: la culpa?
3: Usan tu coche y no le ponen gasolina.
1: ¿Quién tiene la culpa?
3: Ah, pues
1: el que se deja saquear.
3: El claro. Que se deja, claro.
1: El que se deja saquear.
3: No, yo digo como padre, cuando ya eres padre y ya eres mayor, yo creo que hay una, como familia, los hijos también tienen que poner de su parte y cuidar a sus padres, porque además eso es hasta legal, no lo estoy inventando yo por moralista, ¿no?
4: Exacto.
3: Es legal, o sea, si un padre ve que no lo están apoyando y él lo necesita, pues sí puede obligarlos a que lo hagan.
4: La autoridad,
3: ¿no?
4: Ya puede decir.
3: Ahora,
4: y además
3: por otro lado, también un padre debe de alguna manera, si estamos a tiempo, si no, pues ya ni modo, ¿no? Pero nunca pensamos, y eso a mí me pasó y creo que a muchas amigas y de gente, cuando tienes 27, 30, 35 años que vas a andar pensando en la vejez.
1: Tienes que empezar a trabajar tu vejez desde ahorita.
3: Claro.
1: Tienes que empezar a trabajar tu vejez desde ahorita. Todo lo que hagas por ti, desde comer bien, hacer ejercicio. ¿Se estornuda?
3: No, se me fue. Es horrible.
1: Desde comer bien, claro, hacer ejercicio.
3: Claro.
1: Cuidarte, suplementarte, cuidar tu paz. Pensar en ti no es egoísmo.
3: Claro
1: que no. Es un acto de valentía y de dignidad.
3: Es quererte, cuidarte.
1: Es un acto de valentía y de dignidad.
3: Claro.
1: No puedes ir por la vida dando hasta los calzones para que el día de mañana te den una patada.
4: Así es cierto.
1: No.
4: No.
1: Ya tienes, ya te di las armas suficientes. Pues ya, búscale.
4: Y trabaja. No es egoísmo, como dice ayer.
1: O sea, si los propios animalitos son abandonados en la manada porque tienen que aprender a cazar, porque un ser humano con todos los recursos y la inteligencia no lo puede hacer.
3: Claro.
1: Entonces hay personas que dependen gorronamente, arbitrariamente y abusivamente de personas ya mayores. Y cuando ya no les sirven, les estorban.
4: Les estorban, claro. Tú tuviste un video que se volvió a viral ahora recientemente en las redes sociales, que la hija saca a la mamá de la casa y le dice, bueno, pues que tú me la prometiste y tú, ¿para qué hablaste? Y la señora dice, sí, pero yo todavía estoy viva y necesito un techo. Y dijo, no, tú comprometiste tu palabra y es mi casa porque tú me la sacas.
1: No, pero la señora que se deja de taruga, ¿eh? Pues sí. Porque voy y levanto una demanda en el Ministerio Público y la pongo en su lugar, ¿eh?
4: Y la chamaca joven, ¿eh? Porque
1: tenía 30 años. Pero
3: me prometiste las promesas, no.
1: El problema es que mucha gente.
3: El juzgado no vale nada.
1: Se deja.
3: Sí, exacto.
1: Y pasan de ser padres a limosneros de amor.
4: Así es.
1: Y qué horrendo es andar limosneando que alguien te
3: cuida. Ay, sí. Por eso, como dices, si te cuidas, ya puedes tú pensar y puedes tener amigos y
1: comienza
3: puedes estudiar.
1: Comienza a generar la vejez que quieres.
3: Claro.
1: A los 40, 50 años, comienza a pensar qué vejez quieres tener. Una persona fuerte, una persona independiente, una persona con músculo, con cuerpo, con masa muscular, claro, con buenos huesos.
4: ¿Qué es lo que estoy haciendo yo?
1: Sí.
4: Yo ya estoy diseñando lo que va a ser mi vejez.
3: Claro.
4: Todo lo que esté en mis manos, yo lo voy a hacer. Lo que ya por orden suprema sea
3: y vivir
4: es distinto.
3: Lo más que puedas, claro, en un buen estado. Porque claro, yo lo veía con mi mamá. Mi mamá, una mujer independiente que pudo ahorrar, que pudo hacía ejercicio, comía bien, tururú. Pero pues a los 82 le dio cáncer.
4: Exacto, pero eso ya no dependía de ella. Ya,
3: ¿entiendes?
4: No, eso ya no vino.
3: Ya no dependía de ella.
4: Claro.
3: Pero todo ese tiempo,
4: ¿la pasó
3: hasta
4: bien?
3: Los 82 años, se iba a hacer ejercicio, se iba con sus amigas a Chiapas, ya no sé qué tantos lados se iban, dio clases de declamación, de todo, de lectura, le dio clases a los niños.
4: Sí, pero lo
3: niños.
4: Que dependa de ti, para no tener una mala calidad de vida, eso es totalmente
3: y disfrutar
4: distinto.
3: Lo que tengas que disfrutar. Claro,
4: disfrútalo.
3: Disfrutarlo
4: porque
3: bien.
4: La vida se va así.
1: Fíjate que a mí me pasó cuando me dio la isquemia cerebral, que dije, ¿y si quedo mal? Y alguien me hizo un comentario. Es que tienes que cuidarte. Porque si quedas mal, ¿qué vamos a hacer todos los demás?
4: ¿Qué vamos?
1: Es una de las 20,850 cosas que me valen madres. Te juro que lo que hagas tú con tu vida, no me importa.
3: Pues no, más bien nosotros tenemos que cuidarlo.
1: Pues en vez de que me diga, te vamos a ayudar, te vamos a apoyar,
3: claro,
1: ¿qué vamos a hacer?
4: Sí,
3: claro.
1: Me pareció un acto de cinismo desvergonzante.
4: Pues sí lo es, la verdad es que sí lo
1: y
4: es.
1: Dije, pues vayan buscándole porque yo no les pienso dejar nada.
4: Qué bueno, claro, que también dijiste.
1: Pues es que la verdad, Marco.
3: Sí.
4: Porque la gente está esperando.
1: Si no criaste idiotas.
3: Sí, oye.
1: O sea, cada quien puede salir adelante y ser mejor versión que tú.
4: Claro.
1: Se supone que tienes que ser mejor versión que tus padres, que tus tíos,
3: supuesto,
1: que tus abuelos. Y esta es la generación con más conocimientos, con más tecnología,
4: claro,
1: con más recursos.
4: Tiene más cosas.
1: Y la peor pagada.
3: También eso es cierto.
1: Y la peor pagada.
3: Porque nuestros papás podían hacerse una casa. Ahorita nuestros hijos, para que puedan hacerse una casa, está cañón.
1: Mira, un obrero en el año de 1960, cuando no existía Infonavit, que era Indeco, un obrero en el año de 1960 tenía casa.
4: Cierto.
1: Casa, no los huevos estos espantosos te están dando ahorita. Podía tener casa. Tenía de 3 a 4 hijos y a todos les daba de comer. A todos los vestía y a todos los calzaba.
3: Así es. escuela.
4: La señora, quien podía.
1: La señora tenía que estar en su casa atendiendo a la familia, no la mandaban a trabajar.
3: No, porque era, tú cuidabas a los hijos, su alimentación, todo el rollo, sus estudios.
1: Un obrero, y estoy hablando de un trabajador.
4: De los 60.
1: De los 60, que trabajaba en una fábrica, que trabajaba como obrero, esa era la calificación. Así que tenía. Es. Había obreros, supervisores, capataces, etcétera. Uh-huh. Pero un obrero podía tener casa, mantener a su familia, una familia de 4 a 5 miembros,
3: sí,
1: y tener a su esposa cuidando a los demás.
3: Así es.
1: Hoy en día, un profesionista tiene que compartir un cuarto, uh-huh, no tiene para comprar un auto,
3: tiene que trabajar, se olvide los
1: de comprar
3: dos,
1: una casa, y de la pensión ya ni hablamos. No. Vámonos un pequeño corte y regresamos volando con ustedes aquí en su programa
5: Estilo de Vida.
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0: Vamos a una breve pausa y regresamos a su programa Estilo de Vida.
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9: Las abejas pueden detectar explosivos con la misma eficacia que los perros entrenados, gracias a su increíble sentido del olfato.
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9: El cerebro humano genera más impulsos eléctricos en un día que todos los teléfonos del mundo juntos en ese mismo lapso.
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9: Un solo rayo contiene suficiente energía para tostar 100,000 rebanadas de pan en una fracción de segundo.
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9: Una sola gota de petróleo puede contaminar hasta 25 litros de agua potable, dañando gravemente el ecosistema marino y terrestre.
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9: El desierto del Sahara fue una selva tropical hace miles de años, antes de sufrir un cambio climático drástico.
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9: El desierto del Sahara era una región verde cubierta de lagos y praderas hace apenas unos 6,000 años atrás.
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11: Rusia tiene una superficie mayor que el planeta enano Plutón, demostrando la enorme extensión territorial del país más grande.
10: El apunte del día.
11: El corazón de una ballena azul es tan enorme que un ser humano podría nadar fácilmente por sus arterias principales.
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11: Ubicada en Queensland, la selva de Daintree es uno de los ecosistemas más antiguos del mundo, con más de 180 millones de años de existencia. Este bosque tropical es único porque se encuentra directamente en la Gran Barrera de Coral. Alberga una mezcla fascinante de flora primitiva y fauna exótica, como el casuario. Su valor histórico y biológico es tan inmenso que ha sido declarada Patrimonio de la Humanidad por la UNESCO.
10: Cuida lo que comes.
9: Cítricos y electrolitos. Las naranjas, toronjas y limones no solo aportan vitamina C para fortalecer tus defensas, también son excelentes hidratantes. Sus jugos naturales ayudan a equilibrar los electrolitos perdidos a través del sudor durante los días calurosos. Beber agua con rodajas de cítricos es una alternativa saludable a los refrescos azucarados, manteniendo tu energía alta y tu cuerpo muy bien hidratado.
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1: Y ya estamos nuevamente con ustedes en este programa
12: Estilo de Vida.
1: Bueno, estamos hablando de la porfiria, que mañana la vamos a volver a mencionar. Mañana sí la damos como tema. Exacto, sin interrupciones. Completo. Fíjense que los síntomas varían mucho según el tipo de porfiria y su gravedad. Uh-huh. Los síntomas pueden variar entre las personas con la afección, ¿no? Uh-huh. Y las porfirias agudas incluyen tipos de enfermedad que suelen causar síntomas del sistema nervioso. Decíamos que otros la piel, ¿no?
3: Sí.
1: Y, bueno, algunos tipos también pueden afectar el organismo en otras formas y pueden persistir durante horas, días o semanas. La porfiria aguda intermitente es el tipo de porfiria aguda más común, la intermitente.
3: Bien, y se va.
1: La porfiria aguda intermitente puede durar horas o días.
3: Ándale.
1: O sea, en no permitir la oxigenación del cerebro, la conducción del hierro, etcétera, ¿no? El hecho de que sea intermitente significa que los síntomas pueden desaparecer y volver más adelante. A la aparición de los síntomas se les puede llamar ataques. Te dio un ataque de porfiria, ¿no? Y entre los síntomas de la porfiria aguda están dolor intenso en el abdomen, el pecho, las piernas y la espalda.
4: Ahí en la torre. Uh-huh.
1: Porque como no lleva el oxígeno a los órganos,
3: todos los músculos se...
1: Sí, hay una apoxia. Entonces, un músculo sin oxígeno te duele horrendo.
3: Claro.
1: Unas piernas sin circulación te duelen horrendo. Extremidades sin oxígeno se te entumen y te duelen. Ahora, también hay problemas digestivos como estreñimiento, náusea, vómito, dolores musculares, hormigueo, entumecimiento, debilidad o parálisis.
3: Órale.
1: También orina de color rojo o marrón. Uh-huh. Por la eliminación de los hemos. Porque como no hay las 8 enzimas que ayudan a estructurar esta proteína,
3: sí,
1: se elimina a través de la orina. Cambios mentales como ansiedad, alucinación o confusión mental. Sentir latidos cardíacos rápidos o irregulares llamados palpitaciones. Problemas respiratorios, presión arterial alta y convulsiones. Ahora, la porfiria cutánea es la que te da en la piel. Hablábamos de la que te da en el sistema nervioso. Sí. Todos estos síntomas son del sistema nervioso. La cutánea, algunos tipos de porfirias cutáneas causan síntomas en la piel como resultado de la sensibilidad a la luz solar. Por eso decía nuestra amiga que era la enfermedad de los vampiros. Uh-huh. Porque te hace daño la luz del sol. Pero esto no suele afectar el sistema nervioso. A ella le afectó el sistema nervioso. O te afecta la piel o el sistema nervioso. Bueno, hay algunas porfirias que afectan los dos. Pero el hecho de que el sol te dañe la piel no quiere decir que te dañe el sistema nervioso. La porfiria cutánea tarda y es el tipo más común de todas las porfirias. La exposición al sol puede causarte sensibilidad al sol y a veces a la luz artificial, hasta prender un foco.
3: O sea, oscuritas.
1: Lo que causa dolor ardiente de la piel.
3: Uf.
1: Por eso te digo que se le llama la enfermedad de los vampiros. A veces esas películas donde llega el sol y se comienzan a quemar.
3: Sí.
1: Igualito.
3: Se necesitan guardar rápido.
1: Hinchazón y enrojecimiento repentinos y dolorosos en la piel. Ampollas en la piel expuesta, normalmente en las manos, los brazos y la cara. Se te llena de ampollas todo el cuerpo.
3: Sí, sí, sí.
1: Piel fina y frágil con cambios en el color de la piel. Picazón. Demasiado crecimiento de vello en las zonas afectadas. Y orina de color rojo marrón. Y hay algo que se llama protoporfiria. La protoporfiria eritropoyética. De ahí hay una inyección que se llama eritroproyectina, que se les da a los enfermos de cáncer, a los que están en diálisis, ¿no? Bueno, pues la protoporfiria eritropoyética es un tipo común dentro de las porfirias cutáneas. Y es el tipo más común de porfiria infantil.
3: ¡Ay, chiquitines!
1: Es la que les da a los niños. La exposición al sol o a la luz artificial rápidamente genera quemazón, irritación e hinchazón doloroso de la piel. También aparecen pequeñas protuberancias y ampollas. La exposición reiterada puede causar que la piel se vuelva gruesa y curtida y se formen cicatrices. Entonces, muchos síntomas de la porfiria son iguales a las de otras infecciones cutáneas. Por ejemplo, el pemphigo vulgaris.
3: ¿Qué es eso?
1: Que le dio a Mauricio Herrera.
3: Ah, sí.
1: Esto puede dificultar saber si estás en medio de un ataque de porfiria. El pemphigo se puede confundir con porfiria. Si tienes síntomas relacionados con la porfiria, pues busquen atención médica, ¿eh? No tienen que andar buscando qué cremita y ungüento se pone, ¿no? Entonces, todos los tipos de porfiria implican un problema de producción de hemo. El hemo es un componente de la hemoglobina. La hemoglobina es la proteína de los glóbulos rojos que transporta el oxígeno desde los pulmones hacia todas las demás partes del cuerpo. El hemo también ayuda a eliminar los fármacos y las hormonas del cuerpo.
3: Importantísimo
1: que lo tengas. Es donde se transportan las toxinas. El hemo se produce en la médula ósea y en el hígado. Y 8 enzimas participan en este proceso de convertir las porfirinas en hemo. Las porfirinas se acumulan si no hay suficientes enzimas y si estas cambian de algún modo. El tipo de porfirina depende de las enzimas afectadas.
3: ¿Y es cualquier tipo de enzima?
1: No, son 8 específicas para producir la porfirina. 8 enzimas específicas. En la exposición cutánea, las porfirinas se acumulan en la piel. Cuando las personas se exponen a la luz del sol, se manifiestan los síntomas. En la porfirina aguda, la acumulación afecta el sistema nervioso, lo que causa los síntomas. Ahora, hay formas genéticas. La mayoría de los tipos de porfiria los causa un gen alterado que se hereda del padre o la madre o de ambos. Y la porfiria puede aparecer si heredas lo siguiente: un gen alterado del padre o la madre. Esto se llama patrón autosómico dominante. Y genes alterados del padre y de la madre. Patrón autosómico recesivo. Repito, un gen alterado del padre o la madre es un patrón autosómico dominante. Un gen.
3: Sí.
1: Cuando son genes, varios genes alterados, es un patrón autosómico recesivo. Y el hecho de haber heredado un gen o genes puede causar porfiria y no implica que vas a tener los síntomas. Algunos los desarrollan, otros no. Puede que nunca tenga síntomas. Ese es el caso de la mayoría de los portadores de genes alterados.
3: Pero tú lo tienes y se lo puedes transmitir después a tus...
1: Ahora, la porfiria cutánea tardía suele transmitirse en la familia. Y en la porfiria cutánea tardía hay ciertos factores desencadenantes que acumulan a las porfirinas. Estos son, por ejemplo, demasiado hierro en el cuerpo, a menudo por una afección llamada hemocromatosis. La hemocromatosis es un exceso excesivo de hierro. Por eso no es bueno andarse inyectando tanto hierro. Uh-huh. Cuando dicen tienes anemia, con mucho cuidado. Claro. Y muchas veces te quitan, cuando tienes este proceso, las verduras de hojas muy verdes.
3: Así es.
1: Esto es por un cambio en los genes. Infecciones virales como el VIH o la hepatitis C. Que a mí me dio hepatitis C, ¿no? Consumo excesivo de alcohol. Fumar. Cambios hormonales durante el periodo menstrual. Entonces, todo esto le pasa a alguien.
3: Sí.
1: Tú fumabas mucho, tú tomabas mucho, a mí me dio hepatitis C, tú tuviste cambios hormonales. Entonces, todo mundo está expuesto a que te pueda afectar el hemo.
3: Sí.
1: Ahora, además de los factores de riesgo genéticos, los factores ambientales pueden desencadenar síntomas de la porfiria. Cuando te expones a los desencadenantes de la demanda de la producción de hemoglobina del cuerpo, entonces esta aumenta. Uh-huh. ¿Cuándo? Por ejemplo, cuando fumas. ¿Por qué cuando fumas? Porque cuando fumas hay una reducción importante del oxígeno en tu organismo.
3: Y entonces el cuerpo produce más hierro para...
1: Más glóbulos rojos.
3: Más glóbulos rojos.
1: Y por consiguiente más hemoglobina.
3: Exacto.
1: Para poder transportar más oxígeno, el mismo que tú te estás quitando.
3: Por eso no puedes engañar al doctor de que de cierto que ya no fumas, porque se sigue viendo.
1: Y esto rebasa la enzima necesaria...

0: Bueno, que nos acompañaron el día de hoy. Espero que les haya gustado mucho este programa. Nos vemos el viernes en Tonalá 188 en la Colonia Roma para las consultas gratuitas de 10 de la mañana a 4 de la tarde. Cuídense mucho. Miri, muchísimas gracias.
1: Un beso para todos.
0: Tu maquiavélica compañía fue maravillosa el día de hoy.
1: Exacto, te di vitaminas para empezar.
0: Marquito.
2: Jerry, un verdadero placer.
0: Tu belleza nos opacó a todos el día de hoy. Y bueno, a la productora le vale gorro porque ella con esa imagen,
2: es
0: esa presencia, ese talento y esa espiritualidad que además también tiene, todos le salimos bonito. David, muchísimas gracias, cuídense mucho y nos vemos mañana aquí en este su programa
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0: Quiero invitar a todos mis amigos de Nuevo Laredo a que me manden un mensaje. Vamos a estar de visita por su localidad a fines de julio, pero quiero saber cuántos de ustedes nos podrían acompañar. Así que todos los que puedan estar interesados en estar en nuestra próxima reunión de Nuevo Laredo, mándenme un mensaje al 55 23 35 47 74, 55 23 35 47 74 y contemos con su muy agradable presencia.

0: hemos llegado al final de su programa. Pero tenemos una cita con usted el día de mañana, aquí, en Estilo de Vida.
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4: Muy buenas noches, bienvenidos a este subprograma Estilo de Vida. Yo soy su amigo Gerardo Medina, me da muchísimo gusto que nos acompañen el día de hoy a través de esta su casa Grupo Fórmula, donde le damos poder a su voz. Y para acompañarme en este programa, la bellísima, maravillosa, sensacional y maquiavélica presencia.
5: Maquiavélica.
4: Es que Miriam es como malévola y Sophie es la Bella Durmiente.
5: Eso.
6: Yo me puedo decir como Miriam.
4: Ya te deseo hasta que te pinches el dedo, en pocas palabras, Bueno, la maravillosa, sensual, bella, carismática y temible presencia de Miriam Díaz.
6: Hola, ¿cómo están? Ya ves como decía mi hija.
4: Sí.
6: Ay, mamá, yo prefiero, mamá, porque le decía, vamos a jugar algo de los cuentos, no sé qué, tú eres la princesa. No, mami, mejor la bruja, se divierten más. Qué chido le va a tocar.
4: Por cierto, una señora en medida me hizo un comentario, te lo voy a hacer. Y de este otro lado, no, hombre, el galán del micrófono.
5: Ay, gracias, ya.
4: Uy, uy, uy, uy. Pues yo creo que de todos los comentaristas que hay en esta empresa, tú eres el más guapo.
5: Ay, Jerrito, gracias. Te agradezco mucho.
4: O sea que de todos nos demos uno, ¿no?
6: Ya los fregaste a los demás.
4: Marco Antonio Silva.
5: Muchas gracias, Jerrito. Muy buenas noches. Gracias por estar con nosotros.
4: Es que tú eres deportista, sofisticado, haces deporte, charming, todo. A ver, dime algún periodista que esté más arreglado y más guapetón que tú. Sin hacer menos a nadie, Dime uno.
5: ¿De dónde? ¿De qué empresa, Jerrito?
4: De esta.
5: Pues sí, no.
4: No.
5: No.
4: No.
5: No.
4: López Dóriga es muy elegante, es un tipazo. Ay, sí, impresiona, no, te deja hasta sin respiración a veces, pero tú eres jovenazo. Bueno, también Juan Becerra es muy, muy.
5: Sí, sí, sí, tiene mucha.
4: Muy galanón. Es muy galán.
5: Sí, muy galán. Lo conozco a él de hace como. Ya Juan, como hace como unos que será como 15 años atrás.
4: Yo. Sí, es un tipazo. ¿Quién más? Es que yo casi no veo a los demás compañeros.
5: No.
4: No.
5: Pues no, no.
4: Bueno, Chumebe no vamos a comprarlo, ¿verdad?
5: No.
4: Bueno, es muy divertido.
5: Sí, es divertido.
4: Pero no. Entonces, pues el galán del micrófono.
5: Gracias, Jerrito, querido. Aquí contentos. Y gracias por estar con nosotros.
4: Oye, es que te iba a decir el comentario que hicieron en la Casa de los Famosos. Que hay, es que no conozco a nadie.
5: No.
4: Yo nomás porque pasé por la sala y Melanie le estaba viendo.
5: Mundo de influencers dentro de la Casa de los Famosos.
4: No, no, en donde pones la cocina, la sala y todo eso.
5: Ajá.
4: Y estaba un chavo, te juro que no sé quién es.
5: Ajá.
4: Porque dice que tenía 24 años.
5: Ajá.
4: Y entonces estaba con Cynthia Clitbo. Y Cynthia Clitbo le estaba platicando que tenía 58 años. Ajá. Y que estaba con un chavo de 30 y y que era muy feliz con él y bla, bla, bla. Y dice yo, ¿cuántos años tienes? 58. Ay, yo estoy más madreado que tú. Digo, ¿cómo halago? La regó.
6: ¿Sí?
4: O sea, yo estoy más madreado que tú. O sea, no entendí el halago. O sea, como que no me quedó muy claro el halago. ¿Tú?
5: No, pues no, la verdad es que sí. Dejo de que ella se sienta bien con lo que está diciendo, pues no, realmente pues no tiene nada que ver.
6: Te ves bien joven y yo me siento.
5: Exacto.
6: Mayor que tú, Exacto. Pues no, le dices, tú
5: eres
6: más madreado que tú.
4: Y luego,
6: qué lindo.
4: Luego, al que hicieron pedazos fue al árabe.
5: Ah, sí.
4: Porque en Arabia todo el mundo dijo que cómo era posible que se hubiera dejado entrevistar por un homosexual. Hablando de Wendy.
5: Sí, sí,
4: que son tremendamente tremendo. Radicales.
5: Sí, son muy radicales.
4: Lo bufaron hasta que se cansaron en las redes de allá, Sí. Y bueno, ahí te encargo con quién se está juntando dentro de la casa.
5: Exacto, también. Aparte, imagínate, para su cultura, para su gente, para.
4: Y luego me dice una amiga: pues si allá adentro está Hochilandia, dice.
5: Ay, esa amiga.
4: Ay, cómo me divierto con tanta babosada que dicen. Pero bueno, yo no pierdo mi tiempo viendo ese programa, ¿eh? La verdad, no me interesa con tantas cosas increíbles que puede hacer uno con su vida diariamente. Uy, sí, con todo lo creativo que puede ser, uh-huh. Con tantas cosas que puedes emprender. Sentarte a ver cómo se rascan.
6: Ay, no. ¿En qué canal es eso?
4: En el canal 2.
6: ¿Qué
4: onda? Lo que encuentren los que están ahí ingresados, como que no.
6: Qué horror que no tengan contenido bueno para pasar.
4: Y estar viendo.
6: Y a ver, que a la gente le guste ver eso, porque si pidieran de contenido.
4: ¿De qué platican o qué hacen? Pero todavía en la academia, pues veías cómo se preparaban para cantar.
5: Así es, algo.
4: Pero aquí no se preparan para nada.
5: No.
4: Para nada.
5: Y los agarran por ser influencers, la mayoría.
4: Bueno, que uno tiene 18 millones de seguidores.
5: No, 18, no, 75 millones.
4: ¿Quién es?
5: Es un chavo de origen uruguayo.
4: ¿Y dónde tiene los 75 millones de seguidores?
5: YouTube, imagínate lo que gana.
4: ¿Pero qué publica?
5: Pues publica, él empezó como conceptos para niños, chavos.
4: Ahí le estamos regando, Marco.
6: Oye, ¿desde cuándo ya habíamos dicho eso?
5: ¿Desde cuándo habíamos dicho eso?
4: Mañana nos disfrazamos de botargas, güey.
5: ¿Te acuerdas?
4: Sí, yo iba a hacer un programa con botargas, se lo dije a Miriam.
5: Pero no ahorita, hace como 15 años.
4: Hace como 15 años iba a hacer yo un programa con botargas, porque yo digo, tienen muy mal atendido al mercado infantil.
6: Lo tienen.
4: Exacto. Y el mercado infantil es potencialmente potre y millonario.
6: Uh-huh. Sí.
5: Pues hablaron, más o menos estaban diciendo que este cuate, pues por las redes sociales, por la cantidad de que tiene 75 millones de seguidores.
6: ¡Qué bruto!
5: En YouTube, que es muchisísimo. Luisito Comunica que es mexicano, tiene 45 millones.
4: Pero te voy a decir algo que dijeron en España y que es bien cierto. Porque estábamos platicando con gente que ahí en la Universidad Complutense de Madrid. Uh-huh. Y entonces me decía una persona, me dice, ¿cuántos seguidores tienes tú? Le digo, 1.5 millones. Y digo, no, todos tienen 1.5 millones de seguidores, pero tampoco me siento tan humillado.
5: No.
4: Entonces me dice, pero tener 1.5 millones de seguidores no es tener ni 1.5 millones de clientes, uh-huh. Ni 1.5 millones de respuestas, ¿eh? O sea, te hacen volumen, pero no te dan ni credibilidad ni contenido.
5: No. O sea, lo que están comentando, que incluso para hacer Televisa, Canal 2, Prime Time de domingo, a esa hora, La Casa de los Famosos, inversión millonaria, 3.900.000 personas vieron ese programa en domingo a esa hora, no es mucho.
4: Es que ¿quién quiere ver?
5: Con esta cantidad de seguidores. Ah, bueno.
4: Yo quisiera saber.
6: No, hombre, es un rating muy chido.
4: ¿Qué te aporta? Porque si a mí me pones un canal de Netflix que acabe de estrenar una muy buena serie, una muy buena película, pues que ando yo intentándome ver Canal 2.
6: Es que yo creo que están apostando a un público que los ve, que no es el público que ve televisión. El público que ve televisión ya es gente más grande, o los chavitos que ya no ven, los papás no los dejan ver tanta tele. Pero los chavos, pues están todo el día metidos
4: en el teléfono, en el Instagram, en el TikTok, y no solamente metidos viéndolo, metidos produciendo.
6: Exacto.
4: Generando contenidos. Ya es distinta la dinámica de comunicación. Totalmente. Tenemos que aceptarlo. Por ejemplo, la gente que nos escucha en radio son personas de mi generación. Díganme en qué joven nos oye en radio. Nadie.
6: No.
4: Nadie nos oye en radio.
5: Este nicho, como dices, es de las personas que son otra generación y que tienen distintas necesidades de otra cosa. No lo que están viendo. Tú crees muchas de estas personas van a ponerse a ver La Casa de los Famosos, y si no conocen a nadie.
4: No, menos. No, además los contenidos les son ofensivos.
5: Para eso, después te digo.
4: Los contenidos les son ofensivos.
5: Y estas personas hoy en día valoran mucho más cosas como la salud, de ver una buena película, ir a una buena obra de teatro, escuchar buena música, porque aparte siguen diciendo lo de antes estaba mejor hecho que lo de ahora. Porque había propuesta musical, porque eran poemas, porque eran cositas que hablaban más hacia el amor, hacia el romanticismo, la ilusión. Y hoy en día, pues son muchos de los temas, no todos, pues que recaen en la vulgaridad, en la falta de respeto, en pues incluso al sobajar de cierta manera, incluso a la mujer. Algunos temas musicales son así como ya sabes, ¿no? Entonces, pues, ¿qué voy a escuchar yo eso, no?
4: Sí, la verdad es que sí está, ¿verdad? Muy mal. Pero en fin.
6: Yo hace años que no veo, fíjate. Ni pensar que estuve.
4: Yo lo único que veo en la noche.
6: 40 años
4: ahí. Y que me espero a que pase es el noticiero de Enrique Acevedo.
5: Ah, sí, que es muy bueno.
4: Que es compañero aquí de nosotros y que es muy linda persona. Y porque a mí ya ni hechos me llama la atención. Como que se avientan muy feo, ¿no? Y fue, el noticiero sí es necesario verlo todos los días para informarte cómo va el acabo.
5: Pues fíjate que lo que estaba viendo, yo Jerry, por ejemplo, mañana, lo que yo estoy viendo de hechos hoy en día, que sí se ha transformado, pues hablan de un México realista, un México de lo que realmente está pasando, sí, todos los días, y son noticias. O sea, ya no te están maquillando con la línea que tienen que dar, además, no, ya te dicen las cosas como son. Mira, hubo una persona que desapareció acá, pues.
4: Es que todos los días te pasan eso en todos lados, y acabas de un deprimido. Es,
5: bueno, eso sí.
6: La verdad, que cambias el nombre a las cosas.
4: A las cosas. O el lugar. Al lugar. Pero bueno, vamos a un pequeño corte y regresamos volando con ustedes en su programa
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9: Una vuelta al mundo.
10: Toronto, Canadá. Toronto es ampliamente reconocida por la Organización de las Naciones Unidas como la ciudad más multicultural del planeta, un verdadero ejemplo de inclusión social. Más de la mitad de sus habitantes nacieron fuera de las fronteras de Canadá, aportando una riqueza lingüística y cultural que se celebra activamente en cada rincón urbano. La metrópolis está perfectamente organizada en barrios étnicos vibrantes, como Greektown, Little India y Chinatown, donde la diversidad se saborea en sus calles. Custodiada por la famosa Torre CN, Toronto es el motor económico, financiero y mediático del país, además de ser un centro cultural de primer nivel gracias a sus festivales de cine y arte internacionales. Su ambiente pacífico, seguro y tolerante demuestran al mundo que la diversidad es la mayor fortaleza para el desarrollo.
9: Explorando la naturaleza.
11: Parque Nacional Redwood, Estados Unidos. Situado en la costa de California, este bosque es el hogar de los seres vivos más altos del planeta, las secuoyas rojas. Estos gigantes pueden superar los 100 metros de altura y vivir durante siglos. El ecosistema costero, envuelto frecuentemente en niebla, proporciona la humedad necesaria para su crecimiento monumental. Caminar entre estos árboles centenarios ofrece una perspectiva única sobre la majestuosidad y la resistencia de la naturaleza frente al tiempo.
9: Cuida lo que comes.
10: Piña para la digestión. La piña es una fruta tropical excelente para las épocas de calor extremo. Contiene bromelina, una enzima que facilita la digestión, algo fundamental cuando el calor ralentiza nuestro metabolismo. Gracias a su gran porcentaje de agua y potasio, ayuda a prevenir la retención de líquidos. Disfrutarla fría ayuda a bajar la temperatura interna del cuerpo de manera rápida y efectiva.
9: Caminando por México. Tequila, Jalisco.
11: Rodeado de inmensos campos de agave azul, este destino es la cuna de la bebida nacional. El paisaje agavero, patrimonio de la humanidad, invita a recorrer destileras históricas. Es un lugar donde el sabor y la tradición mexicana se celebran.
2: Territorio Animal.
7: La anaconda verde, la serpiente más pesada del planeta, habita en los ríos y pantanos de la selva sudamericana. Es una cazadora que acecha pacientemente bajo el agua, sorprendiendo a sus presas con una fuerza física descomunal y una agilidad asombrosa.
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4: Y ya estamos nuevamente con ustedes en este programa
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4: Y bueno, vamos a hablar de la porfiria.
6: Porfiria.
4: Que no es lo mismo que la perfidia.
6: No, ni que porfiria.
4: ¿Cuál porfiria?
6: Pues una señora que se llama.
4: Ah.
6: No, es que, pero
4: porfiria. Decíamos nosotros que la porfiria, que es una enfermedad muy rara, una enfermedad muy poco frecuente y que sí afecta a varias personas, se refiere a un grupo de trastornos poco frecuentes que se originan por una acumulación en el cuerpo de unas sustancias químicas naturales, o sea, llamadas porfirinas.
6: ¿Porfirinas?
4: Las porfirinas son necesarias para producir una fracción de la hemoglobina, del hemo. Una parte de la hemoglobina que es indispensable para transportar el hierro, el oxígeno.
6: Uh-huh.
4: La hemoglobina es una proteína en los glóbulos rojos y transporta el oxígeno a los órganos y los tejidos. Se necesitan ocho enzimas para convertir las porfirinas en hemoglobina, en hemo. Ocho enzimas se necesitan para convertir la porfirina en hemo. Si no hay enzimas suficientes, si no podemos producir esa cantidad suficiente de enzimas, las porfirinas se acumulan en el organismo. Y un alto nivel de porfirinas puede causar grandes problemas, principalmente en el sistema nervioso y la piel.
6: Y la piel.
4: Existen dos tipos generales de porfirina. La porfirina aguda,
6: que es la de los nervios,
4: que es la que se acumula y aparece pronto y afecta principalmente el sistema nervioso. Entonces aquí podemos hablar de una porfiria, ya como enfermedad, de una porfiria aguda. Ya no hablamos de la porfirina, sino ya del trastorno como uh-huh. tal, de la porfiria. Y es una porfiria aguda. Y luego podemos hablar de una porfiria cutánea, que afecta principalmente la piel. Algunos tipos de porfiria afectan tanto el sistema nervioso como la piel.
6: Vamos.
4: Entonces, fíjate, unos por un lado afectan el sistema nervioso, el cerebro, como era el caso de nuestra amiga, que en 10 años nunca se enteró cómo se llamaba su marido.
6: Con razón se fue el
4: y
6: marido.
4: Y lo amaba.
6: Siempre le decía y diferente.
4: Y lo amaba, ¿eh? Y otra afecta a la piel. Y los síntomas de la porfiria varían según el tipo y la gravedad. La porfiria suele ser hereditaria. Pero ella no la heredó. Ella la desarrolló, nada más. Ni su mamá, ni su hermana, ni nadie. Porque su hermana era gimnasta olímpica. No tenía problemas.
6: O luego ni nos enteramos de las cosas que tenían los abuelos y los bisabuelos.
4: Entonces, uno o ambos progenitores transmiten el gen anormal a su hijo. O a lo mejor sí tenían el gen,
6: que no lo
4: pero no lo desarrollaron. Ahora, si bien la porfiria no se puede curar,
6: qué gacho,
4: los medicamentos y ciertos cambios en el estilo de vida pueden ayudar a controlarla. El tratamiento de los síntomas depende del tipo de porfiria que tengas. Ahora, ¿cuáles son los síntomas? Los síntomas pueden variar mucho según el tipo de porfiria y su gravedad. Los síntomas pueden variar entre las personas con la afección. Algunas personas con cambios genéticos que causan la porfiria nunca tienen ningún síntoma. Que es lo que decíamos, a lo mejor los papás nunca desarrollaron un síntoma, pero la desarrolló el hijo.
6: O como dices que es tan rara, ¿qué tal que a lo mejor el abuelito o la abuelita la tenían y pues ni supieron qué era?
4: Ni cuenta se dieron.
6: Exacto.
4: Porque además estamos hablando de que pues mi amiga es más grande que yo. Entonces su mamá debe de ser más grande que mi mamá, o a lo mejor de la edad de mi mamá.
6: Uh-huh.
4: Entonces su abuela, pues actualmente debería de tener 120 años,
6: ¿no? Exacto.
4: Pero la gente en aquel entonces tenía una expectativa de vida de entre 37 y 47 así años
6: es,
4: de edad.
6: Así es, así, además, sí es cierto.
4: Entonces, en una etapa de vida tan corta, sí, pues muchas veces no se dan cuenta de muchas cosas. Porque lo que yo decía hoy en la plática que tuve en una de las reuniones, mucha gente tenía una expectativa de vida muy corta y no se daba cuenta. ¿Cuántas niñas no decían, yo saqué adelante a mis hermanos porque mi mamá murió?
6: Sí.
4: O yo fui huérfana de padre muy joven. O mi mamá tuvo que trabajar mucho porque mi papá murió a los 40 años. O nosotros nos tuvimos que ir con unos tíos porque mi mamá murió a los 45 años. Era muy común que la gente no llegara arriba de los 50 años.
6: Así es. Entonces, pues para que se presentaran los problemas hereditarios ya de más tiempo, pues no alcanzaba la edad, ¿no?
4: Sí. Ya después, por ahí del año de 1960, la expectativa de vida pasó de 47 a 57 años. Pero de cualquier manera, mucha gente murió antes de los 60.
6: Sí, cierto.
4: Y luego, para el año de 1980, la expectativa de vida subió a los 67 años de edad. Por eso a la gente la jubilaban a los 65. Tú jubilaros a los 65, al fin y al cabo se nos mueren bien pronto, ¿no? Que cobren pensión 5 o 6 años.
6: Ándale.
4: Porque no esperabas que pasaran de los 71 años. Si tú en el año de 1980, cuando yo tenía 18 años, le hubieras dicho a alguien, lo normal es que te mueras después de los 90, lo primero que te iban a contar, ay no, qué flojera, ¿quién va a llegar a esa edad?
6: Claro.
4: ¿Te acuerdas?
6: Sí.
4: No, hombre, estás loco.
6: ¿Cómo le vas a hacer?
4: Si la gente se muere a los 70,
6: ni para
4: 80.
6: Para mantenerte, ¿no?
4: Vas a ser una momia, te decían. Porque además la gente envejecía muy cañón.
6: Sí, se hacían como pasita.
4: No, además, parecían verdolagas como se desarrollaban. Crecían tremendo. O sea, yo les puedo decir, Elsa Aguirre, una vez platicando eso, Elsa Aguirre hizo allá en el Rancho Grande con Jorge Negrete cuando tenía 16 años.
6: Chavitita.
4: Y Elsa Aguirre parecía de 28 años.
6: Sí, qué va.
4: Se veía un mujerononón como de 25, 26, 28 años. A los 16.
6: Sí.
4: A los 16. Y tú veías, por ejemplo, a una María Félix a los 40 años, a los 40, ¿qué hora tú dices? Ahí está chamaca de 40. Bueno, María Félix hizo Doña Bárbara, que ya se comía al mundo, mataba a todos, un mujerón antote, grandote, o sea, a los 40.
6: Sí.
4: Y los galanes igual, del mismo modo, no eran tan grandes. Envejecían muy rápido, crecían muy rápido y morían muy rápido. Entonces, hoy en día la expectativa de vida es de 90 años. Pero la expectativa de vida, yo conozco mucha gente que tiene más de 90 años. Mi papá tiene 94 y está extraordinario. Mi mamá tiene 90 y va para los 100. Dile a una persona, cuando éramos chicos, cuando lo normal era que se murieran a los 80 años, que era mucha edad, pues ahora que cumplan los 100, hasta se reían. Mi papá lo dice, ahora que cumpla 100 años me hacen un pachangón. Pues mi papá está todavía como para bailar todo lo que tenga que bailar a los 100 años.
6: O sea,
4: años.
6: Que voy ahorrando para el pachangón, chulo.
4: Sí, se lo voy a hacer maravilloso. Porque maneja su auto, sale de viaje, carga sus maletas, va al súper, se mete al mercado, no necesita de nadie, no tiene bastón, no utiliza lentes. O sea, y para el año 2050 nuestra expectativa de vida va a ser de 125 años.
6: O sea que hay que trabajarle bastante para ahorrar, ¿eh?
4: O sea, esto quiere decir que para el 2050, que es dentro de 24 años...
6: ¿Van a durar más?
4: Yo voy a tener 88, 89 años. Quiere decir que voy a tener todavía una expectativa de vida de 36 años, de 32 años. Todavía me cuelgan 32, 36 años.
6: Todavía te cuelgan.
4: De vida, en sí, expectativa.
6: Te cuelgan en expectativa, claro.
4: O sea, te faltan 36 años. Entonces, si hablamos de eso, tienes que cuidar mucho tu calidad. Lo que decíamos al principio, ¿quién te va a cuidar cuando seas grande?
6: Sí, por eso hay que tratar de estar lo mejor posible.
4: Tú piensas que tus hijos, sí, tus hijos van a querer estar contigo. Pero tú, por ejemplo, que tienes a la hija hasta Italia,
6: sí, no,
4: ¿qué vas a hacer? ¿Y tú no te vas a ir a vivir a Italia?
6: Por supuesto que no, ni a Londres tampoco.
4: Entonces, cada quien hace su vida donde mejor decide plantearla.
6: ¿Y sabes que además, o sea, actualmente en muchos países, y también aquí ya empezó hace tiempo, ya se ponen las residencias para personas mayores?
4: Pero para quienes tienen para pagarlas.
6: Sí, así es.
4: Pero vamos a un pequeño corte y estamos volando con ustedes aquí en su programa
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13: Enzimas digestivas. El sistema digestivo produce enzimas digestivas de forma natural para ayudar a transformar los alimentos en sustancias que el propio cuerpo pueda absorber y utilizar nutrientes como los carbohidratos, las proteínas, las grasas, las vitaminas y los minerales de los alimentos. Las enzimas digestivas son generadas en su mayoría por el páncreas, en pequeñas cantidades desde el intestino y la saliva, en específico para ayudar a descomponer los hidratos de carbono, las grasas y las proteínas de los alimentos, de modo que nuestro cuerpo pueda absorber los nutrientes a través de la barrera intestinal y llegar al torrente sanguíneo para que lleguen al órgano que los necesite. ¿Te sientes cansado, estresado o con calambres? 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Este mineral esencial ayuda a relajar los músculos, mejorar el sueño y regular el sistema nervioso. Además, apoya la salud del corazón y reduce la fatiga. Inclúyelo en tu rutina y dale un respiro a tu cuerpo. Recuerda, magnesio, el mineral del equilibrio.
14: ¿Sabías que practicar gratitud diariamente reduce el estrés y mejora tu bienestar emocional?
13: Vamos a una breve pausa.

0: paisaje visualmente inolvidable. La ciudad funciona bajo el concepto de una doble identidad, donde los mercados tradicionales de medicina china y los templos aromáticos coexisten con centros comerciales de ultralujo y sedes bancarias internacionales. Su población flotante de expatriados y comerciantes de todas las nacionalidades interactúa diariamente en el puerto de Victoria, manteniendo Hong Kong como un portal cosmopolita indispensable, vibrante, rápido y comercial para el comercio global actual.
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2: El bosque templado lluvioso valdiviano es un ecosistema único en Sudamérica, caracterizado por su aislamiento geográfico entre la cordillera de los Andes y el Océano Pacífico. Es famoso por sus milenarios alerces, árboles que pueden vivir más de 3.000 años. Este bosque nuboso alberga especies que no se encuentran en ningún otro lugar del mundo, funcionando como una isla biológica de clima templado, rodeada de paisajes áridos y glaciares.
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2: Izamal, Yucatán. Conocida como la Ciudad Amarilla, todas sus fachadas están pintadas de este color, creando una armonía visual impresionante. Destaca el convento franciscano construido sobre una pirámide maya. Es un cruce vivo entre la época prehispánica, colonial y la modernidad.
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5: Ya estamos de regreso en Estilo de Vida.
6: Y ya estamos nuevamente con ustedes en este programa
7: Estilo de Vida.
6: Y es lo que les decía, como decíamos en la primera hora, ¿quién te va a cuidar cuando seas grande? Es una pregunta interesante.
8: Sí.
6: ¿Tus hijos? No. Tienen sus propios proyectos de vida, tienen que hacer sus cosas, van a vivir en distintas localidades porque cada día somos más nómadas.
8: Sí.
6: ¿Tu pareja? Si tienes pareja, y si no están igual de fregados los dos. No vas a necesitar que te cuides, sino cuidarse ambos o que les lleven a alguien, ¿no?
9: ¿Hace cuántos años aventaste una frase, Jerry, que sí, que es tan realista, que una madre puede cuidar a 9 hijos y 9 hijos no pueden cuidar a una madre? Porque, ah, no, hoy te toca a ti. No, fíjate que yo no tengo. Yo es que tengo que salir a trabajar, ¿cierto o no, Jerry?
6: Fíjate que hay algo que a mí no me parece. Ajá. Y cada quien es libre de pensar lo que quiera y cada quien es libre de ser el mal hijo que desee ser.
9: Exacto.
6: Lo digo así, textual. Porque es real. No me molesta ofender a nadie. Porque no creo que esté diciendo algo fuera de la realidad. Mucha gente dice, tienes que cuidarte para tu vejez porque es tu obligación mantenerte y tener los recursos necesarios. Yo no puedo entender que alguien que toda su vida se mató como burro para que tuvieran el sustento en la mesa a sus hijos y que por lo mismo no le dio tiempo de ahorrar para sí, tenga parte en la etapa menos productiva de su vida la obligación de seguir sacando adelante todas sus necesidades.
9: Es cierto.
6: O sea, no las logré cubrir, no por irresponsable, sino para que a ti no te faltara nada.
9: Nada.
6: Salvo que criemos alacranes
9: y te sacarán los ojos casi.
6: No, esos son los cuervos, güey.
9: Pero también te sacan,
6: o sea,
8: los ojos. Eso te pueden picar.
6: Salvo que criemos alacranes que entiendan que, pues, los alacranes se comen a su propia madre. Entonces, no es el caso. Y la gente no puede decir, pues, yo te puedo ayudar con la limosna que de lo que me sobre te alcance.
9: Pues tú presentes

0: Esta escena horrible de que era el de la mamá, que
1: Sí, pero no es ese caso, Marco.
0: pues
1: Es
0: es
1: que
0: así, no sé
1: el
0: quién se
1: caso es que
0: cargo.
1: si tú estás viendo que tu mamá se está muriendo de hambre, no puedes
0: Apoya,
1: llegar a
0: soy hijo,
1: decirle,
0: Dios.
1: cuando pueda te traigo un
0: Ah,
1: bolillo.
0: sí pasa. No, así pasa con muchas personas. Y hasta
1: Sí.
0: los sacan de las casas, ya. Dame tu casa, la
1: Pero
0: voy
1: hay
0: a
1: que hay
0: vender.
1: muchas que ni la casa tienen,
0: No,
1: Marco.
0: ni siquiera.
1: O sea, muchas no tienen ni casa ni
0: No.
1: que le saquen. Por lo menos, por lo mismo, perdón, se vuelven menos atractivas todavía.
0: Todavía menos, sí, es cierto. Sí, porque
1: Para
0: que
1: ser
0: no tienes
1: víctimas de
0: nada.
1: nada. Las ven como carga en vez de como la persona que te ayudó.
0: Exactamente. Esa es la cuestión, Jerrito. Y entonces lo que tú dices, bueno, ¿qué es lo que está pasando, no?
1: Entonces, no, ¿qué pasa lo de siempre, Marco? Que somos malas
0: Sí,
1: personas.
0: como seres humanos somos una
1: Somos malas
0: especie
1: personas.
0: muy cruel. Sí.
1: Entonces, lo idóneo es que no te vuelvas una carga para nadie.
0: Es lo idóneo, sí, claro.
1: Pero lo idóneo también es que nadie sea una carga para ti, ¿eh?
0: También.
1: Es que tú, yo creo que tienes una responsabilidad en familia, en que es un equipo. Yo
0: Sí,
1: lo
0: pero hay
1: veo como
0: muchos que tienen
1: equipo.
0: 30, 35, 40 años y te siguen jodiendo la existencia.
1: Sí.
0: Que todavía viven en tu casa, que no cooperan en
1: Sí,
0: nada,
1: claro.
0: que prenden la tele, que te preguntan por qué cortaron el cable, que ocupan tu
1: Sí, no
0: teléfono, no
1: hacen nada
0: cooperan
1: ni
0: en
1: te
0: nada,
1: ayudan.
0: tienen todas las luces prendidas, no pagan la luz, se bañan todos los días, no te dan un peso para el gas ni para el agua, abren el refrigerador y no compran una manzana. ¿Quién tiene la
1: Usan tu coche y
0: culpa?
1: no le ponen
0: ¿Quién tiene
1: gasolina.
0: la culpa?
1: Ah, pues
0: El que se deja
1: el que se
0: saquear.
1: deja, claro.
0: El que se deja
1: No, yo digo
0: saquear.
1: como padre, cuando ya eres padre y ya eres mayor, yo creo que hay una, como familia, los hijos también tienen que poner de su parte y cuidar a sus padres, porque además eso es hasta legal. No, no lo estoy inventando yo por moralista, ¿no?
0: Exacto.
1: Es legal, o sea,
0: Es
1: si un
0: legal.
1: padre ve que no lo están apoyando y él lo necesita, pues sí puede obligarlos a que lo
0: Ante la
1: hagan,
0: autoridad
1: ¿no?
0: ya puede decir y
1: Ahora,
0: además
1: por
0: por
1: otro
0: abandono.
1: lado, también un padre debe de alguna manera, si estamos a tiempo, si no, pues ya ni modo, ¿no? Pero nunca pensamos, y eso a mí me pasó y creo que a muchas amigas y de gente, cuando tienes 27, 30, 35 años que vas a andar pensando en la vejez,
0: Tienes
1: de
0: que
1: ahorrar,
0: empezar a
1: ¿verdad?
0: trabajar tu vejez desde ahorita.
1: Claro, claro.
0: Tienes que empezar a trabajar tu vejez desde ahorita. Todo lo que hagas por ti, desde comer bien, hacer ejercicio, se estornuda.
1: No, se me fue horrible.
0: Desde comer bien, hacer
1: Claro,
0: ejercicio,
1: claro.
0: cuidarte, suplementarte, cuidar tu paz. Pensar en ti no es egoísmo,
1: Claro que
0: es un
1: no.
0: acto de
1: Es amor
0: valentía y de
1: propio. Es
0: dignidad. Es amor
1: quererte,
0: propio. Es un
1: cuidarte.
0: acto de valentía y de dignidad.
1: Claro.
0: No puedes ir por la vida dando hasta los calzones para que el día de mañana te den una patada. Así es cierto.
1: No.
0: No.
1: Ya tienes, ya te di las armas suficientes. Pues ya, búscale.
0: Y no es
1: Trabaja.
0: egoísmo, como dice ayer.
1: O sea, si los propios animalitos son abandonados en la manada porque tienen que aprender a cazar, ¿por qué
0: No.
1: un ser humano con todos los recursos y la inteligencia no lo puede hacer?
0: Claro.
1: Entonces hay personas que dependen gorronamente, arbitrariamente y abusivamente de personas ya mayores. Y cuando ya no les sirven, les
0: Se
1: estorban.
0: estorban, claro. Pues tuviste un video que se volvió viral
1: Es que
0: ahora
1: hay gente que es muy
0: recientemente en las redes
1: conchuda.
0: sociales, que la hija saca a la mamá de la casa y le dice, bueno, pues que tú me la prometiste y tú, ¿para qué hablaste? Y la señora dice, sí, pero yo todavía estoy viva y necesito un techo. Y dijo, no, tú comprometiste tu palabra y es mi casa porque tú me las
1: No, pero la
0: aguantaste.
1: señora que se deja de taruga, ¿eh?
0: Pues
1: Porque
0: sí.
1: voy y levanto una
0: Sí,
1: demanda en
0: yo
1: el Ministerio
0: también.
1: Público y
0: Sí.
1: la pongo en su lugar, ¿eh?
0: Y la chamaca joven, ¿eh? Porque tendrá
1: Pero el
0: 30
1: problema
0: años.
1: es que prometiste las promesas,
0: El
1: no
0: problema es que
1: están ante
0: mucha
1: el juzgado,
0: gente
1: no valen nada.
0: se deja. Se deja.
1: Sí,
0: Y
1: exacto.
0: pasan de ser padres a limosneros de amor. Así es.
1: Y qué horrendo es andar limosneando que alguien te cuida.
0: Ay, sí.
1: Por eso, como dices, si te cuidas, ya puedes tú pensar y puedes tener de amigos y puedes
0: Comienza
1: estudiar y
0: a
1: puedes hacer
0: generar
1: cosas.
0: la vejez que quieres.
1: Claro. A los 40,
0: Diséñala.
1: 50 años, comienza a
0: Diséñala.
1: pensar qué vejez quieres tener. Una persona fuerte, una persona independiente, una persona con músculo, con cuerpo, con masa muscular, con buenos
0: Claro.
1: huesos,
0: ¿Qué es lo que estoy haciendo
1: haciendo.
0: yo?
1: ¿Sí?
0: Yo ya estoy diseñando lo que va a ser mi vejez.
1: Claro.
0: Todo lo que esté en mis manos, yo lo voy a hacer. Lo que ya por orden suprema
1: No, y
0: sea es
1: vivir lo
0: distinto.
1: más que puedas en un
0: Claro,
1: buen estado. Bueno, yo lo veo
0: claro.
1: lo veía con mi mamá. Mi mamá, una mujer independiente, que pudo ahorrar, que pudo hacía ejercicio, comía bien, tururú. pero pues a los 82 le dio cáncer.
0: Exacto, pero eso ya no dependía de ella. Ya
1: ¿entiendes?
0: No, eso ya no vino
1: ya
0: de
1: no
0: ella.
1: Dependía de ella.
0: Claro.
1: Pero todo ese tiempo,
0: ¿la pasó
1: hasta
0: bien?
1: Los 82 años, se iba a hacer ejercicio, se iba con uh-huh. sus amigas a Chiapas, ya no uh-huh. sé qué tantos lados se iban, dio clases de declamación, de todo, de lectura, le dio clases a
0: sí,
1: los
0: pero
1: niños.
0: Que dependa de
1: ¿no?
0: ti,
1: exacto.
0: para no tener una mala calidad de vida, eso es totalmente
1: y disfrutar
0: distinto.
1: Lo que
0: claro.
1: Lo que tengas que disfrutar.
0: Claro, disfrútalo.
1: Disfrutarlo
0: porque
1: bien.
0: La vida se va así.
2: Fíjate que a mí me pasó cuando me dio la isquemia cerebral, uh-huh. que dije, ¿y si quedo mal? Y alguien me hizo un comentario. Es que tienes que cuidarte, porque si quedas mal, ¿qué vamos a hacer todos los demás?
0: ¿Qué vamos?
2: Es una de las 20,850 cosas que me valen madres.
0: Uh-huh.
2: Te juro que lo que hagas tú con tu vida, no me importa.
1: Pues no, más bien nosotros tenemos que cuidarlo.
2: Pues en vez de que me diga, te vamos a ayudar, te vamos a apoyar,
1: claro,
2: ¿qué vamos a hacer?
0: Sí,
1: claro.
2: Me pareció un acto de cinismo desvergonzante.
0: Mm-hmm. Pues sí lo es, la verdad es que sí lo
2: y
0: es.
2: Dije, pues vayan buscándole porque yo no les pienso dejar nada.
0: Qué bueno, claro. Que también dijiste.
2: Pues es que la verdad, Marco.
1: Sí.
2: Pues
0: porque
2: si
0: la
2: no,
0: gente está esperanzada.
2: Si no criaste idiotas.
1: Sí, oye.
0: Mm-hmm.
2: O sea, cada quien puede salir adelante y ser mejor versión que tú.
0: Claro.
2: Se supone que tienes que ser mejor versión que tus padres, que tus
1: por
2: tíos,
1: supuesto.
2: Que tus abuelos.
0: Uh-huh.
2: Y esta es la generación con más conocimientos, con más tecnología,
0: claro,
2: con más recursos.
0: Tiene más cosas
2: y la peor pagada.
0: Uh-huh.
1: También eso es cierto.
2: Y la peor pagada.
1: Porque nuestros papás podían hacerse una casa. Ahorita nuestros hijos, para que puedan hacerse una casa, está cañón.
2: Mira, un obrero en el año de 1960,
0: uh-huh.
2: cuando no existía Infonavit, que era Indeco, un obrero en el año de 1960 tenía casa.
0: Es cierto.
2: Casa, no los huevos estos espantosos
0: no,
2: que te están dando ahorita.
0: Uh-huh.
2: Podía tener casa.
0: Uh-huh.
2: Tenía de 3 a 4 hijos y a todos les daba de comer.
0: Uh-huh.
2: A todos los vestía y a todos los calzaba.
1: Uh-huh. Así es.
0: Y escuela.
2: La señora tenía que estar en su casa atendiendo a la familia, no la mandaban a trabajar.
1: No, porque tú cuidabas a los hijos, su alimentación, y todo el rollo, sus estudios.
2: Un obrero, y estoy hablando de un trabajador.
0: De los 60.
2: De los 60, que trabajaba en una fábrica. Que trabajaba como obrero, esa era la calificación
1: así
2: que tenía.
1: Es.
2: Había obreros, supervisores, capataces, etcétera. Uh-huh. Pero un obrero podía tener casa, mantener a su familia, una familia de 4 a 5 miembros,
1: sí.
2: y tener a su esposa cuidando a los demás.
1: Así uh-huh. es.
2: Hoy en día, un profesionista tiene que compartir un cuarto,
0: uh-huh.
2: no tiene para comprar un auto,
1: tiene
2: y que
1: trabajar
2: se olvide
1: los
2: de
1: dos.
2: Comprar una casa, y de la pensión ya ni hablamos.
0: No.
2: Vámonos un pequeño corte y regresamos volando con ustedes aquí en su programa
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5: 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Ayuda a hidratarte, mejorar la digestión, regular la temperatura corporal y mantener tu piel saludable. 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
4: Vamos a una breve pausa y regresamos a su programa Estilo de Vida.
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7: El hurón. Los hurones son mascotas extremadamente energéticas y juguetonas. Tienen un cuerpo flexible que les permite explorar cada escondite de la casa. Son muy sociables y crean vínculos muy fuertes con sus dueños, aunque requieren una supervisión constante debido a su naturaleza traviesa y curiosa.
3: cuida lo que comes.
7: Pepino para la frescura. El pepino es un aliado indispensable cuando sube la temperatura. Al estar compuesto casi totalmente por agua, ayuda a mantener el cuerpo fresco desde el interior. Puedes agregarlo a tus bebidas o comerlo crudo con un poco de limón. Su bajo contenido calórico y alta cantidad de fibra lo convierten en la botana perfecta para hidratarse sin pesadez estomacal.
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7: Los ojos de las avestruces son más grandes que sus propios cerebros, lo que les da una visión muy aguda.
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9: Los perros tienen 3 párpados en cada ojo para proteger y mantener lubricada la superficie de su córnea constantemente.
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9: Los delfines se llaman por nombres específicos mediante silbidos únicos que desarrollan para identificarse dentro de sus grupos sociales siempre.
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7: El perfume original se diseñó para ocultar los malos olores corporales en épocas donde la higiene diaria no era común.
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7: La lengua de una ballena azul pesa lo mismo que un elefante adulto, siendo el músculo más grande del mundo.
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9: Las uñas de las manos crecen 4 veces más rápido que las uñas de los pies en el cuerpo humano.
8: La importancia del saber.
7: Los humanos nacen con 300 huesos, pero de adultos solo tenemos 206, porque muchos de ellos se fusionan naturalmente.
8: Conoce más.
7: El ojo del calamar gigante es del tamaño de una pelota de baloncesto, permitiéndole ver en las profundidades más oscuras.
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8: Información sorprendente.
7: Las jirafas duermen solo 20 minutos al día. Esto para mantenerse alerta ante posibles depredadores que acechan en la sabana africana.
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2: Y ya estamos nuevamente con ustedes en este programa
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2: Bueno, estamos hablando de la porfiria, que mañana la vamos a volver a mencionar. Mañana sí la damos como tema. Exacto, sin interrupciones. Completo. Fíjense que los síntomas varían mucho según el tipo de porfiria y su gravedad. Uh-huh. Los síntomas pueden variar entre las personas con la afección, ¿no? Uh-huh. Y las porfirias agudas incluyen tipos de enfermedad que suelen causar síntomas del sistema nervioso. Decíamos que otros la piel, ¿no?
1: Sí.
2: Y, bueno, algunos tipos también pueden afectar el organismo en otras formas y pueden persistir durante horas, días o semanas. La porfiria aguda intermitente es el tipo de porfiria aguda más común, la intermitente.
1: Bien, y se va.
2: La porfiria aguda intermitente puede durar horas o días.
1: Ándale.
2: O sea, en no permitir la oxigenación del cerebro, la conducción del hierro, etcétera, ¿no? El hecho de que sea intermitente significa que los síntomas pueden desaparecer y volver más adelante. A la aparición de los síntomas se les puede llamar ataques. Te dio un ataque de porfiria, ¿no? Y entre los síntomas de la porfiria aguda están dolor intenso en el abdomen, el pecho, las piernas y la espalda.
0: Ahí en la torre.
2: Porque como no lleva el oxígeno a los órganos,
1: todos los músculos se...
2: Sí, hay una apoxia. Entonces, un músculo sin oxígeno te duele horrendo.
1: Claro.
2: Unas piernas sin circulación te duelen horrendo. Extremidades sin oxígeno se te entumen y te duelen. Ahora, también hay problemas digestivos como estreñimiento, náusea, vómito.
1: Ay, por...
2: Dolores musculares, hormigueo, entumecimiento, debilidad o parálisis.
1: Órale.
2: También orina de color rojo o marrón. Por la eliminación de los hemos. Porque como no hay las 8 enzimas que ayudan a estructurar esta proteína,
1: sí,
2: se elimina a través de la orina. Cambios mentales, como ansiedad, alucinación o confusión mental. Sentir latidos cardíacos rápidos o irregulares llamados palpitaciones. Problemas respiratorios, presión arterial alta y convulsiones. Ahora, la porfiria cutánea es la que tiene en la piel. Hablábamos de la que tiene en el sistema nervioso. Sí. Todos estos síntomas son del sistema nervioso. La cutánea, algunos tipos de porfirias cutáneas causan síntomas en la piel como resultado de la sensibilidad a la luz solar. Por eso decía nuestra amiga que era la enfermedad de los vampiros. Porque te hace daño la luz del sol. Pero esto no suele afectar el sistema nervioso. A ella le afectó el sistema nervioso. O te afecta la piel o el sistema nervioso. Bueno, hay algunas porfirias que afectan los dos. Pero el hecho de que el sol te dañe la piel no quiere decir que te dañe el sistema nervioso. La porfiria cutánea tarda y es el tipo más común de todas las porfirias. La exposición al sol puede causarte sensibilidad al sol y a veces a la luz artificial, hasta prender un foco.
1: O sea, oscuritas.
2: Lo que causa dolor ardiente de la piel.
1: Uf.
2: Por eso te digo que se le llama la enfermedad de los vampiros. ¿Has visto esas películas donde llega el sol y se comienzan a quemar?
1: Sí.
2: Igualito.
1: Se necesitan guardar rápido.
2: Hinchazón y enrojecimiento repentinos y dolorosos en la piel. Ampollas en la piel expuesta, normalmente en las manos, los brazos y la cara. Se te llena de ampollas todo el cuerpo. Sí. Piel fina y frágil con cambios en el color de la piel. Picazón. Demasiado crecimiento de vello en las zonas afectadas. Y orina de color rojo o marrón. Y hay algo que se llama protoporfiria. La protoporfiria eritropoyética. De ahí hay una inyección que se llama eritroproyectina, que se les da a los enfermos de cáncer, a los que están en diálisis, ¿no? Bueno, pues la protoporfiria eritropoyectica es un tipo común dentro de las porfirias cutáneas. Y es el tipo más común de porfiria infantil.
1: ¡Ay, chiquitines!
2: Es la que les da a los niños. La exposición al sol o a la luz artificial rápidamente genera quemazón, irritación e hinchazón doloroso de la piel. También aparecen pequeñas protuberancias y ampollas. La exposición reiterada puede causar que la piel se vuelva gruesa y curtida y se formen cicatrices. Entonces, muchos síntomas de la porfiria son iguales a las de otras infecciones cutáneas. Por ejemplo, el pemphigo vulgaris.
1: ¿Qué es eso?
2: Que le dio a Mauricio Herrera.
1: Ah, sí.
2: Esto puede dificultar saber si estás en medio de un ataque de porfiria. El pénfigo se puede confundir con porfiria. Si tienes síntomas relacionados con la porfiria, pues busquen atención médica, ¿eh? No tienen que andar buscando qué cremita y ungüento se pone, ¿no? Entonces, todos los tipos de porfiria implican un problema de producción de hemo. El hemo es un componente de la hemoglobina. La hemoglobina es la proteína de los glóbulos rojos que transporta el oxígeno desde los pulmones hacia todas las demás partes del cuerpo. El hemo también ayuda a eliminar los fármacos y las hormonas del cuerpo.
1: Importantísimo.
2: Es donde se transportan las toxinas. El hemo se produce en la médula ósea y en el hígado. Y 8 enzimas participan en este proceso de convertir las porfirinas en hemo. Las porfirinas se acumulan si no hay suficientes enzimas y si estas cambian de algún modo. El tipo de porfirina depende de las enzimas afectadas.
1: ¿Y es cualquier tipo de enzima?
2: No, son 8 específicas para producir la porfirina. 8 enzimas específicas. En la exposición cutánea, las porfirinas se acumulan en la piel. Cuando las personas se exponen a la luz del sol, se manifiestan los síntomas. En la porfirina aguda, la acumulación afecta el sistema nervioso, lo que causa los síntomas. Ahora, hay formas genéticas. La mayoría de los tipos de porfiria los causa un gen alterado que se hereda del padre o la madre o de ambos. Y la porfiria puede aparecer si heredas lo siguiente: un gen alterado del padre o la madre. Esto se llama patrón autosómico dominante. Y genes alterados del padre y de la madre. Patrón autosómico recesivo. Repito, un gen alterado del padre o la madre es un patrón autosómico dominante. Un gen.
1: Sí.
2: Cuando son genes, varios genes alterados, es un patrón autosómico recesivo. Y el hecho de haber heredado un gen o genes puede causar porfiria y no implica que vas a tener los síntomas. Algunos los desarrollan, otros no. puede que nunca tenga síntomas. Ese es el caso de la mayoría de los portadores de genes alterados.
1: Pero tú lo tienes y se lo puedes transmitir después a tus...
2: Ahora, la porfiria cutánea tardía suele transmitirse en la familia. Y en la porfiria cutánea tardía hay ciertos factores desencadenantes que acumulan a las porfirinas. Estos son, por ejemplo, demasiado hierro en el cuerpo, a menudo por una afección llamada hemocromatosis. La hemocromatosis es un exceso excesivo de hierro. Por eso no es bueno andarse inyectando tanto hierro. Uh-huh. Cuando dicen tienes anemia, es claro, con mucho cuidado. Claro. Y muchas veces te quitan cuando tienes este proceso las verduras de hojas muy verdes.
1: Así es.
2: Esto es por un cambio en los genes. Infecciones virales como el VIH o la hepatitis C. Que a mí me dio hepatitis C, ¿no? Consumo excesivo de alcohol. Fumar. Cambios hormonales durante el periodo menstrual. Entonces, todo esto le pasa a alguien.
1: Sí.
2: Tú fumabas mucho, tú tomabas mucho, a mí me dio hepatitis C, tú tuviste cambios hormonales. Entonces, todo mundo está expuesto a que te pueda afectar el hemo.
1: Sí.
2: Ahora, además de los factores de riesgo genéticos, los factores ambientales pueden desencadenar síntomas de la porfiria. Cuando te expones a los desencadenantes de la demanda de la producción de hemoglobina del cuerpo, entonces esta aumenta. Uh-huh. ¿Cuándo? Por ejemplo, cuando fumas. ¿Por qué cuando fumas? Porque cuando fumas hay una reducción importante del oxígeno en tu organismo.
1: Y entonces el cuerpo produce más hierro para...
2: Más glóbulos rojos.
1: Más glóbulos rojos.
2: Y por consiguiente más hemoglobina.
1: Exacto.
2: Para poder transportar más oxígeno, el mismo que tú te estás quitando.
1: Por eso no puedes engañar al doctor de que digan cierto que ya no fumas, porque se sigue viendo.
2: Uh-huh. Y esto rebasa la enzima necesaria para poner en marcha un proceso que provoca una acumulación de porfirinas. Y bueno, algunos ejemplos de estos factores desencadenantes son la exposición a la luz solar, determinados medicamentos, por ejemplo, las píldoras anticonceptivas, los sedantes, los barbitúricos, drogas recreativas, que para mí ninguna droguita es recreativa,
1: no.
2: Dieta o ayuno, por un ayuno muy fuerte, fumar, estrés físico, infecciones, enfermedades, cirugías, estrés emocional, consumo de alcohol y cambios hormonales. Bueno, pues sí nos dio tiempo de explicar casi todo. Uh-huh. Qué bueno que nos acompañaron el día de hoy. Espero que les haya gustado mucho este programa. Nos vemos el viernes en Tonalá 188 en la Colonia Roma para las consultas gratuitas de 10 de la mañana a 4 de la tarde. Cuídense mucho. Miri, muchísimas gracias.
1: Un beso para todos.
2: Tu maquiavélica compañía fue maravillosa.
1: Exacto,
2: el día de hoy.
1: Exacto. Te di vitaminas para empezar.
2: Marquito.
3: Jerry, un verdadero placer.
2: Tu belleza nos opacó a todos el día de hoy. Y bueno... A la productora le vale gorro porque ella con esa imagen,
3: es
2: esa presencia, ese talento y esa espiritualidad que además también tiene, todos le salimos bonito.
1: Así es.
3: Eso.
2: David, muchísimas gracias. Cuídense mucho y nos vemos mañana aquí en este programa
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2: Quiero invitar a todos mis amigos de Nuevo Laredo a que me manden un mensaje. 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Así que todos los que puedan estar interesados en estar en nuestra próxima reunión de Nuevo Laredo, mándenme un mensaje al 5523354774, 5523354774, y contemos con su muy agradable presencia.

0: hemos llegado al final de su programa. Pero tenemos una cita con usted el día de mañana, aquí, en Estilo de Vida.
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2: Las vacas tienen mejores amigas y se estresan mucho cuando las separan de sus compañeras de establo por mucho tiempo.
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1: Una vuelta al mundo.
2: Londres, Reino Unido. Londres es una metrópolis fascinante, donde la historia milenaria de la realeza británica se funde perfectamente con una modernidad audaz e hiperconectada. Barrios emblemáticos como Soho, Camden Town y Notting Hill muestran una mezcla vibrante de culturas, mercados exóticos, expresiones artísticas callejeras y gastronomía internacional de primer nivel. Museos de renombre mundial con entrada gratuita y monumentos históricos como el Big Ben conviven con rascacielos futuristas a orillas del río Támesis. Londres es un imán intelectual y creativo global, un espacio inclusivo donde conviven pacíficamente tradiciones centenarias y las tendencias más vanguardistas del arte, la música y la tecnología contemporánea.
1: Explorando la naturaleza.
5: Bosque Nuboso de Monteverde, Costa Rica. Este santuario biológico es uno de los bosques más famosos de Centroamérica debido a su constante neblina y su increíble biodiversidad. Situado en la división continental, el Bosque Nuboso permite la existencia de miles de especies de orquídeas, insectos y aves icónicas como el quetzal. Es un laboratorio vivo para científicos que estudian el cambio climático, ya que su ecosistema depende directamente de la humedad de las nubes que lo atraviesan.
1: Cuida lo que comes.
2: El poder de la sandía. La sandía es la reina de la temporada, pues contiene más de un 90% de agua. Su consumo ayuda a reponer líquidos de forma deliciosa y natural. Además, es rica en licopeno, un antioxidante que protege tu piel del daño solar. Consumirla fresca en rebanadas o en ensaladas garantiza una hidratación inmediata mientras disfrutas de su dulce sabor.
1: Territorio animal.
6: El gorila de montaña. Vive en grupos familiares organizados en las selvas densas del centro de África. Liderados por un imponente macho, estos gentiles gigantes son herbívoros y pasan el día buscando brotes, hojas y ramas tiernas para alimentarse adecuadamente.
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0: 5:30 tiempo del centro de México. Gracias por estar con nosotros esta mañana de lunes. Lunes 3 de agosto de 2026, a nombre del equipo que hace posible este espacio informativo, Adriana Romero, Claudia Arellano, Rogelio Miguel, Álvaro López y Ricardo Díaz, le saluda Juan Manuel de Anda. Estamos transmitiendo en vivo a través del 103.3 de FM, el 970 de amplitud modulada y en todas las plataformas de Grupo Fórmula, en streaming a través de YouTube, en el canal de Grupo Fórmula Oficial. Les recuerdo mis redes sociales con mucho gusto. Usted me puede seguir a través de X como ahí estoy como arroba Juan M de Anda, en Facebook Juan Manuel de Anda y en Instagram como Juan Manuel de Anda G. Tenemos información importante que se ha generado en las últimas horas y que estaremos compartiendo con usted en la próxima hora y media. Bueno, pues la Universidad Nacional Autónoma de México informa que aplicará un examen de control presencial a más de 58,000 aspirantes a licenciatura. Esto luego de que una comisión técnica documentó posibles irregularidades durante el proceso de selección para el ciclo escolar 2026-2027. Esta evaluación será para quienes ya habían recibido un aviso de selección para ingresar a una licenciatura y también para quienes obtuvieron un puntaje igual o superior al mínimo que permitió ingresar en años anteriores a la misma carrera, plantel y modalidad. Al respecto habló Eduardo Bárzana, él es presidente de la Comisión Técnica de la UNAM.
1: Los comportamientos observados permitieron suponer que las irregularidades tuvieron orígenes multifactoriales y respondieron tanto a conductas individuales como a acciones concertadas, desde la distribución de soluciones de los reactivos hasta ofrecimientos para responder los exámenes completos mediante el empleo de recursos tecnológicos. Este examen de control es un mecanismo dentro del proceso de selección vigente que parte de los resultados obtenidos en el examen en línea para determinar a quienes se les aplica este medio de verificación. La convocatoria al examen de control no constituye una imputación de conducta irregular. Si bien el análisis estadístico identifica cambios sustanciales en la distribución general de aciertos, no permite por sí solo discernir conductas individuales irregulares ni determinar la forma en que fue obtenido cada resultado.
0: Y bueno, en este marco, el rector de la UNAM, Leonardo Lomelí, ofreció una disculpa pública a los aspirantes que obtuvieron su lugar de manera legítima y que ahora deberán presentar el examen de control presencial. Afirmó que esta medida busca corregir las ventajas indebidas detectadas en el proceso de admisión y garantizar condiciones de equidad para quienes se prepararon y compitieron de manera honesta.
2: No se trata de un nuevo examen, se trata de un examen de control, precisamente para garantizar que las personas aceptadas realizaron realmente un esfuerzo y no tuvieron una ayuda que los puso en ventaja con relación a las y los demás aspirantes. Ofrezco una disculpa a las aspirantes y a los aspirantes que, habiendo sido aceptados limpiamente, serán convocados a presentar el examen de control. Pero es necesario para dar certeza y garantizar la equidad en el acceso. El hacer trampa es algo que no solamente daña a la institución, es algo que daña a la sociedad en su conjunto.
0: En tanto, aspirantes seleccionados a nivel licenciatura anunciaron una movilización contra el examen de control de la UNAM. La manifestación está programada para este lunes al mediodía en la explanada frente a Rectoría, allá en Ciudad Universitaria. Patricia Dávila, secretaria general de la UNAM, renunció al cargo en medio de la polémica por las irregularidades detectadas en el examen de admisión a licenciatura. En su lugar fue nombrado Javier de la Fuente Hernández, exdirector de la Facultad de Odontología. Fíjese, otro tema importante, Canal 11. Canal 11 informa que recuperó de manera pacífica el control de sus instalaciones, las cuales permanecían ocupadas desde el pasado 21 de mayo por integrantes de la comunidad del Instituto Politécnico Nacional, quienes exigían, entre otras cosas, un mayor presupuesto para sus actividades. Más tarde, estudiantes del Politécnico rechazaron que la recuperación de las instalaciones de la televisora haya sido pacífica y denunciaron un desalojo violento con empujones y ruptura de cadenas por parte de trabajadores. Habla María y es estudiante de Ciencias Biológicas.
3: El día de hoy ellos llegaron a tomar las instalaciones de la forma menos pacífica que encontraron. Como a las 6 de la tarde aproximadamente llegó personal de CFE y estuvieron checando. Al mismo tiempo llegaron estas personas de Canal 11, se identificaron la mayoría supuestamente como trabajadores, ninguno quiso mostrar su identificación oficial. Nos dijeron que eran personal de la SEP, de SEGOP y otras personas que no quisieron decirnos quiénes eran. La directora incluso nos mencionó que ella se hacía responsable de cualquier cosa que pudiera pasar con ellos porque no se identificaron como trabajadores. Mientras nosotros estábamos dialogando con ellos en la puerta principal, en la puerta del estacionamiento empezaron a romper las cadenas, las golpearon con vallas, incluso rompieron la reja.
0: Bueno, pues así las cosas con los estudiantes del Politécnico que mantenían tomadas las instalaciones de Canal 11. En otra información, bueno, pues este fin de semana la presidenta Claudia Sheinbaum tuvo una gira de trabajo por el estado de Oaxaca. Ahí llevó a cabo la supervisión de obras, presentó programas sociales y también dio inicio a nuevos proyectos de infraestructura. Israel Aldave, tú estuviste justo en esta gira con la primera mandataria. Adelante, buen día.
4: Al cierre de su gira por el estado de Oaxaca, la presidenta Claudia Sheinbaum reaccionó a la publicación en redes sociales del mandatario estadounidense Donald Trump, quien posteó la editorial de un periodista de ese país, asegurando que los Estados Unidos no son amigos de México. Esto respondió.
5: No somos amigos de todo el mundo, de todo el mundo. Y la valentía es la defensa de la soberanía. Gracias.
4: En este sentido, refrendó el compromiso de su gobierno con la defensa de la soberanía nacional y la independencia de nuestro país.
6: Defendemos la soberanía, que en el artículo 39 constitucional dice claramente: la soberanía dimana del pueblo. Y defendemos también la independencia de México. Que los mexicanos y mexicanas decidamos qué ocurre en nuestro país. Nadie viene desde el extranjero a decirnos cómo va a funcionar nuestro país. México ha luchado por años por su independencia y por la defensa de la decisión de su pueblo. Por eso nos reivindicamos como aquellos que han luchado en la historia de México.
7: El reporte que tengo.
0: Muchísimas gracias, Israel. Y a propósito de la presidenta Claudia Sheinbaum, el día de hoy el periódico El Financiero publica una encuesta sobre la opinión de los mexicanos, también sobre la participación de la presidenta Claudia Sheinbaum en la final del Mundial de Fútbol. Pero bueno, le preguntan a la gente: en general, ¿usted aprueba o desaprueba el trabajo que está haciendo Claudia Sheinbaum como presidenta de México? El 67% aprueba el trabajo que está haciendo la presidenta Claudia Sheinbaum. Mientras tanto, en cuanto a su asistencia allá a Nueva York a la final del Mundial, el 55% de los encuestados considera que como muy bien, de muy bien a muy bien, el que haya asistido allá a la final de fútbol la presidenta Claudia Sheinbaum. Repito, esa es una encuesta que publica el día de hoy el periódico El Financiero. Y a propósito de popularidad, fíjese, también el periódico La Jornada y ayer el diario The New York Times daba a conocer información importante sobre el nivel de aprobación que tiene el presidente de los Estados Unidos, Donald Trump. Son diferentes encuestas, una de ellas es de la CNN, y lo aprueban solamente entre 32 y 34% de los estadounidenses. Dicen que, bueno, pues la guerra contra Irán y también las alzas en los energéticos, sobre todo en los precios del petróleo, están repercutiendo en la elección del mes de noviembre. Y todo esto está provocando, pues, la caída en la popularidad del presidente de los Estados Unidos, Donald Trump. Repito, entre 32 y 34% de los estadounidenses son quienes apoyan al jefe del Ejecutivo allá en los Estados Unidos. A propósito del presidente, Trump asegura que las negociaciones con Irán para poner fin a la guerra comenzarán este lunes, después de que decidiera aplazar nuevos ataques militares para persuadir a la República Islámica de llegar a un acuerdo. El posible acuerdo entre la Unión Americana y Teherán impulsa, bueno, pues una caída en los precios del petróleo. Los futuros del Brent bajan 5.7%. Están en $82.94 por barril, mientras que los del West Texas Intermediate retroceden 6.5% cotizan en 79.16 dólares. La mezcla mexicana cerró el viernes en 80.56 dólares por barril. ¿Cómo están cerrando los mercados financieros allá en Asia? Pues en la primera jornada de esta semana están concluyendo con resultados mixtos. Mientras tanto, en Europa los mercados están abriendo con tendencia positiva. El viernes la Bolsa Mexicana de Valores concluyó con una pérdida de 0.53%. En Nueva York el Dow Jones arriba 0.53%, el Nasdaq un punto porcentual también de ganancia y el Standard & Poor's 0.70% positivo. El dólar interbancario cotiza en 17 pesos con 32 centavos. En ventanilla está en 16.81 a la compra y en 17.74 a la venta. El euro cotiza en 19 pesos con 97 centavos. Y vámonos con Óscar Zúñiga porque hay información importante de la Confederación de Cámaras Nacionales de Comercio, Servicios y Turismo en cuanto a la derrama económica que están calculando ahora con el regreso a clases. Cuéntanos, Óscar, buen día.
7: Así es, Juan Manuel. El presidente de la Concanaco Servitur, Octavio de la Torre de Estéfano, estimó que el inicio del ciclo escolar 2026-2027 generará una derrama económica de 144.450 millones de pesos, impulsada por las compras de útiles, uniformes, calzado, mochilas, libros, artículos de papelería y equipos tecnológicos para millones de estudiantes mexicanos, convirtiéndose en una de las temporadas de mayor actividad para el comercio nacional. El gasto promedio por alumno de educación básica será de 6.044 pesos, un incremento cercano al 7% respecto al ciclo anterior, con un rango familiar de entre 4.800 y 10.000 pesos, según el nivel educativo y las necesidades de cada estudiante, de acuerdo con estimaciones basadas en información de la SEP, Profeco e INEGI. Agregó que el ciclo escolar de educación básica arrancará el 31 de agosto para 23.9 millones de alumnos de preescolar, primaria y secundaria. En semanas posteriores regresarán 5.5 millones de alumnos de media superior y 5.5 millones de educación superior. Esta temporada beneficiará directamente a 4.5 millones de papelerías, librerías, tiendas de uniformes, zapaterías, negocios de artículos escolares, tiendas departamentales y pequeños comercios que encuentran en el regreso a clases una de sus etapas de mayor venta. Juan Manuel, el reporte.
0: Muchísimas gracias, Oscar. Bueno, pues ahí está ese dato importante. Se espera una derrama económica cercana a los 145 mil millones de pesos. Esto por el regreso a clases. Y vámonos con mi querido Beto Campos, porque bueno, pues tiene los resultados de la jornada 3 del fútbol mexicano. Pues destaca, ¿no?, que Cruz Azul le quitan lo invicto. ¿Y quién más que el Atlante, quien acaba de llegar a esta liga? Y también, bueno, pues destaca la goliza de Pumas ante Juárez. Te saludo, mi querido Beto, buen día.
8: Juan, muy buenos días, así es. Finalizó la tercera jornada de la Liga MX, en donde el resultado más destacado es la victoria de Atlante sobre Cruz Azul por 3-2. Por otra parte, América le pegó 3-0 a Santos Laguna, en donde Rodolfo Cota se convirtió en el héroe para el conjunto azulcrema, aunado al gol que terminó marcando Alejandro Cárdenas, canterano americanista, para la victoria de su equipo. Habíamos platicado sobre la iniciativa de FIFA Forward Enterprise y al final se terminó echando para atrás después de la negativa de varios miembros. Incluso la UEFA habló de que perdió la confianza en Gian Infantino, presidente de la FIFA. En el Abierto de los Cabos, el francés Arthur Gea se convirtió en el nuevo campeón del torneo, mientras que México sigue sumando medallas en los Juegos Centroamericanos, consolidándose como la mejor en esta edición, teniendo más de 200, pero los detalles los tendremos más adelante.
0: Así es, mi querido Beto, regresamos contigo un poco más tarde. Fíjese, este fin de semana fue de duros golpes de parte de las autoridades del Gabinete de Seguridad en contra del crimen organizado. Vamos primero con Ulises Soriano, porque una jueza de control del Estado de México ya dictó prisión preventiva oficiosa contra Ramón Ángel Álvarez, este sujeto a quien apodan el R1, presunto líder de los R's, una célula delictiva vinculada al cártel Jalisco Nueva Generación. Usted recuerda, le dimos a conocer esta nota, fue detenido el jueves de la semana pasada. Te saludo, Ulises, adelante, buen día.
9: Juan Manuel, muy buenos días, qué gusto saludarte. Te comento que la Fiscalía General de la República obtuvo prisión preventiva oficiosa contra Ramón Ángel Álvarez Ayala, alias el R1, y Jesús Salvador Vela Salazar, identificados como posibles integrantes de una célula criminal. El R1 es señalado por autoridades federales como presunto líder de un grupo vinculado al Cártel Jalisco Nueva Generación y probable responsable de ordenar y financiar el homicidio del exalcalde de Uruapan, Carlos Manso, de acuerdo con los testimonios de Omar García Harfuch, titular de la Secretaría de Seguridad y Protección Ciudadana. Sin embargo, en esta audiencia la Fiscalía General de la República formuló imputación contra los dos detenidos únicamente por su posible participación en los delitos de posesión de metanfetamina con fines de venta, así como portación de arma de fuego y posesión de cartuchos de uso exclusivo de las Fuerzas Armadas. La defensa de estos hombres solicitó la duplicidad del término constitucional, por lo que será en una audiencia posterior cuando el juez determine si ambos son vinculados a proceso. Mientras se define su situación jurídica, el R1 y Jesús Salvador Vela Salazar permanecerán recluidos en el Centro Federal de Readaptación Social número 1, el Altiplano, en Almoloya de Juárez, en el Estado de México. La posible participación de el R1 en el homicidio de Carlos Manso forma parte de una investigación distinta y no de los delitos imputados en esta audiencia. Juan Manuel, que sea un muy buen día para todos. Mi reporte.
0: Muchísimas gracias, Ulises. Bueno, y el otro golpe fue en Jalisco. Ahí la Fiscalía del Estado detuvo a Iván Martín N. Este sujeto está vinculado con el feminicidio de la influencer Valeria Márquez, ocurrido el 13 de mayo del año pasado en Zapopan, en su salón de belleza ya en Zapopan, en el estado de Jalisco. Vámonos justamente con Uzi Toledo, corresponsal de Grupo Fórmula en aquella entidad. Cuéntanos, Uzi, buen día.
10: ¿Cómo estás, Juan Manuel? Te saludo con mucho gusto desde Guadalajara, Jalisco. Que tengan un excelente día y pues con esta detención que ocurrió a más de un año del feminicidio de Valeria Márquez, capturan al presunto coautor de este asesinato que, recordemos, ocurrió el 13 de mayo de 2025 dentro de un salón de belleza cuando esta influencer y también modelo realizaba una transmisión en vivo cuando un sujeto entró y le disparó en plena transmisión en vivo. El hombre fue detenido este sábado 1 de agosto durante un operativo encabezado por agentes de la Vicefiscalía en investigación especializada en atención a mujeres, niñas, niños, con apoyo del Ejército Mexicano y la Guardia Nacional. También, de acuerdo con las investigaciones, el detenido habría participado antes, durante y después del ataque en el que se habrían utilizado una motocicleta y un automóvil blanco para llegar al lugar y posteriormente escapar. El seguimiento se dio a través de cámaras del C5 y de videovigilancia particular, que pues esto permitió que las autoridades reconstruyeran parte de los movimientos relacionados con este crimen. Además, como parte de las diligencias, fue cateado un domicilio en la colonia San Juan de Ocotán, donde se aseguraron dos armas de fuego, una calibre .40 y otra de 9 milímetros, así como teléfonos celulares e identificaciones, indicios que van a ser integrados a la investigación. Pues vamos a continuar informando, sí. Que tengan un excelente día y un excelente inicio de semana. Gracias.
0: Muchísimas gracias, Uzi. Y de Jalisco nos vamos a Michoacán, porque también ahí fue un duro golpe al crimen organizado. Detuvieron a Alfonso Fernández Magallón. Fíjese nada más cómo le decían, Poncho la Quiringua, ¿eh? Él es identificado como líder del cártel de los Reyes y el gobierno de los Estados Unidos estaba ofreciendo una recompensa de hasta $5 millones. Bueno, pues repito, fue detenido. Esto provocó algunos reacción de integrantes justo del crimen organizado. Pero vámonos justo allá con Marcos Morales, quien tiene más información al respecto. Marcos, te saludo, buen día.
11: Hola, ¿qué tal, Juan Manuel? Muy buenos días. Un gusto el poder saludarles en esta ocasión para informarles que un operativo encabezado por la Secretaría de la Defensa Nacional fue detenido Alfonso Fernández Magallón, alias Poncho la Quiringa, identificado como presunto líder regional del Cártel de los Reyes y operador de Cárteles Unidos en Michoacán. La detención fue confirmada por el propio Secretario de Seguridad y Protección Ciudadana, Omar García Harfuch, mismo que informó que la captura fue resultado de las acciones de Gabinete de Seguridad para combatir a los generadores de violencia en el país. El detenido cuenta con órdenes de aprehensión por delitos como privación ilegal de la libertad y motín. Sin embargo, también está identificado como extorsionador y presunto secuestrador en Michoacán. Además, era buscado por autoridades de Estados Unidos, que ofrecía una recompensa de hasta 5 millones de dólares por información que permitiera su captura. Tras el operativo, integrantes del Cártel de los Reyes reaccionaron con bloqueos carreteros, 5 en total, e incendio de vehículos en distintos puntos de los municipios de Los Reyes y Peribán, en un intento por obstaculizar la acción de las autoridades. Ante estos hechos, fuerzas federales y estatales desplegaron un operativo para restablecer el orden y garantizar la seguridad a la población, siendo desactivados los cierres carreteros en 30 minutos. La captura de Poncho La Quiringa representa uno de los golpes más relevantes contra la estructura del Cártel de los Reyes, organización que nació con un disfraz de autodefensas en el año 2014. Juan Manuel, es la información desde Michoacán.
0: Muchísimas gracias, Marcos, por tu reporte. Y en el tema político, bueno, pues este fin de semana la dirigencia nacional de Morena sostuvo un encuentro con algunos de quienes aspiran, algunos de los aspirantes a una de las, bueno, los aspirantes a la candidatura de una de las 17 gubernaturas que estarán en juego para el próximo año. Sara Pablo, cuéntanos, buen día.
12: Juan Manuel, buenos días. La presidenta de la Comisión de Elecciones de Morena, Citlali Hernández, informó que será hasta finales de agosto cuando el partido emita las convocatorias para participar en las coordinaciones distritales, federales y municipales de defensa de la transformación. Llamó a evitar que este proceso se convierta en un conflicto interno. En su primer informe a la militancia, pidió a los aspirantes no incurrir en acciones de proselitismo electoral, no a la guerra sucia, no al dispendio, y una vez que sean designados los 17 coordinadores estatales, cerrar filas. Señaló que están en la recta final para la definición de los coordinadores estatales, para lo cual se registraron casi 300 personas, y hay garantía de que se trata de un proceso transparente y con reglas claras.
13: Las y los aspirantes tienen que asumir con mucha responsabilidad y mucha altura de miras el papel en este proceso interno. La no confrontación, la no guerra sucia, el no dispendio, todo esto que se espera de quienes buscan representar a la transformación, y también nuestra militancia que forma parte activa, que ayuda a unos o a otros, que simpatiza con tal o con cual. Al final, de los cientos de los casi 300 aspirantes, solo habrá 17 personas que nos representen. Todo lo demás, cuando se definan las 17 coordinaciones estatales, a todo el movimiento nos toca cerrar filas.
12: Este fin de semana, la dirigencia de Morena, encabezada por Ariadna Montiel y con la presencia de la presidenta de la Comisión de Elecciones, Citlali Hernández, continuó con las reuniones con los aspirantes a las coordinaciones estatales de la transformación. En el caso de Michoacán, hubo dos encuentros, uno donde estuvieron presentes todas las personas registradas y otro al que asistió el gobernador Alfredo Ramírez Bedoya. En el caso de Tlaxcala, además de los aspirantes, estuvo el senador Adán Augusto López Hernández. También asistieron los aspirantes de Baja California, Baja California Sur, Chihuahua, Nayarit, Sonora, Sinaloa, Zacatecas, Tlaxcala y Quintana Roo. El reporte que tengo.
0: Muchísimas gracias, Sara, por tu información. Y vámonos con Laura Cardoso. Laura, cuéntanos cómo pinta el clima para este lunes. Buen día.
14: ¿Qué tal, Juan Manuel? Buen día. E iniciamos esta semana con lluvias fuertes e intensas en buena parte del país, mientras que el calor extremo seguirá afectando a varios estados del norte y sureste de México. Las lluvias más intensas esperan hoy en Chihuahua, Sinaloa, Durango y Nayarit, donde podrían registrarse pues niveles muy acumulados de agua, y también habrá lluvias muy fuertes en Sonora, Jalisco, Aguascalientes y San Luis Potosí, además de lluvias importantes en entidades como Guanajuato, Colima, Michoacán, Querétaro, Estado de México y Guerrero. En la Ciudad de México, así como en Nuevo León, Tamaulipas, Veracruz, Oaxaca, Chiapas y los estados de la península de Yucatán se pronostican chubascos y lluvias intermitentes durante el día. Las autoridades advierten que las lluvias podrían estar acompañadas de tormentas eléctricas y caída de granizo, lo que aumenta el riesgo de inundaciones, encharcamientos, deslaves y el crecimiento de ríos y arroyos, especialmente en zonas bajas. Además, se esperan vientos fuertes en varios estados del norte del país con rachas capaces de derribar árboles, ramas y anuncios publicitarios. Y también podrían presentarse bancos de niebla que reduzcan la visibilidad en carreteras y zonas urbanas. En cuanto al calor, Juan Manuel, el panorama se espera extremo en Baja California y Sonora, donde los termómetros podrían superar los 45 grados y también se esperan temperaturas entre 40 y 45 grados en Nuevo León, Tamaulipas, Tabasco, Campeche, Yucatán y Quintana Roo. Yo les dejo un abrazo y que tengan feliz inicio de semana.
0: Gracias, Laura. Igual para ti, la temperatura para la Ciudad de México este lunes estará oscilando entre 13 a 15 grados como mínima y entre 26 a 28 como máxima. En este momento el termómetro marca 14 grados. El programa Hoy No Circula para este lunes aplica para todos los autos con engomado color amarillo y terminación de placas 5 y 6 y que tengan holograma de verificación 1 o 2. Antes de irnos a la pausa, le comento que la gira Together Together Tour 2026 de Harry Styles arrancó este fin de semana en el estadio GNP Seguros, donde el cantante británico presentó un espectáculo que reunió a miles de fans aquí en la Ciudad de México. Y nos despedimos del auditorio que nos escucha a través de nuestras estaciones hermanas en el interior de la República y que ahora continúan con su programación habitual. Que tengan un excelente inicio de semana aquí en la Ciudad de México. Volvemos después de una pausa.
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0: Una vuelta al mundo.
1: Dubái, Emiratos Árabes Unidos. Dubái ha emergido en pocas décadas desde el desierto para convertirse en una de las ciudades más hiperconectadas, lujosas y cosmopolitas del siglo XXI. Más del 80% de su población es de origen extranjero. La ciudad es famosa mundialmente por su arquitectura audaz que desafía los límites humanos, albergando el Burj Khalifa, el edificio más alto de la Tierra, e islas artificiales visibles desde el espacio exterior. Dubái funciona como un nexo comercial estratégico entre Europa, Asia y África, atrayendo inversiones, turismo de gran lujo y mentes brillantes orientadas a la innovación tecnológica. Es un oasis de modernidad donde la tradición árabe se enlaza con la ambición futurista más espectacular del planeta.
0: Territorio animal.
1: Las tortugas de tierra o agua son mascotas que destacan por su longevidad y calma. Requieren cuidados específicos de temperatura y luz ultravioleta para mantener sano su caparazón. Son ideales para personas que aprecian la observación y buscan un compañero de vida muy duradero.
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3: 6 de la mañana en punto, tiempo del centro de México. Vámonos con lo que escriben analistas y columnistas. Este lunes 3 de agosto de 2026.

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1: Ya viene la época de definiciones, y en los cuarteles del senador Luis Donaldo Colosio cuentan que el emecista pronto dejaría de deshojar la margarita rumbo al 2027. Sus cercanos comentan, sin quererlo confirmar todavía, que Colosio se estaría inclinando para competir por la gubernatura de Sonora en lugar de la de Nuevo León, que así se lo habría comentado a su equipo el también exalcalde de Monterrey. Una de las razones para lanzarse por la silla grande sonorense sería que por esta ocasión el periodo de gobierno será solo de 3 años y no el sexenio completo. Esto le permitiría a Colosio, en dado caso, la posibilidad de estar en la boleta presidencial sin tener que dejar a la mitad su gobierno como sí le sucedería en Nuevo León. Los que saben afirman que en las próximas semanas el mismo Colosio estaría anunciando el humo naranja sonorense en su decisión. Ya veremos.
0: Bajo reserva, en el Universal.
1: La muerte de Dafne Zapata, de 13 años, durante un campamento de verano en la Academia Militarizada Doenitz, en Tamaulipas, colocó a esta institución privada en el centro de una investigación penal que busca esclarecer las circunstancias de su fallecimiento y ha derivado en múltiples denuncias por presuntos abusos, violencia y prácticas disciplinarias al interior del plantel. Sin embargo, nos hacen ver que esta escuela, fundada en 1995 como asociación civil, posteriormente obtuvo autorización para operar como escuela privada de educación básica. Y aunque se presenta como una institución militarizada, forma parte del sistema de educación particular y no pertenece al sistema educativo militar mexicano ni a las Fuerzas Armadas. Sus estudiantes no adquieren grados militares oficiales, ni la calidad de cadetes reconocidos por el Estado. Y un dato que nos comentan ha desatado polémica es que la academia llevaba el apellido de Karl Dönitz, comandante de la Marina Alemana durante la Segunda Guerra Mundial y uno de los principales jerarcas del régimen nazi. En abril de 1945, antes de suicidarse, Adolfo Hitler lo designó su

0: sucesor político, por lo que Dönitz encabezó durante unos días el último gobierno del Tercer Reich, hasta la rendición de Alemania.
1: Serpientes y escaleras, de Salvador García Soto, en El Universal.
0: Por cierto que en la reunión con los zacatecanos, donde además de los aspirantes estuvo presente Ricardo Monreal, varios de los aspirantes pidieron detalles sobre el proceso de selección y sobre la forma en que se medirán los perfiles registrados. Y es que la entidad zacatecana registra una fuerte competencia y una guerra de encuestas entre el diputado Ulises Mejía Haro, quien afirma llevar un 44.2% de ventaja en las encuestas, y la senadora Verónica Díaz, que es la candidata del monrealismo y de quien se habla de un repunte en las encuestas. La lucha se viene fuerte entre los morenistas zacatecanos.
1: El Caballito, en El Universal.
0: Nos platican que dentro de la estrategia de restitución para recuperar inmuebles que han sido objeto de despojos en el Estado de México, se ha dado un aumento de denuncias y creció 8.75% en los dos últimos años, según cifras de la Fiscalía General de Justicia del Estado de México, que encabeza José Luis Cervantes. A la fecha nos aseguran que las autoridades restituyeron 1.452 inmuebles a personas que acreditaron la propiedad o posesión. De ellos, 1.192 son casas habitación, 257 predios y 3 inmuebles de uso comercial. Así está el panorama.
1: Trascendió en Milenio.
0: Que la UNAM inicia hoy una semana clave para enderezar el proceso de admisión a licenciatura, luego de que la Comisión Técnica concluyera la revisión de las irregularidades detectadas en el examen en línea. Sin embargo, el tiempo se le agota, pues por ahora mantiene el periodo oficial de inscripción del 3 al 7 de agosto y el inicio del ciclo escolar para el próximo día 10, aunque antes debe emitir la convocatoria de la llamada prueba de control presencial, aplicarla y dar a conocer una nueva lista de alumnos seleccionados. No hay duda de que es el mayor reto de la máxima casa de estudios en años y, por supuesto, del rector Leonardo Lomelí.
1: Raúl Rodríguez Cortés, en El Universal.
0: El que anduvo fuera del ojo público por problemas de salud durante las últimas semanas fue Félix Salgado Macedonio. El senador guerrerense informó a través de sus redes sociales que tuvo una infección dental que requirió atención médica de urgencia, que ya se encuentra en recuperación y que retomará sus asambleas informativas con simpatizantes de Morena hasta el próximo domingo 9 de agosto en la región Tierra Caliente del Estado, en el Zócalo de Ciudad Altamirano, cabecera municipal de Pungarabato.
1: Razones, de Jorge Fernández Menéndez, en Excelsior.
0: La detención de Ramón Ángel Álvarez Ayala, alias el R1, el jueves 30 de julio de 2026 en Atotonilco, El Alto, Jalisco, durante un operativo federal conjunto, es sin duda un golpe importante junto con la caída casi simultánea de otra célula muy cercana a El Zapo, Gonzalo Mendoza Gaitán, para el cártel Jalisco Nueva Generación, contra dos de sus grupos operativos más violentos, los R's y los de El Zapo. El R1, según las autoridades federales, es identificado como el presunto autor intelectual del homicidio del exalcalde de Uruapan, Carlos Manso, y es líder de la de los R's. Además, lo acusan de haber ordenado por petición de su hijo Francisco Álvarez el asesinato de la influencer Valeria Márquez, de 23 años, ocurrido en mayo de 2025 en Zapopan, Jalisco. Valeria mantuvo un noviazgo con Francisco. Tras terminar la relación, Francisco amenazó de muerte a la joven en varias ocasiones y, según las líneas de investigación, le pidió directamente a su padre, el R1, que asesinaran a la influencer. Fue una ejecución que pudimos ver prácticamente en línea. Valeria estaba transmitiendo cuando la mataron. Una célula de los R's coordinó y ejecutó el ataque el 13 de mayo del año pasado. Francisco sigue prófugo.
1: Confidencial en El Financiero.
0: Andy López Beltrán, el hijo de Andrés Manuel López Obrador, quien apenas a finales de mayo renunció a la Secretaría de Organización de Morena para buscar una diputación federal, el sábado pasado anunció en redes sociales con bombo y platillos que inició su campaña rumbo al proceso electoral de 2027. El junior de Macuspana dio a conocer que comenzó recorridos casa por casa en el sexto distrito federal de Tabasco y recorrería 170 secciones electorales. Y en el INE siguen pateando el bote de los límites al proselitismo adelantado.
1: Murmuraciones en el portal En Boga.
0: En Movimiento Ciudadano ya comenzaron a hablar del 2027 con la mira puesta mucho más lejos. Durante la sesión del Consejo Nacional, Dante Delgado llamó a la estructura naranja a cerrar filas y trabajar desde ahora para convertir al partido en la fuerza política de mayor crecimiento, con la meta de conquistar 10 capitales y 5 gubernaturas. Entre los consejeros, el mensaje fue interpretado como una hoja de ruta de largo plazo. Dante dejó claro que el objetivo no termina en las elecciones intermedias. El verdadero desafío es llegar fortalecidos a 2030 y celebrar el triunfo de Movimiento Ciudadano en la elección presidencial. El fundador del partido pidió organización, disciplina y trabajo territorial para convertir esa apuesta en realidad.
1: Sacapuntas en el Heraldo de México.
0: Tras 2 meses de ocupación, trabajadores y directivos del Canal 11, encabezados por Renata Turrent, recuperaron las instalaciones que habían sido tomadas por un grupo reducido de estudiantes con demandas ajenas por un conflicto en el IPN que dirige Arturo Reyes. El canal recobra su categoría de patrimonio.
1: Rosones en la razón.
0: Sonoro abucheo, nos comentan, el que se llevó el fin de semana el senador Alejandro Murat entre militantes de la Cuarta Transformación, el que ahora es un movimiento, y más triste aún nos hacen ver entre los ciudadanos que no hace mucho gobernó. Un video del momento de su llegada a un evento de la presidenta Claudia Sheinbaum que se celebró en Huajuapan de León es la evidencia de lo anterior. ¡Fuera, fuera, fuera! Se escucha del público que se encuentra bajo una carpa, al cual, según se aprecia también, no le nace estirarle la mano para saludarlo, por lo cual él prefiere hacerlo mostrando la palma. Se ha conocido que el evento versó sobre el programa de vivienda del gobierno federal, en el que, por cierto, tiene un rol central en Infonavit, institución en la cual había sido casos controversiales en los que el expriista ha sido mencionado. Nos dicen que si bien hubo una defensa posterior hacia el legislador, quizá no haya cambiado mucho el ánimo que se tiene de Alejandro en Oaxaca. Uf.
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0: Y hablando de los aspirantes a diputados federales, alcaldes y legisladores locales, quienes ya comen ansias por salir a territorio y adelantar sus precampañas, la presidenta de la Comisión de Elecciones de Morena, Citlali Hernández, ya les puso un alto y comunicó que el proceso interno no iniciará esta semana, sino hasta finales de agosto para los cargos federales y hasta septiembre en el caso de los locales. Las corcholatas deberán aguantar un poco más para adelantar su carrera por un hueso. La verdadera pregunta es, ¿podrán hacerlo?
1: Pepe Grillo, en la crónica de hoy.
0: Un punto en la crisis de la UNAM quizá merecería más atención. El rector lo esboza en las palabras que dirigió a los aspirantes para que opten por el conocimiento y no por la trampa. Este punto tiene que ver con la pedagogía social, las aspiraciones y los métodos para considerarse exitoso. La solución planteada por la universidad, realizar un examen de control a quienes sacaron puntajes altos, será más exitosa conforme se cumpla la hipótesis de que los alumnos que hicieron trampa son incapaces de lograr un puntaje alto sin recurrir a las marrullerías. Pero en este momento, nada prueba que alumnos muy capaces de superar la prueba no siguieron el canto de las sirenas, que significaba garantizarlo todo truncando la prueba. Un poco como pasó con Maradona en el 86. Podríamos tener en una misma persona a alguien que es capaz de realizar el gol más perfecto de la historia y también de meter el balón con la mano, fingiendo que lo hizo con la cabeza. Bien, hasta aquí lo que escriben analistas y columnistas. Nos vamos a la pausa, 6 de la mañana con 11 minutos tiempo del centro. Volvemos.
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2: La taiga es el bosque boreal más extenso de la Tierra, cubriendo gran parte del norte de Rusia. Compuesta principalmente por coníferas como pinos y abetos, este ecosistema está adaptado a inviernos extremadamente fríos y veranos cortos. Es un refugio vital para especies como el tigre de Siberia y el oso pardo. Además, sus suelos congelados almacenan enormes cantidades de carbono, siendo fundamentales para mitigar el calentamiento global actual.
1: Cuida lo que comes.
3: El yogur natural es una opción nutritiva y refrescante para los días soleados. Al ser un alimento con alto contenido de agua y proteínas, ayuda a mantener el cuerpo saciado e hidratado. Sus probióticos cuidan la salud intestinal. que puede verse afectada por los cambios de temperatura. Combinarlo con frutas acuosas potencia sus beneficios hidratantes, creando una merienda perfecta.
1: Información sorprendente.
3: Los escorpiones brillan bajo la luz ultravioleta debido a una proteína especial presente en su exoesqueleto que los hace visibles.
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3: Los antiguos egipcios usaban piedras como almohadas para dormir, algo que hoy nos parecería sumamente incómodo y difícil de usar.
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3: El país con más islas en el mundo es Suecia, contando con más de 200.000 en todo su territorio.
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1: Conoce más.
3: Los delfines duermen con un ojo abierto para mantenerse alertas ante depredadores y seguir respirando mientras descansan su cerebro activamente.
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5: El Sol representa el 99% de toda la masa total que existe en nuestro sistema solar actualmente.
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3: Una nube promedio pesa aproximadamente 500 toneladas, aunque flota en el cielo gracias a su densidad y al viento.
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5: Los ojos de las abejas tienen pelos microscópicos para recolectar polen mientras vuelan de flor en flor por campos.
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0: 6:15 tiempo del centro de México y como todos los días ya está aquí en el estudio Adriana Romero con la información que destaca la prensa nacional, internacional y de los estados en sus primeras planas. Adriana, adelante, buen día.
7: Gracias, Juan Manuel. Buenos días a usted que nos acompaña este lunes. Vámonos con este resumen.
1: El financiero.
7: Defiende Robert Lighthizer que siga el T-MEC. El ex representante comercial de Estados Unidos advirtió que provocar un deterioro económico en México sería contraproducente para los propios intereses estadounidenses. Además, rendimiento a 30 años escaló a 5.28%. Suben los bonos de largo plazo de Estados Unidos a su máximo desde 2007. Y en encuesta, opinión positiva sobre participación en final del Mundial. Tiene Claudia Sheinbaum consistente aprobación en julio.
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7: Arman autogobierno en penal de Jalisco. Cobran por visitas conyugales, celulares, refrescos, tacos. Imponen cuotas a los reclusos del penal estatal de Puente Grande. En más información, acumula fallas edificio construido por Sedena. El edificio sede del Poder Judicial de Oaxaca presenta múltiples fallas y se ha convertido en un problema. Y vacaciona INE sin resolver campañas anticipadas. Toma vacaciones por 15 días sin resolver ver si emitirá lineamientos para fiscalizar los procesos internos de los partidos.
1: El Universal.
7: Preparan auditoría a empresas de examen de la UNAM. El contrato que la UNAM dio por adjudicación directa a la empresa Territorium Life para la fallida prueba en línea de ingreso a la licenciatura será revisado por la Auditoría Superior de la Federación y el resultado se conocerá en 2027. En más información, pretende Estados Unidos ampliar reglas del T-MEC. La Casa Blanca no solo desea cambiar las reglas del T-MEC en la industria automotriz, sino extenderlas a los minerales críticos, semiconductores y electrónicos en 2027, tras analizarlo por producto y sector, dijeron empresarios.
1: La jornada.
7: La popularidad de Trump en Estados Unidos cae a mínimos históricos. Lo aprueban solo entre 32 y 34% de estadounidenses. La guerra contra Irán y alzas en precios del petróleo repercutirán en elección de noviembre. Avalan 39% de los ciudadanos su política migratoria. La mitad dice que ha sido excesiva. Además, agentes de inteligencia marroquí se filtraron en oleada migrante. El propósito, conocer la capacidad de respuesta de fuerzas de seguridad españolas.
1: Milenio.
7: México es amigo de todo mundo, aclara Sheinbaum a Trump. Responde a posteo del republicano de un viejo artículo que cuestiona la relación bilateral. Somos socios y familia por elección, dice el embajador Johnson.
1: Excelsior.
7: UNAM superó 21 veces tope para adjudicación. Aunque la normatividad establece que cualquier contrato que sobrepase los 4.7 millones de pesos debe ser licitado públicamente, la universidad solicitó una excepción. En otra información, jóvenes cuyos exámenes de ingreso a la licenciatura de la UNAM quedaron con estatus de cancelado debido a irregularidades durante la realización de la prueba, exigen ser incluidos entre los cerca de 58 mil aspirantes que realizarán un examen de control. Y a sus 80 años, el presidente brasileño Inácio da Silva oficializó su candidatura por el PT para buscar un cuarto periodo. Se enfrentará al derechista Flavio Bolsonaro.
1: El Economista.
7: En el segundo trimestre del año, Pemex volvió a reportar números negros. Registró utilidad de 18.024 millones de pesos en el periodo. El gasto en pensiones llegó a 1.13 billones de pesos en el primer semestre del año. Comercio mundial creció 11% en el primer trimestre de 2026, impulsado por la IA. Y Tim Cook deja el trabajo hecho en Apple y este mes se retira.
1: La Razón.
7: Presunta omisión médica tras muerte de 7 paisanos bajo custodia del ICE. Han ocurrido 19 fallecimientos. Además, arranca Sheinbaum en Oaxaca obras de nuevo hospital. Meta del gobierno, contar con 9.000 nuevas camas para atención.
1: 24 horas.
7: Persiste zozobra por ingreso a la UNAM. La aplicación de un examen de control a alrededor de 58 mil aspirantes abrió un nuevo periodo de incertidumbre en el proceso de ingreso a la Universidad Nacional Autónoma de México, pues quienes ya habían recibido un aviso de selección desconocen si conservarán su lugar, mientras algunos repasan sus guías de estudio y un grupo más analiza recursos legales. En más información, tijeretazo en presidencia, recortan 105 millones de pesos. La reducción se aplicó al presupuesto destinado a la asesoría, coordinación, difusión y apoyo técnico de las actividades de la oficina del Ejecutivo.
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7: Engañan al gobierno y las multan con 87 millones de pesos. Las empresas que presentaron información falsa o incumplieron contratos con el gobierno federal acumulan sanciones económicas por más de 87 millones de pesos.
1: La Prensa.
7: Cementerio clandestino. El canal de aguas negras de Nextlalpan está convertido en tiradero de cadáveres. Madres buscadoras siguen hallando más restos humanos.
1: La Crónica de hoy.
7: Defensa renueva presencia para fortalecer seguridad en Sinaloa. Este diario acompañó el despliegue operativo de efectivos, cuya misión es garantizar el buen desarrollo de actividades en el estado.
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7: Prisión preventiva oficiosa para el R1. Un juzgado federal dictó la medida contra Ramón Ángel N., presunto autor intelectual del homicidio del alcalde de Uruapan, Carlos Manso, ocurrido en noviembre de 2025.
1: Esto.
7: Vuelo de líder. Henry Martín rompe una racha de año y medio sin marcar en fase regular para abrir el camino del América a la cima del torneo. Un golazo de Brian Rodríguez y el estreno del juvenil Alejandro Cárdenas completan la obra ante un débil Santos.
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7: Morena pospone convocatoria para diputados y municipios. Llama a evitar actos anticipados de campaña.
1: Expansión.mx.
8: Chiapas.
7: Colectivos y ciudadanos marchan contra acuerdo hídrico contra Israel y Chihuahua, entre Israel y Chihuahua. Los inconformes exigen cancelar el convenio con Israel, hacer públicos sus alcances y garantizar una gestión transparente del agua en Chihuahua.
1: Infobae.com.
7: Pemex concluye cierre del pozo CREM 1 en Veracruz e inicia fase de saneamiento y reparación de daños.
1: Reporteindigo.com.
7: Canal 11 recupera sus instalaciones tras más de 2 meses de ocupación.
1: Agenciaefe.com.
7: Trump afirma que las conversaciones con Irán se reanudarán este lunes. Por su parte, Irán niega negociaciones con Estados Unidos pese al anuncio de Trump sobre la reanudación del diálogo. Y Marruecos cifra en 40.000 las entradas de migrantes a Ceuta y confirma 11 muertos en su territorio.
1: Forbes.com.mx.
7: Al Qaeda y el Estado Islámico adoptan la IA, pero difieren en su enfoque. El Estado Islámico construyó su proyecto de IA en torno a un califato, mientras que Al Qaeda se enfocó en una guerra de desgaste generacional.
1: El País.
7: Marruecos ha demostrado que no es fiable. Hay que exigir respeto, dijo Juan Jesús Vivas. El presidente de Ceuta pide una respuesta contundente a la crisis migratoria y defiende el modelo de convivencia con los musulmanes.
1: The Washington Post.
7: Dot Blanche revoca formalmente el plan de armamentización en un acuerdo para impulsar su nominación como fiscal general de Estados Unidos.
1: The New York Times.
7: Para Irán, el cambio de postura de Trump respecto a la escalada demuestra quién tiene la ventaja.
1: The Wall Street Journal.
7: Trump vuelve a la diplomacia mientras la victoria en Irán se le escapa. Auditorio Juan Manuel, hasta aquí este resumen.
0: Gracias, Adriana. Vámonos con Amy Arriaga y la información de negocios y finanzas.
9: Fabián Ojedeto Ikehire asumirá el 1 de agosto la dirección general de MSD Salud Animal en México, la empresa líder en productos y servicios para la prevención, tratamiento y control de enfermedades en animales de producción y de compañía. Previamente, el ejecutivo dirigió la operación de la empresa en Argentina. El Califa de León, la primera taquería en México en recibir una estrella Michelin en 2024, abrirá su primera sucursal en Nueva York, en una de las zonas con mayor actividad gastronómica de la Gran Manzana. Aunque ya no conserva la distinción, abrió una lista de espera que podría ser un buen indicativo para la apertura fechada a finales de agosto. Temu, la plataforma china de comercio electrónico, negó haber recibido subsidios públicos extranjeros que perjudican a sus competidores en la Unión Europea. Subrayó que colabora en la investigación que la Comisión Europea abrió sobre el caso. Los auxiliares de vuelo de WestJet Airlines se declararon en huelga, luego de que los sobrecargos no llegaran a un acuerdo sobre salarios y programación con la segunda aerolínea más grande de Canadá. Durante el domingo fueron cancelados 390 vuelos. Las grandes empresas tecnológicas se enfrentarán a cambios en la legislación australiana. El gobierno de Australia prevé ampliar el alcance y aumentar los gravámenes para las compañías de este sector a fin de fomentar acuerdos entre estas y los medios de comunicación locales para que se difunda su contenido. Spider-Man Brand New Day, protagonizada por Tom Holland como un superhéroe con poderes similares a los de una araña, generó 927 millones de dólares en ventas de taquilla mundiales durante su fin de semana de estreno. Es el segundo debut mundial con mayor recaudación en la historia de Hollywood, solo por detrás de Avengers Endgame de 2019 con 1.2 mil millones de dólares. Informó Amy Arriaga. 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
0: Gracias, Amy. Nos vamos a la pausa. 6 de la mañana con 26 minutos, tiempo del centro. Regresamos.
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3: Las medusas inmortales pueden revertir su ciclo de vida y volver a ser pólipos cuando se enfrentan a crisis ambientales extremas.
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10: El corazón de una ballena azul es tan enorme que un ser humano podría nadar fácilmente por sus arterias principales.
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3: El Monte Everest es la montaña más alta del mundo, pero su cima estuvo bajo el océano hace millones de años.
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3: Tokio, Japón. Tokio representa la fusión más espectacular y armoniosa entre las tradiciones ancestrales del continente asiático y el futurismo tecnológico más avanzado. Esta colosal e hiperactiva metrópolis sorprende al mundo con su impecable organización, seguridad absoluta y un orden civil ejemplar que contrasta con su alta densidad demográfica. El paisaje urbano transita con gracia desde los pacíficos santuarios sintoístas rodeados de naturaleza hasta los distritos de Shibuya y Shinjuku, iluminados por gigantescas pantallas LED y habitados por las últimas tendencias de la moda urbana global. Su capacidad para adoptar la influencia occidental sin perder un ápice de su mística identidad oriental la convierte en una joya cosmopolita verdaderamente única.
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11: Bosque de Arashiyama, Japón. Ubicado a las afueras de Kioto, este famoso bosque de bambú es un símbolo de la relación espiritual entre la cultura japonesa y la naturaleza. Aunque es más pequeño que otros bosques mencionados, su importancia cultural y estética es global. El sonido del viento meciendo las cañas de bambú es considerado por los visitantes como una experiencia meditativa única. Representa la gestión sostenible de los recursos y la belleza del orden natural en Asia.
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3: Los pingüinos le proponen matrimonio a sus parejas entregándoles una piedra perfectamente circular que encuentran en las playas de hielo.
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0: 6 de la mañana con 30 minutos tiempo del centro de México. Es hora de ir hasta el Centro de Orientación Vial de la Secretaría de Seguridad Ciudadana con Sergio Sánchez, quien tiene un reporte de cómo se encuentra la vialidad en las calles y avenidas aquí en la capital de la República Mexicana. Sergio, adelante con tu información. Buen día.
14: ¿Qué tal? Muy buenos días, te saludo con gusto como cada mañana y bien, vamos rápidamente con la información. En tema de movilizaciones y concentraciones, en punto de las 9:30 horas se espera una concentración, está en Avenida Coyoacán y Matías Romero, en la Colonia del Valle, Colonia Centro, Alcaldía Benito Juárez. A las 14 horas, otro grupo de inconformes se dará cita en el Centro de Atención Integral para la Búsqueda de Personas. Está ubicada en el número 102 de Avenida Niños Héroes, en la Colonia Doctores, Alcaldía Cuauhtémoc. Hay que tomarlo muy en cuenta y estar al pendiente al desarrollo de sus actividades, ya que no se descarta la posible afectación vehicular. Y bien, en tema de vialidad, en estos momentos hallará lento desplazamiento sobre Avenida 608, a partir de la Avenida 412 y hasta la zona de circuito interior. Abundante carga vehicular que no deja de avanzar mantiene el anillo periférico a partir de Avenida de los Insurgentes y hasta el viaducto Tlalpan. Finalizamos con el programa Uno Circula, que para el día de hoy aplica para los automóviles con engomado amarillo, terminación de placas 5 y 6, quedando exentos los hologramas 0 y doble 0. Hay que evitar ser sancionado. Por un momento, el reporte del Centro de Orientación Vial, Secretaría de Seguridad Ciudadana.
0: Muchísimas gracias, Sergio, por tu reporte. Mara Mendoza, cuéntanos cómo está operando el metro esta mañana. Buen día.
15: Muy buen día, Juan Manuel Auditorio. Les informo que se reanuda la circulación de los trenes en la línea B luego de rescatar a una persona en zona de vías. Se agiliza el avance de trenes y todas las estaciones se encuentran en servicio. Atiende las indicaciones del personal del sistema. Se presenta afluencia moderada y circulación constante de trenes en las líneas 1, 2, 3, 8, 9, 12 y A. El resto de las líneas opera sin contratiempos, afluencia baja y avance continuo. Recuerden que la información puede cambiar por eventualidades en el servicio. Para un viaje más ágil y cordial, antes de entrar, permite salir. Porta tu mochila enfrente para facilitar el ascenso y descenso del tren, así como no recargarte en los tubos pasamanos para permitir que todos puedan hacer uso de ellos. Los invitamos a mantenerse informados del estado del servicio en nuestras redes sociales oficiales, @metrocdmx. Reportó Mara Mendoza para las primeras de ANDA de Radio Fórmula.
0: Muchísimas gracias, Mara, por tu reporte. Fernanda Flores, ¿cómo están operando esta mañana las 7 líneas del Metrobús? Buen día.
16: ¿Qué tal? Muy buenos días, Juan Manuel y Auditorio. Al momento, las 7 líneas de Metrobús funcionan con normalidad. Se registra alta demanda en la estación Pantitlán de línea 4. Recuerden consultar el estado del servicio en www.metrobus.cdmx.gov.mx y en nuestras redes sociales. Consideren que hoy, a partir de las 9:30 horas, se prevén movilizaciones sociales en la zona centro y sur que podrían modificar el servicio de nuestras líneas 1, 4 y 7. Tomen sus precauciones. Le recordamos a todos nuestros usuarios que no obstruyan las puertas de las unidades de Metrobús para permitir el ascenso y descenso del resto de los pasajeros. Que tengan buen lunes y un excelente inicio de semana. Informó para las primeras de ANDA, Fernanda Flores.
0: Muchísimas gracias, Fernanda. Bueno, pues está usted bien informado en materia de la vialidad, cómo se encuentran las calles y avenidas aquí en la capital de la República Mexicana, las marchas, las manifestaciones, los bloqueos, las concentraciones. Por cierto, le reitero que el día de hoy, por ahí del mediodía, se llevará a cabo una manifestación en la Torre de Rectoría, allá en la UNAM. Son estudiantes que están en contra de este examen de control que anunció la rectoría el viernes pasado. Mara Mendoza con la operación del metro y Fernanda Flores, como están operando las 7 líneas del Metrobús esta mañana. Bueno, vamos a cambiar de tema. El año pasado, a finales del 2025, por ahí de noviembre, a finales de noviembre, tanto la Cámara de Diputados como el Senado de la República le dio luz verde a una reforma, una iniciativa que presentó el Partido Verde, una iniciativa de reforma al Código Penal Federal para aumentar las penas y sanciones por delitos contra el ambiente. Sin embargo, bueno, pues en el Partido del Tucán no quitan el dedo del renglón, pues para que todos estos delitos ambientales sean considerados como graves. Y para hablar sobre este tema, me da muchísimo gusto saludar y le aprecio que nos tome la comunicación esta mañana a Jesús Sesma Suárez. Usted sabe, el secretario general del Partido Verde aquí en la capital de la República Mexicana. Jesús, ¿cómo estás? Buen día, gracias por estar con nosotros.
17: Muy buen día, Juan Manuel, es un gusto estar contigo y con la audiencia.
0: A ver, pues ¿cómo está este tema de pues que quieren que todos los delitos ambientales sean considerados como graves?
17: Bueno, como tú bien lo comentaste, ya desde el año pasado, a finales del año pasado, se hizo una reforma para poder aumentar las penas y sanciones a delitos ambientales. Estas conductas que a lo mejor no lo conoce la audiencia, pero me refiero a tema de tala ilegal, de tráfico de especies, la destrucción de áreas forestales, pues la verdadera historia es que no solamente son afectaciones graves, han retomado una gran importancia, me refiero a temas económicos. Quiero decirte que van después del narcotráfico y la falsificación y el tema del delito de trata de personas. En temas económicos, por ejemplo, Juan Manuel, se estima, datos del INEGI, que se pierden más de 1.2 billones, es decir, más del 4% de nuestro PIB se pierde en este tipo, en estos temas de delitos. Y sin embargo, ¿por qué es importante hablar ahora de una reforma que propuso el Partido Verde? Pues para poder evitar un tema de impunidad, creo que tiene que ir entrelazado con un poder judicial evidentemente acorde, profesional, que no exista ninguna posibilidad alguna de que quien haya hecho algún tipo de delito ambiental pueda no pagar por ello. Recordarás también en el mes de julio de este año, la propia Profepa hizo un operativo simultáneo de tala ilegal en 25 estados y bueno, falta que caigan y que le den las penas a estas personas, pero al hacerlo como delito grave, lo que se intenta es que evidentemente se inhibe y que se castigue. Se pierden más de 500,000 hectáreas de bosque si se lo hace en nuestro país al año. Es un número brutal. Y los daños ambientales no los tenemos que ver como nada más el daño ambiental. Sí. Está interconectado con temas, evidentemente, que nos perjudican a temas de salud, de economía, no solamente el tema ambiental. Ya está pues muy muy fácil y muy digerible al entendimiento de las personas que cuando se talan los bosques, cuando se pierden las selvas, cuando se construyen manglares, pues tiene una reacción evidentemente no solamente en el tema ambiental, sino económica y de salud.
0: A ver, Jesús, das una cifra verdaderamente preocupante, 1.2 billones lo que se pierde en temas de delitos contra o ecológicos, pues esto prácticamente es un tema de seguridad nacional, ¿no? Y pues la situación, sí, como tú dices, tiene que ser un castigo ejemplar para acabar con la impunidad, porque bueno, pues hemos visto cómo una y otra vez las autoridades pues inhiben esta, por ejemplo, el tema de la tala clandestina en algunos bosques de la, pues cercanos a la Ciudad de México, que es lo que bueno, pues tenemos como más de evidencia. Sin embargo, pues esta situación continúa.
17: Esta situación continúa y es importante decir, de nada sirve tener una ley perfecta o lo más perfecta posible, me refiero a agravar las penas, si no existen consecuencias, claro. Y eso evidentemente le toca al Poder Judicial. Cuidar el medio ambiente, Juan Manuel, ya no es un lujo, es proteger la salud, es proteger evidentemente nuestras aguas, nuestros bosques, es el futuro de nuestras familias. Cada hectárea, cada bosque que se pierde, pues tardamos décadas en recuperársela y la naturaleza pues no tiene tiempo para poder esperar eso. Realmente lo que se ha hecho es un gran esfuerzo para poder dar este marco jurídico y ahora toca al Poder Judicial para poder dar estos castigos. Hay que reconocer también a la Secretaría que maneja el secretario Omar García Harfuch, que ha tenido a bien este acompañamiento uh-huh. para que las instituciones medioambientales, me refiero a Semarnat, Profepa, puedan hacer este trabajo porque no tienen los elementos necesarios, evidentemente, ni el número de elementos para poder combatir a este nuevo método de crimen organizado. O sea, cuando hablamos de crimen organizado, sí, siempre pensamos en tema de drogas, pero el crimen organizado está penetrando en otras áreas y que, como te lo repito, es, digamos, el tema ambiental está como en un tercer escalafón de economía para ellos. Uh-huh. Entonces, dejan de vender drogas y se están metiendo en el tema de talas, se están metiendo en deterioros. Otro ejemplo que te doy es lo que pasó también en el mes de julio, en donde la Fiscalía General también cateó y decomisó 4 millones de litros de combustible. Esto tiene que ver con un daño a nuestro impacto ambiental. Entonces, creo que ya está todo. Esto fue en Tamaulipas, no sé si recuerdas.
0: Sí, sí, sí, claro.
17: Y esto, pues, ya tenemos, el tema legal, ahora falta el Poder Judicial que realmente haga lo conducente y que esté especializado para poder hacer que todas estas personas que decidieron delinquir, pues tengan una pena máxima.
0: Pues ahí está el llamado, pues para que el Poder Judicial tome cartas en el asunto y, como bien lo comentas, Jesús, pues se aplique una sanción ejemplar para terminar con esta impunidad, porque si no, bueno, pues solamente va a ser una puerta giratoria, ¿no?, en el castigo, entre comillas, de este tipo de delitos. Te aprecio muchísimo, Jesús, que nos hayas tomado la comunicación esta mañana, y si nos lo permites, bueno, pues estaremos en comunicación permanente.
17: Gracias, Juan Manuel, siempre es un gusto estar contigo y en el Partido Verde seguiremos insistiendo para que esto suceda.
0: Te mando un fuerte abrazo, Jesús Sesma Suárez. Él es secretario general del Partido Verde en la Ciudad de México, que bueno, pues repito, no quitan el dedo del renglón, pues para que todos los delitos ambientales sean considerados como graves. Nos vamos a la pausa. Regresamos.
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18: La taiga es el bosque boreal más extenso de la Tierra, cubriendo gran parte del norte de Rusia. Compuesta principalmente por coníferas como pinos y abetos, este ecosistema está adaptado a inviernos extremadamente fríos y veranos cortos. Es un refugio vital para especies como el tigre de Siberia y el oso pardo. Además, sus suelos congelados almacenan enormes cantidades de carbono, siendo fundamentales para mitigar el calentamiento global actual.
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3: Los gatos son mascotas fascinantes, que combinan independencia con momentos de afecto profundo. Su agilidad y elegancia los hacen únicos en el hogar. Aunque disfrutan de su propia autonomía, el ronroneo de un gato es una de las melodías más relajantes para sus dueños.
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18: La letra J es la única que no aparece en ningún elemento de la tabla periódica de la química moderna.
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9: La Secretaría de Agricultura formalizó la entrega-recepción de 123 líneas de arroz para el desarrollo de nuevas variedades de ese grano. Agregó que estas acciones fortalecen las bases para impulsar la competitividad y rentabilidad del sector arrocero en México. Violeta Santa Ana y Melissa Carranza son dos jóvenes que salieron del municipio de Acatlán de Juárez, en Jalisco, por una oferta laboral en Puerto Vallarta el pasado lunes. Ahora, sus familiares y colectivos como Madres Buscadoras de Jalisco solicitan el apoyo de la población para dar con su paradero. México registró 1.037.909 desplazamientos internos por desastres naturales en 10 años, un fenómeno impulsado principalmente por huracanes, inundaciones, sequías y sismos. De acuerdo con el Diagnóstico Nacional sobre el Desplazamiento Forzado Interno por Cambio Climático y Desastres en México, se convirtió en una crisis estructural.
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15: Si gano esta elección, serán cuatro copas del mundo. No tendré la oportunidad de ir por un quinto, porque he decidido que, después de entregar Brasil en perfecto orden al pueblo brasileño, vamos a tomarnos unas vacaciones y pasar otros 20 años disfrutando de nuestra relación.
0: Bueno, pues es la voz de Luis Inácio Lula da Silva después de que el Partido de los Trabajadores oficializa su candidatura para una elección presidencial más. Va a buscar un cuarto mandato en el mes de octubre. Dice Lula: me siento seguro, estoy entero y quiero fortalecer la defensa de Brasil para que no nos invadan. Repito, está buscando la cuarta y última postulación a la presidencia de Brasil.
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0: 6:46, tiempo del centro de México. Estamos ya en la recta final de este espacio informativo y, como cada mañana a esta hora, me da muchísimo gusto saludar a mi querido Beto Campos, que bueno, pues vaya que hay información en la materia, un fin de semana muy cargado en esta materia. Pero si te parece, mi querido Beto, pues iniciamos con los resultados de la jornada 3 del fútbol mexicano. Aquí frente a mí pues veo muchas caras largas, porque bueno, pues la verdad es que destaca, ¿no? Destaca en esta jornada 3, le quita lo invicto el Atlante, que acaba de llegar, le quita lo invicto a Cruz Azul. Y también, pues, otro marcador destacado esta goliza de los Pumas ante Juárez. Te saludo, mi querido Beto, buen día.
2: ¿Cómo estás, Juan? Muy buenos días. Así es, ha finalizado la tercera fecha de la apertura 2026 de la Liga MX, en donde el equipo de Puebla también terminó sacando un valioso empate en casa ante el equipo de Chivas. 1-1 fue el marcador. Como bien señalas, Pumas terminó goleando 5-1 a Bravos de Juárez en la frontera, 3 tantos de Juninho, y este resultado desencadenó la salida de Pedro Caixinha como estratega del equipo fronterizo, el primer cortado en este torneo. Atlético de San Luis terminó empatando 0-0 con Xolos de Tijuana. Querétaro venció de manera sorpresiva a Tigres 3-2 en la corregidora. El equipo felino continúa con este mal paso y desde luego está resintiendo la salida de Guido Pizarro. Atlas terminó cayendo en casa 2-0 a manos de Rayados de Monterrey en el Jalisco, que fue la presentación de Hernán Crespo como estratega rojinegro. León venció 1-0 al Pachuca en el Bajío, y como bien destacas también, Cruz Azul terminó cayendo 3-2 a manos del Atlante en la cancha del Estadio Banorte, Cruz Azul siendo local de manera administrativa, un partido en el que Cruz Azul salió justamente con un equipo alterno, tomando en cuenta que estarán encarando la Leagues Cup, y esto es parte de lo que se vivió en la cancha del Estadio Azteca con el juego entre Cruz Azul y Atlante.
21: Hay quienes dicen que la fidelidad ya no existe, pero basta con entrar a un estadio para poner esa teoría a prueba.
22: Les guste o no les guste, les cuadre o no les cuadre, el Atlante es su padre, y si no, chico.
21: Y para descubrir cuál afición es la más fiel, salimos a preguntar.
23: El de Cruz Azul, sí, te lo digo, más fiel. Es más fiel. Porque él habla de América y al Pumas y al Tigres.
24: Porque fueron 12 años, 20 años y seguimos aquí.
25: Tantos años en segunda y seguimos aquí, pase lo que pase.
26: ¿Le puedes hablar de infidelidad a un aficionado del Atlante? Somos los más fieles del, pienso yo, que del fútbol mexicano.
27: El Cruz Azul, obviamente.
26: ¿Pero por qué?
27: ¿Cuántos años sin algún título?
26: Obviamente Cruz Azul.
21: La siguiente pregunta los puso a escoger entre el amor y el fútbol.
24: Tú me perdonas. Tú me perdonas.
27: ¿Crees bien, Iván? Pero el Cruz Azul es para siempre.
28: Ah, pues a mi vieja porque lo va a ver.
25: Morras hay muchas. Atlante solo hay una.
21: Y esa fidelidad también se hizo sentir en la cancha. Porque en el fútbol, la fidelidad también se celebra.
2: Hay parte de la historia de lo que se vivió el día sábado con el resultado entre Atlante y Cruz Azul.
0: Buen ambiente, ¿no? Buen ambiente en el Estadio Banorte entre los aficionados de estas dos escuadras.
2: Una buena entrada la que se registró el día sábado para este partido. La afición del Atlante está muy contenta de ver a su equipo en primera, ¿no? Prácticamente pasaron más de 10 años para que pudiera regresar a la Liga MX, es un equipo que está en construcción, teniendo a jugadores como Eugenio Pizzuto, quien fue por ahí subcampeón del mundo en algún momento, un gran jugador, sin embargo, las lesiones lo han marcado en diferentes etapas, es muy joven todavía. El caso de Johan Julio, que también llegó como refuerzo procedente del Querétaro, ha aportado bastante en estos resultados del equipo del Atlante, que vaya que le hacía falta un equipo así, un equipo histórico al fútbol mexicano.
0: Así es, oye, y bueno, se está iniciando el torneo, fecha 3, pero pues las Águilas del América arriba de la tabla, ¿no?
2: Exactamente, terminó venciendo 3-0 a Santos Laguna en la cancha del Estadio Azteca, un partido redondo para el conjunto azulcrema después de que marcaran Henry Martín. El delantero azulcrema no anotaba en fase regular desde febrero de 2025, así también Brian Rodríguez terminó marcando la diferencia pese a tener problemas en la rodilla, y Alejandro Cárdenas también terminó marcando un tanto, poniendo cifras definitivas 3-0 a la victoria del conjunto azulcrema, y que de esta manera ha llegado a 7 unidades. Vamos a escuchar las palabras de Guillermo Almada hablando sobre la oportunidad que le da justamente a los jóvenes como el mismo Cárdenas.
29: Arriba entró muy bien, agregaría eso hoy también, porque
1: Como le digo, eso, bueno, lo que intentamos pregonar, intentamos llevarlo después con impartir la justicia, ¿no? Si están mejor que jugadores de trayectoria, la idea es que les vamos a dar minutos. Esto no se trata de edad, se trata de rendimiento. Y bueno, tanto Coco como Arriaga, Ícaro el otro día que jugó muy bien, que también hizo las fuerzas básicas en el club, y algún otro que también hemos incluido y que seguramente vamos a incluir en un futuro, bueno, han trabajado durísimo y se han merecido esa oportunidad, ¿no? Coco viene en ascenso, tiene grandes condiciones y estoy seguro que el club va a disfrutar un gran futbolista en el presente inmediato y en un futuro, porque es muy joven, cosa que nos complace mucho por él, porque es una gran persona. Y vuelvo a insistir, la idea es abrirle un poco la puerta cuando ellos están en un buen nivel y de hecho lo han demostrado, por eso han participado.
2: Al término del partido, América hizo oficial la contratación de Edwin Cerrillo, jugador nacido en Estados Unidos de padres mexicanos, que su último equipo fue el Galaxy de la MLS, así es que las Águilas del América ya tienen a su segundo refuerzo para esta apertura 2026 después de que llegara, sí, Oscar Perea. El equipo del Toluca terminó venciendo 3-1 a Necaxa. El equipo hidrocálido se quedó con dos hombres menos después de las expulsiones de Julián Carranza y Agustín Oliveros. Y esto fue lo que dijo el técnico Antonio Mohamed.
4: Bien, él no venía, entrenó con nosotros 3 días y con los chicos que jugaron hoy el primer equipo no había entrenado nunca. Entonces prácticamente no se conocían, ¿no? Era importante que él entre, agarre minutos y se adapte a la altura, a la velocidad de la cancha, conozca a los compañeros, conozca el estadio. Lo hizo bien, lástima que no pudo tener ahí alguna clara de gol, pero es un jugador que nos va a ayudar a futuro mucho.
2: Las palabras de Antonio Mohamed hablando sobre el debut de Federico Viña, su nuevo refuerzo para este torneo, llega procedente del equipo de León. El equipo escarlata lo ha comprado de forma definitiva. La tabla general quedó de la siguiente manera: América y el equipo de Xolos de Tijuana mandan con 7 unidades, le siguen con 6 puntos Toluca, Pumas, Monterrey, Cruz Azul, Querétaro, Necaxa y el conjunto de Atlas. Así es que de esta manera se detendrá la Liga MX para disputar lo que es la Leagues Cup, en donde, por cierto, equipos como América estará enfrentando al San Diego FC en la cancha del Estadio Azteca el próximo jueves. En el Abierto de los Cabos ya tiene un nuevo campeón y Mauricio Ávila nos tiene los detalles.
5: El ATP 250 de Los Cabos celebró sus 10 años con un campeón inédito. El francés Arthur Gea, de apenas 21 años, sorprendió al canadiense Denis Shapovalov, derrotándolo 6-3 y 6-4 para conquistar así el primer título ATP de su carrera. Gea se convirtió en el 11º campeón debutante de la temporada y gracias a esta victoria dio un salto importante en el ranking mundial, acercándose ya al top 100. Escuchemos las declaraciones del francés una vez terminado el encuentro.
7: Estuve muy contento todos los días de ganar un partido más y uno más, y ahora terminar con este trofeo. Quiero aprovechar para darle las gracias a Mextenis, como dijo Denis, una gran organización, es increíble aquí, así que muchas gracias a todos.
2: Parte de lo que se vivió, sí, con el Abierto de los Cabos, solamente destacar la gran actuación de la delegación mexicana en los Juegos Centroamericanos, que se sigue consolidándose como la mejor delegación en esos Juegos Centroamericanos. 250 medallas en lo que va del campeonato, 112 de oro, 77 de plata y 61 de oro.
8: Así, este fin de semana solamente, nada más y nada menos, 9 oros, ¿no?, enclavados. Y rapidísimo, mi querido Beto, pues resulta que Gales hace unas horas es el primer país que retira públicamente el apoyo a Gianni Infantino para su reelección. Nos escuchamos mañana, mi querido Beto.
2: Saludos, buen día.
8: Fuerte abrazo, Beto Campos, con la información deportiva. Y ya nos vamos. A nombre del equipo que hace posible este espacio informativo, le agradezco que nos haya acompañado el día de hoy. Nos escuchamos mañana en punto de las 5:30. Que tenga un excelente inicio de semana. Quédese con Azucena Uresti.
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11: Bacalar, Quintana Roo.
3: Famoso por su Laguna de los Siete Colores, este pueblo caribeño cautiva con sus aguas cristalinas de distintos azules. Antiguo refugio de piratas, hoy ofrece paz, cenotes profundos y estromatolitos milenarios. Es un paraíso natural de belleza tranquila y única.
9: Cuida lo que comes.
11: Piña para la digestión. La piña es una fruta tropical excelente para las épocas de calor extremo. Contiene bromelina, una enzima que facilita la digestión, algo fundamental cuando el calor ralentiza nuestro metabolismo. Gracias a su gran porcentaje de agua y potasio, ayuda a prevenir la retención de líquidos. Disfrutarla fría ayuda a bajar la temperatura interna del cuerpo de manera rápida y efectiva.
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1: Comercios prevén afectaciones por nueva etapa de obras en la avenida Revolución. Este fin de semana Mexicali rompió récord de calor al alcanzar 49.3 grados. Exigen que consumidores de cannabis dejen de ser criminalizados. Hacen caminata este fin de semana en Tijuana. Morena celebró asamblea en Tijuana para contrarrestar mentiras, aseguró su vocero. No soy eso que dice la fiscal. Esto lo dijo Pedro Mendívil durante la audiencia de vinculación también este domingo. Y ojo, porque por mantenimiento anuncian cierre temporal del puente El Chaparral a partir de este lunes y por una semana. Este puente que es muy utilizado, sobre todo para llegar ahí al área de la colonia Federal. Eso es en la información local. Que haya información internacional y nacional. En México, aspirantes de la UNAM marchan este lunes contra nuevo examen. Esto después de la decisión de la UNAM de volver a hacer una prueba para aquellos que habían tenido los resultados, los aciertos necesarios. También en temas nacionales, Canal 11 recupera sus instalaciones tras más de 2 meses de ocupación por estudiantes del Instituto Politécnico Nacional. La presidenta Sheinbaum responde a la presión de Donald Trump sobre la estrategia de seguridad y dice: México es amigo de todo el mundo. Y también detienen a presunto coautor material del feminicidio de la influencer Valeria Márquez. En Tapachula, un grupo de migrantes se amotina en la estación migratoria de ese municipio al sur del país. Eso es en México. En temas internacionales, Trump anuncia nuevas conversaciones con Irán desde este lunes. Una avioneta se estrelló en la zona de Nazca, en Perú, y deja 13 personas fallecidas. La Fiscalía de Perú ya investiga este accidente mortal. También en Ceuta, ya en España, enfrenta las secuelas de la crisis migratoria en la frontera tras el regreso de la mayoría de los migrantes a Marruecos, una crisis que ha dejado mucho en temas políticos, además allá con el presidente del gobierno, Pedro Sánchez. El gobierno y la oposición comienzan diálogo para la transición en Venezuela. De esto habló la presidenta interina Delcy Rodríguez. Y el Partido de los Trabajadores proclamó a Lula como candidato para un cuarto mandato en Brasil. Y él dice: estoy muy fuerte. Eso en temas nacionales e internacionales. ¿Cómo

están las garitas esta madrugada. Se reporta que la garita de San Isidro, la normal, está en 1:30, 5 puertas abiertas. La Sentry se reportan 15 minutos. La Ready Lane 1:30. La peatonal normal está en 25 minutos. Y en Otay se reporta 45 minutos por la normal, 20 minutos la Sentry, 45 minutos la Ready Lane y la normal peatonal reportan 45 minutos de espera, es lo que se da a esta hora del día. Y el tipo de cambio en los centros cambiarios de la ciudad se cotiza en un promedio a la compra 17.70 y a la venta de 17.05. Es el reporte. El clima en Tijuana a esta hora del día, a las 6:04, está en 18 grados. Para hoy se espera una máxima de 27 y mínima justamente de 18. Es la máxima para este día. No se espera que esté totalmente soleado para hoy. Pues bueno, es parte de lo que ha surgido hasta este momento. Le saluda Juan Miguel Hernández a nombre de Rocío Galván, titular de ese espacio, que se toma unos días de descanso, y le damos la bienvenida al artista de este día.

0: Y ese Amy Winehouse, quien vivió de 1983 al 2011, fue una cantante y compositora británica considerada una de las voces más influyentes del soul, del jazz, del R&B del siglo XXI. Su estilo combinó influencias de artistas como Sarah Vaughan, Dinah Washington, Billie Holiday y de Supremes, junto con letras profundamente personales que la convirtieron en un ícono de la música contemporánea. Amy Winehouse nos acompañará este lunes para cerrar este ciclo de artistas que cumplieron años o que fallecieron en la segunda semana de julio. Pues también saludo a Rocío Servín, que está en los controles, a David Parente allá en Baja Malibú, todavía no se toma sus vacaciones anuales, y aquí en el estudio está Miguel Ángel Santiago, a quien saludo con mucho gusto. Miguel, ¿cómo estás?
1: ¿Qué tal, Juan? Muy buenos días, saludo con gusto a todos los que nos siguen a través de las diversas plataformas de Radio Fórmula aquí en Baja California. Pues ya días con mucho deporte nuevo después de sí. Vacaciones. Bueno, no se suspendió más que las ligas de fútbol, ¿no? Hoy es el último día de cambios en las ligas mayores de béisbol. Creo, tengo entendido que es a las 11 de la mañana, tiempo de acá del Pacífico.
0: La hora límite.
1: La hora límite, que te tengo entendido. Pues el que más sonó es el de Tarik Skubal, ¿no? Ya a los Dodgers, e incluso estuvo ayer presente en el partido en el que los Medias Rojas de Boston barrieron al equipo de Dodgers. Ahí estuvo platicando sobre todo con Freddie Freeman ahí en la banca, imagino que comentándole, ¿no? Y preguntándole qué es lo que se necesita ahí en el equipo. Otra nota, pues una mala nota que dejó ayer el béisbol aquí en Tijuana justamente fue este encontronazo, no sé si lo viste, entre los jugadores de Acereros de Monclova y los Toros de Tijuana, justamente Danry Vázquez y Rodolfo Amador. Danry Vázquez, que pues no le gustó ser puesto out ahí por tercera base, y soltó algunos golpes y una patada al jugador de Acereros de Monclova, que al final igual terminó lesionado, tuvo que irse en camilla incluso. Y pues bueno, una mala noticia ahí para este equipo de los Toros, que pues va en primer lugar, clasificado sí. A playoff, y también pues muchos aficionados piden que este jugador no vuelva a jugar en algún equipo de la Liga Mexicana. Tiene antecedentes ya de violencia igual extracancha, entonces pues hay una mala nota para el béisbol aquí en la Liga Mexicana. Vamos a ver igual qué movimientos tienen los Padres, ¿no? Porque hasta el momento pues no han anunciado más que los propios del equipo.
0: Sí, una lástima esto que pasa en el béisbol mexicano. Y respecto a los Padres, en los últimos días se había estado en debate si los Padres iban a ser un equipo vendedor o comprador, pues dado que están ya otra vez en posición de avanzar a los playoffs, pues sin duda alguna van a ser un equipo comprador. No veo soltando a Mason Miller, que es su gran brazo, y una de las, de hecho fue el único que mandaron al juego de estrellas este año. Entonces no veo yo a los Padres soltando talento, pero pues está complicado porque han vaciado las granjas los últimos años, no tienen suficiente talento atractivo para traer jugadores precisamente como Skubal, ¿no? Que los Dodgers, que tienen uno de los mejores sistemas de ligas menores de todas las grandes ligas, pues fácilmente pueden ir por este tipo de jugadores, que es una renta, ¿no? Porque lo más seguro es que Skubal vaya a la agencia libre el próximo año, aunque una agencia libre compleja porque se acaba el contrato colectivo a final de esta temporada, y varios especialistas hablan de que la próxima temporada no va a iniciar a finales de marzo, que las negociaciones van a ser muy duras entre el sindicato de jugadores, que es de los más fuertes de todo el deporte americano. Entonces no sé, está muy complejo ese panorama, pero sí, los Padres no sé qué tanto puedan conseguir. O sea, el año pasado, por ejemplo, para conseguir a Miller, dejaron ir a Leo de Bryce, este dominicano que era su prospecto número uno y que ahora es de los 5 mejores prospectos de las grandes ligas, que ahora está con los Atléticos, solamente a secas, porque en un par de años van a ir a Las Vegas. Entonces no veo que pueda conseguir tanto talento sin justamente un buen sistema de ligas menores, o sin soltar a jugadores como Morejón, quizás, que acaba contrato.
1: Sí, eso es lo que se rumoraba, que Morejón era el que podría salir, y ahí sí los Padres recibirá a también buenos jugadores. Va a ser muy importante, ¿no?, esta serie que empieza el día de hoy contra
0: Arizona.
1: Contra Arizona, justamente, que es con el que están peleando, pues, ya directamente un puesto de comodín. E incluso, pues, dejaron a que hoy iniciara Michael King, que iba a iniciar ayer, y bueno, al final lo movieron para hoy, que se rumoraba que lo habían quitado de abridor por un posible cambio, ¿no? Pero pues ya,
0: sí,
1: pues ya vieron que no.
0: Es que él tiene la opción de salirse de su contrato a final de esta temporada.
1: He escuchado incluso
0: que... Vamos a corte, seguimos en redes.
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0: Seguimos escuchando esta mañana de lunes, que no dije la fecha. Estamos al lunes 3 de agosto del 2026. Ya iniciamos agosto, el octavo mes del año. Ya se entra en su recta final el año 2026. Este disco de Amy Winehouse es disco at the BBC. Es del 2020, un disco póstumo. Y el tema número 2 es Know You Now. Know You Now es el tema número 2. Y está Alejandro Maciel, al que saludamos. Alejandro Maciel, que es parte del equipo de Tiempos de San Diego y que siempre nos ofrece la mejor información de el sur de California y de Estados Unidos. Alejandro, ¿cómo estás? Muy buenos días.
1: ¿Qué tal? Muy buenos días. Ya como dices, ya en agosto, increíble, ¿no? Se nos fue el año, pero sí, ya pasó el mundial, ya todo, ya en la recta final de este 2026, ¿no? Y bueno, o sea, sin duda una de las noticias importantes de este día o de estos días, el gobierno de Estados Unidos impondrá fianzas de hasta $20,000 a ciudadanos de alrededor de 50 países que soliciten visas de turismo y negocios. Esto como parte de una estrategia para reducir los casos de permanencia más allá del tiempo autorizado. La medida convierte en permanente un programa piloto que comenzó en agosto del año pasado y se aplicará a quienes tramiten visas B1 y B2 utilizadas para viajes de turismo o actividades de negocios. Los países afectados pertenecen en su mayoría a África Occidental y Oriental, entre ellos Nigeria, Etiopía, Benín, Cabo Verde y Uganda, aunque también se incluye Cuba, Granada, Nicaragua y Venezuela en el continente americano. De acuerdo con el aviso publicado por el Registro Federal, la disposición entrará en vigor el próximo hoy lunes, y permitirá que los funcionarios consulares, determinen el monto de la garantía, que podrá ser de $10,000, $15,000 o $20,000, dependiendo sea el caso, ¿no? Como dicen, del tamaño del sapo será la pedrada. Así que si pues a alguno de los residentes de esos países, si quieren sacar una visa, pues tendrán que poner por delante $20,000 para asegurarse. Eso lo están haciendo las autoridades para asegurarse de que el visitante, el usuario de esa visa, regrese. El dinero se le regresará el día que salga de Estados Unidos.
0: Sí, ¿no? Qué bueno, Estados Unidos lo hace porque yo creo que al ver sus métricas, obviamente ve quizás una estadística muy importante de permanencia en Estados Unidos y ve que no vaya a afectar a la actividad turística, ¿no? Y por cierto, yo no sabía que algunos países como Nicaragua les dan visas, pero únicamente como para entrar y salir en ese momento. No es visa como la de mexicanos, que te la dan por 10 años, sino que es solamente por acceso.
1: O sea, de tránsito, o sea, básicamente, o sea, para transitar o solo para ir y venir.
0: Exactamente, solo para ir y venir, o sea, para el viaje, sí, nada más. No, no, no es una visa, o sea,
1: para un viaje, pues, ¿no?
0: Exactamente.
1: Pero sí, o sea, bueno, esta forma parte pues de toda una estrategia mayor de parte del presidente Trump. Y efectivamente lo que mencionas es, la idea es de que no afecte al turismo y el turismo de negocios. Sin embargo, muchas organizaciones están diciendo eso va a tener un efecto fuerte en el número de visitantes que están llegando a Estados Unidos, y que de hecho ha disminuido en los últimos 2 años de una manera espectacular, ¿no? En algunas regiones del país se siente fuertemente la reducción del número de visitantes, ¿no? Porque mucha gente considera que no, o sea, que el país no está siendo lo suficientemente amigable, por decirlo así, como para ir de visita, ¿no?
2: Pues es que justamente yo creo que con esta medida, digo, ¿quién puede pagar $20,000, no? Solo verdaderamente un empresario que vaya a hacer algún negocio y que pues no se quiera, no tenga ni la menor gana de quedarse en Estados Unidos, ¿no? Para que le regresen su dinero. Pero alguien que va solo de turista, no puedes ni pasar con $20,000 a Estados Unidos en efectivo.
0: Sí, tienes razón. Aunque no sé si sea una fianza de ese estilo que le quitan $2,000 y nada más le piden que garantice $20,000, ¿no? No sé la verdad cómo opera, o los $20,000 los tiene que depositar, no sé, esa parte cómo será.
1: Pues se supone que así es, fíjate, como es un programa piloto, sí. En el primer año que se instrumentó, en los primeros meses que se instrumentó, el Departamento de Estado identificó a 20.000 personas que fueron identificadas para cubrir la fianza, y aproximadamente la mitad de ellos desistió venir. Se dijo, no, pues aquí, ¿verdad? Entonces, el gobierno aseguró que esta iniciativa ha provocado ya la reducción del 83% en la emisión de visas de turismo y negocios en los países pues definidos para esto, ¿no? El 83% decidieron, ¿saben qué? Mejor me voy a otro lado, ¿no?
0: Sí, es que, bueno, a ver, de por sí la visa es un trámite extra que hace un turista, o sea, y que, uh-huh. y que luego lo es una barrera. Por ejemplo, yo te pongo un ejemplo. Australia solicita visa para los mexicanos. O sea, ya la piensas dos veces. Y, ay, para tramitar la visa, realmente, ¿qué tantas uh-huh. ganas tengo de ir a Australia y solicitar una visa para ir a ese país? Pero más de que el porcentaje de aprobación sea muy alto, es un trámite adicional que tienes que hacer, ¿no? Entonces, sí. Lo piensas.
1: Sí. Y bueno, o sea, Donald Trump sigue dando de qué hablar. Ahora volvió a colocar el tema de Groenlandia en el centro del debate geopolítico al publicar. Sí, vieron la fotografía que publicó, ¿no? Se ve un paisaje de Groenlandia con él viendo por encima. Y bueno, pues obviamente se está provocando pues mucho incomodidad de parte de, pues de, por un lado, de las personas de Groenlandia y de pues prácticamente de todo el mundo, ¿eh? Porque Estados Unidos sigue insistiendo que Groenlandia, que ese territorio forma parte de la seguridad de Estados Unidos, y que pues se lo están prácticamente disputando China y Rusia, y eso, bueno, pues como les digo, está generando una gran inquietud nuevamente entre los aliados de Estados Unidos en Europa, ¿no?
0: Sí, sobre todo la OTAN, ¿no? Donde está medio ahí tensa esas relaciones de hace ya algunos años.
1: Pues sí, pues, y no es para menos, ¿eh? O sea, si te están insistiendo en venir con Canadá, pues no se diga, ¿no? Que le dicen el Estado 53 y que los vamos a anexar y que ustedes y nosotros no serían nada. Así que, bueno, se está generando un ambiente muy desagradable, pues con prácticamente todos. Y ahí es un comentario, o sea, hay muchos de las personas, de las voces que escucho en México, es de que la presidenta no está haciendo lo suficiente para evitar las amenazas de Estados Unidos. Hagas lo que hagas.
0: Sí, no,
1: lo
0: van a estar ahí, ¿no? Sí, no, es parte. Y además vienen las elecciones intermedias. Y creo que ya se van a intensificar ese tipo de mensajes. O sea, Trump lo que quiere es. Yo creo que él sabe que va a perder las elecciones intermedias. Es muy raro que un presidente gane las elecciones intermedias. Pero pues por lo menos no quiere perderlo de forma categórica, ¿no?
1: Pues lo que dicen es de que si perdiera el control de ambas cámaras, podría estar en graves problemas judiciales, porque podrían empezar un proceso de enjuiciamiento político. Así que bueno, están haciendo todo lo posible, pero también están haciendo todo lo posible para desde ahora desvirtuar las elecciones, el proceso electoral. Está diciendo que hay mucho fraude, que hay que modificar las leyes electorales de prácticamente todos los estados. Y bueno, o sea, prácticamente se está diciendo desde ahora, el resultado que no nos favorezca es ilegítimo, ¿no? Es básicamente lo que está diciendo desde ahora. Y pues habrá que ver si en las elecciones pasadas el presidente Trump evidentemente no ganó las elecciones y sigue diciendo que las ganó. Imagínate en este lo que va a ocurrir, ¿no?
2: Oye, Alejandro, yo quisiera preguntarte, ahorita justamente hablando de las elecciones intermedias, el tema de la guerra con Irán, ¿de qué manera le está pesando o de qué manera puede pesar aquí en las elecciones intermedias? Digo, de que pues Trump dijo que ya se están reanudando las conversaciones para terminar con este conflicto, sin embargo Irán pues dice que pues salió a desmentir justamente.
1: Dice que no hay tal, ¿verdad? No, o sea, sí, el tema de la guerra no tiene respaldo. Entre los republicanos hay un segmento que sí que lo apoya, ¿no? Pero en general el tema de la guerra no tiene respaldo por los efectos económicos que está teniendo en el bolsillo del ciudadano común y corriente. Y como bien lo hemos dicho durante tanto tiempo, la gente vota con el bolsillo. Entonces, sí, o sea, el efecto está siendo brutal. Ya lo veníamos viendo, la inflación desde antes del conflicto. Sin embargo, la inflación se ha disparado de una manera brutal en prácticamente todo el país. Y el tema de la gasolina, pues no se diga, ¿no?
0: Aunque bueno, en realidad el consumo se mantiene, ¿no? Digo, tú ves los parques, tú ves todo eso y siguen estando con gran afluencia, ¿no?
1: No, sí, o sea, lo que pasa es que hay mucho, como que tiene muchos niveles la sociedad norteamericana, ¿no? O sea, por ejemplo, o sea, hay un segmento que nunca sufre en las crisis económicas, que es el segmento de lujo. Ellos siempre tienen dinero, ¿no? O sea, independientemente de lo que pase, siempre hay dinero, ¿no? Y hay segmentos muy grandes así. Entonces, esos son los segmentos que permiten mantener los parques temáticos llenos, por ejemplo, ¿no? Pero sí, pero el trabajador común y corriente, el que gana 22, $23 la hora, pues no le alcanza para absolutamente nada. Y menos para rentar una vivienda en el sur de California, ¿no?
0: Sí, no es. ¿Cuánto tienes que ganar? Ya nos vamos a ir a corte y nos respondes en redes sociales, pero ¿cuánto tiene que ganar una persona en Estados Unidos para darse un nivel de vida, bueno, en California, ¿no? Porque Estados Unidos es muy grande, pero para darse un nivel de vida más o menos digno. Vamos a corte y seguimos en redes.
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0: Seguimos escuchando a Amy Winehouse, esta nuestra artista que nos acompaña este lunes 3 de agosto, y retomamos la conversación con Alejandro Maciel. Alejandro, te planteaba en redes sociales de que pues esta posibilidad de tener una casa es pues prácticamente inalcanzable, ¿no? En Estados Unidos, como ya sucede en México, pero yo creo que se acentúa más en Estados Unidos.
1: Pero fíjate qué interesante lo que estás diciendo, ¿eh? Porque se supone que el corazón del sueño americano era precisamente tener una casa.
0: Sí.
1: Ese era así como el así, sí, o sea, era la aspiración del norteamericano común y corriente era poder comprarse una casa, ¿no? Y como bien dices, cada vez está más lejano. Y en parte, fíjate, en parte eso es uno de los motivos del Make America Great Again, ¿no? O sea, del MAGA. O sea, eso es de lo que se planteaba inicialmente. En este momento, el mismo presidente dice que, ya ves que estaba el tema de la affordability, o sea, de la, no sé cómo lo podríamos traducir, ¿no? O sea, de que algo sea accesible. Ajá. O sea, y uno de los planteamientos era que la vivienda fuera accesible otra vez, ¿no? Pero esto ha quedado completamente fuera del alcance de la mayoría de la gente, y eso a largo plazo va a generar problemas, ¿no? Pero bueno, otro tema que les quería mencionar es estaba viendo que Tijuana es el número uno en turismo médico del mundo.
0: Sí.
1: Que se ha convertido. Entonces, hicimos una nota acá en Tiempos de San Diego que me llamó muchísimo la atención porque no lo sabía yo, que están tratando, o sea, algunas organizaciones de Estados Unidos, empresarios, pequeños empresarios, están tratando de hacer de Tijuana el destino turístico médico para mascotas más importante del mundo. O sea, que están empezando a traer mascotas, llevar mascotas hacia Tijuana, a que las curen los veterinarios en Tijuana, porque es muchísimo más barato. Y bueno, hay un segmento que está creciendo rápidamente. Entonces, el reportaje que traemos es interesante, ¿eh? Porque no lo sabía. Y ya hay una organización que es una empresa, o sea, que transporta mascotas desde Los Ángeles por todo el corredor del Freeway 5, o sea, las van recogiendo, las traen a Tijuana, me imagino que resuelven el asunto de los permisos y las vacunas y el chip y todo eso, y las llevan a veterinarias en Tijuana, ¿no? Entonces creo que ese es un segmento que va a crecer notoriamente en Tijuana, y eso me parece interesante como tal, ¿no?
0: Sí, porque, por ejemplo, caso contrario, hablabas ahorita que Tijuana es la capital del turismo médico a nivel mundial. El otro turismo médico está bajando, y lo dicen aquí los médicos y los empresarios. Después del boom que alcanzaron en 2021-2022, ha bajado mucho el turismo médico. ¿Por qué? Porque el gran boom o el gran polo de atracción de este tipo de turismo era las cirugías bariátricas. Entonces, con el tema de los medicamentos y con tantas nuevas fórmulas que existen, ha bajado mucho ese tipo de turismo. Quieras o no, también les ha afectado estas noticias de algunas muertes que se presentan, que son muy pocas en comparación con el número de intervenciones. Pero el que va hacia arriba es justamente el que tú comentas, el turismo de mascotas.
1: No me lo imaginaba, ¿eh? No, realmente cuando lo estaba leyendo el reportaje dije, mira qué interesante, ¿no? Y qué interesante que estos jóvenes empresarios hayan detectado el mercado.
0: Sí, sí.
1: ¿No? O sea, que entonces están, te digo, que tienen transportes de mascotas por todo el Freeway 5 hacia Tijuana, ¿no? En fin, pues así las cosas de este lunes 3 de agosto. ¿3 de agosto ya?
0: 3 de agosto, y Alejandro, te dice Picos Bernal que te sigue esperando allá en el Valle de Guadalupe.
1: Nada, pues dile que estoy completamente a sus órdenes, que diga para cuándo.
0: Que te escriba tu correo, ¿no?
1: Sí, sí, mi correo electrónico es amalavoz@gmail.com, y ya saben, los invito a formar parte de Tiempos de San Diego. Es un boletín electrónico que mandamos todos los días por WhatsApp con este tipo de información, básicamente información más enfocada en la comunidad, en Tijuana, San Diego. Solo hay que mandar un mensaje por WhatsApp al 619-964-6029. Les mandamos un link y ya quedan registrados en este boletín. Estamos tratando de que crezca, porque es importante que tengamos información en español en el área de San Diego. Y con eso me despido, nos vemos el miércoles.
0: Gracias, Alejandro, te esperamos este miércoles. Y después de Alejandro, vamos a la información del clima.
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0: Ya estamos a 19 grados centígrados, subió el termómetro en comparación con el inicio de este programa. Para hoy alcanzamos una máxima de 27, mínima de 18 grados centígrados. Para mañana se espera una máxima de 26, mínima de 18 grados centígrados. No se ve lluvia para los próximos días. En Rosarito, saludos a Playas de Rosarito, el quinto municipio, clima, bueno, mucho más bajo en Rosarito, reporta máxima de 22, mínimas de 18 para hoy en Playas de Rosarito. Mismo termómetro para mañana, también máxima de 22, mínima de 19 grados centígrados. En Mexicali, el termómetro a esta hora del día ya tiene 33 grados centígrados. Hoy alcanzará 49 como máxima, pero sensación de 51 allá en Mexicali. Están justamente en la etapa donde hace más calor allá en la capital del estado, que me llama la atención porque mañana se espera que haya una tormenta seca, es lo que marca el termómetro, una tormenta seca alrededor de las 5 de la tarde, es lo que se marca en Mexicali. Para mañana el termómetro bajará de máxima a 47 grados y mínima de 30. Y en Ensenada tenemos en estos momentos 18 grados, para hoy una máxima de 24, mínimas de 17, temperatura similar para mañana martes. Y en Los Ángeles, saludos allá a Los Ángeles, se escucha muy bien la estación en esa zona, todo el sur de California. En Los Ángeles para hoy máxima de 84, mínima de 68 grados Fahrenheit, y mañana martes máxima de 83 grados Fahrenheit, mínimas de 69. Y es la información del clima. Y Miguel, ¿qué nos platicas?
3: Bueno, pues no sé si se han dado cuenta, aquí en el centro de Tijuana, justamente ahí en la avenida Revolución, volvieron a romper una calle, que fue donde justamente se llevó a cabo el Baja Food Fest. Y pues bueno, los comerciantes de ahí de la avenida Revolución pues no están muy conformes con lo que se está haciendo, porque pues es en plena temporada de vacaciones para ellos, ¿no? Entonces pues es lo que el otro día fui a platicar con algunos de los lugares que están ahí, sobre todo que son más bares, pues dicen que con todos los trabajos que se están haciendo, pues les entra el polvo, luego la gente, si de por sí durante el día no se acercan, ya en la noche pues sí les cuesta más trabajo con todo eso del polvo, no hay mucha luz, no hay mucha pues tránsito, ¿no? Por ahí, que lo quieren hacer ahora nuevamente, aunque tengo entendido que esa parte ya era peatonal, entonces que lo quieren hacer así como un parquecito, como lo hicieron en las calles anteriores, que fue justamente el año pasado para las mismas temporadas vacacionales que lo hicieron y terminaron hasta noviembre. Lo bueno es que ahora comentan o que sí les dijeron antes de iniciar estos trabajos previos, y les dijeron también que van a ser justamente de 3 a 4 meses, entonces va a ser por ahí de noviembre que se van a terminar. Habíamos tratado de hablar justamente con el delegado del centro, él dijo que pues eran parte de trabajos de la CESP por una renovación en la red sanitaria. La CESP anteriormente habían dicho que ellos no tenían nada que ver, pero pues bueno, ya salió la información oficial y pues sí, resulta que es la CESP, que está haciendo justamente pues una segunda etapa de renovación de la red sanitaria en la avenida Revolución, que está llevando justamente en los tramos de las calles entre la sexta y la séptima, que es la Hermenegildo Galeana, y no recuerdo el nombre de la séptima, pero bueno, esta representa una inversión cercana a los 15 millones de pesos, y lo que contempla es una sustitución de 310 metros lineales de tubería de alcantarillado sanitario, 45 metros de red de agua potable, la construcción de 4 pozos de visita y la rehabilitación de 12 descargas sanitarias ahí mismo en para todos los pues locales, ¿no?, que están en la zona. Y pues bueno, pues son los trabajos correspondientes justamente que comenta la dependencia de lo que se había manejado el año pasado, pero los comerciantes lo que dicen, ¿por qué tardaron tanto tiempo en hacerlo, no? Pudieron hacerlo incluso antes de que se llevara a cabo todo lo de el mundial y todo eso, pero pues dicen, otra vez nos agarran en temporada de vacaciones, y esa es la principal molestia de los comercios que están ahí alrededor, ¿no? Que esto pues al final de cuentas ellos dicen y lo señalan, ¿no? Sí nos beneficia, pero pues que no lo hagan en esta temporada.
0: Sí, porque es la temporada más alta, de mayor flujo de gente, el verano, y como tú dices, habrá que ver. Sí, qué bueno que lo hacen, pero ¿qué tan urgente era? ¿Por qué no lo manejaron quizás por ahí del mes de octubre, que ya baja el flujo, que ya hace más frío y que no está precisamente cuando hay más turista? Vamos a corte y seguimos en redes.
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8: El melón y su potasio. El melón es otra fruta con contenido de agua extraordinario. Su aporte de potasio ayuda a mantener el equilibrio de líquidos en las células, evitando la deshidratación severa. Es ideal para consumir en el desayuno o como postre ligero. Su textura suave y frescura natural lo convierten en un alimento reconfortante que ayuda a combatir la sed intensa.
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8: La Gran Muralla China mide más de 21.000 kilómetros de largo, atravesando montañas y desiertos en el Gran Oriente.
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8: Los elefantes son los únicos mamíferos terrestres que no pueden saltar. Esto debido a su enorme peso y su estructura ósea.
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8: Los murciélagos son los únicos mamíferos capaces de volar de forma activa y controlada durante largos periodos de tiempo nocturno.
7: Información sorprendente.
8: Las jirafas duermen solo 20 minutos al día. Esto para mantenerse alerta ante posibles depredadores que acechan en la sabana africana.
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8: Los ojos de las avestruces son más grandes que sus propios cerebros, lo que les da una visión muy aguda.
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9: La cordillera de los Andes es la cadena montañosa continental más larga de la Tierra, cruzando 7 países de Sudamérica.
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10: A 9 meses de las inundaciones derivadas de una vaguada que afectó a 28 municipios de Hidalgo, comenzó el proceso de reubicación de más de 2.000 familias damnificadas. En asamblea se les informó de las etapas y alcances de los apoyos. La jefa de gobierno, Clara Brugada, destacó lo que llamó la mayor reducción en robo de vehículos en el último lustro, al disminuir 64% durante el primer semestre de este año, frente a cifras de 2019. La capital del país pasó de casi 40 robos diarios en ese año a menos de 14 a diario en este 2026. Afirmó que es resultado de un trabajo constante. La Concanaco Servitur reportó que 7 de cada 10 pequeños comercios que participaron en un programa de capacitación para el Mundial de Fútbol en la ciudad de sede en México registraron un aumento de ventas y prevé que la mitad de las contrataciones realizadas permanecerán después del torneo.
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0: Amy Winehouse nació el 14 de septiembre de 1983 en el barrio de Southgate, al norte de Londres, Inglaterra, en una familia de origen judío apasionada por la música. Desde muy pequeña mostró interés por el canto y durante su adolescencia estudió en la Sylvia Young Tyrrell School, aunque posteriormente fue expulsada por problemas de disciplina. Aún así, continuó desarrollando su talento mientras escribía sus propias canciones. Su carrera profesional comenzó en 2003 con el lanzamiento de Frank, un álbum de inspiración jazzística que recibió excelentes críticas y le valió varias nominaciones a los Brit Awards. Sin embargo, el reconocimiento internacional llegó en 2006 con Back to Black, un disco producido principalmente por Mark Ronson y Salam Remy. Este álbum incluyó éxitos como Rehab, You Know I'm Not Good, Back to Black, Tears Dried on Their Own y Love is a Losing Game. Fue alguno de los temas de Amy Winehouse. Tuve un trabalenguas con su nombre, de Amy Winehouse. Ya lo dije bien. ¿Te gusta a ti, Miguel, Amy Winehouse?
1: Pues justamente las canciones más famosas que se escuchó en su momento era la de Rehab, ¿no? Creo que fue con la que se dio a conocer más así internacionalmente, pero no, no es tanto mi estilo de música.
0: Ya sé, tú nada más escuchas a Sabina, ¿no? Y a la Oreja de Van Gogh. Sí, no. Porque cuando hicimos el viaje a San Francisco, pura Oreja de Van Gogh quería escuchar. Quería todo el viaje... Y me gustó, fíjate que yo no había escuchado varias de la Oreja de Van Gogh y me agradó que yo que tengo un conflicto ahí porque se dio el regreso de Amaya Montero, pero a esta cantante que estuvo pues, 15 años con ellos, pues le dieron las gracias de un día para otro. Que ya tenía un problema, según leí, pero... ¿Cómo se llama? Leire, ¿no?
1: Leire Martínez,
0: que por cierto creo que en estos días iba a estar aquí en Tijuana. Tengo una presentación aquí en Tijuana. Pero sí, es Miguel Ángel es muy fan de la Oreja de Van Gogh. Y estábamos tocando temas de clima. Y fíjate que ahí está la amenaza del fenómeno del Niño. Decía Cristian Domínguez Sarmiento en una declaración que le dio al Sol de Tijuana que se esperan fuertes lluvias, bajas temperaturas y posibles inundaciones en Tijuana en esta próxima temporada invernal. Esto como parte del fenómeno meteorológico del Niño. Cristian Domínguez Sarmiento es ese investigador titular del Instituto de Ciencias de la Atmósfera y Cambio Climático. El Niño, que tiene fases positivas cuando hay anomalías en la temperatura de la superficie del mar en el Océano Pacífico del Ecuador, y negativas, que es cuando la temperatura del mar es fría y se le conoce como la Niña, explicó la meteoróloga. Es el fenómeno inverso. Específicamente en Tijuana se espera a partir de diciembre hasta febrero del siguiente año la entrada de frentes fríos, lluvias invernales muy intensas, las cuales probablemente lleguen con inundaciones, deslaves y crecidas de arroyos, decía. Y aquí entra una situación porque, si bien, Miguel, luego se habla de la sequía, de la necesidad de que llueva, de que nos falta agua, pero aquí una lluvia, bueno, tú vienes y venimos de zonas donde llueve muchísimo, aquí una lluvia de un día te destroza la ciudad, gran parte de la ciudad, es intransitable.
1: Sí, me ha tocado ver justamente, bueno, ahorita comenta que estoy leyendo igual la información y dice que sobre todo en diciembre, de diciembre a febrero, y me tocó justamente el año pasado, el 24 de diciembre, que llovió.
0: Sí.
1: No llovió así tan fuerte, pero sí las calles inundadas, te recuerdas igual varias colonias sin luz, o sea que todo eso derivado del tema de la lluvia, varios árboles caídos en las zonas pues, que transitan los vehículos, y sí me sorprendió porque si dice que ahora va a ser más fuerte que en años pasados, pues no me lo quiero imaginar, la verdad no quiero pasar otra Nochebuena sin luz y con agua, ¿no?
0: Sí, y lo que dice esta investigadora, que yo creo que es algo muy obvio, ¿no? Que tanto los gobiernos municipales y estatales ya deben de comenzar a realizar campañas de limpieza para retirar basura de zonas inundables, así como monitorear las áreas propensas a deslaves y las zonas de riesgo donde ya han ocurrido. Yo le agrego a esto pues también la CFE, ver cómo están las instalaciones eléctricas, porque como tú dices, un airecito y te lleva todas las instalaciones eléctricas, deja sin luz a bloques enteros de la ciudad. Y no sé, beber esta parte de los desarenadores también. Y ojo, igual la parte de la gente, no tirar basura en los pluviales o en las cañerías, porque tira la basura como si nada. ¿Y eso qué pasa? Que luego justamente es lo que provoca que hay más inundaciones o encharcamientos.
1: Justamente esos días de diciembre pasado estaba en calles que están aquí atrás de donde se encuentra la estación, que van hacia abajo allá en la zona río, y literalmente no eran cascadas de agua, y son calles pequeñas que con la menor lluvia, como lo es aquí, pues sí se llena mucho de agua, se inundan y pues lo hace intransitable incluso para el peatón, ¿no? O sea, sí tienen que estar pendientes sobre todo de estos deslizamientos que igual se comentan en la nota, que sabemos que pues todo el año hay problemas de deslizamientos, ¿no? Aquí en Tijuana. Entonces, pues con esto sí se van a ver más afectados. Entonces, pues sería pues preguntarle, ¿no?, a Protección Civil qué se va a llevar a cabo con eso o qué ya están previendo para esos días.
0: Sí, ya Protección Civil, sobre todo estatal, ya lo había dicho hace algunas semanas, desde mayo más o menos viene hablando del tema. Me imagino que ya van a instalar las próximas semanas estas mesas preventivas y de ahí van a derivar unas estrategias, porque pues tienen tiempo. Se habla de diciembre a febrero, se tiene tiempo, y aquí en Tijuana pues hay tristes recuerdos de aquellas inundaciones de 1993 que precisamente llegaron en una época donde hubo fenómeno El Niño. O sea, fueron lluvias, no sé, la gente, tú Rocío te acordarás, una semana seguida lloviendo, ¿verdad? Una semana. Sí, o sea, era esta zona aquí fue muy afectada, todo el área de Calete fue muy afectada, terrible aquellas lluvias de 1993. Miguel, agradecerle a toda la gente que está con nosotros, iniciando la mañana, iniciando el mes de agosto, el primer lunes, ¿sí, verdad? ¿Es el primer lunes del mes de agosto?
1: Sí, sí, porque sí. Inició el sábado.
0: Sí, claro, el primer lunes, porque todavía el viernes fue el 31. Saludos a Jaime Ramos, a Ignacio Ortega, a Marcos Ramírez, a Andrés Consejos, que le manda saludos a Rocío, donde se encuentre. Saludos también a Lupita Castro, nos desea buen día. Julio Zavala dice, saludos desde Rosarito, ya casi regresamos a clases para escucharlos diario, gracias. Julio, que tengo entendido que en Estados Unidos, si no se lo pregunté a Alejandro, ya regresaron algunas estudiantes a clases. Ya regresan a clases a partir de este lunes 3 de agosto. Saludos también a Lourdes Campos, allá a Rosarito. Gracias, Vivi Fletcher. Gracias también a Santiago Vázquez, que dice que muy mala bronca en el béisbol, que deben castigar a quien inició esto. Sí, no sé los castigos, me imagino que en esta semana se va a dar a conocer, ¿no?
1: Sí, la liga debe emitir un posicionamiento, incluso pues el Club Toros de Tijuana también. Digo, la verdad que se vio muy mal el jugador. Vi varias veces el video, la repetición, toda la jugada previa, y pues no se veía como que lo que le hayan provocado o algo. Digo, fue pues se calentó en ese momento, ¿no? Pero sí, la verdad, muy mala la reacción. Digo, se vaciaron las bancas, el otro equipo, Acereros de Monclova, igual uno de sus jugadores igual reaccionó mal, pegándole por detrás a quien inició el pleito, cosas que no deben pasar, pero bueno, sí se vio muy mal
0: que generalmente en grandes ligas, no sé cuál es el parámetro aquí en la liga mexicana, pero suelen ser unos 8 juegos por ahí, más o menos, el tiempo de castigo. Xochilivia es la calle Madero, la calle peatonal en la Ciudad de México. Siempre se me olvida la calle Madero, que tiene 17, 18 años, que es peatonal y que, bueno, es un ejemplo de cómo se debe hacer esta transición a una calle peatonal. Y insisto, más en Tijuana, que que porque en Tijuana las plazas comerciales tienen éxito, a diferencia de lo que sucede en Estados Unidos, que la tendencia es que vayan cerrando plazas o que cambien de dueño o que haya más locales comerciales vacíos. Lo que sucede es que en México las plazas comerciales son una alternativa para que la gente de esparcimiento. Es una opción que tiene la gente para ir a caminar con su familia, se come un heladito, si puede va al cine o más o menos ahí. Algunas plazas ya están implementando aquí en Tijuana unos espacios ahí infantiles, ¿no? Pero en Estados Unidos no tienen esa vocación las plazas, es una vocación totalmente comercial. Y aquí en México es una vocación, más allá de lo comercial, una vocación de esparcimiento.
1: Uh-huh. Un café o algo así, ya puedes llevar incluso mascotas, entonces pues la gente pues ya ni se tiene que preocupar por eso, ¿no?
0: Exactamente. Vamos a ir a corte y regresamos a la segunda hora de Fórmula de la Mañana.
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Back to Black se convirtió en uno de los discos más vendidos de la década y consolidó a Winehouse como una figura mundial. En 2008 ganó 5 premios Grammy en una sola noche, incluyendo grabación del año, canción del año y mejor artista nuevo, igualando el récord de más Grammys obtenidos por una artista femenina en una ceremonia en ese momento. A pesar de su éxito, su vida personal estuvo marcada por problemas de adicción al alcohol y a las drogas, así como una intensa presión mediática. Su relación con Blake Fielder Civil fue ampliamente documentada por la prensa y, según la propia cantante, inspiró gran parte del contenido emocional de Back to Black. Amy Winehouse, que este tema es el número 5 y es Tears Dry on Their Own, es el tema número 5 de este disco. Y con Amy Winehouse en la música, vamos a este resumen de noticias que es presentado por la doctora Irma Ramos Mendoza. Ella se localiza en el teléfono 664-222-94. Ella es egresada de la Facultad de Medicina de la UABC, es nutrióloga y fitoterapeuta. Y esto es lo más importante hasta este momento. Comercios prevén afectaciones por nueva etapa peatonal en Avenida Revolución. Este fin de semana, Mexicali rompió récord de calor al alcanzar los 49.3 grados. Exigen que consumidores de cannabis dejen de ser criminalizados. Hacen caminata en Tijuana. Morena celebró asamblea en Tijuana para contrarrestar mentiras, aseguró su vocero. No soy eso que dice la fiscal, respondió Pedro Mendívil durante audiencia de vinculación a proceso. Y por mantenimiento, anuncian cierre temporal del puente Chaparral a partir de hoy y por una semana para que usted lo tome en cuenta. Eso es en el temas aquí locales de Baja California. ¿Qué sucede en México? Aspirantes de la UNAM marchan este lunes contra nuevo examen. La presidenta Sheinbaum dice que México es amigo de todo el mundo. Responde ante la presión de Donald Trump. Desalojaron Canal 11, los alumnos en paro, y restablecerá de forma gradual sus operaciones este canal. En Tapachula siguen los problemas. Un grupo de migrantes se amotina en la estación migratoria de ese municipio. Un reportaje del Universal dice que el crimen evoluciona. Pasan de robar gasolina a una producción propia, es lo que se reporta. También detienen a presunto coautor material del feminicidio de la influencer Valeria Márquez, esta influencer que fue asesinada cuando estaba en una transmisión en vivo en sus redes sociales. Se aproximan tormentas eléctricas en el centro del país y también dictan prisión preventiva contra el R1, presunto autor intelectual del homicidio de Carlos Manso. En temas internacionales, Trump anuncia nuevas conversaciones con Irán desde este lunes. También fueron casi 50 mil personas.

0: caravanas que rompieron en un enclave español allá en África. Eso es en las noticias. El tipo de cambio en los centros cambiarios aquí de la ciudad, la compra en un promedio de 17.70 y a la venta en 17.05. El clima para hoy en Tijuana, en estos momentos tenemos 19 grados, una máxima de 27 y mínimas de 18. Y las garitas, vamos a ver la última actualización, nos da 1:40 en la normal, 5 líneas abiertas, la Sentry 20 minutos, Ready Lane también 1:40, la peatonal 35 minutos, en la línea de Otay 1:30 minutos, la Sentry 25 minutos, peatonal 1 hora de espera es lo que se reporta en la garita de Otay. 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Y con eso le damos la bienvenida a don Mario Luis Ortega, que todos los días tiene su espacio aquí en Radio Fórmula de 9 a 10 de la mañana. Mario Luis, ¿cómo estás? Un gusto saludarte e iniciar la semana contigo.
1: Muchas gracias, muy buenos días, Juan Miguel. Saludos a todo tu equipo, a toda tu audiencia, sobre todo a Rocío que anda de vacaciones bien merecidas. Pues mira, te comento que gracias a Dios hemos continuado con este programa de información, porque desafortunadamente aún hay muchas familias hispanas que carecen de los beneficios de formar y tener un fideicomiso revocable en vida. Es algo muy interesante, Juan Miguel, que te quiero compartir contigo, y porque todas las personas piensan que un testamento es más que suficiente, y la cosa no es así aquí en California. Tiene que ser todo el paquete completo del fideicomiso, que son varios documentos. ¿Y cuál es la ventaja? ¿Cuál es el propósito? Sencillamente evitar, si la persona recibió beneficios del Medical no podrá ir a recuperar los beneficios que recibió en vida cuando llegan a fallecer. Tristemente, anteriormente, las familias se quedaban sin casa, los hijos, por supuesto, tenían que reembolsar todo el Medical y se quedaban sin herencia. Así que para eso es importante que se informen las personas sobre este el concepto que siempre ha estado y entró en vigor en enero primero del 2017, una enmienda de Medical que no podrán recuperar sus beneficios siempre y cuando tengan un fideicomiso. La otra parte, Juan Miguel, te comento que el fideicomiso es transferir todos los bienes y van a seguir bajo su control ustedes, las mismas personas. No va a haber ningún cambio en realidad. La otra parte es que los cónyuges, también una de las preguntas que continuamente me hacen, los cónyuges no van a tener ningún derecho en manejar el fideicomiso cuando llegue el evento. Y para eso es hacer la cita, para darles el tiempo suficiente y explicarles, como digo muchas veces, con manzanitas, cómo es el proceso, el contenido, el beneficio y las consecuencias. Y ahí, para concluir, también pues trato de buscar unas, seleccionar esas bonitas canciones para que tengan un momento muy ameno todo mi público, el público lo reescucha. ¿Alguna preguntita?
0: Sí, don Mario Luis, pues, ¿cuánto tiempo tiene experiencia en este ámbito usted?
1: Pues, mira, gracias por la pregunta. Afortunadamente, pues, inicié desde el año 1984 a esta fecha. 84 ya son unos cuantos añitos.
0: No digo,
1: contamos con esa amplia experiencia.
0: Sí, qué bueno, y remarco esto porque, pues, sobre todo cuando haces este tipo de trámites, busca alguien con experiencia y credibilidad, ¿no? Que no te va a generar problemas o que te va a buscar estafar, ¿no?
1: Exactamente, y fíjate qué buen comentario estás haciendo, porque ahorita se soltó la fiebre de que todo mundo fue a hacer fideicomisos. Y el fideicomiso no es un producto, algo que se va a vender, sencillamente se tiene que analizar y se tiene que tener experiencia en real estate, en bienes raíces, porque hablamos de escrituras de propiedades, hablamos de contrato, y para eso requiere tener la experiencia, las credenciales y la licencia. Y desafortunadamente hay muchas oficinas virtuales que ofrecen fideicomisos muy baratos. Es una cosa que también quiero comentar.
0: Y aquellas personas que tengan un estatus migratorio complicado, o sea, ¿usted también los asesora en esa parte para que deje muy bien ahí establecido su fideicomiso y demás?
1: Por supuesto, no requiere tener un número de seguro social válido para hacer un fideicomiso. Se requiere darle la información y con la identificación de la preparación de taxes, IT number, el número de taxes, o no se puede hacer. Y otro punto, hay preguntas que me hacen que si la casa tiene que ser pagada, y la respuesta es no.
0: Ah, mira, pues muchas gracias por esas puntualizaciones, y si nos puede recordar su número telefónico, por favor.
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0: Gracias, don Mario Luis. Lo escuchamos a las 9 aquí en Radio Fórmula y lo esperamos el próximo lunes.
1: Primeramente, Dios, saludos a todos y bendiciones. Hasta pronto. Gracias.
0: Gracias a don Mario Luis Ortega y gracias a la gente que se comunica con nosotros. Fortino Godina dice, buen día. Feliz inicio de semana, le manda saludos a Rocío, también saludos a Karina. Y Martín Lozano dice, buen día, el Millennial comenta muy seguro de cómo se vive en Estados Unidos, me pregunto cuántos años vivió ahí para estar tan seguro de sus comentarios. No he vivido ahí, toda mi vida he vivido en México. Lo mismo el señor que asegura que ya no se puede comprar en casa en Estados Unidos, los precios varían dependiendo de cada estado. Claro que California los precios son de los más altos. No, yo no he vivido en Estados Unidos, por eso nos apoyamos en Alejandro Maciel, que es la persona que nos orienta de lo que sucede allá en Estados Unidos, en el sur de California. Pero bueno, dado lo que él nos platica, lo que uno lee, lo que uno percibe también cuando va allá de visita a Estados Unidos, pues uno nota eso, pero qué bueno que Martín, ojalá que nos oriente más sobre eso. Vamos a corte y regresamos con el tour gastronómico Gotitas y luego nos incorporamos nosotros.
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21: Los pulpos tienen 3 corazones que bombean sangre azul por todo su cuerpo para sobrevivir en las profundidades del mar.
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0: 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Y vamos al postre de Fórmula de la Mañana.
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2: El nuevo miembro de la familia no es un bebé, es el celular. ¿Te has dado cuenta de que muchas familias ya no se reúnen alrededor de una mesa, sino alrededor de una pantalla? Hace algunos años, cuando nacía un bebé, toda la atención se dirigía hacia él. Había miradas, conversaciones, juegos, abrazos y momentos compartidos. Hoy, en muchos hogares, parece haber llegado un nuevo integrante que ocupa un lugar privilegiado. No llora, no habla, no necesita ser alimentado, pero reclama nuestra atención a cada instante. El celular fue creado para facilitar nuestra vida, mantenernos comunicados y ayudarnos en muchas tareas. Sin embargo, poco a poco, ha comenzado a ocupar espacios que antes pertenecían a la familia. Las conversaciones durante las comidas, los juegos en el piso, los cuentos antes de dormir y el contacto visual que tanto necesita un niño para desarrollar un vínculo seguro. No se trata de dejar de usar la tecnología. Se trata de preguntarnos si la estamos usando nosotros o si ella está ocupando el lugar que pertenece a nuestra familia. Porque los niños no recordarán cuántos mensajes respondimos. Recordarán quién dejó el teléfono a un lado para escucharlos, abrazarlos y compartir con ellos. Los niños no solo necesitan nuestra presencia, necesitan nuestra atención.
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4: Seguimos con con Fórmula de la Mañana y Miguel, ¿nos platicas de este cierre del puente del Chaparral?
5: Sí, justamente a partir de hoy, lunes 3 de agosto, a las 8 de la mañana, pues se va a llevar a cabo el cierre temporal a la circulación vehicular en ambos sentidos de este puente del Centro Histórico Puerta México, conocido popularmente como el Chaparral. Pues se van a realizar trabajos de mantenimiento que ya habían anunciado hace unos meses, pero bueno, informaron que las labores iniciarán pues hoy justamente el lunes 3 de agosto y permanecerán hasta el lunes 10 de agosto. Será alrededor, bueno, será toda una semana los que se lleven a cabo estos trabajos en un horario de 8 de la mañana a las 12 horas sobre el puente El Chaparral. Eso es en el tramo que está comprendido de la Avenida Revolución a la Avenida de la Amistad, que se cerrará completamente en ambos sentidos, así que pues ustedes circulan por esa zona normalmente, a partir de las 8 de la mañana de hoy lunes, pues va a permanecer cerrado hasta el lunes 10 de agosto.
4: Era nuestra duda que solamente de 8 a 12 del mediodía y después estará abierto, o es lo que no entiendo, o será permanentemente cerrado.
5: Yo creo que más que me imagino que los trabajos se van a realizar entre 8 y 12, por lo que ya leyendo y analizando un poco, ¿no? Pero que va a permanecer cerrado en ambos sentidos hasta el 10 de agosto, ¿no? Porque pues no creo que si van a estar ahí trabajando, pues que sea lo viable abrir después de esas horas, ¿no?
4: Sí, es lo que me quedó la duda, porque, o sea, los trabajos de 8 a 12. Entonces, aunque terminen los trabajos, va a seguir cerrado.
5: Va a seguir cerrado, ¿no? Dicen permanentemente, entonces es la lo que dice, ¿no? Cierre temporal de puente a partir de hoy a las, pues en media hora, ¿no? A las 8 de la mañana. ¿Qué? Habrá que preguntarle a las autoridades justamente al rato que nos los encontremos, a ver que nos expliquen bien también para salir de esas dudas e informarlo.
4: Sí, queda esa duda que lo que habían dicho en conferencias de prensa previas es que estos trabajos que van a hacer no son obras que que vayan a solucionar problemas que comprometan la estructura del puente. O sea, sí son obras importantes, pero no son obras que van a reparar algo que pone en riesgo el puente.
5: Sí, sobre todo había escuchado que era por estas quemas, ¿no?, que hacen, sí, luego las personas pues en situación de calle, que pues afectan así a lo largo la infraestructura, ¿no? Aunque no, como lo comentabas, no algo que ponga en peligro, ¿no?, la infraestructura.
4: Sí, que bueno, pues yo creo que lo ideal será que todos los puentes tengan este mantenimiento preventivo, porque muchos de los puentes, sobre todo de la zona de río, son puentes que tienen ya más de 45 años de estar operando. Por ejemplo, el puente, uno de los puentes que conecta la línea, yo hace años, yo siempre que paso por ahí digo, este puente nunca le dan mantenimiento y todo el tiempo tiene flujo de vehículos. Entonces no sé ahí realmente qué tanto tengan este plan de mantenimiento preventivo. Vamos a corte en radio y seguimos en redes sociales.
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7: Territorio Animal.
15: El perezoso de tres dedos. Este mamífero arborícola es famoso por su extrema lentitud al desplazarse por las ramas altas. Su pasividad le permite pasar completamente desapercibido ante peligrosos depredadores como el jaguar.
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0: Durante los últimos años de su vida enfrentó cancelaciones de conciertos y diversos problemas de salud relacionados con sus adicciones. El 23 de julio de 2011 fue encontrada sin vida en su casa de Camden, Londres, a los 27 años. La investigación forense determinó que falleció por intoxicación etílica tras consumir grandes cantidades de alcohol después de un periodo de abstinencia. Su muerte la incorporó al llamado Club de los 27, integrado por artistas fallecidos a esa edad como Jimi Hendrix, Janis Joplin, Jim Morrison y Kurt Cobain. Tras su fallecimiento se publicaron grabaciones inéditas y documentales sobre su vida. En 2015 se estrenó el documental Amy, dirigido por Asif Kapadia, ganador del Oscar al mejor documental, que ofreció una mirada íntima a su carrera y a las circunstancias que rodearon su muerte. Y este es el tema número 7, es justamente Rehab, es el tema que escuchamos, uno de sus grandes éxitos de Amy Winehouse, que yo no la he escuchado tanto, fíjate, y no he visto su documental, que leyendo sobre ella me atrae un poco la vida de Amy Winehouse.
1: Sí, he visto o he leído que tuvo igual situaciones así en su adolescencia, ¿no? Que la llevaron justamente a este tema de las drogas, del alcohol. Bueno, pues Rehab habla de eso justamente, ¿no? Pero pues muy interesante, sobre todo esta parte del club de los 27, ¿no?
0: Que se ha hecho mucho énfasis en ese club de los 27, pero pues también debe haber un club de los 50, de los 53, o sea, digo, han hecho mucho énfasis en el 27, pero si te pones a hacer una estadística, pues a lo mejor hay más muertes de famosos en otra edad, ¿no?
1: Sí, pero yo creo que sobre todo lo que se remarca en esto de los 27, pues es que justamente empiezan a despegar en sus carreras cuando algo así les pasa, ¿no? Y sobre todo es por estos temas de adicciones, ¿no? Que terminan falleciendo. Bueno, Kurt Cobain que se suicidó, pero que igual tenía que ver un tema relacionado ahí con adicciones.
0: Sí, que no sé, los artistas de nuevas generaciones como que, bueno, sí, ahí sigue el tema de las drogas, ¿no? Todavía, ¿no? Todavía sigue ahí latente este problema, el de las drogas y de las adicciones, quizás, pues ya se cuidan más, no sé.
1: O tal vez como ya está un poco más, no quiero decir normalizado, pero ya no se tienen que esconder tal vez para hacerlo y no ser mal vistos, que digo, en el ámbito artístico, pues es bien conocido, ¿no? Que todo el mundo pasa por eso en algún momento.
0: Miguel, y entrando en temas políticos, porque fue muy comentada esta intervención de la senadora Julieta Ramírez, y lo traigo a cuenta porque ayer yo me levanté un poco tarde, 9:30 de la mañana, y abro mi teléfono y veo que había estado con Marco Blázquez en su programa en PSN, y me llamó la atención porque pues sabemos que para estar en esa estación tiene que tener el aval de Jaime Bonilla, y Jaime Bonilla había dicho públicamente que no iba a apoyar el PT, el Partido del Trabajo, a una candidatura eventual con Julieta Ramírez como abanderada de Morena. Entonces eso fue mi primera sorpresa, el hecho de que estuviera justamente en la estación de Jaime Bonilla, que la presencia de Julieta Ramírez en ese espacio será después de la reunión que tuvo Morena a nivel nacional con todos los aspirantes a la coordinación de la Cuarta Transformación aquí en el estado, que posteriormente será el candidato a la gubernatura. Pues en este espacio habló de su relación con la gobernadora, porque la carrera de Julieta Ramírez está muy ligada a la de la gobernadora. Fue su secretaria particular cuando fue Marina del Pilar presidenta municipal, luego Marina del Pilar la impulsa para ser diputada federal y después también la impulsa para ser senadora de la República, que la impulsa para ser senadora de la República y de alguna manera en detrimento de Eva Moreno, Evangelina Moreno, que buscaba también esa candidatura. Pero en este momento pues fue muy políticamente pues correcta al referirse a Jaime Bonilla, que dijo que es un hombre trabajador, que nadie puede restarle su mérito en la construcción del movimiento de la 4T, y también pues habló de la gobernadora, pues calificó a la gobernadora, pues habló de su carrera, dijo que en su momento le dio oportunidades, pero ella hizo mucho énfasis que a partir del 2021 ha construido su trayectoria de forma independiente y que su compromiso es con la gente y con el movimiento, y fue muy tajante. Dijo que si a alguien le debe Julieta Ramírez su trayectoria, su carrera política y sus encargos, es Andrés Manuel López Obrador. Fue muy tajante en esa parte, pero sí me llamó mucho la atención, más porque, Miguel, pues venimos de unas semanas donde la gobernadora pues ha tenido estas declaraciones en contra de Jaime Bonilla, que lo acusa de haberle tendido una trampa, de esta emboscada psicológica. Ahora bien, me llamó la atención, y no sé tu opinión, porque en la mañana también Jaime Bonilla hizo una publicación en sus redes sociales. En sus redes sociales dijo Jaime Bonilla: esta mañana tuve el gusto de recibir en nuestras oficinas a la senadora Julieta Ramírez luego de su participación como invitada en el programa de Agenda allá de Marco Blázquez. Fue un gusto saludarla y agradecerle el tiempo para compartir este momento. Siempre serán bienvenidos los espacios de cordialidad y respeto entre quienes participamos en la vida pública. Que bueno, además Julieta Ramírez, desde el Congreso Federal, siendo diputada, también lanzó posicionamientos muy fuertes en contra de Jaime Bonilla. Pero me llamó la atención porque Julieta Ramírez, si bien la habló de la entrevista que le hicieron en la estación de Jaime Bonilla, no compartió que se reunió con Jaime Bonilla. O sea, no compartió una publicación, como sí lo hizo Jaime Bonilla. O sea, habló que estuvo en la entrevista, pero no publicó una foto con Jaime Bonilla. O sea, nada más habló de la entrevista. Pero Jaime Bonilla sí publicó la foto con Julieta Ramírez. Entonces, pues está muy interesante toda la parte política, los movimientos. Insisto, sí llama mucho la atención porque Julieta Ramírez ha sido muy identificada con la gobernadora. Entonces, si la gobernadora tiene esta pues campaña, lo que ha dicho públicamente sobre Jaime Bonilla, y que Julieta esté en el espacio de Jaime Bonilla, es de llamar la atención.
1: A mí igual me sorprendió cuando vi la imagen, justamente abrir las redes sociales, y sí, era lo primero que aparecía, ¿no? Muchas páginas de información replicando esa foto, como lo mencionas, porque está ligado el trabajo de Julieta con Marina, tal vez está sirviendo de intermediaria, tal vez entre ellos, también, no sé, para llegar a algunos acuerdos. Pero esto se da igual después, como lo comentas, de la reunión, en que yo siento que ella se siente, pues todavía va a avanzar más allá en esta elección del coordinador de la defensa de la cuarta transformación aquí en Baja California, porque justamente pues en esa reunión hablaron de que van a continuar, el siguiente paso son dos hombres y dos mujeres, ¿no? Y por parte de Morena estaban inscritos solamente Evangelina Moreno, pues, y Julieta Ramírez, ¿no?
0: Siguen, pierdo, ¿no? Solamente dos.
1: Aunque bueno, ya ves que después la diputada local Araceli Geraldo también pidió licencia, sí, supuestamente porque se había inscrito a este proceso interno de Morena, aunque no la vi en esa foto. No sé si nada más fueron los que se inscribieron en México o qué, porque igual se podía hacer en línea, pero pues ella cuando pidió la licencia a su cargo, pues era también para este tema. Aquí lo interesante pues va a ser quiénes son los dos hombres, ¿no? Que avanzan, porque se van a elegir nada más a dos de los cinco hombres que hay, o cuando menos de los cinco hombres que salieron en esa foto, porque se habla hasta de 19 que fueron los que se inscribieron en ese proceso interno. Pero bueno, yo veo nada más a los oficiales que son los que aparecen en la foto.
0: Que como tú comentas, serán dos hombres, porque son cuatro de Morena y uno el verde, que será Jorge Ramos, y la del PT, que será Monserrat Caballero. Entonces serán seis. Y de Morena, sí está, en cuanto a hombres, sí está más dura la competencia, porque son dos: Ismael Burgueño, Alfredo Álvarez, Jesús Ruiz Uribe, Fernando Castro Trenti, Armando Ayala, y me falta otro.
1: No, de los que se fueron a inscribir, Son todos los que salen en la foto, son ellos.
0: O sea, está muy competido esa posición, ¿eh? Entonces, habrá que ver quiénes son los dos hombres que quedan, porque además se habla que este corte será...
1: En septiembre, creo, que se define.
0: No, en septiembre ya es la encuesta, ¿no? Ya se dice quién es el ganador de la encuesta, entre comillas lo de la encuesta, y pero el primer corte se habla que será en estos días.
1: ¿Ya pronto?
0: Sí.
1: Pues habrá que estar pendientes, porque yo tengo entendido que esto de la encuesta va a ser, o que se va a dar a conocer la persona que va a coordinar esta defensa de la 4T aquí en el estado hasta el mes de diciembre.
0: Sí, sí. Mira, tienen ahí un desastre, yo creo, porque Citlali Hernández también comentó que a final de este mes es cuando sale la convocatoria para la coordinación de municipios y diputados federales. O sea, será hasta final de este mes. Entonces, pues yo creo que más o menos ya quieren tener definidos a los coordinadores estatales.
1: Que una diputada local ya dijo que ella se va a inscribir a ese proceso.
0: Sí, municipal. Que justamente creo que estará esta semana aquí. Vamos a corte.
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12: El alfabeto de Hawái solo tiene 12 letras en total, 5 vocales y 7 consonantes para formar todas sus palabras.
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14: Una vuelta al mundo.
15: Hong Kong, China. Hong Kong es una deslumbrante y densa metrópolis vertical donde la energía milenaria del sur de China choca de manera electrizante con la herencia colonial e institucional británica. Como uno de los centros financieros más dinámicos de Asia, su espectacular horizonte de rascacielos se eleva entre el mar y verdes montañas, creando un paisaje visualmente inolvidable. La ciudad funciona bajo el concepto de una doble identidad, donde los mercados tradicionales de medicina china y los templos aromáticos coexisten con centros comerciales de ultralujo y sedes bancarias internacionales. Su población flotante de expatriados y comerciantes de todas las nacionalidades interactúa diariamente en el puerto de Victoria, manteniendo Hong Kong como un portal cosmopolita indispensable, vibrante, rápido y comercial para el comercio global actual.
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17: Tras más de 2 meses de ocupación estudiantil, Canal 11 informó que recuperó de manera pacífica el control de sus instalaciones. La televisora señaló que el restablecimiento de las actividades en su inmueble será gradual y llevará a cabo una evaluación técnica para conocer el estado de la infraestructura, los bienes y el acervo audiovisual. La Dirigencia Nacional de Morena aplazó para finales de mes el registro de quienes buscan ser candidatos a diputados federales y alcaldes en la elección de 2027. Adelantó que habrá registros específicos para los aspirantes a las 17 gubernaturas en juego. ONU Derechos Humanos valoró el diálogo entre la Secretaría de Gobierno de Guanajuato, la Fiscalía Estatal y representantes del gremio periodístico de la entidad como paso para fortalecer la transparencia y el acceso a la justicia ante ataques a comunicadores. Informó Amy Arriaga. 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

0: Amy Winehouse dejó un legado artístico que trascendió su corta trayectoria. Su poderosa voz, su estilo retro y la honestidad de sus composiciones influyeron en una nueva generación de cantantes como Adele, Duffy, Sam Smith, Lady Gaga y Lana Del Rey. Back to Black continúa siendo considerado uno de los álbumes más importantes de la música popular del siglo XXI y una referencia obligada del soul moderno. Este último tema es Teach Me Tonight, es el tema número 8. Y qué ganas de escuchar a Amy Winehouse, ¿eh? Después de lo que hemos leído y recordado de esta artista que bueno, murió muy joven. Que la sensación siempre con estos artistas es que tanto hubieran hecho después, ¿no? Mueren a los 27 años y qué tanto dejaron de hacer siendo tan jóvenes. Aquí, bueno, tenemos a Selena, por ejemplo, que muere muy joven, también a los 25 años muere ella. Y también qué tanto le faltó por hacer, ¿no?
1: Este polémico Pepe Madero, el de Panda.
0: No lo compares ya, Miguel.
1: No, es
0: como que estamos hablando de Amy Winehouse, Selena, y hablas de Pepe Madero.
1: Es que justamente él comenta acerca de esta pregunta que tú hiciste de qué es lo que más que hubieran hecho, ¿no? Él cree o él dice que pues justamente llegan a ser este tipo de leyendas porque dice que nunca llegaron a tener tal vez un álbum malo o una mala reputación o algo así, que dice pues ahí se quedaron, ¿no? con lo que hicieron hasta ese momento, y pues su trabajo fue bueno. Entonces dice, nunca llegó su declive, nunca llegó alguna pues mala nota como él ha tenido, ¿no? Incluso sí. Entonces pues dice que por eso llegan a ser pues leyendas, ¿no? Y ser tan renombrados.
0: Sí, pues tiene razón en esa parte, pero por ejemplo Selena suenan las mismas 6-7 canciones de siempre. Uh-huh. Las mismas 6-7 canciones de siempre de Selena. Pues bueno, ahí está el recuerdo de Amy Winehouse. Y hablando de temas de políticas, ayer fue la Asamblea Estatal de Morena, que yo la verdad estaba escuchando algunas entrevistas que hizo mi compañero José Luis Camarillo de esta asamblea. Y estaba escuchando a los personajes hablar de soberanía, de intervención. Digo, yo sé que Morena, parte de la narrativa es meter esta idea de la intervención, de la soberanía, pero yo digo, ¿qué tanto puede ser exitoso para una persona que vive al día, que busca sacar su vida adelante, pues preocuparse por una supuesta intervención de fuerzas extranjeras? O sea, estaban diciendo, repitiendo el mensaje, la patria no se vende, se ama y se defiende. Digo, no sé, y cobran mucho dinero los asesores que sugieren este tipo de campañas. México es una nación libre, soberana e independiente, decía la dirigente estatal de Morena en su discurso. Insisto, ¿qué tanto, y te lo pregunto también a ti, Miguel, pueden tener éxito estas campañas defendiendo supuestamente la soberanía nacional de intervenciones extranjeras, que creo que se hizo mucho énfasis a partir de la presencia de los agentes de la CIA allá en Chihuahua? Le dieron mucho realce a esta campaña. Digo, cuando la gente, su mayor preocupación es sacar adelante su vida diaria, ¿no? Tener para comer, que le preocupa que sube el transporte, le preocupa caminar a las 8 de la noche que ya no hay alumbrado público, le preocupa que su hijo no entre en la escuela. Y estar hablando de la soberanía en este momento, no sé, la verdad, que tanto éxito pueda tener de cara a unas campañas políticas.
1: Pues mira, ya va a ser medible, ¿no? El próximo año, pero tú sabes que yo ando siempre en el transporte público. Y estando rumbo a mi casa en estos días, estaba escuchando a un señor ya grande hablando también con una señora ya, pues no de la tercera edad, pero ya arriba de sus 40 años, hablando de lujos o no lujos que tiene Claudia Sheinbaum y de los que tenían los anteriores presidentes, ya sea del PRI o del PAN. Y en la conversación entraba justamente también este tema de la soberanía. A mí me sorprendió escucharlo defendiendo lo que decían los políticos de Morena y que no quieren que entren agentes estadounidenses al país porque nosotros tenemos la capacidad para defendernos solos y la seguridad. Hasta Harfuch salió en la conversación, ¿no? Pero es algo que pues ya he visto palpable, que sí se repite entre pues los seguidores, y no dudo que esa persona esté afiliado al partido, ¿no? Ahorita que haces esa pregunta, pues sí me lleva a la reflexión que es algo que sí que sí está en la conversación de la gente, y la verdad me sorprende.
0: Pero a ver, lo escuchaste de esta persona, pero yo insisto, no, yo no sé en Tabasco si está alguien hablando de eso, de ese tema. Y aquí además en el norte, con tanta relación de todos los días con Estados Unidos, o sea, puedes estar en la mañana en San Diego y acá en la tarde en Tijuana o viceversa. ¿Qué tanto interés en este tema de la soberanía? Es más, yo creo que hasta les gustaría que hubiera más intervención de Estados Unidos en muchísimos temas. Pero no sé, y te digo, escuché varios discursos, estaba escuchando a Fidel Magollón, a Román Cota hablando de la soberanía y de la defensa. Dije, obviamente discursos hechos y hasta incluso creo que copy-paste le hacían de otros personajes de Morena, pero no sé, como tú dices, es algo que van a medir en su momento. Ahorita están hablando de la soberanía, luego hablarán de otra cosa, pero no, no, insisto, la gente, tú quizás escuchaste esa conversación, escuchaste hablar de ese tema a la persona, que por cierto, escuchas conversaciones ajenas,
1: Pues
0: pero
1: hablan en voz alta.
0: sí, pero no sé realmente qué tanto, y además, en un contexto tan complicado socioeconómico a nivel nacional, que la soberanía, no sé, sea el gran tema en este momento, ¿no?
1: Pues no debería ser el gran tema, pero eso por el lado que le están hablando a la población y por lo que he visto y he escuchado, pues está dentro ya de la cabeza de la gente, ¿no? Vamos a ver igual, pues cuál va a ser la contraparte, ¿no? De los que están en oposición, pero yo creo que ahorita lamentablemente no hay oposición, una oposición fuerte que le haga, pues, contraparte, ¿no? Tal vez
0: Claro.
1: le hacen les dan alguna patadita, pero voltean a ver nada más, ¿no? No es que les duela o algo los que ellos mencionan. Uno pensaría tal vez con esto que hicieron, este movimiento que ya hasta se dice en la rufomanía, se iba a levantar o algo en la oposición, pero pues no, no saben la
0: No,
1: verdad.
0: no. Y otra cosa, yo escuchaba una entrevista que también dio Gilberto Herrera, diputado federal, acusando a Rufo de huachicolero y de ser el líder de esta red y demás. Digo, pues primero, cuidar la presunción de inocencia, número uno. Y otra cosa, porque, o sea, del lado de Morena, está la estrategia de prácticamente ya sentenciar a Rufo, ¿no? De ya acusarlo del huachicolero número uno, de culpable y demás. ¿Por qué? Porque la verdad Morena tiene tantos impresentables, empezando por Rubén Rocha y compañía, Adán Augusto con la barredora y demás. Entonces, pues necesitan, les surge meter a personajes de este nivel en la narrativa, decir, oye, ustedes también tienen, ¿eh? Y ve el nivel que están manejando. Entonces, o sea, tienen esta estrategia, porque todo lo que dicen, sobre todo este tipo de personajes como Gilberto Herrera, que todo está perfectamente ya, prácticamente manejan un guión. Que les dan una indicación, ¿sabes qué? Hay que meter este tema en la agenda pública porque nos están pegando con Rocha Moya, con Adán Augusto y necesitamos meter a Rufo, sí o sí, a la conversación. Entonces tú escuchas, dices, ¿con qué cara hablan de Rufo cuando tienen tantos impresentables del otro lado, ¿no? Pero pues es con esta intención de meterle a la gente en el subconsciente, decir, oye, es que este huachicolero, este, ¿cómo está, no? Pero bueno, es parte de la grilla política y al final de cuentas la gente es muy inteligente y saca sus propias conclusiones. Miguel, ya estamos a punto de irnos, pero hay muchos mensajes del público. Saludos mira, Joshua Ábrego. Saludos a nuestro querido y admirado Joshua Ábrego con el que trabajamos algunas semanas. Decía Ricardo Martínez que los micrófonos están abiertos en los comerciales. ¿En el tour estaba abierto el micrófono? ¿Sí? ¿Poquito? Bueno, qué bueno que nos dices. Saludos a Carla Gómez. Lourdes Campos dice, como siempre, la política, traidores al 100, dice Lourdes Campos. Y bueno, ahí queda pendiente el mensaje de César Gil. Otra vez saludos a Carla Gómez. Y dice Lucía Herrera, mejor apago mi radio, dice Lucía Herrera. Bueno, mañana leemos tu mensaje, César, porque tenemos que irnos. Agradecerle a toda la gente que está con nosotros. Lo dejamos con la programación de Fórmula. A las 3 está el espacio de Alejandra Gagiola. A las 9, Mario Luis Ortega. A las 12, viene Joaquín López Dóriga. Le saludó Juan Miguel Hernández junto con Miguel Santiago. A nombre de Rocío Galván, titular de ese espacio, tenga excelente día y nos escuchamos mañana a las 6 de la mañana.
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9: Los pinos son las coníferas más extendidas del hemisferio norte, fundamentales para la industria maderera y la reforestación. Su resina y piñones son recursos valiosos, mientras que sus hojas en forma de aguja les permiten resistir climas helados. Forman bosques densos que actúan como pulmones vitales, albergando una biodiversidad inmensa y protegiendo los suelos de la erosión hídrica.
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2: Las 9 de la mañana en punto, continuamos aquí con Israel Zamora, Rubén Moreira y Emilio Álvarez y Casa. Hoy El Financiero publica la encuesta de la presidenta Claudia Sheinbaum, la encuesta mensual, y 67% aprueba el trabajo que está haciendo la presidenta Claudia Sheinbaum como presidenta de México. En abril 68%, mayo 69%, junio 68%, julio 67%. Pues sigue siendo una buena evaluación, Emilio.
3: Sí, nada más permíteme regresar con el tema de audiencias, porque no están peleados, Israel, los derechos de las audiencias con la libertad de expresión. Nadie en esta mesa ha estado en contra de las audiencias, nadie. No, no. El problema es que Morena tiene como ideología la corrupción y como doctrina la mentira. Y como estrategia un pacto con el crimen. Eso tiene un costo y lo vamos a ver en las encuestas. Hay una percepción de que es un gobierno corrupto, es un gobierno ligado al narco y es un gobierno que no está haciendo lo suficiente en materia de crimen. Claudia sigue siendo bien evaluada. En general, muchas encuestas, no solo esta, están diciendo que cae. Y Morena está diciendo que cae. Y ustedes, en lugar de corregir sus errores, quieren limitar derechos. Por eso, cuando tú revisas las encuestas, como el caso del Financiero, lo que estás viendo es que es un gobierno reprobado con una presidenta aprobada. En realidad, para Claudia, el gobierno es un lastre. Y eso lo que ha venido generando es un coste, porque tienes cada vez más negativos. Andy sale en campaña, la barredora impune. Rocha, quién sabe dónde está, impune. Cuando lo vemos sale bailando. La gobernadora de Baja California, sin visa. El de Tamaulipas, sin visa. Los escándalos de Nayarit y Colima y de San Luis. Y eso, claro que les pega. Y en lugar de corregir los errores, quieren limitar derechos.
2: Entonces, 67% de aprobación, y a lo que se refiere Emilio es que en economía el 48% de las personas cree que lo es. Perdón, voy a decir las malas para no revolver. El 62% de los entrevistados cree que están haciendo un mal trabajo en corrupción, el 61% mal en seguridad pública, el 69% un mal desempeño respecto al crimen organizado. Salen bien evaluados en economía y en apoyos sociales. Rubén.
4: A ver, estas encuestas circulan mucho en el país, yo las leo y respeto a quienes las hacen. Pero una cosa es que un gobernante sea bien visto y otra cosa es que su gobierno sea bueno. Uh-huh. Y esta encuesta del Financiero demuestra que el gobierno es malo, o sea, que tiene malos resultados en temas, por ejemplo, como seguridad. Cuando alguien aprueba o no a una persona, pues también van las simpatías que le puedan tener personales, si antes le entregó el voto, si lo quiere defender. Pero eso no quiere decir que las cosas estén bien, y en el país no están bien las cosas. En la última semana vimos bombardeos con drones, es una realidad. Balaceras en estadios de softball. Homicidios de periodistas.
3: Incendios en empresas.
4: Incendios raros en empresas, que luego todo el mundo dice que no pasó absolutamente nada. Vemos que la economía no despega, aunque digan que despega. No crece el empleo formal para nada, no ha crecido el empleo formal. Bueno, pues la gente se está manifestando de esa manera. No van bien las cosas en el país y por eso Morena quiere censurar, Morena quiere ir acotando los espacios de libertad, porque el año que entra la presidenta no va en las boletas. La quisieron meter en las boletas. Sí. Las metieron en las boletas del 28, si hay revocación. Acuérdate que el 28 va la segunda parte del Poder Judicial y cuatro gobernaturas. Pero el año que entra no va a ser así. Yo también vi el fin de semana encuestas donde van a perder la mayor parte de los estados que se van a disputar. También estaban las encuestas. Entonces, las de Pols, chécate Pols. Yo las vi, las ayer estaban. Ver, bueno, entonces unas son buenas y otras son malas.
5: Pues los lineamientos,
2: fíjate, bueno, unas son más, tienen más credibilidad que otras.
4: Sí. Pues mira, yo estuve hace pocos días en una, me voy a reservar el lugar, pero es un lugar donde se juntan politólogos y ahí estuvieron varias encuestadoras.
3: Sí, ¿cómo se juntaron los encuestadores?
4: Todos los encuestadores.
3: Todos.
4: Y la verdad, a Morena no le fue bien.
6: Pues a ver, la saca Demotecnia de las Heras también esta semana, una encuesta en donde dice que la presidenta, las personas califican su trabajo.

0: bajo el 69% como bueno. Entonces, coincide con lo que dice el financiero del trabajo de la presidenta. Ahora, regresando al tema de las audiencias, que sí me parece muy importante desmantelar esta narrativa sin sustento. Cuando tú analizas siempre los argumentos de la oposición, te das cuenta que están basados en mentiras, y precisamente por eso se tiene que desmentir lo que dice la oposición. No tienen propuestas y recurren a la mentira como una estrategia para ganar votos.
1: Por ejemplo, aquí pues estamos debatiendo y tú puedes señalar con pruebas lo que es mentira y etcétera.
0: Por ejemplo,
1: ¿no?
0: Una mentira que acaban de decir aquí. Los propios lineamientos se establecen, Azucena, como una regla de interpretación que en el momento en que choque el derecho de la audiencia con el derecho de libertad de expresión, se debe de privilegiar el derecho a la libertad de expresión. Eso lo dicen los lineamientos.
2: Eso es lo que dijimos.
0: Sí, lo estás diciendo.
2: Es lo que acabamos de decir.
0: Entonces, ¿estás de acuerdo con los lineamientos? Porque eso dicen los lineamientos. No, los tú lo acabas de decir, estás de acuerdo con los lineamientos.
2: Si
0: que
2: tú
0: estás
2: haces una lectura parcial,
0: pero
2: los lineamientos dicen más cosas.
0: Yo te dije
2: dicen más cosas.
0: A ver, ¿cómo qué cosas no estás de acuerdo? ¿Cuáles son los puntos en los que no están de acuerdo? Porque utilizan una narrativa muy superficial que, a ver, por eso yo les decía al inicio, ¿en qué derecho no estás de acuerdo? ¿En qué derecho de la audiencia?
3: Yo estoy a favor
0: de los derechos. ¿O en qué mecanismo de la ejecución de esos derechos estás en contra?
3: El gobierno controle.
0: No los hay.
3: Bueno, ¿me dejas hablar?
1: Déjame, si me preguntas, para que te conteste. Que a ver. Y luego regreso contigo.
3: El problema es que el gobierno controla a través de la Comisión Reguladora.
0: ¿Qué controla?
3: Desaparece.
0: ¿Qué controla?
3: ¿Me dejas hablar o no me dejas hablar?
1: Dale, a ver.
3: Desapareció un ELIFIT, el Instituto Autónomo.
0: Okay.
3: Crea una comisión de gobierno para eso y depende de la agencia digital. Entonces, el gobierno ahí va a ser juez y parte.
0: ¿Qué? ¿En qué va a ser juez y parte?
3: La comisión...
0: Porque no son duros argumentos.
1: Lo que dice Emilio es la comisión reguladora está bajo las órdenes de la agencia digital. La agencia digital está bajo las órdenes del gobierno federal. ¿Cuál es la independencia ahí?
0: Sí, pero ¿Qué implicaciones tiene eso en el caso concreto que estamos analizando?
3: Cuando tú estableces las multas, generas un espacio de autocensura.
0: ¿Cuántos son las multas?
3: Lo que sea.
1: 1%.
0: No es lo que sea. Porque no es lo mismo una multa del 30% que una multa del 0.01%.
2: Para ti es una virtud porque no ejerces el periodismo.
1: Creo que lo de las multas va a quedar fuera.
2: ¿Quién sabe?
0: Ojalá.
1: Bueno,
0: ojalá.
1: Okay. Ese es el único problema. Sí, que ese sería
2: entonces,
1: el problema.
2: No solo, sino que...
0: La única sanción,
2: lo que
0: no
2: viene,
0: sé qué decirlo,
2: lo que viene
0: porque
2: pasando.
0: Para mí, mira, todavía está en mi tiempo.
1: Dale, Israel.
0: La única sanción que establecen estos lineamientos es una multa del 0.01%.
4: Del 1%.
0: Que puede llegar al 1%, pero todos los que sabemos derecho sabemos que jamás te aplican la más alta porque es inconstitucional.
2: En el caso de Morena,
0: tiene
2: sí,
0: que
2: papá.
0: Haber una...
2: Pregúntale a Loret, papá, lo demandaron.
0: A lo que yo voy es... El tema es, no se van a apagar los micrófonos, es mentira lo que ha venido diciendo la oposición, y por esas mentiras
1: es que
0: la gente desaprueba.
1: Por ejemplo, López Obrador y Carlos Loret.
2: O sea,
1: pues están los videos.
2: Están, o sea, resulta que el periodista es el sancionado.
0: Estamos hablando de los lineamientos que
2: ustedes han sostenido.
0: Estamos hablando
2: de lo que han venido haciendo en contra de la libertad de expresión.
0: A ver.
4: Sí, hombre, chulo, gracias por tener un árbitro. Fíjate, dicen...
2: ¡Árbitro justo!
4: Árbitro justo. Fíjate que dicen, no, es una multilla. Bueno, pues si la empresa tiene 100 millones de pesos de ingreso, que las hay en este país, y qué bueno, y muchas, pues la multita que te va a caer es de un millón de pesos. ¿Qué te parece? Pues ese es el tamaño de las desproporciones y de la irrealidad que vive Morena.
0: Así, ¿le parece menor?
4: Sí, le parece menor. Ahora, ¿por qué meterse en estos momentos en este callejón de censuras? Pues porque tienen miedo a lo que va a suceder el año 27. Que entra. Pero además tienen miedo que se le está viniendo el mundo encima. No solamente veamos esto, veamos anular elecciones por intromisión del extranjero. En la práctica, ¿qué es eso? Noticias que vengan del extranjero, que ustedes las difundan. Eso es en la práctica. Bueno, ese es otro peldaño a la escalera de la censura. Pero veamos personajes como ya se relataron, la señora Laida Sansores, demandando periodistas, llevándolos a la cárcel.
0: Con censores previos.
4: Porque si aquí la presión es difícil, a nivel central, nacional, es difícil, en los estados estamos enfrentándonos a tiranos, como ese de Oaxaca, que dijo voy a hacer una lista negra. Porque ese es un tirano.
1: Recién asesinado un periodista y el señor se le parece buena idea decir, voy a hacer una lista negra de periodistas.
2: La mejor idea después de que matan uno que, por cierto, lo mencionó al gobernador como responsable si algo le pasaba.
4: O como el señor Armenta, ¿no? Agrediendo a medios que mejor cierran. Esa es la realidad.
2: O a periodistas, o los persiguen.
4: O periodistas, o como la gobernadora de Veracruz, que en el momento que asesinan a una periodista, que eso sucede casi en tiempo real.
2: O dato protegido con el diputado real. Gutierritos.
4: Resulta, ¿no?, que ella le anda poniendo un salón su nombre. O todas estas demandas contra Mauleón y contra toda esta gente que los amenazan. No me digas que esto es libertad. Ahora sí que estas cosas, oye, ni a Huerta se le ocurrían, maestro.
0: A ver, el procedimiento tampoco se habla, ¿no? ¿Cuál es el procedimiento para ejercer los derechos?
4: Sí, ahora
0: hacia allá voy.
4: Está bien lo que
0: a ver, los derechos de las audiencias, ¿cómo se van a ejercer? Una persona, un ciudadano, va a decirle a la persona que considere que violó su derecho de audiencia y va a quejarse a través del defensor que el propio medio va a establecer. Y le va a decir, oye, yo creo que en tal programa, tal persona violó mi derecho de audiencia. El propio defensor, designado por el propio concesionario, es el que va a determinar si hay elementos o no para considerar que sí se le violó el derecho.
4: ¿Y si no,
0: en caso de que considere que no, pues le va a decir, ¿sabes qué?
2: Te voy a dar un ejemplo.
0: En el peor de los supuestos, en donde llega a decir, ¿sabes qué? Sí le violamos el derecho. Y el concesionario, a su propio defensor, al propio defensor que designó el propio concesionario, le dice, ¿sabes qué? No estoy de acuerdo con lo que tú me estás recomendando, porque le va a hacer una recomendación. Entonces, puede haber una imposición de una multa por incumplimiento, pero aún en ese supuesto se tienen que agotar un procedimiento que establece la propia Ley Federal de Procedimiento Administrativo y además todos los juicios que puede haber. Mira, a lo que voy es, no se está violentando en ningún momento el derecho de audiencia de la, del propio concesionario para hacer valer y decir, ¿sabes qué? Estoy en contra de esta resolución de mi propio defensor. Sí, es que es, se vuelve de verdad ilógico defender lo que sostiene la oposición.
1: Voy a regresar con la última ronda para ustedes y el cierre de la mesa porque vamos al corte. ¿Sí?
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16: La bandera de Dinamarca es la más antigua del mundo. Tiene más de 800 años y todavía se encuentra en uso.
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1: Las 9:15, la última intervención de Emilio Rubén y luego cerramos la mesa.
4: En este programa.
1: Sí,
4: sí.
1: Claro.
4: Por favor. Es que esto es de Morena.
0: Esa foto es que hubo ahorita.
2: De Morena hay que aclarar. Se
1: mintió.
4: Esto es de Morena. Bueno, tú no, porque tú. Si hay morenistas sí, decentes. Creo que hay tres. Creo que hay tres.
1: Muchos, a ver quién, Israel.
4: Bolaños, Israel y Nacho Mier.
1: Pero Bolaño no es de Morena.
4: Ah, ¿tú nomás son dos?
2: ¿Nomás son dos, güey? Se redujo la lista.
1: No, mira. Creo que Marcelo Ebrard, ¿no?
4: Pues se quejó él de la Montiel, ¿no?
1: Omar García Harfuch, ¿no?
4: Marcelo se quejó de la Montiel.
1: Eduardo ¿no? Clark. Ay, nadie.
2: Silencio.
1: El secretario de Salud.
4: Pero no está haciendo nada. Dicen que es buen médico.
0: Yo tengo una lista más larga, ¿no? Mucho más larga. La verdad es que el movimiento tiene grandes personalidades, luchadores, accionistas.
2: ¿Cómo se han hecho?
0: Activistas. Y la verdad es que son personas con mucha experiencia, trabajo social.
3: Mira, Israel, el problema de los lineamientos es que no se abordan en vacío. Ese modelo ya lo implementaron. Lo implementaron en Radio Educación. Y con ese pretexto empezaron a cerrar programas, porque decían que las audiencias se sentían ofendidas y cerraron programas. Ese modelo ya lo hicieron en Canal 11. Y con ese pretexto cerraron programas que tenían un debate abierto. Y lo que están haciendo es una línea de pensamiento único. Lo utilizan como pretexto y eso es lo que ha pasado en los medios públicos. Pasó en Radio Educación, pasó en el IMER, pasó en Canal 11 y ahí está tu comité Pol Pot, donde está Genaro, donde está Pigmenio, donde está Pedro Moguel, donde está el Fisgón, que lo que intentan hacer es como grupo duro, que por cierto son los que salen en varias fotos ahora del video de López Obrador,
4: sí, claro,
3: en un canal público como el 22, controlar el debate. Es que son profundamente traidores a la democracia. No son congruentes. Ese es el problema cuando tienes a la mentira como doctrina y la corrupción como ideología. Eso es lo que pasa con Morena. Pero además pactan con el narco como estrategia. Ese es el problema. Y les preocupa el debate público. Y eso sin hablar lo que hicieron en Notimex, incluso declarado, donde atacaron a Carmen Aristegui, donde generaron campañas mediáticas de bots. Tienen granjas de bots pagadas con recursos públicos. Y encima La Mañanera, donde es un aparato de difamación. No estás de acuerdo con el gobierno y te exhiben sin derecho de réplica, Rubén, cuando es en espacio público privilegiado.
1: Rubén.
4: Yo insisto, las libertades están en riesgo y todos los días se está construyendo lo que viene, un régimen autoritario, un régimen dictatorial. Y no seamos inocentes. La ruta que mejor se parece a esta es la de Nicaragua. Esa es la que mejor se parece.
3: Al que felicitaron, por cierto.
4: Que por cierto lo felicitaron, que no son capaces de condenar esa frase que se hizo. Llegan en una elección democrática y ahora no se quieren ir. Destruyó el poder judicial, Daniel. Destruyó el poder legislativo. Le quitó la nacionalidad a muchos nicaragüenses, imagínate. Dictó leyes de censura y ahora no se quiere ir. Daniel Ortega traicionó a Sandino, traicionó a la izquierda, traicionó a México y traicionó a sus mismos amigos. Eso es lo que está sucediendo acá. Y no estoy exagerando. Y ojalá y me equivoque. Pero todas estas reglas que de repente emergen son de esa vertiente estalinista que está incrustada en Morena y que viene de aquellos que no aceptaron que el Partido Comunista se sumara a la lucha democrática. Son los herederos de esa línea que está ahí y que la conoce Emilio y muchos de nosotros. Ahí está el monstruo adentro de ellos. Y si bien es cierto que hay aprobación de la presidenta, que yo creo que no es la que dice hoy El Financiero, su gobierno está deshecho y traen pugnas internas. Esto de Andy es una parte de esa pugna interna.
3: A la que se te la lipide.
4: Porque
3: que no.
4: La parte dura de Morena, la parte estalinista de Morena, está actuando.
19: Sí.
4: Y lo hace porque también hay una parte pues, muy ignorante dentro de Morena, ¿verdad? Todos los de la tómbole, los matraqueros y todas esas cosas que llegaron ahí.
0: La llegada de la cuarta transformación representó la destrucción, el desmantelamiento de ese estado dictatorial y que censuraba.
4: Pero están con ustedes.
0: El del PRI.
4: Bartlett está con ustedes.
0: Y se equivoca, fíjate, la oposición lo que piensa es que se puede manipular a las personas. Y no es así. Siempre subestiman al pueblo de México.
1: No.
0: Lo que Morena y la cuarta transformación busca con estos lineamientos es que el debate sea transparente. Que se deje de utilizar la mentira como una herramienta para calumniar. Que eso fue lo que decidió el INE, ¿no? Que fue propaganda política calumniosa. Así la calificó el propio consejero que hace unos meses ustedes aplaudían, hace prácticamente un año, con el tema de los jueces de la elección del Poder Judicial. Él hizo algunas manifestaciones que ustedes aplaudían y ahora que les dice, ¿saben qué? Ustedes están haciendo propaganda calumniosa, pues ya están en contra, porque así es la oposición.
4: Sí, pero solo ustedes colonizaron el INE y colonizaron el tribunal, hermanito.
0: Hay elementos para decir...
19: Un montón de morenitos.
0: Que estos lineamientos lo que buscan es defender a las audiencias y eso es lo que no les gusta. No quieren que haya transparencia, no quieren que se les pueda decir que están mintiendo. Era un régimen en donde se impulsaba el chupacabras, en donde se impulsaba las teorías de la paca para resolver temas penales.
1: Sí, pero
0: ese es el precisamente
19: te doy dos datos
0: con la llegada de la cuarta transformación. Si no, seguiríamos en eso. En la creación, no, pero a ver, tienes más reciente lo de la creación de la verdad histórica, que se difundía como si fuera una verdad.
4: Porque no han dicho nada de eso.
19: La mentira es la doctrina de Morena.
1: La verdad histórica que ha cambiado.
4: ¿Qué ha cambiado?
0: A ver, a lo que yo voy es...
4: Más que metieron a una persona de la tercera edad a la cárcel y lo torturaron. Eso es lo único que cambió.
0: Lo que se busca es que ahora todas las mentiras que a veces se... Sin sustento, los...
19: Te voy a dar un dato de lo que estás diciendo.
0: De las audiencias puedan decir, oye, a ver, no hay sustento. Bueno, comunidades, como dijo la presidenta, que son atacadas, que puedan decir, oye, pues ahí no hay
19: sustento para eso que estás diciendo. ¿Por qué digo que la mentira es la doctrina de Morena? Spin contó más de 100,000 mentiras en las mañaneras de López Obrador, imprecisiones o datos falsos. Animal Político documentó cerca de 80 imprecisiones, mentiras o datos falsos por promedio en cada mañanera. La mentira es la doctrina de Morena. Eso hay que tenerlo absolutamente claro. E infelizmente, Claudia repite el modelito. Y en un abuso de poder, que incluso han dicho los relatores de libertad de expresión, tienen ese programa de exhibición y escarnio público. Lo que intentan hacer es un escarnio público para inhibir a los periodistas. En lugar de presentar a los culpables de quien mata a un periodista, ahí tienes a un aparato de escarnio público en un contexto de absoluto riesgo. Segundo dato, artículo 19... dice que México es el país más peligroso para ejercer el periodismo en América, y solo después de dos países donde hay guerra civil en el mundo. Y lejos de hacer una ley, un contexto, una política para proteger a los periodistas, hace una ley para censurar. Válgame el chingo, a favor.
1: Rubén.
4: A ver, se construye toda una narrativa, Azucena, para censurar. En lugar de analizar los problemas en concreto, lo primero que se hace es atacar a los oponentes, traer del pasado historias, por cierto, que algunas de ellas, los que participaron están en Morena, porque el señor Bartlett está en Morena, ahí está en Morena, y así te puedo sacar una lista grande de exgobernadores que ahora los tienen que defender y que están en Morena. Eso ya nos deshicimos nosotros de ellos. Ustedes están tratando de construir una dictadura. Personajes como tú deberían desaparse de eso, porque históricamente les va a pesar muchísimo. Dicen, vamos a defender a las audiencias como si fueran incapaces las audiencias de decidir.
0: Pues no tienen elementos.
4: No, pero tú vas a tener...
0: No tienen mecanismos para defenderse.
4: A ver, pero tú vas a tener un defensor de las audiencias y vas a tener que contratar a un abogado, mi querida Azucena, porque yo sé lo que van a hacer estos de acá de enfrente. Te van a lanzar miles de denuncias por cualquier cosa que hagas y van a empatanar las radiodifusoras y las televisoras hasta que las radiodifusoras y televisoras digan, hombre, pues
19: presiones. ¿Qué es opinión? ¿Qué es información?
4: Esperemos que ya no salgan más periodistas. de los pues medios sí, de comunicación.
1: Ojalá, ojalá no.
4: Ya no los presiones tú.
1: Oye, Israel. Y a ver qué dice la presidenta, porque luego, híjole, los morenistas defienden a capa y espada ciertas cosas que luego la presidenta dice, a ver, no, pues espérenme tantito. Ni siquiera ella está de acuerdo en algunas
4: porque ocasiones. Porque esa área estalinista, bueno, esa línea estalinista que está
1: metida en ellos. Y ella dice que mañana va a hablar sobre la ley de las audiencias. Entonces, vamos a ver.
4: Sí, no te tires al piso.
0: A ver, son iniciativas, en este caso, de la Comisión Reguladora de Telecomunicaciones, pero hay que recordar que la ley... ¿no?
4: Que es
0: la
4: un ley, órgano del Estado, permíteme, del gobierno.
0: Pero la ley, que es de donde derivan estos lineamientos, fue aprobada o en consenso también con la Cámara Nacional de la Industria de la Radio y la Televisión.
1: Claro que sí.
0: Los lineamientos no, pero la reforma a la ley de donde derivan, claro que sí.
19: No.
1: A ver, por claro favor, acláralo, sí. Emilio.
19: No, claro que no.
0: Claro que sí.
19: Lo aprobó Consuelo Morena.
0: Incluso que lo acaba de informar la presidenta la semana pasada.
4: No, bueno, pues eso es falso. Mira, la
19: Cámara Nacional de Industria y Construcción, artículo 19, y todos los organismos internacionales de derechos humanos se opusieron.
4: Y en el caso particular de los lineamientos, la Cámara de la Radio y la Televisión también ya se opuso, y artículo 19 ya se opuso, y los periodistas se están oponiendo. O sea, ¿tú estás de acuerdo con esos lineamientos?
1: No.
4: Bueno, entonces, dígame tú quién con respalda la eso.
0: Las audiencias.
4: ¿Quién respalda? Bueno. No, discúlpame, las audiencias.
19: O sea, es como, es como Ortega dice, ya no va a haber elecciones y no hubo una sola marcha para pedir que no hubiera elecciones en Nicaragua.
0: Creo que la discusión se debe de centrar en los derechos, que es lo que protegen, y los mecanismos. Y ahorita no escuchamos ningún
4: varios,
0: argumento en contra.
19: Ya te dijimos varios. El problema es que ustedes son juez y parte, tiene una parte usted alineado esta, de control. Ese es el problema.
4: Esta izquierda mafiosa, ¿cómo se parece a la derecha de Pinochet?
19: El problema es que Morena ni es izquierda, es una izquierda democrática, no militariza, no es contrario a la ley, no destruye el medio ambiente y no limita los derechos. Morena no es izquierda democrática, es un aparato populista fascista.
4: Una izquierda
1: gracias,
4: mafiosa.
1: Emilio Rubén, gracias.
19: Gracias.
1: Nos vemos la próxima semana. Gracias. Luego. Regresamos.

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13: Cuida lo que comes.
14: El agua de coco es considerada una bebida isotónica natural por excelencia. Contiene minerales clave como sodio, potasio y magnesio, que ayudan a reponer los nutrientes perdidos por el calor. Es más efectiva que muchas bebidas deportivas para hidratar profundamente el organismo. Beberla bien fría es una forma deliciosa de refrescarse y recuperar energía tras realizar actividades físicas.
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16: Las 9:30, lunes 3 de agosto.
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16: La presidenta Claudia Sheinbaum fue cuestionada hoy nuevamente sobre los lineamientos para garantizar los derechos de las audiencias y las acusaciones de posible censura. La presidenta evitó dar respuesta y dice que mañana abordará el tema.
17: Los empresarios y sus empleados insisten en que hay censura en esta consulta que convocó la comisión para definir el contenido de los lineamientos de las defensorías de las audiencias. Tal vez sería necesario que algunos miembros de esa comisión vengan para explicar de que no se trata de censura, se trata de derechos humanos. Nada más, presidenta.
18: Sí, si quieren, después tocamos el tema de las audiencias y vamos sobre plataformas. Ya son 9:10, yo creo que vamos a tomar 2 preguntas más. Mañana vamos a hablar sobre las audiencias. Si quieren, mañana tocamos ese tema. Va a venir Luisa María Alcalde.
16: Temprano aquí en este espacio platiqué con Jorge Romero, presidente del PAN, sobre este tema.
19: Ante todo lo que se viene, vamos a tener que, por cuidar el derecho de las audiencias, determinar cuándo algo que diga un político, un periodista o cualquier persona es veraz. Hazme tú el favor. Y nos dicen que quien habrá de determinar qué es veraz es una comisión de ellos, una comisión absolutamente plegada al gobierno. O sea, a la gente le decimos, ¿tú vas a dejar que el gobierno decida qué es verdad? ¿Va a haber un ministerio de la verdad de la 4T para que después sancionen a quien se atreva, como tú, Azucena, como yo, o como cualquier persona que diga, a mí no me gusta esto, faltaba más?
16: También hablé con el dirigente del PAN respecto a la selección de sus candidatos rumbo a la elección del 2027. ¿Ya se cerró el registro?
19: Ya se cerró para estos registros ejecutivos, no así para los legislativos. Y me parece que tenemos un par de excepciones, una en Querétaro, me parece que hay otra excepción en Nuevo León, y nos sentimos muy contentos. Hasta ahorita van 16,000 personas que se registraron. No tenemos un precedente, yo no te puedo decir, para mí es un muy buen número, nunca antes lo habíamos hecho así. Son 16,000 ciudadanos que vamos a estar listos para defender, sobre todo la libertad, querida Azucena, en estos tiempos en donde pues ya sabemos lo que está pretendiendo hacer el gobierno con nosotros y con ustedes, querida Azucena. Vamos a estar muy, muy atentos a quién es quien levanta la mano, sobre todo en los lugares donde tenemos una posibilidad real de ganar, que son muchos, para que después tengamos nosotros a finales de agosto, principios de septiembre, la evaluación, el ejercicio.
16: Quien ya empezó su precampaña fue Andrés Manuel López Beltrán, hijo del expresidente Andrés Manuel López Obrador. Ya anunció que va a ir casa por casa, porque él está buscando una diputación federal en Tabasco.
15: Muy buenos días, amigas y amigos. El día de hoy inicio un recorrido por las 170 secciones electorales del sexto distrito federal de Tabasco. Vamos a estar visitando 4 secciones electorales.
16: Y esto dijo Citlali Hernández respecto a las campañas anticipadas y pues a los enfrentamientos que han tenido los morenistas.
20: Decirles que mañana no habrá ni registro ni convocatoria de las otras coordinaciones. Será a finales de agosto que emitiremos estas convocatorias. Habrá requisitos específicos, así es de que no traten de replicar o piensen que los requisitos de la convocatoria estatal se van a replicar en las distritales o municipales. Y les hemos pedido que asuman tareas territoriales, las asambleas en defensa de la soberanía, la entrega del periódico general. Enfocado también en estos días para que este proceso interno no sea un conflicto entre nosotros y nosotras.
16: En Palacio Nacional, la presidenta Sheinbaum retomó el debate sobre el uso de redes sociales por parte de menores de edad. La presidenta calificó la situación como una adicción, adelantando que a finales del mes presentará una propuesta para regular las redes sociales en las escuelas.
21: Lo primero es conocer qué dicen los expertos, qué ha pasado en otros países sobre la regulación. Y hacia finales de agosto nuestro objetivo es presentar una propuesta a partir de los foros que se están haciendo en distintos lugares del país, por lo pronto para las escuelas. Y después seguir debatiendo para ver si regulamos y cómo regulamos las plataformas digitales o cómo evitamos que las niñas y los niños puedan acceder a este uso infinito del scrolling o de distintas formas que lo que hacen es generar adicción y problemas en el crecimiento.
16: Esta mañana platiqué con Enrique Gómez, periodista de investigación de La Universal, quien reveló que la Secretaría del Bienestar contrató a 2 empresas que no aparecen en el registro público de comercio para suministrar alimento a delegados y trabajadores en los estados. El contrato abarca de junio a diciembre y contempla un gasto de 86 millones de pesos.
22: Claro, mira, y con la idea de dimensionar el monto que la Secretaría de Bienestar pagará en estos 6 meses, si se hiciera una comida diaria, que claro que no es así, pero si se hiciera una comida diaria con los 83 millones de pesos que pagará hasta el 31 de diciembre, cada una nos costaría 461,000 pesos diarios. Y la justificación para contratar fue que la implementación, así lo dice textual el contrato, dice: la implementación del servicio es clave para alcanzar las metas programáticas y cumplir con los compromisos institucionales. Estos servicios van para atender desde 50 hasta 500 personas. O sea, son comidas grandes, ¿no? También. Y incluye un servicio integral que es acondicionar el lugar con carpa, con lona o servirlo en un salón.
16: Esta mañana la UNAM compartió una recomendación de la Comisión Técnica para el Examen de Control Presencial que se aplicará a más de 58,000 aspirantes seleccionados en el último proceso de ingreso. El documento precisa que el examen se aplicará a quienes recibieron aviso de selección, así como quienes obtuvieron al menos el mínimo número de aciertos de entrada en los últimos 6 años. Entre las recomendaciones destacan aplicar el examen con supervisión humana y asignar los resultados de ingreso a partir del resultado obtenido en el examen de control. Precisa que esta medida no presupone la existencia de alguna falta por parte de las personas aspirantes de forma específica, sino que constituye una recomendación de carácter apremiante para verificar los resultados. El fin de semana, el rector Leonardo Lomelí ofreció disculpas a los aspirantes que dijo ganaron su lugar limpiamente.
23: Ofrezco una disculpa a las aspirantes y a los aspirantes que, habiendo sido aceptados limpiamente, serán convocados a presentar el examen de control. pero es necesario para dar certeza y garantizar la equidad en el acceso. Tengan la confianza de que obtendrán un buen resultado y que confirmarán su ingreso a la Universidad Nacional Autónoma de México.
16: La economía en Sinaloa se contrajo 4.5% entre enero y marzo comparado con el trimestre anterior debido a la inseguridad que no cesa. Los negocios siguen cerrando y no hay conciliación con las autoridades, según me dice Marta Reyes, presidenta de la Coparmex en el estado. ¿Las cosas no han mejorado en nada?
1: No, no han mejorado para nada. Al contrario, van empeorando. Se vienen las tarifas de la Comisión Federal altísimas, las cuales no han resuelto. Hoy se van a tomar las instalaciones de la JAPAC porque también cada vez es más ineficiente la capacidad de servicio de la JAPAC. Uh-huh. Hay colonias que pasan 3 a 4 días o el centro sin agua. Uh-huh. Y eso es una de las tantas que te puedo decir que están pasando. Pero eso sí, andan en la calle como si se merecieran ir a pedirle al uh-huh. sinaloense el voto. No tienen vergüenza.
16: ¿Quiénes andan haciendo campaña, eh?
1: Tere Guerra, Imelda Castro, Jesús Ibarra, Rodolfo Mendoza. En AOME se tienen detenido algunas inversiones porque no ha habido una conciliación entre la sociedad y el gobierno para demostrar que hayan hecho lo correcto las empresas. Tenemos un turismo destruido también porque Mazatlán ahorita está recrudecido a la violencia, por lo tanto, el fomento al turismo pues también va en picada. Sí. Y no están haciendo nada contundente como para rescatar eso. Ahorita en verano, Mazatlán debería de estar al 100%. Sin embargo, no está al 100% porque no hay una certeza. Ha habido muchas situaciones de delincuencia que lo que detona es la inseguridad, la incertidumbre y la desconfianza para ir.
16: Este fin de semana se reportaron en México 108 asesinatos, un promedio de 36 al día. Los estados con más ejecuciones, el Estado de México, Sinaloa, Guanajuato, Veracruz y Chihuahua. La Cámara Nacional de la Industria Farmacéutica, la Canifarma, advirtió que el nuevo esquema de etiquetado para medicamentos impulsado por el gobierno federal podría frenar la entrega de medicinas en la compra consolidada 2027-2028. Rafael Gual, director general de Canifarma, estimó que colocar en cada empaque la leyenda Gobierno de México, el escudo nacional y elementos institucionales costaría cerca de 10 mil millones de pesos.
2: Yo te puedo decir, en comparación con lo que vivimos en el sexenio pasado, ajá, ahora por lo menos hay diálogo, ¿no?
16: Oiga, ingeniero, les han pedido un etiquetado especial que he escuchado será difícil cumplir.
2: Sí, mira, es un gran reto técnico, yo te diría. A ver, estamos hablando de 150 millones de piezas por mes. Entonces, imagínate, en estos momentos, pues estamos buscando proveedores de etiquetas. Tienen que ponerle la leyenda Gobierno de México, el escudo nacional y otras leyendas institucionales, ¿no? De prohibida su venta, propiedad del gobierno federal, en fin.
16: Julio Espejel, buenos días.
3: ¿Cómo estás, Azucena? Buenos días. Tenemos severo conflicto vial esta mañana sobre la carretera federal México-Pachuca. Esto es a la altura del Hospital 200 del Instituto Mexicano del Seguro Social, a la altura de Tecámac, Estado de México. Resulta que un tráiler que transportaba varias toneladas de abarrotes sufrió la fractura de su caja con dirección hacia la Ciudad de México. Se está provocando pues que hay un asentamiento ya de aproximadamente 2 kilómetros, repito, con dirección a la Ciudad de México sobre la carretera federal México-Pachuca. La alternativa, Azucena, es utilizar la avenida Cancún, esto es en los Reyes Acosac, para tomar la autopista México-Pachuca o bien el centro de Tecámac, donde está la glorieta, ingresar hacia la autopista México-Pachuca y evitar la zona de San Jerónimo. Esto ocurre muy cerca del Aeropuerto Internacional Felipe Ángeles, Azucena.
16: Bueno, pues ahí estamos atentos, estamos aquí viendo imágenes que nos compartes a través de tu cámara también y a través de nuestros amigos de NMAS. Y bueno, pues sí está una situación sumamente complicada en la carretera, ¿verdad? Pachuca-Tuxpan.
3: Sí, México-Pachuca, la carretera, es la carretera federal a la altura del Hospital 200 del Seguro Social, centro de Tecámac, Estado de México.
16: México-Pachuca a la altura de...
3: El Hospital 200 del Instituto Mexicano del Seguro Social, esto es en la zona de San Jerónimo, en Tecámac, Estado de México, dirección Ciudad de México.
16: Perfecto, muy claro. Polo, gracias.
3: Buenos días.
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16: Ya acabó la conferencia de la presidenta Claudia Sheinbaum, como a las 9:34, terminó y dice que mañana va a tocar, entre otros temas, este tema del derecho de las audiencias. El corte y volvemos.
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6: Real de 14, San Luis Potosí. Tras cruzar el túnel de Ogarrio, se entra a este antiguo pueblo minero detenido en el tiempo. Entre ruinas de piedra y el desierto sagrado de Wirikuta, el ambiente es místico. Es un destino silencioso que invita a la introspección.
8: Explorando la naturaleza.
6: El bosque templado lluvioso valdiviano es un ecosistema único en Sudamérica, caracterizado por su aislamiento geográfico entre la cordillera de los Andes y el Océano Pacífico. Es famoso por sus milenarios alerces, árboles que pueden vivir más de 3.000 años. Este bosque nuboso alberga especies que no se encuentran en ningún otro lugar del mundo, funcionando como una isla biológica de clima templado, rodeada de paisajes áridos y glaciares.
8: Conoce más.
14: El Sol es tan grande que dentro de él podrían caber 1 millón de planetas como la Tierra de forma muy holgada.
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26: De acuerdo a la Secretaría de Seguridad Federal, durante el fin de semana se registraron 108 homicidios dolosos. Según los datos proporcionados por fiscalías estatales y dependencias federales, las entidades con más asesinatos fueron Estado de México con 13 y Sinaloa con 12 muertes violentas. En julio, la confianza empresarial en México subió 0.1 puntos respecto al mes previo, de acuerdo con información del INEGI. Con cifras desestacionalizadas, el indicador global de opinión empresarial de confianza se ubicó en 48.2 puntos. La secretaria de Agricultura de Estados Unidos, Brooke Rollins, detalló que la administración de Donald Trump invirtió más de 1.000 millones de dólares en una respuesta agresiva contra el gusano barrenador. Subrayó que por ello reabrió el puerto de Douglas, Arizona, para las importaciones de ganado mexicano. Informó Amy Arriaga. 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

0: las 9:45. Le decía que terminó la conferencia de la presidenta Claudia Sheinbaum hace ratito, habló sobre este tema de la adicción de los niños, bueno, de las infancias, de los niños y niñas a las plataformas digitales, y dice, bueno, pues que está relacionado con este diseño de las plataformas. Se ha presentado esta posibilidad de que se ponga a debate el asunto de que los niños no traigan celular, que no tengan acceso a las redes sociales, que se puedan cambiar algunas de las formas en que se consumen las redes sociales, por ejemplo, el scroll eterno, ¿no? El que no se permita que uno nada más le haga, pues los niños, ¿verdad? Bueno, pues todo mundo, porque todos tenemos una adicción, la mayoría, la verdad. Que con el dedo vayas para arriba, para arriba, para arriba, para arriba, y sea infinito. E incluso que sea automático. O sea, hay algunas de las aplicaciones en redes sociales en donde tú pones un video, se termina y sigue el otro, y sigue el otro, y sigue el otro, y sigue el otro. Entonces, bueno, pues es parte de lo que se quiere hacer en México con esto de las redes sociales. Ya Querétaro, por ejemplo, el estado de Querétaro fue el primero que prohibió el uso de celulares en las escuelas. Pues es que está bien. Vamos a hablar de hecho con un día de estos, perdón, que yo le he quedado mal a Josefina Vázquez Mota, porque la vez que estábamos hablando respecto a esta situación de los niños y el uso de tecnología y celulares, mandó unos datos muy impactantes, muy impactantes, que tal vez como adultos nos harían reflexionar respecto a la atención que estamos dando al uso de tecnologías a los niños y a los adolescentes. Entonces, a ver, ¿qué dijo la presidenta? Lo escuchemos, por favor, a ver, adelante.
1: Lo primero es conocer qué dicen los expertos, qué ha pasado en otros países sobre la regulación. Y hacia finales de agosto nuestro objetivo es presentar una propuesta a partir de los foros que se están haciendo en distintos lugares del país, por lo pronto para las escuelas, y después seguir debatiendo para ver si regulamos y cómo regulamos las plataformas digitales, o cómo evitamos que las niñas y los niños puedan acceder a este uso infinito del scrolling o de distintas formas que lo que hacen es generar adicción y problemas en el crecimiento.
0: Bueno, pues es lo que dice la presidenta Claudia Sheinbaum. Vamos a ver en qué termina este asunto y pues por supuesto que lo vamos a agotar, porque sí vale muchísimo la pena. ¿Quién me dicen que está en la línea, por favor? Laura Cardoso, buenos días. Laura Cardoso, adelante.
2: Susana, buen día. Y ayer Canal 11 recuperó las instalaciones que permanecían ocupadas desde el pasado 21 de mayo por estudiantes de la Escuela Nacional de Ciencias Biológicas del Instituto Politécnico Nacional, con lo que va a iniciar ya el proceso de normalización de sus actividades y una evaluación del estado de su infraestructura, equipo y acervo audiovisual. Ayer envió un comunicado la televisora pública, en este informó que la recuperación del inmueble se realizó de manera pacífica luego de más de 2 meses en los que mantuvo sus transmisiones desde sedes alternas gracias al trabajo de su personal y apoyo de otras instituciones públicas. También destacó que en los próximos días dará a conocer el resultado de la inspección técnica de las instalaciones y las acciones necesarias para restablecer plenamente sus operaciones. En ese comunicado, Azucena reiteró que durante el conflicto privilegió el diálogo y aseguró que la recuperación del inmueble no significa el cierre de las mesas de negociación con las autoridades competentes para atender las demandas del movimiento estudiantil, y reafirmó su compromiso con el derecho a la manifestación, el trabajo de su personal y el derecho de las audiencias a recibir contenidos informativos, educativos y culturales. Es la información, Azucena.
0: Muchas gracias, Laura. Gracias, Laura Cardoso. Rodrigo Galván de las Heras está con nosotros, director de la encuestadora de las Heras Demotecnia. ¿Cómo está, Rodrigo? Buenos días.
3: Hola, Susana, ¿cómo te va? Buenos días.
0: Ay, brincó el audio. Oye, Rodrigo, fíjate que estaba viendo tu encuesta respecto al mundial, sentimiento posmundial, y no sé si nos fue muy bien. Cuéntanos, por favor, qué encontraste respecto al tema con los mexicanos.
3: Bueno, pues se acabó la pasión futbolera y habría que medir un balance final, ¿no? Porque si lo hubiéramos medido en ese momento, hubiéramos sido casi que campeones del mundo. Mira, medimos el sentimiento. Y el primer sentimiento que me dicen los mexicanos cuando les pregunto sobre lo que vivieron en el Mundial, lo refieren hacia felicidad o alegría, en primer lugar. En segundo, orgullo. Es decir, es un balance en sentimiento positivo lo que nos generó el Mundial. Eso por un lado. Por otro lado, Medimos también si la gente fue al estadio a ver algún partido en vivo. No, solo el 19% me contesta haber ido al estadio.
0: Bien poquito.
3: Sí, ajá. Bueno, la verdad a mí esta se me hizo mucho. 19% de los mexicanos, pues son muchos mexicanos. Sí, pero bueno, al final comparado con la gente que dice que lo vio fuera del estadio, pues sí es una diferencia considerable, ¿no? Y luego las expectativas de la selección. Aunque llegamos al mismo partido de siempre, 45% cree que la selección superó sus expectativas, mientras que un 40% dice que la selección llegó justo hasta donde creíamos que iba a llegar, ¿no? Eso es, o teníamos las expectativas muy bajas o se nos olvida hasta dónde habíamos llegado, ¿no?
0: Sí.
3: Cualquiera de las dos. Uh-huh. Luego, por otro lado, medimos ya. Tú sabes que había una expectativa sobre que si las marchas, que si se iba a poder llegar a los estadios, la seguridad. Y preguntamos, la realista, ¿cómo calificaría el desempeño del gobierno de México en la organización del Mundial? Sí. 72% refiere comentarios positivos, es decir, que tuvo un muy bueno o bueno desempeño, mientras que un 18% dice malo o muy mal desempeño, ¿no? Uh-huh. Y luego preguntamos, la realización del Mundial de Fútbol de México, ¿beneficio perjudica al país? 73% contundentemente dice que es algo que beneficia al país, ¿no?
0: Y pues, dime.
3: Perdóname, terminamos con que el 72%, 7 de cada 10 dice que la imagen de México ante el mundo mejoró, ¿no? Mejoró.
0: Pues
3: por
0: sí.
3: Por lo tanto.
0: Sí. Sí.
3: Ay, perdóname que te interrumpa. Terminamos siempre cuando hacemos una encuesta de vivienda, pues midiendo la aprobación de la presidenta de la República, en donde hoy tiene una aprobación del 69% versus una desaprobación del 21%.
0: 69% de aprobación de la presidenta. ¿Cuál ha sido el punto más alto en que la has tenido aquí en de las Heras?
3: Mira, es en 80, que es cuando empezó, pero esa yo no la cuento porque siempre es la luna de miel. Su punto más alto para mí había sido 73%.
0: ¿Qué aprobación? Fue
3: el primer trimestre, terminando el primer trimestre de su gobierno.
0: O sea, finales del 2024.
3: Sí, correcto. Ahora, veníamos en una tendencia donde teníamos 64%, luego 66% y hoy tenemos 69%. ¿Qué me da la impresión? Pues me da la impresión que en este mundial los mexicanos nos acordamos que éramos del mismo equipo todos, que lo mediático, los medios, las campañas negativas frenaron y todo estaba en torno del mundial. Por lo tanto, el ánimo de la gente estuvo en positivo.
0: Sí.
3: Cuando los medios le dedican un porcentaje importante a algo que nos interesa a todos, parece obvio, pero no lo es, le dejan de dar importancia o las campañas negras o a comentarios negativos o al día a día simplemente este país, ¿no?
0: Que no tiene mucho que ver con el gobierno tampoco, sino con el ánimo futbolero de la sociedad.
3: Y el ánimo en general, porque el ánimo futbolero al final se convierte en el ánimo general de los mexicanos. Es decir, cargamos coreanos, cargamos sudafricanos, ecuatorianos.
0: Sí, fíjate,
3: ¿no?
0: Pero no sé, Rodrigo Galván de las Heras, ¿por qué celebramos esto? O sea, no, ¿celebramos que el mexicano se abstraiga de los problemas porque está disfrutando el fútbol y lo tomamos como una buena noticia?
3: Yo creo que celebramos que teníamos objetivos en común. Es lo que creo que estamos festejando.
0: ¿Cuál es el objetivo en común? ¿Que gane una selección mexicana, un partido de fútbol y que la FIFA se haga millonaria?
3: No creo la segunda, sí creo la primera. Es decir, todo el mundo queríamos que ganara México, lo apoyamos. Según también esta encuesta, creíamos que los mexicanos superaron nuestras expectativas. Es decir, nos fueron ilusionando conforme fueron avanzando. Y ahí sí, digamos, altos, flacos, güeros, morenos, ricos, pobres, gordos, todos le íbamos a México, ¿no?
0: Pues sí, nada más que pocos pudieron entrar a los estadios, sobre todo algunas clases sociales, porque pues estaba carísimo el acceso.
3: Sí, sí, sí.
0: Por eso de este 18% que dices que entró al estadio.
3: 19, sí.
0: ¿Cómo qué clase social fue?
3: No, estuvo alta, sin
0: alta,
3: duda.
0: ¿Verdad?
3: Clase social, media, alta, alta. Ahora, ese es un poco el tema, ¿no? Mi punto es, si bien la gente que tiene dinero y pudo pagar pudo ir al estadio y la gente que no lo tuvo se quedó afuera, ambas respetan, digamos, esos espacios, no es culpa de nadie, ¿no? Sin embargo, ambas partes desde su trinchera, digamos, disfrutaron y se ilusionaron con el Mundial y la selección
0: pues sí,
3: mexicana.
0: Claro, claro. Es un sentimiento de nacionalista. ¿Cómo? Qué bueno, ¿no? Ahora,
3: sí, ese es el ejemplo, me parece a mí. Claro.
0: Mejor de lo que esperaba la selección, bueno, le generó felicidad y alegría al 31%, orgullo al 26%, indiferencia, pero fíjate, no es tan alto, porque si sumas indiferencia, enojo, preocupación, miedo, pues también es un porcentaje alto,
3: Sí, sin duda, siempre hay gente que no le gusta el fútbol. ¿Cómo? Ahora un 85% que te dé opiniones favorables siempre es bueno. Yo insisto que cuando se acaban los matices, cuando empiezan los matices y se acaban los extremos, hay objetivos en común y tú puedes estar a favor o algo, en contra de algo, pero cuando el objetivo en común está claro, pues los mexicanos estuvieron de buen ánimo, ¿no?
0: Sí, yo lo disfruté mucho también, la verdad no soy muy futbolera, pero lo disfruté un montón, obviamente sin despegarte pues de la realidad, de lo que está pasando y de que no nos dejó el dinero que necesitábamos y la derrama económica y tal, pero se disfrutó mucho la fiesta, ¿verdad?
3: Sin duda, sin duda, y habrá que ver. Esas cifras al final que tú dices económicas, si trajo algún beneficio o no, ¿no?
0: Claro, Rodrigo,
3: ya
0: gracias.
3: Ya con que hayan puesto bonito las ciudades, las tres ciudades, bueno, pues ya con eso ayuda, ¿no?
0: Bueno, gracias, Rodrigo, como siempre, qué
3: al
0: gusto.
3: Al contrario, que tengas buena semana.
0: Gracias, Rodrigo Galván de las Heras, director de la encuestadora de las Heras Demotecnia. Gracias por su atención, que tengan buen inicio de semana, buen arranque de mes, buen lunes, y nos vemos mañana a las 7 de la mañana.

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1: Muy buenos días, queridos amigos míos. Les saluda su amigo Mario Luis Ortega, dándoles una vez más la bienvenida en este bonito día, hoy lunes 3 de agosto de este año 2026, iniciando semanita y también iniciando este mes de agosto, amigos míos, de este año 2026, esperando que se encuentren todos bien y que estén disfrutando, recordando esas muy bonitas canciones del recuerdo, que lo hacemos de todo corazón para que ustedes disfruten y tengan un tiempo muy ameno en esta mañanita. No antes quiero mandar un afectuoso saludo a ustedes donde quiera que se encuentren, ya sea en casita, en el trabajo o va manejando, que tenga un maravilloso y bendecido día. Y vamos a iniciar el programa escuchando y recordando todavía a las hermanitas Núñez, que por cierto tuve el privilegio de haber hablado con una de ellas, Miriam Núñez, y vamos a hacer un homenaje de esas lindas canciones que tienen las hermanitas Núñez. Iniciemos con esa canción titulada Reconciliación.

Bien, amigos, quiero hablar del tema de un fideicomiso para explicarles a ustedes con detalle cuál es el beneficio y cuáles son las consecuencias el tener y no tener un fideicomiso. Básicamente es la única forma que usted puede proteger su patrimonio, sus bienes, ya sean bienes personales o bienes inmobiliarios. Y para eso vamos a escuchar este programa, este tema sobre un revocable Family Living Trust. Escuchemos. Y una pregunta le voy a hacer. ¿Ha pensado qué pasará con su patrimonio en el futuro? Hoy le contaré de que un fideicomiso en vida es una de las mejores herramientas para proteger sus bienes y dar tranquilidad a su familia. Las razones claves para formar un fideicomiso en vida es protección del patrimonio. Evita que sus bienes sean vulnerables a disputas, deudas o mal manejo. Evitará conflictos familiares. Claramente cómo se administrarán y distribuirán los bienes, evitando pleitos entre herederos. ¿Y qué podemos decir sobre beneficios fiscales? Pueden ofrecer varias ventajas en impuestos y optimizar la gestión de sus bienes. Acceso a los bienes sin trámites complicados. Evitará largos y costosos procesos de sucesión testamentaria, o sea, un probate. Flexibilidad y control. Usted decide cómo y cuándo se distribuirán sus bienes, incluso después de su fallecimiento. Bien, amigos, un fideicomiso en vida es una decisión inteligente para garantizar la seguridad de su familia y la forma correcta de administrar su patrimonio. 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Bien, amigos, vamos a escuchar a Miriam Núñez de las Hermanitas Núñez con esa canción, con ese requinto que ella toca y se titula Presentimiento.

0: Pues amigos, escuchamos a Miriam Núñez con esa bonita canción, Presentimiento, y muchos de ustedes, como su servidor, sabemos pues la trayectoria de las hermanitas Núñez, y espero de verdad que la disfruten, y hay que recordar esas canciones, y como dice el dicho, recordar es vivir, hay que vivir esos tiempos que tuvimos el privilegio de haber saboreado, disfrutado, amigos míos, esos bonitos tiempos, que no se compara nada con las nuevas generaciones, que ahora es otra música muy diferente y se respeta. Pero no hay que olvidar esas bonitas canciones, amigos míos. Hacemos una breve pausa y regreso con ustedes con más información y más bonitas canciones del recuerdo para que usted pueda disfrutar de esas bonitas canciones. Enseguida regreso con ustedes.
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0: Y a continuación escuchemos esta canción muy conocida y se llama Rogaciano, interpretada con Miriam Núñez, de las hermanitas Núñez, amigos míos, así que hay que disfrutarla. Escuchemos.

Pues amigos, quiero comentarles que tuve el privilegio de saludar y conversar con la señora Miriam Núñez de las Hermanitas Núñez y para mí es un gran privilegio y un honor haberla conocido por teléfono y pronto los va a visitar. Así que espero estén disfrutando del programa y sobre todo de la información. Escuchemos sobre el tema de un fideicomiso. ¿Por qué es necesario tener y formar un fideicomiso? Sencillamente es la única forma de proteger su patrimonio familiar, donde usted tiene la opción de elegir quién va a ser el sucesor, o sea, el albacea. Además, en vida usted está administrando sus propios bienes. Existen dos tipos de bienes, los bienes personales y los bienes inmobiliarios. Ahora bien, si usted tiene hijos menores de edad o con necesidades especiales, ¿quién va a ser el conservador? ¿Quién va a ser el sucesor? 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Ahora vamos a recordar a nuestro querido Javier Solís con esta bella canción titulada Quizás en la Eternidad.

0: 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Hablando sobre bienes raíces, ¿cuáles son las ventajas? Número uno, inversión a futuro. 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Hablemos sobre préstamos hipotecarios.
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0: Bien, amigos, tenemos que hacer la pausa y enseguida regreso con ustedes con más valiosa información y más bonitas canciones del recuerdo, canciones viejitas pero bonitas.
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0: Pues amigos, recordando a este grupo Los Impala, escuchó esta canción titulada Ciego Corazón.

Pues amigos, bonita música, de verdad, buenas canciones del recuerdo y una vez más el privilegio de todavía tener contacto saludando de vez en cuando a la señora Laura Olivia Solís, que le mando un afectuoso saludo. Bien, vamos a escuchar ahora a ese señorón Marco Antonio Muñiz con esa canción titulada Que murmuren.

Hablemos de la forma de proteger tu patrimonio y asegurar el futuro de tu familia con un fideicomiso revocable en vida. ¿Ha pensado qué pasaría con su patrimonio en el futuro? Hoy le contaré que un fideicomiso en vida es una de las mejores herramientas para proteger sus bienes y dar tranquilidad a su familia. Número 1. Evitar que sus bienes sean vulnerables a disputas, problemas, pleitos, deudas o mal manejo. Número 2. Evitar conflictos familiares. Define claramente cómo se administrarán, distribuirán los bienes, evitando pleitos entre herederos. Número 3. Beneficios fiscales. Puede ofrecer ventajas en impuestos y optimizar la gestión de tus bienes. Número 4. Acceso a los bienes sin trámites complicados. Evita largos y costosos procesos de sucesión testamentaria. Y número 5. Flexibilidad y control. Tú decides cómo y cuándo se distribuirán los bienes, incluso después de tu fallecimiento. Recuerde, un fideicomiso en vida es una decisión inteligente para garantizar la seguridad de tu familia y la correcta administración de tu patrimonio. 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Tu amigo Mario Luis Ortega. Bien amigos, a continuación vamos a escuchar una vez más a Miriam Núñez de las Hermanitas Núñez con esa canción titulada Egoísmo.

0: Pues una vez más, amigos míos, hay que recordar esas bonitas canciones del recuerdo, ya que son canciones que nunca van a pasar de moda, siempre y cuando no las olvidemos. Hay que recordarlas, hay que tocarlas, para que nuestra nueva generación pueda aceptar esta herencia que nos han dejado estos grandes intérpretes y estos grandes compositores. Bien, amigos, el programa, como ustedes lo saben, es un programa de información de qué manera proteger su patrimonio. 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Amigos, hago una vez más la pausa, enseguida regreso con ustedes.
1: Cuida lo que comes.
2: El yogur natural es una opción nutritiva y refrescante para los días soleados. Al ser un alimento con alto contenido de agua y proteínas, ayuda a mantener el cuerpo saciado e hidratado. Sus probióticos cuidan la salud intestinal, que puede verse afectada por los cambios de temperatura. Combinarlo con frutas acuosas potencia sus beneficios hidratantes, creando una merienda perfecta.
1: Datos relevantes.
2: Los caballitos de mar machos son los que quedan embarazados. Dan a luz hasta 1.500 crías por cada embarazo.
1: Las cosas que ignoras.
3: El sonido no viaja en el espacio porque no hay moléculas de aire para transmitir las vibraciones entre las estrellas.
1: Información sorprendente.
2: Los escorpiones brillan bajo la luz ultravioleta debido a una proteína especial presente en su exoesqueleto que los hace visibles.
1: El apunte del día.
3: Las mariposas saborean la comida utilizando receptores químicos ubicados en sus patas antes de decidir poner sus huevos allí mismo.
1: Explorando la naturaleza.
3: Considerada el segundo pulmón del mundo, la selva del Congo es la segunda selva tropical más grande tras el Amazonas. Se extiende por 6 países africanos y es famosa por ser el hogar de gorilas de montaña y los chimpancés. Sus densos bosques son esenciales para la lluvia regional y el sustento de millones de personas. La conservación de este ecosistema es prioritaria para proteger especies endémicas y mantener la biodiversidad.
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5: En el espacio de Ciro Gómez Leiva, Carlos Arámburo, integrante de la Comisión Técnica sobre la Admisión de la UNAM, afirmó que el nuevo examen de control será presencial y balanceado de acuerdo a las áreas y cada reactivo estará validado desde el punto de vista pedagógico. La gobernadora del Estado de México, Delfina Gómez, reiteró su compromiso de transformar décadas de abandono en bienestar, con el Plan Integral de la Zona Oriente, que contempla 6 obras de infraestructura hídrica para reducir el riesgo de inundaciones en la entidad y proteger el patrimonio de las familias mexiquenses. En 2025 se reportaron 27.989 homicidios en México, cifra menor a las 33.550 muertes por ese delito en 2024. De acuerdo al INEGI, el 70.8% de los decesos fueron por disparo de arma de fuego y el 9.4% de los casos se utilizaron armas u objetos punzocortantes.
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0: Pues amigos, estamos en la recta final de este programa informativo de hoy día lunes 3 de agosto de este año 2026. Y vamos a escuchar a Julio Iglesias con esa canción titulada Llegamos tarde los dos.

A continuación, escuchemos esa canción titulada Bien Sabes, con Miriam Núñez, de las Hermanitas Núñez.

Pues mandamos saludos al señor Jaime, a su esposa Patty, a la señora Castellum de San Diego también, de Osensay, para decirlo de esa forma, amigos míos, y a usted principalmente, Radio Escuchas, de verdad, gracias por sintonizar esta su estación. Bien, y recuerde, sintonizar aquí en Rocío Galván, por supuesto, todos los días de lunes a viernes, de 6 a 8 de la mañana, que nos comparten muy buena información. Rocío Galván y Juan Miguel, como siempre, amigos míos, aprendemos algo de ellos y le mandamos saludos, por supuesto. Y despedimos el programa con esa bonita canción titulada Vivo en tu mentira, con el grupo Los Impala.

0: Bien amigos, hemos llegado a un programa más. Espero hayan disfrutado de esas muy bonitas y bellas canciones del recuerdo, canciones viejitas pero bonitas. Y no eso, amigos míos, la información, ya que la información es vital, la información es poder, en lo cual nos da la oportunidad de saber hacer sabias decisiones. Y recuerden, no deje para mañana lo que bien puede hacer el día de hoy. Y me refiero, amigos míos, a formar su fideicomiso revocable en vida y que se lo hagan bien si es que no lo hace conmigo. Pero por favor, háganlo, ténganlo. Esperamos su compañía, si Dios me lo permite, el día de mañana. Se despide su amigo y servidor, Mario Luis Ortega. Hasta la próxima.
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0: Qué gusto saludarles desde el...

0: más importante es cómo nos relacionamos con lo que sucede. Y ahí es donde nuestra mente puede estar creando éxito y felicidad y salud y cosas preciosas, o nos puede estar saboteando. Hay un, según los estudios psicológicos que hay a nivel mundial, el porcentaje de gente que sabe esto, o que, no que lo sabe, que lo sabe y lo practica, es decir, tomar la responsabilidad de la actividad mental que sucede en mi mente, qué estoy pensando sobre lo que sucede, y entender que yo soy corresponsable de mi vida, es un porcentaje muy bajo de la gente. Entonces, es un tema que hemos tocado, pero nunca será suficiente, porque pues nos falta mucho, mucho, mucho nivel de conciencia. ¿Cuál es la diferencia entre manifestar y esperar a que las cosas sucedan? ¿Cuál es la diferencia entre que algo difícil te suceda y tu mente le aprenda a resignificar, a darle la vuelta, a encontrar la lección, a tomarlo como una herramienta para crecer, o caerte con eso que está pasando y decir y empezar a pensar, siempre me pasa todo lo negativo, Dios no quiere que yo sea feliz, la vida está muy dura, bla, bla, bla? O sea, tu diálogo mental. Hoy lo veremos no desde el punto de vista psicológico, sino desde el punto de vista espiritual, con nuestro querido Fer Broca. Va a estar muy interesante eso en el programa. Y en la segunda hora del programa viene el autor de este libro que se llama El deber ser te está jodiendo la vida. Está muy bueno el título. El deber ser te está jodiendo la vida. ¿De qué hablaremos con su autor? Alfredo Guevara, que es consultor, profesor y autor de este libro. Hablaremos de cómo a veces el querer encajar, el querer cumplir con lo que quieren desde chiquito, ¿no? Quieres agradar, obviamente, a tus papás, quieres agradar a tu familia, quieres agradar a tus maestros, quieres agradar a tus amigos, luego más adelante pues quieres agradar a tu pareja, quieres agradar a tus hijos, quieres agradar al mundo, quieres que el mundo te aplauda, te vea bien, te acepte. Y entonces, a veces, si no tomamos conciencia, nos la llevamos haciendo lo que el mundo quiere que hagamos, lo que la gente quiere que hagamos, y olvidamos lo que a nosotros nos hace felices. Y a veces hay conflictos. A veces lo que a tu corazón le hace feliz no es exactamente lo que la gente a tu alrededor quieren o esperan de ti. Entonces, el deber ser es muy importante cuando es a nivel responsabilidad. Pero hoy hablaremos de cuándo y cómo el deber ser se convierte en una herramienta de destrucción y te puede estar coartando tu felicidad. Así que de eso y más hablaremos con el autor de este libro, Alfredo Guevara, que estará en la segunda hora con nosotros en el programa. Y hoy, antes de irnos a la pausita, hoy es Día Internacional de la Planificación Familiar. Tristemente, cada vez se están usando menos métodos de cuidado para evitar tener embarazos no deseados y para prevenir enfermedades venéreas. Es un tema que esta semana vamos a estar tocando. Pero hoy, en el Día Internacional de la Planificación Familiar, pues bueno, mandamos un abrazo a todos los que planifican y que son muy conscientes a la hora del cuchicuchi para no andar trayendo niños y niñas a la vida no planeados y que luego a veces no alcanza el dinero y nada más te dificulta más la vida. Hay que cuidarse. Y esta semana estaremos tocando ese tema en varias ocasiones porque es muy importante por la planificación y también por evitar enfermedades venéreas que tristemente han venido en aumento en el mundo entero porque cada vez se están usando menos el preservativo y eso es súper, súper, súper delicado. Bueno, una pausa y arrancamos con el contenido aquí en Grupo Fórmula. Sigan con nosotros, Telefórmula, Radio Fórmula y en redes sociales también. Volvemos.
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7: 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San Isidro tiene espera en carriles normales, 2 horas 30 minutos, Rail Lane 2 horas, línea Sentry 20 minutos, el cruce peatonal es de 1 hora con 15 minutos, Otaime se informa, carriles normales 1 hora 30 de espera, Ready Lane 1 hora 30, línea Sentry 15 minutos, el cruce peatonal por Otay es de 35 minutos.
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10: Estamos de regreso, nos dimos una semanita de vacaciones y estuvimos transmitiendo lo mejor del programa, pero ya estamos de regreso en vivo. Saludamos a Andrea, la productora rebelde y activista por los derechos de los animales, que está de regreso.
11: Andrea Regil, ahorita a mí me ponen en mi pleca, Andrea Regil.
10: Eres mi orgullo, ahorita vamos a decirle a la gente por qué. Y nuestra querida Gina Jaramillo, ¿cómo estás, amiga?
11: Muy bien, feliz de compartir con ustedes el día de hoy, ya los extrañaba.
10: Sí.
11: Ya se extrañó.
10: Y a ustedes también. Oigan, hoy es el Día Internacional de la Planificación Familiar. Según el Instituto Nacional de Estadística y Geografía, el INEGI, casi el 50% de los embarazos registrados en México no fueron planeados. Está grave eso, ¿no? Uh-huh. O sea, 50% de los niños y niñas que nacen en México no son planeados.
11: Y sobre todo hay que checar la estadística de cuántas son mujeres de menores de edad.
10: Sí, ¿no? Está terrible eso. 35% de los jóvenes no usó ningún método anticonceptivo en su primera relación sexual, principalmente por falta de información o por no planear el momento. Yo pensé que ya habíamos superado eso.
11: No, justamente es una de las grandes batallas, que en las escuelas todavía no hay educación sexual para las infancias o únicamente a los grados más grandes, pero hay como un cierto tabú que es peligrosísimo y que nos arroja estas estadísticas que son muy, muy graves.
10: Que decirlo desde chiquito. Según la Secretaría de Salud, la desinformación, los mitos sobre la fertilidad y el uso incorrecto de anticonceptivos son los detonantes de familias no planificadas. La planificación familiar impacta positivamente la educación, permite que las personas sigan estudiando. Es que un embarazo no planeado le puede, es que suena horrible decirlo porque es una vida, entonces no es, pero sí te coarta tu futuro.
11: Sí, claro. Como no, y sobre todo si eres un adolescente.
10: Sí. Uh-huh. Y luego, por otro lado, las enfermedades venéreas que están a la alza. El virus del VIH se registraron este año, en lo que va del año, casi 9,000 casos acumulados, en lo que va de este año. 85% de los casos, hombres, 14.7% mujeres. O sea que los hombres no se están cuidando.
11: Los hombres no se están cuidando.
10: Virus del papiloma, gonorrea, sífilis, herpes genital, etcétera, etcétera. O sea, ya se usaba el condón y se está dejando de usar. Estamos para atrás en este tema.
11: Háganse sus exámenes y vacúnense, sí. Sobre todo mujeres, ahí les encargo el papiloma, que se vacunen, porque son tres. Oye, y comunicación también, si vas a iniciar un vínculo sexoafectivo, oye, ¿qué onda? Nos hacemos análisis.
10: Claro.
11: ¿Hace cuánto que no vas al médico? Acércate.
12: Oye,
11: o también.
12: Si es una one night stand, pues oye, ponle el condón, desde que nos preguntan.
10: Sí, hay que cuidarse. Pensamos que habíamos superado eso, no lo hemos superado, pues estaremos hablando esta semana, tenemos un experto que viene a hablar de ese
11: tema. Rodrigo Moreno a platicarnos acerca del VIH en México, las cifras que van al alza, por qué, y algunos tips también si estamos en familia y tenemos que hablar con adolescentes.
10: Oye, y la península de Yucatán es campeona en nuevos contagios. ¿Por qué? No entiendo.
11: Porque luego uno pensaría que los lugares más turísticos
10: pues podrían
11: ser,
10: por eso.
11: Pero pues no es como que sea Cancún, ¿me entiendes?
12: Exacto.
11: O sea, es un lugar más pequeño, habrá que entender.
10: Claro, el estado de Yucatán es número uno en contagios, según lo que tengo entendido. Y, claro, de Quintana Roo no me extrañaría.
11: Exacto, sí.
12: A lo mejor, sí, por ejemplo, de Puerto Vallarta, dices, bueno.
10: Que todo el mundo anda echando su relajo ahí, no se cuidan.
12: Que Guadalajara, acuérdate que ya habíamos dicho que es de la ciudad más...
10: Zapopan, Jalisco.
12: Zapopan, Jalisco, la ciudad de infieles.
10: De más infieles en todo México.
12: Todavía se entiende, pero Yucatán.
10: Mérida, número uno en contagios de SIDA. Yo que ando tan tranquilo en medio.
11: Abusado, compadre.
10: Bueno, hablaremos de eso. Y oye, esta semana de vacaciones, yo no había ido al cine en año y medio, no había ido al cine, y esta vez fui al cine 3 veces.
12: ¿Qué viste?
10: Vi La Odisea, ya la vieron, ¿no?
11: Sí,
10: buenísima La Odisea, ¿no? Buenísima. Vi El Día de la Revelación, buenísima.
12: Ah, la de Emily Blunt, ajá.
10: Y Spider-Man.
12: Ah, no, bueno,
11: al día,
12: puro
11: estás
12: estreno.
11: Al día. ¿Y qué opiniones?
10: Pues no, son completamente distintas las películas, pero las tres muy buenas. Las tres me encantó. Obviamente La Odisea sería mi favorita, pero El Día de la Revelación también. ¿No? ¿Ya vieron El Día de la Revelación?
12: No, la de Emily Blunt. No, esa no la
10: sí,
12: he visto.
10: Sí, está buenísima.
11: Lo que sí vi ayer es que van arriba de $200 millones de recaudación Spider-Man y La Odisea. Y además Tom Holland está en ambas películas.
12: En ambas. Junto con Zendaya.
11: Así que bueno, sí. Se perfilan como una gran pareja cinematográfica, ¿no?
10: Y estaba leyendo las estadísticas, no fui el único que regresó al cine. Millones de personas regresaron al cine este fin de semana.
11: Yo regresé al cine. Bueno, yo siempre voy al cine, pero igual estuve presente en Spider-Man y en La Odisea. Ya la vi 2 veces.
10: Es que yo era de los que iba antes, pues normalmente una vez a la semana al cine. Y de repente ya como que en la pandemia me cambiaron las costumbres.
11: Sí.
10: Y luego ya.
11: Pero es cosa de que regreses un día para que descubras que sí vale la pena el sonido, estar sentado, comiendo con más personas. Con una que regreses agarras el hábito de nuevo.
10: Sí. Y no es uno sacando el teléfono. O sea, en cambio cuando veo en la casa, en la pantalla, pues sí estoy sacando el teléfono.
12: Sí, la pausas, vas al baño, te distraes. Sí.
11: Bajas así a la cocina.
10: Regresemos al cine.
11: Ay, por favor.
10: Regresemos al cine. Oigan, esta semana en el podcast tenemos a 2 mega expertas que hablan de menopausia y hormonas, todo lo que necesitas saber. Son buenísimas y el episodio está de lo mejor que hemos tenido en la historia del podcast. Aquí tenemos un segmento donde nos hablan cómo las mujeres reciben educación sexual o reciben educación para su vida reproductiva cuando van a entrar en la etapa reproductiva, pero nunca cuando la están terminando. Aquí está un segmento, vamos a ver y escuchar y aprender.
0: Nosotras las mujeres tenemos 2 eventos de nuestra vida reproductiva muy importantes. La primera menstruación y la menopausia siendo la última a partir de los 12 meses de ausencia de ella. Durante esos 2 eventos existe una transición que de cierta forma muchas mujeres pasan terriblemente en silencio y es la perimenopausia. Lamentablemente, en México existen hoy 6 millones de mujeres viviendo el climaterio.
10: ¿Solamente en México?
0: Solamente en México.
10: Bueno, nos ven en toda América Latina y Estados Unidos, entonces son millones y millones y millones.
0: Millones y millones.
10: En el mundo.
0: Aproximadamente se estima que del 63 al 67% de las mujeres no tienen ni idea porque no ha recibido una información de su médico o una educación de esta etapa que es la perimenopausia. El 59% no tiene ningún tratamiento y el 18% es la única que puede llegar a tener un tratamiento médico.
10: Seguramente aplica igual para Ecuador, para Argentina, para Estados Unidos, misma cosa.
13: Te va algo muy, muy importante que comenta. La primera regla de una mujer, sí nos preparan psicológicamente para eso. O sea, en la escuela ya es educación sexual, sabes que a tu cuerpo le va a pasar esto. Viene la primera regla y antes de esto tu cuerpo va a cambiar y las hormonas van a llegar, entonces tú vas a empezar como a sentir el calorcito y te va a gustar y empieza tu cuerpo a cambiar, el busto te va a crecer, la cadera se va a ensanchar y las preparamos a las adolescentes para ese gran cambio de su vida. Lo que peleamos tanto es por qué no existe esa educación para la segunda etapa más importante de nuestra vida y la vamos a vivir una tercera parte de nuestra vida en la posmenopausia y menopausia. Y si agarramos un poquito más de la premenopausia antes de esto, tenemos que comunicarlo. ¿Qué le va a pasar a tu cuerpo? Y es bien importante. A mí me lo dicen muchísimo en la consulta. Doctora, ¿por qué esto nadie lo habla? ¿Por qué no nos enseñan qué cambios va a sufrir el cuerpo? ¿Y qué es lo que tengo que esperar? ¿Qué sí es? ¿Qué no es? Y sobre todo lo que comentabas ahorita, no vivirla en silencio. No tenemos ya por qué más aguantarla.
10: Bueno, pues ahí está el podcast de la semana que ha sido muy aplaudido por toda la gente que lo está viendo y escuchando. A ustedes, por ejemplo, a ti, Gina, ¿te prepararon ¿Te han hablado?
11: ¿Sí, totalmente.
10: ¿Sí te hablaron de...?
11: Yo estoy en una edad donde estoy preparando a mi hija para este momento de la primera regla y yo estoy llegando a la entrada hacia la última.
10: Pero sí te prepararon. ¿Alguien te habló
11: claro
10: de
11: que
10: esto?
11: Me prepararon muchísimo, mi mamá, las mismas compañeras. Uh-huh. Mira, cuando eres adolescente, la primera regla se convierte en un tema. Uh-huh. Es lo que conversas con tus amigas, te enteras cuándo le bajó.
10: Claro.
11: Se convierte en algo muy bonito porque genera mucha conversación, en algo que a todas nos va a atravesar y que va siendo paulatino. Sin embargo, ya hacia la menopausia, como decían las doctoras, pues no hay esa información.
10: Ah, en la segunda etapa no te prepararon.
11: Ahora un poco más, gracias a voces como las de nuestras expertas,
10: doctora, sí,
11: algunos libros que se han publicado, pero es una realidad que no es el mismo fenómeno, no hay la misma cantidad de información disponible.
10: ¿A ti te prepararon o te han preparado para la segunda etapa, Andrea?
12: Para la peri y todo eso, la verdad es que no. Y, o sea, como que no me sorprende porque, por ejemplo, yo nunca escuché a mi abuela decir, ¡ay!, es que estoy en la menopausia, o sea, jamás.
10: No decía nada.
12: Tengo tías que son más grandes que mi mamá, jamás las escuché decir que estaban menopáusicas.
11: O con los bochornos, era lo único que decía,
12: ¿no? Y ahora
11: lo
12: estoy viendo con mi mamá, ¿no? De que siempre tiene calor y el abanico. Le digo, ma, es que pues estás menopáusica. Y lo toma como ofensa. Me dice, no me hables así. Y yo, ma, es una etapa de tu vida, o sea, no es un insulto.
10: Pero es que se ha usado como
12: insulto.
10: Exacto,
12: yo creo que hay que cambiar también como la conversación, porque si estás de malas, lo mismo que cuando estás en tus días, que si estás irritable o así, te dicen, nada, seguro está en sus días. Siento que también les pasa a las mujeres más grandes que están en la menopausia.
10: Bueno, por eso hicimos el podcast, justamente para que haya esta educación. Lo han agradecido mucho. A mí me sorprendió porque... Yo como hombre no tenía la percepción de que nadie hablaba de esto. Yo dije, ah, pues claro, vamos a un episodio de esto, es lo más normal. Pero en los comentarios en el canal de YouTube, sobre todo, nos han estado diciendo, gracias, gracias, porque nunca se habla de esto. Y yo, ah, caray, pues qué bueno que estamos hablando de esto. Para mí era lo más normal del mundo y qué bueno que lo hablamos. La doctora Perla Hernández y la doctora Gladys Sastre son maravillosas y van a estar esta semana aquí en Radio Fórmula con nosotros.
11: Qué maravilla,
10: sí. Véanlas en mi canal de YouTube, Marco Antonio Regil TV, y en cualquier aplicación de podcast. El episodio se llama Menopausia y Hormonas, todo lo que necesitas saber. No solo es para las mujeres, es para los hombres. Yo como hombre quedé muy interesado, muy sorprendido. Es algo que también a los hombres nos deberían de enseñar para acompañar a las mujeres en su proceso.
11: Totalmente.
10: Es un episodio que puedes ver con tus nietas, con tus hijas, con tu mamá, con tus hermanas, con tu esposa, con cualquier mujer que esté en tu vida y entre mujeres, para que lo hablen y que este programa sirva de base para ir a hablarlo con las expertas, con tus médicas o médicos expertos, ¿no? Que es un buen punto de partida.
11: Y esto que dices, sobre todo abrir la conversación a nivel familiar.
10: Sí.
11: Ver qué está pasando, cómo podemos apoyar, no dar por sentado que es un cambio hormonal y darle un segundo lugar.
10: Claro, y si eres hombre y vas escuchando este programa, escucha el episodio del podcast y háblalo con tu mujer y dile, oye, me interesa, es algo súper importante, el amor no lo había yo dimensionado, porque a los hombres no nos pasa igual, la andropausia pues es muy leve comparada con la menopausia, pero me gustaría hablar cómo puedo ayudarte. O sea, imagínate qué bonito que tu pareja te diga, oye.
12: Y también para que sepan con quién ir. Tienen que ir con endocrinóloga, ginecóloga, es un proceso que va acompañado de varios especialistas.
10: Sí, pues ahí está el episodio, repito, en mi canal de YouTube, Marco Antonio Regil TV, y en cualquier aplicación de podcast, Apple Podcasts, Spotify, etcétera, etcétera, Amazon Music, etcétera. Bueno, pues hacemos una pausa y bajado desde el cielo, una hermosa mañana. Fer Broca llega con nosotros, bajando de la montaña, iluminado. Viene a decirnos cómo la mente, como si no manejamos nuestra mente, no gestionamos nuestra mente, nos estamos autodestruyendo. Y no es lo mismo querer manifestar que realmente, así voy a manifestar desde el sofá, a ponerme en acción. Fer Broca, después de mensajes aquí en Fórmula, volvemos.
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25: Las jirafas duermen solo 20 minutos al día. Esto para mantenerse alerta ante posibles depredadores que acechan en la sabana africana.
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10: Aquí tenemos a nuestro querido Fer Broca, guía espiritual, maestro, amigo. Padelero, ¿cómo te va? ¿Cómo te va?
31: Muy bien, muy contento, Marco. Buena etapa de la vida, buena etapa de la vida.
10: Padelero espiritual, te voy a decir.
31: Sí, señor. Hasta para jugar pádel hay que tener conciencia, presencia y atención. Y para mí no hay nada que excluya la espiritualidad.
10: Es cuando mejor juegas. Si tú practicas cualquier deporte y estás presente y consciente, es donde mejor juegas.
31: Totalmente. Pero yo creo que juegas en el pádel y en la vida. Si estás en la oficina presente y consciente, si estás comiendo presente y consciente, todo mejora. Todo mejora cuando estamos realmente aquí.
10: La mente sabotea nuestros sueños si no la aprendemos a gestionar.
31: La mente puede ser un perro furioso que te ladra, te persigue, te come, te devora, te tortura. Y la mente puede ser un gran aliado que te ayuda a construir, a desarrollar y a plantearte lo que quieres vivir. El punto es que la mayoría de las personas no tienen idea de cómo gestionar la mente y se le vuelve loca la mente y anda detrás de su mente. Entonces, no te preocupes, no te angusties como si fuera una entidad separada de ti y es, no señor, amaestre a esa mente, dómala, domestícala y ponla a tu servicio.
10: El entrenamiento, si se entrena un perrito, entrenas a tus hijos, te entrenas, la mente también se entrena.
31: Absolutamente, hay una metáfora de la India muy bonita que dice, ajá, que la mente es como un caballo muy brioso, claro, que cuando tú tienes ese caballo fuerte, pero el caballo no lo sabes llevar, te va a llevar el caballo y te va a desbocar el caballo, básicamente vas a ser tú el instrumento del caballo.
10: Sí.
31: Pero cuando tú eres un buen jinete, y todos hemos visto grandes jinetes que son pequeñitos, menuditos, con un gran caballo y saben llevar al caballo, el caballo te sirve y se vuelve tu aliado. Y yo creo que esa es la clave, hacer de nuestra mente nuestra aliada en la vida.
10: Estaba leyendo una estadística terrible que dice que el 97-98% de la gente en el planeta Tierra, en nuestra civilización actual, no tiene la conciencia de lo poderosa que es la mente y de este nivel de responsabilidad y de lo importante que es gestionar tu mente, educar a tu mente, entrenar ese caballito brioso, como le dices. O sea, la inmensa mayoría de la gente en el planeta no tiene el mínimo nivel de conciencia.
31: Ni la más remota idea. De hecho, todavía estamos en este tiempo con mucha gente que no sabe diferenciar entre la mente y el cerebro. Y hay muchas personas que piensan que la mente es el cerebro. Yo digo, señores, no. El cerebro es una estructura física que tenemos, que nos ayuda a gestionar los pensamientos, que tiene una serie de movimientos, de procesos internos, y la mente, y esto lo dice gente de ciencia, es una estructura no localizada. Quiere decir que no sabemos dónde está la mente. O sea, no es como que te abran el cerebro y en el cerebro límbico te saquen la mente, no. Pero la parte importante es que mientras el cerebro tiene un componente físico, la mente tiene un componente mucho más irracional en el sentido técnico de la palabra racional, pero mucho más comprometido con nuestra vida. Nos ayuda a percibir. Justo ahorita que te estaba escuchando con la menopausia, si tú no tienes conciencia de que está ocurriendo algo, tú te puedes estar volviendo loco, pero cuando lo entiendes y lo llevas a un proceso de introspección, de reflexión, de análisis, tú tienes un resultado distinto. Y eso es lo que la mente, claro, nos ayuda a hacer, a procesar la información, a tomarla en diferentes niveles de conciencia y a actuar en consecuencia.
10: Siguiendo con ese ejemplo, si eres mujer, obviamente es importantísimo que tengas conciencia sobre qué le pasa a tu cuerpo, a tu mente, a tus emociones, a tus hormonas, para que vivas esa menopausia distinta. Pero si eres hombre, si eres pareja, o si eres papá, o si eres mamá, lo que sea, eres hombre y no estás consciente de que tu pareja va a pasar por un proceso donde esto no es que ella lo controle o pueda manejar, sino y no tomas conciencia y no te involucras, pues no estás siendo una pareja realmente.
31: Absolutamente, absolutamente de acuerdo. Y además creo que esto va a cualquier ámbito de la vida. O sea, si no tienes conciencia de los animales, si no tienes conciencia del planeta, si no tienes conciencia de tu cuerpo, o sea, ¿cuántas personas conocemos todos los días que piensan que el cuerpo es un carro al que le puedes meter primera, segunda, tercera, cuarta, quinta, hasta que reviente? Y es, no señor, el cuerpo se tiene que cuidar. Pero si no hay conciencia, y es una palabra indispensable en nuestro tiempo, la vida no nos va a dar los mismos resultados.
10: Sí, cuando adquieres un nivel de conciencia un poquito más alto, te empiezas a dar cuenta de cosas de las que antes no te dabas cuenta. Sí. Ahí estaban, pero no las veías. 100%. O las veías y no les dabas importancia. Es que qué interesante es eso, ¿no? ¿Cómo podemos ver y escuchar cosas que si no hay conciencia, no vemos y escuchamos lo importante que son lo que está pasando?
31: Es que es como si fuera una obra de teatro, en donde la gente que nunca hemos hecho teatro, tú ves la obra y piensas, ah, sí, son tres monitos con una caja, qué bonito se ve. Pero cuando tú tienes la oportunidad de entrar tras bambalinas, te das cuenta que ese montaje de media hora o de dos horas lleva un trabajo tremendo, que hay 60 personas trabajando para que ocurra, y eso nos pasa en la vida. Creo que uno de los grandes dolores que tenemos como sociedad es que estamos viviendo demasiado a prisa, que estamos viviendo la inmediatez en un grado extremadamente tóxico, que no tenemos profundidad, que no tenemos capacidad de reflexión. Te escuchaba también en una entrevista hablando de la radio y de cómo la radio requiere un nivel de pensamiento un poquito mayor. Lo decías de una forma muy linda y muy, muy correcta, pero yo creo que nos falta conversar, que nos falta sentarnos a escucharnos los unos con los otros, que no todas las respuestas las puede tener la IA en 35 segundos y eso va causalmente en contra de nuestra fuerza mental.
10: Claro.
31: Un ejemplo que me parece maravilloso es la gente de pueblito, la gente de comunidad remota. La persona se las tiene que ingeniar en la vida para resolverse la vida. O sea, no puede estar esperando si le van a traer el paquetito, si va a venir el plomero. Se aprenden a hacer un montón de cosas que nosotros no sabemos hacer. Y cada vez nos volvemos más inútiles. Y cada vez tenemos la sensación de que podemos hacer menos. Y ahí nuestra mente se va apagando, Marco. Y vamos perdiendo esa capacidad creativa, esa capacidad generadora, esa capacidad de análisis que nuestra mente, la de todos, tiene.
10: Se trata de encender la mente, no de apagar la mente.
31: Así es, tal cual. Y yo, hay gente que va a decir, pero Fer, la meditación es apagar la mente. No.
10: No.
31: La meditación no es apagar la mente. La meditación es hacer un reset, hacer un punto de limpieza, un detox, para que la mente esté cada vez más clara, cada vez más fina.
10: Claro. A ver, no, está buenísimo ese comentario, porque no es apagar la mente, es apagar el diálogo, el diálogo incesante que no termina.
31: El caballo es
10: detenerlo para ver lo que es importante.
31: Totalmente.
10: Porque nunca vas a ver lo que es importante. Nunca te vas a, sigamos con el ejemplo de la menopausia, nunca te vas a dar cuenta de lo horrible que la puede estar pasando tu pareja que está en la perimenopausia, en la menopausia, si no tienes tu diálogo interno incesante que te está diciendo pura tarugada. Mi abuela decía, andas como chivo en cristalería. Pues así siento cuando, cuando mi nivel de conciencia anda bajo, así siento que está mi mente, que anda como de un lado a otro rompiendo cosas, no entiende nada, y en cuanto me calmo, empiezo a ver lo importante.
31: Seguro. Además es algo bien peligroso, porque si tú eres un chivo en cristalería y estás solo en tu casa, pues te haces un poquito de daño. Pero si tú vas a tomar una decisión de negocio, si vas a proponer matrimonio, si estás resolviendo una circunstancia compleja, como chivo en cristalería, vas a hacer un despiporre y vas a terminar dándote cuenta que eres muy destructivo, no porque seas mala persona, sino porque el caballo, el perico, este chivo loco, termina destruyendo todo a tu paso. ¿Y cuántas personas que nos están escuchando ahorita les ha pasado que de repente, híjole, me metí en un problemón, destruí a la gente, hice llorar a mi hijo, me peleé con mi pareja, hice un caos, porque no supe ni qué dije? Y es, ¿cómo carambas podemos tener 25, 30, 50 años sin darnos cuenta de lo que estamos diciendo, sin tomar responsabilidad de lo que estamos haciendo?
10: Es correcto. La mayor parte de la gente se hace daño y hace daño y no se da cuenta.
31: Absolutamente. Y se justifican. Y eso es donde digo, ya estamos grandecitos para decir, ay, no me di cuenta. No, pues sí tienes que darte cuenta y tienes que tomar responsabilidad. Y volvemos al punto. Tienes que volverte aliado de tu mente. Tienes que entender cómo funciona tu mente. Sí. Hay mecanismos de la mente que no son tan grandilocuentes. Yo sé que a la gente le encanta las palabras domingueras, pero yo digo, a ver, entendamos lo básico para que luego podamos desde lo básico ir construyendo una mentalidad fuerte, una mentalidad clara.
10: Eso de la justificación es muy grave porque no te das cuenta que tú tuviste algo, por lo menos algo que ver con eso desagradable que viviste o te sucedió. Perdiste un empleo, te divorciaste, te metiste en una deuda, algún problema feo, algo feo. Y no tienes conciencia de que tú eres parte del problema. Uh-huh. Y como no tienes conciencia, entonces no puedes evitar que te vuelva a pasar.
31: De acuerdo.
10: Y nada más te justificas y le echas la culpa a lo que está fuera de ti. Y lo que está fuera de ti, no tienes ningún control sobre lo que está fuera de ti.
31: Es que lo dices y se me pone la piel chinita porque ¿cuántas personas hay? Es que me corrieron del trabajo porque el jefe es malo. Y me volvieron a correr porque el jefe es malo. Y después de que llevas 8 trabajos en 3 años ¿estás seguro que todos los jefes son malos? ¿Estás seguro que todos los ambientes son hostiles? ¿Qué estás haciendo tú? Claro. Y la parte que es bien delicada, creo yo, hablando de mentalidad y de conciencia, es que es tan sutil lo que hacemos que a veces no nos damos cuenta de eso que estamos haciendo, ese pequeño gesto al final. Yo cuando doy conferencias a mamá siempre les digo, señora, no remate el diálogo constructivo con su hijo. ¿Y a qué me refiero con el remate? Es, hijo, te escucho y te comprendo. ¿Ya le dijiste eso? Cállate, porque el siguiente frase es, pero acuérdate de lo que decía mamá. Y es, ya, señora, otra vez. Hijo, es que yo confío en ti, creo en ti, pero por favor termíname. Porque entonces ese último pedacito nulifica lo que habías construido. Y eso, las personas, de verdad, no es que seamos malos, es que no nos damos cuenta.
10: Si te das cuenta, es incómodo, pero la gran ventaja es que puedes evitar que se repita el problema. Tomo responsabilidad. Yo tuve algo que ver con esto. Sí. A lo mejor 30%, 50%, 80%. Pero yo tuve algo que ver con eso. Y eso hace que yo pueda salir de esta repetición del mismo problema. Me meto, salgo de una, me meto en otra. Salgo de una, me meto en otra.
31: Claro.
10: Y ese es el chivo en cristalería.
31: De hecho, la mente, el cerebro y la mente en combinación tienden a repetir programas. Que esto es algo automático. Entonces, comenzamos a tener comportamientos que les llamamos inconscientes. A mí me gusta más llamarles comportamientos autómatas. Ajá. Porque es como que si yo esté interfiriendo, vuelvo a hacer el mismo gesto, la misma cara, el mismo... Y eso es algo que estoy repitiendo y repitiendo y repitiendo. Y hasta que no tome conciencia de que lo estoy repitiendo, no lo puedo transformar. Como morderse las uñas, como tener una muletilla en el lenguaje, cosas tan sencillas como hacer un gesto de desagrado en momentos, la típica gente de mamá, cuando mientes, guiñes el ojo y es, ajá, ¿cómo te das cuenta? Pues porque lo haces siempre. Tenemos que tomar conciencia, responsabilidad y algo importante, acción.
10: Acción.
31: Esto no se trata solamente de ya me di cuenta, no, ya estuvo.
10: Acción. Ahorita hacemos una pausa y volvemos con más y vámonos con la reflexión. Por ejemplo, Eres una persona chismosa. Fomentas chisme en el trabajo, andas inventando cosas de la gente que no te constan. ¿Y eso no te afecta? ¿Crees que no te afecta? Eso es ser inconsciente. Si te das cuenta que eres una persona chismosa y empiezas a ver las consecuencias de tus chismes, tal vez podrías tener un cambio profundo donde en tu siguiente trabajo a lo mejor no tengas los mismos problemas porque ya no eres una persona chismosa. En fin, toma responsabilidad. Pausa, volvemos con más. Fer Brock está aquí.
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11: La presidenta Claudia Sheinbaum anticipó que alista un decreto en materia de transparencia sobre qué información puede ser reservada. Señaló que la secretaria de Anticorrupción y Buen Gobierno, Raquel Buenrostro, dará más información en la conferencia de este martes.
12: Y el objetivo es que solo aquello que realmente es de seguridad nacional o que esté en proceso judicial no pueda darse a conocer. Pero las plataformas de transparencia tienen que garantizar el acceso de todos los datos del gobierno, obviamente resguardando los datos personales.
11: Más de 100 presidentes y rectores de universidades de Estados Unidos llegaron a México para la reunión de verano de la Asociación de Universidades Públicas y de Concesión de Tierras. Así lo dio a conocer el embajador de Estados Unidos en México, Ronald Johnson. Informó Amy Arriaga. 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
10: Herbro, que está con nosotros, hablando de tomar responsabilidad, de tomar conciencia de que nuestra mente nos puede estar construyendo la vida que queremos o saboteando la vida que queremos. Y si no te das cuenta, es grave porque a veces te puedes ir de este mundo y decir, no hice mi sueño realidad o no logré la felicidad que yo quería o la paz que yo quería porque la vida no quiso, porque Dios no quiso, porque la Virgen no quiso. Y nunca te preguntaste, ¿será que yo me saboteé?
31: Y yo creo que hay una profunda responsabilidad. Por supuesto que creo que hay circunstancias extremas que a todos nos tocan y a todos nos pasan, pero también hay una parte muy bonita que podemos hacer si le damos forma a una mentalidad que juegue a nuestro favor. Yo siempre enseño que tu mente sea tu aliada, que tu mente te beneficie, que no se vuelva tu mente la más negativa, la más victimosa, sí, la más duditativa de ti. Una persona que tiene autoconfianza, sí, tiene una mente entrenada para creer en sus habilidades, pero una persona que está completamente destructiva y tóxica, sí, cada que le digas, hay que emprender una actividad, no puedo, no soy capaz, no me lo merezco, no voy a llegar. Y esa es tu mente, ni siquiera estás entrando en contacto con la acción. Tu mente te está descalificando ya desde el principio.
10: Y no es verdad.
31: Claro.
10: La inmensa mayor parte de las cosas que nuestra mente nos dice no son verdad.
31: Nuestra mente es tóxica. Nos dice, sí, nos está saboteando. Sí,
10: la mente inconsciente.
31: Sí, sí, sí.
10: Cuando
31: sí,
10: tu
31: sí.
10: mente está en un estado consciente, pues sí te dice más verdades que claro. mentiras. Pero la mente siempre tiende a...
31: A jugar.
10: A jugar y a maquillar la realidad y a interpretarla, pues es...
31: Y hay un elemento científico que es algo muy chistoso y es que nuestro cerebro es flojo. A la gente sí. le cuesta trabajo, pero nuestro cerebro quiere lo conocido. Claro. O sea, no me lo compliques. Si el cerebro ya habla inglés, ¿cómo por qué tiene que aprender a hablar español? Si ya lo puede resolver. Si el cerebro sabe ser fodongo, ¿ya para qué lo vas a hacer que se ponga a hacer pesas? Entonces, tenemos que saber que tenemos que luchar contra esa pereza natural
10: sí.
31: y hacer cambios requiere un esfuerzo extra. Todo cambio, toda mejora en la vida es... un apretón de tuerca, un esfuercito ahí que da grandes y maravillosos resultados.
10: Sí, el pensamiento, o sea, se lleva más del 90% de la energía del cuerpo.
31: Sí, señor.
10: Entonces, cambiar un pensamiento requiere mucha energía.
31: Absolutamente.
10: Cambiar una costumbre requiere mucho, un hábito requiere mucha energía. Entonces, es más fácil para la mente la mente trata de usar la menor, o el cerebro trata de usar energía, la menor energía posible. Entonces, mejor me quedo en donde estoy. Entonces, es algo científico. De acuerdo a la Universidad de Harvard, por ejemplo, dicen, para que vean que no es nada más una onda así espiritual y que estamos aquí, Fer y yo, filosofando, eso ya está comprobadísimo. La Universidad de Harvard dice que ante una misma desgracia, una persona se destruye o construye un imperio debido a la interpretación del evento, los recursos psicológicos o su neurobiología. Según la psicología humanista, la mente decide si la experiencia se vive como un obstáculo o una lección. A ver, eso ya lo están diciendo las universidades y los científicos, pero esto hace miles de años que lo sabemos, esa filosofía ancestral, sabiduría ancestral, se sabe desde hace miles de años. Que la ciencia ahora lo compruebe, pues qué bueno, un aplauso. Totalmente. Una razón más
31: para... Vamos de la mano, creciendo, muy bien.
10: Una razón más para practicarlo. Ahora, si tú nos estás escuchando y escuchas a Fer Bro que dice, a ver, ¿cómo puedo medir mi nivel de conciencia? ¿Cómo puedo saber que si soy el chivo en cristalería o soy un chivo que sigue en la cristalería, que sigue rompiendo cosas, pero por lo menos ya se da cuenta que son mis patas las que están rompiendo los cristales y me estoy cortando yo? No son los cristales, no es Dios, no es la vida, no es la cristalería. Soy yo que no sé estar aquí o qué hago aquí. ¿Cómo empiezo a darme cuenta?
31: Bueno, primero les tengo una gran noticia. Si están escuchando este programa, no son tan chivos en cristalería, porque si no estarían escuchando otra cosa, y eso es real.
10: Le hubieran cambiado.
31: Estarían en otra cosa. Entonces, si estás escuchando esto, es porque eres un chivo en cristalería, pero en intención de reformarte. O sea, corres cada vez menos. Dos elementos que son muy útiles es preguntarte. Cuando tú tienes un evento externo, ajá, tu interpretación tiende a ser una interpretación victimista, catastrófica, pesimista. Ejemplo, mi hijo no contesta el teléfono. Y hay gente que en ese momento ya se fue a las historias más terribles, más trágicas, ya se angustió y es tranquila, lleva 3 minutos sin contestarte. Y hay personas que no me contesta el teléfono, perfecto, en 5 minutos le vuelvo a marcar. No estoy diciendo que lo ignores, estoy diciendo cómo lo vives. Te quedas sin chamba. Me quedo sin chamba, mi vida se acabó, no voy a conseguir trabajo, la situación es catastrófica, o me quedo sin chamba, ok, es un tiempo para que me refine, para que me limpie, me va a tomar 4 días y luego tengo que volver a buscar chamba. No estoy diciendo que sean soluciones fáciles, lo que estoy diciendo es cómo reacciona tu mente frente a las circunstancias que habitas. Y cuando decíamos esto de la Universidad de Harvard, hay ejemplos que son muy fuertes y que nos ha tocado vivir a todos. Una pérdida duele mucho. Y hay gente que frente a una pérdida de un hijo, frente a la muerte de un perrito, frente a una enfermedad, se hunde y se acabó su vida por la pérdida. Pero hay personas que hacen una fundación, que emprenden una labor poderosísima, que honran la historia de su dolor desde un lugar totalmente diferente y es una circunstancia muy similar desde dos mentalidades diferentes. Porque cuento una vez una persona me decía, es que las fundaciones las hacen los ricos. No, señores, claro que no. Conozco muchos activistas que no son personas en la riqueza de la opulencia económica, pero que han emprendido grandes movimientos, sí, por una convicción de hacer las cosas distintas. Sí. Entonces, hay que mirar cómo reacciono. Y la segunda, la mente es algo que te lleva, es decir, tú te cachas a menudo pensando cosas que no quieres pensar, observando cosas que no quieres observar, comprando cosas que no quieres comprar. Y hay automatización. Y cuando hay automatización, la mente no está trabajada. O tú eliges. Ejemplo clarísimo, llevo 45 minutos en el celular scrolleando cuando tenía que irme a trabajar y es, ¿dónde estás? Tu mente te está llevando ahí. O me doy cuenta que llevo 3 días pensando en una circunstancia adversa, terrible, cuando no hay nada que me esté llevando realmente a buscarlo, ¿no? Y esto es una mente no entrenada. Cuando tu mente corre menos, cuando tu mente está menos anticipada a ti, cuando tú te das cuenta en el momento de me estoy enojando, es una buena señal, aunque te enojes, pero es, estoy siendo consciente de que me están llevando a subir el sulfuro a la cabeza y me voy a pegar un grito. Buena hallazgo, buen acierto, porque estás tomando un poquito de conciencia. Totalmente distinto a la persona que ya gritó, ya aventó la mesa, ya aventó el plato y después es, ay, no me di cuenta, pues señor, hizo un desorden y no se dio cuenta porque su mente va delante de usted. Estos dos elementos son muy importantes para descubrir por dónde anda nuestra mente.
10: Esa habilidad que acabas de mencionar, desarrollar tu nivel de conciencia, o sea, darte cuenta. Nivel de conciencia, sí, es darte cuenta, sí, para que no suene así rimbombante. Darme cuenta. Antes de, porque la mayor parte de la gente se enoja, comete errores y nunca se da cuenta y se justifica, como dices, ¿no?
31: Sí, sí.
10: Hay gente que sí se da cuenta después de.
31: Sí.
10: No. Hay gente que se da cuenta durante,
31: sí,
10: pero el pequeño porcentaje de la gente que se da cuenta antes de, y dice, ¿sabes qué? esta plática, Fer, me estoy enojando, voy a decirte cosas que no siento, no quiero, amigo, te quiero mucho y ahorita dijiste algo que me molestó y déjame manejar mis emociones y luego regresamos a hablar de esto, no quiero pelearme contigo. O sea, antes de, híjole, si tú logras meterte de a poquito a poco a ese porcentaje de la gente en el planeta que se da cuenta antes de cometer el error, antes de abrir la boca, estás iluminado, sí, iluminada.
31: Estás en un gran camino. Sí. Y es muy importante la distancia y la compasión, porque todos los que nos damos cuenta antes de, un día nos dimos cuenta durante. Y es, ya estoy gritando y no quería gritar, pero ya estás gritando. Pero si no te das cuenta de que estás gritando, no puedes ir a prever antes de que estés gritando. Entonces, todos tenemos arranques, a todos se nos sale el chivo de la cristalería, todos terminan. Pero es la frecuencia y la conciencia con la que tú eliges. Claro. Y miren, lo más importante, esto no es para la vida 24/7, eso sería un estado de iluminación. Claro. Pero yo digo, a ver, señor, señora, vas a tener una decisión importante, vas a hablar con tu hijo, ¿qué te importa? Sé consciente de lo que vas a decir. Sé consciente de cómo estás reaccionando. Permítete tener claridad de tu comportamiento.
10: Es que son como varios niveles. Siguiendo tu ejemplo, que me parece muy bueno y aparte es muy común el de gritar. Cuando gritamos, sabemos que la emoción sube, la inteligencia baja. No se arregla nada desde los gritos. Entonces, ese ya es un nivel de conciencia. Decir, a ver, cuando grito, cuando me grito con mi familia, con mis seres queridos, con mis colaboradores, etc. Cuando me pongo a gritar, ¿soluciono las cosas? Claro. ¿Tengo el resultado que realmente quiero? Entonces, un nivel de conciencia ya elemental sería decir, a ver, me doy cuenta de que cada vez que me pongo a gritarme con alguien, no soluciono las cosas. Luego, entonces, gritar no es una solución. Luego, entonces, no me conviene gritar. A ver, ¿cuáles son las consecuencias de gritar? Y hacer una listita, así como estar en un taller. Cuando grito, ¿qué pasa? Lastimo, me lastiman, pierdo el trabajo, pierdo una relación, pierdo un cliente. Pierdo mi paz interior, me duele el estómago, me da diarrea. O sea, cuando grito, pierdo. Entonces, ya desde ahí, te estás dando cuenta que gritar no es la solución. Eso ya sería un nivel de conciencia.
31: Muy valioso.
10: Muy valioso. Muy valioso. Por ahí se empieza.
31: Muy valioso. Sí, señor. Sí, porque el nivel de conciencia no es me voy a ir al Tíbet, a la montaña. Sí. No. El nivel de conciencia es en tu vida. Y donde más necesitamos la mente es en lo que vivimos todos los días. Claro. O sea, si a mí me dicen, quiero una mente para un día que me entreguen un premio Pulitzer, pues sí, pero mejor ocupa tu mente para todos los días que tienes que ir a trabajar al Metro Bellas Artes. Y ahí es a donde necesitas, porque es en la vida cotidiana donde nos entrenamos, Marco. Claro. El entrenamiento más espiritual, el entrenamiento superior, no te lo va a dar un retiro, no te lo va a dar un curso. El entrenamiento superior te lo da la vida. Sí. El retiro y el curso te dan herramientas para que tú puedas gestionar la vida. Pero el trabajo choncho está en tu hijo, con tu esposo, con tu pareja, con tu menopausia, con tu mujer menopáusica, con tu jefe. O sea, ahí está el gran trabajo, en lo cotidiano. Lo chiquito.
10: De hecho, el taller o el retiro te daría herramientas para que cuando regreses a lo cotidiano puedas actuar mejor.
31: Así es.
10: Otro ejemplo. Estás en la Ciudad de México, Monterrey, Guadalajara, en donde andes, ¿no? El trafical, aquel horrible, terrible. Y empiezas a tocar el claxon y todo el mundo toca el claxon. ¿De verdad se solucionan las cosas tocando el claxon? ¿Me sirve tocar el claxon? Claro. ¿Soluciono el tráfico? ¿Cuáles son las consecuencias de que todos toquemos el claxon? ¿De que yo toque el claxon? ¿Me enojo, echo el volantazo, se lamento al de junto? ¿Cuáles son las consecuencias? Date cuenta, toma conciencia y decir, ¿te conviene? O sea, tráfico va a haber.
31: Claro.
10: Va a haber. Pero ¿cómo vas a transitar ese tráfico?
31: ¿Cómo lo gestionas, no?
10: ¿Cómo lo gestiono?
31: Y en el ejemplo del claxon, que yo creo que lo hacemos mucho, es muy útil saber, ¿quisiste tocar el claxon o no te diste cuenta que ya estabas tocando el claxon?
10: Claro.
31: Y muchas veces tú estás ya haciendo el comportamiento sin tener ninguna conciencia sobre el comportamiento. Reforzando lo que dices tú, que me parece algo muy útil, yo le plantearía a la gente, tienes que aprender a preguntarte, ¿cuál es mi objetivo? Estoy en una junta de trabajo y mi objetivo es vender, pues soy un agente de ventas, ¿no? Empiezo a gritar y mi objetivo es vender, pero cuando yo grito estoy ofendiendo, lastimando, rompiendo el clima, descargando mis emociones, haciendo que todo el mundo vea que yo soy el jefe. Pero no vendiste, compadre. No, o sea, no resolviste tu objetivo. Entonces, estoy en una conversación con mi hijo y lo que quiero es ganarme su confianza. Y lo empiezo a sermonear y le grito y le digo que es un tonto. Y lo que hice fue justamente lo opuesto. Perdí su confianza. Entonces, tenemos que ser conscientes. Y esta palabra, de verdad, tatúensela, grábensela, pero en el alma, en el corazón.
10: Sí.
31: Y es, tenemos que darnos cuenta de cuál es el objetivo. Y muchas veces las personas pensamos que la reacción inmediata está alineada con el objetivo y difícilmente la reacción inmediata está alineada con el objetivo. Por ejemplo, las personas que son muy saludables, La reacción inmediata es quiero el pastel de chocolate, quiero el helado de vainilla y no me quiero levantar de la cama a hacer ejercicio. Esa es la reacción inmediata. Pero domestican su voluntad y es no me lo voy a comer porque mi objetivo es ser una persona más saludable. No me voy a quedar dormido 5 horas porque mi objetivo es volverme más productivo. No me voy a dejar todo fodongazo porque mi objetivo... Entonces, esos objetivos los tenemos que aprender a alinear.
10: Sí. Es decir, y eso nos lleva otra vez a un tema muy espiritual y psicológico. ¿Cuál es mi intención?
31: Claro.
10: Por ejemplo, hace un par de días, una amiga que está pasando por un divorcio muy feo, porque luego cuando entran ya los abogados y todo, ya se hace una cosa horrible, ¿no? Y entonces me dice, cada vez que lo voy a ver y que nos vamos a ver, son unos pleitos terribles. Y le digo, ten muy claro cuál es tu intención. Claro. Si tu intención es tener la razón, la vas a pasar muy mal. Si tu intención es cerrar este ciclo, negociar lo mejor posible, pues entonces vas a actuar de otra manera. ¿Cuál es tu intención? Porque si tienes clara tu intención, entonces te puedes dar cuenta que gritar, que humillar, no te va a dar el resultado que quieras. No pierdas tu intención. Es como el que está jugando fútbol, ¿no? O sea, pues mi intención es meter la pelota en la portería.
31: Claro.
10: Entonces todo tiene que ser un trabajo de equipo para meter la bola en la portería.
31: Coherente.
10: Coherente.
31: Tiene que ser coherente con la intención, pero fíjate, en el fútbol y en el caso de tu amiga y de cualquier persona que se esté divorciando, hay muchos estímulos externos, entonces la mente se distrae.
10: Distracciones.
31: Entonces, claramente tú estás con tu intención de quiero negociar, y el otro te dice, pero tu mamá cocinaba mal el mole, y entonces te vuelve a distraer de tu intención, te conecta con un enojo, y tú, pues la tuya le salía pésimo los sopes, y entonces... Sí.
10: O eres una mala madre.
31: Ya, y ahí ¡pum!
10: Eres una mala madre.
31: Se detonan los botones, ¿no? Y en el fútbol es igual, o sea, si tu intención es meter gol y terminas pateando al rival... Perdiste tu intención. O sea, el fútbol no se trataba de patear al otro, se trataba de ganar el partido.
10: Tarjeta roja.
31: Y eso lo hacemos muchísimo en la vida. Por eso, dentro de lo que yo considero que es importante en la mente, creo que es muy importante trabajar algo que se llama alineación mental. Y la alineación mental es, tengo mi intención, mi propósito, y mi mente trabaja para ese propósito. No trabaja para otra cosa.
10: No me distraigo.
31: Y a veces, en un tip para la gente que tenga una junta difícil o alguien que se esté separando, ponte algo en el cuerpo. Yo ocupo unas pulseritas hippies todo el tiempo. Mis pulseritas de todos los días tienen un propósito.
10: Es un recordatorio.
31: Entonces, tú ponte el reloj en la mano izquierda y dices, acuérdate que tu intención es negociar, no destruir. Acuérdate que tu intención es que te deje la casa. O sea, tu intención es tu intención, la que tengas. Y esa intención es, me acuerdo. Y cuando me saca el comentario, cuando detona el botón rojo, yo recuerdo mi intención. No estoy enfocada en la respuesta automática, reactiva, visceral, bestial, sino en mi parte consciente que dice, no me voy a salir. Y si tú observas a la gente exitosa en el sentido amplio del éxito, no pierden su intención. Un jugador de golf, un empresario, una persona que comunica, un actor, no pierde su intención. Estás enfocado, alineado, coherente con lo que realmente quieres conseguir. Y entonces tu caballo se vuelve este vehículo poderoso que te va acercando hacia eso que quieres.
10: Sé como Odiseo, amárrate al mástil para que cuando venga el canto de las sirenas no te distraigan porque tienes muy clara cuál es tu intención.
31: Totalmente. Y fíjate qué bonito en la película de Odisea, que si no la han visto, hay que verla porque está bien padre.
10: Hay que verla, Odisea, sí.
31: Cómo todo el proceso que vive Odiseo en la isla, para no quemar mucho el spoiler, con una persona que lo está distrayendo y lo distrae años.
10: 10 años.
31: Años lo distrae de su intención, pero Odiseo, que se me hace algo muy lindo, sabe en el fondo que quiere volver.
10: Ajá.
31: Y esa intención es maravillosa y tiene que recuperar su mente para poder volver a casa. Entonces, ¿cuántas veces nosotros somos Odiseo y tenemos que volver a casa? Y volver a casa no es volver a la casa física, no es volver a la dirección de casa, es volver a ti, es volver a quien tú eres realmente, es volver a tu esencia, a tu naturaleza. Creo que hay una chamba bien bonita por hacer ahí.
10: ¿Cuál es tu intención? ¿Qué quieres en tu vida? Y todo ahí vamos otra vez a la esencia de honrarte a ti. ¿Qué quieres en tu vida? ¿Quieres paz interior? Si de verdad quieres paz, claro, en tu vida, paz interior, entonces hay que hacer un plan para la paz interior.
31: Total.
10: ¿Quieres más dinero? Tienes que hacer un plan para el dinero. ¿Quieres un matrimonio feliz? O sea, el otro día, hablando con un amigo, le digo, oye, vamos a desayunar. Me dice, sí, ¿cuándo? No. Le digo, y nada más esta semana, nada más puedo el domingo. Y me dice así con pena, dice, oye, ¿te molestaría que llevara a mi esposa? Le dije, no, ¿por qué? Dice, no, es que yo tengo un compromiso con ella. Como ella trabaja y yo trabajo mucho, quedamos que los sábados y domingos las pasamos juntos. Entonces, pues me da mucha pena, no sé qué pienses, pero la puedo llevar y desayunamos juntos porque yo estoy honrando. Y le digo, oye, al contrario, qué bonito, qué hermoso.
31: Bonito. Sí.
10: Es una prioridad y está perfecto. Es más, está inspirador, está.
31: Sí,
10: tráete a tu esposa,
31: sí,
10: va a ser un placer conocerla y desayunamos juntos y la pasamos muy bien. Pero qué hermoso ver a alguien que tiene tanta claridad que dice, Marco me invita a desayunar y quiero desayunar con Marco. Marco, no más puede el domingo. Sí, si puedo, si voy con mi esposa. Y si no, yo le dije, oye, amigo, alguien que te diga que no lleves a tu esposa no es tu amigo.
31: Pero además eso es bien bonito porque es alinear las prioridades y entender que se puede. O sea, yo puedo tener una paz espiritual y mucho dinero y un matrimonio bonito, todo. Se puede, señores, se puede. Solo hay que aprender a encajar las piezas. Esta idea de que o una u otra es una idea muy arcaica y es una idea muy limitante. O feliz o espiritual. O guapo o saludable. No, se puede todo en la vida, pero hay que saber cómo tejer este panorama y la mentalidad es esencial para conseguirlo.
10: Sin miedo al éxito, Fer Broca.
31: Sin miedo al éxito, Marco.
10: ¿Dónde te encontramos para aprender más y tu libro más reciente?
31: Mi libro más reciente va muy bien, se llama Palabras de Poder, de Editorial Océano, que lo pueden conseguir en todos sitios, está en toda América y también ya va a España. Y me pueden encontrar en mis redes sociales, ferbroca.com. Tengo un curso en puerta de mente creadora. 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
10: 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Ahí lo encuentran. ¿Este curso está grabado, es en línea?
31: No, este curso es presencial en Ciudad de México. Están invitadísimos. Si alguien del equipo quiere venir, feliz de recibirlos, ya están levantando la mano por allá.
10: Vamos, vamos.
31: Es presencial, es el 3 de octubre, sábado 3 de octubre, en la zona de Polanco. Okay. Y también está online para toda la gente que no lo puede hacer en vivo, pero se hace en vivo y estamos transmitiendo para toda la gente que se quiera sumar.
10: ¿Hay un grupo pequeño en persona?
31: No, no es pequeño. Es grande. Somos 500 personas, un auditorio, pero la energía es preciosa, es súper bonito y se conectan en online. Hemos tenido hasta 2,000 conectados. Es un curso muy lindo. Todos invitados a sumarse.
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31: Ahí todos los boletos y toda la información.
10: Y la fecha otra vez es el
31: 3 de octubre.
10: 3 de octubre arranca. Gracias, Fer Broca.
31: Gracias, Marco. Un gustazo.
10: Gracias. Nos despedimos de Telefórmula. Se quedan con Maxine Goodside en Radio Fórmula. Continuamos después de la pausa.
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17: El primer animal que viajó al espacio exterior fue la perra Laika, lanzada por los rusos en 1957.
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0: ¿Cómo?
1: Y entonces eso lo contó en la Casa de los Famosos. Pero no sabíamos quién era el susodicho, porque todo el mundo empezó a decir, ah, pues fue Gatorno.
2: Porque Gatorno no. también le fue infiel, hay que recordar, no es mala onda, pero le fue infiel este, pero Gatorno también.
1: Sí.
2: Nada más que ese se...
1: Y los dos son cubanos.
2: Ah, bueno.
1: Los dos le jugaron cubanos.
0: Ay, qué barro.
1: Porque tanto Gatorno como este que le puso el cuerno, que se llama...
0: Rolando Tirado.
1: Rolando Tirado le puso el cuerno a Cynthia Clitbo cuando vivía con ella, con una chava que se llama Judith
0: Gradilla, exactamente, Judith Gradilla. Exacto.
1: Ah, pues con Judith Gradilla le puso el cuerno Rolando Tirado a Cynthia Clitbo.
0: Hoy no más.
1: En su casa y en su cama.
0: Sí.
1: Mientras ella no estaba.
0: Tanto así, Max, o sea, ya fue muy cínico, o sea, ni siquiera es de que me vaya por otro lado y demás.
2: Sí, porque hay que, hotel. Porque pues hay por que reconocer que hay amantes buena onda, porque hay amantes discretos, aparte que son discretos, nunca se separan de la otra familia, aportan para la otra familia, digamos que hay hasta niveles de infieles, pero cuando ya ocupan tu dinero y tu cama, ese, aparte de infieles,
1: es otra cosa.
2: Es un hijo de la fregada.
1: Y luego ahí mismo lleva a la otra. Y Cynthia se dio cuenta porque en su cama había pelos largos.
0: Uy, no.
1: Y no eran de ella, obviamente. Entonces descubrió que habían llevado a una chava y se había dormido.
2: Pero al amante no le alcanzaba el novio para un hotel de pasos, pues no sé. 300, 400 pesos en esa época, no sé.
1: Sabrá Dios, pero... A ver, dime, ¿no es como para que paguen un hotel y se vayan a un hotel?
2: Sí, porque Francisco Gatorno al amante se la llevó a Cancún y acuérdate que en la carretera lamentablemente tuvo el accidente donde se murió en ese accidente la amante, por decirlo. Y así descubrió
0: pero
2: también.
0: Era,
1: andando con Cynthia
0: Clitbo. Exacto, con Cynthia, pero aquí era actor, aspirante del CEA a poder hacer una carrera artística, Rolando Tirado.
1: Claro. Ah, era aspirante a actor.
0: Porque él estaba estudiando actuación ahí en el CEA, en el Centro de Capacitación Artística del Televisa. Cubano y ahora afincado en Miami.
2: No, pues ahora por eso entiendo a Cynthia cuando dice que uno de sus mejores hombres y que amaba era el rey grupero, porque por lo menos dice, mira,
0: le pagaba la cuenta,
2: no me quita, me da, porque aparte ella
1: por
2: estaba
1: lo menos
2: grabando.
1: Pagaba el súper.
2: Por lo menos no le quitaba, o sea, él no le pedía nada a Cynthia, o eso es uno, y dos, cuando se fue a hacer la serie a Perú, te acuerdas una película, una serie a Perú, el rey grupero le mandaba sus flores desde aquí hasta allá, hasta Perú.
0: Oye, entonces, pero ahí está el bite donde dice Cynthia, Max, vamos a ver,
1: ahí está el bite, a ver.
0: Para lo que dice Cynthia aquí.
3: Quisieron hacer famoso a mis costillas.
4: ¿Sí?
5: Claro.
3: Sí,
4: sí,
5: claro.
4: Se quisieron.
3: Sí, sí, pero no se le hizo. No se le hizo. Porque me pintó los cuernos y se metió a mi casa a pintarme los cuernos y yo ya sabía y le metí un paparazazo.
4: ¿Qué?
3: Sí.
4: ¿Cómo? A ver.
3: Me agarraron saliendo de mi casa y entrando en mi casa con la vieja. Y entonces
5: ¿a tu casa encima?
3: Se la cogió en mi casa, el hijo de la chica.
5: Estúpido.
3: En mi cama. Sí. Y mi muchacha, señora, dejó estos pelos. La vieja, me acuerdo que regresé de Miami y los tenía en un sobre. La vieja, y se usó su bata. Yo ya sabía y le metí un paparazazo. Hicieron hacer famosa mis costillas. Sí.
1: Bueno, o sea, de que se fue, ella estaba en Miami. Entonces este le puso el cuerno con una en su casa y en su cama. Pero en ese tiempo, mientras ella regresaba, nadie hizo la limpieza en esa casa.
0: Oye, ni cambiaron sábanas ni nada.
2: Bueno, sí, la muchacha, porque cuando llegó fue que ella los descubrió, le juntó. O sea, pero le juntó el cabello y dijo, mire, señora, la muchacha chismosa le dijo. Por eso sí, porque
0: no,
2: se limpió.
0: No, que se los encontró ahí, los pelos todavía no había hecho bien la limpieza y se ve encontrando esos cabellos largos, largos, y es cuando se da cuenta, porque la señora hizo en una parte, pero no en la cama, y entonces en la cámara donde están.
1: Ay,
0: sus
1: bueno,
0: cosas.
1: Pero entonces todos ese tiempo no,
0: pues,
1: hicieron
0: ahí
1: la
0: ahí estuvo siendo cuchiplanche, Rolando Tirado. Y además hasta le hace homenaje a su apellido Tirado.
1: Por Tirado.
2: Y ahora en la casa el Mazán ya le está tirando la onda a Cynthia Clitbo, ¿y quién crees que le está tirando la onda a Yair? Aunque Yair es juntado desde hace 8 años.
0: ¿Quién?
2: Aldo ya, ay, no, ya le tira la onda, pero todo el tiempo sale Yair, qué guapo estás, mira qué es eso, no te pongas ese short porque tú sabes lo que ocasiona, o sea, todo el día, todo el tiempo está tirándole el perro a Yair. Todavía, pues digo, es horario familiar, pero hay otras cosas que le dice. Y ahí nada más se ríe, ya no le contesta, pero casi, casi, cómo me encantaría que estuvieras aquí, para hacerte otras cosas.
1: Qué barbaridad.
2: Aldo le tira
0: está
2: la
0: prendiendo los ánimos ahí, la casa de los famosos, Max. Porque sí, imagínate, todos los días andan sin

0: Camisa. Ellos sí, todos desde que se levantan, sin camisa, en traje de baño, si bien les va.
1: Boxer, sí, todos
0: Y
1: son
0: otra.
1: guapos, la mayoría son
0: Porque ya
1: guapos.
0: ves que incluso el viernes en la noche, ya de plano, Karina dijo: Mira, estas niñas son nuevas y que se quita todo. Y en la casa de las famosas empezaron a blurear todo porque ya están enseñando sus niñas recién compradas y se las estaba enseñando
1: Ah,
0: a
1: te
0: todo el
1: las
0: mundo.
1: acababa de hacer las boobies,
0: Sí,
1: sí.
0: las boobies. Entonces ya las estaba enseñando así como que: A ver, ábranse perras, que aquí están mis nuevas niñas.
1: Órale. Y el
0: Entonces ahí.
1: masado ocupa cualquier pretexto para andar sin camisa, para que vean que está.
0: Claro.
1: ¿A qué entró? A ser guapo. Entonces, ¿qué Ajá. tiene que demostrar? Ser guapo. Si habla mal español, entonces, por lo único que enseña, pues es el cuerpo. Hay personas que nada más Pero a mí
0: tienen
1: se me hace
0: eso.
1: que se iban a acabar Cintia y él.
0: ¡Eh,
1: Pero tiene su novio.
0: Max!
1: Pero
0: Tiene su
1: ¿sabes
0: novio.
1: qué? Cintia de repente le acaricia los brazos. Mira qué brazotes. Y sí,
0: Entonces
1: dije,
0: en una de esas,
1: pero
0: oye.
1: tiene novio Cintia y el
0: Bueno,
1: novio la
0: pero
1: está apoyando.
0: pues.
1: Incluso varios de los trajes que usa dentro de la casa, el papá del novio es sastre, se los Sí,
0: mandó el suegro.
1: nos contó que le habían mandado. Pero mira,
0: Pero ¿tú
1: ¿quién
0: crees que se pueda
1: sabe?
0: dar algo ahí
1: Ay,
0: más?
1: claro.
0: Es que la tentación es brava, ¿eh? La verdad, muchas veces, oye, tantas
1: Ay,
0: noches
1: no. Pero a mí sí se me hace
0: de
1: que está guapo, pero
0: abstinencia.
1: así como que, wow, no.
0: No, ¿verdad? Ya
1: Nah,
0: lo
1: sí, está muy
0: ya.
1: guapo. Es que no
0: No,
1: lo
0: está
1: has visto en
0: guapo.
1: persona, muy. Tiene así esos ojos como Ah,
0: tipo
1: bueno, tiene
0: aceituna,
1: unos ojos
0: de aceituna
1: preciosos.
0: muy.
1: Eso sí. Tiene unos super ojos.
0: Mira, cuando venga el programa y se quite la camisa, ya le dices si está
1: Ah,
0: guapo o
1: bueno.
0: no. Pero tienes que hacer la prueba del estudio.
1: Ah, ok.
0: Pero así en telajón.
1: Aquí que venga y se quite la
0: Exacto,
1: camisa.
0: solamente así.
1: Porque en tele está muy, se ve medio desmejorado, pero no, en la vida real sí es el que tiene mejor cuerpo y la carita bonita. Sí, tiene carita bonita. No, y unos ojazos. Sí. Bueno, que estaba considerado como el hombre más guapo del mundo.
0: Exacto, acuérdate que le
1: Digo,
0: sacaron una
1: tampoco.
0: portada, ¿te acuerdas que le
1: Ahora,
0: sacaron
1: ayer
0: una
1: el
0: portada?
1: vestuario que sacó, una cola como de novia de 3 metros,
0: Ay, no, eso ya es muy
1: ¿dónde guarda? O
0: ridículo.
1: sea, me imagino que ya se lo quita y ya lo ¿Quién?
0: esconden. Ayer en la gala salió con De
1: una
0: negro,
1: cola
0: todo
1: de
0: de
1: negro,
0: negro.
1: como con una cola de 3 metros. ¿Dónde cabe eso? Ay, pues ahí en algún closet.
0: No,
1: Sí,
0: hombre, ya lo
1: pero
0: sacan, se los llevan, haz de
1: sí
0: cuenta
1: se
0: que
1: lo
0: ya
1: llevan. O lo
0: termina
1: dejan
0: su
1: en el
0: gala.
1: almacén y
0: Exacto.
1: ahí de ahí los recogen.
0: Sí,
1: Sí, porque
0: ya.
1: solo con ese vestuario ya se le llenó el closet. Eso
0: Pues
1: es como de
0: sí.
1: novia. Ah, ¿de
0: Porque hay
1: veras?
0: quienes, Max, también están dejando, dicen que los calzones muy sucios. Acuérdate que también les lavan la ropa interior y todas esas cosas. Entonces
1: ¿No
0: también.
1: lavan?
0: Ya es lo que están quejando también el otro día en la casa de los famosos, de
1: Uy,
0: que hay
1: Dios
0: quienes ya
1: mío.
0: dejan la ropa interior muy sucia y que ya los olores empiezan, además, por eso está quejando también Cynthia Clitbo. Denle una manita, después de que utilicen el centro de lavado, por lo menos denle una manita, porque no quede todo cochino y apestoso, porque están metiendo la
1: Ay, qué
0: ropa de olor
1: horror.
0: de tanto ejercicio, tanto gimnasio.
1: Ay, qué asco. No, no, no, no, no, no, no. Y ahí, ¿cuántos días se van a pasar? Hay 4 semanas.
0: Bueno, el que gana, oye, pero
1: No,
0: a quién
1: son
0: sigue
1: ocho
0: ese.
1: semanas. 8 semanas.
0: Gana, pero los que ganan, los
1: Pero
0: que no.
1: Janet no,
0: Bueno,
1: no.
0: no.
1: tienes que seguir conviviendo ahí, semana tras semana, qué horror.
0: Y de Janet es la única que no hemos visto que haya salido de bañarse. O sea, no sé si a lo mejor lo hace muy discreto o quién sabe, pero no hemos visto
1: Pero no se
0: muchos de ellos
1: baña.
0: que salen
1: Pero
0: del
1: ya
0: baño.
1: dijeron ahí dos o tres que no se
0: Ajá, que no se
1: baña,
0: baña.
1: que es
0: Entonces
1: muy puerquita. Pues es que
0: imagínate nomás.
1: también como ella usa, no sé si ella trae extensiones en el
0: Pero eso no tiene
1: cabello.
0: nada, que te pones una
1: Sí,
0: gorra.
1: no, lo que pasa es que las extensiones, los expertos dicen que no te la puedes lavar. Un día
0: Pero el
1: sí, un día
0: cuerpo
1: no.
0: sí, te lo
1: Un
0: puedes
1: día sí, un día
0: bañar.
1: no.
0: Pero
1: Entonces no sé qué tan.
0: hay
1: Para que,
0: gorras para que
1: bueno,
0: te
1: ok,
0: bañen.
1: no te laves el pelo, pero por lo
0: Lo
1: menos
0: demás.
1: báñate.
0: Porque vas diario al
1: Lo
0: baño y ni
1: demás
0: modo que
1: del
0: no,
1: cuerpecillo, ¿no?
0: ¿verdad?
1: Ahora, sus chones, que ahora ya no los lava, pero pues sus chones son unos hilitos. Pero se lavan.
0: Aunque sea hilitos, ¿no?
1: Aunque sea hilito, se
0: Sí, porque
1: lava.
0: los hombres la tienen más cañón porque son boxers, son más grandes. Pero el hilito, pues es bien rápido. Pues ella no usa más que
1: Qué cosa
0: hilitos.
1: tan horrible.
0: De hilo dental son las
1: No,
0: la
1: gracias.
0: ropita, porque ya se le ve el cuerpazo. Qué cuerpazo sí
1: Ah,
0: tiene,
1: cuerpazo sí, pero cochinita también.
0: ¿eh?
1: Porque dos o tres que han dicho que no se ha
0: Que no se ha
1: bañado y que
0: bañado, que.
1: es muy cochina y que Cynthia Clitbo echó ajos y cebollas contra ella, que era una cochina, que todo dejaba ahí el baño sucio.
0: Amo porque
1: Exacto.
0: Cintia siempre tiene un lío al día.
1: Sí.
0: Un lío, un más o menos con alguien, un reclamo o algo. Pero me encanta que Cintia
1: Pues
0: diario
1: ese
0: tiene
1: día
0: algo.
1: dijo, esta niña es una puerca. Deja el
0: Ajá.
1: baño todo sucio. Ya dejó ahí, está en sus días y dejó todo su. Ay, no. Oye, imagínate nada más eso, convivir así. No, no, ¿verdad? Vámonos a corte mejor.
0: ¡Vamos!

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13: 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San Isidro tiene espera en carriles normales 2 horas 30 minutos, red lane 2 horas, línea Sentry 20 minutos, el cruce peatonal es de 1 hora con 15. Otay Mesa, carriles normales, espera de 1 hora, red lane 1 hora, línea Sentry 15 minutos, el cruce peatonal por Otay es de 45 minutos.
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1: Tiene gluten. Del, si tienes que usar pan que no tenga gluten. Bueno, estamos de regreso y tenemos a Andrea Rodríguez Doria, es la productora de hoy y está cumpliendo 28 años al aire. ¿Cómo estás, ahí, Andrea?
2: Muy bien, felices, aquí saliendo justamente del festejo de los 28 años, Maxim. Ya me dijeron que está por ahí Vicky y Marco, les mandamos un fuerte abrazo. Pues sí, mira, literalmente, mira, si te enseño, estamos aquí, mira, dando la vuelta. Aquí está todavía el pastel, estamos con los papitas y todo. O sea, literalmente, literalmente, estamos terminando el gran festejo. Y muchas gracias siempre por recibirnos ahí en
1: tu programa. Oye, a ver, cuéntame, cuando recibes el programa hoy, que en paz descanse Magdita falleció, ¿cuál fue el reto? O sea, ¿cuál fue lo más difícil?
2: Pues el reto más difícil, Máximo, obviamente era que yo no estaba bien ni siquiera, o sea, yo no me encontraba bien. Y era tratar de, aparte de que tenía que hacer un programa que es entretenimiento y que tenemos que estar todo el día contentos y todo, era tratar de sanarme a mí. Entonces, los primeros, la verdad, te puedo decir que los primeros 4 o 5 meses fueron muy malos. El rating se fue un poco para abajo, no estaba bien. Entonces fue cuando se nos ocurre hacer Las Estrellas Bailan en Hoy, que vamos y platicamos con mi jefe Alejandro Benítez y le decimos, oye, ayúdame a hacer esto, si no, pues de todas maneras me vas a quitar porque no me están saliendo bien las cosas. Y fue donde nos dio esta oportunidad y de ahí el programa se ha ido nuevamente manteniendo. La verdad es que estamos con unos niveles de audiencia espectaculares y todo. Y bueno, gracias siempre al público que nos ayuda y que nos mantiene ahí.
3: Oye, Andrea, te saluda Vicky. De estos años, ¿cuánto estuvo ya? ¿Desde hace cuánto lo agarró Magda y luego tú lo agarraste? O sea, en total, ¿cuánto llevas tú de estos 28 años?
2: Pues mira, Magdita y yo esta sería nuestra novena vez que estamos haciendo un festejo. Y yo ya tengo 6 años haciendo estos festejos.
3: O sea, tienes 6 años desde Magda, ¿ya? Qué rápido.
2: Con Magda va a cumplir ahora en noviembre, cumple 6 años de haber partido, pero este sería la 6ta vez que hacemos el festejo.
4: Oye, ¿y cómo ha sido el poder de llegar a las audiencias, Andrea, y mantener al público ahí entretenido? Porque siguen siendo ustedes líderes en un programa de revista en las mañanas.
2: Pues mira, yo creo que la parte es evolucionar, ¿no? Actualmente existen todas las redes sociales, existe el TikTok, existe todo esto. Entonces, es parte de escuchar al público qué es lo que quiere. Y en base de todos estos lugares también es darle la información que también ellos quieren ver a través de este tipo de lugares y escucharlos, ver qué es lo que les gusta.
4: Aparte, siempre dan ustedes información y que ahora Galilea Montijo recientemente, la semana pasada, hizo un comentario que la estaban criticando por su cara, por cómo había quedado, que ella iba a dar más adelante un post de lo que le habían hecho, de algo que se le había paralizado un nervio. ¿Tú cómo manejan esa situación y cómo has visto a Galilea físicamente?
2: La Gali está hermosa, hermosa. La verdad es que, híjole, yo creo que Gali es de las mujeres más guapas que yo he conocido en mi vida. Además, con esta alegría, con esta felicidad, ahorita justamente que salimos, me abrazó y me dijo, jefa, te quiero mucho. Entonces, yo creo que son procesos, ¿no? Este era un proceso que ella tenía que vivir. Lo tuvo que vivir al final de cuentas dentro de las cámaras, pero ya cada vez está más bella, y ya ella ya les contará justamente en este podcast qué fue lo que sucedió en realidad.
1: Sí, yo anoche la vi en la Casa de los Famosos, la vi espectacular.
2: Divina, qué cuerpazo trae, ¿no, Maxim?
1: Guapísima. Oye, ¿te afecta cuando ella hace la Casa de los Famosos que no vaya a hoy o cómo?
2: Pues mira, yo creo que tenemos un equipo de muy buenos conductores. Como habrán visto, ya se integró Nicola Porchela a partir de ahorita. Entonces tenemos 8 conductores, está Andrea Legarreta, Galilea Montijo, Andrés Calona y Tania Rincón de Mujeres, y de hombres está Negrito Araiza, Arad de la Torre, Paul Stanley y Nicola. Entonces, si falta alguno de ellos, no pasa nada, porque al final creo que somos un gran equipo y nos podemos coachar y nos podemos ayudar.
1: Oye, ¿te funcionó lo del chef?
2: Mucho.
1: ¿Soy el chef?
2: Tuvimos un super rating, Maxim, ¿sí? Muchísimo. Ya es la 2ta temporada, la verdad es que los niveles de audiencia se elevan mucho cuando hacemos los realities, entonces, pues sí, sí nos ha funcionado muy bien hacerlos.
1: ¿Pero cuál te funciona más, Las Estrellas Bailan en Hoy o Los Chefs?
2: Pues mira, yo creo que son diferentes, pero sí, un poco más de audiencia sí me agarra Las Tres Bailan en Hoy, pero El Chef me funcionó mucho, ¿eh? Ay, teníamos picos de 2 millones, 2 millones 100, o sea, Entonces, y promedios de unos 700, unos 800, entonces la verdad es que sí nos funciona muy bien.
1: ¿Y cuál es tu próximo reality?
2: Ay, pues mi próximo es, voy a ser campeón de campeones, Maxi. Voy a ser de los mejores bailarines que han estado. Ya tenemos hoy por hoy, son 50 personas, son 24, 25 parejas que han estado en las grandes finales de Las Estrellas Bailan en Hoy. Entonces vamos a ser un campeón de campeones, la verdad estamos muy emocionados, solamente estamos afinando las fechas, siempre lo hemos hecho octubre, noviembre y diciembre, estamos viendo si lo hacemos en esa misma fecha o mejor lo pasamos para enero, febrero, marzo, que la verdad, como tú sabes, como que no hay tantas cosas en la televisión, entonces estamos viendo si probamos en ese momento, porque quizás sería un mejor momento.
3: Oye, Andrea, algo que te caracteriza, y no porque te tengamos a ti, es que tú casi no eres una productora de no lío, porque siempre los productores, a veces entrevistamos más a los productores, que si no se peleó con el conductor, que lío, que si le quitan, que si no, y tú eres como siempre muy
1: light,
3: o sea, no eres como Juan Osorio, o Calesada, que siempre estamos en el reflector, por algo. ¿Cómo has logrado mantener cuando además tu elenco siempre es muy polémico?
2: Pues mira, yo creo que parte es entenderlos. Justamente ahorita lo que decía Maxim, de qué pasa con lo de Galilea, en lugar de que a veces me aferre o cualquier cosa de no, si tienen que venir, creo que los escucho mucho, de que si alguien tiene Tania, ¿no? Que de repente me pide un permiso ahora que estuvo en todo lo del mundial, o cuando tiene que ir con sus hijitos, luego Andrea, que tiene de repente algunos días, Negrito, que empezó a hacer telenovela. Entonces, cada uno de ellos, más que nada, yo los escucho si tienen algún problema y les digo, está bien, no vengas hoy, o si vienen en un día mal o cualquier cosa, nos entendemos, nos escuchamos y creo que nos apapachamos como una buena familia.
4: Oye, Andrea.
1: Oye, pero además, Andrea, ¿duermes? ¿Duermes de buenas horas? ¿A cuánto duermes?
2: Pues mira, sí duermo. La verdad es que no tantas horas como me gustaría, pero ¿qué me pasa? De repente me despierto a las 3 de la mañana, porque además es como mi horario donde me despierto, que yo digo que es en el horario donde Magda me manda información y me dice, es por ahí cuando estoy un poco perdida. Entonces me despierto y me pongo a crear y me pongo a pensar en locuras. Y en la mañana cuando voy, que venimos juntas mis hijas y yo en el coche, le digo a Paula, digo, ¿qué se me ocurrió anoche? Ya voy a solucionar tal cosa, ¿no? Entonces ahorita, justamente ahorita que creo que ya vieron la nueva imagen que manejamos, que es como todo en colores pastel, como todo eso, justamente un día fue como estábamos diciendo, ¿cómo haremos las fotos? ¿Cómo las quedaremos? Y todo, pues justamente es lo que me sucede así.
1: Ándale. Oye, Andrea, pues mucho éxito, que sean otros 28 con mucho éxito, contigo
2: que
1: a la cabeza.
2: Que así sea, mi Maxim, como yo digo.
1: Así sea.
2: Siempre y cuando estemos contentos, felices y todos, mientras la audiencia esté contenta, felices de seguir aquí. Tú sabes lo mucho que te quiero y te admiro desde hace muchos, muchos, muchos años, desde que ahora sí que apoyabas a mi mamá haciendo pastorelas y a todos nosotros. De verdad, muchas gracias por siempre estar apoyando a toda mi familia. Te quiero.
1: Me debes la clase de la olla esta que cocina todo.
2: De la
1: todo.
2: Thermomix.
1: Ay, me tienes que enseñar. Cocina exacto, todo en una sola olla y cocina delicioso.
4: Sí, todo le preparan en
2: la olla mágica. Y mira, si no hago, ya prometido, si no hago Las Estrellas Bailan en Hoy este año y lo pasamos al año que entra, vamos a estar más tranquilas y te prometo que en octubre nos vamos a ir a tu casa a que yo te enseñe a utilizar.
3: O hola. Llévanos a la tuya de descanso. Tienes ahí una por San Juan de las Manzanas, algo así.
2: A la hora donde ustedes quieran.
4: Es en el
2: Villa del Carbón.
1: Sí. Ajá.
4: Villa del Carbón.
2: Es Villa del Carbón, sí. Y además te quiero contar, Vicky, que es un lugar hermoso porque es un lugar que crearon muchos actores hace más de 50 años y ahí están descansando mis papás y todo, y bueno, muchos de los grandes actores lo crearon, se llama Villa del Actor.
3: Sí, Villa del
1: Actor. Pues allá un día nos veremos. Claro. Muchas que gracias, sí, Andrea,
2: te
1: que te vaya
2: un beso
1: muy bien.
2: Y gracias por siempre.
1: Mucha suerte. Que te siga yendo bien en el rating.
2: Que así sea, mi
1: bye.
2: Amor. Saluda a todos, besos.
4: Saludos,
1: gracias,
4: Andrea.
1: Besos. Es Andrea Rodríguez Doria, exacto, hermana de Magdita Rodríguez. Pero mira, le ha sacado el programa re bien.
4: Sabes que incluso me han dicho, Max, ¿sabes? Yo me enteré hace poco que es la producción, ya ves que ella resuelve. Ha buscado siempre la manera, como dice, incluso hasta con intercambios, de ver la manera de economizarle a la empresa a nivel económico, Max. Porque dice que es la producción más barata. Mira, con todo lo que hace, todas las producciones, las dinámicas que hace, que ha sido la producción más barata en la historia de los 28 años que tiene el programa hoy.
1: Mira.
4: O sea, porque siempre ha buscado la manera de economizarle a la misma televisora con ingenio, con intercambios,
3: claro, con demás. Con razón en los pasillos a veces depende cuando festejan algo, un cumpleaños, sí, o algo, siempre afuera están muchas marcas de comida, obviamente por intercambio, pero que eso lo pudiera decir, pues claro, que Televisa lo ponga, ¿no?
4: Exactamente.
3: Y además claro, haces la mención de que hay tales pizzas, tales hamburguesas. Exacto.
1: Y ella siempre está buscando que, y además siempre le mete cosas nuevas, siempre, al programa, eso me gusta. Uh-huh. Cambia escenografías, uh-huh, le mete cosas nuevas. Los realities también, ¿a quién se le hubiera ocurrido hacer los realities en la mañana?
4: El camioncito famoso que anda también en la calle.
3: Y algo importante, que no cobran a los especialistas o a los gente que va, porque acaban de quitar a una persona hace unos meses, porque esa persona ajena, a la, bueno, que estaba en la producción, ella cobraba los espacios sin que supiera las cabezas.
4: Por debajo del agua.
3: Se supo y ya no están las personas.
1: Corrieron, pues, sí.
3: Ajá.
1: No, es que eso no se debe hacer. Vamos a corte y ahorita volvemos.

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11: Información sorprendente.
12: Las ovejas pueden reconocer las caras de otras 50 ovejas y recordarlas durante más de 2 años sin ningún problema.
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0: Ya estamos de regreso. ¿Y qué
1: Lucía
0: me?
1: Méndez, mi queridísima Lucía
0: Ay, ¿qué
1: Méndez, ya
0: te
1: sabes.
0: dijo la
1: Se ve
0: Méndez?
1: preciosa, aparte, guapísima, ¿eh? O sea, la acabo
0: Sí,
1: de
0: está.
1: entrevistar
0: Y tiene
1: recientemente,
0: el
1: Max.
0: cuerpo.
1: ¡Hijo, qué
0: Delgada,
1: cuerpo!
0: delgada, ¿verdad?
1: Pues curvilínea más bien, no delgadita, no, no se ve así
0: ¿No?
1: de curvilínea, se ve muy bien, se cuida
0: Ah,
1: mucho,
0: es
1: hace
0: que no
1: mucho
0: se deja.
1: ejercicio, come sanamente y se avienta también sus pecados, como dicen, tampoco es de que todos los días esté entre pechuga y lechuga,
0: No,
1: no, todos
0: no.
1: los días no. También se me antojan mis flautas, me las como, pero tampoco es de que diario me esté comiendo mis flautas.
0: Pero te voy a decir algo, yo que ahí yo sí conviví casi diario con ella y ella te decía
1: ¿Hasta
0: algo,
1: dormías ahí?
0: al lado de su cama tiene una elíptica, tanto para correr y además hacer brazo. Y al lado tiene sus aguas. Entonces, si está viendo la tele, está tomando agua, el agua para depurar. Y además está viendo las series o lo que sea, pero haciendo
1: Y ahí
0: ejercicio.
1: tiene gimnasio también donde
0: Entonces,
1: vive, en
0: y
1: el
0: aparte tiene
1: edificio.
0: gimnasio, pero aparte al lado de su cama, entonces, y aparte tiene una muchacha que le cocina sano, sin graso, con esta grasa de coco, creo que se llama algo
1: Aceite
0: de
1: de
0: coco,
1: coco. Yo,
0: que no tiene,
1: sí, aceite de coco.
0: algo que tiene muy baja de calorías. Entonces, digamos que sí se cuida y se hace mucho ejercicio, porque a mí me consta, y luego estamos platicando y yo estoy así echada en su cama, y ella, digo, no, pues con razón. Dije, no, gracias, No,
1: yo
0: con
1: prefiero.
0: razón.
1: No, gracias.
0: El Híjole, ¿y
1: cuerpazo.
0: qué te contó?
1: Pues le preguntamos, ya sabes, lo típico, no, no, lo típico, más bien le preguntamos, ya es que ha habido rumor de que supuestamente, porque dijo Angélica María, que por órdenes de Lucía Méndez la habían vetado de Televisa, que porque
0: Ah,
1: era la manda más, que porque supuestamente andaba con el tigre.
0: con el tigre.
1: Entonces le
0: Pues
1: preguntamos,
0: ese romance se hizo muy famoso.
1: le preguntamos a
0: Bueno, a
1: Lucía
0: ver,
1: para
0: vamos a
1: saber
0: ver
1: qué nos dijo.
0: qué dijo.
1: En exclusiva platicamos con Lucía Méndez, quien nos comentó que Yuri finalmente terminó aceptando su error y ofreciéndole disculpas y nos dice el por qué.
2: Yo me quedé callada, yo nunca dije nada, yo nunca nada más decía yo, pues ¿dónde está Dios, Yuri, si eres pastora, ¿no? Entonces, llegó a tal grado la injusticia, ¿verdad? Como siempre, de que me han difamado por tener un punto de publicidad o polémico. Y llegó un momento en que creo que Dios le jaló las orejas, de alguna manera, y llegó al programa de La Micha y me pidió perdón. Públicamente.
1: Asimismo, le preguntamos si realmente fue o no novia de Emilio Azcárraga y esto nos dijo. Bien, ay, Lucía, tenía su relación sentimental con el tigre, con el dueño de Televisa. ¿Qué piensas de esto?
2: Pues no pienso nada de eso, definitivamente no voy a hablar de mi vida privada, ni la vida privada de él, porque pues es algo mío, ¿no?
1: Claro,
2: Y
1: claro.
2: no pienso hablar de eso.
1: Todas estas cosas, ¿a ustedes cómo les afecta? Digo, todos somos seres humanos y todos nos duele, pero ¿a ustedes cómo les afecta más? Porque están en el ojo público de todo el mundo y las noticias se propagan más rápido que si hablaran de mí o de cualquiera de ellos, pues no
2: Pues
1: pasaría.
2: te afecta relativamente, ¿no? Porque ya tenía yo más tiempo, entonces ya la vida la tomas con cierta filosofía, con cierta madurez, y punto, no hacía caso. Que digan misa, deja que los perros.
1: Asimismo le respondió a Angélica María luego de que ésta asegurara que por culpa de Lucía Méndez la habían bloqueado en Televisa.
2: Ya saben ustedes que yo no soy de escándalos. Pues bueno, si no es de escándalo, yo no entiendo por qué en un programa de YouTube le preguntan que quién le hizo daño en la vida y dijo que yo le había bloqueado su carrera porque andaba con un hombre muy poderoso. Y entonces lo aclaré. Aclaré perfectamente.
1: Y le preguntamos si hay buena relación con su hijo Pedro Antonio o por qué no se les ve tan seguido de manera pública. Y esto nos dijo. Vas a un evento, ahí está Lucía, su hijo. Vas a otro evento, ahí está Lucía. Vas a grabar algo, ahí está tu hijo. ¿Qué para?
2: Porque mi hijo es muy independiente, porque a mí no me gusta que mi hijo esté en ninguna vida pública. A él no le gusta la fama.
1: Ah, no le gusta la
2: No
1: fama.
2: le gusta para nada la fama. Ni le gusta que sus hijas estén en todas las revistas conmigo y que yo lo saque para todo. No le gusta. Él, en primer lugar, a él no le gusta. En segundo.
1: Para Grupo Fórmula informó Marco Antonio Silva.
0: Bueno, estamos de regreso.
1: Me encanta
0: Pues ahí
1: porque.
0: está
1: Y
0: Lucía,
1: te
0: ¿eh?
1: dijo que no había andado con el tigre. No, que pero para nada. Dice,
0: Al, claro.
1: son inventos de la gente que me quería ver. Dice, ¿tú crees que si hubiera que tenido yo ese poder, no hubiera borrado a varias ahí también de que me estaban haciendo la vida
0: De,
1: imposible? Pues
0: ándale.
1: es lo que dice Lucía, que no.
0: Ay,
1: Que
0: comadre.
3: Mi comadre.
0: ¿Por qué comadre? Ah, porque tú piensas que sí anduvo, pero.
3: No, sí.
0: Yo, es que más bien no
3: fue
0: dijo
3: muy
0: que.
3: Famoso.
0: Más bien no dijo que no había andado nunca. Más bien lo que dijo, de eso no voy a hablar. El decir de eso no voy a hablar es que a lo mejor sí tuvo su romance. Y te voy a decir algo. Si sí, fue privilegiada, porque no nada más era que era un hombre poderoso, era inteligente, culto.
3: Espléndido.
0: Espléndido, o sea, realmente. Pues es un privilegio, o sea, no sí. Tenía por qué esconderlo, a lo mejor porque no quiere decir, pero es un privilegio, la verdad.
3: Y luego
0: no
3: se
0: cualquiera.
3: Enojó porque ella se fue a Miami a hacer María Elena.
0: Con Eduardo Yáñez.
3: Con Eduardo Yáñez y el productor era Pedro Torres.
0: Exactamente.
3: Entonces ella se va a Miami a hacer María Elena. Supuestamente pidió permiso.
4: Es lo que me dijo ella, que pidió permiso.
3: Pero a lo mejor el permiso. Luego se les olvidó
4: no,
3: que había pedido.
4: No, exacto, dice que no, que llegaron varias actrices, en lo que les estaba comentando, llegaron varias actrices a decirle, pero ¿cómo? O sea, a ella no la vetas y a nosotros te estamos pidiendo permiso para poder ir a hacer otros proyectos fuera de México y no lo permites, no se vale, que a nosotros entonces no nos permitas, pero la señora sí, entonces dice, de ahí vino el veto, porque varias contribuyeron a que cambiara de opinión el de última hora el dueño de Televisa. O sea, ¿cómo si ella se va a hacer novela teniendo contrato de exclusividad y nosotras que también tenemos y queremos no nos dejan y nos vetan si nos vamos? Entonces dijo el tigre, pues ahora va, para que vean que esto va a ser
3: parejo.
4: Parejo.
0: Pues esto, y fue de lo más exitoso que tuvo, digo, tuvo sus 7 clásicos, pero María Elena fue muy exitosa. Y de ahí estuvo más de como 17 años, ¿no? En Miami, y fue cuando regresó a Televisa con Rocío Campo, ¿te acuerdas? Esperanza de mi corazón, que hizo una participación especial en Esperanza de mi corazón.
4: En los 50 años de las telenovelas.
0: Y lo que sí le gustó a Lucía fue que su mamá la vio regresar a su casa de Televisa, porque su mamá sí le afectó mucho que se había salido a Televisa. Ya después su mamá lamentablemente
4: Doña
0: murió, Doña Marta, pero al menos
4: descanse.
0: Vio que su hija
3: que
0: sí regresó
3: a Televisa.
0: A Televisa, y como sea, Lucía hizo su vida y
3: claro.
0: Su hijo muy exitoso, muy trabajador.
3: Sí, y cuando estuvo en Miami fue cuando se casó con un cubano que le fue como en feria de pueblo. Con el cubano, que era guapo, yo fui a esa boda.
4: Sí, tú estuviste ahí en la boda.
3: Padrísimo en la boda y el cubano bastante guapetón.
4: ¿Y que echaron la casa por la ventana, Max, en la boda?
3: Sí, estuvo padrísima la boda.
4: Dijeron eso que estaba.
3: Una boda y luego el banquete y todo, pues una boda en forma. No. Pero, pues le salió mal el marido.
0: Y las cláusulas son tan estrictas que si te digas, Lucía no habla de ese matrimonio, ni del divorcio, ni de cómo quedaron, porque ambos hay una cláusula muy importante que ni él puede hablar.
4: De
0: no
4: ella,
0: de ella, ni de ella, de lo que vivieron, lo que hicieron, porque terminaron, nada. Está muy, y cualquiera que lo rompa, pues me imagino que es un contrato económico.
4: Pues no vas a creer, pero él tiene negocios aquí en México también.
3: ¿El cubano?
4: Sí, porque el otro día me estaba enterando por una amistad en común que le maneja de manera legal varias cosas de negocios que sigue teniendo él aquí en México.
3: De él.
4: De él, de él. O sea, él es su representante legal del cubano aquí en México para ciertas cosas de negocios
3: pues,
4: que tiene.
3: Pues que le pregunten, bueno, Lucía no puede decir nada, pero
4: no,
3: sí.
4: No, puede decir
3: le nada. Fue mal con el cubano.
4: Yo le pregunté, pero dijo, por contrato
3: le jugó
4: no podemos
3: cubano
4: hablar.
3: Otra mira, vez.
0: Mujeriego. No, bueno, es que también mujeriego
3: y que le bajó bastante dinero.
4: Fíjate nomás. Que
3: tuvieron mal. Un problema con la casa que era de Lucía, que ella la había pagado y que la tenía en Miami, y ahí el cubano hizo quién sabe
4: sus
3: qué con la casa.
4: Para poder quedarse
3: sus
4: con
3: argucias
4: la
3: y ahí
4: muta. No,
3: tuvo problemas.
0: Pues pobre bien, Lucía. Y después de todo más siguió vigente, porque ya después cuando regresó otra vez aquí a Televisa y a México, pues realmente sí ha estado vigente, que sí la música, que sí el disco.
4: Los
0: la
4: realities.
0: Nueva, los realities.
3: Ah, no, ella siempre está vigente.
0: Los realities.
4: Y trabajando.
0: Le han generado.
3: Claro.
0: El de Siempre Reinas Uno fue exitosísimo, más
3: ese
0: que los demás.
3: Fue súper bien.
0: Que nos dio 2 años de lío, ¿te acuerdas? También hasta para nosotros nos fue muy bien.
3: Sí,
0: porque
3: 2 años de lío.
0: Y fue de lo más visto.
4: Y acaba de firmar otra vez con esta casa de los perfumes y los cosméticos, volvió a firmar otra vez
3: también,
4: contrato.
3: Sí.
4: O sea, siempre está buscando qué hacer Lucía, no es de que está ahí sentada esperando a que le llegue el
3: y luego empezó el mundial y ella sacó una canción del
4: también.
3: Mundial. No, siempre está vigente.
4: Siempre está vigente.
3: Siempre le está buscando.
4: Ella sí trabaja, ¿eh?
3: Sí.
4: ¿Verdad?
3: Y siempre le está buscando qué hacer. Que los medios estén hablando de ella, porque siempre está sacando cosas nuevas.
4: Y dice que luego en Televisa le han hablado, pero para ciertas cosas, ya le dijo, si yo no más un protagónico bueno, si podríamos volver a hacer una buena telenovela de mi edad, ya no que una veinteañera queriendo hacer de más,
3: no.
4: Pero un buen proyecto. Dice, no me estés ofreciendo ya pura cascajo, porque entonces no te lo voy a aceptar. Así,
3: no.
4: Dice, también tengo una trayectoria que cuidar. Dice, si no cuido yo, que soy la encargada de mi imagen, ¿Tú crees que a ellos les va a interesar cuidar mi imagen?
3: No, claro que no.
4: Y aparte ella se ve muy bien Lucía, no se
3: ella
4: ve...
3: Ella la tiene que cuidar.
0: Es que por ahí decían que iban a hacer la bioserie de su vida, la bioserie que está, dicen que va a ser la bioserie de su vida, pero imagina qué interesante sería, porque Lucía está muy vasta en todo. Pero sí. Y aparte los romances, que nos cuente el capítulo de Luis Miguel, ay, nanita. Ella le celebró un cumpleaños a Luis Miguel.
3: Mira.
0: Y le llevó piñata, dulces, como si fuera un niño así. Le hizo todo en grande.
3: Órale, ¿ves? Sí,
4: dice que fue buen amante Luis Miguel, ¿eh?
3: Y tuvo sus, sí, sus sí. Queveres con, buenos queveres con Luis
4: Miguel. Buenos queveres.
3: Vamos a corte y ahorita volvemos.

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5: Los antiguos egipcios usaban piedras como almohadas para dormir, algo que hoy nos parecería sumamente incómodo y difícil de usar.
4: Explorando la naturaleza.
3: Bosque de Arashiyama, Japón. Ubicado a las afueras de Kioto, este famoso bosque de bambú es un símbolo de la relación espiritual entre la cultura japonesa y la naturaleza. Aunque es más pequeño que otros bosques mencionados, su importancia cultural y estética es global. El sonido del viento meciendo las cañas de bambú es considerado por los visitantes como una experiencia meditativa única. Representa la gestión sostenible de los recursos y la belleza del orden natural en Asia.
4: Territorio animal.
5: El hurón. Los hurones son mascotas extremadamente energéticas y juguetonas. Tienen un cuerpo flexible que les permite explorar cada escondite de la casa. Son muy sociables y crean vínculos muy fuertes con sus dueños, aunque requieren una supervisión constante debido a su naturaleza traviesa y curiosa.
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8: El secretario de Seguridad, Omar García Harfuch, dio a conocer la aprehensión de José Manuel N., alias El Tito, en Sinaloa. Es uno de los objetivos prioritarios de Chiapas, por el que la Fiscalía Chiapaneca ofrecía una recompensa de hasta $500,000. A finales de mes, el gobierno federal definirá las acciones sobre el uso de los teléfonos inteligentes en planteles escolares para que la regulación se aplique en el próximo ciclo escolar, aseguró la presidenta Claudia Sheinbaum. Reiteró que el 70% de los padres están de acuerdo en que no se utilicen estos dispositivos durante todo el tiempo de la escuela. Los ingresos por remesas del exterior sumaron $30,759 millones durante el primer semestre de 2026. Banxico indicó que es un monto superior en 3.1% a los $29,842 millones reportados en el mismo periodo del 2025.
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10: Estamos de regreso y fíjense que vamos a platicar con Alex Palombo, porque él tiene una cosa, se ha dedicado a hacer colónicos. Si usted no ha escuchado lo que son los colónicos, aquí Alex Palombo nos va a explicar qué son los colónicos, ¿eh?
11: Muchísimas gracias por la invitación, Maxine. Colónicos es la limpieza del intestino grueso hecha de manera profesional. Comúnmente lo conocen como hidroterapia de colon. Yo te voy a decir cómo llegué a esto. Me dice una amiga mía, Alex, si lo haces en un mal lugar, es la peor experiencia de tu vida. Y es lo mejor que te puede pasar en salud si lo haces en un buen lugar. Yo lo necesitaba y no existía en México. Me puse a investigar, me puse a estudiar, hicimos todo un estudio de mercado y en el año 2000 arrancamos, Maxine, con un alto estándar de calidad en consultorios registrados ante la Secretaría de Salud. Es decir, como Dios manda. Sí. Y es simplemente meter agua vía rectal hasta donde el cuerpo aguanta. Uh-huh. Cuando sientes ganas de ir al baño, dejamos salir todo. Y todo es a través de una cánula de doble vía. Ahora, sí, es rectal. Hay gente que me dice, ¿y no se puede de otra manera? No, por ahí es donde sale toda la porquería del cuerpo y por ahí la vamos a sacar. Entra por una manguera delgadita, agua limpia, entra, la persona está acostada boca arriba y sale a través de otra manguerita por esa misma cánula, pasa por un tubo visor en donde vemos lo que está saliendo.
10: La persona sale hasta el chicle que te tragaste en kinder.
11: Sale el pavo, pero no de esta Navidad. De año 2000.
12: Ay, qué cosa,
11: es impresionante todo lo que hemos visto salir. Maripositas de arete. zapatitos de Barbie, real, clips, huesos de durazno.
10: Sí, a mí me contó una señora que había sacado una moneda chica, que no sé, no era 20, era como de a 10, que se había tragado, creo que cuando tenía 6 años.
11: Sí, es impresionante.
10: La tenía pegada en el intestino.
1: Doctor, yo me echo esos lavados colónicos y para como explicarle al público, para que a lo mejor no tiene ni idea, es como si fuera el drenaje. Nuestro tubito, nuestro colon, es un drenaje. Entonces entra el agua a presión y te va despegando todo lo malo que está ahí de años, porque normalmente no sale, pero con ese lavado es como si fuera un coche. Shh, ¿qué le haces?
11: Sí, y no, Vicky, déjame corregir, porque no es cárcher, o sea, no viene a presión el agua.
10: Como cárcher, no.
11: No, funciona. Tenía una clienta argentina que me decía, échame la cárcher, y yo le decía, no, no es cárcher, aguántame.
1: La presión para que se limpie más.
11: La camilla está a una determinada altura. El equipo de donde sale el agua hacia el paciente está más arriba y el tubo el tubo visor y hacia el drenaje está hacia abajo. Entonces, por gravedad, tanto la entrada como la salida. Pero sí hay un punto importante en cuanto a presión. Se mide la presión interna en tiempo real, es decir, qué presión tiene tu intestino. Cuando yo empecé con esto, leía mucho y se sigue leyendo en internet. Eso te puede reventar el intestino.
10: No.
11: Cuando se hace de manera profesional, definitivamente no. ¿Por qué? Porque cuando nosotros vamos al baño, de forma natural, ejercemos una presión por arriba de 500 milibares. Nuestro equipo no pasa de 150. Porque si llega a 150, detiene el flujo de agua. Y también controlamos, Vicky, Marco, Maxine, controlamos la temperatura a cada momento.
10: Quería que sea la temperatura del cuerpo.
11: Manejamos temperaturas desde los 22 grados hasta los 40 grados. Cuando llega a 41, se detiene para evitar quemar por calor. Cuando llega a 21, se detiene para evitar quemar por frío.
12: ¿Pero cuál es el proceso para irte preparado para que hagas todo eso? ¿Cómo se hace más o menos? ¿Y cuánto dura?
11: Lo único que tienes que hacer es no comer ni tomar nada las 2 horas previas. Una vez que llegas, todos los materiales son desechables, bata desechable, sábana desechable, cánulas, todo es desechable, y se le muestra a la persona y se abre en su presencia, eso es importantísimo. Te acuestas, se pone una cánula vía rectal y quedas acostado boca arriba, piernas flexionadas, y empieza a entrar el agua. Y simplemente sientes como ganas de ir al baño, en ese momento le dices a la terapeuta, y ella en vez de hacer fluir el agua hacia adentro, la hace fluir hacia afuera. Y ella ve lo que está saliendo y se va al drenaje.
1: Y entre más caliente, a lo mejor la idea que tenemos muchos más caliente, pues te quita más porquería, o eso no es más bien el método que el nivel de agua de temperatura.
11: Te voy a decir qué es lo que hace que salga, Vicky. El contraste de temperatura. Podemos trabajar con agua fría y que funcione, o con agua caliente y que funcione, pero si no está saliendo, cambiamos la temperatura, pero no la vamos bajando de a poquito. Si estábamos en agua caliente, nos vamos a fría, lo más contrastante posible, y eso hace que reaccione el intestino. Entonces, eso es increíble.
12: Eso ahora, no duele ni nada.
11: No es doloroso. ¿Puede haber algún cólico cuando hay algo muy pegado y se despega? Claro. Sí puede haber un cólico, pero es momentáneo, es en ese momento.
10: Alex, ¿pero para qué sirven?
11: Maxine, iba a completar esto que preguntaba Vicky con eso precisamente. Temas emocionales, es impresionante cómo hacen que salga toda la porquería. Cuando una persona es muy aprensiva, se guarda todo, no saca las emociones que tiene, aquí acumula cualquier cantidad de basura.
10: En el intestino.
11: En el todo, intestino, en el intestino grueso. Intestino grueso, que es el colon. Es el encargado de secar la materia para que cuando vayamos al baño sea sólido. Si tú dejas que eso se acumule, sigue absorbiendo líquidos, pero con toxinas, con toda la basura que hemos acumulado de años. Cuando no está saliendo mucho, nos vamos al tema emocional de las personas y les preguntamos qué les preocupa. Oye, ¿qué te inquieta? Y es impresionante cómo eso abre la llave del desagüe. Impresionante. Porque cuando tú guardas algo aquí o algo aquí,
10: o sea, la esto cabeza no o en el corazón.
11: Sí.
10: Acuérdate que somos radio también.
11: Cabeza, corazón, o sea, emociones, pensamientos, corajes, sentimientos. Todo eso hace que el intestino se atore. Ahora, cuando la mujer llega a la menopausia, ¿qué pasa? Hay muchos cambios emocionales. Hay muchos temas y muchos cambios físicos en el cuerpo. Tú imagínate que tu cuerpo se está reseteando todo. Es como si hicieras una remodelación de una casa y dejas la basura en los pasillos y no cambias todo el drenaje de tu casa y las mangueras que hacen que llegue, la tubería que hace que llegue el agua. Eso no lo cambias. Cambias todo lo demás, lo eléctrico lo cambias. Pero no cambias el drenaje. ¿Qué sucede? Empieza a oler mal, se empieza a acumular basura, es incómodo. Es lo mismo. Aquí lo que hacemos es limpiar el drenaje profundo de nuestro cuerpo. Ahora, ¿qué pasa en el caso de las relaciones sexuales dolorosas? Toda esa materia que acumulamos en la zona abdominal ejerce presión hacia abajo. Y la relación sexual ejerce presión hacia arriba. Tú imagínate que hay presión en ambos sentidos. ¿Qué va a sentir la mujer?
10: Sí, duele.
11: Oye, no, ya no quiero. Y me han llegado muchas mujeres que me dicen, es que no quiero tener relaciones con mi marido. Bueno, con mi marido ni con nadie, no quiero. Toman una serie de 4 colónicos y dicen, wow, muchas mujeres me han dicho, salvaste mi matrimonio a ese nivel.
1: ¿Cada cuándo se tiene que hacer? Porque también es recomendable tan seguido, porque también se te va un poquito las... ¿Cómo se llama ese líquido que tiene las paredes?
11: ¿La microbiota?
1: Exacto.
11: Sí, es importante hacer mención. Cada sesión que nosotros damos, al final damos probióticos y prebióticos para restaurar esa microbiota, la flora intestinal que la conocíamos antes. Eso es vital. Ahora, ¿cuándo es perjudicial hacer hidroterapia de colon? Si te llamas Lady D y te lo haces todos los días de tu vida, acabas con tus intestinos. Eso no es normal, no es natural.
10: ¿Cada cuánto?
11: Hacer 4 sesiones, una diaria, por 4 días consecutivos, y luego repetirlo cada 6 meses. Ahora, hay personas que quieren súper cuidarse y sentirse increíblemente bien, se hacen esas 4 sesiones y luego repiten una mensual. Y cuando sienten que vuelven a tener necesidad de limpiar más profundo, vuelven a hacer 4. Ahora, llevamos más de 26 años haciendo esto, más de 18,000 personas atendidas. Te puedo decir, esto es una bendición, porque pones a trabajar el eje intestino-cerebro para regular digestión y emociones, para poderte enfocar en las cosas que son importantes para ti y no estar con esa sensación de, ay, es que estoy distendida, estoy inflamada, me duele todo, tengo gases, estoy cansada, agotada todo el día.
10: O sea, esto que hasta el cansancio se te quita.
11: Maxine, imagínate, si sacas toda la basura del cuerpo, ¿qué debe de suceder? 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
1: Y te sientes ligero, más limpio, emocional,
11: absolutamente. Física. Cuando yo abrí, yo no tenía ni idea qué era esto. La primera persona que me dijo, Alex, ya no me peleo con la gente de mi trabajo. Yo dije, qué buena onda por ti, pero yo qué tengo que ver, ¿no? Y luego se empezó a repetir y a repetir y a repetir. Yo me doy cuenta que realmente ayudamos a un espectro muy,
10: bueno,
11: muy
10: pues
11: amplio.
10: Bueno, pues es que se te limpia la energía de todo el cuerpo.
11: Estás limpiando todo.
10: No nada
11: todo.
10: Más el intestino, sino todo el cuerpo.
11: Así es. Eso está y hemos padre. Atendido rabinos, sacerdotes, actrices, comunicadores, o sea, gente de cualquier ámbito que me menciones, políticos.
10: Sí.
11: O sea, nos hemos dedicado a esto por mucho tiempo.
10: Tenemos la misma bronca. Que vas acumulando basura.
11: Acumulas pues basura por...
10: Oye, nosotros ya nos vamos. Muchas gracias.
11: Tengo un regalo, da tiempo. Rápidamente.
10: A ver.
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11: 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Bueno,
10: pues muchas gracias, Alex Palombo, ya nos vamos. Gracias, Vicky. Gracias,
12: Max.
10: Gracias a todos ustedes, un beso y nos vemos aquí mañana, si Dios quiere. Gracias.

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1: La pavimentación de una vialidad en la colonia Benito Juárez Norte formó parte de las acciones emprendidas por el Ayuntamiento de Coatzacoalcos para atender el rezago de infraestructura que enfrenta este sector de la ciudad, informó el alcalde Pedro Miguel Rosaldo García.
2: Es una deuda nada más.
3: La idea es ir eliminando el rezago de drenaje y pavimentación en todas las zonas donde jurídicamente ya podemos atacar, que son las zonas municipalizadas. La Benito Juárez Norte es prácticamente parte de lo que son el nuevo centro de la ciudad, entonces hay que dejarlo al 100 en todos los servicios, eso venimos a trabajar. Lo que pasa es que la Benito Juárez Norte es una colonia muy particular.
1: Para el Grupo Fórmula, Elizabeth Aviña.
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12: Muy buenas tardes, tenga usted muy buenas tardes. Y sí, claro, es la 1:00, pero en punto, tiempo del centro de México, usted puede ajustar su reloj. Y yo soy Joaquín López Dóriga, transmitiendo para usted con mucho gusto, como todos los días, en vivo. En vivo desde la Ciudad de México para toda la República Mexicana a través de 97. Sí, estamos transmitiendo como todos los días a través de 97 estaciones de radio en todo el país y en otras 30 estaciones de radio más en Estados Unidos para nuestros paisanos.
13: En California, Arizona, Texas, Nueva York, Illinois, Georgia, Utah, Kansas, Oklahoma, en Carolina del Norte y del Sur, Tennessee, Oregon, Colorado y Florida.
12: Bien.
13: A través de las cadenas Xfinity Latino y Latino View.
12: Y también estamos en Telefórmula.
13: En Easy, en el canal 121, en Sky, en el canal 1157, en Total Play, en el canal 161, en

0: Agosto, ¿eh?
1: Joaquín, a mí también me da mucho gusto saludarte, pues hoy es santo de Nicodemo, Hermelo, Cira y Lidia. Muchas felicidades.
0: Bueno, pues Lidia Cacho, es tu cumpleaños, muy santo, muchas felicidades. Es cumple de Marisa Rivera, de Héctor Hernández Pons, te mando un abrazo. Y si todo esto es hoy, Gina nos quiere decir de quién va a ser santo mañana, martes y 4 de agosto.
1: Mañana festejan su santo Juan María Vianney y Eleuterio. Muchas felicidades.
0: Bueno, pues primero quiero expresar mis condolencias a la muerte de la querida Celia Gómez Rico. Es periodista, fue periodista, reportera, amiga, fundadora de Foro TV, nos vimos años y años. Fue su coordinadora general, directora de información, hasta lo que conocemos como N Foro. Una profesional extraordinaria, más de 40 años de trayectoria. Desde aquí el pésame a su marido Francisco, a sus hermanas Ana María, Patricia, Angélica, Elsa, Sandra y Verónica. Querida Celia, descansa en paz. Y bueno, pues esto es algo de lo más importante que ha ocurrido, que está ocurriendo hoy en México y en el resto del mundo, con mucho que es muchísimo de todo lo que usted leerá y escuchará mañana, y muchísimo de todo lo que usted leerá, escuchará y verá esta tarde, esta noche. Vamos ahora, en el correr de las próximas horas, David Galván, este golpazo, la Marina.
2: Joaquín, diversas acciones de la Secretaría de Marina en los estados de Chiapas, Oaxaca y Nayarit, además de Sinaloa, permitieron al personal naval detectar cuatro embarcaciones menores y asegurar aproximadamente 4.4 toneladas de cocaína. La Armada de México, en funciones de Guardia Costera, detuvo a 16 personas en estas acciones que te platico más adelante.
0: Gracias, Juan Antonio Jiménez, el autor intelectual del asesinato de Carlos Manso, este sujeto, el R1.
3: Por los delitos de posesión con fines de comercio en la variante de venta de clorhidrato de metanfetamina, posesión de cartuchos y portación de arma de fuego, un juez de control dictó prisión preventiva en contra de Ramón Ángel Álvarez Ayala, alias el R1, señalado como el autor intelectual del homicidio del presidente municipal de Uruapan, Michoacán, Carlos Manso, y cabecilla de una de las células más violentas del cártel Jalisco, Nueva Generación. Los detalles, Joaquín, más adelante.
0: Y más, David Galván.
2: Y te comento, Joaquín, que el presunto feminicida de Beany Lozano fue detenido en Sinaloa por elementos de la Secretaría de Seguridad y Protección Ciudadana, de Defensa y de la Fiscalía General de la República a solicitud de las autoridades de Chiapas. José Manuel N., alias El Tito, contaba con una ficha de búsqueda y fue ubicado en un domicilio de Guasave, por lo que un juez otorgó la orden de cateo para efectuar su detención. En breve, los detalles.
0: Gracias, gracias por tu reporte. Y Jenny Valencia, el INEGI lo confirma.
4: Gracias, Joaquín. Te informo que disminuye el número de defunciones por presunto homicidio en México al pasar de 33.550 en 2024 a 27.989 en 2025. El INEGI reveló que la tasa de homicidios a nivel nacional reportó un descenso al pasar de 25.8 en 2024 a 21.4 por cada 100.000 habitantes en 2025. El principal medio que se usó para cometer homicidios fue el disparo con arma de fuego. Fueron mayores los homicidios en hombres que en mujeres. Y las entidades en donde se cometió un mayor número de homicidios fueron Guanajuato, al igual que el Estado de México, Chihuahua, Baja California y Sinaloa. El reporte.
0: Gracias, voy contigo, Enrique Hernández, esta industria criminal que ha florecido en el marco de la impunidad, del crimen organizado y de la que aquí no pasa nada. El despojo, la ocupación de departamentos, de casas, de predios, sin que no suceda nada. Te escucho.
5: Joaquín, y desde la colonia del Valle, en la alcaldía Benito Juárez, panistas y vecinos alertan que se ha reactivado de forma preocupante la industria de la invasión o del despojo de propiedades, promovida por algunos políticos. En el primer semestre se reportaron 133 carpetas por este delito en esta alcaldía. Una denuncia cada 33 horas por despojo de propiedad. Los detalles más adelante.
0: Gracias. Y un tema que ya traía la presidenta, el de los teléfonos, el de las redes, el de los niños, las niñas, las escuelas. ¿Qué vamos a hacer, presidenta, con esto? Porque, mire, los papás no saben, los maestros no saben, solo saben los niños y los jóvenes. ¿Qué va a hacerse? ¿Una prohibición? No sé, la verdad yo no tengo una solución para esto, ni siquiera una salida. Pero sí sé que se debe hacer algo. ¿Qué? No, eso sí, no lo sé. Te escucho, Israel Aldave.
6: Sí, ¿qué tal, Joaquín? Gracias. Muy buenas tardes. Y ante esta problemática, hoy la presidenta de México, Claudia Sheinbaum, dijo, Joaquín, que para el próximo ciclo

0: escolar que inicia el próximo mes de septiembre, se podría prohibir ya el uso de teléfonos celulares y de redes sociales en todas las escuelas de nuestro país. Afirma Joaquín que al menos el 70% de los padres de familia están de acuerdo con esta medida. Y es que afirma la mandataria Joaquín que esta adicción de las niñas y los niños al uso de este tipo de tecnología debe de ser tratado como un problema de salud pública, tal y como en su momento se ha enfrentado el problema del tabaco, del alcohol y también del consumo de drogas. Le adelanto y por supuesto el detalle más adelante.
1: Sí, tiene razón, pero ¿cómo se va a resolver? Es lo que eso sí no veo cómo. ¿Cómo se va a atender siquiera? Esto no es un reclamo, es una conversación. Yo no sé cómo. Sí, mire lo que pasó con el examen de admisión en la UNAM. ¿Cómo pasó lo que pasó? Pues por esto. Por esto. Imagínese, en kinder, por supuesto, yo sé que la mayoría de las escuelas de preprimaria no permiten teléfonos, pero en primaria ya hay niños con teléfonos. Y en secundaria ya los hay ya con otras actividades. Y ya no se diga en preparatoria. ¿Qué hacer? Y el curso, ojo, hoy es día 3. El curso empieza en 28 días. El próximo 31. José Luis Cuevas, mientras tanto, el equipo militar en los Juegos Centroamericanos.
2: Gracias, Joaquín. Así es, vaya fin de semana para el adiestramiento mexicano en Santo Domingo. Mauricio Lebrija Jenkins gana las dos modalidades en individual y termina por sumar 2 oros más para la delegación mexicana. Los detalles más adelante.
1: Venga, y en el resto del mundo, Gina Trejo Briseño.
3: Gracias, Joaquín. Donald Trump se lanza otra vez contra Irán e impone un nuevo bloqueo naval si no hay acuerdo o se rinde. En respuesta, el régimen de Teherán anunció que no mantendrá ningún diálogo con la Casa Blanca. En Estados Unidos, retira compensación millonaria a seguidores de Trump por intentar revertir elecciones de 2020 y la toma del Capitolio. A 4 días de dejar la presidencia de Colombia, Petro creará milicias populares como resistencia al nuevo gobierno de Abelardo de la Espriella. Van 88 marroquíes muertos por el cruce masivo a las ciudades españolas de Ceuta y Melilla. España solicita a Marruecos investigar esta tragedia. Ahora los incendios forestales azotan el noreste de Estados Unidos, mayormente en Washington, han desalojado a 65 mil personas. Y ahí en Estados Unidos confirman las primeras 2 muertes por ciclosporiasis, que no era considerada mortal. Joaquín.
1: Gracias. Y en las finanzas, en este momento, el dólar interbancario se está cotizando en 17.37, en ventanilla se vende en 17.89, en los bancos hasta en 18.12, un euro en el mundo se mantiene ahí, oscila en el 1.14, y aquí en México el euro se vende en 21 pesos con 42 centavos. Y que en esta tarde, que en esta tarde de lunes y 3 de agosto, les recuerdo que está al aire el capítulo de esta semana de María José Mas López Dóriga, Mi Vida, en todas las redes, en todas mis redes y en todas las plataformas. Le voy a tener a usted todo esto.
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24: 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San Isidro tiene espera en carriles normales, 2 horas 45 minutos, rail lane, 2 horas 5 minutos, línea Sentry, 20 minutos, cruce peatonal, 1:10. Otay Mesa, carriles normales, 1 hora de espera, red lane, 1 hora, línea Sentry, 15 minutos, cruce peatonal, 45 minutos por Otay.
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0: Bien, voy a empezar contigo, David Galván, este reporte sobre el aseguramiento de más de 4 toneladas de cocaína. La Marina lleva aseguradas con eso cerca de 77 toneladas de cocaína. Cuando digo 77 toneladas de cocaína, estoy hablando de 77 mil kilos de cocaína. David.
1: ¿Qué tal, Joaquín? Y en esta acción implementada por los elementos navales en funciones de Guardia Costera, ocurrieron frente a los estados de Chiapas y Oaxaca y permitieron a la Armada de México asegurar 4 embarcaciones con aproximadamente 4.4 toneladas de cocaína. Esto es parte de las operaciones de vigilancia marítima que implementa la Secretaría de Marina, y en una primera acción ocurrió frente a las costas de Oaxaca, donde fueron localizadas 2 embarcaciones menores que navegaban de manera sospechosa. Al realizar la inspección correspondiente, los efectivos aseguraron 127 bultos y 42 tabiques de cocaína, cuyo peso aproximado era de 3 toneladas, por lo que se detuvo a los 10 tripulantes de estos navíos. La segunda operación costera frente al estado de Chiapas llevó al aseguramiento de otros 2 navíos con 6 personas a bordo, y una de las cuales transportaba 24 bultos con presunta cocaína. La droga, con un peso aproximado de 1.423 kilos, fue decomisada, y junto con los más de 2.000 litros de combustible que llevaban, fueron llevados al puerto más cercano para ponerlas a disposición del Ministerio Público. Y te comento también, Joaquín, que hubo otra acción de la Armada de México que comentó el secretario de Seguridad y Protección Ciudadana en sus redes, Omar García Harfuch. Durante un recorrido de vigilancia terrestre en Nayarit, personal de la Marina fue agredido a tiros en el poblado de Aguamilpa, del municipio de Bahía de Banderas, por lo que los efectivos respondieron el ataque, pero desafortunadamente un efectivo naval resultó herido. Los elementos de las Fuerzas Armadas lograron abatir a uno de los agresores, procediendo al aseguramiento de un arma de fuego, cartuchos y cargadores. Es la información que tenemos, Joaquín, respecto a estas acciones de la Armada de México.
0: Y las imágenes, para quienes nos siguen en Telefórmula y en redes, son extraordinarias. Ahí van estas embarcaciones. Y mire, el otro día me dicen, no, este es un barco de pesca, es una lancha de pesca. Y dije, no, una lancha de pesca con 4 motores. No, esos 4 motores no se usan para pescar, se usan para esto. ¿Y qué llevaban? Pues más de 3 toneladas, imagínese, y en el otro 1.5 toneladas, y 2.000 litros, que son 2.000 kilos, que son 2 toneladas de combustible, para poder llegar a su destino. Porque también lo que usan mucho es que haya embarcaciones como gasolineras. Sí. Salen de la costa de México embarcaciones cargadas de combustible y contactan con estas que vienen de Sudamérica y les pasan el combustible, les dan los tambos vacíos y siguen su camino. De estas han detenido también varias de estas embarcaciones que les llaman algunos gasolineras. Mientras tanto, Juan Antonio Jiménez, ¿qué pasó con este sujeto Ramón Ángel Álvarez? Que a mí me choca decirles por el apodo, porque pues eso es como de una cercanía, y no, son delincuentes, son homicidas, alias el R1, pues.
2: Así es, Joaquín, gracias. Un juez de control dictó prisión preventiva contra Ramón Ángel Álvarez Ayala, el R1, identificado por autoridades como el líder de una célula del cártel Jalisco Nueva Generación. Este sujeto es señalado como autor intelectual del homicidio del presidente municipal de Uruapan, Michoacán, Carlos Manso. Sin embargo, hasta el momento, solo se le ha imputado su posible participación en los delitos de posesión con fines de comercio en la variante de venta de clorhidrato de metanfetamina, posesión de cartuchos y portación de arma de fuego. Según la FGR, el R1 y Jesús Salvador Vela Salazar fueron detenidos el pasado 30 de julio en Atotonilco, el Alto, en Jalisco, como resultado de los trabajos del Gabinete de Seguridad, por lo que fueron puestos a disposición del Ministerio Público, quien los presentó ante el juez de control. La defensa del R1 se acogió a la duplicidad del término constitucional para definir su situación jurídica, por lo que ambos quedaron ya recluidos en el Centro Federal de Readaptación Social número 1, el Altiplano, y en las próximas horas se llevará a cabo la continuación de audiencia, en donde se va a definir si se les vincula o no a proceso. Tras su detención, el secretario de Seguridad y Protección Ciudadana, Omar García Harfuch, informó que Álvarez Ayala es líder de los RS, una célula criminal vinculada al cártel Jalisco Nueva Generación, que opera en Michoacán y Jalisco, aunado a que las investigaciones lo ubican como presunto autor intelectual del homicidio de Carlos Manso, imputación que todavía no ha sido presentada ante la autoridad jurisdiccional. Joaquín, el reporte.
0: Gracias, y voy a ir contigo, David Galván. Pues esta otra captura, te escucho.
1: Pues Joaquín, esta importante detención del presunto feminicida de Beani, de nombre José Manuel N., fue detenido en Sinaloa por elementos de la Secretaría de Seguridad y Protección Ciudadana, de la Defensa Nacional y de la Fiscalía General de la República, a solicitud de las autoridades chiapanecas. Se trata de José Manuel Rubio Santini, alias El Tito, quien contaba con ficha de búsqueda en el estado de Chiapas por el delito de feminicidio y por quien se ofreció una recompensa de $500,000. A partir de la información del Centro Nacional de Inteligencia y el seguimiento a distintas líneas de investigación, se ubicó un inmueble en Guasave, Sinaloa, donde se resguardaba el sujeto requerido por las autoridades, por lo cual se solicitó la orden de cateo de un juez para intervenir el predio donde fue finalmente detenido el apodado Tito. Recordar que el asesinato de Beani Lozano García fue cometido el pasado 6 de abril de 2026 en Tlaxco Chico, Chiapas, cuando recibió un disparo en la cabeza dentro de una camioneta. Su muerte ocurrió 11 días después en un hospital tras luchar por su vida. Esto motivó protestas por parte de familiares y colectivos que realizaron marchas y protestas en Tapachula y frente al Palacio Nacional para exigir justicia ante la tardanza para pues detener a esta persona. La detención representa un paso importante, dijeron las instancias del Gabinete de Seguridad, para esclarecer el caso y que ese lamentable crimen no quede impune. Es la información, Joaquín.
0: Gracias. Voy hablando de Marcos Morales, más pero en Michoacán.
3: Así es, Juan, Joaquín, el pasado fin de semana se registró un operativo encabezado por fuerzas federales en la región de Los Reyes. En esta movilización fue detenido Alfonso N., alias Poncho La Quiringa, presunto líder del cártel de Los Reyes. Comentarte que debido a esta movilización, los criminales realizaron al menos 5 bloqueos carreteros, en varios de ellos quemaron vehículos, con la intención de obstaculizar la labor tanto del Ejército como Guardia Nacional. De manera inmediata, autoridades estatales se desplegaron, logrando en 30 minutos liberar las vialidades. Posteriormente, el detenido fue trasladado por aire a la Ciudad de México, donde enfrenta delitos cargos no solo del fuero común, sino también de fuero federal. Cabe señalar que por este personaje incluso autoridades estadounidenses ofrecían una recompensa.
0: Gracias, gracias Marcos Morales, Fórmula Michoacán. Voy contigo, Uzi Morelos, Fórmula Jalisco. Primero está Uzi. Entonces voy a los anuncios y regreso de inmediato, ¿sí? Después de los anuncios, más denuncias contra la escuela paramilitarizada, la de Tamaulipas. Los actos anticipados de campaña están a todo lo que dan en Morena y sin poder alguno. Ahí subió sus videos Andy López Beltrán, también Andrea Chávez en Chihuahua. O sea, sin el menor pudor, sin la menor cara, deje todo eso, sin la menor legalidad, al contrario, violando la ley y además impunemente, con el respaldo que les dan los apellidos y quienes tienen fuerza dentro de Morena, en un caso y en el otro. Continuamos.
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0: Bien, y hablando de capturas, estaba contigo Uzi Toledo, te recupero, adelante, Fórmula Jalisco.
1: ¿Cómo estás, Joaquín? Excelente inicio de semana, pues a más de un año del feminicidio de Valeria Márquez, esta influencer que fue asesinada a balazos en una transmisión en vivo. La Fiscalía de Jalisco capturó a Iván Martín N., señalado como presunto coautor material, pues de este crimen que ocurrió en mayo del 2025 en Zapopan, aquí en Jalisco. El hombre fue detenido este sábado 1 de agosto durante un operativo de agentes de la Vicefiscalía Especializada, esto con apoyo del Ejército Mexicano y Guardia Nacional. De acuerdo con las investigaciones, habría participado antes, durante y después del ataque contra la joven, quien, pues recordemos, fue asesinada dentro de su salón de belleza. Como parte de las indagatorias, las autoridades catearon un domicilio en San Juan de Ocotán, también en Zapopan, donde aseguraron dos armas de fuego, teléfonos celulares e identificaciones. Pues hay que recordar que esto ocurrió después de la detención de Ramón Álvarez Ayala, el R1, presunto líder de la célula Los R's y vinculada al cártel Jalisco Nueva Generación, y cuyo hijo también es investigado por su posible relación con el feminicidio. Recordemos a Iván Martín, se le señala como el coautor material de este crimen. Así que todavía faltan líneas que resolver, Joaquín.
0: No, sí, bueno, pues ya la agarraron. Parecía que iba a quedar en la impunidad. Voy contigo, Teresa Flores, Fórmula Morelos, este familión, te escucho.
2: Así es, Joaquín, muy buenas tardes. Por extorsión agravada fue vinculada a proceso Marisol Romero, presidenta del DIF del municipio de Temuac, y quien es viuda del alcalde Valentín Lavín Romero, asesinado a balazos el pasado 22 de julio de 2026. Se reveló que desde el julio del 2025 habría coaccionado a víctimas mediante violencia y amenazas para la entrega de una fuerte suma de dinero. La Fiscalía de Investigación de Delitos de Alto Impacto obtuvo un auto de vinculación a proceso en contra de Marisol Romero por su probable comisión del delito de extorsión agravada en perjuicio de víctimas en dicha localidad. Durante la audiencia en Ciudad Judicial de Cuautla, el juez decidió vincular a proceso a Marisol Romero y ordenó que subsiste la prisión preventiva como medida cautelar. Mientras que Giovanni Emanuel González, secretario de Seguridad del municipio de Temuac, se determinó que no había elementos suficientes para sujetarlo a proceso. Se comprobó que Marisol Romero participó de manera activa desde julio del 2025, presuntamente golpeando y amenazando a víctimas para intimidarlas y coaccionar la entrega de una fuerte suma de dinero a cambio de no hacerles daño. Marisol Romero era esposa del alcalde de Temuac, quien fue asesinado tras un segundo ataque a balazos en menos de 6 meses. El edil, a decir de las autoridades federales, estaba siendo investigado por nexos con la delincuencia organizada e incluso el homicidio de 2 líderes sociales. Además de que los padres de la presidenta del DIF municipal se encuentran en prisión luego de que la mamá de Marisol Romero fuera capturada en el 2025 cuando se desempeñaba como tesorera municipal y se revelara que es el líder de la célula delictiva Los Aparicio o Los Huasulco, célula que opera en la región oriente de Morelos y son uno de los principales generadores de violencia en la entidad relacionados con delitos como secuestro y extorsión. Estaremos atentos en torno a este proceso que se lleva en contra de la presidenta del sistema del municipio de Temuac, Joaquín.
0: Pues hay que estar atentos a todos, si no hay uno bueno.
2: Estaremos atentos en torno.
0: Sí, porque la mamá, que era tesorera, la encarcelaron por tener nexos con el crimen organizado. Al alcalde asesinado, ya lo habían intentado matar hace 6 meses, lo acusaban de estar relacionado con este grupo criminal. Y luego me dicen, ¿por qué el crimen organizado tiene la fuerza que tiene? Pues porque siempre tiene el apoyo, el respaldo de gobernantes y de políticos. Sin ellos sería imposible que tuviera la fuerza, sin esa complicidad. Políticos, gobernantes, policías, vamos, jefes policíacos. Ellos, sin ellos no existiría el crimen organizado. ¿Por qué? Porque es su elemento esencial, es con lo que operan, es con lo que se cubren, es con lo que trabajan, es lo que les da el espacio y sobre todo lo que buscan siempre, la impunidad. A ver, voy a ir. ¿Qué está pasando ahí en Insurgentes? Lisbeth, ¿me escuchas?
3: Sí, Joaquín, muy buenas tardes. Efectivamente nos encontramos en vivo en Avenida Insurgentes, casi al cruce con Eje 10. Como puedes observar en las imágenes en vivo de mi compañero Alberto Tlahuis, vamos avanzando, siguiendo a los manifestantes que se mantenían en rectoría aquí en inmediaciones de Ciudad Universitaria. Ellos primero pidieron atención por parte de rectoría afuera de este edificio y bueno, una vez que no los recibieron, que nadie salió a atenderlos, pues comenzaron a avanzar sobre Avenida Insurgentes en un primer momento, bloqueando ambos sentidos de esta vialidad, y en estos momentos, como podemos observar, van avanzando ya llegando al cruce de Insurgentes y el Eje 10 para bloquear. En estos momentos se está instaurando este bloqueo. Se trata de aspirantes seleccionados de la Universidad Nacional Autónoma de México. Los aspirantes que estamos viendo que se manifiestan, ellos pues obtuvieron, de acuerdo a lo que ellos argumentan, un resultado positivo en el examen en línea y están en contra de presentar el examen control que anunció la universidad hace algunos días. Argumentan que ya no tendrían por qué presentarse a esta segunda prueba porque, pues, según ellos, fue legítimo el resultado que obtuvieron. También tenemos un grupo de manifestantes, Joaquín, que están pidiendo respuestas por parte de la universidad porque a ellos les fue cancelada su prueba. Tienen cita para el 10 de agosto, sin embargo, su inconformidad es porque el 10 de agosto comenzaría el ciclo escolar y esto les representa ya un retraso. Además de que hasta el momento, hasta el día de hoy, de acuerdo a lo que aseguran, no les han dado razones de por qué su prueba pues fue cancelada sin ninguna razón aparente, de manera injustificada. Como vemos, ya está instaurado este bloqueo y por supuesto comienza el caos en el cruce de Insurgentes y el Eje 10. Le voy a pedir a mi compañero Alberto Tlahuis que nos muestre justamente cómo se quedaron varados algunos automovilistas a la llegada de estos manifestantes. Es la situación que se vive en estos momentos en la zona sur de la ciudad. Continúan estas manifestaciones y pues estas inconformidades por las resoluciones de la Universidad Nacional Autónoma de México. Joaquín.
0: Gracias. A ver, yo hoy veo mucha gente con cubrebocas, mucha gente cubriéndose la cara. No me explico por qué, son estudiantes, los estudiantes nunca se han tapado la cara para manifestarse. Veo también gente que no tiene nada que ver pues con los 17 y los 18 años de haber presentado la prueba. Es decir, ¿qué ocurre con esto? Pues como siempre, se aprovechan, se suman y cuidado porque, mira, van, te digo, varios con cubrebocas y no es un tema de salud, no, es un tema de no identificación. Yo repito, los estudiantes nunca se han manifestado, estudiantes, con el rostro cubierto. Y luego también vemos ahí algunos que no tienen nada que ver, digo, nada más hay que ver la edad, ¿con qué? Pues con el examen de admisión. Digo, hay gente que es muchísimo, tiene muchísimos más años, de los 18, 19 o 20 si quieres. Entonces, vamos a ver qué es lo que sucede, porque yo estoy sintiendo de un sector duro de Morena que están interesados en crear un conflicto en la universidad y esto les da una oportunidad que nunca pensaron. ¿Para qué? Para tener también, por si algún control le faltaba, el de la Universidad Nacional de México. ¿Por qué? Porque ya no le podríamos poner autónoma. Esto lo van a crecer, va a ver usted cómo lo van a crecer. Y he escuchado yo dirigentes de Morena, a diputados y senadores de Morena, no, qué barbaridad, es que esto de la universidad, qué falla. Y algunos de ellos ni pasaron, muchos de ellos ni pasaron por la universidad. ¿Sí? Y ahí están, es que la universidad, qué barbaridad. Ni saben, pero es sumarse al desmadre. Esa es la verdad. Esa es la verdad y les viene muy bien la universidad, que a pesar de todos los intentos de López Obrador, siempre se mantuvo ajena al conflicto político. Siempre. Y se había mantenido. Ahora la están envolviendo. Y voy contigo, Jenny Valencia, estos ya son datos del INEGI, te escucho.
2: Comentarte, Joaquín, que disminuye el número de defunciones por presunto homicidio en México al pasar de 33.550 en 2024 a 27.989 en 2025. El INEGI reveló que de manera preliminar la tasa de homicidios a nivel nacional reportó un descenso al pasar de 25.8 en 2024 a 21.4 por cada 100.000 habitantes en 2025. El principal medio que se usó para cometer homicidios, Joaquín, fue el disparo con arma de fuego con 70.8%, mientras que las armas u objetos punzocortantes se ubicaron en la segunda posición con 9.4%. En el país fueron mayor los homicidios cometidos en hombres que en mujeres, al registrarse en el caso de los hombres 24.506 y en las mujeres 3.154, al igual las entidades en donde se cometieron un mayor número de presuntos homicidios durante el año pasado fueron Guanajuato, le sigue el Estado de México, Chihuahua, Baja California y Sinaloa, aunque cabe destacar, Joaquín, que en el caso de Guanajuato, pese a que ocupó el primer lugar de homicidios en 2025 con 3.249, fueron menores en comparación con 2024, cuando fueron 4.035, mientras que en el caso de Sinaloa se disparó en relación con el año 2024 al pasar de 1.032 a 1.805. Y solo comentarte que por su parte, aquellos estados donde se reportó un menor número de presuntos homicidios fueron Yucatán, al igual que Campeche, Durango, Coahuila y finalmente Tlaxcala. Es la información, Joaquín.
0: Bueno, pues esos son ya en datos formales y estadísticos. Voy a unos anuncios. Después de los anuncios, más víctimas de despojo urbano, vamos a llamarle así, en la Ciudad de México. Esto, miren, no sé si haya estallado o se está empezando a conocer apenas lo que ya había, pero está fuera de control. Fuera de control. Los paisanos, le decía, enviaron 30.800 millones de dólares en el primer trimestre de este año a sus familias. Mire, este país no resistiría sin el envío de los paisanos y sin el trabajo de 35 millones de mexicanos en la informalidad. Cuando me hablan a mí de una economía de primer mundo y estructurada, es una economía que depende de los ingresos de la informalidad, sí, de la explotación de la gente. Los trabajadores informales no tienen ninguna protección legal, social. Son víctimas de las cuotas del crimen organizado, son víctimas de las cuotas de los líderes, son víctimas de la extorsión de los inspectores. Día que no trabajan, día que no comen, no tienen vacaciones. Y con las tormentas se las aguantan todas. Con las manifestaciones no pueden trabajar. No estoy de ningún modo apoyando la presencia de ambulantes que ha tolerado el gobierno de la Ciudad de México en el Paseo de la Reforma y en la Alameda. Que dijo que los iba a quitar. Mentira, ahí siguen. Y ahí van a seguir. ¿Por qué? Porque están iztapalapalizando la Ciudad de México. Así es. Esa es la verdad. Lo acabo de recorrer yo hace dos sábados. Es impresionante. No se puede caminar por calles y calles y calles. Bueno, son 35 millones de mexicanos que viven de la informalidad y que aquí el INEGI los da como personas con trabajo, cuando es un trabajo de explotación, por donde se le vea. Hay más trabajadores informales que formales. Eso habla, retrata una economía que quieren presumir como del primer mundo. Continuamos.
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13: Los cocodrilos no pueden sacar la lengua porque está unida al paladar por una membrana rígida que se lo impide.
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13: El melón y su potasio. El melón es otra fruta con contenido de agua extraordinario. Su aporte de potasio ayuda a mantener el equilibrio de líquidos en las células, evitando la deshidratación severa. Es ideal para consumir en el desayuno o como postre ligero. Su textura suave y frescura natural lo convierten en un alimento reconfortante que ayuda a combatir la sed intensa.
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17: Continúa la gran cosecha de medallas para la delegación mexicana en los Juegos Centroamericanos y del Caribe en Santo Domingo, tras un fin de semana donde se superaron los 110 oros, para superar la cifra total de 250 medallas. Fue Mauricio Lebrija Jenkins dentro de adiestramiento ecuestre quien tuvo una gran actuación, ganando un par de oros en individual, además del oro por equipos que ya tenía. Este día comienza la actividad de salto ecuestre tanto individual como por equipos. En el cierre de la fecha 3 de la Liga MX, Toluca derrotó 3-1 a Necaxa la noche de ayer en el Estadio Nemesio 10. Además, América derrotó 3-0 a Santos Laguna. Tras 3 jornadas, América y Tijuana son líderes con 7 unidades, además de que mantienen el invicto. Informó José Luis Cuevas. 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

0: Bueno, y voy a ir contigo, Irán, la veo y se plantea. Bueno, lleva varios días planteándolo la presidenta en la mañanera el tema de los teléfonos celulares en las escuelas. Mira, hay muchas escuelas privadas que ya no permiten en preescolar ni en primaria que usen teléfono. Hay algunas, las menos, que se han atrevido a tomar esta decisión, incluso en secundaria. Pero es una decisión personal, ahora sí quiero decir, particular de estos colegios que no son públicos. Lo que falta es qué se va a hacer, cómo se va a hacer, quién lo va a hacer y qué garantía hay de que lo que se vaya a hacer funcione. Porque hoy los teléfonos rebasan todo. Las pantallas rebasan todo. Escuelas, no se diga autoridades, padres, adultos. ¿Por qué? Porque los menores saben más de esto que los adultos, saben más que los papás. Le contaba el otro día este ejemplo de una señora que me encontré con su hijo que va a ser un gran beisbolista además, que le da 1 hora diaria de Instagram. Y tiene una aplicación que a la hora, pum, le avisa a su teléfono y se va. Algo se tiene que hacer, ¿qué? No lo sé. No lo sé porque tampoco creo en esto de las prohibiciones, pero a veces hay que prohibir ciertas cosas. Israel Aldave.
1: Sí, ¿qué tal, Joaquín? Gracias. Muy buenas tardes. Como tú lo señalas, soy la presidenta de México, Claudia Sheinbaum. Justamente, Joaquín, para atender esta problemática que ya ha provocado adicciones en las niñas y en los niños, adicciones, por supuesto, Joaquín, al uso del teléfono celular y de las plataformas digitales. Hoy dijo la presidenta Sheinbaum Pardo que, de acuerdo a que el 70% de padres de familia de todo nuestro país está de acuerdo con esta prohibición, la medida podría aplicar para el próximo ciclo escolar que inicia a finales de este mes de agosto y septiembre. No llevar los teléfonos celulares a las escuelas por parte de los niños en el nivel básico y también es reducir el empleo de esta tecnología por parte de los maestros. En muchas de las escuelas actualmente, Joaquín, se les envía la tarea o las calificaciones a través de los teléfonos celulares, de las tabletas, reducir al mínimo el empleo de la tecnología. Regresar, dijo la presidenta Sheinbaum Pardo, a escribir en papel, a leer los libros y no solamente limitarse al avance que proporcionan las redes sociales o también los teléfonos celulares, las computadoras o bien las tabletas. Afirma la presidenta Sheinbaum Pardo que esta situación debe de tratarse como un problema de salud pública, tal y como en su momento se ha enfrentado el consumo del alcohol, del tabaco y también de las drogas.
2: Es un asunto de salud pública. Es como las drogas. Si el asunto de las drogas lo vemos exclusivamente como el tema de la comercialización, la distribución y la producción, se vuelve un asunto solamente de seguridad nacional y pública. Si no vemos la parte del consumo, que es un asunto de salud pública, pues entonces nos está faltando una parte. En este caso es lo mismo. Este es un tema que tiene que ver con la salud de las niñas y los niños de México, de las y los adolescentes. Y por eso es muy pertinente que hagamos esta discusión, este debate, y normemos cómo decidamos el uso o la aplicación o a las propias plataformas.
1: Yo conocí, Joaquín, la presidenta de la República, que en este mes de agosto se van a realizar distintos foros en varios puntos del territorio nacional, en donde van a participar todos los involucrados en el tema. Maestros, por supuesto, padres de familia, especialistas e incluso los niños que cursan el nivel básico. Todo esto para encaminar esta política, Joaquín, que dice la titular del Ejecutivo, debe de aplicarse para evitar daños cognitivos en las nuevas generaciones. problemas en lo que tiene que ver con la atención, también incluso en el lenguaje, incluso de acuerdo a cifras o datos proporcionados por especialistas de carácter internacional. Muchos de estos niños que inician con el uso de los teléfonos celulares, pues inician justamente, Joaquín, a los 2 años, 2 años después, es decir, a los 4 o 5 años, ya tienen estos pequeños problemas de ansiedad. Es una verdadera problemática, Joaquín, la que se tiene que enfrentar, y por ello dice la titular del Ejecutivo que en esta normativa se van a echar a mano de experiencias internacionales, como una de ellas, que no se pueda acceder a una cuenta de red social si no se tiene al menos 16 años.
2: Hay países que han optado por que los jóvenes hasta no puedan tener cuenta hasta después de los 16 años. Hay países que han optado por regular el scrolling infinito. Hay otros países que han optado por otro tipo de regulaciones. Por eso es importante que conozcamos qué es lo que ha habido y que tomemos una decisión en México de hacia dónde nos orientamos.
1: De esta manera, Joaquín, pues empieza el trabajo justamente para poder enfrentar esta verdadera problemática en las niñas, en los niños y también, por supuesto, en los adolescentes. Posteriormente se va a trabajar en todo lo que tiene que ver con la inteligencia artificial, que también amenaza con ser un problema. Por otra parte, Joaquín, la presidenta Sheinbaum Pardo celebró que la dirección del Instituto Politécnico Nacional haya retomado por la vía pacífica, así dijo, el control de las instalaciones del Canal 11, que había sido tomada desde hace 2 meses, poco más de 2 meses, por estudiantes o jóvenes en paro. Dijo que ante esta situación se tiene que hacer la investigación sobre quién estaba financiando este movimiento.
2: Aquí presentamos en alguna ocasión cómo estos jóvenes recibían recursos, dinero, de no sabemos, de acuerdo con las investigaciones, que pudiera tener la fiscalía, quién les daba dinero para estar ahí. Entonces, no tiene lógica que un movimiento estudiantil que solicita mejoras en el Politécnico tome Canal 11 por tanto tiempo. Al final quedaban 6 estudiantes o 6 jóvenes que tenían tomadas las instalaciones, cuando su objetivo en realidad era, pues, evitar que Canal 11 pudiera transmitir. Afortunadamente, Canal 11 nunca dejó de transmitir. Se le prestaron las instalaciones de Educares, ¿no? Aprende, de la Secretaría de Educación Pública, y nunca dejó de transmitir.
1: Joaquín, los temas relevantes abordados por la presidenta esta mañana, el reporte con las imágenes de Jorge Aguilar.
0: ¿Y por qué? Gracias, Israel. Genaro Villamil no ha salido a dar la cara. Bueno, no es lo suyo, claro, es de otras partes. No ha salido a dar la cara en ese conflicto. Él es el presidente, no director ni encargado, no, presidente del sistema de la difusión del Estado mexicano. Él maneja el Canal 11, que no se haga, como los otros canales. ¿Y por qué nunca salió? ¿Por qué nunca apareció? Y yo digo, a ver, aquí no es momento de aplaudir. ¡Ah, qué bueno que ya lo regresaron, ¿no? Hombre, que ya decidieron regresarlo, no. El problema es ¿por qué un grupo pudo mantener ocupado tanto tiempo, 73 días, eso, un medio público nacional, el más importante, el más antiguo, como es el Canal 11. 2, a lo largo de esos 73 días, ¿dónde estuvo la autoridad? 3, la noticia, no solo cómo es que regresó el Canal 11, ¿no? Si el Canal 11 nunca se fue, no. La pregunta es, el reclamo, ¿cómo es que tardaron 73 días en que regresaran el Canal 11? 73 días. Y con todo respeto, tampoco es noticia de que nunca salió del aire, porque les prestamos las instalaciones de Educa, y del gobierno, pues. No, el tema es que estaban tomadas las instalaciones. 73 días. ¿Por qué? ¿Quién lo permitió? ¿Quién lo toleró? ¿A quién no le importó? Y ahora celebran que lo regresaron. Bueno, ahí está Genaro Villamil. Siguen. En fin, le iba a decir que voy a dar unos anuncios. Me voy a los anuncios y después de los anuncios, el senador Donaldo Colosio Riojas dice que a final de este año decidirá si busca una gubernatura. Pues Luis Donaldo, más tarde, ¿eh? Porque al final de este año van a estar decididas todas las precandidaturas. Las de Morena desde agosto, desde este mes. Y eso que el periodo electoral empieza el mes que viene. Y las campañas el año que viene. Voy a hablar con Citlali en un momento. Y ella es la presidenta de la Comisión de Elecciones y Alianzas del Comité Ejecutivo Nacional de Morena. Continuamos.
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0: Bueno, pues decía que hoy la música es de Chayanne, pero voy a ir contigo, Enrique Hernández, el tema que le decía que está creciendo de la ocupación de predios, casas, departamentos que están vacíos o que la gente salió de vacaciones. ¿Cuál es el método? Primero tienen información, tienen halcones, porque esto es delincuencia organizada. Y ven que en una casa pues no salen, o no hay, o se suman los periódicos que no recogen por la mañana, o la correspondencia, o van tocando por casas a ver cuál abre, cualquier no, y las que no las marcan, con un chicle o con un punto. Y ahí van pasando y van marcando puntos, y al cuarto o quinto día que no le abren, pues ya saben que esa casa hace 5 días no tiene nada, y entran. Y toman posesión de ella, se la roban, pues. Esto ha crecido de un modo alarmante, ¿por qué? Por la impunidad. Enrique Hernández. Enrique.
1: Desde la Colonia del Valle, en la Alcaldía Benito Juárez, panistas y vecinos alertan que se ha reactivado de forma preocupante la industria de la invasión o del despojo de propiedades en esta Ciudad de México. El diputado federal Federico Doring alertó que por muchos años políticos se han dedicado a la invasión de predios y ahora, con la complicidad del Poder Judicial de por medio, pueden obtener la documentación que los acredite como propietarios de dichos inmuebles.
2: Vienen a despojar vecinos en toda la ciudad con actuaciones de un notario, de un juez de otro estado. Esa misma red delictiva, pues ahora está en todo el país, porque corremos el riesgo de que esos políticos, si son cercanos a alguno de los jueces que se eligieron, y esos jueces no tienen la probidad de los jueces anteriores, que se pueda cerrar la pinza del circuito de despojo, no con el que invade con tecnología de punta, no solo el que invade con información que le dan desde el gobierno de quien tiene problemas legales, para acreditar legalmente la propiedad del domicilio que habita. No para todos aquellos que tienen litigios en el Tribunal Superior de Justicia.
1: En la calle de Matías Romero, muy cerca donde se llevaron a cabo dichos despojos, anunciaron acciones para unir a los vecinos con las autoridades y movilizarse en caso de un intento de invasión, y para ello habrá una red de abogados que dará asesoría a los vecinos. El diputado local Federico Chávez alertó que cifras de la Fiscalía Capitalina solo en el 2021 señala que se interpusieron 4,437 denuncias por despojo en la Ciudad de México, siendo el año más grave ante este tipo de denuncias, y 1,978 despojos reportados solo en el mes de junio del presente año.

0: Citlali Hernández. Citlali, ¿cómo estás? Buenas tardes.
1: Hola, estimado Joaquín, buenas tardes, qué gusto saludarte.
0: Igualmente, Citlali es la presidenta de la Comisión Nacional de Elecciones y Alianzas de Morena, ¿verdad?
1: Así es.
0: Bien, a ver, ¿cómo están los tiempos? ¿Cuándo calcula Morena? Sé que es agosto, tener las encuestas para estos llamados defensores de la transformación y de la soberanía nacional.
1: Mira, como lo hemos estado haciendo público, se registraron aproximadamente 300 personas para las 17 coordinaciones, en algunos estados más, en otros menos. Hemos estado dialogando con todas ellas, revisando quién cumple los requisitos y vamos a realizar una encuesta telefónica ya lo más pronto posible para descartar algunos y ver quiénes son las personas con mayor posicionamiento, con mayor conocimiento público. Y a raíz de eso, pues ya estamos, no en este mes necesariamente, pero estamos ya a semanas, un mes por mucho, de definir estas 17 coordinaciones. Lo hemos estado tratando de hacer, estimado Joaquín, con mucho cuidado, con mucho diálogo, que este proceso interno pues no se convierta en un conflicto interno y que todo salga en unidad. Parece que vamos bien. Y a finales de este mes vamos a emitir convocatorias ya para coordinaciones en distritos federales y en municipios, y pues cada vez se acelera más nuestro proceso interno rumbo al proceso electoral.
0: O sea, este fin de mes ya estarán las convocatorias para los 500 coordinadores, para los que van a ser diputados, que buscarán ser diputados.
1: Son para las 300, digamos.
0: O los 300 de voto directo, los de los 300 distritos.
1: Sí, para 300 distritos federales, digamos, queremos en esa estrategia preelectoral, digamos, interna, definir coordinaciones en cada uno de los distritos federales, en los municipios más importantes, y con esto nuestra aspiración es cerrar el año con las 17 coordinaciones, los 300 distritos federales, la mayoría de los municipios. A la par va avanzando el partido encabezado por Ariadna Montiel en el proceso organizativo, en las asambleas, en pues en toda la construcción territorial que siempre ha caracterizado a Morena. A la par estoy yo también pues en diálogos para conformar la coalición, de tal manera que ahora que ya pronto inicia el proceso electoral, pues estemos lo más armados, lo más listos posible, y ya el próximo año, digamos, ya no tener nada interno que procesar.
0: Ah, pero Citlali, aquí entre tú y yo, digo, nos conocemos hace muchos años, yo sabes sí. Que tengo respeto, que te quiero, pero yo no puedo entender, yo lo entiendo como una violación a la ley, pues porque ya estaría en campaña.
1: Pues no, yo creo que es una discusión importante, querido Joaquín, porque mira, nosotros somos un movimiento que todo el tiempo, nuestra militancia, nuestros dirigentes, nuestros diputados, todo el tiempo estamos en territorio, todo el tiempo estamos haciendo actividades, digamos, del partido. Un partido, desde nuestro punto de vista, no solo existe en elecciones, un partido todo el tiempo está con tareas. No estamos llamando al voto, no hay un proceso electoral, no hay una campaña electoral. Es un proceso abierto, sí, a diferencia de cómo antes se tomaban las decisiones, no, pues se tomaban en una oficina cerrada.
0: Sí, pero
1: ¿no?
0: eso era antes, ustedes son diferentes y ya llevan 8 años.
1: Sí, y desde que nacimos hemos decidido así, hemos tenido tareas. Mira, yo fui diputada local en el 2015 y desde el 2014 fui coordinadora de mi distrito. Cumplí con las tareas y fui candidata después, pero hubo personas que no cumplieron con las tareas y no fueron candidatos. Es decir, siempre nos hemos preparado previamente a las elecciones, porque además es el origen de Morena. Antes no teníamos presupuesto, antes no teníamos acceso a muchos medios de comunicación. Yo creo que la discusión es de fondo, te decía, porque a lo mejor habrá que discutir pronto una reforma electoral para las nuevas condiciones democráticas. Y mira, el PRI y el PAN pues intentan copiar procesos similares.
0: No, hombre, Citlali, el PRI y el PAN existen electoralmente. ¿Qué están haciendo? Nada, por favor. Aquí el único tema es Morena.
1: Bueno, pero ellos tienen su derecho. Ellos tienen su derecho.
0: Ah, no, sí, pero una cosa que lo
1: tengan.
0: Intentan
1: hacerlo. Yo coincido contigo. Sí. Cada vez van a la baja. Yo no sé por qué no ha habido autocrítica ni han tratado de... Porque hay gente que no piensa como nosotros, Joaquín, y merece una representatividad electoral.

0: No creo con todo respeto que ni Alito ni Jorge Romero les representen. Intentan copiar nuestro proceso, decir que lo van a abrir a la ciudadanía. La verdad es que yo creo que va a ser otra farsa, que sus militancias no están felices. Ve, se fue la alcaldesa de León en Guanajuato, se le fue del PAN, se le fue a Movimiento Ciudadano. Coincido contigo, la oposición no sé qué está entendiendo por rumbo, pero bueno. Están en su derecho de tener actividades partidistas todo el tiempo y sí decirte, no violamos la ley electoral porque no hay proceso electoral, no estamos llamando al voto, no estamos en una campaña de promoción electoral. Sí, nuestros aspirantes y cada vez tenemos más, pues están haciendo un activismo, se nota más porque somos más aspirantes, pero por ejemplo, cuando yo fui mi primera participación, nadie me pelaba, porque no se notaba tanto, no había tantos aspirantes. Hoy, como Morena ha crecido mucho, por eso es que se nota la presencia. Pero bueno, todos los partidos tenemos derechos a hacer actividades ordinarias, ¿no?
1: Oye, a ver, mira, déjame enseñarte a ver si esto no es campaña, Andrea Chávez en Chihuahua este fin de semana. A ver.
0: A ver.
1: Sí, soy.

0: Es para radio. Ahí están. Pues es un mitin electoral, Citlali, ¿no?
1: Pues no, es que hay una tarea partidista.
0: Es Andrea.
1: Sí, hay una promoción de simpatizantes con el liderazgo de Andrea. Mira, yo creo que tenemos que ser muy cuidadosos justamente, Joaquín, para no cruzar ninguna línea delgada.
0: Por eso.
1: Pero todos, yo misma estuve el domingo en una asamblea, que es un meeting, y no solo me escucharon a mí, escuché también participaciones. O sea, estas actividades de Morena están pues constantes en territorio. Ahora, es real, tú viste que en los últimos días convocamos a la mayoría de los aspirantes justo para decirles que se concentraran en las tareas territoriales del partido y no solamente en la promoción personalizada, que también nuestros militantes, nuestros simpatizantes. Mira, yo ayer fui a una asamblea en Iztacalco, yo soy de allá, y llegaron personas con cartulinas y mi nombre. A mí eso no me gusta. Pero no puedo controlar que haya personas que lo hagan, ¿no?
0: Sí, pero sí, a ver, en este caso tuyo es diferente. No.
1: Sí, porque yo no aspiro a nada.
0: Por eso.
1: En este momento.
0: Sí. Lo de allá fue un mitin para electoral. Ahora, lo que yo te digo es que tú me dices, en agosto estarán resueltos los 17 coordinadores, los 17 coordinadores de la defensa y de la defensa de
1: en septiembre, de la transformación. En agosto, septiembre, sí, es la proyección.
0: Sí, en agosto, sí, lo que yo tengo es por ahí el 22 de agosto, ¿no?
1: Todavía es que depende del procesamiento, porque estamos por tener encuestas telefónicas, puede ser por ahí del 22 o puede ser en septiembre, digamos, todavía no.
0: Bueno, a principios de septiembre.
1: Pero vamos. Bueno, sí, exacto.
0: ¿No es muy prematuro cuando las campañas tienen que arrancar 2 meses antes de las elecciones del primer domingo de junio? Bueno, menos los 4 días estos de que dicen que son para meditación, ¿no? ¿Son 2 meses para las campañas de diputados y ya están en campaña?
1: Es que estamos en tareas partidistas, o sea, igual están personas como Andrea, que por supuesto aspiran a algo, pero igual estoy yo, igual está el militante de base. O sea, es que Morena tiene una vida. Yo sé que a veces es difícil entender las dinámicas de Morena,
0: no,
1: porque no son tradicionales a lo que hemos visto.
0: No, lo que pasa es, no.
1: Sí, nos estamos preparando para el proceso electoral, pero
0: es que hay un punto, una línea donde no se distingue entre las actividades que dices de Morena y la violación de la ley por actos anticipados de campaña, para mí.
1: Sí, sí, lo entiendo, y es una discusión abierta, pero para mí no es así, porque no estamos haciendo
0: bien
1: un llamado al voto, no estamos haciendo nada electoral, estamos haciendo presencia territorial, estamos atendiendo tareas, asambleas informativas en defensa de la soberanía. Hay liderazgos que son públicos, que son conocidos, hay otros que no. Eso le da mucha fuerza. La verdad es que ni modo que nos disculpemos por tener tantos perfiles
0: no.
1: liderazgos, querido
0: Joaquín. No se trata
1: entiendo,
0: de eso. No.
1: Entiendo,
0: sí,
1: que hay una línea delgada, porque
0: sí,
1: estamos previo a las elecciones, lo entiendo perfecto,
0: sí,
1: pero no estamos violando ninguna ley, porque, insisto, no estamos ni llamando al voto, ni estamos haciendo. Es más, yo te invitaría a que nos acompañes a una de las asambleas y veas cómo es la dinámica. La gente no grita, ay, hay que salir a votar por... No, o sea, estamos hablando de la soberanía nacional.
0: No, estas son las precampañas para ser candidatos.
1: No, porque mira, es posible, tú ahorita pones el ejemplo de Andrea, y si al final en nuestro proceso interno para definir quién coordina los trabajos organizativos de aquí a la elección, en la encuesta, gana ella o no, de ahí a cuando registramos electoralmente a una persona candidata, todo puede pasar, ¿eh? Y pueden ser las y los coordinadores o
0: sí,
1: no.
0: Sí, lo
1: En realidad nos estamos preparando, sí, para las elecciones, pero en nuestras actividades ordinarias y en nuestras tareas informativas.
0: A ver.
1: Y sí, por eso nos toca cuidar mucho, estamos tratando de cuidar de que no se violente ninguna norma electoral.
0: Sí, eso, porque
1: justamente por las líneas delgadas, ¿no?
0: Sí, hombre. Oye, mira, entonces son los 17 coordinadores a las 17 gubernaturas en juego. Los 300 coordinadores distritales para los 300 diputados de distrito. Pero después tiene que estar los 1.804 coordinadores para 1.804 alcaldías. ¿Eso lo van a hacer así también?
1: Sí, no, quizás sí, porque necesitamos un liderazgo que se coordine con nosotros y que vayamos acelerando la ruta organizativa que tiene Morena, que en su momento, ya cuando hay elecciones, coordine la defensa del voto, la promoción del voto, ya cuando podamos hablar de voto y estar en promoción electoral. Pero todos los, nada más que el tema es que nosotros somos muy transparentes, pero me imagino que el PRI y el PAN también se están preparando para la elección, también tendrán una persona que coordine regionalmente, por circunscripción, por estado, por distrito. O sea, es como la organización normal de todos los partidos, solo que nosotros lo hacemos muy visible y definimos a estas personas no en una oficina, sino a través de un activismo público que medimos en una encuesta.
0: Porque si a eso le agregas los 1.098 diputados de 31 congresos locales, pues estamos cerca de los 4.000 coordinadores.
1: Bueno, vamos a ver, porque justo estamos como en el tiempo, Joaquín, porque nuestra aspiración es tener estos coordinadores en los estados, en los distritos federales y en los municipios antes de que acabe el año. Como tú habrás notado, las fechas se nos han ido moviendo conforme avanzamos, porque estamos tratando de tener mucho diálogo, de que todo sea muy transparente en nuestra
0: vida.
1: Y por
0: la realidad, ¿no?
1: Y en una de esas, lo distrital local, digamos, la preparación para los distritos locales, ya no nos da antes de diciembre, y a lo mejor se hace, digo, nuestra aspiración es definir todo antes, pero a lo mejor ya entramos en el momento electoral. Pero al final nos organizamos siempre internamente para coordinar los trabajos electorales, territoriales, y pues todo el mundo nos preparamos meses antes.
0: Pues la percepción, tú lo sabes, Itlali, y no hablo, no estoy hablando ni por la posición, ni mucho menos al nombre de ellos, sino estoy citando que hay una percepción de que están violando los plazos electorales, los plazos legales electorales, con esta tipo de precampañas.
1: Sí, entiendo que hay una discusión y hay un sector que lo piensa, insisto, yo no lo comparto, pero me parece que habría que discutir, yo soy una convencida de ello, reformas electorales más ad hoc de el momento democrático. Mira, por ejemplo, siempre yo pongo este ejemplo, en Estados Unidos cuando un presidente se quiere reelegir, no tiene que pedir licencia al cargo.
0: No, bueno, pero ellos son otras leyes, son otras normas.
1: Acá, por ejemplo, cuando un presidente se somete a la revocación o ratificación de mandato, tiene muchas prohibiciones. Entonces se va a presentar para que el pueblo le ratifique o lo revoque y no puede defenderse. Ese tipo como de prohibiciones que tenían un sentido en otro momento, yo creo, evidentemente tendrá que ser en algún momento pues una discusión de todas las fuerzas políticas, pero creo que hay algunas leyes que se tendrían que adaptar al nuevo momento. Entiendo que hay quienes dicen están anticipándose, yo no lo comparto, no lo vemos así, no es la intención, no estamos llamando al voto, pero bueno, y también el PRI y el PAN intentan pues replicar esa estrategia que nos ha funcionado.
0: Pues yo ni me he enterado.
1: Pues ves que traen lo de los defensores, hasta creo que el nombre
0: no
1: los copiaron.
0: No sé, no he visto, vamos, no he sabido nada noticiosamente de ellos, nada.
1: ¿Por qué no? Porque tú mismo campañas lo dices, sí. No tienen presencia, no tienen pues no fuerza, pero te voy a mandar las fotos, ahí te las pongo en Twitter, no, de los eventos donde ya presentaron a no sé cuántos perfiles. Puta,
0: pues
1: en el PRI,
0: pues
1: el
0: qué discretos son, porque solo sabemos lo de Morena.
1: Pues porque no tienen fuerza abajo, Joaquín, pues, y como nosotros sí, pues hacemos mucho ruido porque pues, somos muchos. Y ni modo que nos disculpemos por eso también.
0: Bueno, pues ya seguiremos hablando, Citlali, porque este proceso es largo y así sin es. Duda llegarán conflictos. ¿Por qué? Porque la lucha por el poder es la lucha por el poder. Y mira, la lucha por el poder hoy en México solo se puede dar en Morena. ¿Por qué? Porque es en Morena donde está el poder. No hay lucha por el poder en el PRI, no hay lucha por el poder en el PAN. ¿Por qué? Porque ahí no hay poder. Cuando estaba el PRI, cuando el PRI tenía el poder, la lucha por el poder era en el PRI. cuando los 12 años que el PAN tuvo el poder, la lucha por el poder era en el PAN. Ahora que está en Morena, pues la lucha por el poder, ¿dónde es? En Morena. No puede ser en otro lado.
1: Pues no estoy de acuerdo porque nosotros siempre luchamos por el poder, o sea, luchamos por tomar el poder. Sí, y nos organizamos así como lo hacemos.
0: Hablo internamente.
1: ¿Sabes yo qué creo? A lo mejor lo compartes o no. Creo que más bien el PRI y el PAN ya no tienen vocación de poder sus liderazgos. Están administrando un partido de dinero. Son corruptos desde mi punto de vista. Entonces, digo, yo no les ayudaré y no creo en esos partidos, pero si yo estuviera liderando esos partidos, hay cantidad de cosas que pueden hacer, insisto, porque hay gente que no piensa como nosotros y se vale en una democracia, pero no están haciendo ellos nada para representar ese sector. Tú mismo lo has dicho, siempre te leo en X, pues lamentablemente parece que ellos no tienen vocación de poder ya, sino de administrar su poco coto, sus pocas candidaturas, sus prerrogativas, porque ellos siempre les han movido el dinero. Y luego, si además no tienen proyecto, cuando nosotros peleamos el poder, antes que todo planteamos un proyecto de nación. Yo creo que la oposición pues no está planteando absolutamente nada, pero bueno, pues no nos toca darles consejos a nosotros tampoco.
0: No. Oye, me llama mucho la atención este grabado que tienes ahí atrás, que dice, Presidenta, siempre lo puede abrir, por favor. Sí, y luego otro de López Obrador que dice, gracias, siempre presidente.
1: Era hasta siempre. ¿Eh? Ay, no, es gracias hasta siempre, presidente. Es una campaña que hicieron varios compañeros.
0: Ah, pero es que no le veo el hasta siempre.
1: A ver, es que no. No dice hasta siempre.
0: No, dice gracias siempre, presidente.
1: Gracias siempre, coma, presidente. Está mal escrito.
0: No, tampoco veo la coma.
1: Sí, digo, está mal escrito. Pero bueno, eso es lo que dice. Gracias. Es una campaña de hasta siempre presidente antes de que se fuera.
0: Ah, sí, pero bueno, pues ya se fue. Entonces ya no es presidente. Nada más un comentario, Citlali, ¿no?
1: Sí.
0: El que pongan grande el de la presidenta, porque incluso el de López Obrador es más grande. Diles ahí, los que te prestaron la oficina, que se pongan.
1: Me lo regalaron. Ah. Pero mira, el presidente ya se fue, pero sí, es un dirigente político en el que muchas y muchos creemos. Y hoy nuestra conductora es la presidenta, y la presidenta, la verdad que ha estado a una altura impresionante del peor momento, yo lo decía ayer, la presidenta es una mujer valiente no solo por lo que hace, digamos, todos los días, sino porque no se está doblegando a presiones extranjeras, está defendiendo nuestra soberanía, y bueno, pues no podemos negar, pues queremos a Andrés Manuel López Obrador y queremos muchísimo a la presidenta. Hay esta idea como extraña, ¿no? Como de que el presidente sigue tomando decisiones para nada.
0: No,
1: la
0: yo
1: presidenta
0: no creo,
1: la que conduce.
0: No sé. No creo que sea.
1: Pero bueno, sí tienes razón. Voy a pedirles que me regalen uno más grande.
0: Sí. Y gracias siempre, presidente. Lo que hace una coma, ¿sí? Porque siendo gracias siempre, presidente. Bueno, sí, pero. Gracias, Citlali. Hablamos pronto, ¿te parece?
1: Claro que sí, Joaquín, a la orden siempre.
0: Que estés muy bien. Gracias. Continuamos.
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11: 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San Isidro tiene espera en carriles normales 2 horas 40 minutos, Rail Lane 2 horas 20, línea Centro y 25 minutos. El cruce peatonal es de 1 hora con 30 minutos o Taimes a carriles normales presenta espera de 1 hora. Red Lane 1 hora, línea Centro y 20 minutos. El cruce peatonal por Otay es de 45 minutos.
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12: Estar con becas estudiantiles para impulsar la educación de 19.593.156 alumnas y alumnos de educación básica, media y superior de México, destacó la presidenta Sheinbaum, quien recordó que además inicia la dispersión de apoyos para que las familias puedan adquirir útiles y uniformes escolares.
13: A partir de hoy comienza la dispersión de la beca Rita Cetina para útiles y uniformes escolares en primaria. Ya son millones de familias que tienen su tarjeta del bienestar para recibir este apoyo.
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0: Y en la Trejo Briseño.
2: Gracias, Joaquín. Más de 4 toneladas de cocaína decomisadas y 13 detenidos frente a costas de Chiapas y Oaxaca. Aseguran más de 3 toneladas de cigarros de contrabando en el aeropuerto de la Ciudad de México. El INEGI reporta caída del 16.6% de homicidios en 2025. La presidenta anuncia foros para analizar si prohíben celulares en escuelas a partir del ciclo escolar que inicia este 31 de este mes. Prisión preventiva para el acusado de mandar matar al alcalde Carlos Manso. Los paisanos enviaron $30,800 millones en el primer semestre. Joaquín.
0: Gracias, continuamos.
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0: Bueno, pues ahora le aprecio mucho. Alicia Camps es integrante de la Comisión de Participación Comunitaria de la Colonia del Valle Centro y tiene toda la información sobre este esquema de ocupación, de despojo de predios, casas, departamentos, lo que sea. Alicia, gracias por contestarme. Buenas tardes.
1: Buenas tardes, Joaquín, a ti y a todo tu auditorio.
0: A ver, ¿desde cuándo empezó esto?
1: Pues mira, nosotros tenemos un chat vecinal que creamos a partir de lo del agua contaminada.
0: Sí.
1: Y de ahí fue creciendo y ya somos más de 1,500 vecinos.
0: Híjole.
1: Entonces, pues por ahí llegó la petición de auxilio de Daneira y acudimos todos los vecinos. Y cuando vimos que, por ejemplo, no se las querían llevar los policías, pese a la flagrancia, pese a los testimonios de los vecinos, desde ahí empezó así como a botarnos cosas raras, porque decíamos, ¿por qué no se las quieren llevar? Entonces sí, ya tuvimos que presionar al servicio de público para que se las llevara. La llevan, la dejan ir, y es entonces cuando realmente nos indignamos todos y salimos a la calle a plantarnos. Yo creo que las autoridades no esperaban que duráramos ni 6 horas, y pues ya para el día 3 se dieron cuenta que la cosa iba en serio, y se nos empezaron a acercar ahí al plantón cantidad de personas de la colonia y de fuera de la colonia. Entonces pues nos llega una invitación de parte de la fiscal Berta Alcalde para hacer una mesa de trabajo, la cual tomamos junto con César Cravioto, y pues fuimos y pedimos lo que todo mundo queríamos en ese momento, que es que se detuviera a las invasoras. Y ya ahorita, transcurridos los días, han salido que está involucrada esta señora Virginia en 6 casos más, Joaquín.
0: Sí.
1: Entonces, de ahí pues empezamos a ahora sí que conectar los puntitos, y pues esto viene con una colusión y una corrupción terrible, porque pues no puede ser nada más así como que, ay, sí pasó, no. Aquí hay notarios, hay jueces, hay el registro público de la sociedad. Esto trasciende a todo lo que nosotros inicialmente habíamos pensado. Es como que nos tropezamos con una cosa grande, pero que ha servido para ayudar a mucha gente. De hecho, ya se nos unió el licenciado Arturo Santana Alfaro, el hijo de doña Carlota, que logró promover una ley en el Estado de México, la ley Carlota, y gracias a eso se ha logrado recuperar 2,000 predios. Entonces, pues esto ya también tiene que tocar el terreno jurídico, porque ahorita como están las cosas, en el despojado cae el peso de la prueba, y no es rápido el asunto,
0: no.
1: Joaquín. O sea, mientras te quedas sin casa, muchas veces sin tu vida, porque llegan con un camión de mudanza, cambian la chapa, y en el mismo camión de mudanza avientan todos tus papeles, tu mesa, tu ropa interior, tus fotos, tus recuerdos, todo. Entonces, cuando tú llegas con la fuerza pública para decir, pues mira, si me abres, yo te enseño que ahí está mi mesa, ahí está mi cuadro, pues ya no hay nada. Traen cuadrillas de albañiles y empiezan a remodelar, que es el caso en el que está ahorita Adriana González Camarena, que le están destruyendo la casa. Y eso fue uno de los puntos que también fuimos muy específicos, que por lo menos se resguardara el inmueble en lo que se dirimía de manera legal, y no lo han hecho. Y eso es algo que hoy, a través de las cámaras, le pedimos a la fiscal que por favor asegure ese inmueble, porque lo siguen destruyendo, o renovando si tú quieres, ¿no?
0: Oye, yo creo que aquí hay parte de crimen organizado, porque no puede ser una organización tan estructurada, estructurada que operen desde hace tanto tiempo y de modo tan impune.
1: Sí, no, es terrible, es terrible, porque yo tengo una amiga que se vino a vivir aquí a México de Venezuela, porque así sucedía, Joaquín. Te ibas al súper, literal al súper, 1 hora, 2 horas, y regresabas y ya no tenías casa. Las casas tenían que estar permanentemente con alguien adentro para que no se te metieran. ¿En qué momento llegamos a esto, Dios mío? Es terrible. Gente que pierde todo ahí, cuando fuimos a lo de la fiscalía con la fiscal Berta Alcalde, se nos acercó, pero no sabes qué cantidad de gente, adultos de la tercera edad, que son las presas más fáciles, gente con discapacidades, gente que de bajos recursos, que además no tienen, porque se te va la vida y se te va el dinero tratando, y muchos de esos abogados también están coludidos.
0: Claro.
1: Entonces, ¿a dónde vas? ¿A quién le pides ayuda? ¿Qué haces en esos casos? Entonces hoy nos ofrecen, de parte de la estructura panista, nos están ofreciendo poner a disposición de la gente que así lo necesite, ojo, no únicamente de Benito Juárez, sino de toda la ciudad, a un grupo de abogados para ayudarles a ver sus casos de manera individual.
0: Oye, Alicia Gansi, un grupo de panistas. ¿Y el alcalde que es panista, qué dice, qué hace? Nada.
1: No, eso es una canción muy triste, Joaquín, que de verdad lloro cuando la escucho. No se apersonó, no se acercó, no mandó a alguien para, o sea, sabemos que no es competencia de la alcaldía, ¿no? Obviamente es competencia de la fiscalía, pero vaya, un apoyito, ¿no? Aunque sea un espaldarazo moral, si tú así quieres verlo, decir, bueno, aquí está su alcalde, no, ni mandó gente, ni nada, nada, nada, nada.
0: Oye, y ustedes votaron por él, seguramente.
1: Pues sí, pero estamos tomando nota, Joaquín, estamos tomando, así que como dice el dicho, soy guarín, pero me fijo, ya vendrán el año que entra a pedirnos el voto y pues ya lo pensaremos mucho, Joaquín.
0: Bueno, ¿y mientras qué van a hacer?
1: Pues mira, ahorita, te digo que a través de Federico Dorin y vino Luisa Gutiérrez y el diputado local Federico Chávez, pues explorar la vía jurídica, que es lo que queda, ¿no? Hacer que que todo esto sea menos cruento, menos desgastante para la víctima, que se reduzcan los tiempos, porque la verdad te juegan a cansarte y a cansarte y a cansarte, y estamos dispuestos de no ver realmente una acción contundente de parte de las autoridades, pues ya dijimos que estamos dispuestos a cerrar Eje 6 e Insurgentes, que no nos gusta causar ese daño a los ciudadanos, a los vecinos, pero
0: bien,
1: hay veces que no hay otra manera de hacer las cosas, Joaquín.
0: Bien.
1: No hay manera de hacer otra.
0: Bueno,
1: otra
0: pues ya estaremos hablando. Gracias, Alicia Camps, y a ver qué pasa con este negocio inmobiliario.
1: Ya estaremos viendo, Joaquín.
0: Venga, me avisas. Alicia
1: Camps. Muchísimas gracias.
0: Que estés muy bien, buenas tardes, de la Comisión de Participación Comunitaria. De la Comisión de Participación Comunitaria del Valle Centro, después de los anuncios. Pues ahora ya ve que no quieren soltar nunca, ¿no? Y ahora menos. Como es la última posibilidad de reelección de los diputados, Ricardo Monreal dice que pues no, que no tengan que pedir licencia, hombre, que sigan siendo diputados y a la vez candidatos. Pues es el mundo ideal. Sí. Es el mundo ideal, que porque hay cosas muy importantes que sacar. No, ni hablar. Lo que dice la ley, para ser candidato no deben tener ningún cargo de elección popular, ¿sí? Eso lo dice la Constitución. Y Ricardo, pues tú eres maestro en Derecho Constitucional. En fin, y Estados Unidos reporta una caída histórica de migrantes mexicanos de aquí hacia allá, la mayor en más de 40 años. Continuamos.
2: Hay mensajes.
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10: El corazón del colibrí late más de 1,000 veces por minuto cuando vuela para mantener su metabolismo extremadamente rápido.
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12: La presidenta Claudia Sheinbaum adelantó que el jueves 13 de agosto se reunirá con docentes de la sección 22 de la CENTE de Oaxaca para abordar el avance de los acuerdos alcanzados con las Secretarías de Educación Pública y de Gobernación. El Instituto de Política Migratoria de Estados Unidos reportó que la cifra de inmigrantes mexicanos en su territorio tuvo una caída histórica, la primera reducción desde 1980. De 2010 a 2024, la migración mexicana cayó 5% por el endurecimiento de la política migratoria de Donald Trump. España afirmó que su soberanía sobre la ciudad de Ceuta es incuestionable, después de que 22 de los 27 países miembros de la Unión Europea exigieran un despliegue de fuerzas de seguridad tras el ingreso masivo de migrantes del 30 de julio. Informó Amy Arriaga. 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

0: Bueno, pues dio a conocer hoy el INE, perdón, el INE, el INEGI, dio a conocer el Instituto Nacional de Información y Geografía y Estadística, le dio a conocer hoy el INEGI, pues el número de, la estadística de las defunciones por homicidios dentro de este trabajo que hace extraordinario el INEGI, y le aprecio mucho al doctor Dwight Dyer, quien es titular de la Unidad de Gobierno, Seguridad Pública y Justicia de este INEGI. Y doctor, gracias por contestarme. Buenas tardes.
1: Hola Joaquín, muchas gracias por la invitación.
0: Al
1: A tus
0: contrario,
1: órdenes.
0: a ver, doctor, ¿qué cifras tienen ustedes de baja en el número de homicidios y en qué plazos y en qué tiempos?
1: Sí, mira, hoy publicamos los datos preliminares de defunciones para homicidio para 2015. Es importante subrayar que todavía son preliminares. Los datos finales se publicarán en la primera mitad de noviembre. Pero con estos datos preliminares, tenemos que en 2025 todo el país hubo 21.989 homicidios. Esto se compara con el dato del año anterior, una disminución. En 2024 se contabilizaron 33.550, en 2025 preliminar 21.989, es decir, una disminución de 11.561 homicidios o una diferencia porcentual de una disminución de 34.5%. Obviamente esto varía entre estados, hay estados donde creció, donde disminuyó, pero para el país en general este es el dato.
0: Ahora, ¿esto cómo se empata con las cifras que da el Gabinete de Seguridad de una reducción de 48, 49% o de 48 homicidios diarios con la estadística porcentual del INEGI?
1: Bueno, primero, la información que te acabo de compartir es para 2025.
0: Sí.
1: En el gabinete, bueno, utilizan otro periodo, lo están dando así como prácticamente todas las semanas. Esta es información para todo el año anterior. Ahora, hay algunas diferencias en la metodología que se usa. Para hacer el conteo de homicidios o de funciones por homicidio, el INEGI primero compara todos los certificados de defunción del país en este año, los compara también con las actas de defunción, es decir, el certificado es el que firma el médico. El acta de defunción es la que te entrega el registro civil y además se comparan con los cuadernillos estadísticos que llevan las fiscalías estatales. Entonces tenemos que hacer un proceso de confronta muy minucioso durante pues, todos estos 9 meses. 8 o 9 meses del año, antes de tener una cifra preliminar, y bueno, con eso ya pronto tendremos la definitiva. Mientras que en el Gabinete de Seguridad se basan en las cifras del Secretariado Ejecutivo del Sistema Nacional de Seguridad Pública, que son las cifras que reportan las fiscalías. Entonces, ellos tienen, digamos, más oportunidad, pero nosotros nos tardamos más, pero tenemos alta precisión.
0: O sea, también podría ser que ellos hacen el comparativo de este mes con el anterior y ustedes hacen el porcentaje de homicidios por 100.000 habitantes.
1: Sí, porque además de dar el dato, digamos, total de 21.989 homicidios, nosotros también calculamos la tasa bruta por cada 100.000 habitantes, que es la manera, digamos, la mejor manera de hacer comparaciones en el tiempo, ya sea para el país o para los estados. En esta ocasión, la tasa para 2025 preliminar fue de 21.4 homicidios por cada 100.000 habitantes, comparada con una tasa de 25.8 homicidios por cada 100.000 habitantes en 2024. Entonces, tenemos una reducción de un poquito más de 4.4% puntos porcentuales entre estos 2 años.
0: Bien, en algún momento tendrá que comparar, que emparejarse las dos informaciones, ¿no?
1: Mira, por lo general, como te comentaba, las cifras del secretariado son de alta oportunidad, las pueden tener prácticamente ese mismo mes. Pero ocurre que, pues por diferencias en el registro, en los tiempos en los que se llegan a hacer registros de homicidios, siempre va a haber una diferencia respecto de las cifras que publica el INEGI. El INEGI, como te comentaba, Hacemos un trabajo súper minucioso de ver todos los certificados, todas las actas y compararlas con Secretaría de Salud en particular, porque ellos son quienes emiten los certificados y los registros civiles. Entonces, siempre va a haber diferencias, particularmente porque nosotros acá en el INEGI hacemos este trabajo de confrontar distintas fuentes y de resolver diferencias.
0: La coincidencia es que en ambas fuentes, INEGI y Gabinete de Seguridad, la tendencia es a la baja.
1: Correcto, sí, en este caso para el país la tendencia es a la baja. Hay diferencias entre estados, por ejemplo, Baja California Sur y Sinaloa tuvieron un incremento en, digamos, en el cambio porcentual en estos dos estados fue hacia arriba en 2025. Baja California Sur pasó de 85 defunciones por homicidio en 2024 a 203 en 2025. Puede ser que este número parezca pequeño en el total, pero para un estado con poca población como Baja California Sur es un cambio significativo, es un incremento de 138%. Sinaloa pasó de 1.032 defunciones por homicidio en 2024 a 1.805 en 2025, lo que representa un incremento de 75%. En el otro extremo, tenemos estados como Nuevo León, que pasaron de 1.678 a 732, es decir, una reducción de 56.4%, Chiapas una reducción de 54.2%, o Zacatecas una reducción de 52.7%. Entonces, hay patrones, digamos, regionales y obviamente entre los estados que pueden o ayudan a explicar el incremento o en este caso el decremento para todo el país.
0: Bien, doctor, pues te aprecio mucho que me hayas contestado el teléfono esta tarde.
1: Al contrario, Joaquín, te agradezco mucho la invitación.
0: Al contrario, agradecido soy yo, el doctor Dwight Dyer, titular de la Unidad de Gobierno, Seguridad Pública y Justicia del INEGI, el Instituto Nacional de Estadística y Geografía. Tengo aquí la Gaceta de la UNAM, que dirige el periodista Juan Pablo Becerra Costa, y la portada dice: examen de control presencial. La Comisión Técnica recomendó aplicar ese instrumento para asegurar que el proceso de admisión se apegue a los principios de equidad, objetividad e imparcialidad. Es fundamental, dice la UNAM, garantizar la calidad académica y ética de quienes ingresen a la universidad. Y también dan a conocer, destacan el nombramiento de Javier de la Fuente Hernández como nuevo secretario general de la UNAM. La Universidad Nacional, dice, está obligada a garantizar a la sociedad que sus estudiantes entren con base en su esfuerzo y ingresen como profesionales capaces de responder a sus problemas. Esto se los dijo el rector Leonardo Lomelí Vanegas. Y voy a ir contigo, Ulises Ruiz. ¿Qué dice? Ulises Soriano, ¿qué dice Ricardo Monreal? Que se queden. Y la ley, Ricardo, te escucho.
2: Joaquín, de cara al próximo periodo ordinario de sesiones y al reacomodo político por las elecciones, el coordinador de Morena en la Cámara de Diputados y presidente de la Junta de Coordinación Política, Ricardo Monreal, planteó que los legisladores que busquen la reelección permanezcan en sus cargos para evitar afectar el trabajo del Congreso. Monreal explicó que Morena propuso el proceso de inscripción para diputados federales y presidentes municipales que buscará la reelección, por lo que consideró necesario modificar las reglas internas para permitir que los aspirantes continúen desempeñando sus funciones. Así lo dijo Joaquín.
3: Mi propuesta respetuosa a Morena es que no se permita las mismas reglas, es decir, que no se separen del cargo los legisladores. Porque tendríamos dificultades para la incorporación de suplentes, dado que en algunos casos no hay suplentes y son los que ahora están fungiendo como propietarios.
2: El legislador Joaquín recordó que de los 253 diputados federales morenistas, 41 ya han solicitado licencia en distintos momentos de la legislatura, lo que dijo ha complicado la integración de suplentes y podría poner en riesgo el avance de estos trabajos. En este periodo ordinario que inicia en septiembre próximo, se contemplan alrededor de 20 asuntos prioritarios, entre ellos la expedición de la Ley General para prevenir e investigar el delito de feminicidio, así como la regulación de las redes sociales y el uso de la inteligencia artificial. Insistió en que mantener a los legisladores en funciones garantizaría el quórum, Joaquín.
0: Gracias. No, el quórum se construye de todos modos porque a la licencia de un diputado se llama al suplente que proteste el cargo. Voy a ir contigo, José Luis Cuevas, el equipo de equitación, allá los centroamericanos.
4: La equitación está entregando a México un regreso pletórico en los Juegos Centroamericanos y del Caribe en Santo Domingo 2026. No solo en el programa completo, la llamada prueba de los tres días, donde el himno mexicano se escuchó, llenando de gloria al equipo militar del Centro Ecuestre de Alto Rendimiento de la Secretaría de la Defensa Nacional, sino que ahora también ha logrado el oro por equipos y el oro individual en la prueba de adiestramiento, de nueva cuenta y con una mezcla llena de talento con binomios militares y civiles. La delegación mexicana obtuvo un par de oros este fin de semana con Mauricio Lebrija Jenkins como protagonista, además de Carlos Maldonado, que logró una plata y un bronce. Con este resultado y esperando las pruebas de salto que comienzan este lunes, la equitación mexicana sigue cosechando éxitos, comandando de principio a fin, con la calidad de sus binomios y una mezcla civil-militar que nos hace ilusionar. Y es que de momento van 8 medallas, 5 oros, 2 platas, un bronce, y hoy podrían caer más en salto individual y prueba por equipos, actividad que será del 3 al 6 de agosto. Para Grupo Fórmula y Fórmula Deportes, informó José Luis Cuevas.
0: Gracias, y don Pepe.
5: Buenas tardes, Joaquín. Buenas tardes al auditorio de Radio Fórmula. Algunos no se han dado cuenta que Morena en solo 5 años cambió el régimen político y logró una enorme concentración de poder en la presidencia, razón por la que la nota está en el proceso de selección de candidatos a gobernadores que conduce Citlali Hernández, la secretaria de Elecciones. Morena gobierna en 12 de los 17 estados que elegirán gobernador en 2027. Donde no gane, será la segunda fuerza política, porque como cuando el PRI del siglo pasado estaba en el clima de su poder, hoy quieren afiliarse a Morena la mayoría de los que buscan hacer de la política su proyecto de vida. Bien podría el PRI, como el gran Juan Gabriel, decirle a Morena: te pareces tanto a mí que no puedes engañarme. Gracias, Joaquín, y buenas tardes.
0: Gracias, don Pepe. Bueno, ya nos vamos, eso es todo. Gracias, buenas tardes. Yo soy Joaquín López Dóriga y como siempre le agradezco a usted que me escriba, que me llame, pero sobre todo y en especial le agradezco, usted lo sabe, y además lo sabe muy bien, que me escuche y que me siga en las redes, ¿sí? Y también que me vea. Gracias, pues, por eso, buenas tardes, los dejo con Mario, los dejo con Risco, y nos vemos mañana, ya martes, como todos los días, a la 1 de la tarde. Que le vaya muy bien.
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14: Buenas tardes, son las 15 horas en punto, tiempo del centro de la Ciudad de México. Mi nombre es Jimena Rodríguez y ya lo saben, a lo largo de esta semana, en nombre de Marion Reimers, les doy la más cordial bienvenida a este su programa deportivo Cancha Completa. Hoy es lunes 3 de agosto, arrancamos una nueva semana, prácticamente un nuevo mes, y hoy tenemos un programa de todo y para todas y todos con los eventos que tuvimos el fin, entre Juegos Centroamericanos, historia en ciclismo, tenis, por supuesto, fútbol y mucho más. Así que gracias, primero que nada, a todos por escucharnos a través del 103.3 de FM, también a todos los que nos escuchan a través del 970 AM, y gracias a los que nos siguen y nos pueden ver también a través de YouTube. Y recuerden que si por alguna razón se llegan a perder parte de este programa de la siguiente hora, pueden revivir lo que más les guste a través de distintas plataformas como Spotify, Amazon Music y las plataformas también de Radio Fórmula. Y no olviden sumarse, por favor, a nuestro canal de Telegram, Cancha Completa con Marion Reimers. Por ahí podemos ir platicando a lo largo de esta hora y que nos compartan compartan cuál fue su momento favorito del fin de semana. Y ya lo saben, la producción ha sido un excelente trabajo trayéndoles los ecos del fin de semana. Lo mejor, vamos a escucharlo.
15: Es la de León, Guanajuato, la sirena del Bajío, Celia Pulido.
16: Nos podemos matar en cada entrenamiento. Al momento de la competencia, creo que la mente juega un papel muy, muy importante y es la clave de ese primer lugar.
17: Sí, soy la primera de la versión nueva del Tour de France femenil. La verdad es un honor. Es algo muy padre que sé que lo voy a poder contar a mis futuros hijos y espero poder inspirar a nuevas generaciones para que lo hagan mejor que yo. Esa es mi meta.
18: That is gone. The first home run here in WPBL history.
19: Brilliant.
20: I'm really proud of me and I hope it's gonna continue.

0: Nacional de Béisbol Femenil en Estados Unidos, la primera en 70 años. También escuchamos a Arthur Gea, el nuevo monarca del Abierto de los Cabos, además de Luis Calzadilla y Miguel Herrera de Atlante, equipo que después de 12 años volvió a conseguir una victoria en primera división. Pero para ahondar en cada uno de estos temas, vámonos con los titulares, Kike.
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0: La novela en la FIFA, caray, seguimos con esto. Está muy lejos de terminar. Después de que el viernes se informó que no seguirá más el proyecto FIFA Forward Enterprise, la UEFA comunicó que podría emprender acciones legales en contra de la FIFA por el plan de comercialización. Y aquí vale la pena detenerse un momento, porque si bien la UEFA pues ha sido la más vocal y crítica, no se puede negar, no solo contra el plan de Infantino, sino contra toda su presidencia, tampoco es como que la UEFA sea la mejor organización. También velan por sus intereses y han aprovechado este momento para desestabilizar la figura de Gianni Infantino, con quien Alexander Seferin ha roto relaciones, y podrían aprovechar este momento para empezar a posicionar a alguna figura al frente de la FIFA que sea más afín a sus intereses. Por ahora, la UEFA solicitó a la FIFA que conservara toda la documentación relacionada al proyecto y pidió suspender la destrucción de la misma, con la advertencia de posibles consecuencias por ello. En esta misma línea, la Federación de Fútbol de Inglaterra, siguiendo la decisión de la Federación de Gales, retirará su apoyo a la reelección de Gianni Infantino para las elecciones presidenciales de 2027. Ahora sí, la reina de la piscina de los Juegos Centroamericanos y del Caribe es mexicana. Nótelo bien, Celia Pulido hizo historia en la edición 2026, colgándose 11 medallas, de las cuales 8 fueron de oro. La mayor cantidad conseguida por cualquier atleta de nuestro país en esta competencia. Y por si las medallas no fuesen suficientes, también impuso 3 nuevos récords centroamericanos. La nadadora guanajuetense ha puesto su nombre junto al de otras grandes atletas mexicanas como Nuria Diosdado, la máxima ganadora de México en los Juegos Centroamericanos y del Caribe 2026. Desde Cancha Completa le deseamos todo el éxito a Celia en su camino a los Juegos Panamericanos de Lima en 2027, a los que ya había asegurado su boleto desde el año pasado. A 6 días de que terminen los Juegos Centroamericanos y del Caribe, este año México se encuentra a un paso de hacer historia. Las y los atletas mexicanos han conseguido 115 medallas de oro y solamente están a 31 de rebasar el récord histórico del país en esta competencia. Además, se han colgado 78 preseas de plata y 64 de bronce para un total de 257. Como era de esperarse, México terminó líder del medallero en los clavados, después de conseguir 9 oros en 9 pruebas. En un dominio absoluto de la disciplina, desde todas las alturas, las y los clavadistas mexicanos fueron catedráticos en todas las categorías: clavados sincronizados, trampolín y plataforma. Por otro lado, la primera medalla de oro de este lunes cayó en el relevo mixto de triatlón. El equipo conformado por Rosa María Tapia, Nicolás Probert, Marcela Álvarez y Eric Ramos hizo un tiempo de 1 hora 6 minutos 26 segundos, un minuto más rápido que el segundo lugar. Además, hace un par de horas México consiguió el 1-2 en la prueba mixta de pistola de aire 10 metros gracias a la dupla de Alejandra Zavala y Daniel Urquiza, que se llevó el oro, y a David Valdés y André Ibarra con la plata. En más actividad de México en Santo Domingo, la selección mexicana femenil sub-23 de fútbol goleó 7-0 a Jamaica en su último partido de fase de grupos, y con este resultado consiguió su pase a las semifinales como líder del grupo B, y mañana enfrentará a El Salvador para asegurar medalla. El conjunto de Vanessa Martínez, lleno de personalidad y contundencia, respondió con autoridad a un par de llegadas jamaiquinas en los primeros minutos, y desde ese momento tomó el control del partido para prácticamente no salir del campo rival desde el minuto 26. Cuando cayó el primer gol, Tana Sánchez, una de las goleadoras del encuentro, habló sobre esta importante victoria. Escuchemos a la jugadora de Rayadas.
2: Claro, pues somos una nueva categoría, estamos haciendo historia y estamos muy enfocadas en el siguiente partido, como tú dices, las semifinales. Quedar primero de grupo también es algo que buscábamos y estamos muy felices, muy emocionadas porque ya empiece la semifinal. Estoy muy feliz con el rendimiento del equipo, empezamos de menos a más y al final... Este gol lo llevo buscando desde hace todo este semestre y fue pues hasta el cielo para mi abuela.
0: Por su parte, a las 5 de la tarde este lunes, en un par de horas nada más, la selección mexicana varonil sub-23 concluye su participación en la fase de grupos en contra de Guatemala. México viene con 4 puntos después de empatar 1-1 en contra de República Dominicana y ganar por la mínima ante Venezuela, por lo que si quiere asegurar su liderato en el grupo A necesitará de la victoria. El conjunto de Guatemala ya no se juega nada más que el orgullo porque está eliminado matemáticamente. la jornada.

La 3 de la apertura 2026 de la Liga MX varonil dejó cambios importantes en la parte alta de la tabla. América goleó 3-0 a Santos y aprovechó los tropiezos de los equipos que habían arrancado mejor el torneo para tomar el liderato de la general. Pumas firmó la mayor goleada de la fecha al vencer 5-1 a Juárez, mientras Toluca superó 3-1 a Necaxa y Monterrey se impuso 2-0 como visitante ante Atlas. Entre las sorpresas, Querétaro venció 3-2 a Tigres y Atlante dio uno de los golpes de la jornada al derrotar a Cruz Azul. León superó a Pachuca, Puebla y Chivas empataron un gol y San Luis y Tijuana repartieron puntos tras igualar sin anotaciones. Con estos resultados, América saltó al quinto lugar, al liderato con 7 puntos por encima de Tijuana por diferencia de goles. Toluca subió al tercero, Pumas al cuarto y Monterrey al quinto. En cambio, Cruz Azul cayó al sexto. En el fondo, Tigres todavía no gana, mientras que Santos y Juárez siguen sin sumar puntos. Por otro lado, la apertura 2026 de la Liga Femenil BBVA comenzó con feria de goles. Las Amazonas fueron las grandes protagonistas del fin de semana al golear 8-0 a Puebla con 4 anotaciones de Diana Ordóñez. León también tuvo un estreno contundente y venció 5-2 a Pumas en Ciudad Universitaria. Este lunes continuarán las acciones con el estreno de Atlante al Necaxa, un Atlante que por cierto jugará a puerta cerrada. Increíble que no pudieran conseguir un campo apto para recibir a la afición en su llegada a la Liga Femenil. Además, América inicia la defensa de su título en su visita a Santos a las 7 de la noche. Y ahora damos un brinco al tenis porque el francés Arthur Gea se coronó como nuevo campeón en el Abierto de Los Cabos al derrotar al favorito y ganador de la edición anterior, Denis Shapovalov. A Gea solamente le tomó 2 sets y 1 hora con 29 minutos de mostrar que su buena actuación a lo largo del torneo no fue casualidad. El primer set estuvo definido por los errores no forzados de Shapovalov y por la inteligencia de Arthur para aprovecharlos y dominarlo de principio a fin. El segundo set, aunque fue más parejo por los buenos golpes que asestó el canadiense, Gea no dejó intimidar y a pesar de que le rompieron el saque, se las ingenió para mantenerse en la pelea y consagrarse campeón. Con este triunfo, el francés queda posicionado como el número 82 en la clasificación de la ATP. En un orgullo que no cesa por parte de las atletas mexicanas a nivel internacional, hoy Romina Hinojosa, la primera mexicana en participar en el Tour de Francia femenil, terminó la tercera etapa en el puesto 85 y marcha en el lugar 138 de la tabla general. La mexicana, con una gran actuación en un recorrido de 156.5 kilómetros, llegó 20 minutos atrás de la ganadora. En la general, Romina está a poco menos de una hora de liderato. La participación de Romina marca un antes y un después en el ciclismo mexicano y sin duda abre las puertas a las futuras generaciones de ciclistas. Bueno, tenemos más noticias que les iremos compartiendo, por supuesto, más adelante. Ya lo saben, mi nombre es Jimena Rodríguez. Vamos a una pausa en Cancha Completa y regresamos con mucho más.

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16: 3:15 de esta tarde, gracias por continuar con nosotros en Cancha Completa. Vamos a continuar con toda esta novela de la FIFA porque si ya seguimos el caso muy de cerca la semana pasada que fue noticia mundial internacional, ahora hay que ver en qué acaba esta famosa novela con Gianni Infantino. Y bueno, pues durante una década Infantino ha llegado a cada elección de la FIFA sin una oposición real, pero la crisis provocada por FIFA Forward Enterprise abrió la primera fractura seria en su red de apoyos, entre federaciones que le retiran su respaldo, aliados que cierran filas y posibles rivales que comienzan a sonar. Ángel Ricalde nos platica si Infantino conserva el control político para llegar fortalecido a 2027.
17: La polémica por la iniciativa FIFA Forward de Gianni Infantino está lejos de terminar. La ya descartada propuesta del presidente de FIFA, que pretendía vender un porcentaje de acciones de la Copa del Mundo a inversionistas privados, generó un sismo al interior del órgano rector del fútbol mundial, reflejado en indignación y rechazo no solo a dicha propuesta, sino a la propia administración y figura de Infantino. Tras liderar la oposición al proyecto, en su más reciente comunicado, la UEFA declaró haber perdido la confianza en el liderazgo del presidente presidente de FIFA, y anunció acciones legales para identificar la documentación relacionada a FIFA Forward. Ahora, este lunes, la Asociación de Fútbol de Gales se ha convertido en la primera en retirar su apoyo a la candidatura de reelección de Infantino, argumentando fallos en gobernanza, liderazgo, valores y comunicación. Al mismo tiempo, la Asociación Inglesa, la más antigua del mundo y una de las más influyentes, prepara una carta formal que también apunta a retractar su respaldo al presidente de FIFA de cara a las próximas elecciones de marzo. Pero Infantino no está completamente solo. Las federaciones de Marruecos, Egipto y Qatar han expresado su respaldo, confirmando que las confederaciones asiática y africana son sus principales bastiones de apoyo. Lo que es un hecho es que el colapsado plan FIFA Forward ha generado un punto de quiebre y conflicto al interior de FIFA, abriendo una conversación que hace tan solo unas semanas no existía. ¿Tiene aún Gianni Infantino asegurada su continuidad en la presidencia? ¿O el crecimiento en popularidad del presidente del PSG, Nasser Al-Khelaifi, o el presidente de CONCACAF, Víctor Montagliani, como posibles candidatos emergentes de oposición, podrían indicar el principio del fin para Infantino? Para Fórmula Deportes, Ángel Ricalde.
16: Gracias, Ángel. Y bueno, para recapitular un poco, la propuesta que Infantino, de hecho, trató de mantener en secreto, que era para recaudar 4.200 millones de dólares de inversores, entre ellos la firma de inversión neoyorquina de Joshua Kushner, que estaba ligado, obviamente, al presidente Donald Trump, pues fue abandonada ya formalmente el viernes pasado. Obviamente, después de una semana de días en que esta revelación, que sale por un trabajo periodístico y ni siquiera porque la FIFA quería que se divulgara, pues ocasiona esta conmoción mundial. Entonces, además de Gales, como lo escuchábamos, este lunes también la Federación de Serbia hizo oficial su postura de retirar el apoyo a Gianni Infantino en las próximas elecciones. En su comunicado informaron, la Federación de Fútbol de Serbia considera que el futuro del fútbol mundial debe basarse en la transparencia, el diálogo, el respeto mutuo y una relación de asociación entre todas las confederaciones y federaciones nacionales. La Federación Sueca además fue la que confirmó que la UEFA sí está buscando activamente presentar un candidato alternativo para presidente de la FIFA y la próxima elección, ojo, está prevista para marzo del siguiente año. Entonces, ahí dejamos este tema. Por supuesto, lo seguiremos muy de cerca. Cada día hay actualizaciones y a mí sí me interesa conocer sus opiniones. Así que no olviden que tenemos el canal de Telegram Cancha Completa con Marion Reimers. Así nos buscan y por ahí podemos platicar de qué opinaron de toda esta novela de la FIFA, que pensamos que ya con todo el éxito del Mundial, cómo podrían estar buscando más dinero. Pero bueno, esto es parte de los planes que tiene Gianni Infantino. Pasemos un poco al fútbol mexicano. Una jornada de fútbol, la verdad es que no se explica únicamente con los marcadores, también hay que mirar las decisiones fuera de la cancha, las condiciones en las que se compite y las contradicciones que atraviesan a las distintas categorías. Lo ocurrido este fin de semana volvió a mostrar las distintas realidades que conviven en el fútbol mexicano. Alfredo González nos va a presentar este balance de una jornada en la Liga MX, la Liga Femenil y el ascenso, que dejó mucho más que victorias y derrotas.
18: En la jornada 3 de la Liga MX, de la mano de Guillermo Almada, América tomó el liderato después de golear 3-0 a Santos en la cancha del Estadio Azteca. Por su parte, Pumas humilló 5-1 a los Bravos de Juárez y provocó la salida de Pedro Caixinha. Por primera vez desde que Joel Wiki es técnico de Cruz Azul, la máquina sufrió una derrota. Cayó 3-2 ante el Atlante, quien a su vez logró su primer triunfo en Primera División desde 2014. En otros resultados, Chivas empató 1-1 en casa de Puebla, Rayados venció 2-0 al Atlas, León 1-0 a Pachuca, Atlético de San Luis igualó 0-0 ante Tijuana, Toluca se impuso 3-1 a Necaxa y Querétaro sorprendió 3-2 a Tigres en la Corregidora. Mientras que en la Liga MX Femenil comenzó la apertura 2026 con una goleada de escándalo. Tigres venció 8-0 al Puebla en el Estadio Universitario con 4 goles de Diana Ordóñez. En otros resultados, León goleó 5-2 a Pumas, Chivas venció 3-1 a Querétaro, Juárez 1-0 a las Tuzas del Pachuca, mientras que Cruz Azul se impuso 3-1 al Atlas. Hay que destacar que este lunes Atlante, que enfrenta a Necaxa, lo hace a puerta cerrada en el centro de alto rendimiento. Su primer torneo como equipo femenil lo va a tener que jugar de esta forma debido a que la directiva no pudo conseguir un estadio apto para recibir a los aficionados. Finalmente, en la Liga de Expansión, continuaron las protestas contra la decisión de eliminar de forma definitiva el descenso y ascenso. Jugadores de Mineros se arrodillaron y taparon la boca para denunciar censura tras la protesta de la jornada anterior. En Leones Negros contra Cancún, los jugadores de los equipos se tomaron fotos juntos tapándose la boca, informó Alfredo González.
16: Gran repaso en cuestión de resultados. Pues sí, lo más llamativo, como lo mencionábamos al inicio de esta transmisión, me parece que es la goleada de Pumas ante Juárez 5-1 y también el 3-0 de América ante Santos, que los logra llevar al liderato. Entonces, en la tabla, en la Liga Femenil, recuerden que quedan 2 partidos pendientes el día de hoy para que se puedan definir, el de América ante Santos y Necaxa ante Atlante. Pero este lunes también hay que comentarlo. Futbolistas de 10 clubes de la Liga de Expansión y de la Liga Premier publicaron un comunicado para exigir explicaciones por la decisión de no restablecer el ascenso y descenso en el fútbol mexicano. Los jugadores denunciaron que no fueron consultados y recordaron que la suspensión anunciada en 2020 como una medida temporal debía concluir en la temporada 2025-2026. Los firmantes advierten que la medida ha reducido salarios, asistencia e ingresos en las categorías inferiores y también limita el desarrollo de futbolistas y clubes. Aclararon que no piden un lugar automático en primera división, sino la posibilidad de ganárselo por méritos deportivos, como sucede en gran parte del mundo. Y llamaron a los jugadores de la Liga MX a sumarse a su exigencia. En uno de los fragmentos del comunicado se lee: El fútbol es un juego antes que un producto y un deporte antes que un mercado. No pedimos un lugar en primera división, pedimos el derecho a ganárnoslo. No pedimos privilegios, pedimos igualdad de oportunidades para competir y progresar a través del mérito deportivo. Esto parece una lucha perdida, la verdad, porque lleva años este tema y se sabía que era el plan también de los federativos acabar con este ascenso y descenso. Por otro lado, el caso entre Cruz Azul y Rodrigo Huescas va más allá de un fichaje. Ha puesto bajo la lupa la manera en que se ejecutan las cláusulas de rescisión, la responsabilidad de los representantes y los límites de la actuación de los clubes cuando un futbolista decide continuar su carrera en el extranjero. Mientras Huescas se ha consolidado en el fútbol europeo, la disputa por su salida de la máquina todavía no encuentra un punto final. Santiago Escutia nos explica qué reclama cada parte, qué está en juego y por qué el Tribunal de Arbitraje Deportivo tendrá la última palabra.
19: La salida de Rodrigo Huescas de Cruz Azul ya parece un capítulo cerrado. Sin embargo, después de 2 años, el caso sigue escribiendo nuevas páginas y ahora llegará hasta la máxima instancia de la justicia deportiva. Y todo comenzó al terminar el Clausura 2024. El canterano cementero dejó a la máquina para fichar con el Copenhague de Dinamarca, luego de que el club danés hiciera válida una cláusula de rescisión cercana a los 2 millones de dólares. Pero para Cruz Azul, la operación no se realizó conforme a lo establecido en el reglamento de la FIFA. La directiva celeste acusó a Rodrigo Huescas y a sus representantes junto al Copenhague de haber inducido una ruptura contractual. Incluso aseguró que el futbolista viajó a Dinamarca sin autorización del club, por lo que presentó una demanda ante la FIFA reclamando una indemnización de 5 millones de dólares, además de un 5% de interés anual y sanciones deportivas para los involucrados. Sin embargo, la Cámara de Resolución de Disputas de la FIFA no dio la razón a Cruz Azul. Por el contrario, la resolución favoreció a Rodrigo Huescas, quien presentó una contrademanda para exigir el pago de aproximadamente 300 mil dólares, equivalente al 15% del monto de la cláusula de rescisión, además de intereses. Si el club no cumple con esa obligación, ellos podrían recibir una prohibición para registrar jugadores durante 3 periodos de transferencias. Ahora, lejos de aceptar el fallo, Cruz Azul decidió llevar el caso ante el Tribunal de Arbitraje Deportivo, el TAS. La audiencia ya tiene fecha y será celebrada el próximo 24 de septiembre, cuando ambas partes buscarán una resolución definitiva. Y aunque el panorama luce complicado para la máquina, existe un antecedente que alimenta sus esperanzas. Los Pumas vivieron una situación similar con Dani Alves. En 2024, la FIFA ordenó inicialmente que el Club Universidad Nacional, ellos deberían de pagar alrededor de 160 mil dólares al brasileño. Sin embargo, tras la apelación, el TAS revocó completamente esa decisión. En septiembre de 2025, reconoció que Puma rescindió el contrato con causa justificada y terminó condenando al propio Dani Alves a indemnizar al club. Ahora, Cruz Azul buscará repetir esa historia. El 24 de septiembre ya conoceremos si el TAS mantiene el fallo de la FIFA o si una vez más cambia por completo el rumbo de los litigios más importantes que ha vivido el fútbol mexicano en los últimos años. Para Cancha Completa, Santiago Escutia.
16: Seguiremos de cerca este caso y la resolución del TAS. Mi nombre es Jimena Rodríguez, estamos en Cancha Completa con Marion Reimers. Vamos a ir a una pausa y regresamos con más. Hay que hablar del cambio climático, cómo afecta al deporte, de tenis y más.

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10: Gracias por continuar con nosotros en Cancha Completa. Y aquí, ojo, con un tema que no tenemos mucho en el radar, pero enseguida van a saber por qué es importante. Las altas temperaturas dejaron de ser, obviamente, una circunstancia excepcional para convertirse en un factor que condiciona el rendimiento y pone en riesgo la salud de las y los deportistas. Del Mundial del Fútbol al Tour de Francia y los Juegos Centroamericanos y del Caribe, el calor extremo ha obligado a modificar competencias y a cuestionar si los protocolos existentes son suficientes. Y sobre todo, si se aplican a tiempo. Renata Alvarado hace esta investigación y nos cuenta cómo el cambio climático ha impactado el calendario deportivo.
11: El calor ya no es solo un reto para los aficionados, también se ha convertido en un rival más para los atletas de alto rendimiento. El cambio climático marcó el verano deportivo de 2026. Un estudio de World Weather Attribution concluyó que 26 de los 104 partidos del Mundial se disputaron bajo condiciones de calor consideradas de riesgo para la actividad física. Además, al menos 5 encuentros alcanzaron niveles en los que el Sindicato Internacional de Futbolistas, FIFPro, recomienda valorar una aplazamiento. La diferencia está en el índice WVGT, o temperatura de bulbo húmedo, que no solo mide los grados del termómetro, también toma en cuenta la humedad, la radiación solar y el viento, factores que determinan el verdadero estrés térmico que soporta el cuerpo. Durante la fase de grupos del Mundial hubo partidos que superaron los 28 grados WVGT, considerados peligrosos por FIFPro. Uno de los casos más extremos fue el empate entre Uruguay y Cabo Verde, disputado con temperaturas cercanas a los 33 grados centígrados. Pero el fútbol no fue el único afectado. En el Tour de Francia varonil, algunas etapas registraron temperaturas de hasta 41 grados, obligando incluso a modificar recorridos para proteger a los ciclistas. En el Tour de Francia femenil, las corredoras afrontan pronósticos de entre 32 y 36 grados durante varias jornadas. La historia también se repite en los Juegos Centroamericanos y del Caribe de Santo Domingo. Más de 6.200 atletas de 37 países han competido con temperaturas entre 33 y 35 grados, humedad cercana al 80% y una sensación térmica superior a los 40 grados. A esto se sumó la presencia de una nube de polvo del Sahara que redujo la calidad del aire. ¿Qué ocurre dentro del cuerpo? Cuando el organismo ya no puede disipar el calor, envía más sangre hacia la piel para intentar enfriarse. Eso reduce el flujo hacia los músculos, obliga al corazón a trabajar con mayor intensidad y provoca un fenómeno conocido como deriva cardiovascular, que acelera la fatiga y disminuye el rendimiento. Los protocolos existen, pero no siempre son obligatorios. FIFPro recomienda pausas de hidratación desde los 26 grados y valorar la suspensión de partidos por encima de los 28. La FIFA mantiene criterios más flexibles y en el atletismo competir con un WVGT superior a 32.2 grados está prohibido por razones de seguridad. En el ciclismo, la Unión Ciclista Internacional cuenta con un protocolo de calor extremo, aunque su aplicación depende de los organizadores y no es obligatoria. La pregunta ya no es si el calor afecta al deporte. La evidencia demuestra que sí. El verdadero desafío será saber si las reglas evolucionan al mismo ritmo que el clima.
10: Aspecto en el deporte en que el cambio climático, aunque usted no lo crea, también afecta, es en las avalanchas. Obviamente, uno pensaría que el alpinismo se ve afectado, siempre hay avalanchas, hay muchas muertes alrededor de este deporte, pero en efecto las avalanchas han aumentado año con año y este año se había registrado un récord. Una avalancha el pasado jueves en Broad Peak justamente se llevó a una de las mejores generaciones de alpinistas que han existido en toda la historia. Entre ellos falleció el alpinista de Nepal, Nirmal Purja, con otros 9 de sus acompañantes con diversos récords mundiales históricos. Apenas 5 días después de cumplir 43 años, muy afamado por un documental en Netflix donde subió las 14 montañas más altas del mundo en 6 meses, pues bueno, el sábado se dio a conocer que ya habían encontrado su cuerpo y el mundo del alpinismo obviamente está en duelo porque cada vez son más avalanchas y esa no estaba pronosticada, si no me parece que no hubieran subido ahí a la montaña, la 12ª más grande del mundo, entre la frontera de Pakistán y China. Pero bueno, pasemos a noticias mucho más agradables y de orgullo, por supuesto, mexicano, porque la natación mexicana encontró en Santo Domingo una de las grandes figuras de su nueva generación. Más allá de los resultados, la actuación de Celia Pulido confirma su crecimiento en el ciclo rumbo a Los Ángeles 2028 y la coloca como uno de los nombres a seguir en las próximas competencias internacionales. Diego Villagómez nos presenta a la gran protagonista de la delegación mexicana y de los Juegos Centroamericanos y del Caribe 2026.
12: Celia Pulido escribió una de las páginas más brillantes del deporte mexicano en los Juegos Centroamericanos y del Caribe de Santo Domingo 2026. La nadadora guanajuatense se convirtió en la atleta con más medallas de toda la edición y además en la mexicana con más preseas doradas obtenidas en una sola edición de esta competencia. En total conquistó 11 medallas, 8 de oro, 1 de plata y 2 de bronce. Sus títulos llegaron en las pruebas de 50, 100 y 200 metros dorso, además de los relevos 4 por 100 metros libres femenil y mixto, 4 por 200 metros libres femenil y 4 por 100 metros combinado femenil y mixto. También obtuvo la plata en los 50 metros libres y los bronces en 50 metros mariposa y 200 metros dorso. Además de subir al podio en 11 ocasiones, Pulido dejó su huella en los récords de la competencia, impuso una nueva marca de los Juegos Centroamericanos y del Caribe en los 100 metros dorso femenil y fue parte de los equipos mexicanos que rompieron récords en los relevos 4 por 100 metros libres mixto y 4 por 100 metros combinado femenil. Tras conseguir esta histórica actuación, la guanajuatense reconoció que el resultado superó sus propias expectativas. Estoy muy contenta y satisfecha con lo que hice en esta competición. No lo esperaba, pero todos trabajamos muy bien en equipo. Queríamos lo mismo y al final se logró. Cada quien puso su granito de arena, declaró para el Comité Olímpico Mexicano. La nadadora también habló del esfuerzo físico que representó disputar 11 pruebas en apenas 11 días. Aseguró que el desgaste fue enorme, pero que todo fue producto de años de preparación, disciplina y fortaleza mental. Mi cuerpo está muy desgastado después de tantas pruebas, pero es para lo que vine. Para esto entreno y quiero seguir haciendo lo que más me gusta, afirmó. Con esta actuación, Celia Pulido no solo confirmó que atraviesa el mejor momento de su carrera, sino que también colocó su nombre junto al de referentes históricos del deporte mexicano, como Nuria Diosdado, quien sumó 18 oros en 5 ediciones de Juegos Centroamericanos y del Caribe, y Samantha Terán, ganadora de 15 preseas doradas de la justa regional. Con apenas 22 años, la guanajuatense ya forma parte de la historia del deporte mexicano y dejó claro que su ambición es seguir representando al país y conquistar más medallas en el escenario internacional, informa para Cancha Completa Diego Villagómez.
10: Ahí está, para que conozcan un poquito más de cerca a esta nadadora mexicana de 23 años, que sí, ya estuvo en París, pero habrá que seguirla muy cerca ahora que ha alcanzado pues esta gran cosecha de medallas, de 11 medallas. Hay que seguirla de cerca en el camino hacia Los Ángeles 2028. Ahí la encuentran como celia.pulido con doble O en redes sociales, donde pueden ver todas sus aventuras en los Juegos Centroamericanos y del Caribe. Mucho que presumir. Pero ya que estamos hablando de grandes mujeres atletas en el mundo deportivo y hazañas este fin de semana, pues también de las albercas de Santo Domingo nos pasamos a las montañas de Europa para conocer otra de las grandes historias que nos dejó el deporte femenil. Si Celia Pulido hizo historia en el agua, pues lo que hizo Sophie Woods llevó la resistencia humana a un nuevo límite, hablando justamente de grandes hazañas. No solo desafió los récords, sino que también convirtió un momento difícil de su vida en el impulso para abrir un nuevo camino. Esta investigación nos la presenta Aimé Delgadillo. Nos va a contar cómo esta ultracorredora neozelandesa reescribió la historia de una de las rutas más exigentes del mundo. Y ahorita les contamos más.
13: ¿Qué se puede lograr en 29 días? En la mayoría de los casos apenas se pueden cambiar un par de cosas. Para Sophie Woods, una ultracorredora neozelandesa de 42 años, fue el tiempo necesario para escribir su propio capítulo en la historia del deporte de resistencia. Sophie cruzó la cordillera de los Alpes recorriendo 2.000 kilómetros a través de 8 países para establecer el récord absoluto de la vía alpina. No solo batió la marca femenil, superó el tiempo del hombre más rápido por un margen de 6 días. La vía alpina es una de las rutas de resistencia más complicadas del planeta. Sophie comenzó su travesía el 4 de julio en Trieste, Italia. Atravesó Eslovenia, Austria, Alemania, Liechtenstein, Suiza y Francia, antes de llegar a la meta en la costa mediterránea de Mónaco. Durante estos 29 días, Sophie enfrentó una elevación total equivalente a escalar el Everest 12 veces, aproximadamente 120.000 metros de ascenso. Corrió un promedio de 69 a 70 kilómetros al día, pasando entre 15 y 18 horas diarias en las montañas. En el tramo final, llevó sus límites a otro nivel. Durmió apenas entre una hora y media y 2 horas y media por noche. Sophie es una corredora de élite que ha completado el Tour de Jens 3 veces y ha quedado en el top 10 del Ultra Trail Mont Blanc. Sin embargo, este reto tenía un significado personal más profundo. Woods compartió que esta hazaña es un nuevo capítulo tras un difícil camino en la fertilidad y los tratamientos de fecundación in vitro. Decidió que su vida necesitaba una dirección diferente y la vía alpina se convirtió en ese reto. Esta travesía estuvo repleta de peligros que casi la obligaron a retirarse. Batalló contra 2 olas de calor con temperaturas que rozaron unos 40 grados centígrados, además de tormentas violentas e inundaciones. Sufrió la presencia de enjambres de moscas de caballo y tuvo que esquivar incendios forestales peligrosos. Uno de estos incendios la forzó a un desvío de 5 kilómetros que añadió 200 metros extra de ascenso. Sophie Woods llegó a Mónaco el sábado por la noche. Así estableció el nuevo récord reconocido en 29 días. Destrozó la anterior de 35 de Jade Cutrown en 2024 y el récord femenil de 38 de Tessa Caspers. Para Sophie, el ultra running no se trata solo de velocidad, sino de preparación, fuerza mental y la capacidad de seguir adelante cuando todo sale mal. Para Cancha Completa, Aimé Delgadillo.
10: Ajustaron el tiempo, de hecho lo dieron a conocer en redes sociales, 28 días, 17 horas, 59 minutos, casi una semana menos del récord previo. Así que aplausos a Sophie Woods por esta gran hazaña. Vamos a una nueva pausa en Cancha Completa. Regresamos con más.

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3: Borneo alberga una de las selvas más ricas y antiguas del sudeste asiático. Es el único lugar del mundo donde conviven orangutanes y rinocerontes de Sumatra en libertad. Sus bosques de dipterocarpáceas son gigantescos y sostienen una red compleja de vida. Lamentablemente, la expansión de las plantaciones de aceite de palma ha reducido drásticamente su superficie, convirtiendo la protección de sus áreas restantes en una emergencia ambiental global.
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5: Un solo rayo contiene suficiente energía para tostar 100.000 rebanadas de pan en una fracción de segundo.
0: Información sorprendente.
5: El hielo seco no se derrite, sino que se convierte directamente en gas en un proceso químico llamado sublimación directa.
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6: La defensa de Cuauhtémoc Gutiérrez, exdirigente del PRI en la Ciudad de México, señalado del delito de trata de personas en su modalidad de explotación sexual, pidió el cambio de su medida cautelar con el fin de que continúe su proceso en prisión domiciliaria al asegurar que su estado de salud es crítico. La reconstrucción de los puentes Alameda Oriente en el Estado de México avanza bajo una inversión de 2,000 millones de pesos para la reparación de los daños provocados por el sismo de 2017. El primer puente se entregará a finales de noviembre de 2026, lo que permitirá demoler la estructura vieja e iniciar la segunda fase que concluirá en octubre de 2027. La Secretaría de Economía prevé que la planta de amoníaco que se construye en Topolobampo, Sinaloa, produzca al año 80.000 toneladas de compuesto químico. Además, garantizará al menos 3.000 puestos de trabajo directos e indirectos en la zona.
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7: Continuamos en Cancha Completa, mi nombre es Jimena Rodríguez y como ya lo escucharon, es momento de hablar del deporte blanco, es decir, de tenis. El fin de semana se llevó a cabo la final en el Abierto de Los Cabos, un cierre espectacular a la celebración de 10 años, una década ya de este ATP 250 mexicano, donde hubo sorpresa en la final. Había llegado después de una semana fenomenal Arthur Gea, el francés de apenas 20 años a esta final, su primera final, y termina derrotando al favorito, que también había tenido una semana espectacular, el campeón defensor, el canadiense Denis Shapovalov, 6-3, 6-4. Vamos a escuchar las palabras del francés en su primer título.
8: Es un gran cambio, para ser sincero. Perdí la final en un Challenger hace 2 semanas y estaba como, no puedo perder otra final. Y luego cuando llegué aquí y gané en semifinales, me dije, bien, esta vez voy a ganar la final. Y tal vez era más importante que el Challenger. Para ser honesto, no puedo describirlo. Me sorprendía cada día al ganar un partido y seguir avanzando. Fue increíble y estoy muy feliz. Y sí, la final también fue increíble. Todo el torneo fue asombroso.
9: The final was also amazing, and all the tournaments were amazing. I think they will remember, of course, because it's my first.
8: Claro que lo recordaré, por supuesto. porque es mi primera final, mi primer título ATP. Así que claro que sí, recordaré este torneo y creo que toda la gente también lo hará.
9: Because they always supported me a lot, even when it was really hard, when I have some down, when I like.
8: Siempre me apoyaron muchísimo, incluso cuando fue muy difícil, cuando tuve momentos bajos, cuando por ejemplo no encontraba entrenador. Y ellos siempre estuvieron aquí para apoyarme, y no solo mi familia. Hablo también de mi novia, mi preparador físico que se mantuvo a mi lado. A todas estas personas les estoy realmente agradecido de que estén conmigo todo el tiempo.
7: Ahí las palabras de Arthur Gea, 21 años, un chico tímido que se mostró con mucha compostura, festejó discretamente su primer título, que ojo, ya lo comentábamos desde la semana pasada. La ATP este año, 2026, tiene récord histórico. 11 nuevos tenistas han conquistado su primer título en el circuito varonil. Estamos hablando de un circuito que está bastante pareja fuera de las grandes estrellas y eso, por supuesto, ayuda a la competición. Así que aplausos para Arthur Gea y también aplausos para Taylor Fritz, que conquistó el ATP 500 de Washington, derrotando en la final 7-6, 6-4 al joven español, también Rafa Hodar. Fritz se trata de su undécimo título, el número 11 en su carrera, y venía de una mala racha de perder tres finales consecutivas, así que ahora empieza a retomar y claro, con ilusión para lo que será el resto del calendario. Pero me gustaría hablar sobre todo de la final femenil que se tuvo que posponer al día de hoy. Hoy por la mañana, lunes, se disputó la final femenil entre la estadounidense Jessica Pegula y la filipina Alexandra Eala. Terminó venciendo la joven de Filipinas. Perdió el primer set 4-6, después 6-4, 6-0, remonta. Y es impresionante, estamos hablando de una atleta que viene de un país de más de 110 millones de habitantes, que no es conocido Filipinas por tener a grandes jugadores en la élite de este deporte, y ya ha conquistado muchos corazones por su carisma, ¿no? Y por su talento, por supuesto, que reconoció también su rival. Y sobre todo lo que está ocasionando con la afición de Filipinas, que donde esté, viaja a verla, recorre kilómetros para poder estar con ella. Así que podríamos estar ante el nacimiento de una nueva gran figura en el tenis femenil. Hay que seguirla muy de cerca. ¿Cómo está el calendario? Hay que repasar un poco qué queda en el tenis para lo que viene de este mes de agosto. Pues bueno, en estos momentos se está empezando ya a disputar el Masters 1000 de Canadá. Es diferente en hombres y mujeres, porque el ATP juega en Montreal, mientras que las mujeres juegan en Toronto. Aproximadamente los Masters 1000 duran 12 días. Ya después, seguidito de esto, vendrá Cincinnati, que también es un Masters 1000. Y después, además de un torneo ATP 250 en Winston-Salem, ya llega las semanas del US Open, que es el último Grand Slam del año, por lo que es importante esta gira norteamericana para ver qué depara el talento. Hubo algunos cambios importantes también en el ranking, sobre todo considerando que Carlos Alcaraz, a pesar de que se está recuperando de su lesión, que ya se le vio regresar, por cierto, a los entrenamientos desde hace unas semanas y que sorprendió en Alicante, incluso le han vendado un ojo, está haciendo muchos tipos de ejercicios. La afición también está siguiendo de cerca, obviamente, los videos que se comparten en redes sociales de cómo es su entrenamiento, porque las miras están en que regrese a competir para el Masters de Cincinnati. Bueno, regresa al número 2 del ranking, a pesar de no haber jugado desde el 14 de abril, y Alexander Zverev se baja al número 3. Y esto, por supuesto, también implica un récord para Carlos Alcaraz. Por otro lado, vale la pena también destacar que en este Masters de Canadá no va a estar participando, obviamente, Carlos Alcaraz, en lo que termina de recuperarse de la muñeca, de la lesión de muñeca. Tampoco va a estar Novak Djokovic, que si bien no juega desde 2018 el Masters de Canadá, pues bueno, ya sabemos que tiene un calendario como mucho más definido y decide en qué participar o no para poderse recuperar, que es por ahí la decisión también de Jannik Sinner, que tampoco va a estar participando en Canadá, y bueno, justamente para poder llegar con todo a lo que será Cincinnati y después el US Open, y después de lo que hicieron obviamente en Wimbledon, uno ganando el título y otro llegando a semifinales. Entonces, así el panorama de los hombres, y hablando un poquito de Novak Djokovic, se hizo viral un video que está circulando en redes sociales, que se grabó hace unas semanas en un evento en Nueva York, donde le preguntan a Novak Djokovic, bueno, una opinión polémica que puedas decirnos en unos segundos que cambiarías del tenis. Y se soltó. No es que nunca había hablado de eso, pero ahora fue muy puntual en decir que deberían cambiar el formato de puntuación. En lugar de jugar sets a 6 juegos, hacerlo a 4, posiblemente con punto de oro y al mejor de 5 sets. Hay que mantener los partidos dentro de una ventana de 2 horas. Es lo mejor para todos, y porque ha pensado que el deporte a lo mejor tiene que ser ajustes para poder conquistar a las nuevas generaciones. Así que si Novak Djokovic, el tenista con más títulos en el circuito varonil en toda la historia, da este tipo de declaraciones, obviamente se abre un debate para todos los que siguen este deporte. Así que aunque no estén participando, todos estos tenistas dan mucho de qué hablar. Así el panorama del tenis mundial. Y bueno, antes de despedirnos, tenemos otras notas que destacar, obviamente, para cerrar el día. Aquí se van muy bien informados. En otros ámbitos, en el golf, desafortunadamente Gaby López cerró su participación en los majors de esta temporada con un resultado negativo. La mexicana firmó rondas de 73 y 74 golpes en el Abierto Británico para terminar 5 sobre par y quedarse a un impacto de superar el corte en Royal Lytham and St. Anne's. A pesar de avanzar al fin de semana, López se mantiene dentro del top 20 de la Race to the CME Club, la clasificación anual de la LPGA. La mexicana suma 3 top 10 en la temporada y conserva una posición favorable para clasificarse al campeonato del SME Group Tour, que disputarán las mejores 60 del año. Por otro lado, la Federación Mexicana de Fútbol Americano anunció los rosters ya de las selecciones femenil y varonil rumbo al Mundial de Flag Football, que se disputará del 13 al 16 de agosto en Düsseldorf, Alemania. En la rama femenil destaca una vez más Diana Flores, una de las principales figuras internacionales de este deporte. El torneo tendrá un incentivo especial. Además del título mundial, estarán en juego los primeros boletos para los Juegos Olímpicos de Los Ángeles 2028, donde el flag football hará su debut en el programa olímpico. México llegará como uno de los competidores a seguir, tanto en la rama varonil como en la femenil, en la que es actual subcampeón del mundo. Así que eso sí hay que seguirlo muy de cerca, porque es para presumir. Y pasemos al automovilismo. En octubre, una escudería de Aguascalientes integrada exclusivamente por 6 mujeres adolescentes representará a México en la final mundial de Steam Racing 2026 en Singapur, con el objetivo principal de diseñar y fabricar un coche a escala de Fórmula 1. Las integrantes de este equipo son Laila, María Paula, Sofía, Sara, Jimena y Sofía, quienes tienen un historial que las respalda. En 2024 fueron campeonas regionales en la categoría de desarrollo y en 2025 segundo lugar regional, con un reconocimiento en mejor proyecto con enfoque en sostenibilidad. Ahora en 2026 buscarán hacer historia en Singapur, así como la selección femenil de fútbol ciego, a quienes por cierto pueden apoyar en donar.semillas.org.mx/fútbol-ciego. Ellas también buscan el apoyo de la gente para cumplir su sueño y abrieron la campaña Ayúdanos a llegar al Mundial de Singapur en GoFundMe. Así que ahí tienen la información. Hay que apoyar, obviamente, al deporte nacional y de mujeres. Un poquito de la agenda para el día de hoy. Continúan los Juegos Centroamericanos a las 4 de la tarde, final por el oro de squash varonil entre México y Colombia. A las 4 de la tarde también partido por la medalla de bronce en el básquetbol varonil, México ante Belice. A las 4:40 inicia la final de salto de altura varonil. Ahí va a estar participando Eric Portillo, actual número 9 del ranking. Y minutos después, final de salto triple femenil, ahí estará Paola del Real. Minutos después también otra prueba por medallas en el primer día de atletismo. Ya comienza. Sabrina Salcedo y Dafne Juárez buscarán medallas en los 5,000 metros. A las 5 de la tarde en México ante Guatemala cierra la fase de grupos en el varonil. Y también final por equipos de salto ecuestre. Ya mañana muy tempranito, 8:30 de la mañana, el All Around varonil en la gimnasia artística. Y a las 10:30, medalla de bronce en hockey sobre pasto varonil, México ante Venezuela. Como les mencionaba también, hay cierre de la jornada 1 en la Liga Femenil BBVA. Santos ante América. WNBA, el baloncesto, lo mejor de femenil a las 7 de la noche. El Chicago Sky de Gabriela Jaques busca su tercera victoria consecutiva al enfrentar a Phoenix Mercury. Y también, por supuesto, toda la acción en el Masters 1000 de Canadá, Toronto y Montreal. Hoy es el debut de la mexicana Renata Zarazúa en la primera ronda ante la alemana Tamara Horschpach. Le deseamos el mejor de los éxitos. Hay Tour de Francia femenil, hay MLB y todo eso lo vamos a comentar, por supuesto, a lo largo de esta semana aquí en Cancha Completa. Mi nombre es Jimena Rodríguez, los estaré acompañando en nombre, obviamente, de este espacio que es de Marion Reimers. Fue un placer acompañarlos. Chau, chau.
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5: El Monte Fuji, Japón. Este majestuoso volcán es el símbolo sagrado de Japón. Su cono casi perfecto, cubierto de nieve, ha inspirado artistas por siglos. Aunque es un volcán activo, su última erupción fue en 1707. Hoy es un destino icónico para peregrinos y turistas de todo el mundo.
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24: Muy buenas tardes, te doy la bienvenida a esta segunda edición de Fórmula Noticias. Mi nombre es Uriel Saucedo y te saludo a nombre de Alejandra Gagiola, titular de este noticiero. Bueno, espero que te esté yendo muy bien en este caluroso lunes ya 3 de agosto, ya iniciando este octavo mes. Y bueno, vamos a esperar que que nos venga lo mejor. Y bueno, vamos a iniciar con la información que tenemos el día de hoy para ti en este espacio noticioso. Fíjate que el día de hoy te voy a platicar de algunos temas muy, muy interesantes. Por ejemplo, en Tijuana están aumentando los pequeños comercios. Ha habido un alza en el incremento de pequeños comercios que están iniciando labores, que están naciendo aquí en esta ciudad fronteriza. Por otra parte, existe un nuevo esquema para asignar a los alumnos que van saliendo de la secundaria y que ingresan a la preparatoria, una situación que no tiene contentos a todos los padres de familia y a todos los estudiantes, ya que algunos no pudieron ingresar a algún espacio en preparatorias de la ciudad de Tijuana. Y además, este fin de semana existió una manifestación, una marcha pacífica en el centro de Tijuana para exigir que se deje de criminalizar a los consumidores de cannabis. Toda esa información te voy a traer, pero sobre todo te voy a platicar en un momento más sobre un hecho inusual que ocurrió en el deporte aquí en Tijuana, donde, bueno, los Toros se enfrentaron contra los Acereros de Monclova y ocurrió un momento desatinado, del cual, bueno, nos va a platicar más Said Rodríguez, periodista en siempre en la noticia, siempre en el deporte. Y bueno, qué mejor que darle el espacio para que nos cuente qué fue lo que ocurrió y qué aconteció con respecto a esta situación que se dio este fin de semana en este partido de béisbol.
1: Uriel, ¿qué tal? Un gusto saludarte, al igual que todos nuestros amigos de Radio Fórmula. Y sí, efectivamente que Tijuana ha vuelto a ser tendencia en el mundo del deporte. En esta ocasión, lamentablemente, por algo que claramente no fue lo más recomendable, ¿no? Y es que el domingo, un domingo cualquiera, un domingo de béisbol en la ciudad de Tijuana, pues se había interrumpido en la cuarta entrada, en la cuarta baja, cuando en una jugada de rutina, porque no existió ningún tipo de antecedente. Yo creo que la mayoría de quienes nos escuchan están familiarizados con el término se vaciaron las bancas, y se vaciaron las bancas porque Darrin Vázquez, un beisbolista venezolano de los Toros de Tijuana, fue sacado entre home y tercera, y fue sacado sin un exceso de fuerza, sin, parece ser, un tipo de provocación más allá de la jugada deportiva, y el venezolano respondió con un puñetazo certero al rostro de Rodolfo Amador, jugador de los Acereros de Monclova. Cayó rápidamente fulminado, ya en el piso todavía Vázquez intentó, bueno, lo golpea, le tira una patada que iba a la cabeza, se alcanza a cubrir Amador y le pega en el cuerpo. Obviamente se soltaron las bancas, esto pasa muy cerca de la banca de Monclova, se van todos contra Vázquez, logran conectarlo, lo tumban.

0: de Houston, y ahí es en donde lo expulsan de la mejor liga de béisbol. Años más tarde, pues ya vemos que cae a Tijuana, y de una forma inusual, de una forma muy impulsiva, violentamente, pues agrede a un compañero de profesión. Le preguntamos justamente también a un psicólogo deportivo cuál creía que había sido el análisis o la razón de este ataque. Dijo que seguramente hubo algún punto que detonó, que perdiera la noción, y que al ser superado en la presión que estaba sosteniendo, probablemente combinado con algún otro tema más allá del diamante, pues reaccionó de esta forma, no soportó la frustración, algo que es muy común entre quienes están en cuestiones competitivas, y es la forma más ruin que puedes reaccionar, ¿no? Golpeando, pues sin previo aviso, a algún compañero de profesión. Y pues en este punto estamos, mi estimado Uriel, ya con Danry Vázquez suspendido. Los Toros de Tijuana emitieron un comunicado, ellos simplemente dijeron que van a acatar la decisión de la liga. No dieron a conocer las acciones con el jugador, más allá de a lo mejor una expulsión del equipo, rescindirle el contrato, o incluso pues comprometerlo a un tratamiento de salud mental. Simplemente dijeron que van a acatar lo que ya dijo la Liga Mexicana de Béisbol, pero mientras tanto pues sigue en redes sociales, todo el mundo deportivo está conmocionado por esta reacción, y pues están pidiendo que obviamente pues Danry Vázquez no puede volver a jugar más béisbol en nuestro país, al menos, Uriel.
1: Claro, oye, y veía justamente el video, digo, yo no estuve presente en el juego, pero veía el video, lo que nos estabas describiendo hace un momento, ¿no? Como el jugador de Toros va corriendo hacia una base y de pronto ya se ve atrapado entre los dos jugadores del equipo contrario, y es sorprendente, ¿no? Como lo que parecía una jugada común y corriente, de pronto se ve esta respuesta del jugador de Toros, como ya parece una función de boxeo más que una función de béisbol en ese momento, pero bueno, sí, de pronto, ¿sabes? Me llega a la mente lo que veíamos en esta reciente edición del Mundial, donde también algo que sonó bastante y que se mencionaba justamente fue en la final, ¿no? Como algunos futbolistas, ¿no? Reaccionaron pues no de la manera más profesional que tal vez esperaría la audiencia, y que bueno, hoy también lo vemos una vez más cómo se repite. Y me causa duda, Said, este psicólogo en el deporte, pues ¿qué refería? Como ¿qué tipo de cuestiones hacen que un deportista ya de alto nivel pueda de pronto pues no controlar el impulso y dejarse llevar por el momento?
0: Sí, refiriéndote a lo que pasó en el Mundial con este futbolista, ¿no? Leandro Paredes específicamente, y los jugadores argentinos que suelen estar un poco más en el folclore. Incluso si te fijas en esto que pasó en la final del Mundial, los golpes como tal pues son realmente más empujones, ¿no? Sí. No son tan marcados como lo que pasó con el beisbolista, que ahí sí le tiró con todo, incluso lo noquea durante unos segundos a Rodolfo Amador. Fue necesaria la ambulancia porque uno de los jugadores de Acereros se fractura la mano también al conectar al venezolano, y el juego estuvo parado por una hora y media. Y lo que nos decía el psicólogo Jesús Almada, psicólogo deportivo aquí en la ciudad de Tijuana, con experiencia también en Xolos, pues es que él incluso hizo una propuesta a la Liga Mexicana del Pacífico de Béisbol hace algunos años, en donde señaló que tenían que empezar a tener estas sesiones de salud mental, pero no solamente para el rendimiento deportivo, sino para superar asuntos no arreglados, así lo refirió él, dicho coloquialmente, traumas que pudieran terminar en este tipo de detonaciones, ¿no? Esta persona, Vázquez, pues ya tenía el antecedente, no tanto dentro del diamante, sino fuera de él, pero cuando tienes estos impulsos violentos, no, al final de cuentas, el interruptor se activa, te nubla la mente, e independientemente del contexto en donde estés, pues reaccionas de tal forma, ¿no? Seguramente debe estar arrepentido y tendrá que recibir, antes de irse, por supuesto expulsado, pues esta ayuda de salud mental. Pero él ya, el psicólogo Jesús Almada, ya había hecho esta parte de exhortar a los equipos, y bien lo dices, creo que en los últimos años hemos visto una mayor reacción de los deportistas a no tolerar la frustración, ¿no? Dentro de la cancha, y se ha traducido en este tipo de episodios violentos. y en gran parte pues

0: también es la mayor exposición que hay hoy en día de sus actuaciones, ¿no? Hoy tienes un mal juego, una mala actuación y las redes sociales se inundan. Tuviste una buena actuación, de igual forma te elevan al cielo, y cuando no la tienes, te bajan hasta en donde pues te restan el valor como persona, más allá del deportista, Gabriel.
1: Sí, efectivamente, digo, ojalá que también funcione como una forma de que los demás equipos también pongan un poco más de atención en ese tipo de situaciones. Digo, yo no soy el gran fanático de los deportes, te confieso, pero he tenido oportunidad de ir a los partidos de béisbol aquí en Tijuana con los Toros, y siempre se respira un ambiente tan bueno, tan sano, tan de convivencia, como pues algo muy muy bueno, ¿sabes? Como para que de pronto se den ese tipo de situaciones que, quieras o no, pues también afectan a quien está presente, a los ánimos de pronto, y a que cambien las dinámicas que ya pues ya estaban establecidas desde tiempo atrás.
0: Sí, y ya veremos, esperemos que la propuesta del psicólogo pueda ser ya entrada, o que se reactive, para que pues los equipos, no solamente del béisbol, sino de hecho en el fútbol profesional, cada vez lo hacen más justamente para eso. Ya luego te platicaremos también de lo que nos dijo de Gilberto Mora, porque también está muy interesante de cómo un chico de 17 años pues recibe toda esta atención y no ha perdido los pies del piso, que es la contraparte que también mencionábamos en la psicología del deporte.
1: Perfecto, muy bien, pues entonces en la siguiente llamada que tengamos, ahí nos cuentas un poco más sobre este fenómeno que ha sido Gilberto Mora, y que justamente hace unos días veíamos unos ahí videos que se viralizaron de él bailando y fuera de las canchas, pero bueno, lo dejamos para la siguiente ocasión. Said, te agradezco mucho tu tiempo y el que nos compartas esta información.
0: Igualmente, Uriel, nos vemos pronto, un abrazo para todos, cuídense mucho y excelente lunes.
1: Muchas gracias, Said, hasta luego. Bueno, pues ahí tuvimos a Said Rodríguez contándonos esta situación que ocurrió este fin de semana en este juego acá en la ciudad de Tijuana, entre Toros de Tijuana y los Acereros de Monclova, donde, bueno, lamentablemente uno de estos jugadores pues perdió los estribos, y al momento de la frustración de verse donde el juego no le anticipaba pues el triunfo, o al menos en ese momento, pues bueno, salió su mala cara, su enojo, tal vez su frustración, y bueno, lamentablemente ahora vemos que podría salir de esta agrupación. Pero bueno, vamos a un corte comercial y en un momento volvemos con más información.
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18: Los astronautas pueden crecer hasta 5 centímetros en el espacio porque la columna vertebral se expande sin la gravedad terrestre.
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1: Bueno, y estamos de regreso nuevamente aquí en Fórmula Noticias, segunda edición. Un saludo si tú me estás escuchando en esos momentos por la 950 AM o si estás en la transmisión en Facebook por Radio Fórmula BC. Pues bueno, hace un momento, igual solamente para ponerte en contexto, estábamos platicando con José Rodríguez de Siempre en la Noticia, Siempre en el Deporte, donde nos platicaba sobre este acontecer del fin de semana acá en la ciudad de Tijuana, donde, bueno, pues con Toros contra los Acereros de Monclova, ahí tuvieron un intercambio de golpes y, bueno, nos hablaba sobre la importancia de mantener los estribos, de mantener la competencia deportiva y sobre todo de poder trabajar con la frustración para evitar ese tipo de situaciones que al final del día pues también afectan al que acude a presenciar este deporte. Y bueno, ya entrando en materia de otros temas, como te platicaba al inicio de este noticiero, y te traigo, te voy a hablar de unos temas variados. Uno de ellos es el aumento de pequeños comercios que se están dando aquí en la ciudad de Tijuana. Justamente de esto hablaba la presidenta de la Canacope, la Cámara Nacional de Comercio en Pequeño en Tijuana, quien estaba explicando que a pesar de las desavenencias que se pueden dar de pronto, el tema económico que a veces existe, el incremento de los comerciantes ambulantes que de pronto generan una competencia pues no tan leal como bien lo han mencionado ellos en momentos anteriores. Bueno, actualmente la presidenta de la Canacope aquí en la ciudad de Tijuana informó que a pesar de estos cambios económicos, también se han registrado, no se han registrado cierres entre sus afiliados, más bien se han observado un incremento en la apertura de pequeños comercios. En lo que va de este primer semestre del 2026, o sea, desde enero a junio del año en curso, se han visto en Baja California un incremento de 3,680 altas en registros patronales ante el IMSS. ¿Esto qué significa? Bueno, que más de 3,680 para ser exactos, de nuevos comerciantes, nuevas comerciantes han dado de alta sus servicios, y bueno, esto nos habla de que hay un incremento en los negocios, pequeños comercios que se han dado acá en la ciudad de Tijuana. Fue la presidenta de Canacope, Mónica Alfaro Reyes, quien explicó que aunque algunos giros como tiendas de abarrotes, carnicerías y comercios relacionados con el entretenimiento aumentaron sus ventas tras el reciente mundial, también muchos comerciantes enfrentan dificultades para reabastecer sus inventarios debido al incremento en el precio de los productos, por lo que la Canacope busca acercarlos a programas de apoyo gubernamental para fortalecer sus existencias en sus inventarios. Y bueno, vamos a escuchar a la presidenta de la Canacope con esa información que nos trae.
20: Ahora que acaba de pasar el mundial, sí tuvimos una reactivación de varios sectores, principalmente los de entretenimiento, carnicerías, de abarrotes, sí reactivaron su economía. Pero ¿qué nos pasó? Que muchos de ellos vendieron casi la mayoría de su mercancía, y ahora al momento de volver a reabastecer sus negocios, pues se encuentran imposibilitados económicamente porque está más caro el producto. Lo que estamos haciendo es buscar apoyos económicos que los da el gobierno, buscar en qué forma ellos pueden encajar para que puedan ellos reforzar sus inventarios. Más que cierres, está habiendo más apertura de comercio. Y esto se debe a que el comercio es muy noble. Cualquier persona puede dedicarse a una actividad económica como es el comercio. Y ahora que tenemos las redes, se pueden reactivar de una forma rápida. Nosotros hasta el momento conservamos nuestro padrón. No tenemos cierres de negocios, afortunadamente. Yo les comento, de enero a abril hacemos recorrido con los comercios uno a uno a ver si todavía permanece, y gracias a Dios podemos decirles que al menos los comercios que pertenecen a Canacope sobreviven. Y les estoy hablando de casetitas pequeñitas que están en las colonias, que atienden desde sus ventanas, aún sobreviven.
1: Bueno, escuchamos a la presidenta de la Canacope, Mónica Alfaro Reyes, quien nos platica sobre este incremento que se ha tenido en los pequeños comercios. Esto a pesar de, bueno, hay que recordar algo, hay que poner también un poco en contexto. Después de que fue la pandemia, ya pasaron casi 4 años desde que pasó lo más álgido de esta contingencia ambiental, contingencia sanitaria, perdón. Cuando en aquel momento, pues muchos comercios tuvieron que verse en la necesidad, si no de cerrar sus actividades, sí pausarlas por el momento, buscar otras alternativas. Se dio mucho esto, usted lo recordará, las ventas por internet, ¿no? Y veíamos de pronto también a la par el incremento de comercio informal en las calles, y mucho de él se mantiene, ¿no? Y que durante muchos momentos, creo que es una cuestión que nos ha platicado tanto Canacope, tanto Canaco, tanto representantes empresariales, que ellos observan al negocio informal como pues su primer o su principal pues contrincante, pero desleal, porque a la diferencia de lo que hacen ellos, pues el comerciante informal no tiene que darse de alta ante el SAT, ante el gobierno municipal, el gobierno estatal, si es lo que corresponde, ante la COEPRIS. Sabemos que muchos comercios tienen que darse de alta ante la COEPRIS para ver pues el tema sanitario, ingresar a cursos, certificaciones y demás. Y bueno, hoy escuchamos a la presidenta de Canacope, que nos explica, que nos platica que además de estas cuestiones que existen, que en su momento fueron mayores y que si bien no han desaparecido, como son el comercio informal, como es el tema de los trámites, que es una cuestión que también existe, bueno, hoy se ve que hay un incremento también en el aumento de nuevos comercios que están abriendo las puertas a la población, a vender sus productos de una manera formal. Y cabe mencionar también que justamente fue el pequeño comercio que durante algunos años recientes eran los que más sufrían la extorsión. Creo que fueron de los primeros que señalaron un delito de extorsión que vivían ellos al día a día, sobre todo en la periferia de la ciudad, algunos comercios como tipo tortillerías, lavanderías, que llegaron a reportar en su momento, hace un par de años posiblemente, que estaban siendo víctimas de esta cuestión, y que justamente en su momento la que era presidenta en aquel entonces nos platicaba que también era una cuestión que pues afectaba para que los comerciantes pudieran subsistir o incrementar estos comercios, ¿no?, la apertura de los mismos. Y bueno, vemos hoy con esta información que nos da la actual presidenta que este hecho, bueno, ya no está afectando como tal, porque bueno, vemos el incremento de negocios. Y bueno, en otro tema, en el tema de educación, pues ya muchas escuelas están comenzando ya a recibir a sus estudiantes, algunos, sobre todo las preparatorias, están en este proceso de inscripción, una vez que pasó todo este proceso para que las y los alumnos pudieran quedar, asegurar un lugar. Sin embargo, bueno, no todo es miel sobre hojuelas para todos los sectores de la población. Lamentablemente siempre existe esta situación que se sigue dando, ¿no?, sobre la falta de espacios en algunas escuelas preparatorias, donde los alumnos se ven pues ante esta necesidad, ante la cuestión de no tener un espacio seguro donde seguir sus estudios, y que pues no todos tampoco tienen el recurso para ingresar a una escuela privada, ¿no? Entonces, bueno, ¿qué es lo que pasa en esos momentos? Que padres de familia de estudiantes que no fueron aceptados se presentaron afuera de preparatorias, como la Preparatoria Federal Lázaro Cárdenas acá en la ciudad de Tijuana, quienes pues fueron a expresar su inconformidad, sobre todo por los procesos que se están llevando. Ellos refieren que para ellos sería mucho mejor que los alumnos tuvieran un examen de admisión como se hacía en el pasado, para que de esta forma pues fuera un poco más leal la competencia. Ellos referían, ¿no?, que mejor se les ponga un examen de competencias, de conocimientos, y que realmente sea el alumno pues con mejores aptitudes quienes ingresen o quienes aseguren un lugar. Ahora es algo distinto la forma en que se lleva este proceso, y es una situación que no a todos los padres de familia, no a todas las madres de familia, y sobre todo no a todos los alumnos, pues los tiene muy contentos, sobre todo porque algunos de ellos referían justamente el día de hoy a las afueras de esta preparatoria, que tienen buenos promedios de la secundaria, que salieron con buenos promedios, y que bueno, ellos observan que no tienen la misma posibilidad que otros alumnos que sí ingresaron. Miren, fueron varios padres los que señalaron que sus hijos, incluso con buenos promedios académicos, no obtuvieron un lugar en ninguna de las tres opciones elegidas. Indicaron que acudieron al plantel, o sea, la Preparatoria Federal Lázaro Cárdenas, ubicada en la zona Río de la ciudad de Tijuana, para solicitar un espacio o ser considerados en una lista de espera, pero les informaron que no existe esta posibilidad. ¿Qué información les dieron? Le comparto esto por si usted se encuentra en una situación muy similar, que tiene algún hijo, alguna hija que no pudo ingresar a la preparatoria o que hasta este momento no tiene un espacio asegurado. Bueno, les explicaron que la única alternativa que existe hasta este momento es que se acuda a una cita con el gobierno del estado el próximo 19 de agosto para buscar una nueva asignación en alguno de los planteles que se encuentren disponibles. ¿Qué va a llevar esto? Bueno, esto va a llevar que tal vez el alumno que quiere ingresar no necesariamente va a ingresar al plantel más cercano que le va a quedar. No estoy asegurándolo, pero es algo que ha ocurrido en los años anteriores. Muchas veces se ve en la necesidad de tener que irse a un plantel que esté más lejano de su localidad. ¿Qué conlleva eso? Pues el transporte, o si los llevan, pues el gasto de la gasolina, el tiempo de traslados, el tráfico que se hace, ¿no? Además, lo que mencionan los padres de familia no es que estén inconformes con esta opción de esta reunión del 19 de agosto, sino que para esa fecha muchos de ellos ya van a estar, muchas escuelas ya van a estar en los cursos de inducción, y ellos temen que ese tipo de cuestiones pues pueda afectarles a sus hijos al momento de ingresar al plantel que se les asigne, además de la cuestión de las distancias, de los horarios, de lo que conlleva, ¿no? Un mayor gasto, un mayor tiempo de traslado, el que a lo mejor el padre o la madre no pueda ir o llevarlos o traerlos de regreso a casa, también son cuestiones que pues al final de cuentas afectan a los padres de familia y a los alumnos. Además, también cuestionaron sobre estos padres de familia que se reunieron el día de hoy a las afueras de la Preparatoria Federal Lázaro Cárdenas, cuestionaron que la eliminación del examen de admisión, como les decía hace un momento, consideraban que anteriormente permitía competir por un lugar con base en el desempeño académico. También señalaron que el nuevo mecanismo les ha generado gastos adicionales, traslados, incertidumbre, mientras esperan una nueva asignación para sus hijos. Y bueno, vamos a un corte comercial y en un momento regresamos con más información.
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1: Bueno, y estamos de vuelta una vez más aquí en Fórmula Noticias Segunda Edición. Te invito a que si nos estás viendo por la transmisión de Facebook en Radio Fórmula BC, nos dejes tus comentarios. Me encantaría saber qué es lo que estás pensando, cuál es tu opinión con respecto a los temas que hemos visto el día de hoy. De igual forma, te mando un gran saludo si estás escuchándonos por la 950 AM. Hace un momento antes del corte comercial hablábamos sobre esta cuestión de los estudiantes de preparatoria que no quedaron. Y bueno, te platicaba sobre esta inconformidad por parte de algunos de los padres de familia que el día de hoy se hicieron presentes a las afueras de una de las preparatorias más importantes aquí en la ciudad de Tijuana. Me refiero a la Preparatoria Federal Lázaro Cárdenas. ¿Y a qué acudieron los padres de familia? Pues sobre todo, como te explicaba, a solicitar un piso parejo. Creo que podríamos denominarlo así, un piso parejo para todos los estudiantes, el que se les den oportunidades para que puedan seguir estudiando en la preparatoria. Pero bueno, vamos a escuchar esta entrevista que se hizo el día de hoy y volvemos en un momento más.
14: El resultado de mi hijo es que no quedó en ninguna preparatoria, no tiene lugar ahorita en ninguna escuela. Él puso como primera opción aquí esta escuela. Él es jugador de fútbol americano y siempre ha tenido la ilusión de estar en esta escuela, en el equipo de los Jaguares. Ha sido su ilusión siempre. El caso es que al no quedar, pues él nos pidió a nosotros como padres que hiciéramos lo posible por conseguir un lugar aquí. Y es a lo que venimos, a ver si hubiera la posibilidad de estar en una lista de espera o algo. Sí, temprano alguien nos dijo que igual nos formáramos aquí y esperábamos, pues para que posiblemente al rato nos recibieran. Y más tarde salió una persona y ahorita salió otra y dice que no, que realmente no los van a recibir.
1: Bueno, pues escuchamos al padre de familia, quien menciona que no los pudieron recibir. Será hasta el 19 de agosto cuando se tenga esta reunión, según lo que se informó, con el gobierno del estado. Para todos los padres de familia que estén interesados, que estén viviendo una situación como esta, fue lo que se les informó el día de hoy a estos padres de familia que estuvieron a las afueras de la Preparatoria Federal Lázaro Cárdenas, dado que sus hijos no pudieron ingresar. Y como señalaban ellos, era sobre todo por esta cuestión de la nueva modalidad que existe, donde los alumnos eligen tres opciones. De esas tres opciones, pues pueden ingresar a alguna de estas. Sin embargo, bueno, estos padres de familia consideran que era mejor, como era antes a la antigüita, de hacer el examen por competencias, y quien tuviera el mejor pues promedio de este examen, aunado a su promedio de secundaria, pudiera ingresar a la preparatoria. Pero bueno, es una situación que hoy se vive acá en Baja California, pero que no es ajena a lo que se vive a nivel nacional. Recordemos que también en la UNAM, con este nuevo ingreso, con esa nueva controversia por el examen en línea, pues generó una división de opiniones. Por parte estaban algunos alumnos que pedían que se volviera a hacer el examen porque consideraban que no era lo justo, porque hacerlo en línea generaba la posibilidad de pues hacer trampa, mientras que otros, los que habían quedado los que sí se aceptaron, los que ingresaron o los que van a ingresar a partir de ese examen, pues consideran que no se debe realizar un examen de control como las autoridades de la UNAM informaron en días recientes. Y justamente les comento esto porque hoy lunes 3 de agosto se realizó una manifestación por parte de estos estudiantes, por parte de estos alumnos que están próximos a ingresar y que ya habían quedado con el examen en línea que habían hecho, y que bueno, consideran que un examen de control no es lo más adecuado, ya que pues ellos señalan que sí quedaron y que hicieron un examen y que se les tendría que respetar. Se hizo primeramente esta manifestación en la torre de la vicerrectoría, allá en la torre de la rectoría, perdón, allá en la Universidad Nacional Autónoma de México, y dado que no les dieron algún tipo de respuesta, bueno, pues se fueron a la avenida Insurgentes y realizaron ahí un plantón que duró alrededor de una hora para exigir que pues se les dé la atención que ellos piden, sobre todo que existan mesas de diálogo, que es lo que están pidiendo, que exista una mesa de diálogo para que se pueda platicar y que tanto los que no quedaron y que consideran que no fue el proceso adecuado este examen en línea que se hizo, así como los que quedaron y que consideran que este examen de control que quieren realizar no es lo más adecuado, pues buscan que se llegue a un punto intermedio, a un punto de acuerdo. Entonces, pues platícanos qué es lo que tú opinas con respecto a esta cuestión, una cuestión bastante, bastante interesante, una cuestión que da pues muchas veces al debate. A lo mejor a veces no es que estén mal los procesos, muchas veces es que pues en la implementación de los mismos existen cuestiones para mejorar, áreas para mejorar, pero en caso de que no sea el más adecuado, pues siempre es mejor regresar a lo que ya había sido probado y que ha dejado los mejores resultados tanto para la comunidad estudiantil como para pues los docentes, porque a final de cuentas hay que saber que pues el docente también tiene que enfrentarse a alumnos que a veces pues por el mismo sistema no llegan con los mismos conocimientos. Entonces también son cuestiones que se tendrían que estar evaluando. Pero mire, en otros temas, este fin de semana se llevó aquí en la ciudad de Tijuana otra manifestación. El 20 de abril se había llevado una previamente por parte de organizaciones de activistas por los derechos de los consumidores de cannabis. Esta vez se realizó este fin de semana acá en el centro de Tijuana, donde integrantes de la Federación Canábica de Cultivo de Baja California demandaron que las autoridades eliminen las barreras administrativas para obtener autorizaciones de autocultivo de cannabis con fines personales, medicinales y terapéuticos, al considerar que los requisitos actuales dificultan el acceso, especialmente para personas de menores ingresos. Esta organización señaló que, aunque la Comisión Federal para la Protección contra Riesgos Sanitarios, o sea, la COFEPRIS, había agilizado algunos trámites tras resoluciones de la Suprema Corte de Justicia de la Nación, la incorporación de nuevos lineamientos ha incrementado los costos y la complejidad de los procedimientos. Vamos a escuchar a la lideresa de esta organización.
0: Mi opinión personal es que sí, se disminuiría, se quitaría el foco de las fuerzas de seguridad y del orden público en estar persiguiendo usuarios y se enfocarían en combatir crímenes de verdadero alto impacto, ¿no? Estarían enfocando esas fuerzas en eso, lo que derivaría en una reducción en la delincuencia. Se ha visto en países donde ya se ha legalizado la mayoría de las drogas, sobre todo la marihuana, y en estados de Estados Unidos donde la marihuana es legal, que ha resultado beneficioso tanto en el combate a la seguridad pública como en las arcas del gobierno. Nosotros no queremos venderle al gobierno la idea económica del beneficio de la legalización de la marihuana. Simple y sencillamente queremos que se den cuenta que somos seres humanos y que estamos pidiendo pues acceso a nuestros derechos. Un gobierno de izquierda como el que actualmente tenemos en el estado y en el país se supone que está del lado del pueblo, sin embargo nos está limitando el derecho a la salud, y esa es una exigencia que tenemos nosotros.
1: Bueno, pues escuchamos al dirigente. Yo dije, lideresa, es un dirigente de la Federación Camacho Echeverría. Bueno, y él hablaba, ¿no?, un tema que se ha hablado durante muchos, muchos años, y por muchos años me refiero a los últimos, pues 10 años posiblemente, donde estos activistas, estas personas que son consumidores, pues simplemente señalan lo mismo, ¿no? La posibilidad de acceder al cultivo, la posibilidad de no ser criminalizados. Ya existen de hecho algunos amparos donde la gente puede pues ampararse y llevar el mínimo para su consumo. Sin embargo, bueno, por lo que explicaron ellos, no ha sido suficiente, porque bueno, ellos requieren sobre todo el que se evite, el que se quite el estigma que existe ante este sector de la población, porque bueno, como lo hemos visto según las manifestaciones, no son una o dos personas, de pronto vemos un grupo nutrido, el que al menos sale a las calles, eso sin contar las personas que que deciden mantenerse en el anonimato, ¿no? Pero también durante esta manifestación del fin de semana sostuvieron que los consumidores de cannabis deben ser reconocidos como personas que ejercen un derecho y no ser objeto de criminalización. También pidieron que se garantice el acceso a la salud y se eliminen los obstáculos burocráticos para quienes utilizan esta planta con fines medicinales o terapéuticos, que esa es la otra cuestión. Creo que es algo que han hablado de pronto mucho los activistas, que no solamente es una que se les permita el acceso recreativo, sino la otra es la cuestión de las personas que tienen algún padecimiento y que, sobre todo lo vemos, ¿no?, con las personas que tienen algún tipo de cáncer, se han visto cuestiones experimentales con personas que tienen algún tipo de esquizofrenia y donde, bueno, según los documentos indican que han tenido o que se ha observado una disminución de los síntomas. En el caso de las personas que tienen algún tipo de padecimiento crónico degenerativo, donde les genera mucho dolor, bueno, es algo que han mencionado estos activistas en el pasado, que lo siguen manteniendo, y a nivel local, a nivel nacional, sobre la necesidad de que se legisle, sobre todo para que el uso terapéutico se dé y que esas personas pues no estén cayendo en un delito al final del día, sino que se vea por su salud, por su bienestar, que también es un derecho, ¿no?, a final de cuentas, de la sociedad. Entonces, bueno, esa es la cuestión que ocurrió este fin de semana con respecto a esta manifestación que se dio acá en la ciudad de Tijuana, en el centro de Tijuana, donde, como les platicaba, es la segunda que se da en lo que va del año. La primera fue el 20 de abril, que fue una manifestación un poco más para visibilizarse. En esta que fue este fin de semana fue mucho más en el sentido de exigir que es, pues, sus derechos se les respeten y sobre todo que se legisle para que se evite este estigma, esta criminalización con respecto a las personas que son consumidoras de cannabis. Y bueno, eso es lo que aconteció en la ciudad de Tijuana, pero no solamente es lo único. Justamente el día de hoy les platico, hubo una mesa de trabajo acá en la ciudad de Tijuana, en el Colegio de Ingenieros Civiles, del lado de la vía rápida y muy cerca de la canalización, donde el día de hoy, muy cerca del Hospital General más bien, sobre la canalización, donde el día de hoy se hablaba sobre la necesidad de trabajar en temas del agua y sobre todo para evitar esta cuestión que vemos, que es la contaminación del agua, que la vivimos, quienes viven en Tijuana o quienes han venido a la ciudad, yo creo que han tenido la oportunidad de observar, de oler cómo se encuentra el río, un río contaminado. Ya lo han dicho los activistas previamente, el río de Tijuana se encuentra contaminado lamentablemente, y no es una responsabilidad de una sola, son diferentes aristas las que se ven ahí involucradas. En su momento, activistas y representantes de organizaciones como Cosa Salvaje, por ejemplo, han explicado que la contaminación que ellos han detectado es desde el agua de drenaje que llega al río, tanto desechos de construcción, de la industria de la construcción, que llegan y los tiran de una forma pues ilegal, porque no es legal. Asimismo han detectado que en el agua han encontrado minerales propios de aguas industriales, que también habla que han sido desechadas, o que se han vertidas más bien sobre el río, y que, bueno, está generando que la contaminación llegue al mar. Lo vemos, como usted tal vez lo sabe, lo tiene presente, las playas de Tijuana pues se encuentran contaminadas desde hace mucho tiempo. Justamente el jueves pasado aquí mi compañera Alejandra Gagiola hablaba sobre el tema de la contaminación que se vive del lado de San Diego. Mire, vamos a dar un pequeño corte, en un momento más regreso con más información sobre esto.
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29: Parque Nacional Redwood, Estados Unidos. Situado en la costa de California, este bosque es el hogar de los seres vivos más altos del planeta, las secuoyas rojas. Estos gigantes pueden superar los 100 metros de altura y vivir durante siglos. El ecosistema costero, envuelto frecuentemente en niebla, proporciona la humedad necesaria para su crecimiento monumental. Caminar entre estos árboles centenarios ofrece una perspectiva única sobre la majestuosidad y la resistencia de la naturaleza frente al tiempo.
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15: Los elefantes son los únicos mamíferos terrestres que no pueden saltar. Esto debido a su enorme peso y su estructura ósea.
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15: Los murciélagos son los únicos mamíferos capaces de volar de forma activa y controlada durante largos periodos de tiempo nocturno.
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18: El inicio del ciclo escolar 2026-2027 generará una derrama económica estimada en 144.450 millones de pesos, lo que representa un incremento del 7% respecto al año anterior, impulsado principalmente por las compras de útiles escolares, uniformes y calzado, informó la Concanaco. El tipo de cambio se ubicó en 17.33 pesos por dólar americano, un centavo más comparado con el registro anterior, mientras que el dólar interbancario se ubicó en 17.32 pesos y el dólar interbancario finalizó la jornada en 17.75 pesos a la venta. El índice de precios y cotizaciones de la Bolsa Mexicana de Valores cerró la jornada con pérdidas del 0.36% para ubicarse en las 66.697.22 unidades. Informó Itzel Vanegas. 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
1: Y estamos de regreso, ya siendo las 3:45 de la tarde de este lunes 3 de agosto. Un saludo a ti si me estás escuchando por la radio en la 950 AM, o si bien si estás conectado por Radio Fórmula BC en Facebook. Y bueno, te hablaba antes del corte comercial, antes de la pauta comercial, y en caso de que apenas te estés integrando a esta emisión, te platico. Estábamos hablando sobre la contaminación del río Tijuana, porque el día de hoy aquí en la ciudad hubo una mesa de trabajo por parte de autoridades de, vamos a decir, de los tres niveles de gobierno, porque estuvo tanto regidores del municipio de Tijuana, estuvo la diputada federal Ana Erika Santana González, que fue la voz cantante, fue quien llevó la batuta de esta mesa. También estuvieron representantes de Profepa, de Semarnat, de Conagua, así como la academia. Por parte de COLEF estuvieron algunos docentes, doctores del CETIS, también aquí en la ciudad de Tijuana, del Tecnológico. ¿Quiénes estuvieron hablando de qué? Pues de la necesidad de trabajar en esa situación que se está viviendo en el río Tijuana. Y te platicaba hace un momento, antes de irnos a la pauta comercial, sobre esta cuestión que justamente te contaba que el jueves pasado aquí Alejandra Gagiola platicaba sobre este tema de que la playa o las playas que se encuentran al sur de California, en el área de Imperial Beach, Coronado, La Joya, llevan más de 1,000 días cerradas. Llevan más de 1,000 días cerradas por la contaminación que existe a consecuencia de pues lo que lleva el río de Tijuana y que termina desembocando en el mar, ¿no? ¿Esto a qué se debe? Bueno, como te platicaba, se debe a que se encuentra en el río Tijuana contaminación por el lado del área de construcción, por el lado de aguas residuales, por el tema de aguas negras que terminan cayendo ahí. Y esto es muchas veces, como se habló el día de hoy justamente en esa reunión que se tuvo en el Colegio de Ingenieros Civiles, sobre la necesidad de hacer un plan de trabajo, un plan de contención y de soluciones para este tema del río de Tijuana. En esta mesa de trabajo, porque al final de cuentas fue una mesa de trabajo, fue hablar sobre todo sobre esta cuestión. Saber qué proyectos hay actualmente. ¿Qué proyectos hay tanto del lado de Estados Unidos como del lado de México? O sea, ¿qué es lo que falta del plan hídrico que no se esté haciendo y que es momento de hacer? Fue justamente la diputada Erika Santana quien habló con los compañeros de medios de comunicación, quien explicó que con estas mesas de trabajo que se estarán haciendo una vez al mes, justamente se busca ver qué proyectos hay. Y es que a final de cuentas se han detectado que unas o algunos de los factores son, para que caigan, es la falta de armonización de las leyes. Recordemos que en diciembre del año pasado se dio esta Ley Nacional de Aguas, con la cual pues se hicieron una serie de cambios y que se necesita, fue una ley federal, vaya, que se necesita armonizar para que sea compatible con las leyes, con los reglamentos que ya existen actualmente en Baja California y que se rija a partir de esta, que al final del día se ponga sobre la mesa quiénes son las autoridades competentes, pues tanto para sancionar como para regular, como para poner manos a la obra, todo el tema que conlleva tanto el saneamiento del agua como el sancionar a los responsables, como el revisar la limpieza del río, porque también creo que es algo que se ha dado mucho, ¿no? Esta cuestión de si se tiene que limpiar el río, si no se tiene que limpiar, como si usted vive aquí en el Ciudad de Tijuana o si recientemente ha venido en el último año por el río Tijuana, ya es muy notable, ¿no? Que la flora ya se encuentra pues crecida, ya es, los árboles ya pasan el límite del río, ya son muy fáciles de ver, y claramente también la fauna que ya existe como en conjunto de el crecimiento de flora, pues hay fauna que alberga en esos sitios aves, peces, y sin dejar de lado también la cuestión de personas en situación de calle o en situación de movilidad que por alguna u otra razón han buscado o han tenido este espacio como su nuevo hogar. Y a final de cuentas, esta reunión, nos platicaba la diputada al final de esta mesa de trabajo que se dio, fue que detectar cuántos son los recursos que hay, tanto del lado de Estados Unidos, cuánto recurso hay por parte de Conagua, y que en qué fecha se tienen que hacer, ver que ver el recurso está etiquetado y en qué tiempo se tiene que llevar a cabo. O sea, me refiero a que si se tienen que hacer plantas de tratamiento, que si se tiene que hacer algún tipo de plan para limpiar las aguas, para que no lleguen tan sucias, o que si se van a limpiar, que se puedan reutilizar, porque es algo que nos platicaban el día de hoy y que justamente en días o semanas pasadas también activistas han referido. El agua de Tijuana o el agua aquí en Baja California no tiene la capacidad, o la ciudad no tiene la capacidad para que el agua se pueda reutilizar. Y entonces lo que se está haciendo, y platicaba hoy la diputada, es que se manda a San Isidro, ahí hay una planta tratadora de agua, el agua se trata, pero cuando regresa, como no hay la infraestructura, entonces el agua termina yéndose al mar. Entonces, agua tratada que se terminó yendo al mar y que pues podría reutilizarse, y que justamente fue el tema, ¿no? Que cómo hacer para que el agua, que ya es agua negra, se pueda reutilizar por otra, y ese fue un punto. Y el otro punto fue qué hacer con las tuberías de la Comisión Estatal de Servicios Públicos, al menos de Tijuana, que ya justamente la misma directora reconoció hace algunos meses que existe un problema que es ya histórico, que son tuberías que ya pues su tiempo de vida ya terminó y que esto está generando escurrimientos. Que estos escurrimientos pues también afectan tanto a que se contaminen arroyos, que los arroyos terminen a final de cuentas en la canalización, que la canalización desemboca en el mar, y que bueno, es la situación que hoy vemos con playas contaminadas tanto en el sur de California como en las playas de Tijuana o Rosarito, que son las que suelen estar contaminadas. Y por otra parte, que también se ha detectado que estos escurrimientos en las en el servicio de alcantarillado, que no está funcionando, genera también pues que en algunas zonas de la ciudad existan escurrimientos que terminan afectando a las colonias, y que se den los deslizamientos de tierras que, bueno, hemos visto en diferentes colonias, como por ejemplo en la Sánchez Taguada, que es el más reciente, que ocurrió el año pasado, donde justamente fue un escurrimiento en una tubería de agua que generó el deslizamiento de varias casas que hasta el día de hoy pues no han tenido una solución, o el mismo Boulevard Sánchez Taguada en aquella colonia, que también se encuentra pues sin acceso porque él quedó destruido, ¿no? ¿Y qué conllevó esto? Pues que fue justamente un mal uso de esta del servicio de la tubería de drenaje, que no ha sido reparado, que no ha sido habilitado correctamente. Entonces, bueno, esto ocurrió este día justamente aquí en la ciudad de Tijuana, trabajos por parte de los tres órdenes de gobierno para trabajar en la contaminación del agua del río Tijuana, que bueno, es una contaminación que ya tiene pues varios años, no es algo que comenzó ayer, no es algo de hoy, es algo que ha tenido varios años y que justamente pone en alerta a las áreas correspondientes, a los activistas, a los ambientalistas, y que hoy vemos que se está generando ahí una situación para que pueda ser ya pues limpiado o al menos contenido y que el agua pueda ser reutilizada, que creo es la finalidad, que se pueda reutilizar, porque al final del día nos platicaba hoy la diputada, en agosto el agua que llega aquí a Baja California siempre tiene un déficit, sobre todo Tijuana, de 500 litros cúbicos de agua, y lo que están observando ellos es que la solución, la más cercana, la inmediata, podría ser que se tuviera el agua que se reutilice, y una vez que esté limpia y se pueda reutilizar, que ese déficit pues pueda ser menor. Pero bueno, eso fue un poco de la información que se dio el día de hoy con respecto a esta reunión, y ya estamos ya en la recta final de este noticiero. Me gustaría, solamente ante las altas temperaturas, hoy las autoridades en salud, las autoridades sanitarias emitieron una serie de recomendaciones justamente para evitar la picadura de mosquitos y de arañas, así como de garrapatas, pero principalmente se enfocaron en estos dos insectos, así que si usted vive en la ciudad de Tijuana o de Tecate o de Mexicali, Guayán, San Felipe, o en esas zonas, estos municipios donde el calor se ha sentido más fuerte, hoy justamente estamos en la máxima es de 28 grados, la mínima 19, en los siguientes días vamos a estar en climas muy similares. Bueno, en Mexicali han llegado el último día de julio, llegaron casi a los 48 grados centígrados, las temperaturas han estado muy altas, y además de la recomendación de que usted se mantenga hidratado y que evite exponerse a altas temperaturas, justamente se emitieron recomendaciones porque ha habido un incremento en las picaduras de moscos y de arañas, justamente por el incremento de las temperaturas. Es algo que propicia que ellos salgan de su hábitat o de sus escondites, y que de pronto, al estar en contacto con las personas, pues generen ahí picaduras entre la población. Entonces, bueno, indicó la autoridad sanitaria como medidas preventivas que se mantengan los patios limpios, jardines y áreas de almacenamiento que también pues procuren estar limpias y alusadas, que se revise y sacuda la ropa, que se utilicen zapatos cerrados, que se revisen las toallas, la ropa de cama antes de ser utilizados, así como los utensilios, que se evite, sobre todo si usted anda limpiando la casa, a meter o hurgar los dedos, la mano en lugares ahí en recovecos, en áreas más oscuras, porque donde usted no tenga la posibilidad de ver si no hay algún ahí animalito que le pueda picar. Y de igual forma, se está recomendando que se acuda directamente a solicitar atención médica si usted presenta dolor intenso, aumento progresivo del enrojecimiento o la inflamación, si le aparecen ampollas, si hay cambios en la coloración de piel, o si hay una dificultad para respirar o hay un mareo. Bueno, en esos momentos, si usted detecta que la picadura no está cediendo de forma natural, usted acuda al médico. De igual forma, la recomendación que siempre se hace es que usted evite automedicarse, evite los remedios caseros, sobre todo esto con la finalidad de que usted pueda estar atento a que esta picadura o esta mordida que haya tenido no pueda ir a más o no se vaya a infectar, sobre todo en esos momentos que las temperaturas en la ciudad, en las ciudades de Tijuana, en las ciudades de Baja California, están incrementando, y bueno, por lo que indica el clima, van a seguir así en lo que va del año. Entonces, bueno, si usted de pronto tiene el infortunio, usted o algún familiar, de ser picado en estos días por algún insecto, alguna araña, por favor acude a atención médica. Y bueno, así cerramos este noticiero, esta segunda edición de Fórmula Noticias. Mi nombre es Uriel Saucedo, te recuerdo, y bueno, te mantendremos la información al momento. Te agradezco tu tiempo, que tengas un excelente
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33: Hoy es lunes 3 de agosto del 2026 y en la fórmula es, esta es la actualidad en información deportiva. Vuelo a la cima. En la Liga MX, el América goleó 3-0 a Santos Laguna y de forma sorpresiva, a pesar de la crítica, las Águilas son líderes de la apertura 2026 después de 3 jornadas. Recobran la memoria. En el cierre de la fecha 3, el Toluca regresó a la victoria después de 2 partidos, superando 3-1 al Necaxa en la Bombonera. Continúa la polémica. La controversia por la descartada propuesta FIFA Forward no termina y la Asociación de Fútbol de Gales se convirtió esta mañana en la primera en retirar su apoyo a la candidatura de reelección de Gianni Infantino por la presidencia de FIFA. Por el récord, la delegación mexicana continúa dominando el medallero en el undécimo día de actividad de los Juegos Centroamericanos y ya ha rebasado las 250 preseas totales. Pausa a la liga. Hoy inicia un receso de 13 días en la Liga MX para la disputa de la primera fase de la Leagues Cup, la cual comienza mañana. El torneo mexicano se reanudará el 15 de agosto. Con esto y más, inicia ya la Fórmula E Orbañanos y su gran equipo de comentaristas.
34: Cuando cae un gol, lo festejamos todos. Porque de alguna manera.
35: ¿Cómo están? Buenas tardes, muy buenas tardes, bienvenidos. Lunes 3 de agosto, 5 de la tarde con 2 minutos. Y como ya es costumbre, cuando termine una jornada, iniciamos con esto.
36: Lo mejor de la Liga MX, torneo Apertura 2026.
35: Señor Burak.
37: Raúl, buenas tardes, Raúl, con mucho gusto. Pues mira, lo mejor de la jornada, desde luego hay que tomar en consideración lo que hace Pumas, que como visitante mete 5, además Pumas por segunda semana consecutiva se lleva la victoria después de haber perdido el partido de presentación en el torneo, pero me voy a quedar con el Atlante. finalmente el Atlante, que pues sabemos cómo llega a este torneo, en donde no tienen un plantel vasto, sí tienen un buen entrenador como es Miguel Herrera, y van en contra de Cruz Azul, y le gana el equipo de la Máquina, que con Joel Vicky no había perdido, el campeón del fútbol mexicano, el campeón de campeones, una muy buena exhibición, y se llevan la victoria, así que para mí lo mejor de todo es la victoria de Atlante.
35: Raúl Eduardo, muy buenas tardes. ¿Para ti qué fue lo mejor?
0: Raúl Enrique, buenas tardes a toda la gente que nos acompaña. También me voy a quedar con el Atlante, llegaba como víctima contra el Cruz Azul, que bien dice Enrique, no había perdido con Joel Wiki, había ganado el campeón de campeones, jugando muy bien contra Toluca, y el Atlante, si no tiene el plantel más modesto de la liga, tiene uno de los más modestos, pero juega muy bien al fútbol el equipo de Miguel Herrera. Ojalá le dure mucho tiempo, porque ver un equipo armado modestamente, que sea agresivo y que juegue bien, me da mucho gusto. Incluso ganando el partido, seguía atacando el Atlante. El segundo gol que hace es un verdadero, verdadero golazo, y da la campanada en la cancha del Estadio Banorte. Me quedo con los Potros.
35: El Atlante, yo también me quedo con el Atlante, desde luego.

0: Lo peor de la Liga MX, Torneo Apertura 2026.
1: Lo peor, señor Burak.
2: Pues hay varios candidatos, pero me voy a quedar con Juárez. O sea, finalmente una muy mala presentación en casa, reciben 5 goles de Pumas. Son 3 partidos y son 3 derrotas en este torneo para Juárez. Pedro Caixinha, adiós. Así que para mí lo peor fue Juárez.
1: Raúl Eduardo.
3: Uno podría decir, caray, es la fecha 3, ¿cómo van a correr a Pedro Caixinha, el entrenador, en la fecha 3? Pero si ves el partido y lo que fue Juárez en el partido, caray, yo creo que la directiva hace lo correcto pensando en que viene esta pues la Leagues Cup, ¿no? El término de la pretemporada con la Leagues Cup. Es momento de buscar un nuevo entrenador, pero de verdad, Juárez, sobre todo el primer tiempo, fue un desastre el viernes allá en la frontera, y Pumas terminó pasándole por encima. Yo no sé qué pasa en Juárez, porque no se puede decir que no inviertan, ¿eh? Invierten y buscan entrenadores y pagan y contratan y se mueven, pero las cosas en Juárez no caminan, ¿eh?
1: Yo también me quedo con el equipo de Juárez y lo de Caixinha. Pues yo recuerdo la jornada anterior, el partido que jugó contra Chivas, con 11 metidos atrás todo el partido, y en esa ocasión yo dije, se puede defender, pero no exageres, ¿no? Y Caixinha me parece que no le agarró nunca la onda a este equipo. Y se va Caixinha, jornada 3, y ya cayeron 2 entrenadores. Uno se fue, el otro lo quitaron.
0: Lo blanco y lo negro del arbitraje de la Liga MX, Torneo Apertura 2026.
1: Lo blanco y lo negro del arbitraje. ¿Qué habrá blanco?
3: Yo tengo un par de comentarios.
1: ¿Negros?
3: Pues digamos grises.
1: A ver.
3: No, es que se criticó mucho a Catechel por el partido Querétaro contra Tigres, del penal que marca a favor del Querétaro, que por cierto, ella lo marca de primera, ¿eh?
1: Sí.
3: La llaman del VAR y sí. Va al VAR, ve la jugada
1: y se sostiene.
3: Y se sostiene, dice, no, para mí es penal, porque para mí es correctamente marcado. El penal que al final le da el triunfo a Querétaro, hay un recargón muy claro sobre el jugador de Querétaro, y me parece que es bien marcado.
1: Yo estoy de acuerdo contigo, para mí también era penal, ¿eh? Para mí también era penal, que puedes decir que no, que no era la intención, que una referencia de marca, etcétera, pero justamente el momento que el equipo, el jugador de Querétaro, que es Reyes, por cierto, y el defensor creo que también era Reyes.
3: Ajá.
1: Entonces ahí siente él y ya no puede hacer la jugada. Para mí era penal.
3: Y para mí,
1: aparte, mi respeto es para Katia, porque su decisión la sostuvo, ¿eh?
3: Sí, en donde se equivocó, me parece, es en el penal a favor de Tigres, porque era un penal muy claro y no lo vio de primera. Ahí el VAR le llama y lo marca, pero era un penal muy claro que tuvo que haber visto de primera, pero al final termina siendo un buen arbitraje, Katia, me parece. Yo, a ver qué piensan ustedes, en el penal que hace Willer Dita, de Cruz Azul, que termina siendo el 3-1 para el Atlante. La regla dice que tú no puedes expulsar por un penal, ¿no? Porque por una opción manifiesta de gol, porque no puedes castigar dos veces. Pero a mí lo que me parece es que la patada es de roja, ¿no?
1: La patada es de roja.
3: Eso es a mí lo que me parece.
1: Pero sí puedes expulsar. ¿Mm? O sea, no puedes expulsar en ciertas
3: jugadas, sí. Okay.
1: Aquí era roja. ¿Mm? Totalmente.
3: A mí la patada, no, es la pura patada me parece roja.
1: De roja,
3: ¿no?
2: Sí, o sea, y además la pierna está plantada, ¿no?
1: No,
2: eso
1: sí.
2: Lo revienta, ¿no?
1: No. Esa también era de roja, sí, fueron errores que se cometieron. Este es una, hubiera posible lesión en esa entrada, ¿eh?
2: Porque, claro, por supuesto, lo pudo haber fracturado.
1: Bueno, pues así estuvo el arbitraje esta jornada, en donde, pues, parece que va caminando mejor que la temporada anterior, ¿no?
3: Sí, y la verdad que el torneo empezó bien, ¿no? Qué
1: sí.
3: Lástima.
1: Oye, ¿verdad? ¿Ya se dieron cuenta las buenas entradas que hay en los estadios?
2: Sí.
3: Bueno, es que la gente se quedó con...
1: Con un buen sabor.
3: Con un buen sabor de boca del Mundial, ¿no? Pero además de las entradas, la verdad que el torneo arrancó bastante bien, con buenos partidos, con sorpresas muy agradables. Querétaro juega muy bien. Puebla juega bien al fútbol, no se diga Atlante, juega bien.
1: Querétaro, desde el cierre de la temporada pasada, estuvo a nada de meterse a la calificación. Ha hecho buen trabajo ahí el señor Esteban González, chileno, que salió campeón con Coquimbo de Chile,

0: Y Puebla, Puebla no juega mal, ¿eh?
1: No, Puebla juega bastante bien.
0: ¿Y sabes quién juega bien? No se le han dado los resultados a Chivas.
1: Sí, igual que el torneo anterior. Igual que el torneo anterior.
2: Sí, pero no tardará en caminar Chivas, ¿no?
1: Sí.
2: Tienen con qué.
1: Y bueno, cuando el torneo está bien, ¿por qué no la Leagues Cup, ¿no?
2: Pero es la gran rivalidad con Estados Unidos, o sea, no entiendes.
0: Oye, y el líder es el América, ¿no?
1: El líder es el América con 7 puntos, sí.
0: Perfecto. Sí.
1: Se habla mucho que le tocó un calendario fácil, ¿no?
0: Ah, ya hay otra nueva contratación del América.
1: Sí.
0: Sí, viene del Galaxy.
1: Sí, se llama
0: Cerrilla,
1: Edwin Carrillo.
0: Carrillo.
1: México-americano, que va a ser registrado como mexicano. Volante Cerrillo. De contención. Cerrillo, perdón.
0: Cerrillo, sí, regresamos.
3: Después de la jornada 3 de la apertura 2026, esta es la parte alta de la tabla en la Liga MX. América y Tijuana comparten unidades en lo más alto de la tabla con 7 puntos, seguido de Toluca, Pumas, Monterrey, Cruz Azul, Querétaro y Necaxa, todos con 6 unidades. Además, con la fecha 3 concluida, la cima de la tabla de goleo individual la lideran Lucas Ocampos de Monterrey con 4 goles a su nombre, Juninho Vieira de Pumas con 3 tantos, Ali Ávila de Querétaro, Julián Simón de Necaxa y Salomón Rondón con 3 tantos cada uno. En la cuestión porcentual, Santos se encuentra en el fondo de la tabla con 49 puntos en 71 partidos. En penúltimo lugar se ubica Puebla con 52 puntos en 71 partidos, seguido de Querétaro con 78 unidades en 71 partidos disputados.

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1: 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San Isidro tiene espera en carriles normales, 2 horas 20 minutos. Rail Lane, 2 horas. Línea Sentry, 20 minutos. El cruce peatonal es de 2 horas. Otay Mesa, carriles normales, 1 hora 50. Red Lane, 1 hora 50. Línea Sentry, 20 minutos para ingresar. El cruce peatonal por Otay es de 45 minutos.
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3: En los Estados Unidos, porque tras la humillante eliminación en la Copa del Mundo, hubo cuestionamientos e incertidumbres sobre la continuidad de Mauricio Pochettino al frente de la selección de las Barras y las Estrellas. Sin embargo, US Soccer decidió seguir confiando en el técnico argentino, quien firmó una extensión de contrato por 4 años para mantenerse como seleccionador del conjunto estadounidense hasta 2030. Cruzamos el Atlántico para llegar a Londres, Inglaterra, en donde tras despedirse la semana pasada del Brentford, esta mañana el Chelsea hizo el anuncio de la contratación de Jordan Henderson por 2 temporadas. Con 36 años, el veterano mediocampista inglés se convirtió en el fichaje de mayor edad para los Blues desde que el club cambió de entidad propietaria en 2022. Dado el tamaño del club, el entrenador por quien siento una gran admiración y la calidad de jugadores, esta era una enorme oportunidad que no podía rechazar, declaró Henderson. Y volamos de regreso para aterrizar en Argentina, en donde la crisis de River Plate se agrava, alcanzando 5 derrotas consecutivas, 3 de ellas en la liga, en donde se mantiene en el último lugar de la zona B sin puntos. Todo esto tras una millonaria ventana de transferencias en la que el club de Buenos Aires gastó cerca de $31 millones en una lista de jugadores que combinó campeones del mundo y elementos provenientes del fútbol europeo, como Ángel Correa, Rafael Santos Borré, Lucas Beltrán, Giovanni González y Nicolás Otamendi. Esta es la primera vez desde 1911 en que River Plate pierde sus primeros 5 partidos oficiales en competencias de AFA. Esto fue una vuelta por el fútbol internacional. Continuamos en la Fórmula ES.
4: Henry Calde nos ha preparado esta pieza del señor Infantino. ¿Se acuerdan de Infantino, que andaba en todos los estadios? Vean lo que nos dice Ángel Ricalde.
3: La polémica por la iniciativa FIFA Forward de Gianni Infantino está lejos de terminar. La ya descartada propuesta del presidente de FIFA, que pretendía vender un porcentaje de acciones de la Copa del Mundo a inversionistas privados, generó un sismo al interior del órgano rector del fútbol mundial, reflejado en indignación y rechazo no solo a dicha propuesta, sino a la propia administración y figura de Infantino. Tras liderar la oposición al proyecto, en su más reciente comunicado, la UEFA declaró haber perdido la confianza en el liderazgo del presidente de FIFA y anunció acciones legales para identificar la documentación relacionada a FIFA Forward. Ahora, este lunes, la Asociación de Fútbol de Gales se ha convertido en la primera en retirar su apoyo a la candidatura de reelección de Infantino, argumentando fallos en gobernanza, liderazgo, valores y comunicación. Al mismo tiempo, la asociación inglesa, la más antigua del mundo y una de las más influyentes, prepara una carta formal que también apunta a retractar su respaldo al presidente de FIFA de cara a las próximas elecciones de marzo. Pero Infantino no está completamente solo. Las federaciones de Marruecos, Egipto y Qatar han expresado su respaldo, confirmando que las confederaciones asiática y africana son sus principales bastiones de apoyo. Lo que es un hecho es que el colapsado plan FIFA Forward ha generado un punto de quiebre y conflicto al interior de FIFA, abriendo una conversación que hace tan solo unas semanas no existía. ¿Tiene aún Gianni Infantino asegurada su continuidad en la presidencia, o el crecimiento en popularidad del presidente del PSG, Nasser Al-Khelaifi, o el presidente de CONCACAF, Víctor Montagliani, como posibles candidatos emergentes de oposición, podrían indicar el principio del fin para Infantino? Para Fórmula Deportes, Ángel Ricalde.
4: Los Ángeles y las Chivas se enfrentan este miércoles en la fase 1 de la Leagues Cup. el conjunto de Los Ángeles buscará ganar este partido, las Chivas desde luego también, para seguir con vida en este torneo y con buenos resultados. 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El señor Infantino, no sé a cuál le apostaría, pero va a necesitar dinero al rato, ¿eh? Al rato va a necesitar dinero.
5: Pues sí, y todo es justamente por dinero. A mí me debía importar un rábano, pero me tiene muy divertido esto con este señor, porque pues se quiso brincar las trancas, y además sin avisarle absolutamente a nadie. También hay que darle todo el mérito al periodismo, se apellida Ziegler, reportero del Times, que fue quien dio a conocer absolutamente todo lo que estaba tras bambalinas, que ya tenía planchado Infantino desde hace un año, y que no le dio a conocer absolutamente a nadie. Y después vino ese madruguete, y luego también el chantaje, porque... ¿quieres estar conmigo? Ah, pues el 19 de septiembre es la fecha límite, te doy 20 millones de dólares, así nada más. Y ahora todo se le cayó. Sí se habla del apoyo de África, que bueno, pues sabemos que pues ellos siempre van con sus intereses. De Asia, la CONCACAF dijo que estaba en contra, como también la UEFA. Aquí en México una auténtica vergüenza, donde estamos pensando a ver qué vamos a hacer. Pero dice la UEFA, está bien, digo, capaz que perdemos la votación con el señor Infantino para que se quede. Pero mis equipos no van al Mundial de Clubes.
4: No, acabas con el Mundial.
5: De entrada. Y bueno, también lo que trascendió hoy en el New York Post es que el señor Infantino, pues yo creo que ya está buscando a ver cómo conserva la chamba. Estaba buscando audiencia con Donald Trump. Parece que donde empezó todo esto fue en la Casa Blanca. Y ahora parece que donde podría terminar es la Casa Blanca. Que Trump no le contesta, pero entonces parece que va a tener una audiencia con Marco Rubio, quien es el secretario de Estado de Estados Unidos. Entonces, pues Infantino creo que finalmente tendría sus días contados, porque sí es el presidente de la FIFA, pero no es el dueño de la FIFA.
6: Claro.
5: Y creo que es lo más importante.
6: Aquí el tema es que se movió en lo oscurito, ¿no? Y se movió en lo oscurito con intereses personales, evidentemente. Y eso fue lo que al final a la UEFA lo que le termina de molestar, ¿no? Si hubiera llegado con la propuesta abierta y clara y vamos a votar, otra cosa hubiera sido, pero la realidad es que hay intereses oscuros detrás de la propuesta de Infantino. Ahora, que Qatar le dé el apoyo a Infantino, yo no sé si sea buena noticia para Infantino o mala noticia para Infantino. Hay que recordar cómo llegó el Mundial a Qatar, ¿no? Y por supuesto con temas económicos, se movió el calendario para que se pudiera jugar en diciembre, que lo movió Infantino. Y yo no sé si vamos a llegar a las elecciones, si Infantino va a llegar a las elecciones. Yo no sé si puede haber un tema legal antes de que sean las elecciones en donde se presente alguien que le compita a Infantino, porque yo supongo que la UEFA está apuntando hacia allá, ¿eh?
4: Bueno, la UEFA y varios más, ¿no? Pero los más pesados son los de Europa, porque si sigue Infantino, pues si quitas los equipos, los retiras de la Copa del Mundo, acabas con la Copa del Mundo, y las demás federaciones no van a querer eso.
5: Sí, que de ahora, hecho, perdón, Raúl, las dos últimas elecciones con Infantino, 2019 y 2023, no había ningún candidato opositor.
4: Sí.
5: Y las siguientes elecciones son el 18 de marzo.
4: Sí, aquí el asunto dice Raúl Eduardo que se mueve en lo oscurito, es cierto, pero en lo oscurito no se movió con todas las tonterías que hizo, ¿no? Ir y decirle a Trump que tiene el premio Nobel de la Paz, ir a decir todas las tonterías que hizo, pues eso le fue minando su imagen pública. Y yo recuerdo que cuando terminó el Mundial dije un éxito total, y aquí el gran perdedor fue Infantino, y le falta todavía Infantino. Y cuando empiecen a rascarle los dineros, bueno, esto va a ser un escándalo terrible, se van a acordar. ¿Por qué? Porque cuando rasquen en serio lo que pasó en Qatar,
6: yo ahí es mi punto, ¿no? Yo no sé si él mismo, antes de que se dé a conocer todo lo que hizo, diga, ¿saben qué? Perdón, ahí me voy, renuncio, ¿no? Porque alguien habrá que va a empezar a buscar y va a empezar a rascar, y periodistas y demás, que trate de investigar realmente cómo pasaron las cosas con la propuesta en Estados Unidos, y cuántos iba a llevar Infantino, y quién más iba a llevar dinero. Yo creo que puede terminar por ahí.
5: Sí, de entrada, este mismo periodista Ziegler, ya dio a conocer que de entrada, al firmarse todo esto, Infantino tendría un bono de 30 millones de dólares.
4: Fíjate nomás. Fíjate, no, increíble. 30 millones de dólares.
5: Así es.
4: Era menor el de la bomba, el bono. Oye, pues yo no sé qué va a acabar, pero la verdad es que la imagen de este hombre la destrozó, la acabó de destrozar con la Copa del Mundo. La acabó de destrozar y yo creo que no va a llegar. Y donde me dicen que también viene una situación muy complicada es en Argentina, con el presidente de la Federación de Argentina, en donde ya están investigando ingresos que se manejaron de determinada manera y que va a ser sometido en investigación, y parece que hasta el FBI está metido ahí.
5: Sí. Que del premio que recibió Argentina por haber ganado el Mundial de Qatar
4: exactamente.
5: Algunos dineros los desviaron a una empresa fantasma y también estaba involucrada la FIFA, obviamente.
4: ¿Cómo será? Que es increíble lo que es el fútbol, ¿no? O sea, da a ganar mucho dinero y no da a ganar mucho dinero, da para que se roben mucho dinero. Pero muchísimo dinero, increíble.
5: Sí, sí.
4: Pero bueno, ojalá todos estos que hacen la trampa pues acaben pagando las consecuencias, ¿no? Y que el fútbol, porque hay... Mira, de Maradona podrán decir una cosa, pero yo recuerdo una frase que era maravillosa que decía, la pelota no se mancha, ¿no? Y el fútbol que ojalá no se manche, que salga limpio, ¿no? Porque los que se manchan son las personas, ¿no?
6: Ojalá de verdad no siga Infantino, ¿no? Y que el sucesor sea alguien coherente que se preocupe por el bien del fútbol, ¿no? Y de entrada, esa propuesta de 64 equipos que la borren de la mesa, ¿no?
4: Bueno.
6: Y esa pues, propuesta de ir a jugar a Conmebol.
4: ¿Cuándo son las elecciones? ¿En marzo?
5: 18 de marzo.
4: No, pues lo que se va a mover de aquí a marzo va a ser increíble.
5: Sí, sí, y justamente por la cuestión esta de Argentina, pues es que también en esos reportes periodísticos señalan que es que sacaron esos tres partidos, vamos a hacerlos en Sudamérica, para darle también a Argentina, ¿no?
4: Bueno, pues así las cosas. Qué bonita familia. Regresamos.
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11: Playa de Arena Verde, Estados Unidos. Conocida oficialmente como Papakolea, esta joya exótica se encuentra en la Isla Grande de Hawái. Es una de las cuatro únicas playas en todo el planeta que posee arena de color verde oliva. Esta tonalidad tan extraña se debe a la presencia masiva de cristales de olivino, un mineral pesado que se desprende del cono volcánico que rodea la bahía tras las constantes erupciones. El mar erosiona la roca volcánica, lavando los materiales ligeros y dejando este espectacular matiz verde que contrasta con el océano.
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17: En el ciclismo, la mexicana Romina Hinojosa firmó su mejor actuación en el Tour de Francia femenino tras superar la primera gran prueba de alta montaña y cruzar la meta en el puesto 85 en la etapa 3. Con el resultado, se mantiene en el puesto 138 de la clasificación general. La actividad continuará este martes con la etapa 4 del Tour de Francia femenil con una contrarreloj individual de 21 kilómetros, la cual es prácticamente llana al no tener puertos de montaña. En el béisbol, la Liga Mexicana informó que el jugador venezolano Danry Vázquez es suspendido de manera inmediata y por tiempo indefinido tras golpear el día de ayer a un jugador del equipo rival en el duelo de Acereros de Monclova y Toros de Tijuana. El jugador ya había sido arrestado en 2016 por violencia contra su pareja y había sido suspendido de las Grandes Ligas con los Astros de Houston. La Liga Mexicana analizará las conductas antideportivas del resto de los jugadores en la trifulca que se desencadenó para proceder con base en el reglamento de sanciones. En el ciclismo, el mexicano Isaac del Toro fue descartado por su equipo Team Emirates para participar en la Vuelta a España 2026. El equipo decidió reservarlo y protegerlo tras su desgaste físico del Tour de Francia, optando por llamar a otros pedalistas para acompañar al esloveno Tadej Pogačar. Y en el fútbol flag, la Federación Mexicana presentó a las selecciones femenil y varonil que representarán al país en el Mundial de Düsseldorf 2026, torneo que además otorgará los boletos rumbo a los Juegos Olímpicos de Los Ángeles 2028. Tanto el seleccionado varonil como el femenil buscarán el título y asegurar el sueño olímpico.
0: Señor Burak.
16: Raúl, ahora vamos a platicar acerca de esta situación que se presentó terrible en el partido de Tijuana en contra de Monclova y también de los cambios en el béisbol de las mayores. Pero antes, vamos con Mauricio Ávila, que nos platica acerca del torneo de tenis de los Cabos.
18: ¿Qué tal, amigos de la Fórmula ES? Me da mucho gusto saludarlos para platicar acerca del ATP 250 de Los Cabos, que celebró sus 10 años con un campeón inédito. Y es que el francés Arthur Gea, de apenas 21 años, sorprendió al canadiense y campeón defensor Denis Shapovalov y lo derrotó 6-3 y 6-4 para conquistar así el primer título ATP de su carrera. Escuchemos las declaraciones del campeón una vez terminada la final de este torneo.
19: Estuve muy contento todos los días de ganar un partido más y uno más, y ahora terminar con este trofeo. Quiero aprovechar para darle las gracias a Mextenis, como dijo Denis, una gran organización, es increíble aquí, así que muchas gracias a todos.
18: Gea se convirtió en el undécimo campeón debutante de la temporada y gracias a esta victoria dio un salto importante en el ranking mundial, acercándose ya al top 100. Y más allá de lo deportivo, el torneo organizado por Mextenis cerró una edición histórica. Comentaron que en apenas una década pasó de poco más de 12.000 asistentes a superar los 35.000 espectadores. Así que enhorabuena. Esto es 1540. Yo soy Mauricio Ávila en Fórmula Deportes para la Fórmula ES.
16: Muchas gracias, Mauricio Ávila. Y bueno, vamos a platicar acerca de este hecho terrible que se dio en el partido de Monclova en contra de Tijuana, ahora que está por terminar. La campaña regular de la Liga Mexicana finaliza a mediados de esta semana. Para la gente que pues no sabe cómo está el asunto, resulta que había corredor en tercera base del equipo de Tijuana y era el venezolano Dani Vázquez. Viene una rola por tercera y bueno, se arma el tira y tira entre tercera y home, y cuando lo pone out el antesalista de Monclova, Rodolfo Amador, pues entonces le dio un par de golpes. En mi vida había visto una cosa así, es terrible. Y bueno, pues aparentemente este señor, que por cierto la liga ya lo ha suspendido de manera inmediata e indefinida. Bueno, escribe Beatriz Pereira, que tiene ya un largo recorrido en medios, en proceso, también en la Liga Mexicana de Béisbol, y habla acerca de Dani Vázquez, este señor que pues es violento con las mujeres, que en México es deudor alimentario, que además es cachirul porque tiene acta de nacimiento mexicana falsa. Esta es una situación terrible, y aquí estaba en el comunicado de la Liga Mexicana de Béisbol. Insisto, nunca había visto una cosa así.
20: Indefinido, ojalá
16: los vendan de por vida.
20: Exactamente.
16: O sea, se tiene que ir de por vida.
21: Un par de golpes y una patada, uh-huh, ya estando en el suelo, ¿no? Sí, de verdad, incomprensible, con todo respeto, Enrique, parecía bronca de campal de fútbol.
16: No, sí, o
21: sea, porque después él se lleva también un par de golpes, uh-huh, merecidos.
16: Pues sí,
20: campal de fútbol, pero de liga llanera.
21: De liga llanera.
16: No, sí. terrible, una auténtica vergüenza, y bueno, se tiene que ir de la liga Dani Vázquez. Bueno, por otra parte, en el béisbol de las mayores, desde hace varios días hablábamos acerca de hoy, 4 de la tarde, límite para hacer cambios de peloteros y que puedan estos jugadores participar en la postemporada. Y pues los Dodgers la volvieron a hacer. Los Dodgers se llevan a Tarik Skubal, que era la joya de la corona. Este pitcher que los dos últimos años ha ganado el trofeo Cy Young de la Liga Americana con los Tigres de Detroit, que está en su último año de contrato, es decir, finaliza la campaña, se convierte en agente libre, a ver qué pasa con él. Y pues sí es una realidad que los Dodgers han acaparado con sus recursos un gran talento, en donde ya eran favoritos para obtener nuevamente el título de la Serie Mundial, y ahora son todavía más favoritos porque pues incorporas a Skubal en una rotación abridora, que tienes a Yamamoto, Snell, que va a estar de regreso, Tyler Glanow, que va a estar de regreso, te puedes dar el lujo de que Shohei Ohtani lance hasta octubre ya con esta rotación, y además tienes a otros como Sheehan, o tienes a Grobleski. Y sí es una cuestión económica, pero también es de desarrollo de jugadores. Es de saber manejar perfectamente tus recursos. No le costó, vamos, muy caro a los Dodgers, porque negociaron a Ascubal por 3 prospectos. Y esto habla de la capacidad que tienes para ser jugadores. Entonces, pues los Dodgers otra vez apuntan para el campeonato, aunque el béisbol es tan impredecible que el año pasado en la Serie Mundial, en el séptimo partido, los azulejos se quedaron literal a un centímetro de ser campeones.
21: Sí, a nada, güey. Ayer, bueno, el fin de semana, los Dodgers fueron barridos por Boston, uh-huh, en Los Ángeles, ¿no?
16: Así es.
21: Y con Yamamoto incluido en la rotación el fin de semana. Pero se mueve muy bien la oficina de los Dodgers, y también Dave Roberts maneja muy bien el dugout, Enrique, ¿no? Muy bien.
16: Sí, y además creo que ya aprendió de Roberts después de que fuera desesperante, sobre todo en esas series mundiales que tuvo contra Houston y contra Boston, ¿no? Que desde luego aquella contra Houston, pues es cuando los Astros tenían sus trampas y robaban señales y tenían sus botes de basura, en fin. Pero se iba demasiado por la cuestión de los analíticos y la sabermetría. Ahora ya le echo un poquito más, ahora sí que de feeling, y las cosas cambian.
20: Pero te digo una cosa, a ver, el béisbol puede usar cualquier cosa. Boston los barrió, pero les digo una cosa, la ley de probabilidades es que sean campeones.
16: Pues que lleguen lejos, sí.
20: Y no, bueno,
16: pues vamos a ver
20: si quieren, yo les apuesto.
21: No.
20: A ver.
21: Es que en una serie a ganar a 4-7, pues lo más lógico es que ganen. Pero tiene razón, claro, Enrique, la Serie Mundial estuvieron a nada de perderla, ¿eh?
20: Pero fueron campeones.
21: A nada.
16: Sí, sí, ¿no? Sí. Y no fue una, sino fueron 2 o 3 jugadas clave, uh-huh, en ese séptimo partido. Pero bueno, pues el caso es que se va Tarik Skubal con el equipo de los Dodgers. Hay otros movimientos, por ejemplo, el de Rochman, que es catcher del equipo de los Orioles, que pasa a los Media Roja de Boston 3 veces en Juego de las Estrellas. En este momento está en la lista de lesionados, inflamación en la muñeca izquierda, pero tiene gran defensiva, buen bat, apenas 28 años, y ya lo tienen amarrado hasta el 2027. Creo que es un gran cambio con el equipo de Boston, que viene de manera sólida. Luis Arraez, 3 veces campeón de bateo, segunda base, pasa de San Francisco a los Phillies de Filadelfia. Se convierte en agente libre terminando esta campaña. Es un caso curioso porque gran bateador, no se poncha, pero no echa raíces. O sea, Filadelfia es su quinto equipo en 5 años. Pero bueno, pues ahí va a estar Luis Arraez. También Freddy Peralta, pitcher que estaba con Milwaukee el año pasado, pasa a los Mets este año, desastre los Mets otra vez, y entonces pasa a las Rayas de Tampa Bay. Kevin Gausman, que es un buen pitcher, se va de Toronto, que este año ha sido un desastre, a los Cachorros de Chicago. Elliot Ramos, que es un buen jardinero, va derecho, que necesitaban los Yankees, bueno, pues deja San Francisco, se va con los Yankees de Nueva York. Y Marcelo Mayer, este buen prospecto de los Medias Rojas de Boston, que ya tiene sus oportunidades en grandes ligas. Sus papás, por cierto, son de Nogales, Sonora, emigraron a Estados Unidos, él nació en Chulavista. Pero bueno, pues Boston lo cambia a San Francisco. O sea, él no salió ganando, él salió perdiendo. Entonces, bueno, pues yo creo que es una situación interesante. Ya vamos a ver en los próximos días cómo afina todo esto, cambia la recta final de la campaña, que quedan en números redondos 50 partidos por equipo, ¿no? Pero bueno, está interesante. Bueno, en otros asuntos, decirles acerca de el ciclismo, y es que ya viene la Vuelta a España, y el equipo Emirates, donde está Isaac del Toro, ya anunció a su equipo para esta edición, que va a iniciar el 22 de agosto. Isaac no está incluido en el equipo de Emirates, pero sí aparece Tadej Pogačar, que estará buscando ganar por primera ocasión la Vuelta a España. De hecho, la última vez que la corrió fue 2019, y también tratará de ser el cuarto ciclista que gana el mismo año el Tour de Francia y la Vuelta a España. Él ya dentro de su palmarés ganó el Giro de Italia en 2024, el Tour de Francia 5 ocasiones, incluyendo los 3 últimos años, pero ahora trata de ganar por primera ocasión la Vuelta a España. Y bueno, también dentro de el boxeo tenemos un nuevo campeón del mundo, es William Cepeda, que se impone a Lamont Roach Jr. Esto fue una pelea realizada en Las Vegas por el título vacante del Consejo Mundial de Boxeo. Por decisión unánime, Cepeda tiene ahora 34 victorias y una derrota. 27 de sus victorias han sido por la vía del nocaut. Mientras que en los Juegos Centroamericanos y el Caribe, México continúa con una gran actuación. Ha finalizado la primera semana. México tiene 118 medallas de oro, 81 de plata, 67 de bronce. Colombia tiene el segundo lugar en medallas de oro con 57. O sea, la mitad.
20: Regresamos.
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5: El pez dorado. Tener peces en casa aporta una sensación de tranquilidad inigualable. El pez dorado es la especie más popular gracias a su resistencia y brillantes colores. Observar su nado pausado en un acuario bien cuidado ayuda a reducir el estrés y embellece cualquier rincón.
4: Cuida lo que comes.
5: El tomate es mucho más que un ingrediente. Es una cápsula de hidratación natural. Compuesto mayoritariamente por agua, es ideal para preparar sopas frías como el gazpacho o ensaladas frescas. Aporta vitamina A y C, fundamentales para reparar la piel tras la exposición solar. Consumirlo regularmente durante tiempos de calor ayuda a mantener muy estables los niveles de hidratación interna.
4: Caminando por México.
6: Peña de Bernal, Querétaro. Hogar del tercer monolito más grande del mundo, este pueblo ofrece una energía mística que atrae a escaladores y buscadores de paz. Sus calles coloridas y deliciosas gorditas de maíz quebrado son el complemento perfecto para una vida llena de tranquilidad.
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9: La presidenta del Supremo Tribunal de Justicia de Tamaulipas, Tania Contreras, confirmó que cuenta con al menos 5 denuncias relacionadas con presuntos delitos dentro de la Academia Militarizada Doenitz, donde falleció Dafne durante un campamento de verano. La gobernadora de Guanajuato, Livia Denise García, dio a conocer que más de 9,000 personas en la entidad forman parte de Marca Guanajuato. García Muñoz Ledo señaló que este programa beneficia la economía de la entidad e invitó a la población a emprender con apoyo del gobierno. La Secretaría de Salud informó que al corte del 28 de julio se reportaron 517 casos de miasis por gusano arrendador del ganado en humanos en todo el país. Chiapas es la entidad con mayor número de contagios, con 151 casos. Informó Itzel Vanegas. 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

0: Bueno, un servicio social, ojalá nos puedan ayudar en el Hospital Ángeles de Universidad, en el Banco de Sangre, en la planta baja, a nombre de José Armando Cortés Burgos, tipo de sangre B positivo. Esto es en el Hospital Ángeles de Universidad, en Banco de Sangre, planta baja, a nombre de José Armando Cortés Burgos, tipo de sangre B positivo. Y nos vamos a Houston con el señor Villalobos. ¿Cómo estás? Qué gusto saludarte, Francisco, gusto saludarte.
1: Hola Raúl, ¿cómo estás? Saludos desde un muy ruidoso estadio de los Astros de Houston, ya aquí para un día muy importante del béisbol de las Grandes Ligas, que es el día de los cambios, el día en el que literalmente los equipos tienen que hacer los últimos ajustes antes de poder continuar con la temporada. Ya de aquí en adelante ya la nómina que tienen va a ser la nómina que los va a llevar a la postemporada o quizás para reconstruir para la próxima. Y unos dos mexicanos que saben exactamente lo que se sabe, lo que se siente vivir estos momentos de incertidumbre, son Brandon Valenzuela y Luis Urías, que hablaron así para la Fórmula S.
2: Si afecta un poco, ¿no? Final de cuentas, pues somos humanos, ¿no? De ir para allá, para acá. Les puedo decir que estamos acostumbrados, pero así de un día para otro siempre pega. Más yo que he estado con este equipo ya en los últimos 4 años, creo. Pero sí, siempre pega, pero bueno, te tienes que adaptar.
3: Es un poco caótico, las emociones están sube y baja. Uno ve los rumores en redes sociales, es imposible no ver los rumores ahora en día. Y más que nada, no hay mucha tranquilidad en el locker room, pero somos profesionales y tenemos que salir al terreno a dar lo mejor de nosotros.
1: Sí, imagínate, Raúl, o sea, de que estás durmiendo en tu casa, haces el viaje, o si te toca, digamos, jugar el local, y que literalmente te digan, llegando al estadio, ¿sabes qué? Hoy ya no duermes en tu casa, viajas con el equipo con el que te enfrentas, o viajas al otro lado del país, quizás para enfrentar la postemporada, o quizás para ver un partido o un equipo de rellenar, que no tiene ningún tipo de aspiraciones para la época más bonita del béisbol, que es la del mes de octubre, querido compañero.
0: Bueno, pues mira, son las reglas del juego, eso es una realidad. Oye, Idi, platícame, los Astros, ¿qué onda?
1: Bueno, pues afortunadamente para quienes le vamos a los Astros, mejoraron de manera, digamos, es dos equipos. El equipo que comenzó la primera parte de la temporada desde el break del juego de estrellas, y el que se está jugando hoy por hoy, que lleva 5 ganados al hilo, comandando el oeste de la americana con juego y medio arriba de los Rangers de Texas, y que tienen en su nómina, ese sí no se fue, al mejor bateador libra por libra hoy en el béisbol de las Grandes Ligas, que es Jordan Álvarez, bateando por un récord de más de 330 de porcentaje, y va derechito para ser candidato a ser campeón de la triple corona, que es mayor número de home runs, mayor número de hits y mayor número de mayor número de carreras impulsadas y mayor número en el tipo de promedio de bateo. Así que va muy bien, pero todavía falta mucho béisbol, compañero.
0: Gracias, Francisco, un abrazo.
1: Fuerte abrazo.
0: Bueno, pues ahí está Francisco Villalobos desde Houston, Texas.
4: Oye, se presentó ya Bernardo Silva con el Real Madrid. Gran contratación, ¿no? Bernardo Silva del equipo de José Mourinho, que están buscando a Rodri, que podría ser la cereza en el pastel para el equipo de Mourinho, y siguen las negociaciones también en el Real Madrid para ver qué va a pasar con Vinicius. Se va al Arsenal, se va a Arabia, se queda en el Real Madrid. Esa es la gran incertidumbre hoy en la Casa Blanca, ya en Valdebeba, ¿no?
0: Fíjate, lo que es ser un gran futbolista y en tu equipo, que eres la estrella y que es uno de los mejores equipos del mundo, están dispuestos a que te vayas, ¿eh?
4: Sí.
0: A Cristiano no lo hubieran dejado ir nunca.
4: Es que Vinicius termina contrato y a partir de enero se vuelve jugador libre. Entonces aquí pues la incertidumbre.
0: Pero no lo renovaron porque no realmente, o sea, Vinicius es una realidad que hasta a sus compañeros les llega a caer.
4: Sí, pero también es una realidad que con Mbappé en el Madrid ha sido mejor Vinicius que Mbappé en el Madrid. O sea, Mbappé ha hecho más goles porque juega ahí de 9, pero creo que ha rendido más Vinicius estando Mbappé que el propio Mbappé.
0: Pero el asunto aquí es meter goles.
4: No, sí, pero
0: el juego se lo gana el que mete más goles, sí, y este sí. Es el que mete más goles.
4: No, ya sé, me queda claro, y aparte pues lo que pagaron por Mbappé me queda claro, pero ha sido más determinante Vinicius que Mbappé para mí. En las últimas temporadas en el Real Madrid, ¿no?
0: La última con Mbappé es el que mete más goles. Ahora, yo entiendo tu comentario porque lo mismo dicen los seguidores del Madrid, pero no les entiendo tampoco a los seguidores del Madrid. Pero bueno, ahora lo que sí es una realidad es que es conflictivo.
4: Sí.
0: O sea, desde que te dice buenos días, ya.
4: Y ahora pues, aquí empezó el
0: problema.
4: El tema es renovarlo y buscará él un contrato de 4 o 5 años, ganando mucho dinero, a decirlo, ya sabes qué, vamos a negociarte, ¿no? Pues que bien. ahí está el tema justamente ahora, ¿no?
0: A mí si me dieran a escoger Mbappé o Vinicius, yo me quedo con Mbappé.
4: No, eso no está en duda.
5: Pues sí, no tengo vela en el entierro, pero también.
0: Pero a ver qué pasa. Ahora, lo de Rodri es increíble, ¿no? O sea, porque es un jugadorazo, es un crack Rodri, pero las cifras que están pagando por un jugador de este tipo es increíble. Pero el nivel de fútbol que tiene este hombre es increíble.
4: Sí, sí, que ese lujo se lo pueden dar muy pocos equipos, y uno de ellos es el Real Madrid, ¿no? Pagar esa cantidad de dinero por un jugador de 30 años, no cualquiera, ¿no? Y no. Yo, si fuera el Manchester City, vienen y me pagan lo que está pagando el Madrid o lo que está ofertando el Madrid por un jugador de 30 años, le digo, Rodri, mil gracias por por lo que diste aquí.
0: Y contención,
4: sí, gracias, sí. Pero...
5: Pero
4: te vas a ir al Madrid, ¿no?
0: Sí. Claro. Sí. Bueno, el Florentino es experto en ese tipo de contrataciones, ¿no? Y por lo que veo, le sale muy bien. Yo no estoy enterado últimamente cómo están las finanzas del Madrid, porque en una época estaban muy malas, pero ahora no he visto tantas noticias, lo cual debe significar que ahora van bien las finanzas del Madrid, ¿no?
5: Sí, los que estaban en problemas recientemente era el Barcelona, ¿no? Bueno, sí, eso que dices de los problemas económicos del Madrid fue cuando inclusive tuvieron que vender algunos terrenos y todo esto, ¿no?
0: Pero sí, vendieron la ciudad deportiva del Real Madrid y se fueron, ahora sí que prácticamente a las afueras, a Valdebebas. Que ya las afueras, entre comillas, porque ya está ahí todo creciendo en Madrid, pero vendieron muy bien los terrenos, ¿no?
4: El Barcelona ya está estable, ya están sus finanzas normales, ya logró entrar en la regla esta 1-1 que pone la liga en España, que te permite contratar sin tener restricciones, ¿no? De debes tanto dinero, ¿no?
0: Oye, ¿y cuáles son los límites de contrataciones en España?
4: No existe. O sea, mientras tengas tus ingresos y tus egresos a la par y puedas gastar lo que tú quieras gastar, no hay inconveniente.
0: Pero
4: ¿no?
0: Cuando asciendes, si sí tienes un freno, ¿no?
4: No.
0: De hacer de segunda a primera.
4: O sea, lo único que tiene que pasar es que puedas comprobar que tus ingresos sean del mismo nivel que tus egresos.
0: O sea, no, que no entre dinero extraño, pues.
4: Exacto.
0: Pues miras.
4: O sea, que no vayas a comprar un jugador de 50 millones de euros si no tienes garantizada que entraron esos 50 millones de euros, sí, ¿no?
0: Protegiendo inversiones de fuera, ¿no? Pero bueno, en fin, así se maneja en España. ¿Qué tenemos?
6: Para cerrar.
0: ¿Se acuerdan de Bocinha? Vean la llegada de Bocinha a Santiago de Chile para jugar con el Colo-Colo, una locura.
5: Pues además de España, pues este es el otro gran ganador del Mundial.
0: Este es el gran ganador, y Haaland.
5: Pero este, oye, ganaba cualquier cosa, 40 años, y ahora pues se va a tener no sé cuánto tiempo, pero ganando una buena cantidad de dinero, y los seguidores que tiene en redes sociales.
0: No, es increíble, tienes razón de pensar en el retiro, ¿eh? Uh-huh. O sea, porque hay que recordar que este hombre jugaba en el fútbol de Portugal, en el que es el dueño era el equipo, se llama Chávez, y el mismo dueño del Atlético La Paz de Baja California Sur, y nos comentaron que estaba a punto de retirarse, y ahora es una locura en Santiago de Chile.
4: Yo no sé deportivamente el resultado que les va a dar, pero en cuestión mercadotecnia y en cuestión imán de taquilla,
5: Ya lo es, ¿no?
0: No, y Bocinha, ya lo es. Bocinha está ganando el dinero que nunca soñó ganar, ¿no?
5: Claro, claro. Y la gente de radio, el recibimiento en el aeropuerto, hazte cuenta que llegó Messi, no, Cristiano Ronaldo.
0: Increíble. Increíble, Bocinha.
4: De a Colo-Colo, no es cualquier equipo, ¿no?
0: No, es el equipo más fuerte de Chile. Exactamente. Lo que hace el Mundial, ¿no? Lo que hace el fútbol es increíble. Bueno, lo que hace el Mundial.
5: Pregúntale, Infantil.
0: Exactamente. Bueno, pues ahí está lo de Bocinha.
4: Hablando de buenos arqueros y de una edad importante, el tema de Ospina, ¿no? La va a tener complicada con Óscar Jiménez.
0: Pero muy complicada. Muy complicada. Muy complicada.
4: A Óscar Jiménez no lo puedes quitar ahorita, ¿no?
0: Pero de ninguna manera. Bueno, ya nos vamos. Recuerden que estamos en YouTube, estamos en Spotify, así que le invitamos porque nos sigue desde luego en Grupo Fórmula, en Radio Fórmula, en Telefórmula, en todas las plataformas, ahí estamos. Y gracias por acompañarnos, viene Pepe Cárdenas.

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7: El jaguar, el felino más grande de América, es un cazador solitario y sigiloso. Su pelaje manchado le permite camuflarse perfectamente entre la vegetación de la selva. Además, posee una mordida tan poderosa que puede atravesar el caparazón de tortugas.
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16: ¿Qué tal? ¿Cómo le va? Son las 6 de la tarde, la hora de las noticias, la hora de la verdad expuesta, por supuesto, a través de Grupo Fórmula, radio, televisión, Telefórmula, YouTube, internet y todas las plataformas habidas y por haber en este lunes 3 de agosto, un día en el que queremos enviar un afectuoso saludo, por supuesto, con mucho cariño, para doña Lidia Dalmas Ramos. Hoy doña Lidia Dalmas Ramos cumple 97 años de edad. Sé que nos está saludando, reciba por supuesto todo nuestro respetuoso cariño y afecto, doña Lidia. Gracias por estar todos los días siendo radioescucha frecuente, la número uno de todos los números de radioescuchas aquí presentes y pendientes. ¿Cómo estás, Oscar? ¿Cómo te va? Buena tarde.
17: Muy buenas tardes, Pepe. Bienvenidos a agosto, 3 de agosto, Día Mundial de la Planificación Familiar. En México, antes de 1975, se promovía la población del país, después ya se promovió la planificación familiar, se decía la familia pequeña vive mejor. Día importante. 55 48 48 03 94, línea de comunicación directa entre ustedes y nosotros vía WhatsApp. Si quiere participar en el chat, en la transmisión en vivo de YouTube, ya está habilitado también el sondeo de todos los días. Recuerde, solamente se puede participar vía YouTube. La pregunta de hoy: aprobados de la UNAM, deben repetir el examen, sí o no. Reitero, solo se puede votar vía YouTube.
16: Gracias, Oscar. Pues vamos precisamente con ese asunto, con ese tema como nota de apertura en este espacio informativo. Aspirantes de la UNAM están manteniendo protestas, unos y otros, los aprobados y los reprobados. Los rechazados sí exigen un nuevo examen y quienes fueron aprobados demandan respeto al resultado de la prueba original, es decir, ya no quieren repetir el examen. Vamos contigo, Lisbeth Hernández, vamos con la cámara de Alberto Muñoz Tlahuitz para que nos informes desde la máxima casa de estudios cómo va la situación. Buena tarde.
18: Muy buenas tardes, Pepe, me da mucho gusto saludarte. Efectivamente, nos encontramos en Rectoría, que fue el escenario nuevamente de las protestas por parte de aspirantes al ingreso a licenciatura en la Universidad Nacional Autónoma de México. El día de hoy llegaron grupos de aspirantes que están en contra de hacer el examen de control, es decir, de lo que ellos dicen es repetir el examen, porque aseguran que ya se ganaron un lugar y aseguran que lo hicieron de manera legítima, hicieron un pliego petitorio, lo entregaron aquí en Rectoría después de bloquear por espacio de 2 horas Avenida Insurgentes y el Eje 10 Sur. Pero lo importante o lo más interesante de esta protesta, Pepe, es escuchar los argumentos de pues los aspirantes que están en contra de este examen de control. Vamos a escuchar a Daniel, él asistió hoy a esta protesta.
19: Si querían que justamente evitar este tipo de situaciones, creo que hubieran hecho desde el principio el examen presencialmente.
18: ¿Pero tú no consideras que es responsabilidad de los estudiantes hacer trampa o no?
19: Pues mira, creo que no puedo decir si es la responsabilidad o no, porque al final de cuentas la UNAM es quien perdería su prestigio, como en este caso lo está haciendo.
18: Tú dijiste que ganaste un lugar aquí en la máxima casa de estudios y que a pesar de eso no lo vas a tomar. ¿Por qué?
19: Porque no quiero estar en una universidad donde no se respete mi lugar.
18: Pero a ti te lo van a respetar, si tú lo ganaste, tú
19: sí,
18: lo...
19: Sí, yo entiendo que es muy fácil decir eso de volver a hacer el examen. Yo confío en mis capacidades, yo confío en mí, pero no tengo por qué demostrarle nada a nadie.
18: Bueno, sobre esto, Pepe... también hay que decir que pues está esta perspectiva de quienes no van a hacer el examen y que incluso se van a amparar contra este examen de control. Al respecto también habló un catedrático de la UNAM que asistió a esta protesta y él nos explicó qué procede con aquellos